La segunda para incentivar la cesión o transmisión de las explotaciones agrarias a personas menores de 48 años. Se prevén incentivos de hasta 50.000 euros por explotación, con incrementos adicionales por transmitir la explotación a una mujer o a una entidad con representación equitativa entre hombres y mujeres. Y en el exterior, el G7 considera que la iniciativa de Francia y Reino Unido para la protección de los buques que transitan por el estrecho de Hormuz desempeñará un papel importante de cara a la reanudación del tráfico marítimo internacional tras el acuerdo entre Estados Unidos e Irán. El pronunciamiento hecho por los líderes del G7 en una declaración sobre cuestiones geopolíticas durante su cumbre en la localidad francesa de Evian agrega que la iniciativa de Francia y Reino Unido va a dar tranquilidad a los operadores del transporte marítimo comercial al apoyar la verificación del retiro de todas las minas que fueron puestas en el marco de este conflicto en el estrecho de Hormuz. El G7 acoge además con satisfacción el acuerdo entre Washington y Teherán que se firmará este próximo viernes en Suiza y destaca que se logró gracias al firme liderazgo del presidente de Estados Unidos, Donald Trump, que está allí en esta reunión del G7 con el apoyo de los países mediadores. El acuerdo ofrece una oportunidad histórica para impedir, dicen, que Irán adquiera cualquier arma nuclear y para hacer frente a las amenazas relacionadas con sus actividades regionales y de misiles balísticos, según esta declaración del G7. Respaldan el acuerdo y están dispuestos a contribuir a que se implemente, según afirman los líderes del G7. Respecto a otros asuntos, como el tema de Gaza, el G7 manifiesta que acelerará sus esfuerzos humanitarios y de reconstrucción, mientras que en el caso del Líbano expresa apoyo mediante un alto el fuego inmediato y sólido a los esfuerzos de las autoridades libanesas para lograr el desarme del grupo chií Hezbollah. Es todo. Más noticias a las 3. Hasta entonces la actualidad en Orain.eus.

0: Egordión, bienvenidos a Diálogos Municipales. Hablamos hoy con nuestras concejalas, concejales gasistarras, de la ordenanza del taxi, de la esquena rock, de los eventos, de su repercusión en la ciudad, de la campaña sobre vehículos de movilidad personal, es decir, del patinete eléctrico. Todo eso, si evidentemente llegamos y nos da tiempo. Vamos a comenzar con el sector del taxi. Ayer decía sí a la nueva ordenanza municipal, aunque con estrecho margen. El 57% votaba a favor y un 40% lo hacía en contra. La participación fue alta en una larga asamblea de casi 3 horas y un clima de tensión y también de división interna. La ordenanza sigue en marcha, pero recordemos, necesita al menos el apoyo de un grupo de la oposición y les voy a preguntar directamente a la oposición. ¿Van a apoyar la ordenanza del taxi? Aitziber Salazar, de H. Bildu, ¿cómo estamos?
1: Bueno, buenos días.
0: ¿Van a apoyar la ordenanza del taxi?
1: Bueno, ayer se desbloqueaba, ¿no?, con esa resolución, con esa votación del sector del taxi, conseguía un apoyo mayoritario a favor de esa ordenanza. Lo que también, por lo que hemos escuchado, es que ese acuerdo posibilita la flexibilización del decreto de las guardias. Nosotras siempre hemos dicho que cualquier solución al problema, que es una realidad, el problema de la falta de taxis en algunas horas, en algunos lugares, y también esos taxis adaptados, se tenía que responder a través del diálogo. Dicho esto, ahora que hay un visto bueno de la Asamblea, nosotras desde luego no vamos a bloquear que haya un acuerdo, no vamos a poner ningún palo sobre la rueda para que esta ordenanza salga adelante.
0: ¿Van a apoyar entonces?
1: No vamos a poner palos sobre las ruedas. Tenemos todavía mucho trabajo. Aquí parece que todo ha acabado, pero empezamos una nueva fase y esto no significa además que vayamos a dejar de hablar de este tema aquí en las tertulias, porque todavía viene toda esa tramitación de la ordenanza en la parte del ayuntamiento.
0: Una última pregunta. ¿Se han puesto en contacto con ustedes, con EH Bildu, desde el departamento que preside Beatriz Artolazábal, para sacar adelante esta ordenanza?
1: Sí, hemos tenido ya una reunión esta mañana.
0: Alfredo Turrichán, del Partido Popular. Sigo con los grupos de la oposición. ¿Van a apoyar la ordenanza del taxi?
2: Pues

0: Es una ordenanza que necesitaba cambios. Efectivamente, esos cambios se tienen que producir y además creemos que la nueva ordenanza que se ha planteado trae cambios que son buenos para los usuarios y creo que también son buenos para el sector de los taxistas y, por lo tanto, la conclusión es que a día de hoy no nos vamos a oponer a que salga eso, es decir, que la ordenanza va a salir adelante. Una vez que presenten el borrador, es verdad que hay, se demostró ahí en la Asamblea, hay un cierto sector que está pidiendo alguna cosa más y nos reservamos el poder hacer también alguna enmienda para contentar a también ese sector. Pero creo que lo fundamental se va a abordar, que es que haya taxis los fines de semana, que haya nuevas licencias con más taxis adaptados, que haya más facilidades para los usuarios con las aplicaciones, y creo que esos cambios son sustanciales y por lo tanto no vamos a desaprovechar la oportunidad para que haya una nueva ordenanza.
1: Señor Iturriza, ¿se han reunido ustedes ya con Beatriz Artolazábal, con el departamento que preside?
0: Sí, hace unos minutos hemos tenido una reunión esta misma mañana.
1: ¿Sintonía? ¿Buena sintonía?
0: Sí, es buena porque es un tema que venimos trabajando desde hace tiempo y en el diagnóstico era perfectamente compartido, porque es verdad que, como digo, había esa necesidad y creo que esto no solo es un avance, que es lo que más nos preocupaba para los usuarios, sino creo que también para el propio sector de los taxistas salen beneficiados y reforzados. Por lo tanto, creo que como compartimos el diagnóstico y las soluciones en buena parte también, pues la sintonía es buena.
1: Arvin Ruiz del Carrequín. Bueno, ¿van a apoyar la ordenanza del taxi?
2: Nosotras siempre hemos dicho que si la ordenanza del taxi que estaba negociando la señora Artolazábal llegaba a un consenso mayoritario por parte del sector, nos abriríamos a negociarla. Entonces, bueno, nos reservamos también el derecho a conocer esa ordenanza cuando se lleve a Junta de Gobierno local, a trabajarla también con el sector, porque creo que todavía tiene mucho que decir sobre estas cuestiones, pero siempre dispuestas a llegar a un acuerdo, sobre todo para que lo que tengamos es una ordenanza que nos sirva y que venga a solucionar todos esos problemas que tenían también desde la parte del sector del taxi, pero también la ciudadanía. Así que nosotras dispuestas a seguir trabajando porque creemos que es un problema que le preocupa a la gente y queremos que se solucione.
1: ¿También ustedes han estado reunidos esta mañana?
2: Sí, efectivamente. Mi compañero ha estado reunido esta mañana con la señora Artolazábal.
1: Bueno, pues la señora Artolazábal esta mañana ha tenido mucho trabajo, César Fernández de Landa. Pues mucho trabajo reuniéndose con los grupos de la oposición para sacar adelante esta normativa, ¿no? Esta ordenanza.
3: Con esto lleva con mucho trabajo desde hace mucho tiempo. Mucho tiempo, pues porque, bueno, pues es un tema que ha dado muchas vueltas y que se lleva mucho tiempo con este asunto. Y yo, bueno, pues quiero poner en valor ahora también la decisión de los taxistas. Creo que mayoritariamente tanto los grupos políticos

0: incluso los propios taxistas o una buena parte de los propios taxistas. Y que, bueno, pues ha sido o se va a llegar a un consenso al final, pues digamos por sentido común, porque había que tomar medidas sobre este asunto. Creo que han estado suficientemente tratadas, dialogadas, y que en términos generales van a ser muy buenos para, bueno, pues para este servicio y para la ciudad.
1: Finalizo precisamente este tema con el equipo de gobierno, con el señor César Fernández de Landa, con el señor Pascual Borja del Partido Socialista. ¿Cómo estamos? Entiendo que satisfechos, ¿no?
2: Sí, desde luego hacemos una valoración muy positiva del acuerdo, por lo que supone para la ciudad. Estamos avanzando para solucionar un problema, resolver un problema. Todo esto es fruto del trabajo y de la negociación, hay que ponerlo también en valor. Bueno, el sector ha recibido con agrado, pero desde luego también siempre pues con los matices que sean necesarios esta modificación. Creo que es muy necesario, insisto, tanto para la ciudadanía como para el propio sector, en el que en definitiva se trata de que el sector del taxi gane más presencia en la vida de vitorianos y vitorianas, que era una demanda, y yo creo que eso va a ser posible. Una vez más, pues invitamos, siempre hacemos esta invitación necesaria por la correlación de fuerzas, pero también sincera, pues para que los distintos grupos de la oposición, desde luego, apoyen la nueva ordenanza.
1: Bueno, el Ayuntamiento ha prometido ser flexible respecto a los servicios mínimos, además de mayores medidas de seguridad y, si fuera posible, ajustar en un futuro el número de los taxis, ¿no?, de guardia.
2: Sí, estará a estudio, desde luego. Hemos propuesto unos servicios mínimos, estos 50 taxis, pero desde luego a estudio durante todo, a lo largo de este año, veremos cuáles son los resultados y de ahí, pues, desde luego, se van a devenir, sin duda, alguna otra actuación.
1: Bueno, contarles que esta es la tercera o cuarta ocasión que hablamos de taxis en esta misma tertulia, así que me ha aterrado.
3: Y seguiremos
1: hablando del tema, porque lo que queremos, evidentemente, es que se solucione, sobre todo en beneficio de la ciudadanía, que es la que realmente importa, ¿no? Así que dejamos este tema, si le parece, señora Salazar. Nos vamos con la Askena Rock, por ejemplo. Askena Rock Festival, uno de los motores culturales y económicos más importantes de Vitoria-Gasteiz. Durante sus 3 días de celebración transforma la ciudad con un gran impacto económico. Generan millones de euros, llenan los hoteles al 90% y revitaliza, desde luego, la hostelería local. El festival está considerado el evento más rentable del año para la ciudad. ¿Y qué incluye? Bueno, pues unas repercusiones tremendamente interesantes, desde ese impacto directo hasta ese apoyo institucional, que también lo tiene. Y yo les pregunto, con todos estos datos, ¿habría que programar más Askena Rock o eventos de estas características en la ciudad? ¿Estamos preparados para todo ello? Porque yo creo que tiene muchas fortalezas, también tendrá probablemente, ¿no?, alguna debilidad, pero teniendo en cuenta y teniendo este ejemplo como la Askena, vamos a seguir por ahí, ¿no, señor Salazar?
3: Bueno, nos estás desde Euskal Herria Bildu, que aquí hay que huir de esa respuesta simple de más eventos sí o más eventos no. La pregunta debería de ser, bueno, pues qué tipo de eventos queremos, cómo se organizan esos eventos y qué efectos, qué impactos tienen esos eventos. Porque lo decías, es evidente que eventos como el Askena Rock, especialmente, pero también, bueno, el Festival de Jazz, el Ironman, bueno, Caldearte, algunos de los congresos, pues dejan un impacto positivo para nuestra ciudad, ¿no?
1: Por cierto, ahora que ha mencionado Caldearte, un auténtico éxito en las calles de Gasteiz. Enhorabuena, y el Sorionak, desde luego, para aquellas personas que la han organizado, porque ha sido impresionante Caldearte en Vitoria. Lo tenía que decir, perdónenme, vuelvo a la Askena Rock.
3: Sí, no, volviendo, ¿no? Es cierto que, como decía, estos eventos pues generan actividad económica, como decías, llenan hoteles, llenan también los restaurantes, los bares, se acercan las personas que nos visitan al comercio local, hacen que se proyecte nuestra ciudad también al exterior, y bueno, pues ayudan que Vitoria-Gasteiz sea una ciudad viva, que sea atractiva y que además muestre que tiene capacidad para atraer este tipo de eventos de primer nivel, tanto deportivos como culturales o musicales. Y además los impactos positivos no se limitan solo a esa parte económica, porque también nos ponen en valor a la ciudad, ¿no? Al final hace que, bueno, pues que en nuestra ciudad pasen cosas, que la ciudad tenga vida, que la gente nos conozca fuera y que, bueno, pues quienes vivimos en nuestra ciudad podamos disfrutar también de esos eventos, que si no tuviéramos la capacidad, pues probablemente hay gente que no podría disfrutar de ellos. Pero ahora bien, es cierto que también hay que mirar esa otra cara, porque hay muchos efectos positivos, pero también existen otros que son afecciones hacia la ciudadanía de Gasteiz, ¿no? Es el ruido en algunos casos, cortes de tráfico, presión sobre determinadas zonas, más residuos, problemas de movilidad, dificultad para el descanso, dificultad para aparcar. Y bueno, pues vistas las dos partes, creemos que todo ello pasa por el equilibrio. Nosotras decimos sí a los eventos, sí a esa actividad económica, sí a traer actividad, pero siempre que sean compatibles con esa idea básica de que en el día a día los y las gasteiztarras puedan seguir viviendo plenamente su vida con una calidad de vida pues amplia. Es decir, que esos efectos negativos

0: no superen a los positivos, ¿no? Porque no se trata de convertir Gasteiz simplemente en un escaparate, sino que, bueno, tenemos que tener en cuenta a las personas que viven todos los días del año en nuestra ciudad y, bueno, pues al final todo ello pasa por planificar, por informar, por repartir mejor los impactos y garantizar que también esos beneficios repercutan sobre la ciudad, ¿no? Entonces, bueno, si tenemos ese equilibrio, creemos que ahí está la clave, pues adelante. Pero, obviamente, la vida del ciudadano y ciudadana de Gasteiz pues no se puede ver afectada todos los días, porque además muchas veces estos eventos se concentran en algunas zonas, bueno, pues hay que tener en cuenta todos esos efectos.
1: Evidentemente las ciudades hay que hacerlas para vivir, hablaba de los ciudadanos, ciudadanas, que son lo más importante, lógicamente, en una ciudad, pero ha mencionado, y se lo voy a preguntar al señor Pascual Borja, ha mencionado algunas debilidades, ¿no? Más residuos, dificultad para aparcar, movilidad. Pero bueno, son dificultades de alguna manera o debilidades que entiendo que se pueden solventar perfectamente.
2: Bueno, desde luego son retos a los que, para los que estamos preparados, ¿eh? Lo hemos demostrado esta legislatura, en la que Vitoria ha cogido, la que han sido posiblemente los eventos más importantes de su historia como ciudad de congresos. Quiero recordar la Conferencia Internacional de Víctimas del Terrorismo que se celebró en Vitoria, o que en este caso organizada por Naciones Unidas, o la Cumbre Global de la Alianza de Gobierno Abierto, que reunió a más de 2.000 personas procedentes de más de 100 países. Son eventos en los que hemos demostrado capacidad organizativa y en las que Vitoria tiene una proyección internacional de la que no habíamos gozado hasta ahora. Luego, bueno, están los eventos deportivos y culturales, no menos importantes, algunos se han mencionado, ¿no? Pero, por ejemplo, este fin de semana hemos disfrutado del Caldearte de una manera pues muy espectacular, pero también hablamos de la Esquena Rock, que viene esta semana, pero del Iron Man, del Festival de Jazz, de las Fiestas de Vitoria, del Festival, del Magia al Día, tantos y tantos eventos que tenemos a lo largo y ancho del calendario. Y es cierto, lo cierto es que tenemos ya un calendario bastante copado, de actividades, tanto en el interior como en el exterior. Que estaría bien proyectar más, sí, desde luego, ¿por qué no? La cuestión es que estamos preparados. Además, estamos preparados a nivel congresual, lo hemos demostrado, pero también a nivel organizativo, ¿no? Organizar este tipo de conferencias y eventos a nivel organizativo, no solo el propio acto, sino todo lo que lleva alrededor, decíamos, movilidad, recogida de tratamiento de los residuos que se generan. Son retos que están ahí, pero que hemos demostrado que hemos sido capaces de afrontarlos. Y luego hablar del retorno, no solo económico, ¿eh? Estas cuestiones también tienen retorno desde el punto de vista social, de la proyección internacional de la ciudad. Bueno, todo esto contribuye.
1: O sea, a nivel publicitario. Si
2: no, no, desde luego, ¿no? Que Vitoria aparezca en positivo, creo que es siempre muy, muy bueno para todas y todas. Y hablando, fíjate, de las carencias, una de las cuestiones que detectábamos en estos congresos precisamente era la cuestión de los taxis, ¿no? Que cuando reúnes a muchas personas, es cierto que era una de las cuestiones que más, o una de las debilidades que teníamos como ciudad en el tema de la movilidad, en este caso del taxi, y fíjate que en esta mesa estamos hablando ya de las vías de solución que tenemos proyectadas, ¿no?
1: Sí, Turricha, ¿usted qué echa de menos cuando hablamos de eventos?
3: Bueno, primero quiero decir que capacidad para hacer grandes eventos tenemos, porque se demuestra a lo largo del tiempo en el éxito de la Esquena Rock o el Iron Man, o ahora acabamos de hablar de Caldearte. Pero por aportar algo más y esas carencias en el debate público, muchas veces hablamos de los espacios. Pero fíjese, estos tres ejemplos se celebran
1: al aire libre.
3: Al aire libre, es profeso escenarios para la Esquena Rock o el Iron Man, aprovechando nuestro entorno. Y en el debate público pues está si pues el tema del Buesa Arena, los condicionantes que tiene con la CB o la Euroliga, etcétera, ¿no? Un palacio precioso y muy funcional como es el Europa, pero pues tiene también sus limitaciones de aforo, 800 personas. Entonces, bueno, eso está en el debate público. Si necesitamos algo más.

0: más o no. Dicho eso, se hacía Echíber una reflexión que yo comparto. Tenemos que saber, porque capacidad tenemos, qué es lo que queremos. Y desde mi punto de vista, tenemos que traer eventos, no que sean grandes, porque el hecho de ser grande no es exitoso, sino que tienen que ser de calidad y adaptados a nuestras proporciones y a lo que queremos hacer. Y, por ejemplo, desde mi punto de vista, el ayuntamiento, como ayuntamiento, con consenso, tenía que tener claro hacia dónde quiere ir, qué tipo de evento quiere, si tiene que ser relacionado con el medio ambiente, que es una seña de identidad nuestra, o con nuestro entorno natural, etcétera, pero que hacer de los eventos también una estrategia de ciudad. Y yo eso es lo que actualmente más echo de menos, que creo que eso falta.
1: Señor Fernández de Landa, le iba a preguntar si echa de menos, no sé, algún gran evento. No sé si ha salido alguna vez, y eso se lo puedo preguntar también a todos a posteriori. ¿Ha cogido el coche o el autobús y ha marchado a alguna de las ciudades vecinas para ir a ver, por ejemplo, pues un gran espectáculo o un cantante que no ha pasado por aquí, o un grupo?
2: Bueno, puede ser, pero también igual no he ido a otros cantantes o grupos que han
1: Sí, que ha
2: venido
1: venido
2: aquí, ¿no?
1: aquí,
2: Bueno,
1: eso
2: pues
1: es,
2: eso
1: sí.
2: depende un poco de las preferencias. Yo quiero decir que hoy por hoy Vitoria es, se la puede llamar la ciudad del evento. Y no este año, que efectivamente, o viene, esto viene de una evolución de unos años anteriores donde cada vez tenemos más y más eventos. Yo, como dato, aquí se han hablado de los eventos principales que conocemos todos, que son masivos y que de los que presumimos, vamos a decir así, pero nosotros tenemos registrados que hay unos 249 eventos grandes o medianos en la ciudad y hay otros 700, casi andamos 755, casi andamos por encima de los 1000 eventos al año, lo que supone casi 3 eventos al día. ¿Tiene capacidad para hacerlo? Sí, y se ha demostrado y se está haciendo. Ahora bien, esto sigue creciendo y yo creo que tenemos que modularlo todo y modularlo y estando de acuerdo y al hilo un poco también de lo que se ha dicho aquí, de lo que han dicho los demás, pues vamos a ver y dónde vamos. ¿Tiene capacidad? Sí. ¿Todos estamos de acuerdo que tienen que ser? Sí, hay que, digamos,

0: y modularlos debidamente.
1: Garbiñe, ¿vamos a morir de éxito en esta ciudad?
2: Bueno, pues espero que no. Nosotras desde el Carrequín sí que entendemos que, obviamente, eventos como el Askena Rock Festival son ya enseña de nuestra ciudad, que son eventos que reportan beneficios para la ciudadanía, no solamente desde el ámbito económico, sino también desde el ámbito cultural, porque toda la ciudad se viste de rock o se viste como esta semana de teatro, de circo. Creo que son eventos muy positivos. Y creo que la pregunta es interesante. ¿Queremos más eventos? Pues bueno, yo creo que todas y todos podemos querer más eventos, pero lo primordial es saber cómo, para qué, qué nos reporta, cuál es esa proyección que queremos tener y sobre todo esa planificación y todo, y llegarlos a la ciudadanía. ¿Por qué? Porque no es cuestión tampoco de entrar en una competencia que parece muchas veces que es lo que hacemos, es competir por quién trae más conciertos con otras ciudades, y creo que eso al final es una política que no es buena. ¿Por qué? Porque al final acaba reportando pues gastos millonarios de eventos que a veces pueden ser no interesantes para la ciudad, no digo que sea este el caso, pero que sí que hay que planificarlos muy bien para que precisamente tengan ese retorno a la ciudadanía, no solamente a las personas que nos visitan, porque yo creo que nadie quiere que Vitoria sea una ciudad escaparate, queremos una ciudad para las vitorianas y para los vitorianos.
1: ¿Ustedes no echan de menos, les hago la pregunta que le he hecho al señor Fernández de Landa, un gran concierto de ámbito internacional que los hemos vivido en ciudades de una población parecida a Vitoria? Tenía Salazar, no sé, le pregunto a usted porque la tengo más cerca, pero...
3: Bueno, nosotros siempre hemos dicho que para que en Gasteiz tenemos muchas posibilidades, además de cuando una de las preguntas que se nos trasladaba era esa de si en Gasteiz estamos preparados para eventos, yo creo que tenemos una base importante, tenemos espacios, tenemos eventos consolidados y tenemos también una ventaja que es esa escala que tiene la ciudad que puede dar un plus cuando se celebra, ¿no? No somos una ciudad masificada, es una ciudad a la que podemos llegar andando a todos los sitios, que es cercana, que es cómoda y que, bueno, pues al final hace que la gente que nos visita pueda disfrutar de esa parte también de la ciudad. Pero sí que muchas veces hablamos que Gasteiz tiene un debe y solemos hablarlo cada vez que nos viene el debate del Iradier Arena. Es cierto que ahora mismo Gasteiz no cuenta con un gran espacio multiusos donde poder celebrar cierto tipo de actividades. No, lo decía el señor Iturricha, bueno, en la calle todos los eventos estos grandes de los que hemos hablado que funcionan y que son insignia de la ciudad se celebran en el espacio público, pero sí que es cierto que, bueno, todavía tenemos ese debe en cuanto al Iradier Arena, por ejemplo, y tenemos que hacer una gran adaptación, que eso es lo que nosotros llevamos defendiendo muchos años, para que pueda acoger en condiciones pues esos otros tipos de eventos. Bueno, creemos que ahí hay que hacer un cambio sustancial, lo hemos hablado en muchas ocasiones, hay que ser ambiciosos, como se está haciendo en otras ciudades del entorno, como por ejemplo es en Donosti con Ilunbe Berria, que se ha metido muchísimo dinero público, que se va a hacer una inversión importante para poder acoger ese tipo de eventos. Nosotros está claro que en el espacio público lo tenemos, eso sí, tampoco podemos decir que tenemos el espacio público siempre al uso de cualquier evento, no podemos pensar en privatizar ese espacio público, porque la clave, sin ninguna duda, tiene que ser lo que decimos, que, bueno, pues el ciudadano y ciudadana de Gasteiz pueda disfrutar de su vida, que tenga, que Gasteiz pueda ser una ciudad que merezca ser vivida, que sea vivible y que, bueno, pues también cuando hay eventos pues se pueda disfrutar de ella.
1: Hace un año, exactamente, ha mencionado Donosti, acogía un concierto de Bruce Springsteen, por ejemplo. ¿Ustedes se imaginan? En Vitoria, señor Iturricha, me está mirando como... nos ha trastornado. ¿Se imaginan un evento de estas características en una ciudad como Vitoria? Sería maravilloso, señor Iturricha, señor Borja, cualquiera de los dos. Dígame usted, señor Borja.
4: Bueno, cuando se habla de este tipo de eventos y grandes conciertos, no sé si a veces se habla más de cantidad que de calidad, ¿no? Yo creo que lo importante es mantener la calidad de lo que se realiza en Vitoria-Gasteiz. Bueno, hablas del jefe en este caso, ¿no? Bruce Springsteen, pues bueno, pues es quien es. Pero en realidad hay veces que no, depende también de que por gira, por cuestiones, en este caso el artista de turno selecciona un lugar u otro, ¿no? Yo creo que, mira, por ejemplo, con la cuestión del Iradier Arena, ¿no? Que hemos puesto ya sentado las bases para tener un futuro espacios multiusos de carácter municipal, institucional, pues yo creo que seguramente pues nos ponga en esa pista. Pero, de todas formas, lo de los eventos en la calle también tienen sus ventajas, ¿no? Y los grandes conciertos en la calle, pues también tienen sus ventajas. Yo creo que es importante también hablar más de calidad a veces que de cantidad.
1: Sí, Iturricha.
5: Vamos a ver. Capacidad tenemos y seguramente si organizamos

0: hiciéramos un concierto tipo Bruce Springsteen, pues seguro que tendría también muchísimo éxito. Y digo, capacidad más demostrada.
1: No me cabe la menor duda.
0: No, tampoco es cuestión de comparar, pero me acuerdo, aquí vino Alejandro Sanz, que justo cuando fue padre, que se hizo un concierto en Mendizorroza, que tuvo mucho éxito, vino gente de muchos lugares. O sea, capacidad tenemos. Pero luego tampoco hay que ser ingenuos. Y esto no solo depende del ayuntamiento y de la capacidad del ayuntamiento, sino depende de un promotor que hace unos recorridos.
1: ¿Y Vitoria está en esos recorridos?
0: No, no está, pero porque tiene unas

0: vamos a decir, pues es que competir con el Bernabéu, con el Nou Camp o ciudades de 6 millones de habitantes, pues
1: no, yo hablaba de competir con, no competir, no me gusta el verbo competir pues bueno, pero estamos hablando a veces de Donosti, de Iruña o de,
2: tampoco van, de, tampoco van todos los años, pero tampoco van todos los años,
1: pero tiene capacidad quizás para,
2: estamos en otra serie de circuitos, ¿no? También que nos parecen muy muy importantes a nivel cultural, a nivel artístico, ¿no?
0: Yo creo que teniendo en cuenta las características y el posicionamiento que tiene la ciudad, lo que deberíamos, yo creo que ese no es el nicho de Vitoria, pero sí que hay otros nichos que pueden tener tanto éxito como Bruce Springsteen, pero en otras cosas que se adapten a nuestra ciudad, a ese equilibrio que tiene que haber para poder acoger un evento.
1: Señor Fernández de Landa, como responsable de la policía local, ¿cuántos policías locales tendrían que salir para un evento de estas características? No sé si tendríamos.
3: Pues muchos, no sé si tenemos ahora para los que tenemos. O sea que...
1: No sé si darían abasto, no, decir, con yo, un concierto así.
3: Yo sobre esto tengo que decir que, bueno, ya se sabe que los políticos y los tertulianos sabemos de siempre de todo, ¿no? Pero yo tengo que confesar ahora mi ignorancia sobre cómo funcionan las tripas de todo este tipo de conciertos y tal. Creo que Alfredo va bien encaminado con respecto a los recorridos, a los itinerarios y a las instalaciones que hace falta. Y yo sobre esto sí que haría una reflexión. Es decir, no sé, me parece un concierto en un momento dado del BOSS que habéis hablado aquí, es lo suficientemente efímero, o hay que darle la suficientemente información, me parecería un acontecimiento muy efímero. Y yo, por ejemplo, mi opinión, soy más partidario de Caldearte este año, pues ha sido, has dicho tú, un éxito, ¿no? Me parece más popular, me parece menos selectivo,
2: asequible.
3: Me parece más asequible, bueno, económicamente asequible, por supuesto. Ya sé que son cosas distintas y no hay que comparar, y como he dicho, no tengo los conocimientos para hablar de esto categóricamente, pero no sé, y tampoco tenemos que estar siempre todo el tiempo a todo, igual tenemos que elegir y tenemos que diversificar, ¿no? Y además, bueno, pues distribuirnos, pues si Donosti tiene esa capacidad y está dentro de esos circuitos, nos pilla hora y media, pues no pasa nada, nosotros tenemos igual la capacidad para otras cosas a una hora, dice, un poquito menos, sí, a una hora. Tenemos capacidad para otras cosas y igual, pues tenemos que, ya te digo, es un debate precioso, pero supongo que hay gente más sesuda que puede
1: tremendamente bonito esto. Además este debate, ¿no? Además el señor Torricha hablaba de los circuitos, efectivamente, de las ciudades que están en esos circuitos y que evidentemente no, Vitoria no está. Garbí, ¿echa de menos un concierto de estas características en Vitoria o no?
4: Yo creo que a todas nos gustaría que ese artista que va a Madrid, a Barcelona, viniese a Vitoria. Creo que es legítimo, yo creo que sería estupendo poder disfrutar de, pues eso, pues ahora han sido los conciertos de Bad Bunny en Barcelona y en Madrid y todo el mundo pues ha tenido que desplazarse. Pero queremos tener las consecuencias que tienen ese tipo de grandes eventos, el impacto que tiene el turismo en esas ciudades, en nuestra ciudad. Yo creo que Gasteiz, nos movemos en una escala de eventos que son escala humana. No asumibles, podemos asumir más grandes, lo hemos demostrado, se han hecho eventos más grandes, en las que en la Rock Festival lo llena todo. Creo que son eventos que son muy positivos y que tenemos que seguir trabajando en esa línea, en eventos de escala humana, de escala de Vitoria, que nos beneficien como ciudadanía y también a la economía de la ciudad. Pero sobre todo trabajar en esa escala, porque es muy bonito decir, quiero ir al concierto de Bruce Springsteen en Vitoria, pero no sufrir las consecuencias de que Bruce Springsteen venga a Vitoria. Eso hay que vivirlo, porque de hecho estos eventos de ciudad que tenemos ya tienen unas consecuencias para la ciudadanía. Entonces, creo que el debate es mucho más profundo. Y nosotras desde el Carrequín también lo que nos gustaría es, introduciendo también otra cuestión, es todos estos grandes eventos cuestan dinero. Tenemos que tener las prioridades en su justa medida y ver qué es lo que necesitamos como ciudad. Y a mí me llama la atención que muchas veces cuando hablamos de cuestiones como el Iradier, que no sabemos todavía de dónde van a salir 20 millones de la financiación para que eso sea una realidad, de dónde van a salir, o cuando hablamos de traer más eventos, nadie pregunta de dónde va a salir el dinero. Ahí los recursos nunca son limitados. Ahí parece que tenemos una hucha mágica en el ayuntamiento. Y luego cuando hablamos de personas en situación de calle, los recursos son finitos. Ahí no tenemos, y creo que la resignación no nos puede llegar solamente cuando es el más vulnerable el que está mal. Lo que tendríamos que hablar es precisamente de cómo organizamos las prioridades de ciudad para que puedan venir eventos, pero para que tampoco tenga que dormir nadie en la calle. Uh-huh.

0: mucha vergüenza que viniese Bruce Springsteen y se encontrase en el Irradier Arena gente durmiendo en los soportales. ¿Eso es lo que queremos? Pues yo creo que Vitoria se merece mucho más.
1: Me ha mezclado dos temas, y son dos temas tremendamente importantes, además.
2: Estamos perplejos.
1: E interesantes, pero yo voy a pasar a un tercer asunto, eso sí, dejaré la pregunta que me venía a la cabeza, si somos poco ambiciosos. Pero estoy hablando igual... No, señor Fernández de Landa, ¿me ha mirado? ¿Qué está diciendo?
2: Ya te he dicho antes. Que tú eres la que mandas. Tú...
1: No, si somos poco ambiciosos a la hora a la hora de programar o no, pero si les parece lo dejo para otro día. Porque igual forma parte también de la manera de ser, ¿no? De lo que somos los vitorianos o vitorianas.
3: Depende cómo se entienda esa ambición, ¿no? Si la ambición supone ignorar los retos, ignorar las dificultades, pues...
2: La ambición desmedida muchas veces puede traer a cargar muchos problemas.
4: Yo creo que más que el número, en este debate entre calidad y cantidad, yo creo que tenemos que darnos con esa calidad y con el bienestar de nuestra ciudadanía, que al final es la que está todos los días con nosotros, y no ese esfuerzo porque unos días X personas nos vengan a visitar. ¿Qué es positivo? Sí, pero hay que pensar en el que está aquí todos los días.
1: Lo dejamos para otra ocasión, señor Fernández de Landa, que le veo todavía con ganas de decirme algo, ¿no? Pues cambiamos. Y además voy a comenzar con usted, si me dejan, si les parece a todos, porque estamos inmersos en una nueva campaña específica para el control de vehículos de movilidad personal. Comenzó hace una semana, va a finalizar este 21 de junio. Es una campaña enmarcada en las últimas modificaciones legislativas que afectan a estos vehículos, que va a tener continuidad con nuevas campañas a lo largo del verano. Nos dieron los datos hace unos días. Recuerdo que en el 2025 estos vehículos estuvieron implicados en 250 siniestros de tráfico, la misma cifra que el año anterior, y de ellos 224 se correspondieron con colisiones y 26 con atropellos. ¿Cómo va la campaña? Y le voy a preguntar a usted, como responsable precisamente de la campaña, responsable político de la Policía Municipal, ¿cómo va? ¿Qué nos pasa con los patinetes eléctricos? Porque en principio es un vehículo que es limpio, que es rápido, que es sostenible. ¿Qué es lo que nos pasa?
2: Bueno, pues
1: ¿qué hacemos bien y qué hacemos mal? ¿No?
2: Es una nueva forma de transporte que se tiene que implantar y que se tiene que acomodar a los hábitos que tenemos de transporte y tanto en espacios como en comportamientos como en todo, ¿no? Y bueno, pues es un proceso que como cualquier otro medio de transporte, pues entiendo que tiene que seguir. La campaña todavía no ha terminado, no tenemos datos al respecto, y en esta campaña pues la policía local recordará pues aspectos ya supervisados en campañas anteriores: la prohibición de circular por las aceras, espacios peatonales y vías ciclistas compartidas con uso peatonal en cualquier franja horaria, la edad mínima de 15 años para usar estos vehículos y la obligatoriedad de usar el casco. También la necesidad de disponer de luces y timbre homologados. Es una campaña, otra campaña más en este ámbito, y bueno, pues vamos a esperar un poco los resultados, y yo creo que poco a poco sí que es verdad que la ciudadanía pues se va habituando a estas nuevas normas, etcétera, etcétera, y bueno, pues digamos, con el fin de compartir pues las vías y los entornos que todos usamos para transportarnos diariamente.
1: ¿Qué nos pasa con los patinetes eléctricos, señora Salazar? Porque, insisto, es un vehículo limpio, sostenible, sin embargo nos da cierta guerra, ¿no?
4: Bueno, eso que nos daba bastante guerra...
1: Cierta.
4: Yo creo que es un problema esto de hablar de los patinetes eléctricos como el enemigo, un problema de la movilidad. Yo creo que eso es un error. Nosotras consideramos que Gasteiz tiene que ser una ciudad que sea acorde a los tiempos actuales, con una organización de su espacio público que sea amable, donde la prioridad sin duda recaiga sobre las personas peatonas, y además, bueno, pues que responda a esas necesidades que tiene la ciudad y la ciudadanía, ¿no? En ese sentido, nosotras, ya saben, defendemos la movilidad de las tres S: sostenible, saludable y segura, y creemos que el patinete tiene ahí un juego, ¿no? Un rol que llevar a cabo, ¿no? Que jugar. Es obvio, lo decía ahora César, el número de patinetes eléctricos, de vehículos de movilidad personal, ha incrementado en los últimos tiempos en nuestra ciudad. Son más habituales verlos por nuestras calles, y creemos que, pues eso, que puede ayudarnos a avanzar hacia esa descarbonización del transporte, porque al final es un medio de transporte pues que no emite CO2, ¿no? Y además, bueno, pues puede ser una alternativa para determinados movimientos. En ese sentido, creemos que también es clave en esos movimientos, desde la perspectiva de la intermovilidad, ¿no? Que al final sea un modo de transporte que nos ayude a acercarnos y que además nos ayude en esos transportes de última milla. Creemos que ahí tiene sin ninguna duda un punto muy importante. Ahora bien, está claro que desde el punto de vista del espacio, igual que sucede con las bicicletas, creemos que cada modo de transporte tiene que tener su espacio. Y en ese sentido, como siguiendo la jerarquía del espacio público, de los modos de transporte,

0: obviamente el que está en la cima es el peatón porque es el más vulnerable, pues creemos que tanto la bicicleta como el patinete u otros medios de transporte tienen que salir de las aceras. ¿Y cómo? Bueno, nosotros siempre lo hemos defendido, que esto tiene que pasar por bueno, pues por ofrecerles seguridad, porque no se puede sacar directamente estos medios a las carreteras sin ningún tipo de seguridad. O sea, eso no se puede hacer, no pueden ir a la calzada, y siempre lo hemos dicho, que creemos que la mejor solución es a través de segregar las vías. De todas maneras, y dicho esto, cuando se habla también del patinete así en su generalidad, parece que solo existe el patinete. Y no, cuando hablamos del patinete hay que hablar de la movilidad en general. Por eso nosotros la poníamos en el discurso. ¿Por qué? Porque cuando haces un cambio en cualquiera de los modos, eso va a afectar a los demás. Entonces, tenemos que pensar en la integridad.
1: Claro, hablamos de una campaña para los vehículos de movilidad personal. Es decir, hablamos en concreto de esta campaña, efectivamente, porque tenemos 10 minutos para hablar.
0: Sí, pero
1: del
0: cuando
1: tema. Entonces, hablar de la movilidad en general, pues sí, se nos iría el tiempo.
0: Pero se hace una campaña específica para este medio de transporte porque se aborda individualmente. Nosotras creemos que no se trata de sancionar o de prohibir, que cuando hay problemas habrá que hacerlo, sino de que si se dan las herramientas y se planifica adecuadamente, podremos tener una realidad distinta en cuanto a la movilidad de la ciudad.
1: Pascual Borja.
2: Bueno, la campaña que se ha iniciado en este caso de parte de Policía Local, primero hay un poco de contexto, ¿no? Al inicio de esta legislatura, además con acuerdo del Partido Popular, modificamos la ordenanza precisamente a fin de mejorar la convivencia, se trata de esto, y mejorar la convivencia entre los distintos sistemas de movilidad. Nosotros creemos que los vehículos de movilidad personal seguramente juegan un papel a presente y a futuro muy importante para la descarbonización de la movilidad, ¿no? Hay que recordar que es un medio de transporte barato, económico, sostenible y bueno, y que ocupa poco espacio, ¿no? Pero lo cierto es que tiene retos. Existe un problema de conceptualización de lo que es, vamos a hablar del patinete concretamente. Nosotros insistimos en que no es un juguete, es un vehículo con todas las letras. Decía la señora Salazar, advertía de la necesidad de sacar precisamente de las aceras y meter en la calzada estos vehículos. Es lo que hizo precisamente la modificación de la ordenanza. Y además, teniendo en cuenta que pasábamos de tener vehículos que ciertamente son vulnerables, lo pasábamos a la calzada, sí o sí, por eso obligamos al casco, al seguro de responsabilidad civil, han sido normas que luego han venido de leyes de rango superior, pero que hemos ido aplicando, ¿no? Es importante, creo que es muy importante para la supervivencia del patinete eléctrico no conceptuarlo como un juguete, como en algunas ocasiones, sobre todo en ciertos rangos de edad, se tiene. No, el patinete eléctrico es un vehículo con todas las letras y por lo tanto tiene que atender a las normas. Y sí que hay un problema. Quiero decir, la policía local formula cerca de 1.400 denuncias al año relacionadas con patinetes. Están implicadas en 26 atropellos y 250 siniestros. Es decir, que hay que, por más que sea una fórmula de movilidad, como digo, asequible para mucha gente, desde el punto de vista también sostenible, también es importante
1: que se cumplan las normas.
2: De que se cumplan,
1: ¿no?,
2: las normas. Es decir, que más que nunca en este caso está en manos de los usuarios y usuarias de los vehículos de movilidad personal el que esta fórmula realmente pues sea exitosa y ganadora, que creemos que realmente puede ser una alternativa y debe ser una alternativa para las ciudades como Vitoria.
1: Bueno, detrás de todos, lógicamente, de todos los problemas siempre estamos los seres humanos, está
2: desde
1: claro.
2: Luego.
1: Señor Iturricha.
3: No, es un asunto que está en plena ebullición, porque es un medio de transporte nuevo y una vez más, como en otros tantos órdenes de la vida, el usuario ha ido por delante de la normativa. Y entonces nosotros hemos visto en el Ayuntamiento de Vitoria cómo estábamos presionados porque proliferaban los patinetes, muchos iban por las aceras, la gente peatona se quejaba, el patinete no sabía por dónde debía de ir, te presionaban a tener una ordenanza, pero la DGT tampoco te decía cuáles eran las pautas que había que seguir, ibas a un ayuntamiento a otra, que yo hice es como trabajé en esto, hice un ejercicio comparado con otras ciudades, bueno, y cada ciudad, unas normas dispar del siguiente ayuntamiento que mirabas. Y todavía estamos en ese periodo de efervescencia. Yo creo que las aguas llegarán a su calma. Ahora estamos con el tema de la homologación, de los que son matrícula, los que se considera juguete, los que se considera vehículo. La verdad que es un rollo, ni siquiera el que tiene patinete sabe si va bien o va mal. Así que yo creo que lo que hay que hacer en este caso no es una campaña puntual, señor Fernández Landa, es una propuesta, sino que tiene que haber una campaña permanente y yo, como digo, estamos en un periodo de ebullición y espero que en poco tiempo pues se vayan calmando las aguas y ya

0: todo el mundo sepa cuáles son las obligaciones y deberes en función de si eres usuario o no de estos patinetes.
1: Garbiñe Ruiz, ¿qué hacemos con los patinetes? Dígame, con esta campaña, ¿qué le parece?
2: Bueno, pues a mí las campañas siempre me parecen positivas, pero creo que cuando hablamos del patinete hay cuestiones que también hay que poner encima de la mesa, y es que es un medio de transporte, igual que la bicicleta, un medio de transporte popular y que en muchos casos lo utilizan personas pues que igual dejan de utilizarlo precisamente por tener que ponerle un seguro a estos vehículos. Creemos que puede haber un decremento del uso de este tipo de micro, de la micromovilidad, y que para eso, pues bueno, en vez de tener que hacer más trabas y más imposiciones, lo que realmente que acompañar a la ciudadanía a que se utilicen debidamente. Y para eso yo creo que ha habido muchas quejas, muchas reclamaciones por parte de la ciudadanía, pues de que hay vehículos de movilidad personal que circulan por donde no deben de ir, y lo que debemos de hacer es precisamente conseguir que ellos circulen por esos lugares. En el caso de patinetes y bicicletas, que todavía los vemos en muchos casos circulando por aceras, que es algo que pues preocupa a mucha ciudadanía, lo que hay que preguntarse y hay que preguntarles a ellos es por qué no van por la carretera. Y creo que ahí hay un debe del ayuntamiento con la movilidad personal, y es que los calmados de tráfico todavía son cuestiones muy reclamadas en los barrios y en ciertas zonas de la ciudad para que estos vehículos puedan ir por esos lugares.
1: Nos queda minuto y medio. Le voy a dar paso al señor Fernández de Landa, pero decirles que nos están escribiendo, nos dicen los patinetes, que multen a todos los que llevan el casco sin atar, para que les sirve llevar el casco. Y también a otra persona que nos ha hablado, que nos dice, para la tertulia de concejales, cambiar la ubicación de los conciertos de la Virgen Blanca, pasarlos al Prado por el calor, ¿no? Y por la radiación solar, que estaría fantástico, como se hace en el Festival de Jazz, los conciertos en el Prado. Bueno, que nos están escribiendo ahora mismo a este concierto, pero señor Fernández de Landa, es que nos quedan segundos.
3: Voy a los patinetes, un apunte nada más.
1: Sí, porque le han preguntado.
3: En la línea de lo que ha dicho Alfredo, no es que estemos en ebullición, estamos en pleno proceso, es decir, tanto las bicicletas como los patinetes los hemos sacado a la calzada. Yo hace poco he estado en un foro donde un sector decía, muy bien, están en la calzada y tienen que cumplir las normas de tráfico. Pero si cumplen las normas de tráfico, cumplen el carnet de o necesitarán el código de circulación, tendrían que saberlo. Porque es verdad, decían, vas por la calzada con los patinetes y cuando tú llegas a un obstáculo, tú paras en el semáforo y el patinete se lo saltaba por la acera y se cruza. Entonces esto es un pleno proceso. Por ahora vamos haciendo campañas con lo que tenemos.
1: Hablemos otro día si cumplimos las normas de tráfico, ¿no? Si les parece, porque ahora nos tenemos que marchar. Mi Esker.
4: Hasta la próxima.
5: Muchas gracias.
1: Gracias.

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1: Las noticias de las tres, Gabón. En declaraciones a EITB, el Lehendakari Imanol Pradales ha analizado la actual situación de la política española y le ha transmitido un mensaje claro al presidente del gobierno, Pedro Sánchez. Está en su mano continuar con los apoyos de la candidatura para esta legislatura y también que tiene que dar la cara y explicaciones por la situación que atraviesa el gobierno y el PSOE.
2: Que dé la cara, que sea ejemplar. El próximo, creo que día 24, en el Congreso de los Diputados, ayude a despejar muchas de las dudas que se ciernen sobre muchos de estos casos judiciales y que además le dé un sentido y un orden a la legislatura en los meses que en principio le quedan. Si pretende que la legislatura española continúe, tiene que dar suficientes razones y sentido a esa legislatura, está en su mano.
1: Mientras ayer en el Senado, la directora de la Guardia Civil, Mercedes González, rechazaba con contundencia haber maniobrado alguna vez contra la UCO por órdenes de la exmilitante socialista Leire Díez. Mercedes González comparecía en comisión tras desvelar la UCO precisamente su reunión con Leire Díez y reconocía que tuvo varios encuentros con ella, pero nunca para participar en ninguna campaña de desprestigio.
3: Dígame dónde está la purga, dígame dónde estaba el teniente coronel Balas cuando yo llegué y dime dónde está el teniente coronel Balas cuando yo estoy. Hace dos años, en el mismo sitio, haciendo su trabajo, escrupulosamente, lo defiendo, sin ningún tipo de problemas, a él y a todos los agentes que trabajan en esa unidad, a todos los agentes que integran la unidad central operativa.
1: Y hoy el tercer capítulo de la semana, porque el juez de la Audiencia Nacional, José Luis Calama, tomará declaración al expresidente del gobierno, José Luis Rodríguez Zapatero, sobre su presunto papel en el rescate de la compañía aérea Plus Ultra y también sobre las joyas que se le han incautado, valoradas en 1.300.000 euros aproximadamente. El juez Calama ha rechazado, por cierto, posponer la declaración de Rodríguez Zapatero en lo que se refiere precisamente a las joyas, tal y como había solicitado el expresidente tras ser imputado por delitos de contrabando y delito fiscal. Por esas joyas que se le encontraron, el magistrado considera que no existe ninguna merma real en su derecho de defensa. Declarará hoy y mañana. Y el gobierno vasco ha presentado las líneas generales de la futura orden de amarres de puertos deportivos. LACBA actualmente gestiona más de 3.300 amarres en 17 puertos deportivos. Sin embargo, para suplir todas las necesidades deberían crearse 774 plazas más. El Ejecutivo prepara ahora una nueva orden de amarres para simplificar el sistema actual y reformar las listas de espera. Se plantea un nuevo modelo de gestión basado en módulos de amarre adaptados a las dimensiones de las embarcaciones. Amaya Barredo es la consejera de Alimentación, Desarrollo Rural y Pesca.
4: Pues hay una necesidad, vamos a decir, de desarrollar o crear para dar una satisfacción completa a todas las expectativas de otras 774 plazas más. Podría estar entre un 40 y un 70% aproximadamente lo que pudiéramos destinar, vamos a decir, a la base territorial, ¿no? Al usuario de base territorial.
1: Y en Donostia, con la clausura definitiva de la cárcel de Martute, en el ayuntamiento confía en cerrar en junio o julio el acuerdo a tres bandas para la reparcelación del solar que ocupa ahora la vieja prisión. Ese convenio detallará cuántas viviendas y de qué tipología construirá cada institución, el ayuntamiento, el gobierno vasco y también el gobierno español. Al final serán casi 500 viviendas. Las tres instituciones están detallando cuántas viviendas hará cada una de ellas y de qué tipología. Yo no insisto, alcalde de Donostia.
5: Ahora en junio o julio terminar con la reparcelación y llegar a un acuerdo entre las tres partes. Queremos que sea inminente porque nuestra idea era que todo vaya coordinado en el tiempo, encadenado. Traslado de usuarios, de presidiarios, derribo de la cárcel, reparcelación hecha y directamente nos vamos ya a todo lo que sea aprobado.

0: unas 500, un poco menos, y ver cada una de qué tipología va a ser.
1: Y en este caso, la novedad es que en Madrid, el Ministerio de Vivienda, también va a construir casas. Denis Hichaso es consejero de Vivienda del Gobierno Vasco.
2: Que en el ámbito de Chominenea, donde efectivamente la operación va a ser a tres bandas, a diferencia de lo que pasó con los cuarteles de Loyola, lo que ha conseguido este gobierno ha sido acordar con el Ministerio de la Vivienda que también ellos se presten a construir vivienda asequible.
1: Recordemos que el gobierno vasco prefiere vivienda protegida en alquiler, el ayuntamiento de Donostia, viviendas tasadas en propiedad, y mientras se cierra el acuerdo, muy cerca de allí, en Ciudad Jardín, se construirán otras 100 viviendas VPO y tasadas en régimen de alquiler. Y en el exterior, al menos dos superpetroleros de la compañía nacional iraní de petroleros han abandonado aguas de Irán cargados con un total combinado de 3,8 millones de barriles de crudo, en lo que constituye la primera exportación petrolera del país en dos meses, tras el prolongado bloqueo naval que impuso Estados Unidos. Así lo ha indicado en X el portal especializado Tankers Trackers. Dicho portal, con sede en Estados Unidos, señala haber corroborado la información mediante datos de seguimiento marítimo, una tecnología utilizada por los buques para transmitir de forma continuada información sobre su posición y movimiento e imágenes satelitales. Los buques han sido identificados como el Diona y el Giro 2 y ambos clasificados como petroleros de gran capacidad que han logrado cruzar ese perímetro del bloqueo establecido en torno a las costas de Irán, en la que se supone la primera exportación de crudo iraní en dos meses. Es todo. Más noticias a las 4. Hasta entonces, la actualidad en orain.eus.

Queridos oyentes de Aldapeco, buenas tardes, bienvenidos. Tiene nuevo libro el admiradísimo Juan Luis Arzuaga, el científico de Atapuerca, el divulgador de Atapuerca. Le hacen entrevistas estos días y entre otras perlas que tiene un gran sentido del humor. Arzuaga, Juan Luis, es un sabio. Dice que no nos podemos quejar porque aquí en nuestro país no hay terraplanistas de verdad, serios, que los que van de terraplanistas aquí lo hacen solo por joder. Tampoco hay, dice Arzuaga, negacionistas serios. Además, el cambio climático ya no merece la pena discutirlo, porque hay datos irrefutables y hay aparatos que se llaman termómetros. ¿Para qué discutir lo indiscutible? Conocí a un político de derechas, cuenta Juan Luis Arzuaga. Conocí a un político de derechas que siempre me discutía el cambio climático hasta que

Entendió, y le tocó gestionar las cuencas hidrográficas y empezó a ver los datos y los gráficos de la cantidad de agua embalsada y acabó reconociendo que aunque seguía siendo de derechas, la cosa iba muy mal. Dice Arzuaga que tiene que dar un curso de negacionismo porque la gente no sabe ser negacionista. Porque hasta para ser negacionista hay que estudiar. ¿Que usted quiere ser negacionista? Bien, yo le explico los argumentos que tiene que utilizar, pero no diga usted chorradas de cuñado, como que este año ha llovido mucho. Bueno, mire, es que toda la precipitación está a medida y a final de año, si quiere, hacemos las cuentas. Esas chorradas a lo mejor sí funcionan a nivel muy elemental, pero a poco contacto que tenga la gente con la realidad, no se las puede tomar en serio. Si vives en Barcelona, sabes que tienes un problema con el agua y con la sequía. Y no necesitas datos. En otros países, especialmente Estados Unidos, ahí sí que tienen un problema con los negacionistas, pero en España no. No, porque no hay negacionistas, lo vimos con el COVID. Mucho antivacunas de boquilla, pero allí fue todo el mundo a pincharse. Es curioso, porque hemos sido un país muy conservador y muy católico, pero con esto somos tremendamente racionales. Aunque también, dice Arzuaga, ser terraplanista es lo de menos. Hay ideas mucho más peligrosas. En Estados Unidos está asociado el terraplanismo al fundamentalismo cristiano. Y allí es muy normal que vayan los padres al instituto a montar la bronca porque han dicho a sus hijos que venimos del mono. Si algo así pasara aquí, habría una carcajada general. Cuenta Arzuaga que, sin embargo, le parece bien que se cuestione que haya polémicas, por ejemplo, con la educación sexual en la enseñanza, porque cómo se educa en el sexo es una cuestión compleja en la que puede haber diferentes posturas razonables y sensibles.

vacas no hay nada que debatir. En España es impensable que venga un padre a protestar porque a su hijo le han explicado que los continentes se mueven y eso va en contra de la Biblia. En Estados Unidos es habitual. Está bien, solo tienen un libro, pero yo, dice Juan Luis Arzuaga, tengo muchos más libros. Lo que de verdad le preocupa al científico es lo de la prioridad nacional, que es mucho más grave porque está extendiéndose a todo. La política es ahora eminentemente identitaria. Aquí todo el mundo tiene una identidad. Nunca había visto tanto tribalismo. No hay provincia que no tenga un partido político local con argumentos del estilo: no somos menos que nadie, a esta provincia no se la humilla. Unas simplezas que las escucha y... joder, qué nivel, dice Arzuaga. Pero si no os quiere humillar nadie, pero esta idea cala, el antropopaleontólogo quiere saber por qué. Explica que tenemos en los genes un instinto tribal que permanece por más que nos civilicemos. Además, hay muchos tipos de tribus: el equipo de fútbol o la religión, sin ir más lejos. Estamos programados por la evolución para ser muy sociales. Por ello necesitamos pertenecer a una tribu. A mí particularmente, dice Arzuaga, me gusta más la tribu de los amantes de la ópera, que es una tribu que también te conecta con otras personas y compartes momentos y, si me apuras, hasta haces negocios. Está en nuestros genes. Asociarse está muy bien porque hay mucha gente sola, pero a mí me gustan más los amigos de la jardinería o del sushi que los de las banderas. Y la paradoja del ser humano. ¿Por qué cuando ocurre una desgracia hace falta sangre y todo Dios dona? Porque el ser humano está siempre dispuesto a hacer heroicidades. 3 litros de sangre si hace falta. Incluso para otra tribu, siempre y cuando no sea una tribu enemiga. Si hay una catástrofe en Grecia y hace falta sangre de un grupo rarísimo, allí vamos todos con el brazo. Lo que pasa es que, aunque de partida no tenemos nada en contra del resto de las tribus, somos muy fácilmente azuzables contra lo diferente. ¿Que cómo se combate esta ola antimigratoria? Con medios. Si tú llegas al hospital y estás repleto de Sikhs con su turbante y te atienden en 10 minutos, nadie va a decir que hay demasiados Sikhs. La trampa de los políticos es que me vendas tolerancia como solución. La tolerancia no quita la fiebre. Yo estoy en contra de cualquier forma de tribalismo. Pero el problema de la sanidad o el de la vivienda no se solucionan echándome un discurso: dale soluciones, que es tu deber. Y así es como se acaba con la intolerancia. Y todas estas cosas y muchas más puedes escuchar de la boca de Juan Luis Arzuaga, Madrid, 1954, conocidísimo por descubrirnos y acercarnos a Tapuerca, un científico estrella divulgador de referencia. Su último libro, La Respuesta, así se titula, sigue haciéndose preguntas, analizando la evolución humana para poder contestar a las grandes preguntas de la existencia: de dónde venimos, quiénes somos, dónde vamos a ir a comer. Esa es una cosa que dice siempre Arzuaga, que, como digo, tiene muy buen sentido del humor. Paleoantropólogo, escritor, doctor en ciencias biológicas por la Complutense de Madrid, catedrático de paleontología en la Facultad de Ciencias Geológicas, director científico del Museo de la Evolución Humana de Burgos, que lo tenemos aquí al lado. El 8 de abril de 1993, Juan Luis Arzuaga fue portada de la revista Nature, que es la científica revista más científica y más por antonomasia. Fue portada de esta revista por el artículo sobre el descubrimiento en 1992 del cráneo humano más completo del registro fósil de la humanidad, el cráneo número 5, perteneciente a un individuo de Homo Heidelbergensis. Los hallazgos de Atapuerca, como sabemos, han revelado nuevos datos sobre los primeros humanos que habitaron Europa, entre los que destacan el descubrimiento de los restos de una nueva especie de hominí.

de homínido Homo antecesor, datado en torno a 900.000 años, en términos arqueológicos, ¿eh? También esto hay que tenerlo en cuenta. La respuesta se llama, es verdad, tiene toda la razón, para ser terraplanista hay que saber mucho, y para ser negacionista ni te cuento la de ciencia que hay que saber para discutírselo. Mira, indiscutiblemente, este grupo, esta canción, esta preciosidad que vamos a escuchar ahora, pues es indiscutible.

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1: Protesta, uy, protesta, propuesta. Propuesta original cuando salió esta canción tan bonita y sorprendente, viniendo de donde venía, porque venía de Thierry Biscari, que hasta ese momento era uno de los tres del trío que componente de Calacan, el famosísimo Calacan, grupo Calacan mundialmente, planetariamente conocido gracias a Madonna, que Madonna, bueno, ya lo sabéis, Calacan acabó girando con Madonna porque Madonna tenía una amiga en Biarritz y solía acudir con frecuencia a descansar a casa de la amiga de Biarritz. Y un día conoció al trío Calacan, que iban a dar un concierto en el pueblo. Y entonces Madonna, cuando vio la chalaparta, flipó y dijo: yo esto quiero llevarlo, porque le parecía lo más tribal y antropológico que se había visto nunca. Y además los tres chicos de Calacan, dicho sea de paso, eran muy guapos y eran muy altos y muy guapos y le venían que ni pintado al espectáculo.

Y así fue como Calacán se fueron a recorrer el mundo cantando además el Chori Ak Chori en medio del espectáculo de Madonna, cuando Madonna era todavía más Madonna. Y muy bien, y un día Thierry Viscari se fue del grupo y dijo, bueno, yo por mí ya estaría, ahora yo me voy a hacer mis cosas, voy a hacerme mis músicas, y se montó un grupo, que es este que acabamos de escuchar, Manez eta Kobreak, y esta fue un poco la primera canción con la que se dieron a conocer. Y con ese sonido como de circo, sí, es verdad, como de fanfarre de verbena de pueblo, con ese sonido genuino y bonito arrancamos este programa. Sí, tenemos otra canción de Manez, Manez eta Kobreak, fíjate. Y tenemos más canciones de Manez eta Kobreak en este programa que se llama Aldapeko.

Otra de las canciones preciosas del disco de Manes Eta Kobreak, liderado por Thierry Biscari, ya os he contado antes que formaba parte de Calacan. Tradición y frescura de nuevos sonidos, dijo la crítica en la Euskal Canta, que trajo unos aires nuevos muy interesantes. Thierry Biscari, liderando un grupo de mucha gente. Se hace acompañar Thierry por una banda de metales que crean canciones tan preciosas como las que estamos escuchando, y que nos recuerda, pues claro que nos recuerda, cómo no, a John Maya, a quien tanto idolatramos en este programa, porque precisamente parte de las letras son de John Maya. Thierry Biscari se ha rodeado de lo mejor para componer las letras del disco. Por ejemplo, Xabier Euskitze, bertsolari y presentador de Euskal Telebista, como sabéis, Uxue Alberdi, Aurelia Arcocha y Charo Borda, la gran poeta John Maya, ya decimos. Bueno, todos han colaborado en el disco con Thierry Biscari, que se encarga de la voz, percusión y arreglos. El arreglista es él. Ana Tellechea le acompaña en la voz, le acabamos de escuchar, y también con el acordeón y la percusión. Fermín Garaikoetxea, Mincho, voz, trompeta, bombardino, el bombardino que está presente todo el rato en las canciones de este grupo. Viani Desplantes, Aocha, voz, bombardino. Y Vicente Echegaray, que también toca la trompeta, y Laura Echegoyen, que se encarga del saxofón. Y todos ellos conforman este trabajo, este proyecto musical de Thierry Biscari, que se llama Manes Eta Kobreak. Y el otro día, hablando de gentes a las que idolatramos, escuchamos un poquito de Benito Camelas, y hoy vamos a tomar, hoy tenemos tiempo, así que lo vamos a escuchar entero con ustedes, Benito Camelas, y esta canción que se llama Aquellas cosas que solíamos hacer.

con toda la fuerza que veis, con toda la garra de la que es capaz este Benito, que no, fíjate, digo Benito y puede decir la gente Bad Bunny, pues no, hay muchos Benitos. Benito Lerchundi es otro de los nuestros, Benito Camelas. Y además tenemos otra canción de Benito Canelas, de Benito Camelas, que es un artista, es un músico que tiene la fuerza que acabamos de escuchar, tiene la energía que acabamos de escuchar. Mira, para cuando necesitemos un chute de venirse arriba, pues pon Benito Camelas con K, que tiene, bueno, unos discos, no tienen desperdicio las letras, que siempre hablan de la cosa está muy chunga, pero en peores garitas hemos hecho guardia, más o menos viene a ser esto, y ¿quién ha dicho que lo vamos a dejar? Pues no, siempre han sido los tiempos. Mira, me gusta mucho porque cuando habla sobre su música Benito Camelas, que bueno, que se llama Kini, de verdad, Benito Camelas es el nombre de la banda. Cuando dice la gente, vivimos tiempos convulsos, vivimos tiempos difíciles. ¿Cuándo no? ¿Pero cuándo no? ¿Pero cuándo no ha vivido la humanidad tiempos difíciles de lucha, de resistencia, de resurgir, de no quedarse atrás? Bueno, pues de eso, de lo que hay que hablar, se habla. Es decir, pues claro que vivimos tiempos convulsos, y cuando no es una pandemia es una guerra. Y cuando no son 20 guerras, y cuando no son persecuciones contra los derechos humanos. Así que, ¿cuándo ha sido fácil esto? La historia de Benito Camelas, que es una banda antigua, quiere decir que lleva muchos años, empieza en 1997, se monta una banda a partir de los desaparecidos Rocktámbulos, que era un grupo anterior. Bueno, pues lo que suele pasar, que los miembros de las bandas lo van dejando, se van conociendo nuevas voces. Estamos con la última formación de esta banda, que se llama Benito Camelas, que tiene, además de un divertido directo, porque eso está muy bien, es decir, ahora si no tienes un buen directo no tienes nada, además de un buen directo, tiene canciones energía pura como esta que viene ahora.

años vividos. Emocionante siempre la voz de Joaquín Gómez Ruano, que es el cantante de la banda de rock Benito Camelas. Kini es su nombre completo, es Joaquín Gómez Ruano, vocalista, fundador, principal compositor de la formación, que por cierto acaba de sacar nuevo disco. Fíjate que el nuevo disco del mes pasado se llama Justicia Poética, o sea, seguimos exactamente haciendo las mismas y necesarias reflexiones. Dice la prensa musical, estas canciones que hemos escuchado, las dos que acabamos de escuchar, pertenecen al disco anterior de 2022, que se llamaba Resiliencia. Claro, Resiliencia. Antes se decía Resignación. Inquebrantable al desaliento. Ahora se dice resiliencia, que es una palabra difícil. Bueno, pues las canciones, dice la prensa musical, sus canciones siguen siendo un grito de lucha, un viaje de emociones que transforma el dolor en esperanza, el desamor en aprendizaje y la vida en una celebración de lo esencial. Con letras cargadas de empatía y solidaridad, sus discos rinden homenaje a quienes desafían lo establecido y se preocupan por lo que

0: es justo, por la igualdad, por el respeto, por eso nos gustan tanto. Benito Camelas, Kini, la voz de Kini, que es, tiene tantísima garra. Vamos, que es que, diga lo que diga, yo me lo creo. Que bueno, es esa es la virtud de las voces que son de verdad. Una chica, ay, no, espera, que igual ponemos un par de anuncios. Me dice que sí, Norberto. Si Norberto me dice que sí, ponemos anuncios.
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Pues está muy bien, porque según tengo entendido y según fuentes, de fuentes bien informadas, esta artista jovencísima, pero con personalidad, que se conocida como Lofi Lynn Bing Jonsdottir, lo contábamos un día, porque es de ascendencia islandesa. Y bueno, pues es cantautora, productora, en el jazz es un, bueno, es un gusto, en la bossa nova, que pues es lo que hace jazz, blues, bossa nova, acabamos de escuchar, hace música clásica también, porque canta maravillosamente bien, toca el piano, la guitarra, el violonchelo, en fin, es una artista de gran formación musical y de fuentes bien informadas en las redes sociales, sobre todo entre la gente jovencísima, debe ser el número uno. Y pues qué mejor que sea Lofi la que corra por las redes y las gentes más jóvenes y la chavalería en las redes sociales escuche esta manera de hacer las cosas. Bueno, islandesa de origen, Lofi, vamos a escucharla porque tenemos otro tema. Creo que es de su último disco. Sí, es de su último disco. Vamos a escucharla.

es una maravilla. He dicho de manera vastamente pronunciada Laufey, pero veo que se aconseja pronunciar Laufey. O Laufey es una chica islandesa que en 2020 irrumpió en una red social de nombre TikTok y revolvió completamente a las nuevas generaciones que se enamoraron de su manera de interpretar el jazz, los estándares del jazz, del blues, la bossa nova. Y la verdad es que si lo piensas es genial que una jovencita recoja todas estas músicas que vienen de antes y consiga contagiárselas a la gente de ahora, a los chavales y a las chavalas de ahora. Dicen que su talento viene por parte de su madre, que es de origen chino y tocaba el violín. Tiene una hermana gemela que toca el mismo instrumento, pero el estilo de Laufey es más fusión de pop, jazz, música clásica, con canciones con sutiles armonías y una delicada voz, lo dice la prensa musical. 23 años, gran formación musical, que salió de la famosísima Berklee College, de, bueno, es la élite de las élites de la Universidad Musical de Berklee, en Boston. Y es una universidad, para entrar solo hace falta dos cosas: una, tener muchísimo dinero, y la otra, tener muchísimo talento. Eso también es verdad. Dan becas, pero bueno, ya sabes, eso es un poco, tienes que presentar, yo qué sé, cosas inhumanas. Y esta chica de 23 años fue además... Se presentó al talent show, a la voz en versión islandesa, y entonces ya a partir de ahí todo fue para arriba. La verdad es que le crea unos ambientes maravillosos. Norberto Rodríguez, que es aquí el que sabe, dice: todo encaja, todo encaja, todo encaja. Y eso es lo que quiere decir, es que la producción es impecable. Nos sentimos maravillosamente bien, crea unos ambientes maravillosos. Laufey, estas dos maneras de, tengo yo de pronunciar. Se escribe Laufey como suena, por si la queréis buscar en YouTube. Neil Diamond, bueno, hizo una canción maravillosa que forma parte de la historia de las grandes canciones del siglo XX.

¿Cómo no? ¿Cómo no? El fútbol presente también en Aldapeco, faltaría más. ¿Cómo no? ¿Cómo y por qué esta canción se ha convertido en uno de los himnos? Porque, cuidado, los ingleses tienen no un himno, tienen mogollón de himnos que cantan estadios enteros, y eso lo hacen los ingleses, que para eso son buenísimos. Se cuenta que desde hace unos años es habitual ver un partido de fútbol en Inglaterra y escuchar a la afición cantar el Sweet Caroline del maravilloso Neil Diamond, que me hace mucha gracia porque leo una crónica que dice: Sweet Caroline no es una canción que habla de fútbol, es una canción que habla de amores imposibles. Bueno, menos mal, menos mal. Pues sí, cuentan que

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1: Las noticias de las 4, Gabón.

0: de los sistemas electromecánicos volcaba y atrapaba al operario. La consejera de Movilidad Sostenible del Gobierno Vasco, Susana García Chueca, expresaba a través de un mensaje en redes sus condolencias a la familia, amigos y compañeros del trabajador fallecido. También hubo reconocimiento desde Euskal Trenbide Sarea. Otro asunto, entrevistado anoche en ETV2, el lehendakari Manuel Pradales, cuando cumple la mitad de su mandato con varios frentes abiertos. Uno de ellos es el sanitario, que tanto preocupa a la ciudadanía y a las plantillas de la sanidad pública vasca, especialmente ahora con la quinta semana de huelga convocada por los sindicatos médicos en marcha. El lehendakari pide a la ministra de Sanidad, Mónica García, que retire el estatuto marco y, si no es capaz de solucionar el conflicto, le pedía que se eche a un lado.
1: Yo creo que lo que tendría que hacer la ministra en estos momentos es retirar el estatuto marco, empezar de cero una negociación, crear un grupo de expertos, acompañada por las que tenemos la capacidad de gestión de la política sanitaria, y yo le brindo a la ministra el apoyo del Gobierno Vasco para hacer esa ciaboga. ¿Qué salida nos queda? Si no tiene esa capacidad de intervenir la ministra, creo que lo mejor que puede hacer es hacerse a un lado.
0: Otro asunto, la Audiencia de Gipuzkoa ha archivado provisionalmente la investigación sobre los presuntos abusos sexuales realizados por un profesor en la Bercho Escola Sempelar de Errenteria. La Fiscalía ha dejado claro que no se ha realizado ninguna denuncia directa por parte de los afectados, por lo que no puede actuar de oficio y, por tanto, continuar con el proceso penal. Jorge Bermúdez, fiscal de Gipuzkoa.
2: La Fiscalía actúa de oficio cuando lo que se pone en nuestro conocimiento son unos hechos que pudieran tener encaje en el Código Penal. Es que el propio escrito que se ha presentado por esta persona con representación letrada hace una descripción de hechos que ella misma, a través de su representación, dice que no son constitutivos de ningún tipo delictivo, y el relato que hace, efectivamente, no hay indicios de delito.
0: Y en caso de que más adelante se presentaran, el caso podría reabrirse. La consejera de Justicia del Gobierno Vasco, María Jesús San José, pide al Ayuntamiento de Errenteria, de EH Bildu, que explique la gestión que ha hecho de este caso.
3: Pues ahí está. Los principios de derecho, que son la presunción de inocencia y la carga de la prueba. Bueno, tendrán que explicar ellos la gestión que ellos hacen, desde luego.
0: En Gasteiz, el sector del taxi da por buena la ordenanza del ayuntamiento que regulará los servicios mínimos de noche y los fines de semana. No se trata de una ordenanza fácil, y es que durante varios meses el conflicto ha estado patente en la capital alavesa. Recordemos que en marzo los taxistas rechazaron la ordenanza y ahora sí abren la puerta a su aprobación definitiva, aunque dan el visto bueno porque el consistorio se ha comprometido a arreglar el número de taxis que estarán de guardia en un futuro. De momento, el ayuntamiento ha solicitado un calendario de servicios mínimos para garantizar al menos 50 taxis en las franjas de mayor demanda, es decir, las madrugadas de los sábados y las vísperas de festivos. Beatriz Artolazábal, concejala de Espacio Público de Gasteiz.
4: Estamos hablando de una regulación necesaria para modernizar el servicio, para mejorar también su funcionamiento y ofrecer una mejor respuesta a las necesidades de movilidad de la ciudadanía. Y así lo han entendido los y las profesionales del taxi.
0: Y el Ayuntamiento de Leioa pondrá en marcha un dispositivo especial de seguridad con motivo de las fiestas de San Juan 2026 entre los días 19 y 24 de junio. El operativo, coordinado entre Policía Municipal y Ertzaintza, contará con cerca de 90 agentes y la colaboración de las policías locales de Getxo y de Erandio, además de la seguridad privada del metro, para reforzar no solo la vigilancia en el recinto festivo, sino también en los principales accesos al municipio. Entre las prioridades de este operativo se encuentra la prevención del consumo de alcohol entre menores de edad, la lucha contra el denominado botellón, el control de sustancias estupefacientes, la detección de armas blancas y objetos peligrosos, así como la vigilancia del cumplimiento de la normativa municipal y de seguridad ciudadana. Iván Rodríguez es alcalde de Leioa.
5: En Leioa no tienen cabida la conducta que ponen en riesgo la seguridad, el respeto o la libertad de los demás. No tiene cabida las agresiones, la violencia, el vandalismo ni los comportamientos incívicos que empañan las fiestas de todos y de todas. Queremos unas fiestas para disfrutar, compartir y vivir, porque Leioa jaietan jai, siempre desde el respeto, la responsabilidad y la convivencia.
0: Y en el exterior, el secretario general de la ONU, Antonio Guterres, de visita en Haití, ha llamado a la clase política del país a acelerar el proceso para restablecer la confianza entre la población, con etapas de transición inclusivas y elecciones creíbles, unos comicios que deberán ir acompañados del restablecimiento de la seguridad. La celebración de las elecciones generales en Haití estaban previstas en su primera vuelta para agosto de este año, pero ya pocos se animan a hablar de fechas ante los altos niveles de violencia que vive el país.
6: I'm here with a message of hope.
0: Estoy aquí con un mensaje de esperanza. Por primera vez en muchos años, por fin se vislumbra la luz al final del túnel. Haití tiene una oportunidad para dar un giro de 180 grados, pero solo si la comunidad internacional asume su

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1: Las noticias de las 5 de Egunon. En la comisión mixta de transferencias entre los gobiernos central y vasco se reunirá el próximo lunes para tratar el traspaso de las competencias pendientes, según indicaba anoche en EITB el Lehendakari Manol Pradales. También recordaba que antes de que acabe el mes de julio debería celebrarse una nueva reunión de la comisión bilateral con el presidente del gobierno, Pedro Sánchez, para refrendar el traspaso de las competencias pendientes. El Lehendakari cree que estas negociaciones van lentas.
2: Tenemos una agenda bilateral, tenemos compromisos pactados, hay que cerrar la carpeta del Estatuto de Gernika. Tenemos tres grandes temas todavía en negociación, en donde los avances son escasos y en donde nos hemos comprometido Sánchez y yo a tener una cumbre bilateral antes de que llegue agosto. Seguridad social, puertos de interés general, cuestiones de seguridad pública y régimen electoral municipal. Ahí vamos lentos.
1: Hoy, por otra parte, el Parlamento Vasco celebrará un pleno monográfico promovido por EH Bildu para debatir sobre políticas que garanticen la seguridad vital en un contexto internacional de guerras y de grandes transformaciones mundiales que requieren afrontar medidas para combatir el encarecimiento de la vida, mejorar los servicios públicos y responder a las emergencias de cuidados o de vivienda. Unas medidas que, según decía el Lehendakari Manol Pradales, por ejemplo en vivienda, no dan resultados de un día para otro.
2: Estas medidas no van a dar resultado mañana, necesitan cierto tiempo y vamos a seguir en lo que resta de legislatura con nuevas baterías. Ya desde hoy puedo anunciar que en el presupuesto del año 2027 incorporaremos medidas para facilitar el acceso a la vivienda. También estamos trabajando ahora mismo el Fondo Social de Vivienda, que es un fondo que pretende movilizar 2.000 millones desde el punto de vista público-privado para poder poner 10.000 viviendas en construcción en los próximos tiempos.
1: Otro asunto, mirando también al futuro, bajo el título Vizcaya Invierte, la Diputación Foral de Vizcaya celebró ayer un encuentro en Madrid con el objetivo de promover la inversión industrial, tecnológica y energética en el territorio histórico. Las medidas fiscales presentadas la semana pasada buscan atraer empresas y talento a un territorio como Vizcaya, envejecido y con problemas de relevo generacional. Un problema que se quiere revertir. Elisabete Echanove es diputada general de Vizcaya, Antonio Garamendi, presidente de la patronal española COE.
3: El modelo tributario de Vizcaya no pasa por aplicar bajadas generalizadas de impuestos. Se basa en incentivar a las empresas y también a que la sociedad a que sean más proactivas.
4: Hay que ayudar a las empresas para ayudar a las personas. Yo creo que este es un dato importante. Y creo sinceramente que esta iniciativa es una apuesta clara por la iniciativa privada para llevar a un martejo la economía de Vizcaya.
1: Y por su parte, el presidente de SEA, la patronal alavesa, Juan Antonio Corchero, también ve con buenos ojos el nuevo plan fiscal de Álava para atraer inversiones y fomentar el arraigo de las empresas en el territorio histórico.
5: Nosotros todo lo que sea beneficioso o para las empresas o para los trabajadores lo vemos bien. Como dice el propio diputado general, al final el dinero es limitado, no podemos estirar la goma todo lo que quisiéramos. Pero bueno, nosotros somos optimistas.

0: creo que son propuestas que se ven bien desde el punto de vista empresarial y bueno, iremos viendo cómo definitivamente acaba.
1: Y hoy el juez de la Audiencia Nacional, José Luis Calama, tomará hoy y mañana declaración al expresidente del Gobierno, José Luis Rodríguez Zapatero, sobre su presunto papel en el rescate de la compañía aérea Plus Ultra y sobre las joyas que le fueron incautadas con valor de 1,3 millones de euros. El juez Calama ha rechazado, por cierto, posponer la declaración de Rodríguez Zapatero en lo que a las joyas se refiere precisamente, tal y como había solicitado el expresidente tras ser imputado por los delitos de contrabando y delito fiscal por las joyas que se le encontraron en el magistrado considera que no existe ninguna merma real en su derecho a la defensa. Terminamos con la previsión meteorológica. Cielos poco nubosos, con nieblas y nubes bajas en estas primeras horas de la mañana. Durante la tarde irá más la nubosidad de evolución y se podrían producir tormentas en el interior. Predominio de viento del este inicialmente, que por la tarde se fijará de componente norte. Las máximas entre los 25 grados del litoral y los 35 del interior. Tenemos ahora 20 grados en Bilbao e Iruña, 19 en Bayona, 17 en Donostia y Maule y 15 grados en Vitoria-Gasteiz. Es todo. Más noticias en Boulevard a partir de las 6 con Eider Hurtado y Eder Menchaca. Ahora en Radio Euskadi y Radio Vitoria las dejamos en compañía de Irache Celis y el programa Bostecua.

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0: Egunon, son las 5 y 6 minutos de la mañana, jornada de miércoles, 17 de junio todo el día, sí, todo el día es 17 de junio, todo el día es miércoles. La verdad es que yo sé que a más de uno y más de dos hoy se os habrán pegado las sábanas. ¿No tenéis a veces la sensación de que se os marca tanto que vais a estar todo el día con la marca de la sábana pegada en la mejilla? Es que ni con maquillaje se disimula eso. Las que tenemos el pelo largo, lo que hacemos es como colocarnos un poquito el pelo sobre la cara, sobre la mejilla, para disimular. Pero a veces eso es sinónimo de que hemos dormido de lujo. A mí me pasa sobre todo en las siestas, más que cuando duermo por la noche. Otro sinónimo de dormir de lujo es cuando te despiertas y tienes que hacer eso de... Dices, ay, es que hasta la babita se me ha caído. ¡Qué gusto, qué gustazo! Espero que se os haya caído la baba esta noche, que hayáis dormido de lujo, que tengáis los cuerpos serranos y que estéis, sobre todo, dispuestos y dispuestas a compartir con nosotras pues los minutos que nos restan hasta las 6 de la mañana en una nueva edición de Bostecua en las sintonías de Radio Euskadi y de Radio Vitoria. Y vamos a empezar, además, de la mejor de las maneras, con música. Y en este caso, además, llega en forma de petición, de dedicatoria. Josu, desde el Valle de la Sacana, nos escribe un mensaje al 688-840-840 para contarnos que hoy, 17 de junio, es el Sorillonak, el cumpleaños de su hija Itziber. Cumple 17 años, 17 primaveras, y nos pide dedicarle una canción. Qué buen gusto tiene Aita y qué buen gusto tiene la hija, desde luego, si disfruta con 17 años de la música, de la poesía, de Robe Iniesta, de Extremoduro. Ama, ama y ensancha el alma.
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Extremo duro, temazo, ama, ama y ensancha el alma, versión en directo de 1997 de Zorionak Aitziber. Bueno, y ahora viene cuando la mataron, que diría aquel. ¿Cómo llega esta jornada de miércoles en lo meteorológico? Y es verdad que no nos pilla por sorpresa, porque venimos contándolo. Sabemos que a medida que avance la jornada, las temperaturas van a ir a más. Ayer os decíamos, por ejemplo, que si hablamos de Navarra de cara al fin de semana, se habla de temperaturas que el domingo pueden alcanzar tranquilamente los 40 grados en la propia capital, en Iruña. Y hoy ya esperamos ascenso de las temperaturas notable, calor que va a ser más intenso en todo caso en el interior, donde las temperaturas superarán ampliamente los 30 grados. En la ribera del Ebro pueden llegar a superar los 36 ya esta jornada. En la costa, en el

Ahora el ambiente, sin embargo, va a ser algo más agradable. ¿Por qué? Porque vamos a tener viento que soplará del norte y es el viento el que va a mantener los termómetros, digamos, más a raya, y las máximas en el litoral, en la costa, se quedarán hoy en torno a los 25 grados. Vamos a hacer, yo creo, caravana de hombres y mujeres dirección a la costa, todo aquel que pueda que vaya a disfrutar de la brisa, a respirar al menos en las horas vespertinas. Por lo demás, aparte del calor, vamos a tener ambiente soleado con algunas nubes tanto a primeras como a últimas horas, especialmente en la costa. De hecho, ya en la segunda mitad del día no se descartan que entren, van a entrar nubes de evolución, esas nubes de calor propias de los días de calor, y entonces podrían dejar algún chubasco de carácter tormentoso en el interior, ¿vale? Aunque la nubosidad, las nubes bajas, van a ser más probables en la costa, las nubes de evolución pueden descargar, dejar tormentas en el interior. Tenemos de todo y para todos. A esta hora de la mañana actualizamos temperaturas empezando por nuestras capitales. La máxima la marca Iruña con 20 grados, tenemos en torno a 19 grados tanto en los termómetros de Bayona como de Bilbao, 16 grados en Donostia o en Vitoria-Gasteiz. Y nos estáis contando también a través del 688-840-840 los registros que marcan vuestros termómetros. Hay 19 grados en Lezo, nos escribe Julen, que nos envía además, te tengo que enseñar luego, Aitor, nos ha enviado una imagen de su gato, tiene un gato negro, Belch, precioso, o sea, de esos que te quedas mirándole y te quedas hipnotizada, precioso, Julen, el gato. Mira, tengo un niño pequeño, bueno, pequeño, 11 años, para mí va a ser siempre pequeño, que lleva, pues no sé cuánto tiempo, años, diciéndome, mamá, ¿cuándo adoptamos un gato? Le enseño esa imagen, Julen, y le tienes hoy en casa comiendo, no te digo más. Seguimos, ay, que me ahogo, 19 grados en Lezo, decía, 19 grados nos envía también Pili desde Loyu, hay 18 grados en el Goibar, 18 nos envía también Josu desde Olasti, 17 grados en Zumárraga. Juancho dice, por cierto, o nos cuenta, que hoy tiene una pequeña intervención quirúrgica, así que vamos a desearle todos y todas a Juancho que vaya de lo bueno a lo mejor, que sea eso, una cosita pequeña, nada invasiva, y que llegues a casa, vamos, sin acordarte de lo que has hecho por la mañana. Juancho, mucho ánimo. 17 grados tenemos también en los termómetros de Leioa y bajamos a 16 grados en

desde estos primeros compases del día. Luis Mari nos acaba de enviar ya su mensaje al 688-840-840 con los diferentes registros que toma para nosotras a lo largo de su trayecto. Ha salido del audio con 17 grados en Oquendo y en Sodupe, el termómetro le ha marcado 18 y ha llegado a la Rondo Loyú con 20 grados. Nos desea buen miércoles a todos y todas y que no trabajemos mucho, pues lo justo y necesario para que la cosa salga bien, Luis Mari. Si a veces no es la cantidad, es la calidad. Y calidad como aquí, amigos y amigas, en pocos sitios veréis. Son las 5 y 16 minutos de la mañana. Quiero presentaros enseguida a una mujer que hace bien. Hay gente que hace bien todo. A mí esta gente, no sé si me da un poquito de rabia, porque a veces dices, ¿cómo puedes hacer bien todo? Tener una profesión tan complicada como la de enfermera, ser además enfermera de urgencias y dibujar, bueno, pues con un talentazo y una creatividad increíble. Ella ha fusionado profesión y hobby, y de ello queremos charlar los próximos minutos.

0: Nuestra invitada esta mañana en Bostecoa es la prueba empírica de que la ciencia para nada está reñida con la creatividad, la imaginación y el arte. Es Irundarra, enfermera de urgencias e ilustradora. Y estas son las dos facetas que combina a la perfección en la cuenta de Instagram Entre Enfermeras, en la que suma más de 16.000 seguidores y seguidoras. Tras ese perfil está María Jiménez. María, ¿cómo estás? Egunon.
1: Hola, Egunon. Muy bien.
0: No sé yo si te habré hecho una faena y no te vas a poder sacar el temita de la cabeza el resto de la mañana, María.
1: No, me ha encantado que la intro haya sido con ese temazo, la verdad, me encanta.
0: Tú y el K-pop, bien, ¿no? Es un buen binomio.
1: Sí.
0: Bueno, de hecho, hay bastante influencia, ¿no?, en tus trazos del manga, del anime.
1: Sí, bueno, el K-pop es coreano, el anime es japonés. Pero sí, lo asiático siempre es bien.
0: Es bien. Oye, tengo muchísima curiosidad por saber cuándo comenzaste a expresarte a través del dibujo. ¿Tú eras de esas niñas que rellenaba cuadernos y más cuadernos de pequeña, María?
1: Sí. Yo soy de esas niñas que nunca dejaron de dibujar, porque mucha gente te dice que esto es un don, y yo digo que esto no es un don, que esto es práctica. Al final todos dibujamos cuando somos niños, y en un momento dado pues dejamos de hacerlo, y pues yo no dejé. Entonces yo llenaba papeles, cuadernos, tenía la casa llena de porquerías. Yo no sé mis padres cómo me aguantaron, porque estaba todo lleno de caca, la verdad, pero sí.
0: Fíjate que yo mencionaba el anime, y en alguna ocasión has contado que con solo 9 años los dibujos de Sakura fueron referente para ti. De esos, unos cuantos bocetos ya harías en aquel momento, ¿no?
1: Sí. Yo lo intentaba copiar. En Matisse me intentaba, porque no me salía muy allá, pero sí, siempre me llamó mucho la atención ese estilo de dibujo y me fijé muchísimo en eso.
0: Pero mira, lo dices, lo intentaba, porque así comenzaste, María, de forma autodidacta hasta que llegaste al Gaztelecu de Irún, donde empezaste a dar semanalmente algunas clases, pero lo demás ha sido prueba-error, en tus ratos libres.
1: Sí, fijándome en lo que me gustaba, intentaba...

0: pues no copiarlo, pero pues imitarlo y pues así, fijándome mucho, iba aprendiendo. Y luego en las clases pues sí que me enseñaron pues a dar movimiento a los personajes y tal, pero yo ya llegué a clase con una pequeña base. Y luego, después de una vez que cerraron las clases aquellas, que ya no tuvimos acceso a más, pues así he seguido siendo autodidacta.
1: Pero claro, llega el momento de elegir qué ser de mayor, esa gran pregunta a la que nos sometemos en un momento de nuestra vida, y lejos de tirar, pues no sé, por bellas artes, dado tu talento, dado tu creatividad, ¿no? Decides que quieres ser enfermera, María.
0: Bueno, a ver, sí que la idea estuvo ahí. Pero sí que es verdad que mi madre, que siempre ha sido pues en esto más lista que yo y tal, me decía, para ti es un hobby, no, tú como trabajo. Yo sí que es verdad que siempre he dicho que para mí dibujar es un hobby, no lo vería como trabajo. Si lo tengo que hacer por obligación, no lo hago. Entonces mi madre fue muy sensata y me dijo, no vas a hacer esto, además las salidas que tiene tal. Y yo quería ser fisioterapeuta, pero aquí no había facultad, y pues al final me dijo ella, ¿y qué te parece enfermería? Y yo, bueno, pues enfermería, y me acabó encantando, la verdad. O sea, no fue mi idea inicial nunca, y ahora no lo cambiaría por nada.
1: Y por esto, chavales y chavalas que estáis eligiendo vuestro futuro, que de repente decís, Dios mío, no me ha dado la nota de la dichosa Pau, no sé qué va a ser de mi vida. Bueno, pues a veces lo que pensamos que puede ser nuestra primera elección o nuestro primer camino, ¿verdad, María? Pues no tiene por qué ser el mejor.
0: Sí, o el tuyo. Luego igual lo encuentras de repente en unas prácticas en la universidad, que dices, bueno, a ver qué me encuentro aquí, y decir, oye, pues mira, pues fíjate, esto parece que se me da bien y me gusta, sobre todo.
1: Hay que probarse, efectivamente, y no dar nada por hecho, y menos ligado a una nota de corte. La cuestión es que María Jiménez, sí, es enfermera, pero un buen día su profesión y su hobby, bueno, pues terminaron, como os decíamos ya al principio, por confluir. No sé si fue necesidad, una forma quizá de desahogo para ti, María.
0: Sí, yo creo que sí. O sea, siempre me ha gustado dibujar, y el cómic sobre todo, además. Y yo creo que veía situaciones, en realidad no sé cómo surgió, pero yo veía situaciones que nos pasaban un poco a todas y las empecé a plasmar en un cuaderno. No sé decir ni cómo surgió la idea ni en qué momento, no lo sé. Yo sé que de repente estaba dibujando en un cuaderno y cosas que me pasaban en el hospital.
1: Imagino que durante un tiempo era algo que hacías para ti, pero llega el día en el que pues decides mostrárselo a los compañeros y compañeras. ¿Y qué pasa ese día?
0: A ver, lo fui trayendo al hospital.
1: A
0: como
1: poquitos.
0: Los niños, sí, como los niños cuando llevan su juguete nuevo y lo enseñan a sus compañeros y luego vuelve a casa. Pues yo llevaba el cuaderno al trabajo de esa manera, lo enseñaba.
1: Sí.
0: Y todos, pues mola un montón, está muy chulo. Y ya está, y yo volví a mi casa, me quedaba con ese feedback y yo feliz. Y ya está, hasta que un día me dijo una, no, esto lo tienes que hacer, esto lo tienes que sacar adelante. Me dijo una compañera. Y ahí ya me lo empecé a plantear más en serio.
1: Y dijiste, venga, vamos a ponerle todavía más ganas, vamos a ponerle color. Y llega un momento en el que decides, también compartirlo en redes. Un salto importante porque, bueno, ya supone mostrar al mundo eso que hasta ahora, bueno, pues se quedaba prácticamente para un círculo cerrado. Y además lo haces en un momento vital y para el resto de la humanidad, curiosito, María, marzo de 2020.
0: Sí, la verdad es que tuve muy buen ojo. sí, o sea, puse el 3 de marzo como fecha, pues porque sí, o no, el 3 de marzo, no, el 5 de marzo, no, no da igual.
1: Creo que 3 de marzo, por lo que te he leído en tu propia
0: No lo sé.
1: 11 días antes de que se decretase el estado de alarma, precisamente.
0: Sí, básicamente. Y yo me había preparado mis tiras, las que tenía en el cuaderno, las había hecho a digital y las tenía en color y las había hecho todo bonitas, y mi idea era ir subiendo esas tiras semanalmente y mientras tanto ir haciendo nuevas, y total que nos confinaron, llegó el coronavirus y todo ese material que yo tenía no es que no sirviera, pero claro, no era actual.
1: Ha quedado como desfasado, ¿no? Y claro, y cierto humor no

0: darle ese giro y ese toque, intentar buscar lo divertido y lo bonito dentro de lo que hacíamos, pues me parecía necesario.
1: Desde luego. Antes has mencionado a tu ama, que de alguna manera fue la que te marcó el camino, que hace que hoy hablemos de María Jiménez como enfermera, pero también has compartido en algunas de tus publicaciones que sin tu Aita esas tiras no existirían, María.
0: Sí. Sí, pero, o sea, al final espero no emocionarme porque mi padre falleció hace 3 años, pero sí, o sea, mi padre fue quien me enseñó a tener este sentido del humor, a ser siempre una persona tranquila, divertida, a buscar lo bueno en todo. O sea, lo digo de verdad, sin él no existirían estas tiras porque yo no tendría esta gracia, la verdad. Es que yo esto lo digo siempre, mi Aita era idiota, pero en el sentido...
1: En el mejor sentido de la palabra,
0: En el mejor sentido, y yo soy idiota por eso también. O sea, todo lo que soy respecto a mi sentido del humor me lo dio él. Entonces, es que no puedo estar más que agradecida.
1: Mira, estoy ahora mismo viendo una de esas tiras en las que precisamente, bueno, pues la protagonista, de la enfermera, está frente a su padre. De hecho, el texto que acompaña la tira es Chistes de padres. Dice ella, hoy he visto mi primer exitus. ¿Qué es un exitus?, pregunta él. ¿Un fallecimiento?, contesta ella. Pues si eso es un exitus, no quiero saber qué será un fracasus. Muy de padre esto, ¿no?
0: Sí, era todo el rato así, era horrible, horrible en el mejor sentido, ¿eh? Lo digo siempre desde todo el cariño y el amor, porque yo me lo he pasado muy bien con él, pero sí.
1: La verdad es que echando un vistazo a tus tiras, a las viñetas, es verdad que, claro, hay mucho chascarrillo, digamos, interno, que quizá solo quienes manejáis determinados vocabularios o os veis en situaciones muy concretas, sois capaz, no de entender, porque entender yo creo que podemos entenderlo, pero quizá la gracia, ¿no?, la va a pillar más quien lo vive. Pero claro, de repente me encuentro, es otra de las tiras, enfermera y paciente, dice la enfermera, o sea que ya sabe cómo va esto. Y dice la paciente, uy, sí, ya me han hecho 3 cardioversiones y 2 felaciones. Cara de que está pachando de la enfermera. Creo que felación no es la palabra. Creo que buscaba la muchacha, bueno, en este caso la mujer, la palabra ablación, ¿no?
0: Sí.
1: Y esto es real como la vida misma, María.
0: Esto es real como la vida misma. Yo las interacciones que pongo con los pacientes son interacciones reales, porque a mí el ser humano me parece maravilloso y me dan unos ratitos que son muy bonitos, la verdad. Entonces me gusta plasmarlos. Los plasmo también, o sea, plasmo muchos momentos que vivimos nosotras, que, como digo yo, son muy de nicho y solo entendemos nosotras, pero luego hay otras que es que a mí me hacen mucha gracia y digo, es que como no puedo compartir, es que lo tengo que compartir, es que la gente es genial.
1: De verdad que sí, claro, y además es que vuestro contacto es completamente directo. Yo siempre he dicho que a las enfermeras os tienen que poner un monumento en todas las entradas de ambulatorios, hospitales, el centro que sea. Estoy ahora mismo ante otra viñeta. Estamos en un país en el que, bueno, pues tenemos 2 idiomas y a veces, evidentemente, los pacientes o cuentan lo que les pasa en euskera o hacen una mezcla. Y mirad lo que dice esta viñeta. Dice, pasa algo con los euskaldunes y su forma de sentir y de expresarse, que es muy curioso, le pregunta la enfermera a la paciente, ¿tienes dolor? Y dice ella, no es dolor, es tristura. Y de repente a la enfermera se le encienden, ¿no?, todas las alarmas. María, traed el electro, porque ¿qué pasa si una persona euskaldún dice que tiene tristura o que puede pasar?
0: Pues suele ser un infarto.
1: Esto es real también.
0: Importante. Esto es real. La gente no te dice, no es dolor, tristura, y tú haces wow, vamos, corre y tal, y a veces puede pasar que no sea nada. La mayoría de las veces es un infarto
1: agudo de miocardio.
0: Y lo bonito de esa tira es que en los comentarios la gente de diferentes regiones ha escrito cómo lo dicen en otros puntos del país.
1: Que al final es como definir como un desasosiego, ¿no?
0: Eso es. Al final es un desasosiego. No es dolor, se encuentran mal, tienen una sensación extraña que no saben expresar, desasosiego no te dicen, pero lo expresan de otra manera.
1: Pero qué importante es escuchar, María, e interpretar lo que los y las pacientes os dicen, ¿no?
0: Sí, sí.
1: A veces más allá, ¿eh?, de lo que es un diagnóstico clínico propiamente dicho. Y luego hay momentos pues simpáticos. Mira, ya que estamos con el tema idiomático, o en este caso de acentos, le dice la enfermera a un paciente: y dígame, ¿es usted diabética?

0: Ah, no, yo soy Dark Eye. Estas cosas también. Y eso también es real, ¿no, María?
1: Eso también es real, eso fue una interacción real. Sí. Sí, sí. Es que ya te digo que a mí los pacientes me dan la vida. Estas cositas, yo me echo unas risas, yo vengo aquí al trabajo feliz porque digo, ¿qué va a pasar hoy? Pues no lo sé. Pero que me lo voy a pasar bien, lo tengo claro. O sea.
0: Qué bueno, la verdad es que eso es lo importante, ¿no? También sacar ese rédito en positivo de una profesión que no es ni mucho menos sencilla, menos en tu contexto, en urgencias, donde el ir y venir es prácticamente constante. Y a eso encima tienes que sumar nuevo vocabulario. Hay una tira que me fíjate, sin yo conocer la terminología, hablas de los supercalifragilísticoespialidosos de la medicina. Dice, ahora que, claro, antes se usaban pues nombres comerciales. Yo sigo yendo a pedir gelocatil y no paracetamol, por ejemplo, ¿no? Me pasa a la farmacia. Claro, vosotras habéis tenido que retirar de vuestra mente esos nombres comerciales. Ahora tenéis verdaderos trabalenguas, pero si yo te digo, por ejemplo, la palabra primperan, ¿esto tiene música? ¿Esto cómo se canta, lo del primperan?
1: Esto era una serie que echaban en la tele pues hace igual 20 años ya, claro, es que nos hacemos mayores. Y era, no la voy a cantar, por supuesto, porque no, pero era una serie que echaban. Entonces, yo cada vez que digo la palabra Primperan, pues a mí me viene el nombre de la protagonista, que era Piperan, y me viene a la cabeza. Entonces, pues me di cuenta que no era la única.
0: No, ya veo en los comentarios que muchos se cantan, no sé exactamente cuál es la melodía, pero viene a ser Primperan, Primperan, en su cole no hay rival, que es mucho más fácil que decir metoclopramida. Y esta es de las fáciles. Sí. Madre mía, me encanta la última. Escribe, en este caso, en la viñeta María, hidroclorotiacida, dice Tumas, por si acaso. Eso suelo decir yo cuando no entiendo lo que me han dicho. Tumas.

0: de junio en la sede del Colegio de Enfermería de Guipúzcoa podemos ver una selección de esas viñetas, ¿no?
1: Sí, hay una, sí, hay una exposición que se creó inicialmente para la Semana del Cine de Terror de Donosti y ahora está expuesta en el Colegio de Enfermería de Donosti, pues, bueno, de Guipúzcoa.
0: De Guipúzcoa, que está en Donosti. Eso es, en la calle Maestro San Esteban de Donostia. Ahí tenéis la oportunidad de verlas y, por supuesto, yo os animo a seguir su perfil en Instagram, Entre Enfermeras. Algunas de esas viñetas forman parte ya de un libro que se tituló de igual manera, sí. Entre Enfermeras, publicado por Fandogamia, que el año pasado, por voto popular, logró en el Salón del Cómic de Barcelona un merecido premio. Está considerada además obra de interés sanitario por la Sociedad Española de Medicina Gráfica y ya os adelanto que María además está preparando el segundo, o sea que vienen más, sí. Y habrá oportunidad de volver a conversar con ella en cualquier momento. María, te dejo seguir con la faena. Un abrazo enorme.
1: Vale, mille esker.
0: Zuri, agur.
1: Agur, agur.
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0: chica de la clase de gimnasia?
1: No, ese soy yo.
2: No nos podíamos quedar con las ganas. Aquí no nos gusta dejar las cosas a medias y yo tenía que saber y teníamos que compartir con vosotros, con vosotras, cuál era la sintonía de cabecera de esos dibujos animados. Piperán era la protagonista y con Primperán, bueno, pues han adaptado en este caso la melodía enfermeras como nuestra invitada. Estoy leyendo que se emitió por primera vez esta serie de dibujos animados en septiembre de 1997 y permaneció en antena hasta noviembre de 2001. A mí es que ya me pillaba mayorcita para el tema dibujos animados, pero uno de nuestros técnicos, Xavi, que acaba de entrar, dice, ¿esto qué era? Que me está explotando la cabeza. A él sí que le sonaba. ¿Te sonaba a ti? ¿Eres enfermera? ¿Trabajas en un hospital y tú también cantas Primperán, Primperán en el cole, no hay rival? Son las 5 y 36 minutos de la mañana. Pues lo dicho, ya solventada la duda, no vaya a ser que estuviéramos con el run run toda la mañana, vamos con información útil, que es la importante, especialmente porque sabemos que en los últimos minutos os habéis incorporado nuevos oídos a las sintonías de Radio Euskadi, de Radio Vitoria, y tenemos que contaros que hoy miércoles 17 de junio esperamos ascenso de las temperaturas. Va a ser un miércoles especialmente caluroso en el interior, porque las temperaturas van a ser 2-3 grados más altas que ayer y se situarán las máximas entre los 30 y los 35 grados. En el litoral quedarán por debajo de los 30, incluso gracias a la influencia del viento del norte, pueden llegar a rozar los 25 grados, pero quedarse ahí, veremos. Pero quedaros con la referencia de los 30 grados como media en esta jornada de miércoles. Por lo demás, el cielo va a estar poco nuboso, con algunas nubes bajas en la costa, tanto en primeras como en las últimas horas del día. Y atención, eso sí, porque ya durante la tarde, en la segunda mitad del día, habrá nubes de evolución, esas nubes típicas de jornadas de calor, que podrían dejar alguna tormenta en el interior. A esta hora tenemos 20 grados de temperatura media en Iruña, 19 grados en Bayona o en Bilbao, 16 grados en los termómetros de Donostia, 15 grados en Vitoria-Gasteiz. Y más registros que nos sirven de referencia: 19 grados en Lezo o en Loiu, 18 grados en Olazti, en Elgoibar o en Sodupe, 17 grados en rincones, puntos como Zumárraga, Inzaurrondo, Leioa, 16 grados en Beasain o Astiria. Son las 5 y 37 minutos y ya sabéis que los miércoles también captamos información siempre útil con nuestro amigo José Luis Amatriain. A las puertas de Mercabugatti le tenemos un miércoles más. José Luis, ¿cómo estás? ¿Egunon?
3: ¿Egunon?
2: ¿Todo bien?

0: Todo bien, todo bien.
1: ¿El trayecto bien? ¿Nada ha interrumpido la conducción serena y tranquila?
0: Eso es, sí, la carretera completamente limpia, sin apenas tráfico a estas horas. Uh-huh. Y eso, muy cómodo para andar.
1: Y temperatura suave, ¿no? De ya y de comienzo.
0: Temperatura suave, sí, he salido de casa con 19,5 y aquí 20, o sea que...
1: Buah. Pues casi casi rozando las noches tropicales. Ya sabéis que a partir de los 20 grados hablamos de noches tropicales, las que sufriremos seguramente, sí, sí, o también el fin de semana que nos vuelve, o la de calor, que otra vez vamos a tener que estar mimando a las frutas y verduras para que no se nos chuchurríen, José Luis.
0: Pues sí, la verdad que sí, que hay que cuidarlas un poquito, pues para bien de que nos duren, ¿no? Que la gente siempre dice, joder, es que se me estropea, tal. Bueno, son frutas que son más delicadas y hay que tener tienen que tener su cuidado.
1: Yo creo que hay frutas, verduras también, que lo ideal es que compremos el día en el que las vamos a consumir y ya, ¿no? Que no dejemos pasar. Ya sé que a veces es cómodo hacer una compra grande y que nos dure para X días, pero quizá en estos momentos y con esta meteorología, pues quizá cuando hablamos de frutas y verduras es mejor ir a lo seguro y, lo dicho, comprar para consumir directamente.
0: Eso es, pues, a ver... Yo en mi caso, por ejemplo, la fruta de verano me gusta venderla que esté un poquito dura.
1: Claro, para que madure en casa, vamos.
0: Y que te vaya madurando en casa. Lo que pasa es que muchas veces pues somos unos cagaprisas.
1: Sí.
0: Y es que quiero para allá, ya. Pero es que si yo lo traigo maduro y te lo pongo y lo metes en la bolsa de la compra o en el carro y se te... Al final se te magulla, se te aplasta con lo que pones al lado. Pues ya a casa no te va a llegar en las condiciones que tiene que llegar. Ya no te va a durar lo que te tiene que durar. Pues es mejor llevar un poquito más duro y luego en casa ir controlándolo. Uh-huh. Dejarlo fuera un poquito y según va cogiendo madurez, pues vas metiendo la cámara y tal. ¡Joder, es que no me gusta la cámara! Bueno, pues te tienes que preocupar de sacarlo, pues... un rato antes, pues para que pierda ese frío y tenga buen sabor.
1: Y luego tenemos que vigilar nuestras frutas y verduras, porque cuando de repente, o pasa por ejemplo mucho con las frutas, ¿no? Que de repente vemos una ya que se nos está pochando, oye, y el efecto contagio es inmediato, ¿cómo no hagamos bien las cosas?
0: Sí, la fruta de hueso es especial en eso. En cuanto tiene una mínima marca y le roza al de al lado, corre como la pólvora.
1: Ríete tú del COVID, vamos, o sea,
0: esto es. Incluso

0: el mismo juguillo, que igual tiene una pequeña picadita, echa un poco de líquido, y ese líquido, o sea, con otras frutas, es abrasivo. O sea, las machaca.
1: Totalmente.
0: Entonces, pues, hay que tener pues cuidado con ello. Y las verduras, lo mismo. Yo la verdura sí que casi aconsejaría ir comprando lo que vas a consumir en el día, porque es que con estos calores no aguanta nada, hombre. Si la compras, la remojas bien con agua fría y tal, y la guardas en el frigo, la verdad es que sí que te aguanta más, ¿vale?
1: Pero eso, teniendo en cuenta que tienes que tener esos cuidados. Por cierto, en el mercado estos días, ¿cantidad y calidad o cómo está la cosa últimamente, estos últimos días, José Luis?
0: Hay muy buen género, la verdad que yo por lo menos en ese aspecto estoy muy contento con los proveedores que tengo, que están trayendo muy buen producto y la verdad que merece la pena. O sea, no tengo ninguna queja y la verdad que eso, hay... Tienes desde calibres pequeños hasta calibres grandes y ahí pues eso, hay un abanico de precios que bueno, hay que buscar un poco lo que cada uno necesita para su cliente.
1: Ahí está. ¿Y nos recomendarías algo en especial esta semana? No sé si ya en los días que llevas dices, jo, pues como ocurre a veces, ¿no? Gaisca nos lo suele hacer con el pescado en función de lo que entra ese día en lonja. No sé si esta semana has visto alguna fruta, alguna verdura que dices, jo, esta semana es la semana.
0: Bueno, ahora mismo lo que está en su punto es la cereza.
1: Bueno, el otro día me enviaste

fruto ideal. Y hay una fruta que es el paraguayo, que ahora mismo está en un muy buen momento, que me imagino que seguirá la temporada así, incluso a mejor, pero es que ahora mismo el paraguayo está viniendo espectacular, así como las nectarinas, los melocotones, tal, también, pero el paraguayo yo creo que está viniendo todavía un poquito mejor de lo

0: esperado.
1: Me estoy mordiendo la lengua, para no hacer el chiste fácil, ¿Para qué?
0: Sí. ¿Qué?
1: Pues me apunto al paraguayo, porque es verdad que a veces, jolín, somos como de sota caballo rey y es importante saber, bueno, pues qué frutas en este caso, ¿no? Están en ese punto óptimo. A mí me pasa, por ejemplo, ahora ya no tanto, pero a mí me encantaban las peras acuosas. Yo siempre decía, y cuando, la nectarina me pasa, por ejemplo, en esta temporada, y a mí me flipa cuando me cae todo, o sea, de esto que dices, qué cochinada, estoy comiendo y me estoy poniendo pringosa perdida, pero dices, pero qué a gusto, concho. Esto es como cuando te comes una hamburguesa, no lo hagas en una primera cita, pero cuando está bien, dices, ¡buah, qué maravilla! Pues con una nectarina, a mí en verano es verdad que me pasa esto. Pero bueno, también con una buena rodaja en un momento de sandía, de melón, Esto que, ¡ay! Me estoy salivando ya solo de pensarlo. Recuérdanos los días que te restan de semana, ¿dónde te encontramos, José Luis?
0: Mañana estaremos en Hernani. El viernes en Mutricu y el sábado en Azcoitia.
1: Pues
0: y luego nada, quería recalcar que este fin de semana pasado ha sido la Feria de la Cereza en Milagro.
1: Sí, cierto, lo contamos en agenda. Sí.
0: Va a ser un éxito, como todos los años. Y nada, decir a la gente simplemente pues que la cereza de Milagro no solo es de Milagro, ¿vale? Que la denominación de origen la forman 11 pueblos de Navarra.
1: Exacto.
0: Que si va, será de milagro. No toda la cereza de Milagro es de Milagro.
1: Eso es.
0: ¿Vale?
1: Y no es que sea un milagro, sino que hay un trabajo muy minucioso y de calidad detrás.
0: Eso es. Y mucha selección y.
1: Exacto.
0: Y muchos requisitos que cumplir. Y bueno, y nada, y recalcar un poquito, pues para que sepan así por encima, que los pueblos serían Milagro, Cárcara, Andosilla, San Adrián, Azagra, Funes, Cadreita, Valtierra, Castejón, Corella y Quitero.
1: Ahí
0: o sea
1: está.
0: Que abarca gran parte de la zona de la Ribera de Navarra y eso.
1: Maravilla la Ribera de Navarra, maravilla sus productos y ya sabéis, Hernani, Mutricu y Azcoitia, próximas citas con José Luis Amatrein, allí vais a encontrar, como yo os decía al principio, aquí calidad como aquí en pocos sitios veréis, de lo bueno, siempre lo mejor. En 7 días volvemos a conversar, José Luis, fortísimo, el abrazo.
0: Igualmente.
1: Agur. Hemos alcanzado las 5:46.

0: ¿Quiénes fueron los primeros pobladores del continente americano? ¿Quiénes son los verdaderos nativos americanos, Mr. Trump? Pay attention, por favor, please. Mucha atención a lo que Iñaki Lafuente nos va a contar los próximos minutos. A ver si aprende algo el señor Dorito. Iñaki, ¿cómo estás, Segunón? Lo dicho, esta lección de historia no es solo compartida con la audiencia de Bostecoa. Ojalá más de uno y más de dos aprendiera y conociera la verdadera esencia, la verdadera realidad del continente americano. Fíjate que el otro día me salía de... se supone que era uno de estos tipos que tienen muchos seguidores en redes. Se iba preguntando por la calle sobre América y una chilena le respondía en un perfecto inglés que América era el continente y que ella, como chilena, era también americana. Bueno, eran como dos minutos y pico de un diálogo de besugos. Ella le argumentaba perfectamente. Él le negaba la mayor. América no era un continente, América era un país. En fin, pues para este tipo de personajes, yo creo que estas lecciones vienen la mar de bien, porque nos vamos a los inicios, ¿verdad, Iñaki?
1: Efectivamente. Ya sabes, de todas formas, querido Irache, que la ignorancia es muy atrevida. Y
0: de verdad
1: que
0: sí.
1: Y no conoce su historia, pues no tiene nada que hacer. Y los estadounidenses, no los americanos, son norteamericanos. Uh-huh. Lo vuelvo a repetir, norteamericanos son desde México hasta Alaska. Ellos son estadounidenses, son de importación. Y segundo error que cometen es que cuando conquista la independencia se olvidan del gran imperio dominador, y lo digo así bien claro, de la conquista de América, que son los españoles, porque la parte sur de Estados Unidos es española.

les guste o no les guste. Lo que pasa que la herencia inglesa pesa mucho y digamos que la han exagerado, la han glorificado, no sé cómo calificarlo, pero es así. Ese es el gran error que cometen. Pero el resto, empezando por este personaje de cuento, perdón, de mal cuento, que es al que has mencionado, no quiero ni pronunciar su nombre, son de importación. Como ejemplo, Irache, pues mira, una tribu llamada las tribu del búfalo, que se llama, eran los pies negros, sí, en los Estados Unidos. ¿De dónde viene el nombre de esta tribu como representativa de los nativos? Pues deriva de que solían pintar los mocasines que utilizaban y lo decoraban en color.

0: iba de que solían pintar los mocasines que utilizaban y lo decoraban en color negro. Recordemos que en América del Norte llegó población asiática desde Siberia como unos 17.000 o a 11.000 años atrás, y a lo largo de siglos fueron descendiendo hacia climas más suaves, extendiéndose por el continente y adoptando diferentes estilos de vida en función de su adaptación al territorio. ¿Cómo se organizaron estas tribus? Pues en pequeñas comunidades, hablamos siempre de América del Norte, sí, repito, sí. Viviendo de la caza y el cultivo de cereales. Los que se desplazaron más al sur desarrollarían una mejor agricultura y un comercio con poblaciones ya, digamos, habitadas, más estables. Ya se establecieron y quedaron, pues imaginemos, la cultura mesoamericana, ¿no? Del centro de América, del sur de México, del propio México, etcétera, etcétera, etcétera. Hablando de esta tribu, como referente de verdaderos americanos, llevaron una vida nómada. Se alimentaban de la carne de animales como el búfalo, del cual se convirtieron en expertos cazadores. También cazaban otros animales como antílopes, no sacrificaban aves y perros, por ejemplo. A estos, fíjate qué curioso, los emplearon como animales de carga. Practicaron en ocasiones la pesca en ríos y lagos, pero no cultivaron la tierra, salvo para producir tabaco, otra curiosidad, que utilizaban con fines rituales. ¿Eh? Recolectaron frutos de la tierra y patatas, de manera, digamos, espontánea que surgía.
1: O sea, las que surgían de manera natural, claro, porque si ellos no sembraban, era lo que la tierra les daba, les regalaba de alguna manera.
0: La imagen de los pies negros se asoció siempre con el imaginario del oeste americano, a la caza del búfalo, del cual extrajeron numerosas utilidades. Aprovecharon su carne para alimentarse, sus pieles para comerciar, abrigarse y cubrir sus tiendas. La cola del animal, fíjate qué curioso, podía reutilizarse para elaborar cuerdas y con esas cuerdas arcos. Sus cuernos los convirtieron en armas o en utensilios, varios.
1: O sea, que era el cerdo de la época. Se suele decir que del cerdo se aprovecha todo, hasta que tiene bonito todo, hasta los andares, pues en ese caso era el búfalo.
0: Para cazar fue necesario lograr domesticar el caballo. Se sabe que los más antiguos provenientes de Asia, eran caballos un poquito más pequeños, se extinguieron a comienzos de la era, llamémosle, cristiana. Pero los conquistadores españoles en el siglo XVI los reintrodujeron, facilitando a los pueblos nativos una expansión rápida por las llanuras de las praderas de los Estados Unidos. Lo que llamaron ellos ponies, esos eran los descendientes de los caballos que dejaron los españoles. Fueron feroces guerreros, eran buenos guerreros. Consideraban la lucha como una forma de aumentar el prestigio social de un hombre. La captura de caballos y la toma de armas y objetos rituales de otros pueblos aumentaba el honor del guerrero. Sería la expansión colonial, aquí viene el pero, del hombre blanco, lo que convirtió la lucha, digamos, armada, en una necesidad para defender su territorio en el siglo XIX.
1: Se vieron abocados a ello, claro.
0: La elaboración de ropa, mocasines y telas, además del curtido de la piel, era tarea propia de las mujeres. Ellas se encargaban de la educación y la alimentación de sus hijos, del cuidado también de sus mayores y de levantar las tiendas y llevar un control de las reservas de alimentos, en una sociedad bastante bien estructurada. También proveían de leña y de recolectar plantas y frutos silvestres. Los hombres, además de cazar y guerrear, fabricaban armas y decoraban sus ropas. Era muy importante, fíjate qué curioso esto, las pipas de fumar, que conferían poder y distinción social a sus dueños, por lo que no todos los nativos

0: las tenían, una cosa de prestigio, ¿no? Se fumaba para sellar pactos o juramentos, la famosa pipa de la paz.
1: Sí.
0: Los pies negros tuvieron además sus chamanes. Estos eran bastante importantes en las diferentes tribus, ¿eh? Encargados de la realización de ceremonias antiguas, ceremonias ancestrales, como la danza del sol. Se celebraba durante el solsticio de verano y duraba 4 a 8 días. Los participantes principales eran los jóvenes, que comenzaban a asumir tareas de responsabilidad comunitaria, comunitaria y familiar. Ajá. Previamente se preparaban en solitario, ausentándose del campamento y practicando el ayuno. La calidad de sus medicinas y defensas sanitarias era bastante baja, por lo que no eran altas ni la calidad de vida ni la media de edad tampoco. A partir de 1865 se practicó una caza excesiva y deliberada del búfalo, que resultó fatal para los indígenas. La expansión de los blancos, de estos que vienen de importación, lo repito una vez más, hacia el centro, originaría las llamadas guerras indias, de exterminio contra todas las tribus nativas, y una de ellas afectada, obviamente, fue los pies negros. En 2020, para que nos hagamos una idea, y para cerrar un poquito esta visión que tiene Irache, existían 574 tribus reconocidas a nivel federal, 10 millones de individuos agrupados en su mayoría, digamos, instalados en su mayoría en tan solo 5 estados de los 50 que forman los Estados Unidos hoy en día. Con este repaso se comprende mejor un poquito esta explicación, cómo vivía esta gente, cómo trataron, cómo era su vida, sus pensamientos, cómo se organizaban y cómo al final se vieron abocados, obviamente, pues a replegarse y a situarse en las famosas reservas que hemos visto tanto en las películas, que se ha hecho tanto hincapié, y al final se les arrebató precisamente enormes extensiones que eran suyas, porque hay que decirlo, de los tratados que los blancos firmaron con ellos, hoy se sabe que los blancos, insisto, no respetaron ninguno. Ninguno.
1: Fíjate que no me sorprende lo que me estás contando.
0: Y más si descubrían el famoso oro, claro, o veían algún metal que pudiera valer o servir, o incluso a nivel de tierras, pues ya sabes lo que pasaba. Y luego recordemos la presión, digamos, o la fuerza que daban las armas de fuego que ellos desconocían, pues podríamos hacer una idea quién se llevaba la mayor, obviamente.
1: Evidentemente estaban en clarísima desventaja, pero bueno, pues sirvan estos minutos de homenaje para aquellos que efectivamente sí pueden hacer gala de ser los verdaderos nativos americanos. Los
0: sin
1: demás,
0: ninguna duda,
1: como
0: ninguna
1: dice
0: duda.
1: Iñaki, llegaron de importación. Esto es lo que pides y lo que te llega, pues más o menos esto. Iñaki Lafuente, la semana que viene tendremos todavía oportunidad de sumar una nueva y última lección en esta temporada, así que vete dándole una vuelta, que tenemos que dejar el pabellón alto la próxima semana, ¿te parece?
0: Pues ahí estaremos y acabaremos, como dices tú, con el pabellón, pero bien alto.
1: Hombre, hombre, faltaría más. Un abrazo enorme, Iñaki.
0: Igual para todos y una magnífica semana.

cargamos pilas y mañana volvemos para seguir compartiendo música, información y la calidad de invitados a los que a la que estamos acostumbrados. Nos acompañarás, te esperamos a las 5:01. Villararte, ¿dónde están?

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1: Es miércoles 17 de junio y esta mañana a las 9 declara en la Audiencia Nacional José Luis Rodríguez Zapatero. La declaración en sede judicial por primera vez de un expresidente del gobierno español es sin duda la cita que marca este día. Declaración con un tema relacionado con la corrupción en el que este día en el que tenemos para el análisis la entrevista que anoche ofreció el Lendakari Manuel Pradales en ETV y que le deja algunos mensajes precisamente a Pedro Sánchez.
2: Que dé la cara, que sea ejemplar. El próximo, creo que día 24, en el Congreso de los Diputados, ayude a despejar muchas de las dudas que se ciernen sobre muchos de estos casos judiciales y que además le dé un sentido y un orden a la legislatura en los meses que en principio le quedan.
1: ¿Qué tal? El Lendakari ha hecho balance de su legislatura y del momento político que vivimos en esa doble entrevista en ETV Bat y ETV 2 y que hoy les vamos a detallar con el foco en las preocupaciones de la ciudadanía vasca, sanidad, vivienda, seguridad, euskera, inmigración y sin obviar la delicada situación del Estado donde observa una falta de control del Poder Judicial.
2: Y que hay un poder que es el Poder Judicial, es uno de los poderes que, en mi opinión, no está sometido a los contrapesos y a los controles que requiere. Yo creo que hay que someter al Poder Judicial, al igual que al Poder Ejecutivo y al Poder Legislativo, a los controles oportunos y a los contrapesos oportunos, porque esto es una cuestión de cultura democrática.
1: Pero hay más titulares en esa doble entrevista del Lendakari que, consciente del daño que está haciendo la huelga de médicos a Osakidetza, huelga que, como saben, se repetirá hoy en los centros de salud, ofrece a la ministra una solución, que retire el estatuto marco y empiece de cero, con la colaboración de las comunidades autónomas. Pradales extiende la mano al ministerio con la ministra o quien sea.

0: órganos que tenemos, la capacidad de gestión de la política sanitaria, y yo le brindo a la ministra el apoyo del gobierno vasco para hacer esa ciaboga. ¿Qué salida nos queda? Si no tiene esa capacidad de intervenir la ministra, creo que lo mejor que puede hacer es hacerse a un lado.
1: Emplazamiento a la ministra de Sanidad. También le interrogaron a Pradales sobre la efectividad de las medidas para abordar el problema de la vivienda, asunto que hoy va a acaparar buena parte del pleno monográfico sobre seguridad vital que se va a desarrollar en el Parlamento Vasco a petición de EH Bildu. De hecho, de víspera, el portavoz de Bildu, Peyo Chandiano, presentaba en un foro de Londres su propuesta para ampliar el parque público con la construcción de 30.000 viviendas nuevas.
2: La mitad de las viviendas, 30.000 viviendas que se hicieran o se construyeran de forma industrial, posibilita la creación de una nueva frontera industrial. En nuestro país, las políticas públicas que tengan una misión clara permiten la creación de una actividad o un sector económico industrial.
1: Ante esta propuesta, el Lendakari da la bienvenida a quienes durante años no veían necesidad de construir en una apuesta exclusiva por el alquiler y ahora han visto la necesidad de nuevas construcciones y anuncia que el próximo presupuesto movilizará 2.000 millones para construir 10.000 viviendas. Pero además, en esa doble entrevista, también el Lendakari ha abordado la situación de la Ertzaintza o la inseguridad jurídica del euskera. Confía Pradales en que en el pleno de la semana que viene se apruebe la reforma de la Ley de Empleo Público con la propuesta realizada por el PNV que dice es la única con opciones de prosperar.
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1: Y hay más noticias destacadas. Eder Menchaca, egunon.
3: Egunon, Eider.
1: El gobierno vasco solicita a la Euskal Herriko Universitatea un proceso justo y equitativo para analizar los ceros en los exámenes de euskera de la PAU.
3: En una reunión de carácter urgente ayer por la tarde entre consejera de Educación Begoña Pedrosa y el de Universidades Juan Ignacio Pérez Iglesias, junto con el rector José Ramón Bengoechea, quien trasladaban la preocupación del alumnado, sus familias y centros educativos. Según la CUA, han pedido a la EHU que analice las posibles incidencias con garantía para el alumnado de que el procedimiento sea justo y equitativo. Exámenes que están ahora siendo revisados en el procedimiento de segunda corrección. Se pronunciaba sobre estos casos la portavoz del Gobierno Vasco, María Ubarretxena.
4: Lo que sí queremos remarcar desde el Gobierno es que como Gobierno sí que esperamos que no se utilice esta situación para atacar el euskera, pero sí empatizamos con estas familias, estas personas.
1: El mundo continúa expectante por la firma este viernes del acuerdo de paz entre Estados Unidos e Irán.
3: Con las dudas sobre si las partes cumplirán la tregua, en las últimas horas el ejército del país persa ha denunciado 84 violaciones de esa tregua en Líbano en 48 horas y amenaza además con responder. El gobierno israelí había advertido de que no dejará de lado el frente libanés. Esto a poco más de 48 horas para la rúbrica de ese acuerdo de paz alcanzado por Estados Unidos e Irán. Según Trump, quien parece haberse distanciado de Netanyahu, no está obligado a invertir en Irán y que no tendrán la bomba atómica. Todo ello en el marco de la cumbre del G7 en Evian, en Francia. Hoy concluye, en esta última jornada se reúnen los presidentes Emmanuel Macron y Donald Trump en una cena en Versalles.
1: Y en la agenda cultural, hoy se presenta oficialmente el Festival Azkena Rock de Gasteiz.
3: Con una rueda de prensa se presentará de forma oficial desde el recinto de Mendizabal. Azkena Rock comienza mañana viernes y ofrecerá una variada oferta durante todo el fin de semana, con una nueva edición. Alcalá Norte, Superchunk o The Hive son algunos de los artistas que llegan en esta edición de Azkena Rock. Y en Iruña hoy conoceremos quiénes serán los encargados de lanzar el chupinazo de San Fermines desde la balconada del ayuntamiento el próximo 6 de julio. Lo darán a conocer esta mañana en la capital navarra.

0: vamos a conocer la previsión del tiempo para este miércoles desde Euskalmet. Eneko Mazo, egunon.
1: Egunon, buenos días. Hoy las temperaturas máximas serán 2 o 3 grados más altas que ayer y se situarán en general por encima de los 30 en todo el interior, llegando a rondar los 35 puntualmente. En la costa las temperaturas también subirán, pero de momento se mantendrán por debajo de los 30 grados gracias a la brisa que soplará desde media mañana. En el resto, el viento soplará del este al inicio e irá girando al norte a partir del mediodía. Comenzaremos el día con bancos de niebla y con nubes bajas en algunos puntos que se irán deshaciendo a lo largo de la mañana. El tiempo será soleado después. A lo largo de la tarde irán a más las nubes de evolución y podrían dejar algunas

0: tormentas, sobre todo en el interior.
1: Los termómetros ahora a esta hora marcan 20 grados en Iruña, 19 en Bilbao, 18 grados en Bayona, 16 en Donostia, con 14 a esta hora en Vitoria-Gasteiz. A las 6 y 7 minutos de la mañana, con Xavi López y Aitor Arrizabalaga en la dirección técnica, comenzamos. La entrevista al Lehendakari Imanol Pradales en Euskal Telebista nos deja titulares en varios ámbitos de la actualidad. Sobre la principal preocupación de la ciudadanía vasca, la vivienda, asegura el Lehendakari que los resultados llegarán, pero no será de un día para otro, porque dice no hay una varita mágica. María Ruiz, egunon.
2: Egunon.
1: En una semana, además, marcada por la huelga de médicos, el Lehendakari plantea a la ministra retirar el estatuto y le ofrece su apoyo para abordar el conflicto.
2: Pues sí, Eder, en plena semana de huelga del personal médico, la quinta, enumeraba el Lehendakari las consecuencias.
3: Que hayamos tenido que retrasar 300 y pico citas médicas, miles y miles de operaciones, miles y miles de pruebas diagnósticas.
2: Señalaba a la ministra como la responsable. Se ha quedado sola, decía el Lehendakari Imanol Pradales, porque se ha empeñado en elaborar un estatuto marco dejando de lado a los médicos. No respondía con un sí o un no a la pregunta de si era partidario de un estatuto marco exclusivo para los médicos, pero sí que ofrecía a Mónica García una salida.
3: Yo creo que lo que tendría que hacer la ministra en estos momentos es retirar el estatuto marco, empezar de cero una negociación, crear un grupo de expertos, y yo le brindo a la ministra el apoyo del gobierno vasco para hacer esa ciaboga. Si no tiene esa capacidad de intervenir la ministra, creo que lo mejor que puede hacer es hacerse a un lado.
2: Sobre la preocupación principal de la ciudadanía, la vivienda, avisaba el Lehendakari de que no tienen una varita mágica. La solución no va a llegar a corto plazo, pero ya están en marcha diversas actuaciones para afrontar este problema, como la ley de medidas urgentes, y anunciaba más.
3: En el presupuesto del año 2027 incorporaremos unas para facilitar el acceso a la vivienda. También estamos trabajando ahora mismo el Fondo Social de Vivienda, que es un fondo que pretende movilizar 2.000 millones desde el punto de vista público-privado para poder poner 10.000 viviendas en construcción en los próximos tiempos.
2: Pedía además a los partidos políticos unidad en este asunto. Sobre Euskal Herria Bildu decía el Lehendakari alegrarse de que apuesten ahora por la construcción y la compra de vivienda. Y sobre otro de los asuntos, seguridad y en especial el papel de la Ertzaintza, se mostraba preocupado por el comportamiento de algunos sectores.
3: Tenemos que estar prevenidos y preparados, pero sí me preocupan algunas actitudes. El enfrentamiento que se está produciendo dentro del mundo de la izquierda abertzale entre diferentes grupos, en donde a veces lo más importante es buscar una especie de adversario o enemigo común que casualmente suele ser la Ertzaintza.
2: Añadía que siendo la Ertzaintza una de las instituciones mejor valoradas del país, los agentes tienen que ser conscientes de su papel y tener autocontrol en sus actuaciones.
1: Pradales, en esa entrevista con Dani Álvarez, ofrecía también sus impresiones sobre el estado de la política en Madrid, también sus derivadas. Espera a Pradales que el presidente español Pedro Sánchez dé la cara en el Congreso. Insiste en que debe dar explicaciones sobre las causas judiciales abiertas que rodean al gobierno. Ahí no hay Iglesia, Egunon.
4: Egunon.
1: Y mientras haya gobierno, dice, asegura que trabajará en el cumplimiento del estatuto.
4: Sí, el Lehendakari insiste, mientras haya un gobierno en la Moncloa, a él le toca dar la matraca, así lo decía, para que se cumplan los compromisos, es decir, se transfieran las materias pendientes, y en ese sentido anunciaba reunión de la Comisión Mixta de Transferencias el lunes, previa a una reunión bilateral con el presidente en julio. Pradales quiere imprimir mayor ritmo a las negociaciones que ve algo atascadas.
3: Hay que cerrar la carpeta del Estatuto de Guernica. Tenemos tres grandes temas todavía en negociación, en donde los avances son escasos y en donde nos hemos comprometido, Sánchez y yo, a tener una cumbre bilateral antes de que llegue agosto. Seguridad social, puertos de interés general, cuestiones de seguridad pública y régimen electoral municipal. Ahí vamos lentos.
4: Aunque reconoce ver a Sánchez y su gobierno en una posición delicada, dado el goteo de casos de presunta corrupción que se siguen conociendo y que suponen una anomalía, le exige, por tanto, explicaciones y orden.
3: Que dé la cara, que sea ejemplar. El próximo, creo que día 24, en el Congreso de los Diputados, ayude a despejar muchas de las dudas que se ciernen sobre muchos de estos casos judiciales y que, además, le dé un sentido y un orden a la legislatura en los meses que, en principio, le quedan.
4: Para el Lehendakari hay algunos casos que tienen una pinta horrorosa, pero no todos. Sin llegar a decir que puede haber una estrategia judicial contra el gobierno, sí que apuntaba a la falta de control al Poder Judicial.
3: Es uno de los poderes que, en mi opinión, no está sometido a los contrapesos y a los controles que requiere. Yo creo que hay que someter al Poder Judicial, al igual que al Poder Ejecutivo y al Poder Legislativo, a los controles oportunos y a los contrapesos oportunos, porque esto es una cuestión de cultura democrática.

0: democrática.
1: Porque ahora mismo, afirmaba, es el propio Poder Judicial quien controla al Poder Judicial.
2: Y la de hoy, miércoles, era una imagen histórica nunca antes vista en democracia. Un presidente, expresidente del gobierno, comparecerá en la Audiencia Nacional como investigado. Será José Luis Rodríguez Zapatero quien defenderá su versión ante el juez Calama por el caso Plus Ultra. Está acusado de un presunto cobro de mordidas en el rescate de la aerolínea, una presunta red en la que los informes de la Guardia Civil sitúan a Zapatero en la cúspide. A las 9 de esta mañana será esta la esperada declaración en la Audiencia Nacional. Madrid, Mikel Arregui, Egunon.
3: Egunon, será una foto para la historia. Por primera vez, un expresidente del gobierno tendrá que responder a las preguntas de un juez imputado por los delitos de blanqueo, organización criminal y tráfico de influencias por su papel en el rescate de la aerolínea Plus Ultra. El mismo día de su imputación, hace casi un mes, Zapatero negó todas estas acusaciones.
4: Quiero reafirmar con toda contundencia que jamás he realizado ninguna gestión ante ninguna administración pública ni el sector público en relación con el rescate de Plus Ultra.
3: Pero el expresidente también tendrá que responder sobre el origen de las joyas que la policía encontró en su despacho. Su defensa pidió que esta cuestión se retrasara, por las que también le investigan por contrabando y delito fiscal, pero el juez Calama ha decidido interrogarlo sobre ello entre hoy y mañana. Zapatero prometió colaborar con la justicia.
4: Deseo expresar que voy a ejercer mi derecho a la defensa con toda la firmeza y toda la convicción. Y también que atenderé en los próximos días a los medios de comunicación.
3: Y habrá que ver si cumple este último punto y si esta mañana rompe el silencio de estas últimas semanas y hace declaraciones ante los medios a su llegada o salida de la Audiencia Nacional.
2: Precisamente la Mesa Política de Euskal Herria Bildu elaboraba un documento sobre la situación política actual, una reflexión en la que la coalición soberanista apunta a una operación en el Estado que busca cerrar la ventana de oportunidad, dicen, que hay actualmente de respeto a la plurinacionalidad. Ello tras el documento elaborado, enviado a las bases de Euskal Herria Bildu, elaborado por la Mesa Política de la coalición. Desde el Partido Socialista, de hecho, seguirán muy de cerca el desarrollo de esta jornada, tal y como lo hacían ayer en el Senado por la comparecencia de la directora de la Guardia Civil sobre los encuentros que mantuvo con Leire Díez, la considerada fontanera del PSOE. Mercedes González defiende la actividad de quienes integran la UCO y niega haber participado en cualquier trama. González daba su versión.
5: Quiero dejar claro que fueron encuentros cortos, que se prolongaron no más de lo que es el tiempo de un café, sin un tema de conversación previamente determinado y en los que nunca, repito, nunca me pidió ni frenar, ni entorpecer, ni interferir en investigación en curso alguna de la Guardia Civil.
2: Y mientras esto sucedía en el Senado, Junts, desde el Congreso y junto al Partido Popular, trataban de forzar una votación vía enmienda para instar a Pedro Sánchez a proponer la disolución de las Cortes y convocar elecciones. La mesa del Congreso inadmitía esas enmiendas, Miquel.
3: Sí, Junts ha querido acaparar los focos en la peor semana para el gobierno, la víspera de la declaración de Zapatero en la Audiencia Nacional y para demostrar que existe una mayoría de derechas en el Congreso. Jordi Turull.
6: Defensem que la legislatura ja no dona per més i que, per tant, el que cal és convocar eleccions. I per això el que hem fet és un acte de coherència.
3: El PP no se ha tomado nada bien que el PSOE y Sumar hayan impuesto su mayoría en la mesa del Congreso para bloquear la votación de la enmienda de Junts. Esther Muñoz cree que es la evidencia de que el gobierno está en minoría.
7: Hoy el gobierno no tiene mayoría y lo que no quiere es que quede reflejado en una votación parlamentaria que no tiene una mayoría de la que no goza desde hace mucho tiempo, lo cual nos lleva a la cobardía de un gobierno que es consciente y que con esta decisión la mesa acredita que la legislatura está muerta.
3: Los populares no descartan acudir al Constitucional para revocar el veto impuesto por la mesa del Congreso, mientras el gobierno respira tranquilo, ajeno a todo, insiste en agotar la legislatura, mientras que el portavoz socialista Patxi López pide al PP que, si quiere echar a Sánchez, impulse una moción de censura.
8: Es el acto de mayor cobardía política de los últimos tiempos. Como no se atreven a presentar una moción de censura, hacen esta trampa y dicen, bueno, a través de una enmienda cuela. No, pues no cuela.
3: Para el PSOE, que el PP y Junts se unan demuestra que la ley de amnistía ha cumplido con su función de normalizar la relación entre todos los partidos, mientras que para Esquerra el movimiento es la antesala de una moción de censura.
2: 6 y 17 minutos de la mañana. En casa, la tarde de ayer, consejeros del Gobierno Vasco y el rector de Euskal Herriko Unibertsitatea mantenían un encuentro de carácter urgente para abordar la polémica de los ceros en los exámenes de euskera de la PAU. En ella, desde el Ejecutivo pedían al rectorado que analice las posibles

0: incidencias en un proceso justo y equitativo, Javier San Martín.
1: Reunión de urgencia que terminaba minutos antes de las 7 de la tarde en la que la consejera de Educación, Begoña Pedrosa, y el consejero de Ciencia, Universidades e Innovación, Juan Ignacio Pérez, trasladaban al rector de la Universidad del País Vasco, José Ramón Bengoechea, la preocupación propia y la expresada por el alumnado afectado, sus familias y los centros educativos. Según el Gobierno Vasco, se ha desarrollado en un clima cordial y de colaboración institucional. El Gobierno Vasco ha solicitado a la EHU, como institución que gestiona la operativa del proceso de corrección y revisión de exámenes, que analice las posibles incidencias con plena garantía para el alumnado, de manera que se garantice el procedimiento justo y equitativo ante las dudas que dice son legítimas entre el alumnado y las familias, y añade deben ser aclaradas y en su caso adoptar las medidas que resulten necesarias. La segunda evaluación de los exámenes de la prueba de acceso a la universidad está en marcha. Esos exámenes están ahora siendo revisados en el procedimiento de segunda corrección al que se ha limitado a remitirse el rector. Los resultados se darán a conocer el lunes.
0: Euskadi prepara cambios fiscales para atraer talento y favorecer el arraigo empresarial. Las tres diputaciones vascas están trabajando en las medidas, pero Vizcaya ha tomado ya la delantera. La diputada general vizcaína presentaba este martes en Madrid, ante las grandes empresas españolas, las bondades de la fiscalidad del territorio. Rodrigo Manero.
2: Vizcaya es un buen destino para invertir. Es el mensaje que Elizabeth Echanove dejaba ante un centenar de representantes institucionales y de grandes compañías como Iberdrola, BBVA o Repsol, gracias a políticas fiscales que, según la diputada general, no son simples bajadas de impuestos.
3: No hemos venido a Madrid a hacer comparaciones, pero entiendo que lo sabrán valorar. El modelo tributario de Vizcaya no pasa por aplicar bajadas generalizadas de impuestos. Se basa en incentivar a las empresas y también a que la sociedad a que sean más proactivas en el avance común.
2: La Diputación vizcaína presentaba así su nueva propuesta, que incluye importantes deducciones por rendimiento, por tener un seguro médico privado o para la movilidad. Medidas que gustaban al presidente de la COE, Antonio Garamendi.
4: Hay que ayudar a las empresas para ayudar a las personas. Yo creo que este es un dato importante. Y creo sinceramente que esta iniciativa es una apuesta clara por la iniciativa privada para llevar a un martejo la economía de Vizcaya.
2: Elizabeth Echanove eludía responder a las críticas del PSE, que dice que las medidas aún no están acordadas y que hay riesgo de desarmonización con el resto de territorios.
0: Esto en el caso de Vizcaya. Mientras tanto, Guipúzcoa y Araba están preparando medidas fiscales en la misma línea, aunque de momento no las han concretado. En ambos territorios hace falta el apoyo de al menos un grupo de la oposición para aprobarlas, y la Diputación guipuzcoana dice que no tienen por qué ser idénticas a las vizcaínas. Irune Berasaluze, portavoz.
5: Nosotros siempre hemos dicho que armonización sí, uniformización no, ¿no? Que dentro de que tenemos que estar armonizados los tres territorios, cada uno también tiene sus peculiaridades.
0: La Diputación alavesa dice que la norma no se publicará hasta después de verano. Y este miércoles estaremos pendientes del Parlamento Vasco, donde, a propuesta de Euskal Herria Bildu, se celebra un pleno monográfico sobre seguridad vital. La coalición soberanista quiere forzar a la Cámara Vasca a debatir sobre medidas a adoptar ante el encarecimiento de la vida y las emergencias en materias de cuidados y vivienda. Precisamente Bildu, su portavoz Pello Chandiano, entregaba ayer en un foro en Londres

0: aproximadamente 1.500 viviendas industrializadas y climáticamente neutras y Sarobaza.
1: Durante meses, EH Bildu ha venido proponiendo ampliar el parque público con la construcción de 30.000 viviendas nuevas. La mitad de esas viviendas deberían ser, según la coalición soberanista, industriales. Así lo recoge el documento que han presentado en un foro de Londres. Quieren impulsar durante una década, hasta el 2036, anualmente 1.500 viviendas industrializadas, climáticamente neutras y asequibles. Una fórmula que permitirían, defienden, reducir costes en un 40%. Lo explicaba Pello Chandiano a declaraciones ITV.
2: La mitad de las viviendas, 30.000 viviendas que se hicieran o se construyeran de forma industrial, posibilita la creación de una nueva frontera industrial. En nuestro país, las políticas públicas que tengan una misión clara permiten la creación de una actividad o un sector económico industrial.
1: Es decir, EH Bildu cree que el gobierno vasco no debe limitarse a subvencionar proyectos estratégicos, sino que debe crear un nuevo mercado de vivienda asequible, neutro de carbono e industrial.
0: Y en otro orden de cosas, ha archivado el caso por presuntas agresiones machistas en la Bercho Escuela de Rentería, caso por el que el ayuntamiento suspendió la actividad del propio centro. El sobreseimiento del caso, según Fiscalía, se debe a que no se ha presentado denuncia. Si lo hicieran, el caso podría reabrirse. Escuchamos a Jorge Bermúdez, fiscal portavoz de Guipúzcoa.
3: La Fiscalía actúa de oficio cuando lo que se pone en nuestro conocimiento son unos hechos que pudieran tener encaje en el Código Penal. Es que el propio escrito que se ha presentado por esta persona con representación letrada hace una descripción de hechos que ella misma, a través de su representación, dice que no son constitutivos de ningún tipo delictivo y el relato que hace, efectivamente, no hay indicios de delito.
0: Y además, conmoción en Valencia por el crimen ocurrido en la localidad de Burjassot. Allí un padre de 24 años se entregaba ante la policía confesando haber asesinado a puñaladas al logopeda de su hijo de 2 años por la sospecha de que abusaba del menor. Y de vuelta a casa aquí en Echevarri, cientos de personas denunciaban ayer en las calles de la localidad las agresiones ocurridas en los últimos días, como la agresión sexual denunciada por una mujer, también los altercados ocurridos este pasado fin de semana, donde un grupo de jóvenes se enfrentaba y agredía a agentes municipales y ertzainas. Escuchamos a la madre de la joven denunciante, también al alcalde de Echevarri.
4: Tengan miedo ni vergüenza, que puedan vestir como quieran, que pueden salir, que pueden hacer lo que quieran, que ellas no son las culpables, que no se callen, que no hay que quedar por sentado que esto es normalizar esta situación, digámoslo así.
5: Pero aquí no había ninguna premeditación, no había ninguna convocatoria, ni ninguna sigla política. Las fiestas de San Antonio de Echevarri es un pueblo muy neutral, muy tranquilo, totalmente apolítico, y ha sido un origen, insisto, una pelea entre particulares.
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0: En Vizcaya, una operación de la Policía Nacional se salda con 2 detenidos por su presunta vinculación con la milicia chií Hezbollah. Estela del Barrio, cuéntanos.
7: Sí, la investigación se inició hace más de un año, ya que los detenidos habrían realizado actividades de adoctrinamiento y propaganda a través de vídeos y comunicados en un canal de Telegram. Varios jóvenes se concentraban en Guecho, cerca de la plaza de San Nicolás, para increpar a los agentes de la Policía Nacional y Ertzaintza mientras realizaban el registro en la vivienda de uno de los detenidos. Los concentrados exigían la libertad de los arrestados a grito de Suekerecha, Kurrak Zarete y Palestina Resistencia. La operación continúa abierta y bajo secreto de sumario.
0: Y les hablamos sobre la cumbre del G7, que ayer dejó la evidencia de que Donald Trump no quiere nada que le estropee su acuerdo con Irán. Y eso pasa por pedir a Netanyahu que sea responsable en el Líbano. Pero el hartazgo con el israelí se deja notar en más países del G7. Una cumbre que se celebra en Evian y llega hoy a su fin. Y que está siguiendo allí en Evian Xabi Ormazábal. Egunon.
8: Egunon, hoy se acaba el G7 creado a la imagen y semejanza de Donald Trump. Se retrasó para que no coincidiera con su fiesta de cumpleaños y el combate en la Casa Blanca, y Macron la ha invitado esta noche a Versalles a cenar para que no se vaya a mitad de cumbre, como ya hizo el año pasado. Y Versalles a Trump le parece el sumo. Pero el presidente estadounidense ha llegado además a Francia con el acuerdo de paz bajo el brazo. Aunque no ha dado detalles aún, dice que no está obligado a invertir en Irán y que el régimen de los ayatolás no tendrá nunca la bomba atómica. Pero según las fuentes, sus socios del G7 tienen todavía dudas, porque Trump tampoco les ha dado más detalles a puerta cerrada. Ni siquiera se fían de que no haya peajes finalmente en el paso de Hormuz. Lo que el jefe de la Casa Blanca también ha evidenciado aquí es un distanciamiento con Netanyahu.
9: I've had a great relationship with Bibi, but now Bibi has to
8: Éramos amigos, pero tiene que ser más responsable en el Líbano, dice Trump. El Líbano y Hezbollah son claves para Irán y los ataques israelíes complican el acuerdo. Las fuentes apuntan

0: que nada justifica lo ocurrido, pero cuestiona la instalación de esas cámaras y también cómo se usan. Argumenta que deben cumplir su función de disuadir de cometer delitos sin invadir la privacidad de las personas. Los destrozos están valorados en varios miles de euros.
1: Y vamos ya con los titulares del deporte. A esta hora disputan Austria y Jordania el último partido del día. 1-0 gana Austria. Vamos con más titulares. Edu García, Gunón.
2: La primera jornada del Mundial sigue adelante. Ahora mismo está en juego el partido del Grupo J que enfrenta a Jordania y Austria. Y para esa tarde noche quedan dos partidos más. En el Grupo K, Portugal se va a enfrentar a la República Democrática del Congo a partir de las 7. Y desde las 10, partido del Grupo L, Inglaterra contra Croacia. Sin duda, el duelo más atractivo de esta jornada. En casa, Osasuna ha completado ya su lista de partidos amistosos de pretemporada. Serán 6 en total y 2 de ellos se van a jugar en Inglaterra, donde una mini concentración que va a llevar a cabo el equipo entre el 27 de julio y el 1 de agosto. Los de Ramis se van a ver las caras contra el Ipswich Town el día 29 y contra el Norwich el día 1. Además, Juan Bernat ha renovado su contrato con la Sociedad Deportiva Ibar hasta 2027 y Sergio Francisco será el nuevo técnico del Burgos la próxima temporada. El Lundarra ha encontrado ya acomodo en la segunda división después de su breve paso por el banquillo de la Real. El Mundial masculino está en marcha y el femenino se va a disputar el próximo año en Brasil. Un Mundial en el que la selección española va a defender el título logrado en Australia y Nueva Zelanda en 2023. El combinado español ha logrado ya el billete para ese campeonato con Iraya Iturriaga como ayudante de la seleccionadora Sonia Bermúdez. Iraya se pasó anoche por Quiroga de Radio Euskadi para hablarnos de su trabajo en el banquillo del equipo español.
3: Y la verdad es que disfrutando, ¿no? Porque al final cuando tienes la materia prima, pues bueno, es tener esa mano izquierda, el intentar ayudar también a crecer, pero bueno, también fuera del fútbol que sean capaces de gestionar tanto el éxito como digamos el fracaso, las decepciones de manera correcta para que no les influya en su futuro.
2: Y en ciclismo comienza hoy el Tour de Suiza, carrera en la que va a reaparecer Tadej Pogačar, gran favorito del triunfo final, y también Mikel Landa, primera prueba para el de Murguía, después de la grave caída que sufrió en abril, en la segunda jornada de la Itzulia.
4: Fitxako Itzulia azteko okin, ea nola nagoen bat izere ikusteko eta aztertzeko, segurazki kompetizio egunak faltako zaizkidala, baina espero dut egunekin hobetzen joatea, ez? Helburua, bueno, erritmoa berreskuratzea eta sasoia berreskuratzea dira, eta gero ikusiko dugu ea turrerako presnagoen.
2: La primera etapa de esta Vuelta a Suiza empieza y acaba en Sondrio, 144 kilómetros, con dos puertos de segunda y dos más de tercera, el último a tan solo 9 kilómetros de la línea de llegada.
1: Las 6:30, seguimos en Boulevard.
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1: Abrimos línea con Euskalmet, Nayara Barredo, egunon. ¿Qué nos espera para hoy?
6: Bueno, pues seguimos con este tiempo veraniego y además hoy las temperaturas subirán algo más, con valores que llegarán hasta los 33 o 34 grados en muchos puntos. Cerca de la costa, sin embargo, el ambiente hoy volverá a ser algo más agradable, con temperaturas que cerca del mar rondarán los 25 grados. El viento se fijará del norte a partir del mediodía y bueno, y eso va a ayudar poco a poco a aliviar el calor en todas las zonas. Y en cuanto a la nubosidad, bueno, pues a primeras horas sí que veremos algunas nubes bajas en la mitad norte. Por la tarde también podría nublarse a ratos cerca de la costa, pero durante buena parte del día lucirá el sol y debido a ese calor acumulado pues se formarán también nubes en el interior por la tarde que podrían dejar algún que otro chubasco disperso. Por lo tanto, hoy esperamos algo más de calor, sobre todo en el interior.
1: Calor que también vamos a tener mañana jueves.
6: Eso es, sí, la verdad es que seguimos pues con la misma tónica, mínimas muy similares a las de hoy, muy suaves y máximas que incluso en algunos puntos pueden subir aún más, ya estaremos hablando de máximas en torno a los 35, incluso 36 grados en algunos puntos y es que mañana el viento, sobre todo al principio del día, se soplará de componente sur y eso va a favorecer que especialmente en el interior de la vertiente cantábrica las temperaturas puedan subir 2 o 3 grados más, así que mañana calor intenso en el interior y un pequeño respiro en la costa, ya que mañana también en la costa, debido al viento de componente norte, bueno, pues esperamos unas máximas más contenidas en torno a los 25 o 26 grados.
1: Seguro que nos viene bien ese respiro, esa pequeña tregua. Es que ricasco, Nayara.
6: Osondo sube y agur.
1: A esta hora los termómetros marcan 20 grados en Iruña, 19 en Bilbao, 18 en Bayona, 16 grados tenemos a esta hora en Donostia, 15 en Vitoria-Gasteiz.

0: A las 6:32 de la mañana repasamos los titulares de la jornada con John Fernández Muregunón.
1: Egunon, Eder.
0: El Lehendakari Manuel Pradales, en una entrevista en Euskal Telebista, planteaba a la ministra de Sanidad retirar el Estatuto Marco.
1: Lo hacía ante la manifiesta falta de apoyos. Además, le ofrecía su apoyo para abordar el conflicto partiendo de cero.
2: Yo creo que lo que tendría que hacer la ministra en estos momentos es retirar el Estatuto Marco, empezar de cero una negociación, crear un grupo de expertos, y yo le brindo a la ministra el apoyo del Gobierno Vasco para hacer esa ciaboga. Si no tiene esa capacidad de intervenir la ministra, creo que lo mejor que puede hacer es hacerse a un lado.
1: Respecto a otra preocupación de la ciudadanía, la principal, la vivienda, avisaba el Lehendakari de que no tienen una varita mágica, pero recalca que ya están en marcha diversas actuaciones para afrontar el problema, como la ley de medidas urgentes, y anunciaba más medidas. Asimismo, sobre otro de los asuntos, seguridad, y en especial el papel de la Ertzaintza, se mostraba preocupado por el comportamiento de algunos sectores y añadía que siendo la Ertzaintza una de las instituciones mejor valoradas del país, los agentes tienen que ser conscientes de su papel y tener autocontrol en sus actuaciones.
0: Y en esa entrevista Pradales se refería también a la legislatura en Madrid.
1: Ve a Sánchez y su gobierno en una posición delicada y le exige explicaciones ante los casos de presunta corrupción. Eso sí, para el Lehendakari hay algunos casos que tienen pinta horrorosa, pero no todos. Sin afirmar que hay una estrategia judicial contra el gobierno, sí apuntaba a la falta de control sobre el Poder Judicial.
2: Yo creo que hay que someter al Poder Judicial, al igual que al Poder Ejecutivo y al Poder Legislativo, a los controles oportunos y a los contrapesos oportunos.
1: Además, seguirá presionando para que se cumplan los compromisos y se transfieran las materias pendientes. Anunciaba el Lehendakari una reunión de la Comisión Mixta de Transferencias el lunes, previa a una reunión bilateral con el presidente Sánchez en julio. Pradales quiere imprimir mayor ritmo a las negociaciones.
0: Además, hoy se va a dar una imagen histórica en la Audiencia Nacional con la declaración ante el juez como imputado de un presidente del gobierno español. Un hecho sin precedentes.
1: José Luis Rodríguez Zapatero llega imputado por los delitos de blanqueo, organización criminal y tráfico de influencias por su papel en el rescate de la aerolínea Plus Ultra. Asimismo, tendrá que responder sobre el origen de las joyas que la policía encontró en su despacho. Su defensa pidió que esta cuestión se retrasara, por las que también le investigan por contrabando y delito fiscal, pero el juez Calama ha decidido interrogarlo sobre ello entre hoy y mañana. Zapatero prometió colaborar con la justicia y de momento ha negado todas las acusaciones en su contra.
0: Otra cita en la agenda de hoy, pleno monográfico en el Parlamento Vasco sobre seguridad vital a petición de Euskal Herria Bildu.
1: La coalición soberanista quiere debatir en la Cámara Vasca las medidas a adoptar ante el encarecimiento de la vida y la situación en materia de cuidados y vivienda. Precisamente sobre vivienda, su portavoz, Pello Chandiano, presentaba ayer en Londres su propuesta. La coalición plantea que la Comunidad Autónoma Vasca produzca anualmente 1.500 viviendas industrializadas y climáticamente neutras.
3: La mitad de las viviendas, 30.000 viviendas que se hicieran o se construyeran de forma industrial, posibilita la creación de una nueva frontera industrial en nuestro país.
1: Una fórmula que permitiría, según Euskal Herria Bildu, reducir costes en un 40%. La coalición abertzale cree que el gobierno debe crear un nuevo mercado de vivienda asequible, climáticamente neutro e industrial.
0: Y para abordar los ceros en los exámenes de euskera de la PAU, reunión entre Gobierno Vasco y EHU.
1: La consejera de Educación, Begoña Pedrosa, y el de Universidades, Juan Ignacio Pérez Iglesias, trasladaban al rector José Ramón Bengoechea la preocupación del alumnado, sus familias y sus centros educativos. Según LACUA, han pedido a la EHU que analice las posibles incidencias con garantías para el alumnado de que el procedimiento sea justo y equitativo ante las legítimas dudas que han surgido en estos exámenes. Están ahora siendo revisados en el procedimiento de segunda corrección al que se ha remitido el rector.
0: Seis y 36, tiempo para la noticia del día. El Gobierno Vasco ha presentado ya las líneas generales de la

0: formar el sistema de listas de espera. De hecho, para suplir las necesidades de los propietarios de embarcaciones, el gobierno admite que se deberían crear al menos 700 amarres más, Isa Arobaza.
1: El gobierno vasco actualmente gestiona más de 3.300 amarres en 17 puertos deportivos. Sin embargo, para suplir todas las necesidades, deberían crearse 774 plazas más. Consejera de Alimentación, Desarrollo Rural y Pesca, Amaia Barredo.
2: Pues hay una necesidad, vamos a decir, de desarrollar o crear para dar una satisfacción completa a todas las expectativas de otras 774 plazas más.
1: El Ejecutivo prepara una nueva orden de amarres para simplificar el sistema actual y reformar las listas de espera. Se plantea un nuevo modelo de gestión basado en módulos de amarre adaptados a las dimensiones de las embarcaciones y además se guardarán plazas para los habitantes del entorno.
2: Podría estar entre un 40 y un 70% aproximadamente lo que pudiéramos destinar, vamos a decir, a la base territorial, ¿no? Al usuario de base territorial.
1: Las concesiones de los amarres son de 15 años. Ahora se prevé reservar un número de plazas con autorizaciones de uso de 3 años para mayores de 80 años.
2: Una adjudicación de una concesión para 15 años pues parece excesivo y estaba condenando la agilidad y los movimientos en la gestión de los amarres. A estas personas se les va a sacar un volumen de plazas específico.
1: Barredo también se refería a las sentencias que anularon el reparto de amarres de 2021 en el puerto de San Sebastián. Euskadi Kirol Portua, que aprobará una resolución para que las personas que ocupan las plazas puedan seguir utilizándolas hasta que termine el procedimiento judicial.
0: Y a las 6:38 de la mañana... Vamos con la actualidad internacional. Abordamos la agenda de la mano de Miguel Ángel Ibáñez. Agunón.
3: Agunón.
0: En Perú continúa prácticamente el empate técnico en el recuento de votos de la segunda vuelta de las presidenciales que se celebraron, recuerden, el pasado 7 de junio. La derechista Keiko Fujimori sigue en cabeza y los partidarios de la izquierdista Roberto Sánchez comienzan a hablar de fraude y convocan protestas.
3: La Oficina Nacional de Procesos Electorales calcula que la proclamación de los resultados de la segunda vuelta de las elecciones presidenciales tendrá lugar el 15 de julio, aunque da por contar en torno al 1% de los votos emitidos. Gonzalo Márquez es ingeniero informático de la Oficina de Procesos Electorales.
4: Estamos a más del 99% del conteo de votos. Keiko Fujimori está aventajando a Roberto Sánchez por aproximadamente 35.000 votos, teniendo ella el 50,097% de los votos válidos. En este momento faltan contar 852 actas que equivalen a aproximadamente unos 240.000 votos y de las cuales aproximadamente un 60% son de Lima, Callao y el extranjero, que son zonas donde Keiko Fujimori debería tener ventaja.
3: El partido de izquierdas Juntos por Perú del candidato presidencial Roberto Sánchez ha convocado una movilización en Lima el próximo viernes en defensa del voto popular y en rechazo al resultado de esta segunda vuelta electoral que le da el virtual triunfo a la derechista Keiko Fujimori.
5: En concreto es un fraude, ¿no? Y nosotros que somos más de 16 regiones que han votado a favor de Roberto Sánchez, imagínense. Entonces nosotros tenemos ya el triunfo de Roberto Sánchez, pero acá hay un pacto mafioso que usa artimañas. Pues, ¿no?
6: Quiero hacer la convocatoria a todos los ronderos del Perú, carajo, vengan, aquí necesitamos hombres de guerra, tenemos que luchar aquí en este parque y a este maldito poder a este maldito jurado nacional de elecciones, le estamos dando un plazo de 24 horas, carajo, que resuelva. Caso contrario, las rondas campesinas, vida o muerte, vamos a poner acá el pecho.
3: La gran movilización nacional, como la denomina Juntos por Perú, espera la llegada de delegaciones de todas las regiones, provincias y distritos del país a Lima. Previa a esa actividad, se han convocado a vigilias y plantones ciudadanos en todo el país para hoy miércoles 17 de junio. Ante el cariz de los acontecimientos, la misión de observación electoral en Perú de la Organización de Estados Americanos ha hecho un llamamiento para que los jurados electorales especiales actúen con celeridad ante las circunstancias que se están viviendo, puesto que han pasado 10 días desde que se celebrara esa segunda vuelta presidencial y aún no ha concluido el escrutinio.
0: Eso, en Perú. Miramos ahora a Brasil, donde el Tribunal Supremo ha condenado a Eduardo Bolsonaro a una pena de 4 años de prisión por pedir ayuda a Trump para frenar el juicio contra su padre.
3: Se ha dado por probado que estuvo detrás del proceso por el que Estados Unidos impuso aranceles a Brasil. Eneko Zubergoitia, corresponsal de ITV en Latinoamérica, Egunon.
7: Egunon bai, los jueces del Tribunal Supremo han decidido por unanimidad que intentó detener el juicio contra su padre gracias a la presión del gobierno de Estados Unidos y que causó perjuicios a todo el país. Concretamente, Trump impuso aranceles a Brasil y sanciones al juez Alex

0: Sandre de Moraes, aunque posteriormente la retiró. Habla este mismo juez.
1: Eles próprios producen, disponte propia, un material condenatorio.
0: Ha afirmado que puede darse por probado con los documentos publicados por el propio acusado. Por tanto, ha sido declarado culpable y deberá cumplir una condena de 4 años de prisión en semilibertad, además de una inhabilitación de 8 años. Estos son los mismos jueces que condenaron a Jair Bolsonaro por intento de golpe de Estado. Eduardo, el hijo, no ha estado presente en el juicio y posteriormente ha escrito en la red social X un mensaje en el que decía: quieren silenciarme. Vive en Texas y entre los hijos es conocido con el apodo 03 por ser el tercero. Flavio Bolsonaro, el primogénito, es quien tiene previsto presentarse a las elecciones de octubre.
2: El secretario general de Naciones Unidas, Antonio Guterres, advierte de que Haití vive la crisis más severa del hemisferio occidental e insta a la clase política del país a celebrar unas elecciones creíbles.
3: Así es, Guterres llama a la clase política de Haití a acelerar el proceso para restablecer la confianza entre la población con etapas de transición inclusivas y elecciones creíbles, unos comicios que deberán ir acompañados del restablecimiento de la seguridad. La celebración de las elecciones generales en Haití estaban previstas en su primera vuelta para agosto de este año, pero ya son pocos los que se animan a hablar de fechas ante los altos niveles de violencia que vive el país.
4: I'm here with a message of hope.
3: Estoy aquí con un mensaje de esperanza. Por primera vez en muchos años, por fin se vislumbra la luz al final del túnel. Haití tiene una oportunidad para dar un giro de 180 grados, pero solo si la comunidad internacional asume sus responsabilidades, ha dicho Antonio Guterres. El último ejemplo de violencia se vivió este fin de semana cuando varias personas murieron en Puerto Príncipe en un enfrentamiento entre bandas criminales que se produjo tras el partido que jugó Haití contra Escocia el sábado en el Mundial de Fútbol. Los sucesos tuvieron lugar en Bellecou, un barrio muy pobre de la capital, cuando miembros de una pandilla de dicho barrio abrieron fuego contra otra banda que provenía de un vecindario vecino.
2: Y en Albania, desde hace más de 2 semanas, miles de personas salen a protestar en las calles de la capital, Tirana, contra el megaproyecto turístico que la familia Trump pretende construir en un área natural protegida del país.
3: Protestas que se repiten día a día. Los humedales de Biosanarta, en el suroeste de Albania, con sus flamencos rosados y otras 200 aves protegidas, se han convertido en el epicentro de una intensa batalla de ecologistas y ciudadanos albaneses contra un proyecto impulsado por Jared Kushner y su esposa Ivanka Trump, la hija del presidente de Estados Unidos, que podría poner en peligro la anhelada integración de Albania en la Unión Europea si las autoridades no garantizan su compatibilidad con la legislación medioambiental europea. Al principio solo estábamos en contra del proyecto turístico, pero ahora es más que eso. Estamos pidiendo al primer ministro Edi Rama que renuncie. Y también estamos en contra de todo el sistema y todas las políticas neoliberales que quieren implementar para quitarnos nuestras tierras, decía esta joven. Otra manifestante señalaba que la primera causa en estas protestas es que el primer ministro renuncie. Están pidiendo un nuevo gobierno técnico que anule todas las leyes que se han hecho sobre la protección de los paisajes naturales y sobre la protección del patrimonio cultural. Y es que, considerado el último gran río salvaje de Europa fuera de Rusia, el Biosa desemboca en el Adriático tras recorrer unos 280 kilómetros desde las montañas del Pinto, en Grecia. Es en este delta poco profundo, con su protegida laguna de Narta y los miles de flamencos que alberga, donde las empresas vinculadas a Kushner han decidido invertir más de 1.000 millones de euros para un proyecto que consideran prometedor, un megaproyecto que también preocupa a la Unión Europea.
2: Y vamos con una última, con la vista puesta en Berlín. Atención, porque la capital alemana se enfrenta a una invasión casi invisible de orugas procesionarias que ha puesto en jaque a toda la capital.
3: Así es, la plaga ha forzado el cierre de espacios públicos mientras los vecinos reclaman una respuesta urgente a las autoridades. Berlín, Ana Irazábal, Egunon.
5: Egunon, la oruga procesionaria del roble está causando estragos en varios distritos de Berlín, una plaga que afecta a todos los parques de la capital y está fuera de control. En varios barrios, parques infantiles, instalaciones deportivas y patios de colegio han sido clausurados porque el contacto con los pelos diminutos de esta oruga provoca reacciones alérgicas graves, dificultades respiratorias e irritación cutánea. Así las cosas, las autoridades de los 12 distritos de Berlín han pedido al Senado de la capital que decrete una emergencia de salud pública para centralizar la ayuda, mientras piden a los ciudadanos que no se acerquen a los troncos de los árboles, sobre todo a robles y encinas.
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5: Llegamos a las 6 y 47 minutos de la mañana, tiempo para la cultura. El Teatro Arriaga estrena este viernes la última producción de la temporada, que no es otra que su nueva producción propia, Shostakovich 14. Calisto Vieito en la dirección artística y el argentino Alejo Pérez en la dirección musical con la voz ofrecen esta versión de la sinfonía número 14 del compositor ruso, una obra maestra que aborda el tema de la muerte o la zarriola bengoa.
6: Penúltima obra de Shostakovich, la sinfonía número 14 del compositor ruso combina la música con textos de poetas de la época, haciendo que la obra parezca más una pequeña ópera que un concierto de orquesta. Alejo Pérez, director musical.
7: Es una sinfonía muy atípica, partiendo de que es una sinfonía completamente vocal. Elige estos poemas de Apollinaire, de Rilke, de Kuchelbecker y de Lorca. Tienen un punto en común, que es un acto de rebelión contra la muerte prematura.
6: Calisto Vieito recibió la propuesta de escenificar esta historia de la mano de la soprano alemana Annette Dash, que es quien cantará en el Teatro Arriaga junto al barítono británico Leigh Melrose.
8: No creo que sea el testamento de Shostakovich, pero ya él estaba bastante enfermo. Sí que creo que es el testamento quizá moral o filosófico. Lo que nos dice es que la muerte no nos acompaña como a una cosa excepcional, sino que nos acompaña como una presencia cotidiana.
6: El escenario de la Arriaga se convierte en jardín y cementerio, en un círculo que simboliza el mismo círculo de la vida. Además, Shostakovich 14 incorpora la presencia del coro infantil Leioako Cántica Corala, que interpretará piezas ajenas a la sinfonía, pero que han integrado en esta nueva propuesta con la intención de no dejar fuera de estos temas a la población más joven.
5: Y vamos ya a repasar a las 6 y 49 minutos de la mañana la información local.
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5: Comenzamos este miércoles marcado por el calor nuevamente, temperaturas altas, especialmente en el interior. Temperaturas que serán 2 o 3 grados más altas y estarán situadas entre los 30 y los 35, quedándose por debajo de los 30, eso sí, en el litoral. El cielo estará nublado con nieblas y nubes bajas a primeras horas de esta mañana. Durante la tarde ya esa nubosidad irá a más, nubosidad de evolución, y se podrían producir algunas tormentas también en el interior del país. El viento será del este inicialmente por la tarde y ya se fija del norte, pero como decimos, esta jornada estará marcada nuevamente por los cielos claros y las temperaturas altas, que hasta ahora marcan en los termómetros de las capitales 20 grados en Iruña, 19 en Bilbao, 18 grados en Bayona, 16 en Donostia, 14 en Vitoria-Gasteiz. Y precisamente las altas temperaturas han vuelto a elevar el riesgo de incendios y el gobierno de Navarra ha activado por ello la situación operativa cero de preemergencia para los próximos días. Se intensificarán las medidas de vigilancia y prevención ante la previsión meteorológica de un aumento progresivo de las temperaturas que, atención, podrían superar los 40 grados el domingo. Hoy el riesgo de incendios es muy alto en la mitad norte de la comunidad foral. Donde se presentan unos días calientes precisamente es en Eibar, a pocos días para la que de las fiestas, el debate de la vuelta de Socamuturra sigue generando reacciones. Han sido 8 años sin este tipo de festejos con animales. Grupos animalistas se manifestaban ayer frente al ayuntamiento para exigir al gobierno municipal la retirada de Socamuturra de los San Juanes Olaya Oyarzún.
0: Sí, a una semana de que vuelva a la localidad guipuzcoana la Soka Muturra por San Juanes,

0: la plataforma Soca Muturraez e Eibar exige al consistorio que dé marcha atrás en su decisión.
1: Pedimos al ayuntamiento que escuche a las y los eibarreses y que en el próximo pleno municipal apoye nuestra moción para cancelar las socamuturras previstas para San Juanes y mantener el compromiso de no volver a organizar espectáculos basados en el maltrato animal.
0: El ayuntamiento liderado por PSE sostiene que la vuelta de las socamuturras se debe a la alta demanda entre los más jóvenes. Hemos querido preguntar qué opinan en la localidad.
2: Estoy a favor de la socamuturra porque creo que es algo que es muy, muy tradicional en las fiestas de pueblo y creo que debería de seguir yendo.
3: Vale, que culturalmente sea algo que esté arraigado, pero creo que hay otras formas de disfrutar las fiestas.
4: Que sí, porque al final es un juego que se hace en todos los pueblos y al final desde pequeño nos han enseñado que es un rico jolasa, como se llama, y para mí sí que es un buen juego.
0: Colectivos animalistas han registrado una moción para cancelar los tres actos previstos con el apoyo de EH Bildu, el Carrequín Podemos y PNV. La propuesta se debatirá en un pleno extraordinario este mismo jueves.
5: Y en Donostia, con la clausura definitiva de la cárcel de Martutene, el ayuntamiento confía en cerrar en junio o julio el acuerdo a tres bandas para la reparcelación del solar que ocupa ahora la vieja prisión David Beramendi.
6: Sí, a tres bandas, Ayuntamiento de San Sebastián, Gobierno Vasco y Gobierno Español, trabajan a contrarreloj para que de forma inminente, este mes de junio o julio, se cierre ya el acuerdo sobre la parcela de la cárcel de Martutene. Tras su vaciado y posterior derribo, en esa parcela se van a construir casi 500 viviendas. Las tres instituciones están detallando cuántas viviendas hará cada una de ellas y de qué tipología. John Insausti, alcalde.
7: Ahora en junio o julio terminar con la reparcelación y llegar a un acuerdo entre las tres partes. Queremos que sea inminente porque nuestra idea era que todo vaya coordinado en el tiempo, encadenado. Traslado de usuarios, de presidiarios, derribo de la cárcel, reparcelación hecha, calcular poco más o menos cuántas viviendas van a ir en ese ámbito, que son en torno a unas 500, un poco menos, y ver cada una de qué tipología va a ser.
6: Esta vez la novedad es que en Madrid, el Ministerio de Vivienda también va a construir casas. Denis Hichaso, consejero.
8: Que en el ámbito de Chaminenea, donde efectivamente la operación va a ser a tres bandas, a diferencia de lo que pasó con los cuarteles de Loyola, lo que ha conseguido este gobierno ha sido acordar con el Ministerio de la Vivienda que también ellos se presten a construir vivienda asequible.
6: El ayuntamiento opta por viviendas tasadas en propiedad. El gobierno vasco prefiere el alquiler y está dispuesto a asumir la financiación de las mismas. Antes, cerca de allí, en Ciudad Jardín, se van a construir otras 100 viviendas más.
5: En Bilbao, el ayuntamiento ha puesto en marcha una veintena de nuevos puntos de préstamo de bicicletas en diferentes zonas de la ciudad, reforzando especialmente la cobertura en los barrios altos, como es el caso de Arabella, Masustegui, Calisto, Leguina o Fica, entre otros. En los próximos meses se sumarán los de María Díaz de Oro y Uretamendi. En total son ya 68 puntos distribuidos por toda la villa para más de 16.000 personas usuarias. Escuchamos a Nora Abete, concejala de Movilidad.
9: Los vecinos y vecinas de los barrios nos han ido trasladando esas peticiones. También hemos querido conectar algunos puntos que nos parecía que eran importantes para la red, que hemos llegado a muchas más zonas. También aquellos puntos, como por ejemplo este de la universidad, que va a ser un punto interesante y de atracción. Yo creo que ha habido una mezcla de técnica, de escucha y de necesidades de la ciudadanía.
5: Y la Diputación de Guipúzcoa busca mejorar la conexión de carreteras en Andoain, donde se generan numerosos atascos en la incorporación a la N1 en sentido Tolosa o Iruña. Se inician los últimos trámites para la construcción del lazo de Barcardo, obras que forman parte de un ambicioso plan que cambiará el aspecto de esta localidad guipuzcoana. Obras que está previsto que se adjudiquen antes de fin de año y durarán 18 meses. Es la primera fase de un programa integral. Escuchamos a Irune Berasaluce, la diputada de Gobernanza de Guipúzcoa.
10: Constituye el punto de partida de un programa integral de mejora de todo ese eje que está comprendido entre los barrios de Bascardo y Soravilla. Destacan, como decía, el cubrimiento de la carretera a su paso por el barrio de Mimendi, que eliminará el ruido y permitirá generar también un nuevo espacio urbano.
5: La Diputación Foral de Álava, por su parte, ha aprobado las ayudas de transporte para estudiantes alaveses hasta 20 años y necesitan desplazarse a un municipio distinto al de su residencia. El año pasado estaba fijada como máximo a los 18 y en la última convocatoria se ha aumentado hasta los 20 años de edad. Esta medida se ha adoptado en virtud del acuerdo presupuestario entre PNV y PSE con el Carrequín Araba. Y en Vizcaya la Diputación ha reforzado su apuesta por la evaluación e innovación en las políticas públicas de empleo. En el último encuentro de la Red para el Empleo de Vizcaya se han puesto en común informes de varios programas, el programa de autoempleo también, y en este foro la diputada de Empleo, Teresa La Espada, señalaba que en este momento de profundas transformaciones

0: gran incertidumbre internacional, es fundamental, dice, trabajar en cooperación, el intercambio de conocimiento y la construcción conjunta de soluciones.
1: Por eso la red territorial tiene su sentido, porque transforma la forma de trabajar basándola en la cooperación, para ver soluciones, para generar espacios de conocimiento, para ver hacia dónde y cómo tenemos que avanzar. La experiencia demuestra que cuando los diferentes agentes colaboran, las políticas son más eficaces y las respuestas llegan antes y las soluciones se adaptan mejor a quienes, se ajustan mejor a quienes tienen las necesidades reales, tanto de las personas como de las empresas.
0: Con la llegada del verano, el Centro de Protección Animal de Vitoria-Gasteiz ha puesto en marcha el programa Ayuda a un Cachorro Lactante. Se dirigen a la ciudadanía para que ofrezcan su hogar como refugio provisional para crías huérfanas de gatos y perros, recién nacidos con apenas unas semanas de vida, que llegan al Centro de Protección Animal tras haber sido separados de sus madres. Este acogimiento puede prolongarse entre 2 y 5 semanas y requieren alimentación con biberón cada 3 o 4 horas. Para ello, a las familias que se adhieran al programa se les ofrecerá una guía de cuidados, transportar leche, biberones y tetinas. Quienes estén interesados pueden apuntarse al programa a través de la web municipal o llamando al teléfono 010. Ana López de Uralde es concejala de Salud.
2: Persigue un doble objetivo. Por un lado, ofrecer a estos cachorros una segunda oportunidad, brindándoles los cuidados necesarios durante sus primeras semanas de vida y favorecer su futura adopción. Y al mismo tiempo, fomentar entre niñas y niños valores como el respeto, la empatía y la responsabilidad hacia los animales.
0: Semana les estamos contando, llega con Askena Rock, que comienza el viernes y se prolongará durante todo el fin de semana, y llega con una agenda cargada en el cartel. Entre otros grandes nombres está The Hives. Con ellos les dejamos y llegamos a las 7 de la mañana.

0: Son las 7 de la mañana.
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0: Es miércoles 17 de junio y esta mañana a las 9 declara en la Audiencia Nacional José Luis Rodríguez Zapatero. La declaración en sede judicial por primera vez de un expresidente del gobierno español por corrupción es sin duda la cita que marca este día, en el que tenemos para el análisis la entrevista que anoche ofreció el Lendakari y Manuel Pradales en Euskal Televista y que le deja algunos mensajes a Pedro Sánchez. Le exige explicaciones convincentes, con la vista puesta en su comparecencia dentro de una semana en el Congreso. Pradales no pide que convoque elecciones. Su papel, dice, como Lendakari, es seguir trabajando hasta el último minuto posible. Y hay tarea pendiente entre ambos gobiernos, ahí no hay Iglesia.
2: A la vista de que probablemente le quedan meses de legislatura, el Lendakari pide a Pedro Sánchez que de la cara despeje dudas sobre esos presuntos casos de corrupción y dote de contenido la legislatura.
3: Que dé la cara, que sea ejemplar. El próximo, creo que día 24, en el Congreso de los Diputados, ayude a despejar muchas de las dudas que se ciernen sobre muchos de estos casos judiciales y que además le dé un sentido y un orden a la legislatura en los meses que en principio le quedan.
2: Mientras haya un gobierno en Madrid, al Lendakari le toca presionar, dar la matraca, decía, para que se complete el Estatuto de Guernica, las transferencias pendientes, seguridad social o puertos, entre otras, y las negociaciones van lentas en su opinión. Pone la mirada en el mes de julio para una reunión bilateral con el propio presidente y avanza que antes, este próximo lunes, se reunirá la Comisión Mixta de Transferencias.

0: Egunon, ¿qué tal? El Lehendakari ha hecho balance de su legislatura y del momento político que vivimos en esa doble entrevista en ETV Bat y en ETV 2, que hoy les vamos a detallar con el foco en las preocupaciones de la ciudadanía vasca, sanidad, vivienda, seguridad, euskera, inmigración, y sin obviar la delicada situación del Estado, donde observa una falta de control del Poder Judicial.
1: Y que hay un poder que es el Poder Judicial, es uno de los poderes que, en mi opinión, no está sometido a los contrapesos y a los controles que requiere. Yo creo que hay que someter al Poder Judicial, al igual que al Poder Ejecutivo y al Poder Legislativo, a los controles oportunos y a los contrapesos oportunos, porque esto es una cuestión de cultura democrática.
0: Hay cosas que le parecen a Pradales muy feas de entre todos los informes e investigaciones que vamos conociendo. Desde luego, y la expectación es máxima ante la declaración del expresidente de gobierno José Luis Rodríguez Zapatero en la Audiencia Nacional, investigado por un presunto tráfico de influencias. ¿Qué se espera de su declaración, Aritz Aguirre?
2: Acusado de presuntos delitos de tráfico de influencias, pero también de blanqueo de capitales, falsedad documental y organización criminal, más contrabando y delito fiscal por lo de las joyas. Zapatero será el primer presidente del gobierno de España que declare como imputado investigado. Su estrategia de defensa se basa en desvincularse de lo que otros han dicho sobre él, porque la causa y las investigaciones de la UCO no recogen ni una sola gestión directa de Zapatero, sino que lo involucran con terceras personas investigadas. Zapatero dice que él no ordenó ni empujó el rescate público de la aerolínea Plus Ultra. Sobre las joyas está por ver cómo explica que son regalos y herencias y por qué no se declararon, y no podrá evitar el paseillo desde su coche a la entrada de la Audiencia Nacional.
0: Y nos deja más titulares esa doble entrevista del Lehendakari en ETV, en la que es consciente del daño que está haciendo la huelga de médicos a Osakidetza, huelga que, como saben, se repetirá hoy en los centros de salud. Ofrece a la ministra una solución: que retire el estatuto marco y empiece de cero con la colaboración de las comunidades autónomas. Pradales tiende la mano al ministerio con la ministra o con quien sea competente para atajar el problema.
1: Yo creo que lo que tendría que hacer la ministra en estos momentos es retirar el estatuto marco, empezar de cero una negociación, crear un grupo de expertos, acompañada por las que tenemos la capacidad de gestión de la política sanitaria, y yo le brindo a la ministra el apoyo del gobierno vasco para hacer esa ciaboga. ¿Qué salida nos queda? Si no tiene esa capacidad de intervenir la ministra, creo que lo mejor que puede hacer es hacerse a un lado.
0: Emplazamiento a la ministra de Sanidad. También le interrogaron a Pradales sobre la efectividad de las medidas para abordar el problema de la vivienda, asunto que hoy va a acaparar buena parte del pleno monográfico sobre seguridad vital que se va a desarrollar en el Parlamento Vasco a petición de H. Bildu. De hecho, de víspera, el portavoz de Bildu, Peyo Chandiano, presentaba en un foro de Londres su propuesta para ampliar el parque público con la construcción de 30.000 viviendas nuevas.
3: La mitad de las viviendas, 30.000 viviendas, que se hicieran o se construían de forma industrial, posibilita la creación de una nueva frontera industrial. En nuestro país, las políticas públicas que tengan una misión clara permiten la creación de una actividad o un sector económico industrial.
0: A esta propuesta el Lehendakari da la bienvenida a quienes durante años no veían necesidad de construir en una apuesta exclusiva por el alquiler, y ahora han visto la necesidad de nuevas construcciones, y anuncia que el próximo presupuesto movilizará 2.000 millones para nuevas viviendas, precisamente, María Ruiz.
4: Sí, en este asunto no hay una varita mágica, decía el Lehendakari, pero ya hay en marcha actuaciones como la Ley de Medidas Urgentes, y anunciaba además esas nuevas medidas de cara al 2027.
1: También estamos trabajando ahora mismo el Fondo Social de Vivienda, que tiende a movilizar 2.000 millones desde el punto de vista público privado para poder poner 10.000 viviendas en construcción en los próximos tiempos.
4: Pedía además unidad a los partidos políticos en este asunto. Y sobre seguridad y el papel de la Ertzaintza, se mostraba preocupado por la grieta abierta en la izquierda abertzale, ya que señalaba buscan un enemigo común que es a menudo la Ertzaintza. Pero también se dirigía a los agentes, a los que volvía a pedir autocontrol.
0: Al Lehendakari también habló sobre la inseguridad jurídica del euskera. Confía Pradales en que en el pleno de la semana que viene se apruebe la reforma de la Ley de Empleo Público con la propuesta realizada por el PNV, que dice es la única con opciones de prosperar. Y hay más noticias destacadas. Eder Menchaca, egunon,
5: Eider.
0: El gobierno vasco solicita a la Euskal Herriko Unibertsitatea un proceso justo y equitativo para analizar los ceros en los exámenes de euskera de la PAU.
5: En una reunión de carácter urgente celebrada ayer por la tarde entre consejera de Educación Begoña Pedrosa y el de Universidades Juan Ignacio Pérez Iglesias, junto con el rector José Ramón Bengoechea, a quien trasladaban la preocupación del alumnado y sus familias. Según la ACUA, han pedido a la EHU que analice las posibles incidencias con garantía para el alumnado de que el procedimiento sea justo y equitativo, exámenes que están ahora siendo revisados en una segunda corrección. Portavoz del Ejecutivo Vasco, Mario Barrechena.
6: Lo que sí queremos remarcar desde el Gobierno es que como Gobierno sí que esperamos que no se utilice esta situación para atacar el euskera.

0: pero sí empatizamos con estas familias, estas personas.
1: El mundo continúa expectante por la firma este viernes del acuerdo de paz entre Estados Unidos e Irán.
2: Con las dudas de si las partes cumplirán la tregua. De hecho, en las últimas horas, el ejército iraní ha denunciado 84 violaciones de esa tregua en Líbano en los últimos días y amenaza con responder a poco más de 48 horas para la rúbrica de ese acuerdo de paz que se llevará a cabo en Ginebra en el marco de la cumbre del G7 que concluye hoy. En esta última jornada se reúnen los presidentes Emmanuel Macron y Donald Trump en una cena en Versalles.
1: Y hoy en la agenda cultural destaca la presentación oficial de el Azkena Rock.
2: Con el acto oficial esta mañana desde el recinto de Mendizábal, Azkena Rock comienza este viernes y ofrecerá una variada oferta durante todo el fin de semana con artistas, grupos como Alcalá Norte, Superchunks o The Hives, entre otros muchos artistas que llegan a esta edición de Azkena Rock. Y en Iruña hoy conoceremos quiénes serán los encargados de lanzar el chupinazo de San Fermín de este año desde la balconada del Ayuntamiento el próximo 6 de julio. Lo que ya hemos conocido es quién será el encargado de lanzar el chupinazo de San Fermín Chiqui. Novedad este año serán alumnos y alumnas de cuarto del Centro Educativo de Bustinchuri de la capital navarra.
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1: Abrimos línea con Euskalmet, Nayara Barredo, Egunon.
4: Egunon, hoy seguirá el tiempo veraniego y las temperaturas subirán algo más, con valores que llegarán hasta los 33 o 34 grados en muchos puntos. Cerca de la costa, sin embargo, el ambiente volverá a ser algo más agradable, con temperaturas que rondarán los 25 grados. El viento se fijará del norte a partir del mediodía y ayudará a aliviar el calor en todas las zonas. En cuanto a la nubosidad, a primeras horas tendremos algunas nubes en la mitad norte, por la tarde también podría nublarse a ratos en la costa, pero durante buena parte del día lucirá el sol y debido al calor acumulado se formarán también nubes en el interior por la tarde que podrían dejar algún que otro chubasco disperso. Por lo tanto, hoy esperamos algo más de calor, sobre todo en el interior.
1: El termómetro marca hasta ahora 20 grados en Iruña, 19 en Bilbao, 18 grados en Bayona, 16 grados registra Donostia, 14 Gasteiz.
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1: Sin incidencias en carretera hasta ahora son las 7 y 9 minutos. Xavier López y Jesús Malo se encargan de la realización técnica. 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Y vamos con esa entrevista al lehendakari Imanol Pradales en Euskal Telebista, en la que abordaba las preocupaciones de la ciudadanía vasca sin obviar la delicada situación político-judicial del Estado. Sobre el principal problema de la ciudadanía, la vivienda, anunciaba nuevas medidas, pero ya advertía de que la solución no va a llegar a corto plazo. Y sobre Osakidetza, el impacto de la huelga del personal médico, plantea a la ministra que retire el estatuto marco, vuelva a negociarlo y le ofrece para ello su colaboración, María Ruiz.
6: En plena semana de huelga del personal médico, sí, la quinta, el lehendakari enumeraba las consecuencias para Euskadi.
7: A que hayamos tenido que retrasar 300 y pico mil citas médicas, miles y miles de operaciones, miles y miles de pruebas diagnósticas.
6: Y señalaba la ministra como responsable. Se ha quedado sola, decía Imanol Pradales, porque se ha empeñado en elaborar un estatuto marco dejando de lado a los médicos. No respondía con un sí o un no a la pregunta de si era partidario de un estatuto marco exclusivo para los facultativos, pero ofrecía a Mónica García una salida.
7: Que lo que tendría que hacer la ministra en estos momentos es retirar el estatuto marco, empezar de cero una negociación, crear un grupo de expertos y yo le brindo a la ministra el apoyo del gobierno vasco para hacer esa ciaboga. Si no tiene esa capacidad de intervenir la ministra, creo que lo mejor que puede hacer es hacerse a un lado.
6: Sobre la principal preocupación de la ciudadanía, la vivienda, avisaba el lehendakari de que no tienen una varita mágica, pero ya están en marcha diversas actuaciones para afrontar este problema, como la ley de medidas urgentes, y anunciaba más para los presupuestos de 2027.
7: También estamos trabajando ahora mismo el Fondo Social de Vivienda. Pretende movilizar 2.000 millones desde el punto de vista público-privado para poder poner 10.000 viviendas en construcción en los próximos tiempos.
6: Pedía unidad en este asunto. A EH Bildu, decía el lehendakari, alegrarse de que apuesten ahora por la construcción de vivienda. Y sobre otro de los asuntos, seguridad y en especial el papel de la Ertzaintza, se mostraba preocupado por el comportamiento de algunos sectores.
7: Tenemos que estar prevenidos y preparados, pero sí me preocupan algunas actitudes. El enfrentamiento que se está produciendo dentro del mundo de la izquierda abertzale entre diferentes grupos, en donde a veces lo más importante.

0: es buscar una especie de adversario o enemigo común que casualmente suelen ser la Ertzaintza.
1: Añadía que siendo la Ertzaintza una de las instituciones mejor valoradas, los agentes tienen que ser conscientes de su papel y tener autocontrol en sus actuaciones.
2: En cuanto a la legislatura en Madrid, el Lehendakari no pide a Sánchez elecciones anticipadas, considera que no es su papel, pero sí le pide que dé todas las explicaciones oportunas sobre los presuntos casos de corrupción que rodean al gobierno y que, si se queda en la Moncloa, dote de contenido a la legislatura, porque hay aún muchos compromisos pendientes. Sin ir más lejos, las transferencias que aún se negocian y donde el Lehendakari ve pocos avances, ahí no hay Iglesia.
3: El Lehendakari insiste, mientras haya un gobierno en la Moncloa, a él le toca dar la matraca, así lo decía, para lograr que se transfieran las materias pendientes, y en ese sentido anunciaba reunión de la Comisión Mixta de Transferencias el lunes, previa a una reunión bilateral con el presidente que quiere celebrar en julio. Paradales quiere imprimir mayor ritmo a las negociaciones que ve algo atascadas.
0: Hay que cerrar la carpeta del Estatuto de Guernica. Tenemos tres grandes temas todavía en negociación, en donde los avances son escasos, y en donde nos hemos comprometido Sánchez y yo a tener una cumbre bilateral antes de que llegue agosto. Seguridad social, puertos de interés general, cuestiones de seguridad pública y régimen electoral municipal. Ahí vamos lentos.
3: Aunque reconoce ver a Sánchez y su gobierno en una posición delicada, dado el goteo de casos de presunta corrupción que se van conociendo, le exige, por tanto, explicaciones y orden.
0: Que dé la cara, que sea ejemplar. El próximo, creo que día 24, en el Congreso de los Diputados, ayude a despejar muchas de las dudas que se ciernen sobre muchos de estos casos judiciales y que además le dé un sentido y un orden a la legislatura en los meses que en principio le quedan.
3: Para el Lehendakari hay algunos casos que tienen una pinta horrorosa, pero no todos. Sin llegar a decir que puede haber una estrategia judicial contra el gobierno o lawfare, sí apuntaba a la falta de control al Poder Judicial.
0: Es uno de los poderes que, en mi opinión, no está sometido a los contrapesos y a los controles que requiere. Yo creo que hay que someter al Poder Judicial, al igual que al Poder Ejecutivo y al Poder Legislativo, a los controles oportunos y a los contrapesos oportunos, porque esto es una cuestión de cultura democrática.
3: Porque ahora mismo, afirmaba, es el Poder Judicial quien controla al Poder Judicial.
2: Preocupación del Lehendakari por la acción judicial y por la respuesta política que se derive de los casos que rodean a Sánchez. En Moncloa contienen la respiración hoy ante el caso que más impacto puede generar en el gobierno y en el propio Pedro Sánchez. José Luis Rodríguez Zapatero está citado a las 9 de la mañana en la Audiencia Nacional como investigado por un posible delito de tráfico de influencias, entre otros, en el rescate de Plus Ultra, una presunta red en la que los informes de la Guardia Civil sitúan a Zapatero en la cúspide. Abrimos línea con Madrid, Mikel Arregui, Egunon.
4: Egunon será una foto para la historia. Por primera vez, un expresidente del gobierno tendrá que responder a las preguntas de un juez imputado por los delitos de blanqueo, organización criminal y tráfico de influencias por su papel en el rescate de la aerolínea Plus Ultra. El mismo día de su imputación, hace casi un mes, Zapatero negó todas estas acusaciones.
5: Quiero reafirmar con toda contundencia que jamás he realizado ninguna gestión ante ninguna administración pública ni el sector público en relación con el rescate de Plus Ultra.
4: Pero el expresidente también tendrá que responder sobre el origen de las joyas que la policía encontró en su despacho. Su defensa pidió que esta cuestión se retrasara, por las que también le investigan por contrabando y delito fiscal, pero el juez Calama ha decidido interrogarlo sobre ello entre hoy y mañana. Zapatero prometió colaborar con la justicia.
5: Deseo expresar que voy a ejercer mi derecho a la defensa con toda la firmeza y toda la convicción, y también que atenderé en los próximos días a los medios de comunicación.
4: Y habrá que ver si cumple este último punto y si esta mañana rompe el silencio de estas últimas semanas y hace declaraciones ante los medios a su llegada o salida de la Audiencia Nacional.
2: La presión judicial y política sobre Sánchez es enorme y tiene hoy un día destacado. Además, en el Congreso, Junts, junto al Partido Popular, trataban de forzar una votación vía enmienda para instar a Sánchez a proponer la disolución de las Cortes y convocar elecciones. Pero la mesa del Congreso, con la mayoría que tienen en ella PSOE y Sumar, bloqueaban el trámite de estas enmiendas y no admitía las enmiendas.
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2: La polémica por los ceros en el examen de euskera de la PAO vivía en la tarde de ayer un nuevo episodio con la reunión de urgencia que mantenían Gobierno Vasco y Rectorado de la EHU para abordar el asunto. En el encuentro, la consejera de Educación y el de Universidades pedían al rector que analice las posibles incidencias en un proceso justo y equitativo. Irache Martínez.
7: Tanto Begoña Pedrosa como Juan Ignacio Pérez citaban a José Ramón Bengoechea para trasladarle la preocupación de las familias, el alumnado y los centros educativos por los ceros en el examen de euskera de la PAO. Ambos instaban a EHU a que analice las posibles incidencias con plenas garantías para el estudiantado, garantizando

0: un proceso justo y equitativo ante las dudas legítimas, dicen, de los afectados. Piden aclaraciones y, en su caso, adoptar medidas necesarias. El rector recordaba que se está haciendo la segunda revisión, por lo que se remitía al próximo lunes, día en el que se darán a conocer los resultados. Horas antes, la portavoz del Gobierno Vasco, María Ubarretxena, pedía que esta situación no sea utilizada para ir en contra del euskera.
1: Lo que sí queremos remarcar desde el Gobierno es que como Gobierno sí que esperamos que no se utilice esta situación para atacar el euskera, pero sí empatizamos con estas familias, estas personas.
0: Y es que hay quien señala que se ha ido contra la enseñanza en castellano. David Villaoz, director de Salesianos Bilbao.
2: Si tú sabes que el taco que estás corrigiendo es de modelo A de la concertada, pues hay la sospecha de que igual quieres hacer que ese taco sea más estricto.
0: Ana Echevarría, profesora del Colegio El Carmen, mostraba su extrañeza por las notas. 11 de sus 44 alumnos han sacado un cero.
3: Geratu nintzen, ba, guztiz harrituta, eta non jota, nik esaten duen zen irakatsiri eta guai. 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
0: La universidad aclara que la organización y coordinación de la PAU también es del Gobierno Vasco y que el profesorado de secundaria también conforma los tribunales.
4: Esta mañana el Parlamento Vasco celebra un pleno monográfico sobre seguridad vital, pleno a propuesta de H. Bildu, que quiere forzar a la Cámara a debatir sobre las medidas a adoptar ante el encarecimiento de la vida y las emergencias en materia de cuidados y vivienda. Y Zarobaza.
5: Durante meses, EH Bildu ha venido proponiendo ampliar el parque público con la construcción de 30.000 viviendas nuevas. La mitad de esas viviendas deberían ser, según la coalición soberanista, industriales. Así lo recoge el documento que han presentado en un foro de Londres. Quieren impulsar durante una década, hasta el 2036, anualmente 1.500 viviendas industrializadas, climáticamente neutras y asequibles. Una fórmula que permitirían, defienden, reducir costes en un 40%. Lo explicaba Pello Chandiano a declaraciones ITV.
6: La mitad de las viviendas, 30.000 viviendas que se hicieran o se construyeran de forma industrial, posibilita la creación de una nueva frontera industrial. En nuestro país, las políticas públicas que tengan una misión clara permiten la creación de una actividad o un sector económico industrial.
5: Es decir, EH Bildu cree que el Gobierno Vasco no debe limitarse a subvencionar proyectos estratégicos, sino que debe crear un nuevo mercado de vivienda asequible, neutro de carbono e industrial.
4: Y Euskadi prepara cambios fiscales para atraer talento y favorecer el arraigo empresarial. Las tres diputaciones están trabajando en las medidas, pero Vizcaya ha tomado la delantera. La diputada general vizcaína presentaba ayer en Madrid, ante las grandes empresas españolas, las bondades de la fiscalidad del territorio. Rodrigo Manero.
7: Vizcaya es un buen destino para invertir. Es el mensaje que Elizabeth Echanove dejaba ante un centenar de representantes institucionales y de grandes compañías como Iberdrola, BBVA o Repsol, gracias a políticas fiscales que, según la diputada general, no son simples bajadas de impuestos.
8: No hemos venido a Madrid a hacer comparaciones, pero entiendo que lo sabrán valorar. El modelo tributario de Vizcaya no pasa por aplicar bajadas generalizadas de impuestos. Se basa en incentivar a las empresas y también a que la sociedad a que sean

0: importantes deducciones por rendimiento, por tener un seguro médico privado o para la movilidad. Medidas que gustaban al presidente de la COE, Antonio Garamendi.
1: Hay que ayudar a las empresas para ayudar a las personas. Yo creo que este es un dato importante. Y creo sinceramente que esta iniciativa es una apuesta clara por la iniciativa privada para llevar a un más lejos la economía de Vizcaya.
0: Elizabeth Echanove eludía responder a las críticas del PSE, que dice que las medidas aún no están acordadas y que hay riesgo de desarmonización con el resto de territorios.
2: Guipúzcoa y Álava también están preparando medidas fiscales en la misma línea, aunque de momento no las han concretado. En ambos territorios hace falta el apoyo de al menos un grupo de la oposición para aprobarlas, y la Diputación guipuzcoana dice que no tienen por qué ser idénticas a las vizcaínas. Escuchamos a la diputada Irune Berasaluze.
3: Nosotros siempre hemos dicho que armonización sí, uniformización no, ¿no? Que dentro de que tenemos que estar armonizados los tres territorios, cada uno también tiene sus peculiaridades.
2: Y un trabajador ha fallecido en las obras de la pasante del Topo en Donostia tras volcar una excavadora, Estela del Barrio.
4: Sí, según informaba Euskal Trenbide Sarea y el Departamento de Interior, una máquina excavadora volcaba y atrapaba al operario que finalmente fallecía en el lugar. Fuentes del sindicato ELA apuntan a que se trataría de un operario de 59 años de Baracaldo y con experiencia en los trabajos que estaba realizando en las vías.
2: Y en página internacional, a dos días de que se firme el acuerdo de paz entre Estados Unidos e Irán, la tensión se mantiene. La negativa de Israel de abandonar su ofensiva sobre el Líbano, incluso pese a las peticiones de Donald Trump, mantienen en el alambre el memorando de entendimiento aceptado por Teherán y Washington. Desde Irán advierten de que responderán si Israel sigue igual. Pero en la cumbre del G7, Trump ha dejado claro que no quiere que nada le estropee su acuerdo. Y eso pasa por pedir a Netanyahu que sea responsable en el Líbano. Vamos con nuestro enviado especial a Evian, Xavier Mazábal.
5: Egunon, hoy se acaba el G7 creado a la imagen y semejanza de Donald Trump. Se retrasó para que no coincidiera con su fiesta de cumpleaños y el combate en la Casa Blanca, y Macron la ha invitado esta noche a Versalles a cenar para que no se vaya a mitad de cumbre, como ya hizo el año pasado. Y Versalles a Trump le parece el sumo. Pero el presidente estadounidense ha llegado además a Francia con el acuerdo de paz bajo el brazo. Aunque no ha dado detalles aún, dice que no está obligado a invertir en Irán y que el régimen de los ayatolás no tendrá nunca la bomba atómica. Pero según las fuentes, sus socios del G7 tienen todavía dudas, porque Trump tampoco les ha dado más detalles a puerta cerrada. Ni siquiera se fían de que no haya peajes finalmente en el paso de Hormuz. Lo que el jefe de la Casa Blanca también ha evidenciado aquí es un distanciamiento con Netanyahu. I've had a great relationship with Bibi, but now Bibi has to... Éramos amigos, pero tiene que ser más responsable en el Líbano, dice Trump. El Líbano y Hezbollah son claves para Irán y los ataques israelíes complican el acuerdo. Las fuentes apuntan a que incluso países que han apoyado sistemáticamente a Israel, como Alemania e Italia, de puertas para adentro empiezan a mostrar ya su hartazgo porque ven una estrategia de Netanyahu para perdurar el conflicto y eso perjudica a la economía global. Algo que la firma empezará a enmendar, una firma que llegará el viernes en Suiza.
2: Las 7 y 23.
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4: Y ahora la actualidad deportiva de la mano de Cuchabank.
5: Los titulares del deporte con Edu García. Egunon.
6: Y bueno, la primera jornada del Mundial sigue adelante. Para esa tarde noche quedan dos partidos más. En el Grupo K, Portugal se va a enfrentar a la República Democrática del Congo a partir de las 7 y desde las 10, partido del Grupo L, Inglaterra contra Croacia. Sin duda, el duelo más atractivo de esta jornada. En casa, Osasuna ha completado ya su lista de partidos de pretemporada. Van a ser en total 6. Dos de ellos se van a jugar en Inglaterra, entre el 27 de julio y el 1 de agosto. Los de Ramsey se van a enfrentar al Ipswich Town el día 29 y al Norwich el día 1 de ese mes de agosto. Además, Juan Bernat va a seguir en el Eibar una temporada más. Y Jorge Francisco va a ser el nuevo técnico del Burgos la temporada que viene. Ha encontrado al Irundarra cómodo en la segunda división después de su breve paso por el banquillo de la Real. Y en ciclismo, comienza hoy el Tour de Suiza, carrera en la que va a reaparecer Tadej Pogačar, gran favorito sin duda al triunfo final, y también Mikel Landa. Primera prueba para el de Murguía, después de la grave caída que sufrió en abril en la segunda jornada de la Etxulia.
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6: La primera etapa empieza y acaba en Sondrio, 144 kilómetros, con dos puertos de segunda categoría y dos más de tercera, el último tan solo 9 kilómetros de la llegada.
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0: Desarrolla nuevas herramientas de edición genética capaces de insertar ADN de forma dirigida allí donde hace falta reparar una mutación dañina. Como explica Ilenia Jabalera, investigadora Iker-Ras, que también buscan la base de estas herramientas en moléculas que dejaron de existir en un pasado remoto.
1: Herramientas que existieron hace miles de millones de años, las modificamos y las aplicamos ahora mismo para tratar de corregir aquellos fallos que tenemos en nuestro manual de instrucciones y que dan lugar a enfermedades genéticas, como en este caso es la ELA.
0: Un ejemplo de ciencia fundamental que busca conocer mejor los procesos de las enfermedades neurodegenerativas.

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1: Hola, ¿qué tal? Buenos días. Miércoles 17 de junio, 7:30. Primera información, siempre la meteorológica, importante estos días de calor. En Euskalmet nos aguarda Paloma Gil. Paloma, egunon.
2: Egunon.
1: 17 grados tenemos ahora en estos momentos en la zona sur de la capital alavesa, jornada de calor y también jornada de tormentas, ¿no, Paloma?
2: Bueno, es una posibilidad. De momento comenzamos con una temperatura más alta que ayer a estas horas. La mínima hoy en Vitoria entre esos 14 y 15 grados. El cielo ya está prácticamente despejado y hay un toque de viento de componente sur. Así que todo esto va a ayudar a que la temperatura vaya subiendo rápidamente y hoy va a hacer más calor que ayer en Vitoria. Hablamos ya de máximas entre los 33 y 34 grados. Sí que es cierto que este calor va a favorecer que de cara a la tarde se desarrollen nubes de evolución. Incluso no se descarta que se pueda producir algún chubasco tormentoso. También en aquellas zonas donde se pueda producir esa tormenta, el viento se intensificará bastante, incluso no se descarta algo de granizo.
1: Muchísimas gracias, Agur. Paloma.
2: Agur.
1: Vamos con la actualidad. Lehendakari Manuel Pradales, entrevistado en ETV, ha hablado sobre las principales preocupaciones de la ciudadanía: vivienda y salud. María Garde, buenos días.
3: Egunon, en una semana marcada por la huelga de médicos, el Lehendakari plantea a la ministra Mónica García retirar el estatuto y le ofrece su apoyo para abandonar el conflicto, abordar este conflicto con un nuevo enfoque.
4: Y hayamos tenido que retrasar 300 y pico citas médicas, miles y miles de operaciones. Que lo que tendría que hacer la ministra en estos momentos es retirar el estatuto marco, empezar de cero una negociación, y yo le brindo a la ministra el apoyo del gobierno vasco para hacer esa ciaboga.
3: Y respecto a la problemática de la vivienda, advierte que no tiene una varita mágica, pero asegura que ya están en marcha diversas actuaciones.
4: En el presupuesto del año 2027 incorporaremos unas para facilitar el acceso a la vivienda. También estamos trabajando ahora mismo el Fondo Social de Vivienda, que es un fondo que pretende movilizar 2.000 millones desde el punto de vista público-privado para poder poner 10.000 viviendas en construcción.
3: Pradales, que también se refería a la legislatura en Madrid, ve a Sánchez y a su gobierno en una posición delicada y le exige explicaciones sobre los casos de presunta corrupción.
1: Precisamente hoy se va a producir un hecho histórico en la Audiencia Nacional en Madrid con la declaración como imputado de un presidente del gobierno español.
3: José Luis Rodríguez Zapatero está imputado por los delitos de blanqueo, organización criminal y tráfico de influencias por su papel en el rescate de la aerolínea Plus Ultra. Asimismo, tendrá que responder sobre el origen de las joyas que la policía encontró en su despacho. El juez Calama le interrogará sobre todo ello entre hoy y mañana. Zapatero, que prometió colaborar con la justicia, ha negado de momento todas las acusaciones.
1: Y reunión entre el gobierno vasco y la Universidad Pública Vasca para abordar los ceros en los exámenes de euskera de la PAU, es decir, la selectividad.
3: La consejera de Educación, Begoña Pedrosa, y el consejero de Universidades, Juan Ignacio Pérez Iglesias, trasladan al rector, José Ramón Bengoechea, la preocupación del alumnado, las familias y los centros educativos al respecto. Según LACUA, han pedido a la Euskal Herriko Unibertsitatea que analice los posibles incidentes con garantías para el alumnado de que el procedimiento sea justo y equitativo. Estos exámenes están ahora siendo revisados por el procedimiento de segunda corrección

0: tal y como ha explicado el rector.
1: El ERTE, en tu acceso por la guerra en Oriente, afectará a los 600 empleados de Llodio y de Amurrio.
0: La intención de la dirección es que se aplique desde el 6 de julio y hasta el 28 de febrero del año que viene, casi 8 meses en los que se prevé un máximo de un 70% de reducción de la jornada en función de las tareas realizadas en la empresa. Por su parte, LAB exige la retirada del ERTE, afirma que no se entiende que una empresa que el año pasado repartió 25 millones en dividendos tenga que recurrir ahora a un mecanismo financiado con recursos públicos.
1: La Fundación Vital lanza el plan Industria Gara. Somos Industria. 11 millones de euros para inversiones estratégicas.
0: Junto a SEA Empresarios Alaveses y la Cámara de Comercio de Álava, el plan está dirigido a las más de 600 pequeñas y medianas empresas del territorio que cuentan con entre 5 y 250 trabajadores. Un convenio de colaboración inédito, según han explicado sus impulsores, que busca afianzar el futuro y la competitividad de las pymes. Jon Urresti, presidente de Vital Fundación.
2: Que el primer paso generalmente lo suele dar la empresa, pues para el crecimiento, para su, cuando tienes problemas diferentes, y es la que se suele acercar, pero también somos nosotros los que en algún momento, y lo estamos viendo ahora también con el tema del ferrocarril, estamos diciendo, vamos a orientar temas hacia una nueva empresa, una nueva industria, pero generalmente es bidireccional.
1: Todos los partidos en el Ayuntamiento de Vitoria rechazan el sabotaje a las cámaras de seguridad del casco medieval, pero no acuerdan una declaración institucional conjunta.
0: EH Bildu evita condenar, pero afirma que nada justifica el destrozo de varias cámaras, algunas de ellas de control de acceso a la zona de bajas emisiones, aunque señala que la instalación de estas cámaras se debe consensuar con los vecinos y agentes del barrio. Por su parte, el Carrequín sí condena, aunque no suscribe el texto institucional, por no estar de acuerdo en el uso de algunos sistemas de videovigilancia. Declaración de condena tajante que sí suscriben PSE, PNV y Partido Popular, por lo que dicen son ataques que se consideran planificados. Por su parte, la policía local investiga los hechos. César Fernández de Landa es concejal de seguridad.
3: Mi total rechazo y condena por lo que ha sucedido. Una persona que comete una acción de este tipo solo puede considerarse un delincuente que trata de cubrirse las espaldas. Vamos a hacer todo lo posible para encontrar y hacer pagar a los responsables de estos destrozos que perjudican a toda la ciudad.
1: María Gardes, Jere Casco.
0: Agur.
1: Venga, agur.
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1: Javier Moncada, ¿qué tal? Bueno, buenos días.
6: Bueno.
1: Donald Trump, que espera la firma en Ginebra el viernes del acuerdo para un alto el fuego con Irán, un documento que, recordamos, da un plazo de 60 días, 2 meses, para perfilar asuntos de calado como la política nuclear de Teherán. Un texto cuyo contenido se especula mucho sobre él, pero que realmente nadie conoce en profundidad y al detalle.
6: No, solo lo conoce él, su vicepresidente, su círculo más cercano y los iraníes, pero es un documento, un memorando, como ha sido bautizado, de apenas un folio y medio, con lenguaje muy vago. Han dicho los funcionarios estadounidenses que han tenido ocasión de leerlo, un lenguaje que permite interpretar todo de una manera o de otra. Más que lo que significa en sí el contenido del documento, dicen estos funcionarios que han tenido ocasión de leerlo, lo importante es que ambas partes tienen el compromiso durante esos 60 días de llegar a acuerdos importantes sobre lo que realmente le importa a Estados Unidos, el programa nuclear iraní, porque es la venta que Donald Trump tiene que hacer al mundo. Yo he conseguido que Irán renuncie a tener un arma nuclear. La otra parte del acuerdo, la económica, que ahora mismo es la que más interesa a Irán, no le está gustando nada ni a Israel ni prácticamente a ningún otro país aliado.
1: En 2015 Irán, recordamos, se comprometió también con la administración de Obama a no desarrollar armas nucleares. Ahora estamos en el 2026 con la misma película. Y respecto al dinero, esto sí que tiene miga. Se habla de fondos. Bueno, para empezar, Donald Trump dice que no va a ser una ayuda a Irán, que van a ser fondos de inversión para la reconstrucción, es decir, posibilidad de negocio. Así lo va a intentar vender, unos 300.000 millones de dólares. Pero es paradójico porque en el mes de enero, los ataques fueron el 28 de febrero, en el mes de enero todo el mundo recuerda cómo Donald Trump, tras ver las manifestaciones

0: de la gente en Teherán y en otras ciudades de Irán protestando contra los ayatolás, con los muertos, la represión, etcétera, él dijo, la ayuda va en camino. Bueno, pues a todos eso les ha dejado absolutamente vendidos como a otros muchos.
1: Es más, ha dicho que no le importa en absoluto el cambio de régimen en Irán y otras muchas demandas, como la de más democracia o más libertades. Estaba claro que esto no le importaba desde el minuto uno, que era la excusa formal para meterse en una película engañado por Netanyahu, de la que va a salir de una manera poco decorosa. Hasta los republicanos más duros entre los duros, los conocidos como halcones, están empezando a mosquearse seriamente con la salida que Donald Trump ha elegido a este conflicto, porque eso de que Irán tenga acceso a un fondo de reconstrucción de hasta 300.000 millones de dólares le suena bastante mal. Estados Unidos ha aclarado que ellos no pondrían dinero, que esa pasta la pondrían las monarquías del Golfo, que de manera solidaria contribuirían a reconstruir el Irán que Estados Unidos e Israel han destrozado prácticamente. Lo cierto es que los fondos iraníes que están congelados en distintos países del mundo, algunos incluso desde la época de Khomeini, está publicando esta mañana la prensa estadounidense, desde 1979 tiene Irán fondos congelados, alcanzarían, aunque no está clara la cifra, los 100.000 millones de dólares. Están prácticamente congelados en todos los países del mundo que le han comprado petróleo a Irán.
0: El principal país donde más dinero hay congelado iraní es China. China. Luego tenemos en Qatar, tenemos a la India, Omán, Japón, Estados Unidos, Corea del Sur, bueno, y tan solo Luxemburgo de Europa. Luxemburgo, el ducado, que es donde se hacen negocios, no se produce nada.
1: Paraíso fiscal.
0: Paraíso fiscal. Bueno, pero el principal país donde más dinero iraní congelado en cuentas es China. Son 60 días para abordar el tema nuclear. Hay un plazo de 2 meses, pero aquí lo importante es que existe un sentimiento de traición total en Israel por el comportamiento de Estados Unidos, concretamente de Donald Trump. Porque no hay que olvidar que una cosa es el país Estados Unidos y otra el presidente tan singular que es Donald Trump. Porque este acuerdo, Donald Trump ha priorizado sus intereses personales sobre los del resto de países, incluidos también el de su propia patria. Bien, pues todos los periódicos, Jerusalem Post, que es un periódico de derechas, Haaretz, que es un periódico de izquierdas, tenemos Time of Israel y otros muchos que leemos todas las mañanas, absolutamente todos consideran que es un pésimo acuerdo para Israel, una pésima noticia. La guerra de hace un año tuvo un cierre en falso. La de ahora también. No se suprime la principal amenaza para Israel, que no son las bombas nucleares, sino los misiles, que son los que caen realmente. No se suprime, no se habla nada a priori en este acuerdo sobre los misiles. El régimen de los ayatolás sigue intacto, inclusive más duro, con mayor presencia de los intransigentes de la Guardia Revolucionaria. E Irán seguirá manejando los hilos de Hezbollah, los hutis y de Hamas.
1: En este conflicto, tanto Donald Trump como Netanyahu han antepuesto sus intereses personales. Netanyahu está necesitado de guerra porque esto le mantiene en el poder, le permite estirar su mandato durante mucho tiempo, no se le está juzgando por corrupción. Tiene un juicio pendiente que se ha ido aplazando porque formalmente Israel está en estado de guerra. Y a Donald Trump ya sabemos que le interesa mucho el negocio, los negocios, ganar dinero. Sus negociadores son su amigo más cercano, otro constructor, Steve Witkoff, y su yerno, Jared Kushner, que plantean la resolución de conflictos como si fuera la compra de una empresa. En cualquier caso, lo importante ahora, desde el punto de vista global, es que el petróleo sigue bajando ahora mismo, otro 1%, está a 78 dólares el barril, cuando hace apenas mes y medio estábamos hablando, no, cotizaba a 120 y hablábamos de la posibilidad de que se disparara incluso a los 170. Lo que pasa que la salida económica a esta crisis que han

0: creado Donald Trump y Netanyahu va a ser más lenta de lo que nos imagina, de lo que nos imaginamos, aunque ahora mismo el barril de Brent esté cotizando a esos $78.
1: Irán dice que cualquier actuación israelí en el Líbano puede ser considerada como una violación del acuerdo con los Estados Unidos.
0: Es que eso viene en el acuerdo, según los iraníes. No lo sabemos porque no lo hemos visto, pero según los iraníes, Líbano está incluido en el acuerdo. Y esto sí que encendería todavía más a Israel, que insiste en que no se va a marchar de las posiciones que está ocupando en ese país.
1: Mira, en Tel Aviv y en otras ciudades estos días hay muchas fotografías reforzando la imagen de Netanyahu, dándole la mano, grandes paneles, etcétera, la mano a Donald Trump. Bueno, pues están siendo retirados todos estos carteles, toda la cartelería, toda la propaganda de Netanyahu, dando la mano, sonriendo, juntamente con Donald Trump, se están retirando de las calles de Israel. Los israelíes, el gobierno y la gente, porque todos los medios de todo el arco ideológico israelí, están criticando y se sienten absolutamente traicionados por un acuerdo que, como decimos, aún no se sabe a detalle. No se han hecho públicos los puntos del memorándum, pero todo parece indicar que aquí el vencedor, o por lo menos quien puede sacar tajada, es Teherán. Pero siempre recordamos, ojo, que hay 60 días solo de negociación.
0: Bueno, de momento hay que llegar al viernes, que es cuando se va a firmar oficialmente el acuerdo. Incluso Estados Unidos quería que la firma se adelantara porque tiene el temor de que Israel intente algo para que este acuerdo no llegue a buen puerto. Lo que también Donald Trump y su administración tienen claro es que Netanyahu les engañó. Les contó una película sobre el estado del régimen iraní que distaba mucho de ser la película real.

0: se ha metido en un lío gordo a nivel interno, con la inflación disparada en Estados Unidos y con unas elecciones que no sabemos si le va a dar tiempo a remontar de medio mandato en nada. Prácticamente a la vuelta de verano, en noviembre, Donald Trump va a comprobar si meterse en este lío, que Netanyahu le dijo que era fácil de resolver, le va a salir rentable o le va a costar bastante.
1: Y el mosqueo también de los israelíes con Qatar, que es el país, el emirato, que se ve claramente vencedor, porque ha sido parte de la negociación en este entuerto. Recordamos que fondos de qataríes sirven para financiar en gran medida a Hamas.
0: Pero bueno, en el G7, donde está Donald Trump, nadie ha levantado la voz ni le ha reprochado nada, claro, sobre este acuerdo. Todos muy bien, presidente.
1: Muy bien, pues Moncada, mañana más y mejor.
0: Agur.
1: Gracias, agur.
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1: Vamos con el Mundial. Argentina 3, Argelia 0, exhibición de Messi con hat-trick. Austria 1, Jordania 0, Irak 1, Noruega 4, Francia 3, Senegal 1, con exhibición también de Mbappé. La actualidad cercana, la deportiva. John Miquel Pradera, Egunon, buenos días.
11: Egunon, Baskonia anuncia la renovación de Kobe Simmons por 2 temporadas más. El base de Atlanta llegó a Gasteiz el pasado mes de octubre para reforzar la posición de director de juego. Kobe Simmons ha disputado desde entonces un total de 60 partidos con la azulgrana, en los que ha promediado 11,8 puntos, 2,8 asistencias y 10,97 de valoración. El club ha hecho oficial su renovación a través de las redes sociales con un vídeo en el que habla el propio Kobe Simmons.
12: Oh, I'll be using this next year. Baskonistas, see you next year.
11: La plantilla de Baskonia queda así hasta 2028. Kobe Simmons, Rafa Villar, Marcus Howard, Rodion Skurux, Khalifa Diop y Clement Fritz. Hasta 2027 tienen contrato Mamadou Diakité, con posibilidad de salir a Dubái, y Marcus Nowell, que tiene una cláusula de corte hasta este próximo 5 de julio, y finaliza el contrato el 30 de junio Forrest, Cabarrot, Omorugyi, Radzevicius y Edwards. Por cierto, el canterano vasconista Cheick Diallo ha sido convocado con la selección estatal sub-18 para el Eurobasket, que se disputará en agosto en el Trentino. Y seguimos con baloncesto, porque Kuchaban Karaski ha anunciado la contratación de la exterior australiana Maggie Garrick, procedente de Movistar Estudiantes. Maggie Garrick

0: ha querido saludar a su nueva afición.
1: Hola, Rasquizares. It's Maddie Garrick. I'm super excited to be coming back to Spain and even more excited to be joining the Araski Club this season. I hope to see you all very soon and let's get it this season.
0: En ciclismo, Mikel Landa ha hablado para Euskadi Irratia antes de su vuelta a la competición, hoy en el Tour de Suiza. El de Murguía es consciente de que le falta rodaje, pero confía en ir cogiendo ritmo a medida que vayan pasando las etapas.
2: 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Segurazki kompetizio egunak faltako zaizkidala, baina espero dut egunekin hobetzen joatea, ez? 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
0: Además del Tour de Suiza, hoy también comienza el Tour de Eslovenia.
3: David Sáez, aquí está el hombre de las redes sociales de Radio Vitoria. Buenos días, David.
4: Egunon a todos y todas las oyentes.
3: David, que los próximos días no nos acompañará a la mañana porque estará en Mendizabal, en la Siena Rock.
4: Toca estar a la noche, Pedro, porque Vitoria suena ya a Siena Rock Festival. Estos son los Social Distortion, uno de los cabeza de cartel que actuarán el sábado concretamente, pero hay muchos más, por ejemplo Alice Cooper, The Addicts, The Hips, Circle Jerks, Evaristo, Superchunk, Therapy Camperter o Alcalá Norte. 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El jueves empezamos a las 7, hasta las 10:30 de la noche, y el viernes, el sábado,

0: desde las 7 hasta las 11 de la noche, con todo un equipazo encabezado por Isabel Irigoyen.
1: Empezamos el jueves a las 7 de la tarde, terminaremos como hacia las 10 y media de la noche, dando paso pues a uno de esos conciertos. El viernes vamos a hacer exactamente lo mismo, comenzar a las 7 de la tarde y terminaremos a las 11. Y el sábado exactamente igual, entrevistas, conciertos en directo, lo que ha dicho Raquel, que con Raquel y con David se van a reír muchísimo, lo van a disfrutar muchísimo.
2: Seguro que sí.
1: Y yo invito a todo el mundo a que no se pierda absolutamente nada de lo que vamos a compartir a través de nuestras redes sociales.
3: Tenemos ambiente rockero y un poquito punk. Siempre lo decimos, que no hay filtros en la esquena.
0: Bueno, Raquel y un servidor estaremos al cargo de las redes sociales y atentos porque habrá sorpresas y regalitos.
3: Pues nos vamos a dedicar a recorrer el festival. No solo les vamos a contar todo lo que acontece a nivel musical, sino también todo ese ambientazo rockero, ¿no?, que vamos a vivir estos días en Mendizábala. Y bueno, pues además, ¿sabéis que David y yo somos generosos?
0: Y daremos algo, algún regalito. El equipo lo completan, por un lado, Chic Juárez.
4: 24 ediciones.
5: Señor. Yo tengo, acabo de cumplir 30 años.
4: Claro, esto es que yo tenía 6. Si tú no sabías ni que existía, no, es que era casi cuando esto
0: tiene. También va a estar Chiquinalda.
6: Sí, es que básicamente mis primeros conciertos los he visto en el Askena. Mi juventud la he vivido en el Askena. Entonces es como que van pasando los años.
0: Parece que estoy dando la alineación, ¿eh? Sí. Y por último, Stuart McDonald, fotógrafo.
7: Como han dicho esto, me siento como vuestro abuelo, por cierto, ¿eh? Dios mío, he visto más festivales que vosotros años.
4: Bueno, pero
0: Stuart, que es un crack, ha estado en todos los festivales, inmortalizándolo con su cámara. Por cierto, un equipazo que se completa con el gran John Miquel Careaga, que estará en el apartado técnico. Así que, bueno, pues todo esto te cuento de la Askena, que va a ser protagonista en Radio Vitoria y en nuestras redes sociales. Por cierto, los conciertos, muchos de ellos se van a poder escuchar en Wow. Van a estar colgados una vez que finalice en cada uno de los días.
8: Que vaya bien y a disfrutar.
0: Vale, cosas, te he contado en muy poco tiempo, Pedro.
8: Así me gusta, que seas capaz de sintetizar, cosa que un servidor no puede.
0: ¡Hombre!
8: Vamos con Carmen San Esteban, escrito en el aire.
9: El pasado fin de semana, los días 12, 13 y 14 de junio, pudimos disfrutar de Caldearte, el festival de artes de calle ya emblemático de Vitoria-Gasteiz. Se ha cumplido su 20ª edición y 20 años son muchos. Es un referente en todo el estado y nosotras tenemos la suerte de poder disfrutarlo a la vuelta de la esquina. La mayor parte de las artes de calle solo puede estar incluida en programaciones institucionales donde el arte se democratiza y permite a cualquier persona asistir a los espectáculos de teatro, danza, circo, performance. Y podríamos decir que en Gasteiz hay público fiel que no ha faltado a ninguna edición y que a base de visionar y participar en las piezas del alto nivel que llegan a nuestra ciudad, tienen el ojo, la sensibilidad y el criterio entrenados. La posibilidad de realizar la gincana para visionar el mayor número de espectáculos de los 58 pases programados excita, divierte, enseña, entrena y forma a un público cada vez más entendido. Han disfrutado de ello personas de todas las edades, donde los adultos se vuelven niños y no tienen apuro por dejarse sorprender y quedarse literalmente con la boca abierta. El sábado pasado, en la Plaza de la Virgen Blanca, se reunieron unas 10.000 personas para ver aria de la compañía Zenith Aerial Ballet, batiendo un récord absoluto de asistencia en la historia de la ciudad. Y Caldearte, pese a la gran afluencia de público, ha transcurrido tan tranquilamente, sin altercados, sin incidencias o cualquier otro tipo de problema de orden público. Y no puedo evitar hacer una comparativa con otro tipo de eventos que aglutinan a un gran número de personas, en este caso, algunos eventos deportivos. Tirando de hemeroteca, y solo en nuestra ciudad, hemos visto conflictos en torno a partidos, pelearse padres y madres, agresiones a los árbitros, disturbios entre aficiones, desórdenes varios, ya sea en categoría profesional, juvenil, regional o infantil. Y entonces me pregunto, ¿desde su más tierna infancia algunos clubs enseñan este tipo de comportamientos? ¿Se aprenden en casa? ¿Es intrínseco en determinado tipo de deportes? ¿Para ser qué tipo de personas queremos educar a nuestros hijos? Yo, desde luego, creo en el arte y la cultura como formación y base para el crecimiento y el criterio personal. Yo quiero circo, pero del bueno. Carmen San Esteban.

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6: Cielo despejado, 18 grados y una máxima para hoy de 34 grados. Y atención, porque para esta tarde se anuncian tormentas.
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10: La Fundación Vital movilizará 11 millones de euros para garantizar el arraigo de las pequeñas y medianas empresas del territorio. Son las 8 de la mañana, Araba, tenemos 18 grados en la capital de Euskadi. Egunon, buenos días.
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10: ¿Qué tal? La Fundación Vital ha lanzado un revolucionario plan inversor para la industria del territorio. Va a poner en circulación en los próximos 2 años hasta 11 millones de euros para inyectar en pymes alavesas y garantizar su futuro y que sigan en el territorio. La obra social de Kutxabank en Araba afianza su papel inversor después de haberse convertido en socio de Talgo, Ayesa y también de otras empresas. Jon Urresti es presidente de la Fundación Vital.
11: Lanzamos un plan bianual para pymes industriales. Para las 613 pymes alavesas, entre 5 y 250 trabajadores.
10: Junto a la Cámara de Comercio y la patronal realizarán inversiones estratégicas con la mirada puesta especialmente en Rioja Alavesa y Aiaraldea. Esta mañana tenemos que seguir mirando a esa comarca porque Tubacex ha planteado un expediente temporal de regulación de empleo para los 600 trabajadores de las plantas de Amurrio y Laudio. Tendrá una vigencia de 8 meses, desde julio hasta febrero, en los que se prevé un máximo de un 70% de reducción de jornada en función de las áreas de la empresa. Tras la reunión con los sindicatos, la primera de otras 4 previstas, LAB ha exigido la retirada.

0: retirada de ese ERTE. Mientras tanto, la policía local de Gasteiz sigue investigando el sabotaje a media docena de cámaras de videovigilancia en el casco medieval. César Fernández de Landa, concejal de Seguridad.
1: Mi total rechazo y condena por lo que ha sucedido. Vamos a hacer todo lo posible para encontrar y hacer pagar a los responsables de estos destrozos que perjudican a toda la ciudad.
0: En un vídeo difundido a través de las redes sociales se ve a varios encapuchados romper y llenar de pintura al menos 6 cámaras. El gobierno municipal, también el Partido Popular, han condenado los sucesos. EH Bildu y el Carrequín han imposibilitado una declaración institucional de condena. A partir de octubre y hasta enero se va a ir abriendo de forma progresiva el centro cívico de Judimendi y después arrancar a la reforma de Aldave, que va a permanecer cerrado durante 18 meses. Se trabaja ya en espacios alternativos, lo avanzaba en Radio Vitoria la concejala Miren Fernández de Landa.
2: Espacios alternativos como pueden ser el Campillo, el Pilar, el Polideportivo de Landazuri. También hemos contactado con la Escuela de Artes y Oficios o con la nueva Ikastola Errota.
0: Por cierto, que el nuevo Bizan de Zaramaga abrirá sus puertas el próximo 10 de julio. Y en este informativo también les contaremos que las instituciones alavesas trabajan en mejorar sus protocolos de identificación de casos de violencia sexual o de riesgo de desamparo a menores. Es miércoles 17 de junio. El Lehendakari Manuel Pradales, en una entrevista a ETV, plantea a la ministra de Sanidad retirar el Estatuto Marco, María Garde Egunon.
3: Egunon lo hacía ante la manifiesta falta de apoyos a Mónica García. Además, le ofrecía su respaldo para abordar el conflicto partiendo de cero.
4: Yo creo que lo que tendría que hacer la ministra en estos momentos es retirar el Estatuto Marco, empezar de cero una negociación, crear un grupo de expertos. Si no tiene esa capacidad de intervenir la ministra, creo que lo mejor que puede hacer es hacerse a un lado.
3: Sobre seguridad y en especial sobre el papel de la Ertzaintza, el Lehendakari se mostraba preocupado por el comportamiento de algunos sectores y pedía también a los propios agentes autocontrol en sus actuaciones.
0: Esta mañana, imagen histórica en la Audiencia Nacional, Zapatero se convierte en el primer presidente en declarar como imputado.
3: Por blanqueo, organización criminal y tráfico de influencias en el rescate de la aerolínea Plus Ultra. También tendrá que responder sobre el origen de las joyas que la policía encontró en su despacho. Zapatero ha prometido colaborar con la justicia y ha negado de momento todas las actuaciones.
0: Y para abordar los ceros en los exámenes de Euskara de la PAU, reunión entre Gobierno Vasco y EHU.
3: El Gobierno Vasco ha trasladado a la Universidad Pública la preocupación del alumnado, sus familias y sus centros educativos y ha pedido que analice las posibles incidencias que han surgido. Esos exámenes están ahora siendo revisados en el procedimiento de segunda corrección, tal y como ha explicado el rector.
0: El mundo continúa expectante por la firma este viernes del acuerdo de paz en Irán.
3: En las últimas horas el ejército del país persa ha denunciado 84 violaciones de la tregua en Líbano en 48 horas y amenaza con responder. El gobierno israelí ya había advertido de que no dejará de lado el frente libanés. Esto a poco más de 48 horas para la rúbrica del acuerdo de paz alcanzado por Estados Unidos e Irán.
0: En deportes, ayer fue día de movimientos en baloncesto. Baskonia anunció la renovación de Kobe Simmons hasta 2028 y Kuchabank Araski, por su parte, anunciaba el fichaje de la jugadora australiana Maddie Garrick. Vamos ahora a conocer la previsión del tiempo.
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0: Paloma Gil, egunon.
6: Egunon, empezamos el día con una temperatura más alta que ayer a estas horas. La temperatura mínima hoy en Vitoria se ha situado entre los 14 y 15 grados. Tenemos ya un cielo prácticamente despejado y con ese toque de viento de componente sur, la temperatura hoy va a subir fácilmente, así que hoy nos espera más calor que ayer y la temperatura máxima en Vitoria alcanzará los 33 o 34 grados. De cara a la tarde se desarrollarán nubes de evolución y no se descarta que acabemos el día con algún que otro chubasco acompañado de tormenta, viento intenso en aquellas zonas donde se produzca la tormenta y también podría dejar algo de granizo pequeño.
0: Es una información de Euskalmet. Vamos a repasar las temperaturas en el resto de Araba. María.
3: 16 grados marcan los termómetros en estos momentos en Nanclares, Berguenda y Treviño. 17 en Elosu, Archiniega, Corro y Agurain. 18 en Murua, Vitoriano, La Guardia o Antoña.
0: Eskerrik asko, tranquilidad a estas horas en la red viaria alavesa.
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0: las 8:30 nos visita Andrés García, es gerente de la cooperativa Garland. Gracias por sintonizar cada mañana Radio Vitoria. Gaur, Javi Sáez e Irene Martínez están en el control técnico.

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1: Las 8 y 6 minutos de la mañana, Tubacex ya ha comunicado a los sindicatos los términos del ERTE que plantea para las plantas de Amurrio y Laudio. Javier Moncada, egunon.
2: Egunon, Tubacex ha transmitido a los sindicatos la necesidad de aplicar un expediente de regulación temporal de empleo hasta febrero de 2027, porque no tiene ninguna esperanza de que su facturación se recupere durante los próximos meses. De momento, la empresa no ha concretado cuántos trabajadores se verían afectados, pero los sindicatos han anunciado su rechazo. Susana Armentia.
3: Tubacex apela a la inestabilidad geopolítica para activar un expediente de regulación temporal de empleo que afectará a 600 trabajadores de sus plantas de Llodio y Amurrio. Su intención es que empiece a aplicarse el 6 de julio y se extienda hasta el 28 de febrero del año que viene. Casi 8 meses en los que se prevé un máximo de un 70% de reducción de jornada en función de las áreas de la empresa. Y es que el cierre del estrecho de Hormuz ha afectado a la actividad de su planta en Abu Dhabi, factoría donde acaban los tubos para Oriente Medio y donde la compañía tiene sus pedidos más importantes. Ya lo avisaba su consejero delegado Josu Imaz en la última junta de accionistas.
4: Que el entorno sigue marcado por una gran inestabilidad geopolítica, aranceles, menor visibilidad comercial y que eso nos preocupa y sobre todo nos ocupa.
3: Tras la reunión con los sindicatos, LAB exige la retirada del ERTE, afirma que no entiende que una empresa que repartió el año pasado 25 millones en dividendos tenga que recurrir a un mecanismo financiado con recursos públicos. La reunión de ayer es la primera de las 4 previstas que celebren dirección y comité de empresa en las próximas 2 semanas.
2: En este momento económico de incertidumbre mundial, con el conflicto en Oriente Próximo sin cerrarse, el mensaje en forma de inversión millonaria que ha lanzado Fundación Vital. La entidad va a invertir 10 millones de euros en pequeñas y medianas empresas del territorio que necesiten crecer o consolidar sus negocios. Industria Gara es el nombre de un plan en el que también participan la patronal, SEA Empresas Alavesas y la Cámara de Comercio. Suriña Echeverría.
5: El plan Industria Gara se dirige a las 613 pymes alavesas que cuentan con entre 5 y 250 trabajadores. Principalmente serán las empresas las que den el primer paso y de hecho pueden hacerlo ya a través de la web somosindustria.eus, pero también pueden ser sus impulsores quienes hagan las propuestas. Jon Urresti, presidente de Vital Fundación.
6: El primer paso generalmente lo suele dar la empresa pues para el crecimiento, para cuando tienes problemas diferentes, y es la que se suele acercar, pero también somos nosotros los que en algún momento, y lo estamos viendo ahora también con el tema del ferrocarril, estamos diciendo vamos a orientar temas hacia una nueva empresa, una nueva industria, pero generalmente es bidireccional.
5: Un plan dotado con 11 millones de euros que aporta Vital Fundación y que mira con especial atención a Yaraldea y Rioja Alavesa, que atraviesan dificultades económicas. Desde la Cámara de Comercio, su presidente Gregorio Rojo habla de una apuesta conjunta para afianzar el futuro de Araba.
7: Apoyar a nuestras empresas es apoyar al empleo, al talento, la innovación, la prosperidad de toda la sociedad alavesa. Este proyecto no es únicamente una alianza entre 3 organizaciones, no. Es una apuesta conjunta por el futuro de Álava.
5: Y sobre futuro, recuerda el presidente de SEA, Juan Antonio Sánchez Corchero, que las empresas necesitan retener talento y atraer jóvenes y mujeres a puestos técnicos, porque en 2 años se van a necesitar 12.000 nuevos profesionales.
8: Sabemos cuáles son las necesidades concretas. Sabemos las empresas, las personas que van a necesitar incorporar, que son 12.000 nuevos profesionales en 2 años. Y sabemos que 6 de cada 10 contratos se realizarán a personas con estudios de formación profesional. Por eso este proyecto tiene tanto valor.
5: La iniciativa Industria Gara ha venido para quedarse, han asegurado, y es que se renovará cada 2 años.
2: 8 y 11 minutos. La Policía Municipal de Vitoria trata de identificar a los encapuchados que en la madrugada del martes atacaron e inutilizaron a golpes y con pintura 4 cámaras de videovigilancia instaladas en la Almendra Medieval. Una primera estimación cifra en varios miles de euros el coste de los destrozos. Miquel Sáez.
9: Los grupos municipales PSE, PNV y PP del Ayuntamiento de Gasteiz han acordado una declaración en la que condenan tajantemente los

0: El texto, que no ha contado con el apoyo de EH Bildu y el Carrequín Podemos, denuncia que no se trata de actos vandálicos, sino de ataques planificados. Asimismo, rechaza la difusión pública de esas acciones con el objetivo, dicen, de legitimarlas y de generar un relato que pretende normalizar conductas ilegales. César Fernández de Landa, concejal de Seguridad.
1: Mi total rechazo y condena por lo que ha sucedido. Una persona que comete una acción de este tipo solo puede considerarse un delincuente que trata de cubrirse las espaldas. Vamos a hacer todo lo posible para encontrar y hacer pagar a los responsables de estos destrozos que perjudican a toda la ciudad.
0: La policía local investiga la vandalización de 4 cámaras de videovigilancia y de 2 del sistema que controla el acceso a la zona de bajas emisiones, situadas todas ellas en el casco viejo. El ataque, que ha causado daños valorados en varios miles de euros, comenzó la noche del viernes y ha sido recogido en un vídeo difundido a través de las redes sociales. En las imágenes se ven varios encapuchados destrozando varias cámaras y en letras sobreimpresas se justifica que se trata de un sabotaje contra el control social. Se da la circunstancia de que se expresa precisamente el lema de una manifestación que ha convocado para este viernes el Gasteche de Gasteiz.
2: Las obras de reforma integral a las que va a ser sometido el Centro Cívico Aldave van a obligar a cerrar completamente sus instalaciones durante 18 meses. Previsiblemente, sugería en la entrevista de Radio Vitoria la concejala Miren Fernández de Landa, a partir de enero, que será cuando el Centro Cívico de Judimendi, también en obras desde hace un año, recupere totalmente su actividad. Edurne Trascastro.
3: El Centro Cívico de Judimendi lleva algo más de un año en obras, trabajos que terminarán en septiembre, aunque no será hasta octubre, cuando las instalaciones comiencen a recuperar algunas de sus actividades. Miren Fernández de Landa.
4: La previsión es que en octubre tengamos ya una apertura progresiva del centro cívico. En octubre la idea es que estén abiertas ya, bueno, pues todas las actividades deportivas de los gimnasios, todas las canchas deportivas, también que se pueden hacer esas cesiones a los centros escolares de todos esos espacios y la ludoteca y sus actividades.
3: La concejala de Gobierno Abierto asegura que será en enero cuando abra completamente, excepto el servicio social de base, que va a ampliarse. Por otra parte, previsiblemente a principios de 2027 se cerrará el centro cívico Aldave para someterse a una reforma integral durante año y medio, con una inversión de más de 6 millones de euros.
4: Va a haber que cerrarlo desde el inicio al 100% totalmente, porque la obra es, como he dicho, es una obra de mayor calado. Hay que vaciar entero Aldave por dentro, hay que vaciarlo todo lo que hay dentro, llevarlo a otro sitio para poder hacer esa obra.
3: Durante el cierre, las actividades que se desarrollan en Aldave se repartirán en instalaciones del entorno, como el Campillo, el Pilar, Landazuri o la Escuela de Artes y Oficios.
2: Otra instalación municipal que reabre después de más de un año en obras es el Bisán de Zaramaga, que el próximo 10 de julio volverá a abrir sus puertas completamente transformado, con espacios más amplios y nuevos servicios. Es una instalación con medio siglo de antigüedad que necesitaba una reforma.
0: El nuevo Bisán de Zaramaga, ubicado en el número 32 de la calle Cuadrilla de Vitoria-Gasteiz, abrirá de nuevo sus puestas completamente transformado tras una renovación integral que ha supuesto una inversión de 1.600.000 euros. El inmueble cuenta con una superficie cercana a los 900 metros cuadrados y tras su rehabilitación dispondrá de una distribución más funcional y moderna, además de importantes mejoras en accesibilidad y sostenibilidad energética. El remozado Bizán de Zaramaga mantendrá sus 70 plazas de comedor y contará con salas polivalentes, espacios audiovisuales, salas de encuentro y lectura, cafetería, peluquería y podología. Además, su principal novedad va a ser la incorporación del servicio social de base para las personas usuarias, lo que permitirá acercar la atención social a las personas mayores. Lucho Rollero, concejal de Políticas Sociales.
5: Además de todas las mejoras que incorpora el inmueble, contará con un servicio nuevo, el servicio social de base en el propio Bisán. Con eso conseguiremos ofrecer una atención más cercana, directa y personalizada.
0: El día 4 de julio cerrará el local provisional utilizado en la calle Reyes Católicos durante estas obras. Entre los días 4 y 7 de julio solo abrirá para ofrecer el servicio de comedor. Los días 8 y 9 se realizará la mudanza, con lo que no se ofrecerán comidas. Y el 10 de julio se producirá la apertura de las renovadas instalaciones del Bizán de Zaramaga.
2: En otro barrio de la ciudad, en Salburúa, lo que preocupa ahora son las ratas, que han vuelto a dejarse ver en el entorno de la calle Ferrocarril del Norte. Más de una treintena de avisos de vecinos y vecinas ha recibido el gobierno municipal, que va a cobrar a Adif la factura de la empresa de desratización porque las madrigueras estaban junto a las vías del tren.
3: El Ayuntamiento de Vitoria ha atendido 32 avisos por presencia de ratas en Salburúa en lo que va de año, y el foco de ratas que han denunciado los y las vecinas está localizado en terrenos de Adif. Las ratas salen desde las vías del tren para alimentarse a los contenedores de basura de la calle Ferrocarril del Norte y regresan luego a sus madrigueras. La empresa Loquímica ya ha colocado cebos, ha hecho sellados y a

0: localizado las madrigueras. Volverá en una semana para revisar la actividad de los roedores y los resultados de esta intervención. Ana López de Uralde, concejala de Salud.
1: Esta ejecución es una ejecución subsidiaria, ya que este tratamiento corresponde hacerlo a DIF, por encontrarse las madrigueras en su terreno. En 7 días volverá a Loquímica, estará con personal de DIF, volverán a revisar las madrigueras, volverán a revisar ese sellado que van a hacer y los cebos.
0: Explicaciones del equipo de gobierno a preguntas del Partido Popular, que ha pedido reforzar las inspecciones e incrementar derratizaciones donde haya focos. El ayuntamiento hace además un llamamiento a la ciudadanía para terminar con conductas incívicas, como dejar la basura en el suelo junto a los buzones de recogida neumática. Los residuos en plena calle con las altas temperaturas agravan este problema porque el olor atrae a las ratas y a otros animales.
2: En Vitoria, además, el gobierno municipal trabaja a contrarreloj para poder aprobar en julio la nueva ordenanza del taxi, aunque los partidos de la oposición le han transmitido que después de lograr el sí del sector al nuevo texto, su voto favorable está garantizado. María Garde.
3: Muy positiva en los micrófonos de Radio Vitoria, Beatriz Artolazábal, la responsable de movilidad, tras haber logrado el deseado respaldo del sector del taxi, que, aunque con un estrecho margen, votaba así a la nueva ordenanza municipal, lo que a su vez ha abierto la puerta a la fase política.
4: Contenta, estamos contentos. Una de las premisas era que hubiera un acuerdo con taxistas en relación a la ordenanza. Ese acuerdo ya lo tenemos y, por tanto, espero poder llegar a ese consenso político necesario para aprobar la ordenanza.
3: Ya se han producido las primeras reuniones entre el equipo de gobierno y los partidos de la oposición, Euskal Herria Bildu, Partido Popular y el Carrequín. Todos coinciden, posibilitarán la aprobación de la nueva ordenanza, pero negociarán para mejorar el texto, hacer enmiendas y cubrir las demandas de todo el sector del taxi, también de quienes votaron el otro día en contra de esta ordenanza. Escuchamos respectivamente a Itziber Salazar, Alfredo Iturritza y a Garbiñe Ruiz.
5: Ahora que hay un visto bueno de la Asamblea, nosotras desde luego no vamos a bloquear. Empezamos una nueva fase y hemos tenido ya una reunión esta mañana.
6: A día de hoy no nos vamos a oponer a que salga eso, es decir, que la ordenanza va a salir adelante. Y nos reservamos el poder hacer también alguna enmienda para contentar también ese sector.
7: Nos reservamos también el derecho.

0: respuesta a las 70 alegaciones de los taxistas al decreto de guardias y también en un nuevo decreto para aumentar las licencias. En estos momentos Hacienda estudia su precio y se espera que sean en torno a 20.
1: Álava han mejorado los protocolos para detectar y atender casos de menores en situación de desprotección. La Diputación ha editado un nuevo manual que actualiza el que estaba vigente desde hace 22 años y que obviamente incorpora unas cuantas novedades.
2: Se busca incorporar nuevas pautas para agilizar la identificación en casos como violencia sexual o riesgo de desamparo. También se persigue lograr una mayor coordinación entre la Diputación Alavesa y los diferentes ayuntamientos. Todo ello en un contexto en el que se espera que aumenten los casos de menores con riesgo de desprotección. Gorka Urtaran es el diputado de Políticas Sociales.
3: Probablemente en los próximos años se va a reducir el número de menores en nuestro territorio, unos 5.500 menores menos, pero la tasa de desprotección se va a mantener en los niveles actuales, lo que quiere decir que en términos relativos los menores que se van a encontrar en una situación de desprotección o de vulnerabilidad pues van a tener un mayor peso. Por lo tanto, esto nos obliga a trabajar pues en herramientas que permitan una actuación más coordinada, una actuación más adecuada a las necesidades de las y los menores.
2: El nuevo manual supone la actualización de la guía vigente desde 2004 y se ha adaptado a los cambios legislativos, organizativos y sociales de los últimos años, así como la aparición de nuevas realidades y perfiles de menores en situación de vulnerabilidad.
1: Una noticia más, el agroterrorismo es una posibilidad real. Incluso el gobierno español tiene diseñada una estrategia para combatirlo. Ahora, la Ertzaintza ha realizado un simulacro de actuación contra un laboratorio agroterrorista donde los malos de esta historia habían cultivado una bacteria con la que pretendían infectar viñedos. Estíbali Ruiz Azúa.
4: ¿Cómo tendrían que actuar la Ertzaintza y los servicios de emergencias si en una operación antidroga en un laboratorio clandestino se encuentran con la sospecha de que allí se está cultivando una bacteria que ataca a las plantas, que no tiene tratamiento y que potencialmente es una amenaza para centenares de cultivos y de árboles en nuestro entorno? Esa es la premisa que se planteaba en este simulacro que se ha desarrollado en las instalaciones de la Academia de Arkaute. El ejercicio comenzaba con la entrada de la Ertzaintza en un inmueble ante la sospecha de que allí se estuvieran procesando sustancias estupefacientes. Se detiene a tres personas, todo simulado, se registra el interior del local y allí se localizan una serie de sustancias que pueden ser utilizadas en la fabricación de explosivos, por lo que se moviliza a la unidad de desactivación de explosivos. Pero en esta inspección, esta unidad, especializada también en actuaciones ante riesgos biológicos y químicos, localiza un vivero con plantas y lo que podría ser un laboratorio biológico, por lo que el escenario cambia y con ello la actuación de la Ertzaintza y de los servicios de emergencia. Se amplía el perímetro de seguridad, se instala un puesto de mando para coordinar las actuaciones necesarias y se convoca a especialistas en la materia que confirman, recordamos todo simulado, la presencia de un cultivo infectado con Shigella fastidiosa, así se llama, una bacteria con la que los detenidos en esta operación pensaban atacar los viñedos. Un simulacro que se ha prolongado durante 4 horas, en el que han participado diferentes recursos de la Ertzaintza, pero también la Red de Laboratorios de Alerta Biológica, representantes de NEIKER, del Instituto Vasco de Investigaciones Agrarias, o la Dirección de Atención de Emergencias y Meteorología. Todo para saber cómo actuar ante una emergencia cuando esta no sea simulada.
1: El agroterrorismo, una posibilidad cada vez más real. Son las 8 y 22 minutos.
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7: La Casa de Cultura Ignacio Aldecoa acoge hasta el 31 de agosto Luis Martín Santos, Tiempo de Libertad, una muestra que recorre la vida y obra del autor de Tiempo de Silencio. Y hoy, miércoles, ese mismo espacio será testigo de la presentación del libro Solitario, precursor de una abundante cosecha, de la editorial alavesa Sans Soleil. Charo Iroclis, Egunon.
8: Egunon, difícil calificar a Martín Santos, ecléctico, poliédrico, interdisciplinar, locuaz, entusiasta, hiperactivo, hipertímico, humanista, sartreano, socialista, demócrata, liberal, peleón, seductor, gamberro en ocasiones. Todo ello era Martín Santos. Una vida que se truncó en Vitoria en enero de 1964. Murió en un accidente de tráfico y estaba a punto de cumplir 40 años. Ha pasado la historia por la dimensión literaria de Tiempo de Silencio, una de las mejores novelas del siglo XX. Sin embargo, su trayectoria abarcó múltiples ámbitos. Fue director del psiquiátrico de San Sebastián. Se afilió al Partido Socialista en la clandestinidad de la mano de Antonio Amat. Dicen que podría haber sido secretario general del PSOE, y eso que años antes había abrazado a la Falange. Antonio Rivera es el director editorial de Solitario, precursor de una abundante cosecha.
9: Hemos descubierto la afiliación de Martín Santos a Falange Española Tradicionalista y de las JONS, porque para prosperar en determinados ámbitos profesionales, pues evidentemente había que tener el carné.
8: Formó parte de la Academia Errante, un club de la élite cultural guipuzcoana de los 50, integrada entre otros por Oteiza, Chillida, Busca y Susi, Elías Amézaga, Julio Caro Baroja o el empresario Juan Celaya. Pero había también abogados, sacerdotes, eran diferentes pero se entendían.
9: Había gente de todo pelaje, como bien has dicho, ¿no? Políticamente hablando, pues podía haber socialistas, podía haber nacionalistas, había gente que venía del tradicionalismo carlista, católicos. La verdad que en Guipúzcoa siempre ha habido una pasión en ese sentido por darle aire a esa intelectualidad.
8: Fue también amigo de dos destacados cineastas como Anchón Ezeiza y Mario Camus, de pintores como Amable Arias y Ruiz Valerdi, y de músicos como Pascual Aldave. De ello dan cuenta Solitario, precursor de una abundante cosecha, libro donde una docena de especialistas repasan la vida y obra de Martín Santos, y que se presenta hoy a las 7 de la tarde en la Casa de Cultura Ignacio Aldecoa, y la exposición que se exhibe en ese mismo espacio hasta el 31 de agosto. Enrique Uriarte, director de la Casa de Cultura.
10: Toda la primera parte es una parte biográfica, hay un apartado dedicado a la psiquiatría, de su vida en San Sebastián, luego la vida en Madrid, cuando conoce a la que luego sería su esposa y madre de sus hijos, Rocío Lafón, y hay una parte final dedicada a cultura y políticas. Hay una segunda parte grande dedicada a la novela

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3: Deportes, Ayo López Egunón.
4: Egunón.
3: Baskonia empieza a moverse, de momento ahora, con jugadores que ya están en la plantilla.
4: Baskonia anunció ayer el primer movimiento de cara a la próxima campaña, concretamente la renovación de Kobe Simmons hasta 2028. El base de Atlanta llegó a la capital el pasado mes de octubre para reforzar la posición de base. Kobe Simmons ha disputado un total de 60 partidos con la camiseta azulgrana, en los que ha promediado 11,8 puntos, 2,8 asistencias y 11 de valoración. El club lo hizo oficial a través de sus redes sociales con un vídeo en el que Kobe Simmons hace referencia a que va a necesitar nuevamente la camiseta de juego.
5: Oh, I'll be using this next year's. Baskonistas, see you next year.
3: Tiene gusto para hacer los vídeos. Esta mañana, además, habla Félix Fernández y además de Kobe Simmons, evidentemente, va a hablar de cómo está ahora mismo la plantilla.
4: Con la temporada finalizada, quizá prematura, esta mañana hablará Félix Fernández para hacer, por supuesto, una valoración de lo que ha sido la temporada y aclarar también cuestiones de cara a la próxima. Con el movimiento de Kobe Simmons, la situación de la plantilla queda de la siguiente forma. Finaliza en contrato el próximo 30 de junio Forrest, Cabarrot, Omorugi, Ratchevicius y Edwards. Hasta 2027 tienen contrato Mamadi Diakité, con el futuro marcado por Dubai, y Marquis Nowell, con cláusula de corte hasta el próximo 5 de julio. Hasta 2028, Rafa Villar, Marcus Howard, Rodion Skurucs, Khalifa Diop, Clement Frist y ahora el recién renovado Kobe Simmons.
3: Movimientos también en Kutxabank Araski, que se ha traído una jugadora desde bastante lejos.
4: En baloncesto femenino, Kutxabank Araski hizo oficial el fichaje de la australiana Maggie Garrick, jugadora exterior que destaca por su facilidad anotadora, que jugó también la pasada campaña en Liga Femenina. Comenzó en Estepona y en el mercado invernal pasó por Estudiantes. La jugadora ha sido internacional con Australia, tanto con la modalidad 5x5 como 3x3. Esta era la valoración de Made Urieta sobre el último fichaje.
6: Bueno, el caso de Maddie Garrick viene a ser una de las referentes anotadoras del equipo. Es una jugadora que puede desempeñar tanto posiciones de 3 como de 2. Tiene muy, muy buen tiro. Es una jugadora con muchos puntos en sus manos, que lee bien, que toma buenas decisiones. Ha estado en la selección de Australia de 3x3 y es una jugadora ya contrastada y con ciertas garantías que lo ha hecho muy bien tanto en la liga italiana como en la francesa. Cuando hablé con ella para la posibilidad de que jugase en Araski, la verdad es que las conversaciones fueron en muy buena línea y ella fue muy honesta conmigo con lo que buscaba y yo también lo fui con ella con lo que esperaba de ella y creo que va a encajar muy bien con el resto del roster del equipo.
4: Con este último fichaje, ahora mismo la plantilla cuenta con Julieta Mungo, Lota Latinen, que actuará como capitana, Mireia Sanz, Laura Piera y Maggie Garrick. Además, en baloncesto, pero en este caso en categoría de cantera, el vasconista Chek Diallo ha sido convocado con la selección estatal sub-18 para el Eurobasket, que se disputará en agosto en el Trentino.
3: Ciclismo, la noticia es que Mikel Landa ha vuelto a subirse una bicicleta después de su caída en la Itzulia.
4: Mikel Landa, que estuvo en Euskadi Irrati antes de su vuelta a la competición, hoy en el Tour de Suiza, el de Murguía es consciente de que le falta rodaje, pero confía en ir cogiendo ritmo a medida de que vayan pasando las etapas. Así lo decía Mikel Landa.
7: Bueno, azteko suitzako itzulia, azteko okin, ea nola nagoen bat ere ikusteko eta aztertzeko, segurazki kompetizio egunak faltako zaizkidala, baina espero dut egunekin hobetzen joatea, ez? Helburua, bueno, erritmoa berreskuratzea eta sasoia berreskuratzea dira eta gero ikusiko dugu ea turrerako presnagoen.
4: El foco del Zuyano está puesto en el 4 de julio con el inicio del Tour de Francia.
3: Deportes, Ayo López. Gracias, Agur.
4: Agur.
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5: 8:36 de la mañana, 20 grados en Vitoria-Gasteiz.

0: Ya están los estudios de Radio Vitoria. Andrés García es director general de la cooperativa Garland. Señor García, ¿cómo está? Bienvenido.
1: Muchas gracias, Egunon.
0: Bueno, cumplen 40 años. ¿Cuál es el estado de salud de la cooperativa?
1: Bueno, vamos a decir que en forma, ¿eh? Después de 40 años, con ganas de celebrar también, hicimos el 25 aniversario. Y hay socios que nos dicen, joder, no habéis esperado hasta el 50. Como si podemos celebrar un 40, no vamos a esperar el 50, ¿no?
0: Bueno, ¿en qué momento diría que está la cooperativa? Aparte de estar en forma.
1: Bueno, estamos en un momento, en Garland siempre desde estos 40 años, desde el año 86, siempre la gestión que se ha hecho de la cooperativa ha sido una gestión profesional, por profesionales, por un equipo que más o menos siempre ha intentado hacer una gestión conservadora, ¿no? Ahora estamos en un momento, en una situación que verdaderamente tenemos esa capacidad de invertir. Y en algunos casos la limitación ha sido temas urbanísticos. Por ejemplo, en el entorno de Gasteiz, donde tenemos las principales prioridades de construcción, sobre todo en Ilarraza, donde tenemos el edificio, bueno, las oficinas y el principal almacén. Y luego en el entorno de Otazu, que también tendríamos que ampliar. Y hay ahora, con el nuevo plan general de ordenación urbana, esperemos empezar en breve ya esas construcciones.
0: O sea, ese plan general les permite ahora ampliar instalaciones.
1: Eso es. Bien.
0: ¿Y las perspectivas a futuro cuáles son? ¿Por dónde pasa el futuro de Garland? Y ahora dibujamos el contexto y algunos problemas que son comunes a todo el sector agro.
1: Bueno, el futuro al final, como retos principales, diríamos que tenemos el relevo generacional. Claramente, o sea, que tenemos una media de edad de nuestros socios en torno a 57, bueno, ya lo decimos de hace años, o sea que ya no son 56-57, sino que va subiendo. En el 2030 os espera lo

0: como un hecho, que eso es una realidad, sino al final cómo nos adaptamos al cambio climático. El sector primario, sin duda, es el sector más afectado por el cambio climático. Al final, situación geopolítica, lógicamente, también, que nos afecta, y todos los conflictos desde el COVID, crisis de suministro, invasión de Ucrania, y bueno, pues aquí se van, se siguen añadiendo diferentes escenarios que al final, lógicamente, afectan a todo lo que tiene que ver con nuestros mercados.
1: Bueno, ahora profundizamos en todas estas cuestiones, pero como decíamos, van a celebrar ustedes ese 40 aniversario y por lo pronto mañana tienen un acto importante. Cuéntenos.
0: Sí, bueno, mañana celebramos en el Palacio de Congresos Europa ese 40 aniversario, de alguna manera también rodeados de toda la gente que nos ha acompañado, a que ha conseguido también que Garland cumpla esos, o cumplamos este 40 aniversario, ¿no? Desde socios, clientes, proveedores, centros tecnológicos, instituciones, cooperativas, otras cooperativas del entorno. Al final, bueno, pues el acto de alguna manera también va a reflejar lo que estamos comentando. Al final, hablar sobre nuevos modelos de producción, sobre temas que tienen que ver con esa adaptación al, cambio climático, la situación geopolítica y el reto de los retos, ¿no? Que decimos, el relevo generacional. Luego, a su vez, también pues procederemos a distinguir, o de alguna manera reconocer, mejor dicho, a gente también, personas que han sido importantes también o relevantes para este, bueno, pues durante esta trayectoria, durante estos 40 años.
1: ¿Quién cultivará en el futuro? Es una pregunta que se hacen ustedes, bueno, en esa jornada de mañana, y yo se la traslado ahora.
0: Esperemos que agricultores, ¿no? Al final, agricultores, claramente, al final nuestra, bueno, nuestra proyección es que la agricultura en Álava claramente la van a seguir haciendo los agricultores, pero de alguna manera el papel que van a cubrir, o el papel que van a tener también, o que vamos a tener las cooperativas en ese acompañamiento, al final ya no con un acompañamiento comercial de alguna manera, como ha sido, bueno, más lo más tradicional, acompañamiento técnico, sino también en ese acompañamiento con cuestiones que tienen que ver ya con la producción, o sobre todo con la gestión de la maquinaria, sobre todo para ciertos cultivos.
1: Bueno, Garland es la cooperativa más grande de nuestro territorio, 750 socios. Vamos a repasar algunos datos. Ahora mismo, ¿en qué niveles, digamos, de facturación se encuentran?
0: Bueno, al final, en volumen de facturación podríamos decir que estamos en torno a 100-110 millones de euros. Al final, nuestro volumen de facturación también depende mucho del precio del cereal. Es decir, entre el 50 o 60% del volumen de facturación depende de la comercialización, de, en este caso, de los cereales. El trigo, por ejemplo, valga 190, 200, 205 euros, a que valga 350, lógicamente ese volumen de facturación pues es súper sensible, ¿no? Pero bueno, más o menos ahora estamos en esos 100, 110 millones, con el objetivo de intentar alcanzar o llegar a esos 150 millones de euros. Y por dar un volumen de comercialización en cereales, por ejemplo, bueno, cereales en herbáceos, lo que tiene que ver con trigo, cebada, avena, por ejemplo, colza, girasol, guisantes, habas, estamos en torno a 260, 270 mil toneladas. Con el objetivo que ya nos fijamos hace 5 o 10 años de intentar llegar a las 350 mil, que sería un volumen más o menos que consideramos bueno, razonable.
1: ¿La empresa o la cooperativa tiene un crecimiento sostenido en el tiempo?
0: Sí, llevamos creciendo más o menos de forma continua en número de socios, principalmente también en número de actividades, son diferentes actividades, pero sobre todo hemos tenido dos hitos relevantes, ¿no?, que han marcado de alguna manera también ese crecimiento. El primero sería en el 2019 la adquisición, bueno, la fusión, mejor dicho, en este caso con Sagral, otra cooperativa de primer grado de entorno, al final en la cual se incluyeron en torno a 190 nuevas explotaciones. Ese sí que fue un cambio relevante en crecimiento. Incorporamos también a 13 nuevos trabajadores procedentes de esa cooperativa. Y luego en el 2024, también como tema importante, adquirimos unas instalaciones en el norte de Burgos, en la comarca de las Merindades, a un operador. Allí ya teníamos también 8 o 9 socios. Y al final, bueno, con el objetivo también de intentar

0: ¿Qué cuota, digamos, del suelo agro tienen ustedes en Garland? ¿Qué porcentaje de las explotaciones del territorio están dentro de la cooperativa?
1: Hay, bueno, pues el dato que solemos repetir y es relevante porque al final es algo que no sucede a nivel de ninguna otra parte del territorio, a nivel estatal. El 85% de los titulares de explotaciones de Álava están integrados en Garland o en alguna de sus cooperativas socias.
0: Vamos, que unidos han conseguido la posición que tienen en el mercado, ¿no?
1: Sin duda.
0: Cereales, legumbres, colza, girasol, guisantes, habas mencionaba. ¿Hay cultivos nuevos en los que fijarse?
1: Bueno, al final hay alternativas, hay cultivos, hay nuevos cultivos. Al final la limitación o la principal dificultad que tenemos en desarrollar nuevos cultivos en Álava es la automatización. Cultivos que hoy no se puedan automatizar y que sean de alguna manera también exigentes en mano de obra, al final lo tenemos francamente difícil. Entonces, bueno, pues seguiremos con esos cultivos. Ahora, de alguna manera, también se está haciendo pruebas con un cultivo que puede complementar también a la patata, que es la cebolla. Pero sin duda consideramos que el cultivo de valor, sobre todo de ocupación de la superficie de riego que tenemos también en Álava, debe ser la patata.
0: Ustedes son el mayor certificador de semillas de cereal y también proteaginosas de Euskadi. ¿Cómo se trabaja en esos centros de última generación?
1: Bueno, al final en Ilarza, que es donde tenemos las líneas o el centro principal de selección de semilla, tenemos dos líneas, de alguna manera también hemos ido evolucionando de esa selección más física, es decir, más por procedimientos físicos de separación, criba, triabejones, mesas densimétricas por diferencia de peso, calibre, a incluir también en una de las líneas selección óptica. Al final, a pesar de tener las mejores parcelas, los mejores agricultores, el mejor manejo, pero hay cuestiones que son difíciles de gestionar por temas agronómicos y se necesita selección óptica. Entonces, bueno, pues hemos ido evolucionando, invirtiendo, y ahora la limitación que tenemos en Ilarraza es lo que comentaba al principio. Dos líneas, al final nos hemos tenido que adaptar a las instalaciones que tenemos en altura, en superficie, con lo cual estamos ahí súper encorsetados, y ahora ya pues 2027-2028 esperemos ampliar y vamos a seguir invirtiendo o reinvirtiendo en una de las actividades que entendemos que genera más valor o es una de las actividades más sencillas de valorizar el cereal que tenemos, que es la semilla de cereal.
0: ¿En qué posición quedará la cooperativa cuando acometan esas ampliaciones?
1: Bueno, pues al final en una situación, vamos a decir, mucho más competitiva, más eficiente, y que de alguna manera también podamos adquirir cierta tecnología que hoy no es porque no tengamos dinero, por ejemplo, sino porque no tenemos espacio para ubicarlo.
0: Vamos a repasar esos retos que ha marcado. El relevo generacional es lo que quizás más quebraderos de cabeza da al sector agro. Y usted aportaba esa cifra, ¿no? En el año 2030 tendremos la gran jubilación, en torno al 50-60% de los socios estarán ya en una situación muy distinta, ¿no? Laboralmente fuera del mercado. ¿Cómo se garantiza el relevo generacional en el sector? ¿Cómo lo están trabajando? ¿Es fácil encontrar personas que quieran asumir esas explotaciones que a todas luces son rentables?
1: Sí, bueno, es complicado. Al final es complicado y ahí se está trabajando de diferentes líneas, ¿no? La primera de alguna manera sería despertar la vocación. Es importante porque son trabajos, actividades que no dejan de tener una componente vocacional importante. Y también el propio sector es el que, o somos los que tenemos que intentar despertar esa vocación. Luego el papel determinante que van a tener, como decía también con anterioridad, las cooperativas. Vamos a tener las cooperativas y sí que tenemos una responsabilidad relevante al final en seguir ofreciendo o seguir siendo una plataforma comercial de los productos que tenemos hoy y de los productos que, bueno, con esa orientación clara al mercado, de lo que vaya demandando el mercado. Y sobre todo en ciertos cultivos, al final, que es necesario más inversión, sobre todo más inversión en maquinaria o cultivos que tienen una componente de riesgo mayor, al final participar o acompañar a esas explotaciones.
0: Es decir, sí, termine.
1: Que de alguna manera, seguir ofreciendo a esas nuevas explotaciones, a esos nuevos socios o a ese relevo, opciones comerciales de valor a través de la cooperativa. O sea, que al final seamos una fuente de inspiración, de motivación y de ilusión al sector.
0: Porque ¿cuántos agricultores, agricultoras harán falta para garantizar el relevo a partir de ese año 2030?

0: Bueno, al final pueden pasar diferentes cosas, ¿no? Al final podemos pasar de 750 en Álava. Es posible que se pase en Álava o nuestro entorno, vamos a decir, de esos 750 socios. Al final se puedan convertir en 350 o 400 y perfectamente cultiven todo lo que hay en la provincia. Bueno, con las explotaciones, en vez de 75, 60, 70, 75 hectáreas de media, pues en las explotaciones de 100 hectáreas, 120, 150 hectáreas. Lo único que va a cambiar la componente de cultivos. Y a una explotación más grande probablemente sea menos necesario el cultivo de regadío, sean menos necesarios ciertos manejos. Con lo cual cambiará la realidad social, pero la superficie se va a seguir sembrando claramente.
1: Bueno, segundo desafío, el cambio climático, que ya está aquí, cada vez climas más extremos, temperaturas medias subiendo, episodios de lluvias fuertes cada vez más frecuentes, más enfermedades. ¿El sector tiene herramientas para afrontar todo esto?
0: Bueno, pues tiene su complejidad, ¿no? Al final, en un marco regulatorio y normativo, sobre todo, que cada vez tenemos más limitaciones de materias activas. Yo empecé en Garland en el año 99, siempre digo lo mismo. Al final había 850 materias activas para combatir desde malas hierbas, herbicidas, fungicidas, insecticidas. Ahora estamos en torno a 170. Las soluciones son mucho más técnicas, son productos con una recomendación muy concreta y con una eficacia menor, con lo cual al final a mayor presión de plagas, a mayor presión de hongos y menos herramientas al final de protección, pues francamente tenemos un problema ahí. Se puede aportar todo el tema varietal, nuevas variedades, todo lo que tiene que ver con la mejora, con esa mejora genética. Lo que pasa es que el cambio climático, la realidad que tenemos no es que responde a un patrón único, sino que responde a patrones extremos en todos los sentidos. Exceso de lluvia, sequía, exceso de temperatura, frío, con lo cual también establecer un patrón genético es complicado. Pero de alguna manera, sobre lo que sí que tenemos que trabajar, y es uno de los inputs o de los recursos que tenemos ahí, sería el suelo. Y el suelo sí que de alguna manera no podemos hacer que llueva cuando nosotros queramos, en el mes de abril o mayo, que caigan 25 litros, pero sí que podemos hacer prácticas que mejoren la capacidad, por ejemplo, de retención de agua de ese suelo, que de alguna manera supla o nos dé una reserva, un plus mayor para esperar esas lluvias. Y de ahí también uno de los proyectos que estamos desarrollando, que es la incorporación de técnicas de agricultura regenerativa en todo lo que tiene que ver en una rotación de cultivos, con ese doble objetivo, ¿no? Al final, un objetivo de intentar mejorar nuestros suelos o actuar sobre nuestros suelos, mejorando estructura, fertilidad, parte microbiológica, incrementar la materia orgánica, todo lo que tiene que ver con eso, y de alguna manera también aprovechar esas actuaciones, esas acciones, de alguna manera para descarbonizar la cadena agroalimentaria o el sector agroalimentaria y valorizar también nuestras producciones.
1: Hablaba de las normas agrícolas. Ustedes ya tienen determinadas

0: exigencias, ¿no? Reducir el 50% de los gases de efecto invernadero, también el uso de productos fitosanitarios, o un 20% de los fertilizantes. ¿Son asumibles todas estas normas, exigencias?
1: Es difícil, es complicado cada vez más. Es decir, ya era complicado en una primera etapa, pero si nos ponemos ahora que el clima cada vez es más extremo, pues lógicamente cada vez es más difícil.
0: Y el tercer desafío, hablaba usted de la geopolítica, ¿no? Lo que nos está ocurriendo ahora, el contexto geopolítico actual. ¿De qué manera, por ejemplo, les afecta que los fertilizantes estén paralizados o atrapados en Hormuz?
1: Pues al final, más o menos, ha dicho también este dato, el 30% de la urea que circula o de la urea que se comercializa pasa por el estrecho de Hormuz. Al final nosotros no consumimos urea, es el principal fertilizante nitrogenado. En Álava se consume como fertilizante nitrogenado más nitrato. Pero al final, si la urea está cara, el nitrato también está caro. Eso está claro. A partir de finales de febrero, el 28 de febrero, cuando se inició de alguna manera ese fin de semana el conflicto entre Estados Unidos e Irán, aunque ya llevábamos también la parte de Israel, Líbano, la Franja de Gaza, etcétera, pero sobre todo lo que ha afectado al estrecho de Hormuz, los fertilizantes no han dejado de subir.
0: ¿Cuánto han podido crecer? ¿En cuánto ha habido subido el precio?
1: Por poner una cifra en urea, ¿no? Urea de un precio de 440, 450 euros tonelada, por ejemplo, a 820.
0: O sea, se ha doblado.
1: Bien. En la urea, nitrato, pues bueno, igual en la proporción, porque uno tiene el 46% de nitrógeno, otro es el 27% en concentración, pero nitrato también en torno a, bueno, por poner la misma cifra también, ¿no? De 360 euros tonelada a 490 euros tonelada, por ejemplo.
0: ¿Es la única consecuencia del contexto geopolítico actual?
1: No. Al final, el tema de los fertilizantes, bueno, la situación de fertilizantes ya llevamos diferentes circunstancias. Hay lo que es en el coste, lo que tenemos en cualquier Estado miembro de la Unión Europea, aplicaba una parte de aranceles importantes los productos de Rusia o Bielorrusia, que aquí también se importan diferentes productos, complejos triple 15, DAP, cloruro de potasa, y al final si está afectado el producto en Rusia, afecta o lo van a aplicar el resto de proveedores. Y luego también otro tema relevante, que es el CBAM, que sería el ajuste de carbono en frontera. Es decir, países fuera de la Unión Europea que no pagan por emisiones, al final el tema de los fertilizantes, sobre todo nitrogenados, es importante destacar que también son intensivos en emisiones de CO2. Entonces en Europa, en la Unión Europea, hay una normativa y tienen que pagar de alguna manera por esas emisiones. En cambio, países de fuera de la Unión Europea, donde viene mucha urea, como puede ser países magrebís, Egipto, Argelia, etcétera, y lo que viene, por ejemplo, del Golfo Pérsico, ahora ya, no ahora con esto, sino a partir del 2026, tenían que pagar esa tasa de carbono. Entonces, bueno, es algo que ya llevamos en el tema de los fertilizantes. Al final, por los precios que estábamos hablando ya en febrero, eran precios altos. Luego, al final, han pegado ese apretón, lógicamente, también con la situación coyuntural, pero bueno, eran precios muy altos para cómo están los precios de los cereales en este caso, ¿no?
0: Bueno, hablemos de futuro también. Pasa por la innovación. Ustedes cuentan con Necatec, es la empresa dedicada a la innovación y la investigación. ¿En qué trabajan?
1: Necatec es una empresa 100% capital de Garland, que de alguna manera todo lo que tiene que ver con la componente técnica e innovación se va a canalizar a través de Necatec. Proyectos de innovación. El proyecto estrella, el proyecto más relevante, el que estamos hablando. Al final, el proyecto de incorporación de técnicas de agricultura regenerativa en todo lo que tiene que ver en una rotación de cultivos. Y sobre todo con ese doble objetivo que comentaba. Uno, al final, de alguna manera actuar sobre el suelo. Al final, buscando el suelo, el principal recurso sobre el que podemos actuar, y que de alguna manera puede aportar esa resiliencia al sistema de producción. Y de alguna manera también, por decirlo de forma breve y para que lo entienda la gente, si nosotros somos capaces de incrementar los niveles de materia orgánica del suelo, somos capaces de fijar o de capturar carbono. Con lo cual, en el balance este de emisiones que hablamos, por poner un dato, por ejemplo, el 25 o el 30% de las emisiones totales

0: de las emisiones totales las generan los sistemas de producción agroalimentarios o alimentarios. De ese 25% vamos a decir, el 50% tiene que ver con la producción, es decir, bien sea agricultura o ganadería. Y si entramos en el detalle de la agricultura, el 50% de las emisiones de la agricultura, más o menos 40-50% proceden de los fertilizantes. Es decir, que bueno, eso es una realidad en emisiones, pero también tenemos la gran suerte que somos el único sector que tiene capacidad de captura. Es decir, emitimos, pero también capturamos. Entonces, con esas prácticas de agricultura regenerativa, de alguna manera, se pueden compensar esas emisiones, al final descarbonizando y sobre todo mejorando también de la misma manera el suelo, incrementando sus niveles de materia orgánica.
1: Andrés García, director general de la cooperativa Garland, gracias, buenos días y disfruten de ese 40 aniversario.
0: Muchas gracias. Venga, esperamos.
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0: Las 9 en punto de la mañana, cielo despejado en Vitoria-Gasteiz, 20 grados. El expresidente José Luis Rodríguez Zapatero ya está en la Audiencia Nacional ante el juez Calama, donde tendrá que dar cuenta de todas esas cuestiones que tienen que ver con el rescate a Plus Ultra, esa compañía aérea por la que está siendo investigado, como decimos, el expresidente. En unos minutos vamos a analizar esa cuestión, pero hay otros titulares que nos deja el día y que repasamos con María Garde. Egunon.
1: Egunon, esta mañana también seguimos mirando a la comarca de Aiaraldea porque Tubacex ha planteado un expediente temporal de regulación de empleo, un ERTE, para los 600 trabajadores y trabajadoras de las plantas de Amurrio y Laudio, según la dirección, por la guerra en Oriente. Tendrá una vigencia de 8 meses, desde julio y hasta febrero, en los que se prevé un máximo del 70% de reducción de la jornada en función de las áreas de la empresa. Tras la reunión con los sindicatos, la primera tras otras 4 que vendrán y están previstas, LAB ha exigido la retirada de este ERTE. Asegura que no se entiende una medida así con financiación pública tras el reparto de dividendos el año pasado por valor de 25 millones de euros. Y el grupo cooperativo agrícola Alavés Garland celebra mañana en Gasteiz el acto central de su 40 aniversario, en los que ha sumado 700 socios que representan el 85% de las explotaciones agrícolas de Araba. Entrevistado en Radio Vitoria, su gerente Andrés García ha asegurado que el conflicto en Irán también les está pasando factura porque ha duplicado el precio de algunas materias primas.
2: El 30% de la urea que circula o de la urea que se comercializa pasa por el estrecho de Hormuz. Si la urea está cara, el nitrato está caro. Los fertilizantes no han dejado de subir. Por poner una cifra en urea, ¿no? Urea de un precio de 440-450 euros tonelada, por ejemplo,

0: a 820.
1: Y les hablamos ahora de ratas, porque en lo que va de año el Ayuntamiento de Vitoria-Gasteiz ha atendido 32 avisos por la presencia de estos roedores en Salburúa. El foco al parecer se encuentra en los terrenos de Adif. Las ratas salen de las vías del tren para alimentarse en los contenedores de basura de la calle Ferrocarril del Norte y regresan luego a sus madrigueras. Desde el Ayuntamiento se está gestionando con intervenciones, lo explica la concejala de Salud, Ana López de Uralde.
2: Esta ejecución es una ejecución subsidiaria, ya que este tratamiento corresponde hacerlo a DIF, por encontrarse las madrigueras en su terreno. En 7 días volverá a Loquímica, estará con personal de DIF, volverán a revisar las madrigueras, volverán a revisar ese sellado que van a hacer y los cebos.
1: Y hoy tenemos la mirada informativa puesta en dos puntos esta mañana. Por un lado, a las 10 de la mañana, el concejal de Políticas Sociales, Lucho Rollero, va a presentar una nueva modalidad del servicio de ayuda a domicilio del SAD de cercanía. Recordamos que se trata de un servicio de apoyo, sobre todo para personas mayores que desean continuar viviendo en sus hogares, pero que necesitan ayuda y apoyos para hacerlo importante, por tanto, para cientos de familias en la ciudad. Les daremos cuenta de ello. Y otro foco de atención, sin duda, hoy, sobre todo para los próximos días también, es el Askena Rock Festival.

0: A las 10:30 de la mañana se presenta oficialmente el recinto y se conocerán más detalles de esta 24ª edición que arranca mañana mismo y llega a Gasteiz con grandes cabezas de cartel como Alice Cooper, Social Distortion, The Hives, Imelda May, Evaristo o Alcalá Norte.
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0: Hoy jornada veraniega que ha comenzado con temperaturas que han rondado los 15 grados prácticamente en todo el territorio y debido al viento sur los termómetros irán subiendo con rapidez hasta alcanzar los 33-34 grados, altas temperaturas, y no se descarta que esto desencadene tormentas por la tarde que podrían ir acompañadas de fuerte viento y también, atención, de algo de granizo. La mañana, por tanto, se espera despejada. Ahora mismo tenemos ya en el sur de Vitoria-Gasteiz 20 grados, jornada de mucha calor, ténganlo en cuenta y tomen precauciones en carreteras. Se alerta desde tráfico de alta densidad de vehículos en el entorno de la A1 a la altura de Jundiz en sentido Gasteiz, 1,5 km de tráfico lento. No está parado, pero es muy lento. Precaución en este punto. En el resto de la red viaria alavesa, tranquilidad. Seguimos.
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0: A las 9 y 8 minutos de la mañana arrancamos el tiempo de la opinión y el análisis. Hoy con Raquel Ezenarro, ¿cómo estás?
1: Egunon, muy buenos días.
0: Javier Ruiz de Arbulo, ¿cómo estás? Buenos días.
2: Muy bien, muchas gracias.
0: Y Mati Turral, de Egunon.
1: Egunon.
0: Bueno, la de hoy es ya una imagen histórica, nunca antes vista en democracia. Un expresidente del gobierno compareciendo en la Audiencia Nacional. Desde las 9 ya está ante el juez Calama, le hemos visto entrar en la Audiencia Nacional, lo hace como investigado. José Luis Rodríguez Zapatero va a defender su versión ante el juez Calama por el caso Plus Ultra. Ya saben que está acusado de un presunto cobro de mordidas por el rescate de esa aerolínea, una presunta red en la que...

0: Egunon será una foto para la historia. Por primera vez, un expresidente del gobierno tendrá que responder a las preguntas de un juez imputado por los delitos de blanqueo, organización criminal y tráfico de influencias por su papel en el rescate de la aerolínea Plus Ultra. El mismo día de su imputación, hace casi un mes, Zapatero negó todas estas acusaciones.
1: Quiero reafirmar con toda contundencia que jamás he realizado ninguna gestión ante ninguna administración pública ni el sector público en relación con el rescate de Plus Ultra.
0: Pero el expresidente también tendrá que responder sobre el origen de las joyas que la policía encontró en su despacho. Su defensa pidió que esta cuestión se retrasara, por las que también le investigan por contrabando y delito fiscal, pero el juez Calama ha decidido interrogarlo sobre ello entre hoy y mañana. Zapatero prometió colaborar con la justicia.
1: Deseo expresar que voy a ejercer mi derecho a la defensa con toda la firmeza y toda la convicción, y también que atenderé en los próximos días a los medios de comunicación.
0: Y habrá que ver si cumple este último punto y si esta mañana rompe el silencio de estas últimas semanas y hace declaraciones ante los medios a su llegada o salida de la Audiencia Nacional.
2: Pues ha llegado el día. No sé qué explicaciones esperáis del presidente Zapatero.
3: Pocas. Seguramente pocas. Tenemos las expectativas, yo bajitas, porque como ya estamos acostumbrados a este tipo de procesos y sabiendo además que entra en calidad de investigado, lo cual significa que no está obligado a decir la verdad, que puede mentir para poder defenderse, pues la verdad es que no espero muchas explicaciones. Finalmente creo que además entra o ha entrado ya en coche. Ayer se hablaba de que estaba dispuesto a hacer el paseillo por la puerta principal. ¿Ha entrado andando? Vale, pues eso sí es tiene... Bueno, reviste cierta novedad, ha saludado, vale. Bueno, eso es una actitud diferente a lo que estamos acostumbrados. Yo es que ya no tengo capacidad para poder juzgar este tipo de actitudes o de comportamientos, ni saber cuándo nos están diciendo la verdad y cuándo nos mienten, porque a mí, como a mucha otra gente, seguramente se nos ha caído el mito Zapatero, ¿no? En todo este proceso. No sabemos realmente si todos estos delitos que se le imputan son ciertos o no, pero hay una serie de indicios que cuando menos, y cuando eres político, estéticos y éticos no parecen, ¿no? Y aunque solamente lo juzguemos desde ese punto de vista, pues ya queda todo bastante, bastante obsceno y bastante feo, ¿no? Ahora mismo cuando escuchamos esas declaraciones de hemeroteca diciendo que los políticos, sobre todo cuando son socialistas, pues más o menos que la pobreza va con el logo del Partido Socialista, y luego conocemos que tiene más de 1 millón de euros en unas joyas metidas en una caja, unas joyas que además no se ponía, de las que desconocemos la procedencia, pues es todo bastante chusco. Y eso que yo interpreto este tema de las joyas casi casi como anecdótico, ¿no? Pero es una muestra más de cómo es el personaje. Entonces, ¿qué esperamos? Pues yo ya atribuyo, y esto vale también para la responsable de la Guardia Civil ayer, a más contundencia en las intervenciones, más carga de culpa. O sea, lo relaciono casi casi directamente, y en ese sentido me convencen poco. O sea, vamos a esperar las explicaciones, a ver qué explicaciones nos llegan, además, porque creo que no tenemos los medios acceso.
2: No hay acceso,
3: a la
2: pero
3: intervención.
2: Seguro que hay filtraciones.
3: Se filtrará.
2: De eso no nos cabe duda.
3: Con seguridad.
2: Javier, Raquel tiene expectativas muy bajas. Tú las tienes un poco más altas. No sé, también el Partido Socialista, entiendo que está muy pendiente de lo que pueda decir quién ha sido, sobre todo para Sánchez, su guía, ¿no?
4: Sí, su guía, su faro, su... Sí. Ha sido un personaje muy importante para el Partido Socialista, pero yo estoy con Raquel. Mis expectativas, desde luego, son bastante bajas. El tema de las joyas me parece, bueno, anecdótico y realmente fruto de una casualidad. Es decir, aquí hay un caso, el denominado caso Plus Ultra, que contiene, por los informes que se han filtrado, que se han conocido, que se han publicado, indicios bastante claros de comisión de delitos bastante graves. En esa maraña de informes, de comunicaciones, de mensajes, de llamadas telefónicas, de documentación que se cruza entre todos los investigados de la trama, de pronto se da esa orden de entrada y registro y se encuentran las joyas que nadie se esperaba que aparecieran en esa caja fuerte personal de un despacho que le pagaba el Partido Socialista como expresidente del gobierno. Sus explicaciones iniciales fueron

0: increíbles, simplemente increíbles. Y una mera tasación hecha por una persona independiente y designada por el juzgado, pues ya le ha desmentido. ¿Qué más nos va a contar a partir de ahora? Pues yo creo que poco. Yo creo que explicaciones va a poder dar pocas, convincentes menos, y además creo que es importante tener en cuenta que esta trama que se ha hecho pública, es decir, que se ha levantado el secreto sumario y se han empezado a tomar iniciativas públicas dentro de lo que es la investigación judicial, es la más pequeña de las tramas que están en marcha. Es decir, todo el tema potente, los grandes movimientos económicos, de donde inició todas sus investigaciones y empezó a tirar de la manta este sujeto Aldama, empezó a filtrar, a dar información, a colaborar con la justicia, viene de toda esa trama de los petróleos, de los hidrocarburos, de PDVSA, de la financiación del Partido Socialista, es decir, es la puntita del iceberg. Entonces creo que realmente va a contar muy poco de lo que sabe.
1: Mati, ¿te alineas con Raquel y Javier? ¿Esperas también muy poco de Zapatero?
2: Desde luego, en esa comparecencia no creo que pueda dar muchas explicaciones de
1: todo. Se ha comprometido a darlas, ¿eh?
2: Sí.
1: E incluso a atender a los medios de comunicación. Sí. Eso no ha ocurrido de momento.
2: No ha ocurrido,
1: segunda
2: no.
1: Parte, a través, sí. Bueno, sí, a través de su portavoz, ¿no? De
3: para que luego se desmienta, ¿no?, el propio portavoz.
2: Ayer estuve escuchando que decían que como ha habido ya una especie de juicio social, un juicio en los medios de comunicación, el aprovechamiento de un caso por parte de la oposición política, etcétera, cuando todavía no había hablado Zapatero. Bueno, yo creo que ha tenido tiempo. Ha tenido tiempo desde el inicio de todo este procedimiento judicial. Ha tenido tiempo y no ha elegido guardar silencio hasta hoy, que es cuando va a declarar ante el juez, y donde, por lo visto, luego va a hacer alguna comparecencia hasta los medios de comunicación. A mí, en general, todo me parece muy chusco. ¿Por qué? Porque tengo la sensación de que estamos en un marco donde existe un enriquecimiento, nadie sabe si lícito o ilícito, de figuras de la política de la democracia española, que van turnándose, por decirlo de alguna manera, en la presencia en los medios de comunicación y en la presencia pública, donde no existe ninguna regulación legal, en realidad. No hay un estatuto de los expresidentes, no hay un estatuto de los familiares directos de los presidentes, ni de las cúpulas de los partidos. No existe claramente una regulación de su financiación. Todo existe, se crea una especie de espacio semioscuro que a mí, como ciudadana, me produce bastante desapego, por llamarlo de alguna manera. Pero además es que creo que esos personajes chuscos que se van filtrando llegan hasta altas instancias del Estado. Yo ayer vi la declaración de la directora de la Guardia Civil.
1: Ahora también vamos a escucharla, ¿eh?
2: Y me pareció tremenda. O sea, me pareció tan tremenda como Leire, como todas esas figuras que han ido apareciendo en esa especie de espacio que no conocíamos. Yo no conocía no sabía ni que existiera todo ese espacio de fontanería extraña en las organizaciones políticas.
1: ¿Cómo llegan estos personajes, no, a
2: llegan,
1: esos espacios?
2: ¿Cómo llegan hasta ahí, no? Entonces, creo que toda esa especie de sorpresa ciudadana debería tener alguna consecuencia, pero debería tener alguna consecuencia para que la clase política percibiera que ya no cuela todo y que tiene que haber una regulación, yo creo que exquisita, sobre las personas que tienen representación política en un tiempo de sus carreras profesionales, cuando la dejan, en qué espacios pueden moverse y en qué espacios no, y que tienen que justificar al céntimo todo su enriquecimiento, porque ya sabemos que aquí nadie da explicaciones del resto de la ciudadanía, pero ellos las tienen que dar, porque han sido privilegiados durante una etapa de sus carreras profesionales por la elección de sus electores, pero también por una posición social y democrática y política relevante. Y entonces no puede ser que eso tenga el mismo valor que cualquier trabajador que le toca la lotería. No lo creo.
3: Bueno, yo creo que coste sí tiene, y lo que pasa es que lo tiene para toda la clase política. Vemos la punta del iceberg, y debajo de la punta del iceberg seguro que hay muchísima gente en distintos ayuntamientos sin ningún tipo de remuneración, que están haciendo una labor por el pueblo en el que están, que es absolutamente encomiable. Sin embargo, la desafección política

0: es una realidad y la vemos un comicio tras otro y se llama abstención. Y la abstención está al alza. Y a mí me parece que eso es una reacción de la gente, de la ciudadanía, del es que ya no me convence ninguno. O sea,
1: bueno,
0: es que
1: abstención o ultraderecha.
0: Abstención, pero la abstención sigue creciendo. Y aquello de votar al menos malo también impera. Entonces, al que crees que es menos malo, ¿no? Con lo cual, sí, lo están pagando un poco entre todos, ¿no? Efectivamente, respecto a las declaraciones que escuchamos, que luego escucharemos, entiendo las...
1: ¿Quieres que las pongamos?
0: Sí,
1: venga,
0: sí,
1: vamos a escuchar a Mercedes González, que es la directora
0: sí.
1: de la Guardia Civil. Ayer comparecía en el Senado para hablar sobre esos encuentros que mantuvo con Leire Díez, que es la considerada fontanera del Partido Socialista. Ella niega cualquier trama, cualquier reunión para hablar de extorsionar o de... de alguna forma a dar indicaciones a la Guardia Civil en todo lo que tiene que ver con investigaciones del Partido Socialista o el Gobierno. Esta es la versión de Mercedes González.
2: Quiero dejar claro que fueron encuentros cortos, que se prolongaron no más de lo que es el tiempo de un café, sin un tema de conversación previamente determinado y en los que nunca, repito, nunca me pidió ni frenar, ni entorpecer, ni interferir en investigación en curso alguna de la Guardia Civil.
1: Entonces, ¿para qué se reunió con Leire Díaz? No es la pregunta, porque también es cierto que la directora de la Guardia Civil dijo que nunca había estado con ella y ahora reconoce obligada, ¿no?, que se reunió con Leire Díaz para hablar, pero no para interferir en las causas que hay contra el gobierno.
0: Bueno, pues sí, si la declaración llama la atención, yo estoy absolutamente con Mati, que da vergüenza ajena escuchar esas declaraciones y además con esa contundencia, como, bueno, perdona, es que empezaste diciéndonos que no conocías a esta persona y ahora resulta que ha habido
1: dos
0: reuniones, que no las tenemos bien computadas, que el tiempo más o menos se puede asimilar a un café. Vale, siendo esto grave, porque yo creo que independientemente de la implicación que tenga este tipo de cargos, tienen que apartarse directamente o los tienen que apartar directamente mientras se esclarezca lo que hay. Para mí es más grave las reacciones que tenemos a una comparecencia de estas características, en este caso, ayer dentro del Partido Socialista, mostrándose absolutamente convencidos de que está diciendo la verdad y no solamente eso, sino que ha dado las explicaciones oportunas. Hay alguna declaración de algún responsable del Partido Socialista que dice la pena es que no lo ha hecho antes. Bueno, o sea, es que lejos de cubrirse un poco, porque es que al final, si nos atenemos a los acontecimientos, me da igual el Partido Socialista que otros partidos, ¿eh? En este caso estamos hablando del Partido Socialista, es que luego los hechos acaban dando la razón a determinados comportamientos que no son precisamente cívicos, ¿no? Con lo cual, hay que cubrirse un poco como partido y desde luego no dar por buenas este tipo de afirmaciones que chirrían al resto de los mortales hasta límites exacerbados.
1: Claro, es cierto que Mercedes González es una persona de la máxima confianza del
0: de Marlaska.
1: Y de Marlaska. Entonces, bueno, entiendo que hagan esa defensa férrea de
0: pues, pero no deberían.
3: Del partido. Es que en realidad es una política profesional, es decir, ocupa ese cargo determinado de directora general de la Guardia Civil, pero ella ha sido candidata en 17 ocasiones a distintas instituciones por el Partido Socialista, especialmente el Partido Socialista de Madrid. Ha ocupado cargos de libre designación o lo que se conoce como la designación política para ocupar un
1: cargo
3: de
1: formación. Ella de formación es periodista, de hecho. Qué maravilloso, ¿eh?
3: Está muy bien. Pero para ser periodista, fíjate tú que yo no te veo nunca leer 17 folios seguidos durante una entrevista, ni leer las notas. Ella ayer fue perfectamente preparada, como leyéndolo todo, con todas las palabras perfectamente medidas para que nadie le pueda decir nada. Ahora, eso sí, decir que se ha reunido, no me he reunido. No está nunca, no la conozco. No la he visto nunca, no sé. El pobre ministro saliendo diciendo jamás se ha reunido, ya he hablado con ella. Luego todo mentira. Aquí no se sonroja nadie. Para llegar allí y decir que no se ha reunido nunca en su despacho, que no le ha visto nunca en las instituciones, pero que estuvieron el tiempo justo de un café. Bueno, a mí me parece una tomadura de pelo bastante gorda. Pero lo tremendo es que dice que esta señora, la fontanera, la responsable de las cloacas del Partido Socialista, investigada en este momento, no le ha pedido nunca ni frenar ni intervenir en las operaciones de la UCO. Hombre, ni más.
0: Además,
3: faltaba.
0: Ella no lo haría, nunca, jamás.
3: Es que es un delito. Es que ella no puede intervenir en las investigaciones de la UCO. Ni puede intervenir, ni puede ordenar, ni puede frenar una investigación que está en marcha, porque la UCO es policía judicial. Y quien ordena eso son los juzgados. Y los juzgados se lo ordenan y ella no puede ir detrás. Veremos qué sale de esos correos electrónicos.
1: ¿Para qué se reunió con ella?
3: Efectivamente. ¿Y por qué borra los mensajes de las reuniones?

0: los anteriores y los posteriores a esas reuniones. Yo debo ser un desastre. Igual algún día me tiene la policía, se aburrirán mucho, pero yo tengo que guardar los mensajes. A mí, yo no voy borrando los mensajes de la gente. No entiendo por qué. Por algo será.
1: Es que eres desordenado.
0: También.
1: Vale, fuera bromas.
2: Yo sí que me quedo con la inquietud de que la mentira tenga tan poco costo, ¿eh? O sea, como incluso yo no digo ni costo legal. Antes has dicho tú, Raquel, que te puedes mentir porque no.
1: Hablas del coste político, ¿no?
2: Del coste político que sus propios partidarios, las mismas personas que pertenecen a tu propio partido, te lo tienen que reprochar. O sea, ¿cómo puede ser
3: en público y en privado, ¿eh? Porque no vale solo
2: sí,
3: el privado.
2: Pero ¿cómo puede ser que hagas tabla rasa y digas, ah, bueno, dijo antes que no, ahora es que sí, no eran reuniones, eran cafés? Bueno, en realidad, Marlaska lo sabía, no lo sabía. Hombre, yo creo que esa exigencia de, sobre todo en el ámbito público, no, que no te pillen en mentira, porque si te pillan en mentira, te has caído. Esa percepción de que nadie se cae, a mí me parece tremendo. Cuando en nuestra vida habitual, si tú una vez has dicho una cosa por otra, tiene un costo importante en tu ámbito familiar, en tu ámbito laboral, en tu ámbito social, y en cambio en el ámbito político se crea una especie de intercambio extraño donde hay una parte de interpretación, otra parte de literalidad, otra parte de conveniencia, donde nadie sabe muy bien por qué tienen licencia los políticos y las políticas para mentir con toda conciencia. Porque es imposible decir que no te has reunido cuando tú recuerdas que te has reunido 3 veces para tomar café o para cantar gregoriano, pero para algo te has reunido. O sea, no puede ser que eso se simplifique y que nos traten tan de tontos a la mayoría de la población. Porque si convencen encima, ya me parecería terrible que nuestra sociedad no tuviese espíritu crítico suficiente como para decirles, el que miente la paga y se va.
3: Lo que tenemos es una memoria frágil, Mati. O sea, al final vas a votar y te guías por lo que has vivido 48 horas antes. O sea, al final, si es que no tenemos, yo al menos reconozco que no tengo capacidad para recordar todos estos sucedidos. O sea, de repente empieza de nuevo, se retoma el asunto Kitchen y tienes que ir a la hemeroteca a ver aquello que era y a quién implicaba, ¿no? Porque es que es un rosario de hechos de este tipo concatenados que evidentemente no puedes recordar darlo todo.
1: Venga, hacemos una pausa. 9:27, Radio Vitoria Gaur.
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0: 2027 incorporaremos unas para facilitar el acceso a la vivienda. También estamos trabajando ahora mismo el Fondo Social de Vivienda, que es un fondo que pretende movilizar 2.000 millones desde el punto de vista público-privado para poder poner 10.000 viviendas en construcción en los próximos tiempos.
1: En sanidad, en una semana marcada por la huelga de médicos, el Lehendakari plantea a la ministra retirar ese estatuto marco y le ofrece su apoyo para abordar el conflicto. Se ha quedado sola, decía el Lehendakari, porque se ha empeñado en elaborar un estatuto dejando de lado a los médicos. No respondía con un sí o con un no a esa pregunta de si era partidario de que los médicos tuvieran su propio estatuto, pero sí que ofrecía a Mónica García una salida.
0: Que lo que tendría que hacer la ministra en estos momentos es retirar el estatuto marco, empezar de cero una negociación, crear un grupo de expertos, y yo le brindo a la ministra el apoyo del Gobierno vasco para hacer esa ciaboga. Si no tiene esa capacidad de intervenir la ministra, creo que lo mejor que puede hacer es hacerse a un lado.
1: Y enumeraba las consecuencias del conflicto.
0: Que hayamos tenido que retrasar 300 y pico citas médicas, miles y miles de operaciones, miles y miles de pruebas diagnósticas.
1: Y sobre otros los asuntos, seguridad y en especial el papel de la Ertzaintza, se mostraba Pradales preocupado por el comportamiento de algunos sectores.
0: Tenemos que estar prevenidos y preparados, pero sí me preocupan algunas actitudes. El enfrentamiento que se está produciendo dentro del mundo de la izquierda abertzale, entre diferentes grupos, en donde a veces lo más importante es buscar una especie de adversario o enemigo común que casualmente suelen ser la Ertzaintza.
1: Bueno, añadía que la Ertzaintza sigue siendo una de las instituciones mejor valoradas del país, pero que los agentes tienen que ser conscientes del papel que tienen y tener sobre todo autocontrol en sus actuaciones. Mati, no sé qué te parece todo lo que hemos escuchado. Quizás a ti lo que más te puede marcar es lo que tiene que ver con sanidad y ese recado que le manda la ministra, si usted no es capaz de solucionar esto de un paso al lado.
2: Hombre, yo creo que desde luego la ministra no ha demostrado hasta ahora que sea capaz de solucionar el conflicto, y además porque yo creo que ha infravalorado continuamente la repercusión que puede tener el elaborar leyes de una forma tan, yo creo, tan ligera sobre problemas muy profundos de unas categorías profesionales que es cierto que los tienen. Otra cosa es que las reivindicaciones sean más o menos seguidas por el grueso de las médicas y los médicos, que aquí hay unas condiciones específicas que seguramente las hay, que los sistemas de salud autonómicos tienen cada uno sus propias condiciones laborales y su propio estatuto. Pero es cierto también que existe una forma de organizar la negociación de las condiciones en los colectivos diferentes que hay que reglamentarla de alguna manera. Mi percepción es que el sistema sanitario está en crisis mucho más allá de la situación de las médicas y de los médicos y de la situación del sistema en general. Creo que en el cabo de los años, parte por infrafinanciación, pero creo que por una parte muy importante de muy mala gestión, se ha llegado a una situación de colapso en muchos de los servicios, al margen de las huelgas. Ayer escuchaba al gerente de la OSI Araba hablar de la huida de médicos hacia las clínicas privadas, por ejemplo, en Gasteiz. En Gasteiz ya conocéis que existen los servicios públicos de traumatología más 3 clínicas privadas de traumatología. Pues la mitad de los médicos del servicio de Osakidetza se han marchado a la privada. Y eso crea un vacío tremendo. Un vacío tremendo en la pública, pero además un desvío de muchos pacientes a la privada. Esta situación que se podía prever y que se podía calcular tendría que haber sido el primer problema que se tendría que haber planteado la ministra, de cómo se hace ese tránsito, de cómo se hace que pueda convivir la sanidad pública con la sanidad privada y de corregir todos los déficits que se están produciendo en el sistema público. Y creo que ni la ministra ha sido capaz, y hasta ahora tampoco el Gobierno vasco, ha sido capaz de corregir todo esto. Lo que nos jugamos es en una población muy envejecida que haya servicios específicos que no puedan cubrir la atención de la población, y a mí eso me parece tremendo.
1: Sobre las otras cuestiones, vivienda o el papel
2: sobre
1: de la Ertzaintza.
2: Él mismo dice que se anda muy tarde. O sea, la vivienda se ha ido deteriorando desde el 2008 hasta ahora, y es que han pasado 18 años. O sea, es que tiene que haber unos mecanismos mucho más ágiles por la propia administración que favorezca que las personas que lo precisen tengan una vivienda digna. No se ha puesto ningún medio. Y los que vivimos en entornos más pequeños, donde conocemos las dificultades de los propios ayuntamientos de establecer medidas de crear viviendas, nos encontramos también que no existen instrumentos.

y que tienen que ser ya. Ya sabemos que una casa no se edifica en un año, ni el terreno se califica en 6 meses, pero es que ya llevamos un retraso estructural. Y luego ya, con el tema de la Ertzaintza, yo creo que tiene que haber una reflexión real sobre la actitud. No sé, yo no sé cuantificar de cuántos Ertzainas, pero que hay algunos Ertzainas que tienen una actitud hacia la ciudadanía que no es asumible, y creo que eso es un problema que nunca se acoge por parte de sus mandos y de la propia Dirección de Interior, y que creo que es algo que tienen que reevaluar, porque ya lo vimos en Loy.

0: y que es imprescindible para evitar que haya más enfrentamientos.
1: Raquel, ¿qué destacarías de la entrevista del Lehendakari?
2: Bueno, pues evidentemente lo que ya se ha destacado aquí en el tema de la vivienda, realmente lo que Pradales apunta es que independientemente de que se estén implementando una cantidad bastante considerable de medidas, no vamos a ver en el corto plazo nada diferente en el mercado de la vivienda, lo cual nos sigue dejando con el drama encima de la mesa, porque a corto plazo, incluso a medio plazo, y esto ya lo sabíamos, o sea, si al final esto pasa por habilitar suelo para vivienda social, eso tarda un tiempo en edificarse y en que el mercado se pueda mover ahí. La verdad es que poco más que añadir respecto al tema de la Ertzaintza. Bueno, el Lehendakari pide que no se instrumentalice al cuerpo y que por parte de la sociedad todos vayamos de alguna manera a una a la hora de reivindicar el papel de la Policía Autonómica Vasca, ¿no? En todo caso, si es cierto, como bien apunta Mati, que a lo mejor tenemos que revisar el modelo. Yo creo que eso, e incluso el propio consejero Bingen Zupiria, de alguna manera, lo deja vislumbrar cuando hace autocrítica después de lo sucedido en Loiu, ¿no? O sea, hay comportamientos dentro de la Ertzaintza que no son los deseables y hay incidentes que se vienen reproduciendo de una manera más que habitual, lo cual tampoco es, desde luego, a lo que deberíamos aspirar. Respecto al tema del conflicto con los médicos y médicas en Euskadi, bueno, creo que el Lehendakari carga las tintas en la parte que compete al ministerio y que es el estatuto, y de hecho le pide a la ministra que, si no es capaz de resolver este problema, pues que de alguna manera se aparte o comience de cero con un nuevo estatuto marco, ¿no? Pero se olvida de que hay otra serie de reivindicaciones por parte de los médicos que competen directamente al gobierno vasco y que afectan al corazón de la negociación colectiva, que es la jornada laboral y el salario. Y estoy muy de acuerdo con Mati también, y creo que es un tema crucial que no podemos olvidar en todo este conflicto, y es que nuestro sistema sanitario no son solamente los médicos, que el sistema sanitario es muchísimo más amplio, que los médicos están haciendo una serie de reivindicaciones que les afecta a ellos, pero que están dejando fuera al resto del colectivo, y a mí eso me parece también importante y hay que reseñarlo, solo por recordar aquí que a los médicos les están supliendo en infinidad de casos el colectivo de enfermería, y esto es una realidad que también hay que poner encima de la mesa. Y por apuntar ya un último dato que sí me llamó la atención y que de momento no lo habíamos destacado al ser preguntado por la situación de la justicia, y en concreto por todos los casos que están en este momento judicializados, el Lehendakari Pradales hace una afirmación que a mí cuando menos me llama un poco la atención, y es que él dice que le parece una absoluta anomalía el hecho de que el control del Poder Judicial recaiga directamente y exclusivamente en el propio órgano judicial, con lo cual dice que esto habría que arreglarlo con algún organismo externo que tenga algún tipo de control respecto a la judicatura, ¿no? Y básicamente yo creo que lo hemos repasado un poco todo.
1: Javier.
3: Pues me gustaría empezar por el último asunto que ha tocado Raquel. Estoy completamente de acuerdo con ella. A mí me han sorprendido muchísimo esas declaraciones del Lehendakari sobre la justicia, que dice que es un poder que, en la estructura democrática que tenemos de división de poderes, que el poder judicial no tiene o está necesitado de controles y contrapesos. Yo no sé si es que tiene miedo a lo que hagan los tribunales, o lo que tiene es un desconocimiento profundo del funcionamiento de nuestra democracia.
1: Él habla de falta de control del Poder Judicial, que es el Poder Judicial quien controla el Poder Judicial.
3: Claro, como en todas partes.
2: Le parece una anomalía.
3: Y le parece una anomalía. Es la esencia, pero existen controles del Poder Judicial dentro del Poder Judicial, precisamente, y los jueces y los tribunales están sometidos a los juzgados y los tribunales. Y no tenemos precisamente un chorreo de escándalos de jueces prevaricadores, porque los hay. No los hay. Lo que parece ser que se está lanzando desde muchas instituciones es que hay que controlar más a los jueces para que no hagan lo que están haciendo. Es decir, que faltan contrapesos. No faltan. Eso es o tener desconocimiento del funcionamiento democrático o querer cambiar el sistema democrático. No me gustaron mucho los titulares que habéis comentado esta mañana de la entrevista. O sea, todos sabemos que la ministra de Sanidad está haciendo muy mal las cosas con el tema del estatuto del personal sanitario, que incluye a los médicos no les gustan, están en una huelga que está teniendo un coste muy alto a los ciudadanos, pero aprovechemos que pasa

0: marcha el tren de García para colgarle todos los culpas de la mala gestión de la sanidad a la huelga de los médicos. Dice que es que la huelga está generando miles de retrasos en consultas y en intervenciones. Y antes de que empezara la huelga, había miles de retrasos en consultas y en intervenciones. Y la sanidad vasca en concreto cada vez va peor. Ahora ha llegado la ministra García y nos genera un problema añadido más. Es que no hay médicos, es que no hay personal, pero eso no es porque por el estatuto médico que pretenden implantar desde Madrid la ministra de Sumar, no, en absoluto. Es que las condiciones que tenemos aquí para médicos y para determinados profesionales sanitarios no son buenas y los profesionales se marchan y no quieren venir. O las exigencias que se les plantean para entrar en la sanidad pública no les convencen, no son atractivas y se marchan. Bueno, pues ese es un problema del gobierno vasco, no del ministerio, y es el gobierno vasco el que lo tiene que controlar. Y por último, ya me ha llamado, lo he leído esta mañana en la prensa, cuando el Lehendakari dice que Pedro Sánchez tiene que dar muchas explicaciones. Y estamos muy atentos a las explicaciones. Vamos a ver. El Lehendakari no conoce a Pedro Sánchez en los dos años que lleva de Lehendakari y en sus anteriores, en su dilatada vida pública y de gestión política, no ha visto quién es Pedro Sánchez, que no da una explicación de nada nunca y cuando la da, miente. Es decir, ¿qué explicaciones está esperando de Pedro Sánchez? ¿Está esperando las explicaciones de por qué cesó al ministro Ábalos hace, creo que fueron 3 o 4 años, que no ha explicado todavía públicamente por qué lo cesó de ministro plenipotenciario y de número 2 del Partido Socialista de la noche a la mañana, y esta semana le va a caer la primera sentencia, no sabemos si condenatoria o no, como ministro? Todavía no ha explicado por qué lo quitó del gobierno. ¿Qué va a salir ahora? ¿A explicar lo que han hecho otros que ni siquiera son miembros de gobierno? ¿A explicar qué hacen los afiliados del Partido Socialista o qué hacen los expresidentes y secretarios generales del gobierno cuando no explica qué han hecho sus propios secretarios generales o secretarios de organización? Sinceramente, creo que las palabras de Lehendakari pues son un poco infantiles en ese sentido, y si espera algo, pues que se siente a esperar, porque no va a obtener nada.
1: Vamos a avanzar a una última cuestión. La Fundación Vital ha lanzado el programa Industria Gara junto a SEA, empresarios alaveses, la Cámara de Comercio de Álava. Está dirigido a más de 600 pequeñas y medianas empresas del territorio. Va a movilizar 11 millones de euros para inversiones estratégicas. Es un convenio de colaboración inédito y lo explica Jon Urresti, presidente de la Fundación Vital.
2: Que el primer paso generalmente lo suele dar la empresa, pues para el crecimiento, para cuando tienes problemas diferentes, y es la que se suele acercar, pero también somos nosotros los que en algún momento, y lo estamos viendo ahora también con el tema del ferrocarril, estamos diciendo, vamos a orientar temas hacia una nueva empresa, una nueva industria, pero generalmente es bidireccional.
1: Bueno, es un plan, como decíamos, dotado de 11 millones de euros que aporta la Fundación Vital y va a mirar con especial atención a Yaraldea y a Rioja Alavesa. No sé, Mati, ¿qué te parece este papel que está adquiriendo la Fundación Vital, ¿no? De inversor de la industria alavesa? Os voy a pedir brevedad en esta cuestión.
3: Sí, bueno, primero, me chirría un poco lo de que somos industria. Somos muchas cosas. Y somos muchas cosas desde hace décadas. Y estoy segura que las pymes necesitan ayudas financieras y necesitan mejorar su situación productiva, pero también tengo la percepción de que esas industrias estratégicas no se definen claramente cuáles son. Y eso es importante para que todos sepamos a qué tipo de empresas se les va a ayudar y en qué concepto. Y al mismo tiempo tengo la sensación de que existe ya una elipsis completa sobre el sector primario, donde parece que nunca hace falta este tipo de ayudas ni este tipo de financiación. Existe la realidad de que estamos comprobando que está desapareciendo todo el sector primario en Araba, cuando ha tenido un peso muy importante. Y creo que
1: venimos
3: eso,
1: de hablar de eso, además.
3: Y eso creo que es que tienen que valorarlo. O sea, si la Fundación Vital ha hecho un estudio exhaustivo de las necesidades de las pequeñas empresas, dentro de esas pequeñas empresas existen las pequeñas explotaciones agrarias en Araba que están desapareciendo. No hay relevo generacional porque supone un sobreesfuerzo y un sobrecosto a las personas que trabajan en ellas que no se puede sostener. Y eso es algo que me gustaría que se equilibrara de alguna manera en nuestro territorio, porque vamos a tener, si no, un futuro verdaderamente incierto.
4: Raquel. Bueno, es evidente que todos los sectores tienen necesidades y podemos hablar

0: Del sector al que se refería Mati ahora, podemos hablar del sector del comercio, pero realmente somos industria. Somos tan industria que somos el territorio más industrial de acuerdo con el Producto Interior Bruto. Álava. O sea, somos y estamos perdiendo industrias absolutamente emblemáticas. En este caso, lo que se ha firmado es un proyecto a 2 años de 11 millones de euros para la industria. La Fundación Vital tiene proyectos para otro tipo de sectores, pero en este caso lo que se firma es esto. A mí me parece que es muy importante y es muy interesante que la Fundación, junto con la Cámara de Comercio y con la patronal alavesa, entre en este tipo de desarrollos de proyecto. Tiene nada menos que siete ejes estratégicos, porque me parece que es una toma de conciencia del problema que tenemos en este momento. La industria está pasando por un momento muy complicado, lo vemos muy personalizado en el Valle de Ayala. Justamente ahora estamos conociendo no solamente lo que está padeciendo Tubos Reunidos, sino hoy, esta mañana, hemos sabido que el ERTE para Tubacés se va a durar
1: ocho meses.
0: Bueno, esto no solamente afecta a aquellas plantas, sino a todos los proveedores y a todas las empresas subsidiarias de estas. Entonces, hay problema en la industria, pero es que la industria nos ofrece el trabajo más cualificado y el trabajo mejor remunerado. O sea, creo que en ese sentido también es emblemático. Entonces, a mí me congratula el hecho de que estas tres patas se hayan alineado para ayudar a esto que hemos llamado el arraigo y que tanta bola le estamos dando en los últimos tiempos. A mí me parece importante proteger a la industria, y luego, cuando tengamos que hablar de otros sectores, seguramente podemos hablar, pero sin perder la perspectiva. Realmente somos industria.
2: Javier, todo lo que sean ayudas a nuestras empresas creo que es positivo, pero igual lo que el criterio que debe primar esas ayudas para nuestras pymes sea mejorar y sea ser más competitivos. Es decir, vamos a blindar el arraigo y vamos a blindar el empleo en Euskadi. Eso no se hace en base a inyecciones de capital, en capital social. Es decir, que estos fondos compren capital social de las empresas, que participen en la propiedad y en la gestión de las empresas. Esto a mí me empieza a sonar un poco a intervención de la administración en la empresa privada. No me acaba de gustar. Yo creo que el sistema es otro. El sistema es otro, que es, vamos a ser un territorio atractivo. ¿Qué capacidad nos falta? ¿Tenemos la capacidad fiscal?
1: Bueno, también ahí el gobierno anuncia que está trabajando en un plan fiscal, ¿no? Como Vizcaya y como Guipúzcoa.
2: Vizcaya y Guipúzcoa lo han hecho ya, aquí todavía no han sacado nada.
1: Para finales de año.
2: Yo creo que llega un poquito tarde.
1: Pero mira, mañana tenemos la oportunidad de preguntárselo a la diputada foral de Desarrollo Económico, que va a estar aquí, Sara Izarate.
2: Será interesante oírle hablar a sobre esos planes y cuándo se van a poner en marcha y cuándo van a tener efecto. Veremos qué efectiva tiene. Tampoco es que sea una gran cantidad de dinero para las necesidades de la industria, especialmente donde quieren dirigirla, que es al Valle de Ayala y a Rioja Alavesa, sobre todo al Valle de Ayala.
3: Mati. Antes, cuando he oído la noticia, me he quedado pensando, ¿os acordáis que hace... Es que justo me tocó una tertulia que yo estaba absolutamente perdida sobre el tema. La creación de un banco público que se intervenía por parte del Ejecutivo de Pradales. Fue uno de los primeros anuncios que hizo, donde parecía que iba a ser el camino para la financiación de las distintas empresas que podían desarrollarse en el territorio. Yo no he vuelto a oír hablar del banco público, ni de a dónde se han destinado los fondos, que eran una buena cantidad de fondos. Y con estos planteamientos también creo que habría que tener absoluta transparencia para saber a qué empresas, cuánto y para qué.
0: Bueno, ahí hay muchísima no sé si ese banco público puede ser esto que el gobierno vasco denomina Fincatus, que es la forma que tiene de participar en unas cuantas empresas. Ahí se hace absolutamente público en qué empresas, con qué cantidad, con qué objetivos y hasta dónde alcanza la participación. Yo desde luego conozco unas cuantas, son empresas las que yo conozco, todas ellas industriales, y evidentemente el gobierno vasco ahí tiene mucho cuidado precisamente en este tema del arraigo, pero es que esto del arraigo está directamente ligado con lo que planteaba mi compañero, ¿no? Que es este tema de la competitividad también, ¿no? O sea, para que seamos atractivos, para empezar tenemos que ser. Hay empresas que ya no van a ser, y una empresa que perdemos, me da igual el sector, ¿eh? Pero ahora estamos hablando de las empresas industriales, esa ya no vuelve. Entonces, lo primero que tenemos que hacer, hay que proteger, y lo

0: que sí hay que hacer ahí, efectivamente, es hacer un buen diagnóstico y definir qué es lo realmente estratégico y en qué cesto tenemos que poner los huevos. O sea, no puede valer todo. Yo creo que hasta ahora se está haciendo con un criterio bastante abierto, bastante amplio y, desde luego, muy transparente, porque, como os digo, a mí me ha tocado supervisar incluso notas de prensa con este tema de Fincatus. O sea, que se hace muy público y creo que puede ser esto que tú hablabas de ese banco público que se ha reconvertido en esa figura de Fincatus.
1: Bueno, pues tenemos que dejarlo aquí, muy pendientes, como contábamos a primera hora, de esa declaración del expresidente José Luis Rodríguez Zapatero, el primero en democracia en sentarse en la Audiencia Nacional como imputado por varios delitos relacionados con el rescate de la aerolínea Plus Ultra. Desde las 9 está ante el juez Calama dando explicaciones. Veremos si a la salida del juzgado las da también a los medios de comunicación y probablemente haya alguna filtración de lo que está contando ante el juez. Lo dejamos aquí, Mati Torralde, Javier Ruiz de Arbulo, Raquel Ecenarro. Que tengáis buen día. Hasta la próxima.
0: Buen día.
2: Buen día a todos.
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1: Cuando uno tiene tanta pasión, yo creo que el miedo desaparece. Y en ese caso, por ejemplo, todos estábamos deseando abalanzarnos sobre el cocodrilo. 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

0: 5 minutos para las 10 de la mañana. En unos minutos arrancaremos nuestro segundo tramo, el magazine, con la mirada puesta Alejandra Aguiluz. ¿En qué?
1: En el campo.
0: Buenos días.
1: Vamos a continuar. Arach, buenos días. Habéis hablado con el gerente de Garland, el grupo cooperativo agrario que cumple este 40 aniversario, con Andrés García. Y a las 10 de la mañana vamos a escuchar también las voces de quienes están, bueno, pues a pie de pista, que se dice, ¿no?, en el campo, agricultores y personas que nos van a contar pues cómo es su día a día, ¿no?, en el medio rural. También hoy tenemos a las 10:30 una entrevista con un veterinario. Él es responsable del Centro de Protección Animal del Ayuntamiento de Vitoria-Gasteiz. Tienen un programa muy bonito, Arach, ayudas a cachorros lactantes. Estamos en unos meses en los que hay muchos cachorros que nacen, fundamentalmente gatos. También hay perros y necesitan una acogida. Es temporal. Luego hay quien no puede desprenderse de ese cariño.
0: Todas las mañanas veo a gente en la estación de trenes, en la estación del ferrocarril, en Renfe, en este lado de las vías, que le van dejando cuenquecitos con comida
1: a
0: los gatitos que viven por ahí, ¿no?
1: Sí, bueno, pues hablaremos con este veterinario, que nos va a contar a ver cómo podemos, bueno, pues arrimar un poquito el hombro, ¿no?, para ayudar a estos animales. Y le vamos a preguntar también recomendaciones con el tema del calor, porque íbamos a alcanzar temperaturas muy altas. No solamente los humanos, ¿no?, los mayores y los niños necesitan una precaución especial, como sabemos, también los animales. Hoy vamos a hablar con Imanol Arias, ¿qué te parece?
2: Hola.
1: Sí, porque es coprotagonista junto a María Barranco de la obra de teatro, mejor
0: vaya
1: no
0: dos
1: decirlo,
0: piezas,
1: en Feliz Petites. Sí, sí, sí, dos grandísimos actores, actor y actriz, desde luego de la escena española de los últimos tiempos. Llevan muchos años encima del escenario, pero siguen triunfando, y no es para menos. En el Félix Petit, en el teatro, van a estar este viernes y este sábado. A las 11 estarán aquí en Radio Vitoria. Y hoy Luis Ángel Plágaro nos propone una receta muy original, una vez más. Col y arroz, tres delicias con gambas.
0: Ah, bueno, yo creo que ya sé por dónde va la cosa. Eso sí, tú eres el arroz por la coliflor, ¿no?
1: Yo creo que va a hacer un...
0: Yo lo he hecho alguna vez.
1: Sí.
0: Y da muy buen
1: también
0: resultado.
1: También con el brócoli queda muy bien.
0: Mira, pues es igual una forma de comer brócoli.
1: Sí, sí, sí. No, te da un poco de pereza el brócoli.
0: Sí, el brócoli,
1: ¿no?
0: Sí. La coliflor no, pero el brócoli...
1: Te tengo que hacer yo un refritito de ajos,
0: sí,
1: y pimentón.
0: Me cuesta,
1: que queda muy bueno también. Hay muchas recetas hoy. El otro día estuve...
0: Me gusta con bechamel.
1: Claro.
0: Pero no, claro, es más caro el sabor.
1: Así cualquiera, que diría el otro. Bueno, nuestros concursos habituales, Arach, y hoy un nuevo capítulo de Gogora y Gorospe. No se lo pueden perder. Es, ya saben, un espacio fantástico que tenemos con Pedro Gorospe. Bueno, andanzas que ha tenido durante su trayectoria profesional. Buceamos en la parte trasera, ¿no?, entre bambalinas del mundo del periodismo. Hoy va a ser una entrega también muy interesante y muy atractiva.
0: Pues todo esto hasta las 12. Gracias, Alejandra.
1: A ti, buen día. Agur.
0: Nosotros volvemos mañana a las 8. Agur.

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1: Noticias de las 10, según on. Comenzamos mirando a carreteras. Precaución en la A1 en la zona de Vitoria. Hay retenciones por unas obras a la altura de Jundiz que obligan a cortar el carril izquierdo en sentido Irún. Las retenciones alcanzan ya los 2-3 kilómetros, tráfico parado, así que ténganlo en cuenta. A1 a la altura de Jundiz en sentido Irún. Y en la Audiencia Nacional declara a esta hora ya el expresidente español José Luis Rodríguez Zapatero. Una imagen nunca antes vista. Ha llegado unos 10 minutos antes de las 9, con apariencia tranquila y saludando a los periodistas. Madrid, Mikel Larregui, Egunon.
2: Egunon, sigue el interrogatorio a Zapatero, que comenzaba minutos después de las 9 de la mañana. El juez Calama interroga al expresidente, que no tiene intención de no responder, que tiene intención de no responder ni a la Fiscalía ni a la acusación popular agrupada en el PP. En principio, la declaración estaba prevista para hoy y mañana. Veremos cuánto dura. El juez Calama quiere saber de los movimientos de Zapatero a favor del rescate de la aerolínea Plus Ultra y del origen de las joyas, valoradas en más de 1 millón de euros, que la policía encontró escondidas en una caja fuerte en su despacho. A Zapatero se le investiga por los delitos de blanqueo, organización criminal, tráfico de influencias, contrabando y delito fiscal graves.

0: Hablando también de esa declaración de Rodríguez Zapatero, el líder del PP le ha advertido a Pedro Sánchez de que es el presidente con más sospechas de corrupción. Además, le ha reprochado vetar la votación con la que el PP y Junts querían reclamarle la disolución de las Cortes. El presidente del Gobierno le respondía que las elecciones se celebrarán, pero el año que viene.
1: El lunes pasado, su mujer volvía al juzgado. En este mismo instante, un expresidente está delante de un juez acusado por 6 graves delitos de corrupción. Tenemos derecho a votar aquí la continuidad de la legislatura, pero usted es un cobarde. Ya no es que no quiera que votemos en urna, sino que además no quiere que votemos en el Congreso.
2: Las elecciones se van a celebrar, señoría. La pregunta es, ¿qué país se va a presentar en 2027 respecto al 2018? E indiscutiblemente, señor Feijóo, es un mejor país en términos de crecimiento, de empleo y de desigualdad.
0: Y en la quinta semana de huelga del personal médico, el Lehendakari Manuel Pradales señalaba en la entrevista ayer de ETV a la ministra Mónica García como responsable. Se ha quedado sola, decía Pradales, porque se ha empeñado en elaborar un estatuto marco dejando de lado a los médicos. Sugería a Pradales a la ministra retirar el estatuto marco y empezar de cero con el apoyo de un grupo de expertos. A esto le ha respondido Jon Hernández esta mañana, parlamentario por Sumar, que cree que eso sería dar un paso atrás.
3: Creemos que proponer esa retirada es dar un paso atrás en la mejora de las condiciones laborales de todo el personal sanitario de la sanidad pública. Nos parece enormemente irresponsable la utilización que está haciendo el Lehendakari de este conflicto.
0: Y en una hora conoceremos el nombre de la entidad encargada de lanzar este año el chupinazo de las fiestas de San Fermín en Pamplona. Hay 5 candidatos: la Federación Navarra de Pelota, la Plataforma de Mujeres contra la Violencia Sexista, la Subdirección de Urgencias de Navarra, Mujeres Investigadoras del Sistema Navarro de I+D+I y la Coral Santiago de la Chantrea. Ha sido por votación popular y será el alcalde Joseba Sirón el encargado de desvelar a la entidad elegida a las 11 de la mañana. Más noticias dentro de una hora aquí en Radio Euskadi. Pueden seguir informados en todo momento a través de la aplicación Orain. Gracias.

0: Son las 14 minutos. El termómetro marca ya a esta hora una temperatura de 22 grados. Es miércoles. 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
0: ¿Qué tal? Bueno, muy buenos días. Han pasado 4 décadas desde que 4 cooperativas del territorio vieran la necesidad de unirse en una hermana mayor, en una cooperativa mayor y convertirse poco a poco en la principal empresa agroalimentaria de Álava. Hablamos del grupo cooperativo Garland. Hoy estamos conociendo la trayectoria de este grupo cooperativo. Lo venimos haciendo desde las 8:30. Queremos mirar también un poquito más allá. Cuenta con una facturación de 106 millones de euros y 750 cooperativistas socios. Este año están de aniversario, cumplen 40 años. Hablamos de un grupo formado por 7 cooperativas y cuenta con el 85% de las explotaciones agrarias aquí en nuestro territorio. Mañana jueves van a conmemorar este aniversario con una celebración, con una jornada en el Palacio de Congresos Europa, en la que van a participar expertos del sector primario, también expertos en sostenibilidad y en esta industria, la agroalimentaria. Hoy en Radio Vitoria Gaur miramos al pasado de lo que hemos vivido, ¿no? Cómo ha sido esta industria agroalimentaria, cómo ha sido el campo en los últimos años, en estos 40 años. Y también vamos a mirar al futuro y vamos a analizar cómo viven hombres y mujeres su día a día en el campo alavés.

0: En el año 1986, las cooperativas Anoga, Zurbano, La Corzanilla, Lantarón y Coagrima se unieron para crear Garland. Pocos años después, a estas cuatro entidades se sumaron más, las de Valegovía, Añana, Gurain, Nuestra Señora de Ocón, Bernedo y Cocefor en Foronda. Nora Balsetegi, ¿qué tal? Egunon.
1: Egunon, Gustioi, 40 años marcados por el crecimiento constante y sostenible en el que han ido ampliando la cartera de servicios que se ofrece a los socios y también los productos comercializados en el mercado. Con los años se han ido centrando en potenciar la producción y comercialización de productos con mayor valor añadido. Otra de las cuestiones que con los años han incorporado a esa cartera de servicios es el acompañamiento a las explotaciones en búsqueda de una mayor rentabilidad.
0: Hoy queremos recordar los orígenes de muchas familias que cuidan y viven del campo. Vamos además a observar cómo han ido creciendo y evolucionando en todos estos años, Naroa, y vamos a mirar al futuro, ¿no? Porque es muy importante también.
1: Eso es, vamos a mirar también al futuro. ¿Cuáles son los retos del sector agrario a la vez? Una de las mayores preocupaciones está en el relevo generacional, pero se puede innovar y se puede ser rentable cumpliendo los objetivos de sostenibilidad y transición ecológica.
0: Bueno, pues de todas estas cuestiones vamos a hablar con dos invitados que se han acercado esta mañana a Radio Vitoria y les damos las gracias. Josu Salazar, agricultor y socio de Garland. ¿Qué tal, Josu? Bienvenido.
2: Opa, uno, gracias.
0: Y también está por aquí técnico del grupo cooperativo Garland, Adrián Martínez. Hola, Adrián, muy buenas.
3: Bueno, hola, buenos días.
0: Bueno, Josu, esto de trabajar la tierra es algo que lo has vivido en casa, pero la realidad es que estudiaste, creo que otra cosa, ¿no? No tenía nada que ver con este sector primario, lo llevas en las venas, tu familia se ha dedicado siempre a esto, trabajas en la empresa privada. ¿Qué pasa un día para que digas, venga, que voy a dejar todo esto y me voy a quedar con la explotación de mi padre, con lo duro que es el campo? Porque no nos vamos a engañar.
2: Sí, bueno, sabemos que es duro, pero
0: ¿no?
2: Lo hemos vivido desde pequeño, sabemos lo que era, pero a mí me resultaba más duro estar en una fábrica y decidí pues coger la explotación agrícola de mis padres, que teníamos, estaba ya arrancada, y pues bueno, eso te facilita mucho más las cosas.
0: Claro, ya sabías algo, ¿no?, de este mundo.
2: Eso es, y entonces pues bueno, pues fue todo más fácil.
0: ¿Ellos cómo lo reciben? Porque igual no pensaban que tú te ibas a acercar.
2: Pues no, lo reciben, pues bueno, no te vayas a la fábrica, eso es más seguro, que esto del campo, los problemas que hay, porque claro, problemas pues ha habido, hay y habrá.
1: O sea, ¿ellos te quitaban la idea de la cabeza?
2: Algo sí, pero bueno, luego yo creo que están contentos de que siga la explotación agrícola que ellos han sacado, mi padre y mi madre.
0: Con mucho esfuerzo, claro.
2: Claro.
1: ¿Cuántos años llevas al frente de la explotación, ya siendo tú el titular, digo?
2: Al frente de la explotación llevo desde el 2015, 11 años. Sí. Lo que pasa que no pude entrar de joven agricultor porque como estuve currando en la empresa, llevaba los dos trabajos a la vez, pues entonces no entré como joven agricultor, pero bueno, el relevo pues lo he hecho sin poder optar a esas ayudas de relevo de joven agricultor. Pero bueno, fuera parte de esas ayudas, pues entramos en el relevo generacional, que es lo positivo, yo creo.
0: Uh-huh. ¿Cómo veis la situación actual del agro a la vez? Adrián, en este momento, ¿cómo estás? No sé si has notado cambios en los últimos años.
3: Pues ahora mismo el tema es que hay un sector agro bastante envejecido, porque por el tema del relevo, como bien comentaba Josu, pues estamos en una situación en la que la media edad de la cooperativa es bastante alta, se situará ya por encima de los 56 años. Entonces eso al final es un factor limitante pues a la hora de emprender nuevas inversiones, de cara a nuevos cultivos, etcétera. Entonces eso es algo que al final la media edad alta nos limita un poco. Y yo creo que el papel que también tenemos desde Garland y desde el sector es un poco hacer ese cambio de sentimiento de que la gente joven, es un gran reto de que la gente joven volver a crear esa ilusión por quedarse en casa, por ver esto como un algo rentable y como algo próspero, como bien le pasó a Josu.
1: Claro. Entonces tenemos que dar por hecho que ese relevo generacional va a venir siempre desde dentro de casa, como es el caso de Josu. Me refiero a que si no lo has vivido en casa, siempre va a ser más difícil que una persona de fuera pueda escoger, porque sea su vocación, el sector primario.
3: Para un modelo de agricultura, por ejemplo, como lo que tenemos hoy en día en Álava, que es una agricultura un poco más extensiva, el problema de las explotaciones es que requiere un nivel de inversión para arrancar bastante grande. Uh-huh. Entonces, de cara a una persona que venga de fuera, que tenga ilusión, muchas veces se le complica el tema de arrancar con una explotación nueva.
0: Claro.
3: Por el tema del capital necesario. No estamos hablando de que con 30.000 euros

0: euros te podrías empezar a hacer agricultor. Necesitas capitales muchos más altos. Entonces, si no es algo que tú tenías en casa, pues se complica.
1: Claro,
0: pues,
2: y además tierras para cultivarlas.
1: Vamos, que si tú no hubieras tenido, pues no, seguramente no te hubieras ido a la fábrica.
2: Pues igual no, porque
1: lo sabes,
2: al final
1: vamos.
2: No lo sé, pero bueno, sí. Al final el ser agricultor es bonito, hay que animarse a ello, y aunque no tengas ese camino hecho como lo tuve yo, bueno, se puede hacer. Lo que pasa es que las administraciones igual nos podían dar también más ayudas para que el joven agricultor o la joven agricultura empiece a arrancar.
1: Eso echáis de menos.
0: Sí, desde luego. Al final, las nuevas incorporaciones son fundamentales. Ideas nuevas, gente nueva, nuevo espíritu. Y eso es fundamental. Poder formar nuevas explotaciones que requiere gran capital, pues al final hay que apoyarlo de una manera u otra.
3: ¿Y por dónde se puede atacar ese cambio de sentimiento en los jóvenes del sector primario?
0: Pues ahí hay que atacar por los mayores, porque yo creo que los mayores, la gente mayor, por ejemplo, es la que igual ha perdido ya un poco más de ilusión por el sector agro, y es la que, como comentaba Josu, pues sus propios padres le decían: no te quedes aquí, esto no tiene futuro, estudia otra cosa.
1: Bueno, pero fíjate, perdona que te interrumpa, Adrián, yo creo que eso pasa en general en todos los órdenes de la vida, ¿no? Si alguien se dedica a una profesión y sabe el camino que ha tenido que recorrer, quizá diga, uff, mis hijos mejor se dedican a otra cosa, ¿no?
0: Sí.
1: Creo que si nos ponemos en esa tesitura, muchas personas, no todo el mundo, pero es probable que muchas personas tengan ese mismo sentimiento,
0: sí,
1: ¿no? Porque todos los trabajos tienen su sacrificio,
0: claro.
1: ¿no?
0: Sí, sí,
2: eso está claro.
1: No solo el campo. Pero bueno, Josu, me parece que está lanzando también un mensaje de optimismo, ¿no?
2: Sí, bueno, hombre, la agricultura tiene muchas trabas. Cada vez más el cambio climático, los precios.
1: Ahora vamos a hablar de todo eso también.
2: Más, sí, burocracia, pero bueno, al final, joder, hay que animarse y.
0: Sobre todo dar voz a la gente joven para que pueda también expresar y que sean ellos también quien hablen, quien transmitan a otros. Al final tú te ves reflejado en tu semejante. Entonces la gente joven se va a ver reflejado en un chaval de 20, 30 años que le está diciendo pues que al final es un método de vida bueno.
3: Adrián, vamos a fijarnos un poco lo que es Garland, son 40 años de Garland. ¿Cuántos técnicos sois? ¿Cuál es vuestra labor exactamente de cara a ese acompañamiento, apoyo que hacéis con los agricultores?
0: Pues nosotros ahora mismo formamos un equipo de 9 técnicos y nos harían falta otros 9.
3: Es decir, ¿trabajo hay?
0: Sí, el trabajo hay de sobra, o sea que yo animo a cualquier persona joven que, igual como comentábamos antes, no tiene la capacidad para entrar a una explotación agrícola, pues al final sí que puedes entrar un poco en lo que es la dinámica del campo, pues a través del asesoramiento. Y desde Garland, al final, brindamos, vamos a decir, un acompañamiento, un asesoramiento barra acompañamiento del agricultor 360 grados, porque al final nosotros no solo vamos y le vendemos algo, sino que le asesoramos en todos los aspectos claves para llevar a cabo su cultivo.
3: Cuando hablamos de que sois 9 técnicos y que os harían falta otros 9 técnicos, la palabra técnico está muy bien, pero ¿de qué profesión estamos hablando en concreto? Te lo digo además pensando en estas personas que ahora quizá no tengan tan claro, después de la selectividad, qué escoger y que igual se puede lanzar una idea. Quiero decir, ¿de qué profesiones exactamente hablamos? Porque claro, puede ser una ingeniería, puede ser algún otro tipo de formación profesional.
0: Eso es. Nosotros principalmente lo que antes se contrataba más era ingenieros técnicos, pero bueno, ahora ya con el tema de los módulos de agrícolas, etcétera, también tenemos algún compañero que ha estudiado módulo en vez de una ingeniería y también puede trabajar perfectamente. Al final, como te comentaba, no es un trabajo que requiera un conocimiento muy, muy, muy técnico de lo que es la materia, pero sí que necesitas, pues al final, conocer un poco todo lo que engloba la agricultura, que no son pocas cosas.
1: Claro. Josu, a ti, ¿qué te supone formar parte de Garland, de esta cooperativa?
2: Bueno, pues Garland, allá por el 86, cuando yo nací, me dijo mi padre que en la Corzanilla empezó él. O sea, ¿qué supone Garland para mí? Pues desde cuando yo nací, mi padre, que casi empezó también ahí con ella, pues me supone todo, la verdad. O sea, es una gran cooperativa que tenemos mucha ayuda, asesoría, tanto de técnicos como luego también en las oficinas.
1: Que es importante, supongo, cuando comienzas, pero también después, ¿no?
2: Sí, claro, una vez que comienzas, pero luego también un seguimiento también.
1: Claro. ¿Qué cultivas? Que no te lo hemos preguntado.
2: Pues bueno, cultivo cereales, colza, girasol, legumbres. Y hasta el año pasado remolacha, que debido a los problemas de la remolacha, pues no podemos continuar con el cultivo de la remolacha.
1: Bueno, pues ojalá vaya cambiando esta situación,
2: esperemos,
1: ¿no? Es lo deseable.
3: Hoy por hoy en Álava, ¿un agricultor puede no sé si utilizar la palabra vivir o sobrevivir, entiendo que vivir, sin

0: estar dentro de una estructura cooperativa como es Garland? Es decir, supongo que también es un paraguas para todos los agricultores, ¿no? Estar parte de la cooperativa, pero ¿se puede estar fuera de...?
1: Tú al final no habría ninguna pega en que un agricultor pueda trabajar fuera. Lo que pasa es que al final hoy en día también con las complicaciones que tiene la agricultura a nivel legislativo, a nivel de horas de trabajo, de carga de trabajo, como cualquier pasa con cualquier otro trabajo, al final la cooperativa es una ayuda de cara, una ayuda importante de cara a liberar al agricultor de esa carga en parte administrativa, también en parte carga mental a la hora de tener que gestionar todas tus compras, todas tus ventas, con la volatilidad que hay ahora mismo de precios en el mercado de los cereales. Entonces, al final eso es una tranquilidad grande para los agricultores, de cara a que saben que van a tener un precio de liquidación bueno, saben que van a tener unos precios de compra buenos. Y entonces, esos precios medios, esos precios que consiguen a través de una cooperativa, pues les da la tranquilidad de no tener que estar ellos día a día en el mercado, además de tener que estar cultivando sus tierras y todas las labores administrativas que te deberían de tener.
2: Porque, Josu, la parte más tediosa, más aburrida, es la del papeleo, ¿no?
3: Sobre todo, y cada vez hay que hacer más.
2: Es que esto lo llevo yo oyendo desde que trabajo en Radio Vitoria, creo.
3: Es así. Yo digo, la gente mayor ya con 60, 65 años, todos estos papeles que hay que hacer, como... Entonces, claro, ahí sí. pues Garland hace un papel muy importante, pues para les ayuda y al final, pues eso, pero yo a nivel personal tienes que hacer papeleos de...
0: Nos has dicho antes que llevas 11 años al frente de la explotación. Tú, en estos 11 años, como titular que eres, ¿has notado que ha cambiado la situación en cuanto a toda esa burocracia, papeleos que hay que hacer, en cuanto a las exigencias que se os exige por ley de cara a cómo tratar los cultivos, los precios? En los últimos 11 años, ¿has notado diferencia?
3: A nivel burocracia de similar, parecido, igual algo más, algo menos, pero más o menos igual. Y luego, pues...
0: Si has notado diferencias en estos últimos 11 años, pues de cara a los precios, a las exigencias, entiendo que fertilizantes,
3: también.
0: Todo,
3: la burocracia. Sí, bueno, luego el tema de los precios también, pues sí que con todos los problemas geopolíticos que hay, pues se nos ha disparado y eso se nota, la verdad.
2: Sí, las guerras no están ayudando, desde luego Ucrania ahora parece que se va a solucionar el tema de Hormuz. Adrián, vosotros como técnicos, en este caso tú de Garland, ¿cómo están siendo los últimos años? Hablábamos, la remolacha está en una situación complicada, las guerras, los precios, ¿están empeorando las cosas, podemos decir?
1: Están cambiando.
2: Tampoco, hay que adaptarse igual, ¿no?
1: Eso es, esto al final no es algo... somos reacios al cambio generalmente, siempre queremos más o menos pues que seguir haciendo lo que hemos hecho siempre, que no nos disturbien mucho en lo que hacemos, pero bueno, yo creo que son tiempos donde es bonito trabajar aquí porque hay bastante cambio. Entonces, bueno, la remolacha ha bajado ahora algo, pero sí que es cierto que los últimos años, por ejemplo, el cultivo de la patata, que era un cultivo muy histórico en la provincia de Álava, sí, por ejemplo, está subiendo con bastante fuerza, sobre todo a nivel de rentabilidad para el agricultor. Uh-huh. Y sí que hay nuevos agricultores, sobre todo gente joven, que se ha incorporado al campo recientemente, que sí que ha entrado también, por ejemplo, a cultivar el tema de la patata. Es un cultivo rentable, es un cultivo bonito. Entonces, alternativas hay. Uh-huh. El problema que, como comentábamos antes, claro, hay mucha gente mayor que el tema del cambio, de igual se hacía remolacha, ya cambiar a otros cultivos...
2: Claro, se les hace difícil, ¿no?
1: Le cuesta un poco más.
2: ¿Y nuevos cultivos?
1: Pues ahora mismo nosotros también tenemos líneas de trabajo de, vamos a decir, de desarrollo, no de desarrollo de cultivos, porque los cultivos ya están desarrollados, pero sí de ver a ver cómo se nos pueden adaptar en nuestra zona, y sí que buscamos siempre pues agricultores de ciertas zonas para que nos puedan cultivar, vamos a decir, pruebas, a ver si se nos podrían adaptar. Ahora mismo estamos trabajando el tema de la soja, por ejemplo, para consumo humano, a ver qué tal nos podría adaptar aquí en estas zonas. Estamos con la patata. Hasta hace 11 años, por ejemplo, que entró yo, subí entre yo, no se cultivaba, por ejemplo, en Álava mucha colza. No era
2: ahora
1: un cultivo,
2: sí,
1: muy
2: ahora
1: visto.
2: Hay de aumento,
1: y ahora,
2: ¿no?
1: Sin embargo, es un cultivo que se ve bastante.
2: Qué bonito es el paisaje, por cierto, de la colza, sí, ese color amarillo, ¿eh?
1: Es precioso.
2: Es muy bonito.
3: Y de rentabilidad, que
2: también,
3: ¿no?
2: Por
3: eso es
1: entonces,
0: y de sabor,
1: sí,
0: ¿no? Que eso también habrá que...
2: Muy denostada en su momento, ¿verdad? La opinión pública por todo aquello que pasó tan terrible.
1: Sí,
2: pero
1: sí,
2: bueno, luego es un aceite perfectamente...
1: Pero al final,
2: comercializable y saludable y muy rico.
1: Nuestro trabajo principalmente al final es buscar alternativas económicamente viables para los agricultores y ser nosotros un poco los que esparcen esa idea dentro de los agricultores.

0: Esto no sé si está también relacionado con la climatología, el pensamiento de poner nuevos cultivos o que se adaptan a nuestro territorio, ¿no? Porque hace años estaba yo pensando en el boniato, por ejemplo. Ahora tenemos el matauco, ¿no? O bueno, lo que decíais, la posibilidad de que haya soja. No sé si esto está internamente, íntimamente relacionado con la climatología y el cambio climático. ¿Cómo lo veis vosotros?
1: Sí, también ahora con el tema del calentamiento, del cambio climático, pues ya veis las temperaturas que tenemos ahora
0: Sí,
1: mismo en
0: en
1: Vitoria
0: junio.
1: en junio. Entonces, pues bueno, eso también nos da una ventana de oportunidad de cara a igual a futuro poder explorar otras vías, como son otros tipos de cultivos hortícolas, que igual hasta ahora no se estaban viendo tanto, y a partir de ahora, pues igual podemos empezar a ver.
2: Y sobre todo buscar cultivos de regadío, para que los regadíos no se nos mueran y...
0: Claro, esta es otra, ¿no?
2: Claro.
3: Cuando hablamos de otro tipo de cultivos que pueden venir aprovechando como oportunidad que puede ser interesante esos nuevos cultivos de regadío, ¿de qué cultivos estamos hablando en concreto? Que puedan empezar a plantearse como un cultivo a futuro rentable para el territorio.
1: Bueno, ya se está empezando a plantear, por ejemplo, la cebolla como cultivo de hortícola. También antes se hacía en estas zonas, también se hacía lechugas, se hacía también espinacas, por ejemplo. Entonces, sobre todo, se puede hacer, lo importante es, ya no es el qué se puede hacer, sino el quién. Entonces, ahí nos tenemos que centrar también mucho en el quién y en buscar agricultores y animar a los agricultores a que muchas veces sean ellos los que tengan ese espíritu de hacer cosas, que al final es la base de todo y sin ellos, por Garland no existiría, desde luego.
3: Cuesta entender que se puede innovar y que se puede ser sostenible y rentable a la vez, o eso todavía es algo difícil. Innovación, sostenibilidad y rentabilidad. Son tres cosas que, claro, que ahora están
1: Sí.
3: muy en boga, pero cuesta llegar a ese punto.
1: Cuesta porque al final eso requiere mucho trabajo, es comunicación, es también enseñarle a los agricultores esos modelos de los que estás hablando. Nosotros, por ejemplo, desde Garland también últimamente ya estamos trabajando mucho el tema de la agricultura regenerativa. Los propios técnicos nos estamos formando, estamos haciendo muchas también divulgaciones a los agricultores para fomentar todo el tema de agricultura regenerativa.
0: ¿Qué es esto? Para que
1: Bueno,
0: lo entendamos bien.
1: la agricultura regenerativa, como agricultura, hay muchas maneras de entenderlo, pero principalmente regenerativa viene de regenerar el suelo. Entonces, al final, lo que tenemos que orientarnos mucho hasta ahora, igual era algo que los propios técnicos igual habíamos obviado, el tema de que el suelo no es un mero sustrato, sino que es algo vivo y que
0: Sí.
1: hay que cuidar, porque al final es donde viven las plantas y vivimos nosotros. Entonces, al final, vamos a decir que los métodos de agricultura tradicional pues no respetaban tanto esa microbiología, esa vida que había en el suelo.
0: Se va aprendiendo y se va mejorando, ¿no? Que es verdad,
1: Eso
0: además hay
1: es.
0: muchos estudios últimamente, ¿no? De
1: Eso
0: la
1: es.
0: agricultura regenerativa, sí.
3: Josu, ¿tú has puesto en práctica la agricultura regenerativa? ¿Estás en ello?
2: Sí,
3: ¿Lo vas introduciendo?
2: empezamos, vamos poco a poco haciendo algo de cultivo regenerativa, metiendo cubiertas vegetales, pues para incorporar materia orgánica al suelo, nitrogenados, y al año que y al siguiente año, pues el cultivo no le tengas que meter tantos fertilizantes y ahorrar en esos fertilizantes que son tan caros y cada vez más.
0: ¿Os preocupa el tema del agua también? Bueno, el campo está ya muy seco. Estamos viendo las altas temperaturas. ¿Os preocupa a futuro, no sé, tener que regar el cereal, por ejemplo?
2: Pues puede ser que llegue ese punto, porque no hace mucho, hace 3 años, ya se tuvo que regar, yo particularmente tuve que regar un cereal en una finca que tenía accesible al riego, y pues quién sabe que igual se tenga que regar, como en otras zonas de más al sur.
0: Sí, bueno.
1: Sí, desde luego que cuidar e invertir en los regadíos es fundamental.
2: Eso es fundamental.
1: Sí.
0: No hemos hablado de mujeres y hombres. ¿Qué porcentaje de mujeres y hombres hay ahora mismo en Garland?
1: Bueno, a nivel de agricultores, el dato exacto de porcentaje de agricultoras tampoco lo tengo, pero sí que es cierto que bueno, está habiendo una incorporación de la mujer al mundo agrícola, que antes sí que es cierto, bueno, al mundo agrícola siempre ha estado la mujer
0: Sí.
1: presente en la
2: Sí, lo que pasa es que no ha
1: agricultura.
2: estado
1: Eso
2: visual,
1: es.
2: pero ha estado siempre ahí. Como el
1: Siempre
2: caso de mi madre,
0: no
2: que
0: tenía,
2: está.
0: la explotación estaba en nombre del marido,
2: No, luego
0: generalmente, ¿no?
2: hicieron una
0: Muchos.
2: sociedad y
0: Sí.
2: tal,
0: No
2: pero
0: digo en tu
2: bueno,
0: familia, digo en muchos casos,
2: sí,
0: ¿no?
2: claro,
0: Sí,
2: sí,
0: sí, sí.
2: está
0: Parece
2: claro.
0: que la
1: Labor
0: agricultura.
1: de los hombres, pero sin embargo las mujeres iban al campo igual que los hombres, estaban ahí siempre al pie del cañón, estaban en el campo y luego estaban en casa además, entonces era un trabajo todavía más duro, pero sí que es cierto que también es algo que igual...

0: Igual que hablábamos de los jóvenes, con el tema de la mujer lo tenemos que hacer también algo atractivo, porque sí que es cierto que igual no es tan, cuesta más hacerlo atractivo. Y ahora nosotros, por ejemplo, ya tenemos en el equipo técnico, ya tenemos varias mujeres. Nerea, que es la jefa, nuestra jefa de los técnicos, es una mujer que lleva toda la vida en el campo, ahora también está haciendo la agricultura de casa. Entonces al final
1: la presidenta de Garland también, Natalia. Eso es, bueno, pues poco a poco se va entrando
2: y rompiendo los techos de cristal, sí, ¿no? Porque pues bueno, al menos vemos que como jefa de técnicos hay una mujer, y que claro, la presidenta que también es una mujer, que también
0: sobre todo hacer visibles esos puestos para que la gente que venga por abajo vea y lo vea atractivo, ¿no?
2: ¿Qué necesidades ven las mujeres? Yo no sé si eso se habla entre vosotros agricultores y entre vosotros técnicos, para que las mujeres vean ahí un obstáculo para entrar en el mundo agrícola, voy a decir, sea como técnico, como agricultora. ¿Qué obstáculos ven, o qué es lo que hace que genere ese rechazo?
1: En la agricultura no le veo ningún problema, pueden entrar tranquilamente.

0: normalmente los modelos de agricultura que tenemos al final es algo cómodo. Estás en el tractor, son tractores que vienen con aire acondicionado, buenas cabinas. Generalmente...
1: Eso nos van a dar ganas de ir al campo a nosotras también.
2: Con aire acondicionado.
1: Eso desde luego. Eso,
0: sí que hay momentos duros, al final pues tienes que ir a echar tubos, tienes que ir a hacer algo. Pues, bueno, es pasar calor, sí. No es tampoco un trabajo que requiera de... Uh-huh.
1: Pero bueno, estamos dando una visión también realista, pero optimista, eso, ¿no? Y bonita, que bueno, todos los trabajos, todos, absolutamente todos, tienen cosas positivas y cosas más duras,
3: claro,
1: ¿no?
3: Eso es. Obviamente. Sí, ¿y dónde está la inteligencia artificial en el agro a la vez? Quiero decir, ¿se está utilizando? ¿Cómo se está utilizando? Me estás mirando con cara de circunstancia.
2: Porque yo no la utilizo.
3: Mira.
2: De momento no la utilizo, estoy un poco reacio a la inteligencia artificial. Sé que puede tener grandes beneficios. Y no sé, a nivel técnico, no sé, o a nivel...
3: Uf, a ver, a nivel técnico...
1: ¿A nivel burocracia quizás, para facilitar papeleos y cosas, Adrián, o eso se está explorando?
0: Bueno, yo creo que poco a poco cada uno vamos ahí picando un poquito en...
1: Estamos muy verdes, en
0: eso
1: general,
0: es,
1: ¿no?
0: Dentro de la consulta que le puedas hacer a la IA de turno.
1: Yo cada vez la miro más, ¿eh?
0: Sí, pues al final es coger el hábito. Seguro que la gente joven, cuando venga, se incorpore ya la gente joven que está ahora estudiando, nos van a dar mil vueltas
1: ya
0: en
1: está,
0: ese sentido.
1: Está.
0: Pero, por ejemplo, nosotros de cara al tema de IA, ahí va más orientado sobre todo a la parte de proceso de más final. Nosotros uh-huh. este año, por ejemplo, sí que hemos adquirido un selector óptico para el procesado de la patata, que ya ella sí que incorpora inteligencia artificial de cara a tomar las fotografías de las patatas y seleccionar la que es buena y la que es mala.
1: Uh-huh.
0: Pero no tanto esa parte referente a lo que es el trabajo en el día a día en el campo.
1: Bueno. Pues hablaremos de esto y de muchas otras cosas. Os vamos a despedir, bueno, mandando un abrazo a todos los hombres y mujeres que estáis en el campo, que habéis hecho posible estos 40 años de Garland. Josu Salazar, agricultor y socio de Garland. Que vaya todo muy bien, Josu.
2: Muchas gracias por invitarnos.
1: Por tu trabajo. Gracias. Y gracias también a Adrián Martínez, técnico del Grupo Cooperativo Garland.
0: A
1: que vaya bien. Feliz verano. Que no paséis mucho calor en el campo.
2: Gracias.
1: Hasta pronto. Agur.

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10: Bueno, pues nos vamos a dar una vueltecita por Álava con nuestro satélite de Arabasky, Pedro Fernández de Retana. ¿Qué tal? Buenos días.
11: Hola, ¿qué tal estamos? Pues muy bien, gracias a Dios. Aquí estamos.
10: Pues me alegro mucho,
11: más.
10: Pedro. Y hoy, fíjate, creo que nos vas a llevar al sur.
11: Sí.
10: Al
11: vamos
10: sur de Álava, ¿no?
11: Al sur de Álava. Y estamos ya enfocando una localidad que, en comparación con la mayoría de los pueblos alaveses, este pueblo es más grande que la media, bastante más grande que la media.
10: Y está importante.
11: Sí, porque ya sabes que aquí, hombre, este pueblo, esta localidad, en otra comunidad autónoma, pues no sería grande.
10: Pero aquí sí.
11: En Álava, que siempre decimos que la mayoría de las localidades son pequeñitas, sí que destaca por su tamaño. Mira, fíjate, estoy observando aquí a través del satélite, enfocando bloques de viviendas, como en la ciudad, posee casas unifamiliares, chalés,
10: ¿sí?,
11: y muebles de piedra, las típicas casas, talleres, almacenes, uh-huh. O sea, es muy variado el paisaje urbano.
10: Vale.
11: Las calles en la zona centro son estrechas en la zona centro y luego, en cambio, en el exterradio ya hay amplios espacios. Mira, cerca de la iglesia estoy viendo aquí una edificación girando un poquito el ángulo del satélite, de la óptica.
10: Sí.
11: El pabellón es muy, muy grande, este pabellón industrial. Se dedica a labores agrícolas de un determinado sector. Observo una zona también deportiva con piscinas. Al lado hay una urbanización. Fíjate, voy a contar más o menos. Ese ojo pronto. Creo que habrá unos 40, 45 chalés.
10: Bueno.
11: Viviendas unifamiliares en esta urbanización, que se dice pronto, ¿eh?
10: Quienes vean en este pueblo ya sabrán.
11: Sí. No. Y además todas las casas están cortadas más o menos por el mismo patrón, con sus jardines, etcétera. Veo también alguna casa que tiene esas piscinas prefabricadas que se montan,
10: ¿sí?,
11: para dar un chapuzón. Veo un centro escolar bastante grande, generoso en dimensiones, un parque con arbolado y una cancha deportiva. La iglesia es grande, muy bien cuidada, grande, con una torre rica en ornamentación, con sus campanas, etc. Al haber bastantes bloques de viviendas, también hay aparcamientos. Y entre las calles estrechas, lo que es el meollo, el corazón del pueblo,
10: ¿sí?,
11: veo una placita con un kiosco para la música, también estoy observando aquí.
10: Creo que ya sé.
11: Sí, y luego también, como nos da ahora la imagen en directo, hay bares que ya han extendido, han colocado las terrazas con las correspondientes sombrillas abiertas.
10: Bueno, Pedro, pues hoy creo que estás siendo muy generoso, ¿eh?
11: Pues, y podía dar más pistas, pero no lo voy a hacer.
10: Bueno, que ayer nos quedamos así con un poquito de sabor agridulce porque no acertó nadie, y hoy yo creo que va a ser un poquito más sencillo saber en qué localidad la mesa está nuestro satélite Arabasky. 656-787180.
11: Además, ayer no acertó nadie ni en el
10: ¿no?
11: espacio

0: ni en la pregunta del final.
1: Bueno, a ver luego
0: la
1: pregunta,
0: más
1: Pedro.
0: Curiosa.
1: A ver la
0: me
1: pregunta.
0: Sorprendió sobre todo la pregunta del final.
1: No es fácil, porque normalmente siempre hay acertantes, pero,
0: sí, pero
1: ayer fue un día poco aciago.
0: Venga. Se da de vez en cuando esa casualidad y...
1: A ver si le damos hoy la vuelta, ¿no, Pedro?
0: Vamos a ver qué es lo que sucede.
1: Venga, pues muchas gracias, compañero. En un ratito te espero por aquí.
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0: Cada año, entre finales de primavera y finales de verano, estamos hablando de los meses de junio, julio, agosto y septiembre, se producen de forma natural la mayor parte de las camadas de gatos de la calle. Los animales recién nacidos permanecen junto a sus madres como mínimo 2 meses y durante ese tiempo se alimentan de leche materna y reciben la protección y los cuidados necesarios para sobrevivir. Ocasionalmente, y por circunstancias variadas, las madres son separadas de sus camadas y eso supone que los cachorros no puedan salir adelante solos. En ese momento es cuando entra en juego el Centro Municipal de Protección Animal y la ayuda desinteresada de familias gasteiztarras. Merche Guillén, ¿qué tal? ¿Cómo es esto? Cuéntanos.
1: Hola, Egunon. Pues mira, el Centro de Protección Animal del Ayuntamiento de Vitoria-Gasteiz recibe en estas fechas numerosas camadas de gatos lactantes y hacen todo lo posible para sacarlos adelante, pero a veces, bueno, pues se necesitan manos porque nosotras y nosotros podemos contribuir a ello, los ciudadanos, sumándonos a ese programa Ayuda a Cachorros Lactantes, un proyecto con el que domicilios particulares acogen a gatos y también perros lactantes durante varias semanas, les dan alimento, les dan cuidado y así desarrollan su socialización para prepararlos para una futura adopción. Las personas interesadas en participar en este programa municipal pueden presentar su solicitud hasta el próximo 30 de septiembre.
0: Pues Merche, vamos a conocer más detalles de esta iniciativa que nos ha parecido preciosa y muy, muy interesante, desde luego que sí. Saludamos al veterinario del Centro de Protección Animal de Vitoria-Gasteiz, Pepe Fernández. Hola Pepe, ¿qué tal? Buenos días, ¿cómo
2: Hola,
0: estás?
2: Hola, Egunon, muy bien.
0: ¿Cuáles son los objetivos de este programa?
2: Bueno, pues lo habéis explicado muy bien. Los objetivos son básicamente dar un apoyo a unos animales, digamos, vulnerables en una época del año que además es la más, digamos, más calentita en este sentido, que es cuando más camadas hay de gatos, sobre todo de la calle. Más o menos desde junio a septiembre que dura el programa coincide con las camadas de las mamis que han empezado en febrero, marzo, abril a quedarse gestantes. Entonces, pues de repente te das cuenta que hay un pico de entrada enorme de gatos de este tipo que requieren cuidados especiales y atención, digamos, casi permanente, para que sean alimentados y salgan adelante, porque claro, pues por circunstancias X se han quedado sin su mami y entonces tenemos que hacer nosotros de mami.
1: ¿Y quién puede participar en este programa?
2: Pues está abierto a toda la ciudadanía. Esto es un programa abierto a cualquier persona que tenga las ganas de aceptar este reto, porque lo es, y tenga tiempo para hacerlo también. Hombre, lo bueno del programa es que coincide con bastante época vacacional. Uh-huh. Desde junio a septiembre, pues mucha gente tiene, digamos, un par de semanas libres o un mes libre, si quieres llamarlo así, para dedicarse un poco a esto, porque sí que hay una dedicación en este tema. Hay que estar ahí porque son muy exigentes, que al final estamos diciendo que tienes que estar ahí dándoles biberón, pues igual cada 3 o 4 horas, pues echa cuentas, que es un poco agotador.
1: Claro, 3 o 4 horas durante todo el día.
0: Bueno,
1: claro.
0: Pero reconfortante, sí, ¿no? También.
2: Sí. Pero vamos sí, por eso decía lo de reto, sí. Lo decía, porque eso hay que saberlo. Pero también es cierto que lleva aparejado un tema, digamos, emocional y de satisfacción importante, que es lo que nos transmiten las personas que hacen el programa.
0: Y estaba yo pensando que, fíjate, puede ser una manera, personas que a lo mejor dicen, no me atrevo a dar el paso, ¿no?, de tener un animal permanentemente, pero uh-huh. tengo ese amor por los animales, pues puede ser una manera de generar ese altruismo, ¿no?, esa solidaridad y esa ayuda a esos animales sin tener que comprometerte a largo plazo porque igual no puedes o no te ves capaz, ¿no? Pues digo, sí, por buscar el lado también bonito y positivo, ¿no?
2: Tienes toda la razón. Y aparte de lo que tú dices, lo cierto es que de esto debes engancha bastante porque mucha gente termina adoptando alguno de los gatitos que se
1: llevan. Ah, eso te iba a preguntar, claro.
0: ¿Cómo te

0: ganas, ¿no?
1: Sí,
0: con lo que se les quiere.
2: Claro,
3: sí, porque al final es una inversión de cariño, de tiempo y de cosas que, joder, que al final pues te hacen ahí un vínculo, ¿no?
2: Claro, y pueden ser uno o varios cachorros de gatos y no sé si perros también, porque los hemos mencionado.
3: Sí,
2: y...
3: sí, claro, tienes toda la razón. Mira, es que son gatitos lactantes y perros, o sea, es un poco las dos cosas. Lo que pasa es que la casuística es mucho más, digamos, abultada en el caso de disponibilidad de gatitos. Hay más gatitos en la calle que perros, pero también de vez en cuando aparecen los perretes, ¿eh?
0: ¿Cuánto tiempo dura la acogida, Pepe?
3: Pues a ver, la acogida está, nos hemos temporizado en cada uno lo que puede apoyar entre dos. A veces son como carreras de relevos, os lo digo. Pues en entre 2 y 5 semanas es lo que, claro, una persona que tengo 2 días, pues hombre, no interesa, porque al final es mucho mareo y logísticamente es complicado. Pero si ya tienes 2 semanas mínimo para atender los gatos, pues ya, o los perros, sí que entras dentro del programa y te los vamos a ceder, ¿vale? Luego, si a las 2 semanas tú ya nos avisas, oye, que el día tal ya no puedo, ya estamos buscando un relevo para que alguien detrás siga con la labor. Pero en un principio, entre 2 y 5 semanas suele ser lo habitual, hasta que los gatos o perros llegan a los 2 meses de edad.
2: Hay que tener en cuenta también, Pepe, que las personas que se apuntan a este programa no tienen por qué ser expertas cuidadoras de gatos y perros, porque precisamente estáis vosotras y vosotros para ir ¿no? dándoles las pautas.
3: Sí. A ver, acompañamos en todo el proceso. Quiero decir, nosotros, a ver, cuando vienen aquí a recoger los animales, les damos el material necesario, que es básicamente es pues una alimentación especial, que suele ser una leche maternizada de perro o de gato, unas tetinas, un biberón. Les explicamos en qué consiste esto, cómo se hace, les damos un tríptico por escrito para que lo tengan claro. Les atendemos también, consulta, asesoría telefónica de lunes a viernes, mañana y tarde. Y luego, si tienen algún problema también, algún problema que se asusten por lo que sea, porque bueno, hay algunos problemas sí que pueden aparecer. Pues hay uno que es bastante común en lactantes, que es aspiración de la leche que se le va por el conducto respiratorio, por ejemplo, que puede ser grave, o sea, porque son muy pequeñitos y no maman bien, o porque han tenido, digamos, son muy muy fogosos y lo hacen muy a lo bestia y se les va la leche por donde tiene. Bueno, pueden aparecer cuadros, pues también les damos las indicaciones para que puedan atenderse sus problemas en clínicas de la ciudad, que tenemos convenios con ellas.
0: Hablemos de datos, Pepe, si nos los puedes ofrecer. ¿Cómo fue la campaña del año pasado? Si tenemos datos de familias acogedoras, cachorros lactantes acogidos...
3: Pues mira, en el periodo que se abrieron los formularios para rellenar y tal, para la gente que se quiso apuntar, pues al final en todo el periodo hubo 70 personas apuntadas, que vamos, 70 son muchas, ¿eh? Y este año hemos empezado el día 14 y ya van 42, o sea,
0: está muy bien,
3: vamos a superar esa cifra del año pasado.
0: Pues ojalá.
3: Y tenemos ya el listado activo para ir llamando. Si una persona no puede, como os he comentado, pues pasamos a la siguiente
2: entonces,
3: y vamos haciendo eso.
2: Vale, entonces las personas que se han apuntado ya pueden estar ¿no? atendiendo a esos cachorritos que van llegando. Vale.
3: Eso es.
0: Recuérdanos cómo nos podemos poner en contacto con vosotros, Pepe, para
3: pues
0: esta
3: acogida. Vale, si lo que queréis es ser voluntarios para hacer esta labor, pues bueno, básicamente es muy fácil. Ponéis en Google programa Cachorro Lactante Ayuntamiento de Vitoria y os lleva directamente al enlace. Abrís el enlace y aparece toda la información. Tienes ahí un objetivos del programa, a quién se dirige, qué animales se pueden acoger, en fin, material, todo, te explica todo y te aparece un link con un formulario de participación. Rellenar los datos personales online, vas apuntando un poco nombre, apellidos, DNI, lo típico. Luego te dan fechas disponibles, lo que os he comentado antes, para que nosotros podamos manejar un poco los tiempos y hacer la cobertura de las camadas, y ya está. Esto se rellena online, se envía, y nosotros ya disponemos de ese contacto en nuestro listado de voluntariado. Eso es un poco lo que hacemos.
2: Bueno,
3: y luego
2: pues,
3: ya pues es acudir al CPA, recoger el material y recibir un poco las explicaciones.
2: Eso es. Bueno, pues una nueva campaña de este programa que ayuda a estos animales a salir adelante y también, bueno, nos aporta, ¿no?, a la ciudadanía, pues bueno, ese regalo de cuidar. Pepe, hoy es un día
0: muy caluroso.
2: Caluroso. Vamos a alcanzar temperaturas altas.
3: Y los que vienen, sí.
2: Eso
3: sí.
2: Es. Y los que vienen también. Venimos hablando de esos cuidados para las personas, pero con tu caso aprovechamos también para hablar de los cuidados hacia los animales, que son de sentido común, pero bueno, no está de más recordarlos, Pepe.
3: Sí, bueno.

0: Pues a ver, esto de los días muy fuertes de calor, pues yo, vamos, es tan fácil como asimilarlo a las personas. A ver, un día que tengas una temperatura media por encima de los 30 o 32 grados, pues a nadie se le ocurre ponerse a hacer footing, a no ser que estés muy pillado con ese tema, pero no es un buen momento para hacerlo porque ese calor te puede crear un problema físico, vamos, te puede dar un golpe de calor, te puedes quedar deshidratado o te puedes marear, en fin, pues los perros igual. O sea, que hablo de perros porque son los que salen a vía pública, ¿eh? Uh-huh. Pero vamos, ¿qué es lo aconsejable? Pues bueno, si tienes que dar un buen paseo a tu perro, hazlo a primera hora de la mañana. Claro. Hazlo con la fresca o a última hora de la tarde, a la noche. El paseo fuerte del día. No lo hagas en la mitad del día porque no tiene sentido y lo que vas a hacer es pues poner en riesgo a tu animal.
1: Mucha hidratación, también.
0: Sí, uh-huh. Claro, efectivamente. Lleva encima una botella de agua para hidratarlo las veces que haga falta. Y no le sometas tampoco a lo que he dicho, ¿no? Puede ser un paseo, pero tampoco el juego de tirar pelota, recoger pelota a las 3 de la tarde, pues mala idea. Porque al final va a terminar fatal el pobre animal.
1: Y rápidamente, Pepe, ¿cómo se refresca a un perro que no es echándole agua en el cogote, precisamente?
0: Bueno, a ver, ya sabéis que los perros intercambian calor, no sudan, lo hacen por la boca. Entonces, sí. Bueno, es importante eso, que tengan ese agua disponible, ese cuenco encima con una botella para que puedan beber en todo momento. Uh-huh. Eso es lo principal. Y luego, hombre, pues sí, a ver, que decir que el cogote no, pero darles un refresquillo con un poco de agua por todas partes.
1: Y las patas sobre
0: también.
1: Todo, ¿no?
0: Sí, uh-huh. Sí, las patitas uh-huh. también, uh-huh. Eso es.
2: Bueno, pues recomendaciones que hacemos extensibles también a las personas mayores, ya lo sabemos, no salir a horas de mucho uh-huh. calor, igualmente los niños que son fundamentalmente, bueno, pues los dos sectores de población que más se pueden deshidratar
1: más
2: o más vulnerables,
1: sí.
2: ¿No? Igual que los animales. Pepe Fernández, veterinario del Centro de Protección Animal de Vitoria-Gasteiz, que vaya todo muy bien, que vaya muy bien esta campaña, este programa de ayuda a cachorros lactantes. Y buen verano, gracias.
0: Vale, a vosotras.
2: Hasta otro día.
0: Agur.
2: Agur.
0: Chao.
2: Chao.

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0: Bueno, está el WhatsApp ya que echamos, 656-787-180. Ya saben, ese es nuestro canal de comunicación con quienes están ahí, al otro lado, con ustedes. Y cada día recibimos muchos mensajes para los concursos, pero también en este espacio de gastronomía, así que les doy las gracias, desde luego, con todo mi cariño. Bueno, Luis Ángel Plágaro, buenos días.
1: Muy buenos días.
0: Es que si no nos escriben este espacio, y si no vienes tú, no se puede hacer. Pero es muy importante también, bueno, pues esta comunidad gastronómica que hemos ido haciendo poquito a poco, ¿verdad?
1: Cuando empezamos decía yo, a ver de dónde me saco yo las recetas, pero es que la gente me da unas ideas.
0: Bueno, tú tienes muy buenas también, ¿eh? No te quites mérito.
1: No, pero si la gente, ya te digo yo, que sería bastante más complicado, sería aburrido.
0: Bueno, pues sí, es verdad, porque al final lo que no se le ocurre a uno se le ocurre a otro y entre todos vamos poquito a poco aprendiendo cantidad de cosas. Y hoy, coliarroz, tres delicias con gambas. Esto está siendo muy moderno ya, Luis, ¿eh?
1: Esto es un trampantojo.
0: Sí, así. Son recetas que se van haciendo para comer de otra manera eso la verdura, ¿no? En este caso.
1: Eso es. Simplemente es intentar hacer el arroz, o sea, la coliflor como si fuese un arroz, tres delicias, sin más. Entonces, es una manera diferente de comer coliflor y de hacérsela comer a los peques.
0: Bueno, pues enseguida voy a leer todos los mensajes, fotografías que estoy viendo por aquí,

0: Claro, qué rico, un bacalao al horno, fíjate. Bueno, luego lo cuento, Luis, pero vamos a comprarnos una coliflor, ¿no? Lo primero.
1: Exactamente. Nada, vamos a coger una coliflor y la vamos a procesar dejando, pues eso, trocitos. Yo suelo hacer primero como arbolitos pequeños, lo meto en el procesador este, que son dos cuchillitas que tiene la batidora normalmente, que le quitas el accesorio normal y le pones esta, que es como un cubito con dos cuchillas,
0: Sí.
1: y le vamos a dar ahí unos trin trin, así a golpes, por decir de alguna manera, y vamos a dejar una textura como granulada, como si fuera un cuscús, un arroz o algo así. No triturar del todo.
0: Muy bien.
1: Lo vamos a meter en un bol, le vamos a añadir un chin de sal y vamos a poner film y 5 minutillos al microondas. Podemos probar un poco la textura. Tiene que quedar un poquito al dente, ¿vale? Porque luego la vamos a terminar de cocer. Y si no, se queda deshecha. Se tiene que mantener un poquito con la forma.
0: No le has puesto nada, solo lo has filmado.
1: La coliflor con un poquito de sal, film y al microondas
0: Cinco
1: 5 minutillos,
0: minutos.
1: a tope de potencia. La podemos dar unas vueltitas, si quieres, a los 2 minutos. Volvemos a poner el film, otros 3 minutillos para que se reparta bien el calor, y probamos. Si está esa textura que dices, joder, todavía le faltarían un poquito, ahí está, que esté cocida, pero un poquito al dente. Luego, por otro lado, 150 gramos de gambas peladas, una zanahoria que vamos a hacer en daditos muy finitos, o sea, pequeñitos, jamón cocido también en daditos pequeños, 3 huevos, cebollino o cebolleta de esta china, o la parte de la cebolleta, lo verde, picado muy finito, como en juliana. Cebollino le va mejor, pero si no, eso, lo verde de la cebolleta lo podemos aprovechar. Aceite de oliva virgen extra, un poquito de soja, eso si se quiere, y lo que hablamos, sal. ¿Qué vamos a hacer? Una vez que tenemos la coliflor ya medio cocida, mientras tanto podemos poner en la sartén un poquito de aceite, le cascamos ahí unos huevos y empezamos a darle con un poquito de sal y le damos ahí unas vueltas con la lengua o con la varilla.
0: ¿Quieres hacer que el huevo quede como cuando comemos el arroz tres delicias?
1: Eso es que vamos a hacer un arroz tres delicias
0: Delicias
1: y
0: de
1: por eso le
0: coliflor.
1: hemos llamado coliarroz,
0: Muy
1: porque
0: bien.
1: realmente es un
0: Sí.
1: trampantojillo así.
0: Vale, entonces ponemos los huevos. Tenemos la coliflor
1: Eso es.
0: ya apartada después de los
1: Mientras
0: cinco
1: que la
0: minutos.
1: coliflor se nos está haciendo, ponemos una sartén a fuego. Cascamos ahí los 3 huevos o 4, lo que queramos, le vamos dando unas vueltas con un poco de sal y aquí que se cuaje con fuego vivo, entre comillas. Una sartén antiadherente sí que sería interesante para que no se nos pegue mucho. Y se nos va a quedar toda la tortilla como rota, como bolitas, por decir de alguna manera.

0: queramos, le vamos dando unas vueltas con un poco de sal y que aquí que se cuaje con fuego vivo, entre comillas. Una sartén antiadherente sí que sería interesante para que no se nos pegue mucho. Y se nos va a quedar toda la tortilla como rota, como bolitas, por decir de alguna manera.
1: Eso es lo que buscamos.
0: Muy aquí bien. Ahora le vamos a añadir las gambas, vamos a terminar de cocinar un poco y añadimos el jamón cocido y la zanahoria. A mí la zanahoria, si se le quiere dar un previo cocido también, pero a mí me gustaba, como son daditos pequeñitos, que quede un poco crunchy de repente, sí. Encontrarte, la zanahoria no me desagrada, eso ya cada uno a gusto. Cogemos simplemente, vamos removiendo, ponemos al gusto de sal y soja y le añadimos la coliflor.
1: Qué bien.
0: Y todo esto bien revuelto, parece, a simple vista así desde lejos, parece un arroz tres delicias, pero realmente estamos comiendo coliflor.
1: Esta última vez que ponemos la coliflor con todos los ingredientes es cuando se nos va a acabar de hacer un poco.
0: Eso,
1: ¿no?
0: Es. Vale. Y luego además que aunque quede un poquito al dente no pasa nada porque no buscamos esa textura de coliflor súper cocida, sino que son granitos muy pequeños, entonces se come muy a gusto. Y luego ya para decorar encima le ponemos el verdecito del cebollino o de la cebolleta.
1: Oye,
0: y
1: me encanta la receta.
0: Perfecto.
1: Luis, es una manera distinta de comer verdura, coliflor.
0: Sí, y le ponemos, ya te digo, yo hemos hablado alguna vez del yondu. Aquí me gusta la soja, pero también si no se le puede poner un poco yondu o sin soja y sin yondu, solo poner a punto de sal y queda rico.
1: El yondu es un poquito adictivo, ¿eh?
0: Sí, sí, es que eso es umami, eso es glutamato natural, por decir de alguna manera.
1: Bueno, pues hay muchos mensajes, Luis. Por aquí nos dicen en el 656-787180, Maite, hace mucho que hago col y arroz y está buenísimo. Yo justo lo sofrí un pelín con ajo picadito, que eso quede crunchy, después añado lo que se quiera. Un saludo.
0: Eso también se puede hacer. Si te gusta el rollo este de hacer tipo más en vez de como un wok, a mí la coliflor, yo le mezclo coliflor con brócoli, con un montón de verduras y las doy un salteado. Sí que es cierto que queda ese crunchy, pero como es tan pequeñito, no, claro, cogerte un bastón ahí de coliflor grande sí. y meterlo en la boca y que, pues no es agradable, pero
1: los granitos,
0: cuando
1: ¿no?
0: son sí. granitos pequeños queda muy bien.
1: Bueno, pues era una de las preguntas que nos esperábamos, si se puede hacer con brócoli,
0: eso es.
1: Te dice Marisa y nos ha enviado una fotografía de una calabaza preciosa, enorme, dice, buenos días, me han regalado la calabaza, ¿me das alguna idea de gastarla que no sea en crema?
0: Sí, no, vamos a hacer, a ver, lo de los bastones en tempura, eso siempre es muy socorrido, se puede hacer pasteles, se puede sustituir el típico bizcocho de yogur, también se le puede meter la calabaza, se sustituye un poquito de yogur por otro de calabaza cocida, de puré, y queda muy rico. Y luego, si no, simplemente también se puede hacer dados y hacer salteada, y asada, hacer daditos sí. de calabaza asada. Dejar que se temple y en ensalada también quedan muy ricos.
1: ¿Con alguna especia por encima puede ser, Luis?
0: Sí, sí. Se le puede echar un poco sal, pimienta, bueno. orégano, lo que se quiera, pero lo que luego se puede acompañar con tomatito y así.
1: Mira, estoy viendo unos guisantes. Juan nos ha enviado fotografía, además pone la cazuela con los guisantes ya cocinados. Plano detalle, con el huevito por encima, creo que por aquí hay jamón o bacon, y dice, buenos días, hizo mi mujer unos guisantes de gaseo de la huerta con patatas en la olla. Rehoguillo, dos dientes de ajo, unas virutas de jamón ibérico, cebolla y cuando estaba pochada la cebolla un poquito de harina, vino blanco líquido de los guisantes y todo eso a la olla con los guisantes y unas habitas, unas alcachofas servido en un plato sopero con un huevo frito, estaba espectacular.
0: Hombre, eso ya te digo yo que está rico, seguro.
1: Esto, de verdad que, o sea, tenemos unos oyentes que cocinan como si fuera un restaurante, es increíble, de verdad, la pinta es extraordinaria. Buenos días, me encanta la coliflor y las gambas, deseando escuchar la receta, nos ha dicho hace unos minutos Moni, mientras la contabas, cena fresquita, nos ha enviado la foto, son cogollos como charela, orégano, anchoillas y ajitos fritos. Bueno, muy bien.
0: Sí, además las hojas de cogollo así también rellenitas con lo que se quiera, una anchoita con un poco de roquefort. La verdad que es
1: un poco de salmón,
0: una
1: ¿no?
0: tapita así fresquita para cenar, perfecto.
1: Y te lo decía Luis que hace un rato habíamos recibido también una fotografía de Santiago que es dice, cena de un clásico bacalao al horno con panaderas y a triunfar, pero le ha quedado un sofritito, una melosidad, esas patatas, bueno, bueno, que Santiago también cocina muy bien. Coliflor tipo pizza, mira, hoy nos están dando muchas ideas, qué
0: sí.
1: bien. Álvaro dice, rodajas gruesas al horno, pincelado con aceite, pimentón y especias, a 200, 25 minutos, ahí pone la coliflor. Lo sacas, tomate, queso y lo que te guste, y terminando, gratinar. Bueno, claro, es una coliflor, la base es la...
0: Eso es, la base es la coliflor.
1: O sea,
0: y
1: la
0: luego
1: pizza es una coliflor. Bueno, una... ¿Cómo sería? Colipizza.
0: Colipizza.
1: Coliarroz, colipizza. Bueno, es que están proliferando mucho las recetas saludables, con trampantojos. Con los brócolis también hacen bases, como una especie de crepes, ¿no? Es una forma también de comer.
0: Sí, el otro día hicimos el rollito y me dijo una persona el rollito de este calabacín. Me decía que él rallaba el calabacín, lo apretaba, lo escurría, batía huevos, lo mezclaba y ponía en la placa de horno con el papel y ponía esta base de tortilla y metía al horno.

0: y lo dejaba que se cocinara unos 10-15 minutos. Y luego hacía el rollo, pues como en vez de yo que le metí la tortilla dentro, este hacía la tortilla de calabacín, sería el rollo que envuelve luego lo que le quieras meter. Y dije, pues mira, también ves, la voy a contar.
1: Bueno, tenemos que empezar a apuntar todas las ideas que tenemos entre unos y otros. Buenos días, ¿en qué se diferencia la harina de garbanzos de la de trigo? Es una de las preguntas.
0: Al final, sin más, la harina de garbanzos no tiene gluten, entonces no nos serviría para la repostería, para la panadería, porque no aguantaría lo que serían las burbujas. Uh-huh. El gluten es lo que le da estructura a la harina, por decirlo de alguna manera. Por eso el maíz tampoco tiene gluten, tampoco se puede hacer un pan. Para hacer un pan de harina de maíz hay que mezclarlo con harinas normales. Entonces, la harina de garbanzos es ideal para espesar cosillas, da sabor y está bueno si hacemos como harina. Y si lo dejamos un poco como una semolina, es decir, ahí es donde nos hace muy bien el efecto de crujiente en las frituras.
1: Sí.
0: Entonces, para frituras va muy bien, porque además aporta mucho sabor.
1: Bueno, pues también tomaremos buena nota de esa harina de garbanzos, que quizá no la tengamos todos los días en casa, pero viene muy bien. Aquí estoy desgranando los últimos guisantes de la huerta, nos manda la foto Natividad, menuda pinta más extraordinaria también. Y bueno, mañana más, Luis, porque ya es que no tenemos tiempo, porque nos dice Álvaro, ¿y para hacer talo, garbanzos?
0: Pues no he probado nunca con harina de garbanzos los talos. Esto es hacer un poco prueba-error.
1: Sí.
0: Pero
1: sí. Bueno, veremos.
0: Se puede hacer, no creo que se pueda hacer. Sí que intentar hacer una oblea finita siempre, que sea
1: no
0: que sea
1: agradable. No sé, escribiendo Álvaro, pero será mañana cuando leamos lo que nos sigues contando. Gracias a todas las personas que han participado como cada día. Entra en el sorteo de una comida para dos en Sedería, Treviño. Luis, mañana más.
0: Perfecto, nos
1: que
0: vemos.
1: Que tengas buen día, que no tengáis mucho calor en su calqui. Gracias.
0: Agur.
1: Hasta mañana, vos.

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1: Las noticias de las 11. Uno, en el traslado de los presos de la antigua cárcel de Martutene a la nueva de Zubieta se está llevando a cabo esta mañana en un convoy policial integrado por media docena de furgonetas de la Ertzaintza, escoltadas además por vehículos policiales que realizarán varios viajes. Si viven en la zona lo habrán notado. Según el Departamento de Seguridad, algunos reclusos ya fueron trasladados ayer, pero la mayoría llegarán hoy. En total, 230 trasladados, mientras que otras 40 o 50 personas en situación de tercer grado acudirán por sus propios medios al nuevo centro penitenciario. El dispositivo, que se ha reanudado esta mañana a primera hora, se desarrolla bajo fuertes medidas de seguridad en la zona que separa ambas prisiones, que es además sobrevolada, por un helicóptero. Y en el Parlamento Vasco, pleno monográfico sobre seguridad vital, a petición de EH Bildu, centrado en las medidas a adoptar para combatir el encarecimiento de la vida. Gasteiz, Izaro, Baza, cuéntanos.
2: Sí, EH Bildu, proponente de este pleno monográfico, cree que la seguridad vital pasa por reconocer que las próximas décadas necesitaremos más recursos públicos. Pello Chandiano advertía que la sociedad vasca envejece. Por ello, la coalición soberanista propone modernizar la administración pública, impulsar una fiscalidad más progresiva y revisar las políticas públicas. En este último sentido, Ochandiano ponía el foco en la vivienda.
3: La vivienda representa la otra gran grieta que amenaza la cohesión de nuestra sociedad. Porque hoy la vivienda ya no es únicamente un problema habitacional, se ha convertido en un problema de seguridad vital, en un problema de igualdad, en un problema generacional y, en última instancia, en un problema de contrato social.
2: Para Bildu, la seguridad vital también pasa por defender la paz y reducir la inversión en políticas militares. Así también lo creen desde Sumar, John Hernández.
4: Porque cada euro que no vaya a Osakidecha, a la escuela pública, a servicios sociales, es un euro que debilita la verdadera seguridad de la ciudadanía.
2: El PP ha defendido la liberalización de Euskadi, reduciendo

0: propuesta del Lendakari, pero poco viable por la postura del Ministerio. Y Manuel Pradales, entrevistado ayer en ETV, propuso que el Ministerio de Sanidad retire el Estatuto Marco Sanitario y comience a negociar de nuevo para terminar así con la huelga de médicos. Mabel Archiniega es secretaria general del Sindicato Médico de Euskadi. Explica que la propuesta es positiva, pero ven muy difícil que la asuma el Ministerio.
1: Lo vemos como positivo, lo vemos muy difícil en el punto en el que estamos, que el Ministerio eche para atrás el Estatuto Marco. Desbloquearía el conflicto en el que nos encontramos todos y todas.
0: Y hoy las protestas del personal médico llegan a Bilbao. Comienza a esta hora una manifestación convocada por los MUD desde la Plaza del Sagrado Corazón. Allí se encuentra Xavier Madariaga. Xavier, egunon.
2: Egunon bai, con huelga indefinida anunciada para otoño, los facultativos no abandonan las calles en esta su quinta semana de huelga del año.
3: Pero realmente encima de la mesa, negociaciones como tal, seguimos sin tener. Y ha pasado un año, la gente sigue estando en casa esperando a pruebas y intervenciones, y parece que no le preocupa a nadie más que a nosotros. Entonces hemos barajado todas las posibilidades, desde la huelga indefinida desde ya, la huelga indefinida después del verano, que parece que el Comité de Huelga Nacional se inclina más por ella. No descartamos ninguna posibilidad y la verdad que estamos enfadados.
2: Llamadas por la plataforma Médicos Unidos por sus Derechos, las batas blancas toman a esta hora el centro de la capital vizcaína. Lo habéis escuchado, cumplen estos días un año de protestas y están quemados, confiesan, por un conflicto laboral en el que no ven avances, pero más que nunca, dicen, se ven dispuestos a redoblar su ofensiva contra unas condiciones laborales que juzgan indignas.
0: Es que recasco, Xavier Madariaga, en directo desde el centro de Bilbao. Cerramos con un apunte en tráfico, precaución en la A1 en la zona de Vitoria. Hay retenciones por unas obras a la altura de Jundiz que obligan a cortar el carril izquierdo en sentido Irún. Las retenciones, según nos dicen desde la Ertzaintza, alcanzan ya los 2 kilómetros, así que ténganlo en cuenta. A1 retenciones a la altura de Jundiz en sentido Irún. Más noticias dentro de una hora aquí en Radio Euskadi. Pueden seguir informadas en todo momento a través de la aplicación Orain. 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

0: Son las 11 y 4 minutos, 25 grados marca el termómetro de la zona sur. 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
5: No puedo creer que le dijeras eso, cielo.
6: ¿Por qué?
5: Bueno, es una cuestión de sutileza saber lo que se puede decir y lo que no. ¿Y qué es lo que ves exactamente?
6: No, que no es asunto tuyo.
5: ¿Por qué no fuiste tan amable con mi mamá como con tu hermano?
6: Porque los achaques de mi hermano, el pobre, no tiene arreglo. Pero tu madre... ¡Habla ya de una vez! Dime lo que piensas.
5: Cuando reflexiono, me cuestiono. Puedo estar a favor y seguir pensando en ello.
6: Si tú no fueras tan parado. Si no te diera vergüenza todo. ¿Qué le pasa, señora? ¿Qué estamos hablando, y?
5: Entonces no lo sabíamos, coño.
6: Cariño, que es un audio. Prefiero decírtelo ahora, por si acaso la cosita entre nosotros va para adelante.
5: Dime una cosa, ¿se parecía a mí?
0: Son fragmentos de Mejor no decirlo. Es una comedia llena de fina ironía dirigida por Claudio Tolcachir y protagonizada por Imanol Arias, como están escuchando, y María Barranco. Y vamos a poderla ver este viernes y este sábado a las 7:30 de la tarde aquí en Vitoria, en el Teatro Félix Petite. Tras una temporada de éxito en Buenos Aires, una gira con todo vendido por Uruguay, Chile y Paraguay y varios meses en el Bellas Artes de Madrid, llega Charo Idoquis. ¿Qué tal? Buenos días.
7: Eunon.
0: A la capital alavesa, menuda suerte tenemos.
7: Sí, ella, María, y él, Imanol, son un matrimonio. Llevan muchos años juntos. Su secreto, saber cuándo hablar y cuándo callar. Pero, ¿qué sucedería si por una vez en la vida se plantearan decir todo? Absolutamente todo. Este es el arranque de Mejor no decirlo, un juego escénico provocador y estimulante. Dos personas

0: personajes dando rienda suelta a lo que piensan y habían callado hasta ahora. Pero no sé por qué, a mí me parece que esto no va a acabar bien, porque hay verdades que liberan y otras que hacen saltar todo por los aires.
1: Bueno, el sincericidio que dicen, ¿no? Y Manuel Arias, ¿qué tal? Egunón, buenos días.
2: Egunón, egunón a todo el mundo, ¿qué tal?
1: Pues encantadas de charlar contigo, Imanol. Bueno, lo primero, enhorabuena, porque tras cautivar al público latinoamericano con esta misma obra junto a Mercedes Morán, ahora la estás presentando aquí, al otro lado del charco. La experiencia en las Américas no pudo ir mejor, ¿no, Imanol?
2: No, fue un viaje maravilloso para reencontrarme con el teatro desde Buenos Aires, que es una ciudad donde el teatro adquiere categoría de mito. Allí no toman pinchos, no salen a tomar cerveza, van al teatro todos. Entonces, de tanto oír lo mismo que nosotros sabemos mucho de lo que es una croqueta de jamón o sabemos muchísimo de lo que es una tortilla con cebolla o sin cebolla, de que en Vitoria se pueden hacer las mejores tortillas del mundo, ellos saben de teatro de tanto oír. Y entonces la experiencia se culminó maravillosamente. Primero por el momento de los ensayos con Claudio y con Mercedes Morán, que ha entrado a formar parte de mi vida como una compañera y una maestra, es una gran maestra. Y luego el recorrido con el público. La función tiene una aspiración enorme de escucha, porque habla de eso, de la dificultad que tenemos para hablar antes de etiquetar, o para la dificultad que se nos presenta cuando tenemos que hablar de algo y elegir las palabras adecuadas y el tono adecuado. ¿Qué acción? ¿Qué es lo que queremos ocultar con las palabras? ¿Qué impronta van a recibir los que escuchan esas palabras? Si es exactamente la que nosotros tenemos. Sí. Todo eso en un matrimonio que se ama profundamente y que no es que haya decidido por una vez decir la verdad, sino que lo decidieron desde el primer momento en el que se conocieron. Descubrieron que les gustaba compartir todo, son dos personas que vienen de otros matrimonios y que quieren compartir su vida y cuidarse y hablarlo todo y escucharse continuamente. Con dos caracteres muy diferentes, que en Argentina tenían mucho sentido porque era un español y una argentina, sí. Y aquí tiene también un sentido lingüístico que provoca mucho la comedia, y es que es una andaluza con todo lo que eso conlleva, y una persona que, según dice, su amacho es vasca, pues él seguramente, aunque hable castellano de esa manera, se haya criado en el
0: un poco
2: país.
0: Parado, ¿no? Por lo que hemos oído. Sí, sí. Bueno, decíamos que en Latinoamérica compartiste escenario con Mercedes Morán, aquí lo haces con María Barranco, amiga con la que ya habías trabajado antes, no en el teatro, pero sí en el cine, en todo Los Hombres Sois Iguales y en Sálvate Si Puedes. ¿Cómo ha sido el reencuentro con María?
2: Bueno, pues ha sido primero una sensación de alivio, porque estaba previsto que Mercedes hiciera una parte del recorrido en España, pero unos asuntos familiares y la muerte de un yerno, el cuidar a su nieto y un problemita de salud se lo impidió, y entonces me quedé un poco como colgado en Jonker, que se dice, ¿no? como la obra de Tennessee Williams, mirando desde el puente a ver qué me encontraba. Y la aceptación de María me provocó una redinamización de la función, una adaptación más al lenguaje castellano.

0: lenguaje que podemos entender en el Estado español. Y desde mi punto de vista, a pesar de que a veces se corre el gran riesgo de que María es apabullante, y las risas en algunos
1: bomba,
0: momentos,
1: ¿no? Casi sin filtro, ¿no? Una mujer sin filtro.
0: Te impiden parar. María lo que aporta es una luz, es como una luz, es como cuando sale el sol por la mañana, que te parece tan intenso que no te puedes ni imaginar lo que puede ser al mediodía, ¿no? Y ella es un poco así, y fue un encuentro estupendo.
1: Qué bien.
0: Que nos está llevando ya a muchos lugares y que se repite en cada función.
1: Y que lo estáis disfrutando un montón, seguro, los dos. Hablemos de tu personaje, Imanol. ¿Cómo es?
2: María dice que eres un poco parado.
1: Un poco... A ver, bueno, no voy a decir nada yo. Mejor claro. Lo dices tú, a ver.
0: Lo mismo que un vasco bailando sevillano.
1: Venga, fenomenal, sí, nos vas a explicar.
0: Mi personaje.
1: Lo intenta,
0: pero lleva un ritmo diferente, ¿sabes? Más que mover las manos como una sevillana, lo mueve como un aurrescu, ¿no?
1: Sí.
0: Levanta mucho las piernas. Bueno, no. Mi personaje, que se llama él, no tiene nombre. Es curioso porque ellos dos no tienen nombre y luego el resto de los personajes que aparecen y que se recuerdan o se rememoran o se indican, todos tienen nombre y afiliación. Él es un hombre que yo, a la hora de proponerle una actividad en Buenos Aires, llegué a pensar que era como un editor de algo, un consultor, alguien que edita las cosas, que busca la forma relacionada con el marketing y con una nueva forma de marketing, que es el poner en duda todo. Es un hombre que lucha mucho con las convicciones cerradas que nos inculcan y que nos abundan. Sería como un luchador contra el algoritmo, con un carácter muy pacífico, porque todo esto se enarbola, se mezcla en una pareja que se aman profundamente y que hacen todo juntos, desde por la mañana hasta por la noche. Sus subidas, sus actividades les han permitido y ellos han decidido compartir todo eso. Entonces sí, es verdad que es más cauto y sobre todo porque él, mira, en toda relación, el teatro fundamentalmente se basa en un encuentro. El actor no actúa para agradar, actúa para confrontarse con el otro con su presencia, ¿no? Y esa es la mejor forma de llegar a todo el mundo. Este hombre en realidad actúa y actúa siempre con una herida, que es una herida grave que va surgiendo a lo largo de la función, y es que tiene un secreto, tiene una mentira, tiene una debilidad, tiene una sensación a veces de haber sido cobarde durante muchos años frente a algo. Y eso le hace ser extremadamente cauteloso, le evita la explosión, digamos, y lo mantiene en un personaje con una tensión tremenda que hace que es muy atractivo como elemento dramático, porque hace que la función siempre pulule en que por qué, teniendo razón, el hombre es un hombre con esas características, ¿no? ¿Por qué se manifiesta así? Teniendo razón en lo que dice, siendo un hombre ordenado, siendo un hombre amoroso, un hombre muy simpático, esa especie de tensión entre lo que él expresa continuamente y lo que guarda es lo que hace que sea un personaje con muchos matices.
2: Son muchos los temas que afloran en esta obra. Temas delicados, entre otros, como la pornografía o el aborto, ¿no? Cada tema daría para una obra entera.
0: Incluso la subrogación de vientre, la militancia que nos obliga, el algoritmo que nos define y nos oculta y que nos libera, nos quita no datos, sino que nos quita tiempo de nuestra vida y nos mete en una especie de sensación de la que crees que no puede salir. Habla también de las relaciones en el amor, de cómo el cariño no puede esconder la confrontación y tiene que ser vivo, pero es un gran paraguas para poder abarcar todo eso. Y eso creo que es el secreto de este texto, que lo hace con mucha incisión. Por eso este texto en Buenos Aires, curiosamente se acaba de aprobar la ley del aborto, por ejemplo. Buenos Aires, que Argentina, que tiene otra jurisdicción diferente cuanto a la subrogación de bienes.

0: siempre, sí, tenía un resultado muy muy curioso, porque la gente se reía continuamente, casi las mismas veces que aquí, que son como 30 y tantas en 75 minutos. Pero en Buenos Aires lo hacían de una manera que no querían perder sin una palabra. Es verdad que con María en España eso a veces se multiplica, ¿no? Y hace que esta obra tenga una vigencia desde que se estrenó en París por Salomé Lelouch, una vigencia en cada sitio que va. Yo siempre digo, esta obra ahora, en este sentido, en este primer recorrido, que terminará el año que viene en junio, ha tenido un impacto sobre los temas de los que habla están muy vigentes. Pero es que seguramente después del 2027, esos mismos temas tendrán otra noción desde el poder o desde el Estado o desde el gobierno que hagan que todavía sea más fructífera. Con lo cual, la intención casi es terminar este primer recorrido, guardarla como un tesoro, vamos a alquilar un estupendo sitio para guardar ese artefacto que es el decorado, que es un artefacto maravilloso, y a esperar a que el estado de la realidad demande otra vez ese deseo de comunicarse, de divertirse y de afrontar temas que son temas, como afectan tanto a la persona y a la libertad individual, son los temas que generalmente manipula, maneja, retrasa el poder.
1: Uh-huh. Bueno. El texto lleva la firma, como decías, de Salomé Lelouch, y al frente del proyecto se halla Claudio Tolcachir, uno de los referentes más importantes del teatro contemporáneo en lengua española. Pero bueno, también merece destacarse la escenografía, tú hablabas del decorado, con elementos móviles que transforman puertas en ventanas o camas en armarios, y la iluminación que recrea fiestas, ascensores, calles bajo la lluvia o tráfico urbano. ¡Qué obra tan completa! Son muchas razones por las que ver esta obra. No sé si tú quieres añadir alguna más. ¿Por qué hay que ver?
0: Mira,
1: mejor no decirlo.
0: Mira, el teatro, antes que espectáculo, que también lo es un encuentro. Y cada montaje inventa un espacio de encuentro, ¿no?, de relación con el público. Y antes de que un personaje hable, el público ya ha leído su energía, su ritmo, su peso, hasta su intención. Y el montaje de Claudio, aparte que para los actores que hemos tenido la fortuna y que tenemos la fortuna de trabajar con él, es un bálsamo, porque es un hombre sabio, muy joven, sabio, y ya era joven. Yo cuando le conocí era casi un niño. Y rodando con él, ya me di cuenta una noche de que ese muchacho que hacía un personaje pequeño en una película que yo rodaba en Buenos Aires era diferente. E incluso se lo comenté, y hay un documento gráfico incluso de eso. Claudio lo que consigue con este espectáculo es relacionar al espectador consigo mismo, sin dejar de sentir que está viendo un espectáculo de otros. Hay algo de interacción, y el dispositivo, como le llamamos, es un dispositivo que apela mucho a que la gente no tenga necesidad de comprobar ningún elemento mecánico ni electrónico. Es en sí mismo, es mágico, es cuántico, es como la vida. Son las múltiples posibilidades de una existencia, y se va desarrollando como... A mí me gusta pensar que es como esas películas en las que hay dos gánster en Las Vegas, por ejemplo, en un hotel, y le dice Charlie a Johnny: Johnny, cuando llegues mañana a Nueva York, habla con Pierre. Y de repente abre la puerta del apartamento en Las Vegas y ya estás en las calles de Nueva York. Algo así pasa en nuestro espectáculo, que se transforma un módulo de una manera casi mágica, con una iluminación y un sonido. El sonido en esta función tuvo un resurgimiento muy especial, porque lo hace una de los sonidistas de cine más importantes de América Latina, un hombre que estuvo nominado a un Oscar, y era amigo de Claudio, y un día pasó para ver el ensayo y le dijo: oye, ¿por qué no me dejas que intente hacer un sonido teatral, que nunca lo he hecho? Bueno, entrar con un creador de sonidos de cine a hacer una obra de teatro es la mayor locura que yo he vivido en mi vida. Yo no sé cuántos sonidos, cuántas pruebas, cuántas cosas aportó para dejar este espectáculo y hacerlo muy vivo. Esto es una felicidad. Hacerlo.
2: Bueno, es una joya esta obra, ¿eh? Sí. Porque hemos empezado pensando que era una comedia, pero esto es mucho más, en todos los sentidos. De verdad que sí, merece mucho la pena. Y Manol, hablemos de... No sé si vas a tener tiempo, porque un año de

0: gira, ¿no? ¿Nos has dicho o he entendido yo mal?
1: Sí, bueno, vamos a hacer un año y medio.
0: Año y medio. No sé si te va a dar tiempo a hacer algún proyecto más, cine, televisión. Bueno, por cierto, Innato, la serie Netflix rodada aquí fue un bombazo, la hemos disfrutado mucho. No sé si habrá segunda temporada también. ¿Qué nos puedes contar?
1: Sí, para Innato lo que puedo contar, ya sabes que a Netflix le gusta contar ellos las cosas, pero lo que sí se puede contar es que hay una segunda parte. Y yo solo puedo decir que de enero, en toda esta gira, de enero a abril, tengo libre absolutamente en espera de que se concreten las fechas del rodaje. Esta serie fue una experiencia maravillosa y me hace recordarla mucho ahora que voy a ir a Vitoria.
0: Sí.
1: Yo siempre decía, en Vitoria he venido al festival, he ganado un premio al festival de televisión, que es el más importante que hay en España, he rodado y nunca he actuado en el teatro. Va a ser como completar mi matrimonio. Soy como esos maridos que no lo entregan todo al principio, ¿no? Pues con Vitoria me pasa un poco.
2: ¿Nunca habías actuado aquí en el teatro?
1: No.
2: Bueno.
1: No, en el teatro nunca.
0: ¿Cómo es posible
1: y
0: eso?
1: Entonces, pues, sí, bueno, pues porque...
0: Bueno, la vida a veces.
2: Porque me dedico, sí, las circunstancias.
1: Porque me he dedicado mucho tiempo a la televisión.
0: Sí.
1: He ido más veces para una serie de televisión
0: sí.
1: Y bueno, y ahora toca resarcirse. Estoy muy, muy ilusionado, muy, muy contento. Sé que además encuentro la ciudad en pleno rock and roll.
0: Sí.
1: Alterada.
0: Sí,
1: y
0: estás muy bien
1: Victoria,
0: informado.
1: Victoria,
0: sí.
1: Vitoria es un contenedor que si lo llenas de contenidos así potentes, es una ciudad a descubrir. Yo soy muy amante.
0: Y hablas del Festival de Televisión, del festival, este fin de semana, Askena Rock Festival, que se lo vamos a contar. Va a hacer mucho calor, también te lo digo, Imanol. Y todos los años presentan embajadores de nuestra provincia, de nuestro territorio y de nuestra ciudad en Madrid, en ese festival. Como estás contando tantas cosas bonitas de Vitoria, le vamos a proponer a Joseba Fistras que te nombre embajador, para la próxima edición, Imanol, porque de verdad
1: sí, que
0: hablas
1: anime,
0: con mucho
1: que
0: cariño.
1: Que se anime, porque además ya sabe que yo cumplo mucho con eso, me encanta.
0: Sí.
1: Es la única, es el único título que ya mi edad y mis experiencias de los últimos años me permite sostener, ¿no?
2: Por cierto,
1: quiero tener ninguna.
2: Imanol, ¿sigues haciendo vino?
1: Sigo haciendo vino, sí, sigo haciendo vino.
2: En una entrevista afirmaste que eras el bodeguero más feliz del mundo.
1: Sí, es un proyecto precioso que hago en Jumilla con Juan Gil, que se llama Bruto. Hacemos un pequeño proyecto, un medio proyecto de 20.000 botellas de un vino sacado de las fincas centenarias de la familia Gil. Ha sido un regalo y es algo que continúo, que mantengo, que cuido, del que estoy aprendiendo muchísimo. Ahora lo estamos colocando, lo llevé a Buenos Aires y tuvo muchísimo éxito y tenemos 2.000 botellas que vendemos al año allí. Y ya, Buenos Aires, que es como mi segunda casa, cuando yo vivo mucho tiempo allí, tengo mucha relación, mi mujer es argentina,
0: sí.
1: Desde hace 40 años tengo un idilio con ese país, que el niño, como yo le llamo, el bruto, esté en Buenos Aires, ya colma totalmente. Pero sí, sabes que es buen vino y lo puedo decir porque no lo hago yo, lo hace Juan Gil y me aporta todo ese conocimiento y tomar las decisiones que no son exactamente, pero a mí me está enseñando mucho.
2: Un vino de alta gama, ecológico, con alta puntuación.
0: Qué bien, habrá que probarlo.
2: Sí,
0: ¿eh?
2: Sí. Bueno, y Manuel Arias, que además de bodeguero, es actor y protagoniza junto a María Barranco, mejor no decirlo, una comedia que no busca la carcajada inmediata, sino la risa incómoda y que podremos ver este viernes y este sábado. Una última pregunta, Imanol. Al final, después de 75 minutos de diálogos afilados y tensos, ¿es mejor no decirlo o al contrario, mejor sí decirlo? ¿Hablamos o por la paz en la Ave María callamos?
1: Hay que hablar, pero hay que pensar antes de hablar.
0: Sí.
1: Hay que pensar en quién te escucha. Hay una máxima en el teatro que viene muy bien para la vida y es cuando quieras llegar a un público grande, no lances el chiste, ni el descubrimiento, ni las palabras, como si fueras un lanzador de béisbol. Deja que se te caigan de la boca al escenario y que la gente venga a recogerlos. Entonces es muy interesante cuando en la vida uno, en vez de lanzar su propuesta, sin pensar en qué, cómo la va a recibir el otro, la deja caer de los labios con suavidad para que el otro venga a recogerlo.

0: ese acercamiento físico es donde se produce la comunicación más intensa.
1: Bueno, Imanol Arias, ha sido un placer tenerte hoy aquí en Radio Vitoria. Mejor no decirlo, no se lo pueden perder este viernes y este sábado a las 7:30 de la tarde en el Teatro Félix Petite.
2: No quedan entradas.
0: Que se den prisa. Es que
1: se han agotado, ¿no?
2: No quedan entradas, pero nosotros disponemos de un par de ellas.
1: Bueno, pues tenemos mucha suerte.
0: Qué bueno.
1: Para poder regalar a nuestros oyentes. Mira, sin decirlo ya están escribiendo a nuestro 656-787180. Y Manuel, un fuerte abrazo.
0: Bueno, aprovecho para que esa gente que me conoce y que a lo mejor se me ha olvidado o que se me ha pasado en medio de este loco viaje, yo también tengo algunas entradas para gente querida que tengo en Vitoria y que espero ponerme en contacto con ellos, y si no, que vengan y que me invadan.
1: Bueno,
0: yo
1: fenomenal.
0: Estoy dispuesto a que me invadan.
1: Fenomenal. Imanol, gracias.
2: Cuídate. Un besazo.
0: Un abrazo. Egunon, muchas gracias.
1: Un besazo.

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2: ¿te imaginas que un día te llama el jefe, la jefa y te propone limpiar los cristales después de tu jornada? Te llora un poco, te cuenta la pena de Murcia y te dice que tu aportación, quizás a cambio de algún ajuste en el calendario, es de vital ayuda para la transparencia del edificio, claro, pero también para las tareas que tienes asignadas. Porque la proposición, deshonesta del todo, no tiene nada que ver con la profesión para la que sacaste la oposición. Claro, si eres un contratado laboral, igual estás más expuesto y valoras y decir que sí, que es terrible. Pero ¿te imaginas que sea todavía más dura la propuesta y te pregunte de un lado a otro de la mesa de su despacho si estarías dispuesto a limpiar los baños porque un maldito atasco y la crisis han hecho que los limpiadores, las limpiadoras se hayan esfumado de la plantilla? Y a renglón seguido te dice en voz baja que te lo propone porque confía en ti. ¿Y por qué no lo haces tú? ¿No te jode? Perdón. Es lo primero que se me ocurriría a mí, pero claro, como para decírselo, porque la opción del jefe diciendo voy a limpiar los baños, ha habido una hecatombe ahí abajo, ¿me acompañas? Dios, es tan poco probable. No sabría qué pensar. La propuesta tiene una pinta horrible, también formulada de esa manera. El caso es que algo de esto sucedió de verdad en una institución pública. Insisto, de verdad, la propuesta era para trabajar de jardinero. De jardinero. Pedro Gorospe, buenos días.
3: Hola, buenos días.
2: Bueno.
3: De jardinero. Bueno, yo, llegados a este punto, prefiero recibir dinero. De jardinero, recibir dinero... Dejar dinero, bueno, ya sé que es muy malo.
2: Bueno, juego malo, de palabras,
3: malo,
2: bien.
3: Malo,
2: chiste para comenzar malo.
3: Malo, muy malo.
2: Madre mía, Pedro, el chiste es muy malo. Reconótelo, Gorospe, que he dibujado una sonrisilla con la comisura de mis labios, sí, pero el chiste es muy malo.
3: Sí, muy malo. Lo reconozco por partida doble.
2: Que te tengo me permite decir de estas
3: ¿crees
2: cosas?
3: ¿Crees que venía tan a cuento?
2: Sí, venía así, bueno. ¿Así que esto va de chistes o de qué va?
3: No. Se me colará alguno, seguro, porque esta historia da mucho juego. Pero esto es... muy serio, más para morirse de vergüenza que para partirse de risa.
2: Hombre, según hemos empezado, eso parece. El capítulo de hoy lo titulas El jardinero infiel. A ver, pensando un poco mal, parece una peli de esas de género X, pero dime que no vamos por ahí.
3: No, tampoco.
2: Vale.
3: Pero bueno, ya que lo preguntas, ¿qué le dice un jardinero a otro jardinero con las tijeras en la mano?
2: Vaya, no conozco yo el sector a fondo, me gustan las plantas, no lo sé, pero me lo vas a decir, ¿no?
3: Le dice, disfrutemos mientras podamos.
2: Ay, Pedro, estás hoy... Bueno, ya.
3: Mal.
2: Venga, en la literalidad coincidimos, pero ¿me vas a contar qué es lo que está pasando en el programa de hoy, en tu Gogora y Gorospe de hoy? Porque seguro que esto tiene mucha más miga.
3: Bueno, venga, vale, vamos al grano. Todo esto sucedió en enero de 2013, y hay que recordar que fueron años duros. De gobiernos del PP, de un tal M. Rajoy, con muchos recortes, especialmente en el sector público y en la banca e industria. La gran crisis financiera, que se llevó por delante una ingente cantidad de dinero público para rescatar a los bancos, salió en parte del dinero destinado a servicios públicos que se vieron afectados. Por cierto, que de los más de 56.000 millones de dinero de todos los contribuyentes que se aportó para no dejar hundir a la banca y por lo tanto no arruinar a muchos ahorradores y empresas, de esos 56.000 millones, en torno a 50.000, según datos oficiales de 2020, se dan por perdidos. Muchos bancos deben a los españoles, vascos, catalanes, andaluces y tal, entre otros, más de 50.000 millones de euros. Y ya por ponerse un poco más duro, ¿cómo nos lo devuelven? Cobrando cada vez más comisiones y con unos ejercicios con beneficios de dos dígitos que solo reparten entre sus accionistas.
2: Fíjate, recuerdo perfectamente aquella gran crisis de Lehman Brothers, la de las hipotecas subprime, y la posterior crisis de financiación que, gracias a la especulación y a los algoritmos de la gran banca, puso patas arriba todo el sistema.
3: Efectivamente, ese era el contexto.
2: Oye, ¿qué pasó con esos funcionarios? Porque entiendo que me vas a contar una historia del sector público vasco, ¿puede ser?
3: Bueno, en este caso vamos a hablar de la administración periférica del Estado, de la delegación del Gobierno Central en Euskadi.
2: De la delegación del Gobierno Central en Euskadi, no me lo puedo creer. ¿Los funcionarios de la delegación del Gobierno trabajaron de jardineros después de su jornada laboral, Pedro?
3: A que parece increíble.
2: ¿Pero de verdad?
3: Bueno, vamos a dejar en el aire lo de que trabajaron de jardineros, vamos a dejarlo ahí, en colgando.
2: Vale.
3: Pero lo que sí es cierto es que un día de 2013...

0: en enero, justo después de las vacaciones de Navidad, recibieron en el buzón de entrada de sus correos electrónicos, a modo de regalo post-vacacional, uno firmado por el secretario general de la institución, en el que les proponía exactamente eso.
1: Pedro, ¿me estás diciendo eso de verdad?
0: Sí. ¿Te
1: ¿Es
0: imaginas?
1: Verdad, esto
0: sí,
1: fue
0: sí,
1: verdad.
0: No, no, es absolutamente, absolutamente cierto. ¿Y tú te imaginas que el director de ITV te manda una comunicación? Ahora, después, 20 minutos después, llegas a tu correo, lo abres y hay una comunicación del director general de ITV que te propone echar una mano en las labores de albañilería, pues no sé, por ejemplo, en la nueva serie de radio, en la nueva sede de Radio Vitoria. O en el alicatado de los cuartos de baño.
1: Hombre, me parece impensable, la verdad.
0: Pues eso. Bueno, pues una parte de ese email que llegó a los cerca de 100 funcionarios de la delegación en varias sedes decía de forma textual.
1: A ver.
0: Dos puntos, abro comillas. En la delegación del gobierno se precisa mantener en perfecto estado la zona del césped, jardín, aparcamiento, en el interior del recinto. Por ello, se pretende formar dos grupos de dos personas cada uno que, por quincenas alternativas, siguen la hierba, recojan las hojas y dejen dicha zona en condiciones adecuadas.
1: Jardineros, jardineros, es que manda narices.
0: Exacto. Y seguía. Cada una de las personas que realicen dicho trabajo se comprometerá para todo el año 2013. O sea, no sea una pequeña colaboracioncita, no, no, no, no, todo el año. Deberá fichar con la clave 60 trabajos con compensación y no computará como trabajo ordinario, por lo que deberá realizarse al margen de las horas de trabajo que computan.
1: O sea, que acababas tu jornada y después ya si eso, al jardín.
0: Exacto, informáticos, periodistas, guardias civiles y tal, todos en alegre biribilqueta, recogiendo hojas, cortando el césped, como si no hubiera mañana, ¿no? Cambio de ello, para cada una de las personas implicadas, el delegado del gobierno, entonces el popular Carlos Urquijo, les autorizaría a disfrutar de días de compensación para el año 2013. El email proponía: aquellas personas que se encuentren interesadas pueden comunicarlo por email al servicio de personal.
1: Pero no tenían, claro, esta es una pregunta que se hará todo el mundo que nos escuche, ¿no tenían una contrata de jardinería como en todos los lados?
0: Pues el argumento era que no tenían presupuesto, que los recortes eran terribles y que para mantener la contrata y la zona pues necesitaban dinero, no lo tenían, y que claro, era una zona jardinada que había que mantener porque si no daba muy mala imagen, era una zona noble de Vitoria,
1: claro,
0: ¿no?
1: Bueno, seguro que hay muchas personas que lo saben, pero por si hay alguien que no, la delegación del gobierno está relativamente cerca de Lendakaritza, del Museo de Bellas Artes, del Colegio de Abogados de Álava. Es una elegante y arbolada zona de palacetes, es avenida de Francisco, muy cerca de aquí, la verdad. Y yo entiendo que muy mala imagen, pero claro, Pedro, no sé.
0: ¿Percibido un poco de retintín en tu descripción?
1: ¿No? Hombre, un poco, no, bastante, no sé, no, no es para menos, no estoy alucinada.
0: No, no, desde luego no me extraña. Pero imagínate que te cuento además que los funcionarios estaban ya un poco hartos de los recortes, porque lo del césped fue la última ocurrencia del señor Urquijo. Para entonces, los funcionarios estaban ya cansados de un duro invierno en el que la calefacción brillaba por su ausencia. Ojo, muchos de ellos trabajaban con un pequeño convector de aire caliente individual. Los ajustes impuestos por el gobierno del PP llegaron incluso a ese punto. Trabajadores y sindicatos se habían quejado en repetidas ocasiones de que la calefacción había sufrido un drástico recorte, de ahí los convectores de aire, para no tener los pies helados mientras trabajaban. Claro, y con tanto convector funcionando a la vez, pues en ocasiones se producían cortes de luz, y con cada corte, pues imagínate, ordenadores fuera de servicio, de nuevo el frío y vuelta.
1: Vaya lío, o sea que los funcionarios ya estaban calentitos.
0: ¿No? Bueno, luego me dices a mí, ¿eh? Bien. Creo que lo de la jardinería fue la gota que colmó el vaso y se decidieron a hacer público algo que formaba parte casi casi de su intimidad.
1: Ya, y aquí entra tu mano, me imagino. ¿Tú cómo te enteras? A ver.
0: Pues de la manera más tonta.
1: Como UGT, tantas veces, Pedro,
0: sí,
1: en
0: como
1: el periodismo.
0: Es cierto.
1: Esas casualidades.
0: Es cierto que estás ahí y preguntas y repreguntas y metes la nariz, pero
1: a veces hay cosas fortuitas, ¿no?
0: Sí.
1: Que hacen que haya caso.
0: Suceden.
1: Bueno,
0: en este caso, UGT emitió un comunicado a finales de 2012 quejándose de los recortes que estaba sufriendo la delegación del gobierno. Y en la conferencia de prensa que ofrece el sindicato pregunté y repregunté sobre el carácter de esos recortes y, bueno, dijeron de manera genérica que eran temas de personal, salariales. Claro, ese año no iban a cobrar la paga extra de Navidad.
1: Además.
0: Efectivamente, que son palabras mayores, no la cobraron. Uh-huh. Después la recuperaron parcialmente y tal. Pero eso que te da la nariz, que había cosas que no contaban. Así que cuando acabó la rueda de prensa me quedé un rato con ellos dos, con los dos sindicalistas, y les insistí. Pero no acabaron de soltar prenda.
1: Los dos sindicalistas de UGT no te contaron nada. Claro, no será la primera vez que lanzan la piedra y esconden la mano. En plan, táctica para presionar al gobierno de turno, ¿no?
0: Yo pensé exactamente lo mismo. Pero mira, eso, yo pensé lo mismo, pero en fin, unos días después, 10 días después o 11 días después,

0: recibí un email de una dirección que no conocía que me facilitaba el correo electrónico íntegro del secretario general de la delegación proponiendo las tareas de jardinería a cambio de horas libres.
1: ¿Y te fiaste?
0: Ahí comenzó lo más complicado, confirmar que lo que me habían mandado de manera discreta era verdad y si era así, si el correo era fiel o infiel.
1: Bueno, imagínate hoy con la IA, te hubieran entrado más dudas todavía. ¡Wow! Pero claro, tenías que confirmar que era verdad ese correo.
0: Exacto.
1: Y si era fiel o infiel debías.
0: Exacto.
1: Deduzco que era lo primero.
0: Sí. Conseguí 7 copias de 7 funcionarios de sedes diferentes de la delegación, después de varios días, dando la tabarra y tal. Y confirmaban el contenido. Uh-huh. Confirmaron íntegramente el contenido.
1: ¿Y qué pasó cuando lo publicas? ¿Hubo gente que se apuntó?
0: No. El email era fiel, pero los funcionarios le fueron infieles.
1: Ya.
0: Respondieron con la indiferencia y el enfado a la salida de tono del delegado de gobierno. Una salida de tono que no había sido la primera, uh-huh, por cierto. En diciembre de 2012, Urquijo saltó a la fama por utilizar un Porsche Cayenne como coche oficial en la delegación, pasando frío sin paga extra, y el delegado paseándose con un coche de gama alta, 70.000 pavos de la época,
1: que
0: en su versión
1: mucho,
0: básica.
1: Mucho.
0: Es un pastón, ¿eh?
1: Sí.
0: Al que habría que sumarle, supongo, todos los extras derivados del blindaje para darle seguridad a sus desplazamientos y demás.
1: Bueno, no se cortaba un pelo, ¿eh?
0: No, él no, él desde luego no. Y luego quería que los funcionarios cogieran las tijeras o el cortacésped. Los sindicatos estuvieron a punto de denunciar la iniciativa de la jardinería porque albergaban serias dudas sobre la legalidad de la propuesta o sobre qué pasaría si uno de los voluntarios tenía,
1: claro,
0: un accidente.
1: Sí, sí.
0: Pero bueno, como al final todo se quedó en una ocurrencia y no tuvo ningún eco, pues no lo hicieron.
1: Vaya, vaya, un tipo curioso, sí, curioso también cómo acabó su carrera en la delegación, ¿verdad?
0: Muy curioso, por no decir de vergüenza.
1: Aquella foto estaba yo recordando de Urquijo, su esposa y sus 2 hijas comprando en el Top Manta en una calle de Bilbao.
0: Efectivamente, le pillaron con una fotografía comprando en el Tom Manta el 10 de diciembre de 2016, 3 años después de la ocurrencia de la jardinería, muchas polémicas más. Y el 30 de ese mismo mes, el Consejo de Ministros aprobó su cese.
1: Uh-huh.
0: Curiosamente, quien utilizó como mantra eso de que la ley es para todos, acabó incumpliéndola él. El hombre que en 2004 y 2005 fue delegado con José María Aznar y desde 2011 hasta 2016 con Mariano Rajoy, en vez de denunciar un delito, se compró una copia falsa de un CD. Desde 2015, el Top Manta era ilegal. Fue precisamente el gobierno del desconocido para algunos señores magistrados, M. Rajoy, el que aprobó una reforma del Código Penal que tipificó la venta ambulante como un delito, penado con entre 6 meses y 2 años.
1: Mira, no quería jugar a jardineros. Bueno, al final su propio partido le dejó plantado.
0: Muy bueno, muy bueno. Bueno, por seguir con la historia, también nos podríamos preguntar si dónde habitaba la mala hierba, ¿no? Si en los jardines de la delegación o en alguno de los despachos.
1: Ay, Pedro, un poquito de humor viene bien,
0: sí,
1: porque
0: bien.
1: Vaya historias. Nos hemos reído a lo largo de esta conversación. Pero, en fin, mucha gracia no tuvo y supongo que sobre todo para quienes trabajaban en aquellas instalaciones que necesitaban, pues fíjate, qué lujo, calefacción.
0: ¿No? Sí, esas cosas como comer, ¿no?
1: Sí.
0: Un poquito
1: sí,
0: de calor.
1: Sí, sí. El jardinero infiel es el nuevo capítulo de Gogora y Gorospe. Hay empleos, en este caso públicos, en los que el jefe te pone más que a prueba. Espero que no nos pase nunca esto, Pedro.
0: Esperemos que no, yo creo que no.
1: Espero que no. Gracias, si no te lo contaré. Hasta
0: gracias.
1: La próxima.
0: Sí, por favor.
1: Agur.
0: Agur.
1: Thank you.

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0: Bueno, pues no sé por qué ponemos la musiquita, si Pedro la canta fenomenal, ¿no,
1: pues
0: Pedro?
1: Sí.
0: La tarareas, la sintonía de nuestros concursos de Bacomat. Hola, Naroa,
1: pues
0: también.
1: Pues ¿sabes lo
0: que
1: ha pasado? Que me he dado cuenta, que me he dejado...
0: Toma, Pedro, ¿te presto yo mi hojita?
1: No, donde no. Tengo los nombres de los acertantes.
2: Ah, bueno, pues mira. Lo importante es... Ya voy yo. No, quédate.
1: Está encima de mi mesa.
2: Ya voy.
1: Vete.
0: ¿Cómo es la radio, eh? Salimos, entramos del estudio, dejamos los nombres.
1: No, ¿sabes lo que pasa? He traído una hoja que nada tiene que ver. Llevo aquí, tú bien sabes que llevo 10 minutos aquí sentado.
0: Pero te has dejado lo importante, Pedro.
1: Lo importante, bueno.
0: Bueno, lo importante es que tú estás
1: bueno,
0: aquí.
1: Bueno, te voy a dar una pista.
0: Los nombres los traen, ahora no pasa nada. Dime.
1: No han acertado muchas personas a pesar de que la localidad era muy facilona. Yo
0: Porque
1: creo...
0: ha habido alguna confusión con alguna similar,
1: sí,
0: ¿verdad?
1: Sí, La Bastida, La Guardia, El Ciego, etcétera. Estábamos hablando de Oyón.
0: Bueno.
1: El pueblo más grande de Rioja Alavesa y también una de las localidades más importantes de nuestro territorio. A pesar de ello,

0: Algunas personas han acertado,
1: ¿sí?,
0: y las tenemos bien apuntaditas en una lista que supongo que Naroa ahora mismo ya...
1: Sí, gracias Naroa.
0: Naroa es todo gentileza. Fernando, Maite, Ana e Inma.
1: Yo tengo que poder hacer el programa, ¿eh? Sin que me dé un ataque de risa, no, pero... Bueno, pues...
2: Pero si nadie, no ha dicho ninguna
0: esta
2: mentira,
0: radio
2: perdona,
0: no funcionaría sin Naroa, estoy convencido.
1: Yo no digo que haya dicho mentiras, digo que me da la risa. Bueno, pues, estas diatribas que tenemos aquí en directo, yo espero que
0: mañana que se va de vacaciones estaremos inclusive en duda de si encendemos o no encendemos aquí los aparatos para retransmitir nuestra señal.
1: Para bonito va a ser, ¿eh, Pedro?
2: Sí, no hay que contarlo todo.
1: Bueno... Estas personas que has nombrado, Pedro, entran en el sorteo de una televisión maravillosa de Panasonic que nos regala Bacomat. Y ahora apuntan el teléfono, esperamos sus llamadas, 945-56-3724, es el momento de la pregunta.
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1: Bueno, pues vamos a conocer... algunas de las cosas que han ocurrido en nuestro territorio. Y vamos a comer en un buen restaurante, Pedro.
0: Sí, mira, como se suele decir, tenemos un menú en el cual hay de lo bueno lo mejor.
1: ¿De lo mejor?
0: La carta
1: lo
0: que
1: superior.
0: Sí, sí, pero mira, es que tengo aquí la carta. La carta que tenemos es del año 1922.
1: Qué bonito, Pedro.
0: Y estaba pensando, y ahora precisamente para mí, si ahora me dan esta carta, este menú, no sé qué elegir. Te lo paso yo ahora mismo.
1: Sí, sí.
0: En el año 1922. Y pertenece al restaurante del Círculo Vitoriano en la calle Dato.
1: Sí.
0: Año 1922. Naroa, ¿cuál es la pregunta?
2: Bueno, pues obviamente lo que vamos a preguntar hoy es el precio de este menú del día. Como decíamos, en el Círculo Vitoriano, en el año 22, el menú consta de...
1: A ver.
2: Entremeses.
1: Sí.
2: Sopa. Pescado. Plato de asado. Plato frío de acompañamiento, helado, fruta y queso. Lo que no está incluido es el vino.
1: ¿Todo esto había que comérselo o era
0: no,
1: elegir?
0: No. Yo entiendo que es un menú de estos corridos, cerrados, ¿sí?
1: Oye, pues vaya,
0: ¿puedo dar
1: vaya
0: una pista
1: banquete
0: antes de empezar?
1: Sí.
0: Año 1922. Luego, esto es un menú cerrado, pero si quieres puedes escoger a la carta, ¿no?
1: A ver, por ejemplo, espera, vamos a recordar el teléfono, Pedro, si te parece. 945-56-3724, ¿cuánto costaba este menú del día en el Círculo Vitoriano
0: el que hemos
1: en 1922?
0: Comentado.
1: Cuéntanos
0: por
1: qué
0: ejemplo,
1: había la carta.
0: Por ejemplo, un plato de salmón.
2: ¿En la carta?
0: Sí, 2,50.
2: Joder, 2,50 pesetas.
0: Pesetas, claro. Estamos en el año 1922. Gallina trufada.
1: Qué maravilla.
0: 1,25.
1: ¿Qué elaboraciones se hacían, tan
2: ¿qué
1: espectaculares?
2: ¿Qué más?
0: Lengua jardinera, 1,25.
2: Lengua jardinera.
0: Media perdiz, 2,50. Consomé o sopa tapioca, 50 céntimos. Tenemos también ternera fiambre, una peseta, 25 céntimos.
2: Impresionante. ¿Cómo ha cambiado la gastronomía,
0: Bueno, yo tendría serios problemas para escoger, estoy pensando, mira.
1: Sí, no, pues yo creo que la gallina trufada te va bien, Pedro, fíjate.
2: A mí la lengua jardinada me ha dejado muerta.
1: Jardinada, no, jardinera.
0: Jardinera. Jardinada. Bueno, venga, vamos con Óscar, la lengua jardinera. Madre mía. Y luego está la lengua escarlata, que nada tiene que ver... con el príncipe escarlata. Venga, vamos con Óscar, que sabe mucho de menús. A ver, Óscar, dinos, año 1922, ese menú que Naroa presentaba, ¿cuánto costaba?
5: Por aquí me dicen un precio y yo digo...
0: Di lo que quieras.
5: Digo lo que quieras.

0: La persona que más se acerque sin pasarse. Siempre utilizamos esta fórmula.
1: Por cierto, que nos han escrito al 656-787-180. Es Juan, que dice que la gallina trufada la hacía su madre de toda la vida y que estaba buenísima.
2: Oye, pues a ver si nos das la receta, Juan, en el espacio de gastronomía, que esto hay que recuperarlo. Venga, vamos al teléfono.
0: Y
2: hay
0: gallina
2: más
0: en pepitoria con chocolate.
2: Sí, sí, sí.
1: Miguel, egunón.
2: Hola, Miguel.
0: Tiene que ser, no sé. Hola, ¿qué tal, Miguel?
2: ¿Qué tal, Miguel? Cuéntanos.
3: Hola, hola. Pues, joder, no tengo ni idea. Voy a decir 12 pesetas.
1: Ha subido la puja aquí.
2: Bueno, muchísimas gracias, Miguel. Que haya suerte. Vamos con Javi.
3: Agur.
0: A ver, Javi.
2: Pastel de liebre.
3: 5,50.
1: 5,50 para Javi.
2: Bueno.
1: Venga. Pues apuntado.
2: Gracias, hasta mañana.
1: Vamos a recordar que hay que llamar al 945-56-37-24 porque nos están intentando llamar al WhatsApp, pero no podemos.
2: Es el momento de las llamadas, que nos encanta saludar a quienes están ahí al otro lado. Manu, hola.
4: Bueno.
2: ¿Qué tal, Manu? Cuéntanos.
4: Yo voy a decir un duro.
0: Cinco pesetas.
2: Fíjate, Manu, aquí había... pastel de liebre, salmón del Bidasoa con langostino, salami de perdices, bueno, cantidad de cosas. Venga, gracias, Manu. Marisa.
0: Gracias, hasta luego.
2: Era una maravilla este menú.
1: Marisa, cuéntanos.
5: 10 pesetas, no sé.
0: 10 pesetas, Marisa, perfecto.
2: Muchas gracias, Marisa.
5: Venga, hasta mañana. Gracias a vosotros, un besito.
2: Igualmente, agur. Seguimos con más llamadas. Radio Vitoria, bueno, Lubina, arenques en parrilla, había lenguado. Esto ya es más habitual también en día, pero... Chateaubriand.
0: Con mucha influencia francesa, si te das cuenta la carta.
1: José Luis, según
0: José Luis, según buenos días.
6: Buenos días.
2: Buenos días, José Luis.
6: Sí, buenos días, soy yo, sí. 37,20. Digo 7,20, digo 37,720.
0: 7,20.
1: Venga.
0: 7,20 pesetas.
2: Gracias, José Luis.
0: Muchísimas gracias.
1: Mañana.
6: Luego.
0: José Luis, otro José Luis. Luis. Bueno, buenos días, José Luis.
6: Bueno, 625.
0: 625.
2: 625, muy bien. Y decías, Pedro, mucha influencia en la carta de quesos. Pues fíjate, influencia francesa, Gruyère, Camembert, Brie, Roquefort. Y luego también había Manchego, Roncal.
0: Vamos y helado con bizcocho.
2: Sí, helado con bizcocho.
0: Tiene buena
2: sí.
0: pinta eso.
2: Muy buena pinta.
1: Isa Egunón.
7: Buenos días.
2: Hola.
7: Muy buenas.
0: 30-50.
2: Ya nos hubiera gustado 50, ver este menú, también.
1: Uy, tanto.
2: Sí, sí. Fíjate, bolobán de pichones guarnecido de criadillas.
1: Pero, madre mía.
0: No sé qué decirte.
2: Sí, sí. Está...
0: Hola, ¿qué tal? Con un buenos días.
2: Yolanda, hola.
8: Hola, buenos días.
0: A ver, Yolanda.
8: A ver, yo digo 10 pesetas.
0: 10 pesetas.
2: También, venga, sí. Que tenemos más llamadas. Gracias, Yolanda. Venga. Buena tarde. Agur. Estamos preguntando el precio de este menú. ¿En el año?
1: 22.
2: 1922, en el Círculo Vitoriano. Vamos con la última llamada, a ver si podemos saludar a Menchu. Hola.
9: Hola, buenos días.
2: Buenos días.
9: No voy a tener idea, pero os voy a decir 12,25.
2: 12,25. Gracias, Menchu.
0: Recordamos que el vino no está incluido. Todo ese menú, al final, intuyo, estaría también regado con una copita de champán. Bueno, pues el precio del menú en el Círculo Vitoriano,
2: ¿sí?
0: Que como bien dices es pantagruélico, entre meses, sopa círculo, salmón del Bidasoa con langostinos, sí, asado de ganso con berros, ensalada rusa, jamón en dulce, helado con bizcochos, etcétera, 12 pesetas.
2: Ha habido acertante.
1: Sí, sí, ha habido acertante porque ha sido Miguel.
0: Miguel.
1: La pena es que Menchu ha dicho 12,25 y claro, sí. Como se ha pasado...
2: Bueno, pues Miguel entra en el sorteo de esa televisión Panasonic. Gracias por las llamadas. Nos ha dado mucho la risa hoy, Pedro. Es que nos hace reír.
0: Ensalada de berros, 50 céntimos de escarola, 50.
2: Bueno, qué platos, ¿eh? Qué platos. Hay que recuperar todos esos platos. Que...
0: Pues no lo sé, ¿eh?
2: Seguro que hay personas que tienen muchas recetas, como nos decía Juan, en su familia.
1: Sí, sí, sí,
2: que
1: sí.
2: Nos vamos, Naroa. Pasa buenos días, te esperamos a la vuelta.
0: Disfruta, aquí estaremos, agur.
2: Pedro, pasa buena tarde. Irene Martínez de la técnica. Y a ustedes les deseo lo mismo. Mañana volvemos. Gracias por estar ahí.
0: Y atención, perdona, porque desde Euskalmet han anunciado la posibilidad de tormentas.
2: Bueno, pues cuidadito con las tormentas y con el calor, que va a hacer hoy mucho calor. Tenemos ya a esta hora una temperatura de 26. Hasta mañana, agur.
0: Agur.
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1: Son las 12 de Guardión. Continúa en la Audiencia Nacional la declaración del expresidente José Luis Rodríguez Zapatero. Solo responderá en principio a las preguntas del juez y a las de su abogado. Y donde parece que sí hablará es a la salida a Madrid. Mikel Arregui, Guardión.
2: Caixo, Guardión, pues después de un receso de media hora se retoma el interrogatorio a José Luis Rodríguez Zapatero. El expresidente responde a las preguntas de su defensa y a las del juez Calama, que ha tomado medidas para evitar la filtración del interrogatorio. Las partes en la sala han tenido que dejar los móviles fuera, aunque algún abogado que ha salido durante el receso ya ha contado que Zapatero ha negado ante el juez haber maniobrado para favorecer el rescate de Plus Ultra. Zapatero estaría pues manteniendo su versión ofrecida hasta el momento. Hasta el momento de ser imputado, aunque habrá que ver qué dice sobre las joyas encontradas en su despacho. Está previsto que el expresidente haga una breve declaración a su salida ante la multitud de periodistas que nos encontramos aquí ante la Audiencia Nacional.
1: Es que ricasco, Mikel Arregui, en directo desde Madrid. En la sesión de control del Congreso de los Diputados, la portavoz del PNV, Maribel Vaquero, le ha exigido a Pedro Sánchez que presente los presupuestos generales del Estado o convoque elecciones. El presidente español se compromete a proponer unas cuentas rigurosas y coherentes, ha dicho, y anuncia que a finales de mes les pedirá a los grupos prolongar las medidas frente a la guerra en Oriente Próximo.
3: Usted está acabando con la fe de este grupo parlamentario. Presente los presupuestos, pero si no consigue un acuerdo suficiente en esta Cámara, disuélvala y convoque elecciones.
4: ¿Nuestra intención cuál es? Negociar con los grupos parlamentarios para que el próximo 29 de junio podamos prolongar esas medidas en un escenario diferente con el alto el fuego que se firmará mañana por parte de Estados Unidos y el régimen de Irán. Los presupuestos generales del Estado serán coherentes en el rigor fiscal, tanto en déficit público como en deuda pública.
1: Y también les contamos que la Subdirección de Urgencias de Navarra lanzará el chupinazo e iniciará las fiestas de San Fermín de este año, dentro de menos de tres semanas. Han recibido el 32% de los votos de la ciudadanía de Iruña en la tercera participación más alta desde que se elige el lanzador por votación popular. El alcalde Joseba Sirón destacaba que Iruña premia a los invisibles pero imprescindibles de los sanfermines, los que sostienen, ha dicho, la fiesta desde el cuidado. Hablaba emocionado el responsable de la Subdirección de Urgencias. Escuchamos a Clint Jan Luis Fernández.
5: Estamos acostumbrados a estar en momentos críticos. Lo que no estamos acostumbrados es tirar un chupinazo delante de, ¿no?, de miles de personas. Pero yo creo que nos va a motivar el acordarnos de los pacientes, acordarnos de los profesionales, y sabemos que tenemos este privilegio. Vamos a ir con la alegría y con, bueno, con miedo, respeto a cumplir, dar un buen comienzo a las fiestas y que la gente lo disfrute y que sean unas fiestas seguras para todo el mundo.
1: Y esta mañana en Guernica las Juntas Generales han aprobado en pleno el impuesto turístico que gestionarán los ayuntamientos conforme a su realidad. Tras el acuerdo entre el Gobierno Foral y el Carrequín y con el apoyo de todos los grupos salvo el PP, el nuevo impuesto que entrará en vigor el próximo 1 de enero contempla tasas diarias de entre 0,50 y 7 euros. La diputada de Hacienda, Itxaso Berrojalbiz, se felicitaba por el consenso obtenido, que partía además de un proceso de escucha con Eudel y otros agentes del sector.
6: Un impuesto local, integrado en nuestro sistema tributario, que está diseñado respetando la autonomía y la suficiencia financiera de los ayuntamientos vizcaínos. De hecho, la norma atribuye a los ayuntamientos las competencias de gestión, inspección, recaudación y revisión del impuesto, reforzando así su autonomía fiscal y su capacidad de adaptación a la intensidad turística de cada municipio de Vizcaya.
1: Y cerramos con un par de apuntes en tráfico. Precaución todavía en la A1, en la zona de Vitoria. Hay retenciones por unas obras a la altura de Jundiz que obligan a cortar el carril izquierdo en sentido Irún. Las retenciones alcanzan unos 2 kilómetros. A1 en Vitoria, en Jundiz, en sentido Irún. Y atención también en la entrada a Bilbao por los túneles de San Mamés, porque hay retenciones por los cortes puntuales en esa entrada. Precaución si circulan también por esa zona. 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Quiero arte.

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4: Eguerdión, avance de la actualidad de Álava, que hoy comenzamos con deportes, con baloncesto, porque Paolo Galbiati continúa en el Baskonia. Emilio Pascual, Eguerdión.
5: Eguerdión, este balance de temporada de Baskonia a cargo de Félix Fernández. En Galbiati seguirá, no hay debate con respecto al futuro del técnico italiano, es lo que ha dicho Félix Fernández. No se va a ejecutar, por lo tanto, la cláusula de corte. Aquí, como todo en la vida, tenemos que decir que en el mercado de verano todo lo que se dice en el mes de junio y a fecha 17 no tiene por qué circunscribirse a la realidad 100%, qué sé yo, dentro de dos meses. En todo caso, a fecha de hoy, ha dicho Félix Fernández, no hay debate con respecto al futuro, seguirá la próxima temporada. Xavi Puyol, secretario técnico, se quiere ir al Barcelona. Él ha pedido irse, a pesar de tener dos años más de contrato. Habrá que negociar, por lo tanto, y aquí entendemos que habrá batalla económica con el conjunto culé, que según Baskonia, en este caso Félix Fernández, ha sido desleal por el momento en el que ha tocado al que sigue siendo miembro de la dirección deportiva del Baskonia, aunque todo hace indicar, está perfectamente claro que no va a terminar aquí porque él no quiere seguir. A partir de ahí, nuevo proyecto sin Forres, sin Diakité, sin Omorugi. Dicen que no quieren dar por perdido a Cabarrot, ya veremos. En definitiva, este verano largo, pero Galbiati sí, Xavi Puyol no.
4: Gracias, Emilio. Y todo preparado en Vitoria-Gasteiz para que comience mañana la edición 24 de la Skena Rock Festival con The Hives o Alice Cooper, entre otros. Una edición que volverá a extenderse al centro de Vitoria-Gasteiz con los conciertos de acceso libre en la Plaza de la Virgen Blanca. Un evento, espectáculos que atraen este fin de semana a 50.000 personas y que cubren el 90% de las plazas hoteleras de la ciudad. Sonia Díaz de Corcuera es concejala de Cultura del Ayuntamiento.
6: La ciudad huele ya a Skena, ya se empieza a ver movimiento, no solamente en Mendizábala, sino también en lo que es el centro de la ciudad. Tenemos los hoteles al 90% de ocupación, esto es un dato de ayer, todavía queda fin de semana. El Skena Rock Festival es una cita ineludible de primer nivel cultural en nuestra ciudad.
4: Este año el Skena Rock Festival contará con la presencia en directo de Radio Vitoria, que llevará a cabo una cobertura especial en directo mañana de 7 a 10 y media de la noche y el viernes y sábado de 7 a 11, con entrevistas, conexiones en vivo y fragmentos de conciertos que harán llegar la esencia de la Skena a quienes estén dentro y fuera del recinto. Y vamos con la información sobre el tiempo. 27 grados tenemos ya en Vitoria-Gasteiz. Paloma Gil, Eguerdión.
7: Eguerdión.
4: Vamos con calor hoy, sin ninguna duda.
7: Sí, eso es, la temperatura ya es muy alta, pero es que va a subir hasta casi rozar los 35 grados y debido a este calor se van a desarrollar además durante la tarde esas nubes de evolución y no se descarta que en algún punto se produzca alguna que otra tormenta, sobre todo, bueno, pues el viento en esas zonas donde se produzca se va a intensificar bastante y tampoco se descarta algo de granizo.
4: ¿Y con la misma tónica para mañana, Paloma?
7: Sí, la verdad que sin grandes cambios, ya máximas mañana en el entorno de los 35 grados, incluso en algunos puntos del interior de la vertiente cantábrica se pueden llegar a superar estos valores, así que de nuevo ese calor sofocante, el viento sur se va intensificando durante la madrugada y hace que las temperaturas vuelvan a ser muy altas y de nuevo a la tarde con este calor se desarrollarán esas nubes de evolución y no se descarta alguna que otra tormenta ocasional, también durante la madrugada del jueves, bueno, debido al calor acumulado.
4: Gracias, Paloma Gil, Euskalmet.
7: Agur.
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12: Guardián, bienvenidos a Diálogos Culturales, que hoy se acercan a la figura del pintor vitoriano Santos Iñurrieta. El próximo lunes, Artium acoge la presentación de una publicación sobre su obra, Paisajes para paseos personales. Y estos días, en la Galería Lumbreras, en Bilbao, acoge una exposición con los paisajes que pintó Santos los últimos años. Esas obras que quería para él. Mincho Cemillán, ¿cómo estás? Muy buenas, bienvenido. ¿Qué tal?
13: Buenos días a todo el mundo.
12: ¿Qué nos vamos a encontrar?
13: De Santos, yo creo que lo más íntimo, diría lo más profundo, lo más verdadero. Santos era un pintor, era un pintorazo, era un artista, pero sobre todo yo creo que era un personaje.
12: Eso te iba a decir, ¿quién fue Santos Iñurrieta?
13: Santos era un personaje representativo de nuestra tierra, de nuestra época, de nuestras mezclas, de nuestras esencias. Yo a Santos le considero un pintor, artista y personaje. Vuelvo a repetir las tres variantes clave en nuestro, hablo aquí de la circunscripción alavesa, dentro de la vasca, dentro de la española europea mallorquina incluida, un personaje artista
12: pintor y personaje, ¿eh?
13: Sí. Clave para la evolución que ha habido y que una persona muy muy intuitiva, un visionario.
12: Carmen San Esteban, ¿quién fue Santos Iñurrieta?
14: No le conozco tanto como Mincho, yo le conocí más adelante o quizás haga menos años y para mí, pero iba viendo su obra a lo largo de los años. A mí me parece que fue rompedor, divertido, comprometido, que había una ideología concreta debajo de su pintura y de su manera de hacer, y yo creo que eso lo mantuvo hasta, bueno, que lo ha mantenido siempre, ¿no?
13: Sí,
14: y en
13: sí,
14: su
13: sí,
14: obra
13: sí,
14: también
13: sí,
14: se
13: sí,
14: puede ver.
13: Sí, muy no,

0: coherente hasta ser.
1: Eso es. Coherente hasta ser irritante, ¿no? Sí. Algo así.
2: Sí, fíjate, sí. Es muy curioso, decías, porque efectivamente, pintor, personaje, artista de su época.

0: Hace 2 años y medio fallecía Santos Iñurrieta. Desde entonces, Joana, Nicolau, su pareja, ha trabajado en este proyecto para lograr un mejor reconocimiento de su obra. Joana, ¿cómo estás? Bienvenida, ¿qué tal?
1: Hola, Egunon, buenos días.
0: Oye, Joana, ¿poco conocida o reconocida la obra de Santos Iñurrieta? ¿Tienes esa sensación?
1: Bueno, yo creo que en el País Vasco es bastante reconocida. Lo que pasa es que podría serlo todavía más, porque Santos llevaba muchos años fuera, y yo creo que eso hizo que se alejara un poco quizá de los medios y todo esto. Él vivió aquí en Mallorca 31 años y los primeros 15 años Santos iba muchísimo al País Vasco, muchísimo. Pero cada vez iba menos, yo creo que eso también hace que te desconectes un poco. Pero como habéis dicho antes, Santos estaba muy comprometido y muy al día siempre de todo lo que se cocía por ahí, más que lo que se cocía por aquí realmente. Aquí en Mallorca sí que es menos reconocido porque él no era de contemporizar y entonces aquí no se dio tanto a conocer. Se metió más en el estudio, en su entorno del campo, en su pequeño paraíso aquí y... Sí, aquí sí que está menos reconocido, diría yo.
0: Uh-huh. Oye, Joana, ¿por qué te metiste de lleno en este trabajo, en este reconocimiento, en esta publicación? La tenemos encima de la mesa, esta obra, Paisajes para paseos personales. Es un libro precioso, absolutamente, bueno, estupendo. Lo ha traído Mincho, para que le echemos una ojeada. Por un lado, está esta publicación de la obra que va a tener lugar el próximo lunes en el Artium. Por otro lado, la Galería Lumbreras en Bilbao acoge esa exposición con los paisajes, ¿no?, que pintó Santos los últimos años. ¿Por qué te metiste de lleno en este trabajo?
1: Sí, bueno, me metí en un bucle terrible. Bueno, yo de repente me encuentro con toda esta obra que dejó aquí. Santos tiene un taller muy grande y de repente estaba como un poco perdida y tuve la gran suerte de conocer a Ushua Zumeta, con la que ahora tenemos una gran amistad, y Ushua me ha guiado mucho y me... Bueno, me vino aquí, hicimos el inventario, yo vi que esto era una cantidad de obra importante que alguien me tenía que ayudar a mover y que esto no se podía quedar aquí. Y entonces, bueno, lo del libro Santos lo tenía clarísimo porque ya hacía como un año o dos que tenía ganas de hacer este libro, pero cuando le diagnosticaron la enfermedad, entonces sí que ya esbozó todo el libro y dejó ese texto que explica por qué estos paisajes eran tan importantes para él y qué significaban para él. Y mi primer objetivo era hacer el libro, porque era una promesa, era una cosa que él quería hacer y yo pensé, esto lo tengo que hacer. Y gracias a Ushua me presentó a Juan Manuel Lumbreras y a Begoña. Estuvimos en Bilbao hablando con ellos, les entusiasmó la idea. Y yo pensé, bueno, presentar un libro sin tener una exposición que te respalde, pues no tiene tanto sentido. Y teniendo este libro maravilloso que ha hecho Ata de Outsider Comics, porque Ata y Santos tenían una grandísima amistad. Ata vive aquí en Mallorca desde hace 15 años. Nos veíamos muchísimo, comíamos mucho juntos. Santos coleccionaba un montón de los libros que siempre le traía a Ata. Y fue como que todo cuadró. Entonces... Uh-huh. Ata hizo un libro fantástico, maravilloso, con muchísimo amor. Ushua me ayudó con el contacto de Lumbreras. Y luego, lo del documental fue el triplete, ¿no? El documental vino a raíz de una

0: conversación de 3 horas y media que tuvieron con Santos en agosto. Y yo pensé que teníamos que hacer algo con esto. Uh-huh. Santos murió en diciembre y en agosto le hicieron esta especie de entrevista que está en su taller, está muy majo. Y bueno, todo... Yo tenía que hacer algo. Toda esta obra no se puede quedar aquí sin que nadie la vea. Es que eso era una cosa que... Uh-huh. Me comía la cabeza mucho, ¿no?
1: Todo cuadró, Joana, porque en el marco de la presentación precisamente de esta publicación, insistimos, Paisajes para paseos personales, es donde nos vamos a encontrar con la proyección del documental que incluye esta entrevista inédita, ¿no?, que nos hablas con Santos Iñurrieta. Oye, por cierto, Mincho, que has traído tú el libro, lo estábamos viendo, un libro, digo, que es absolutamente precioso. Hemos abierto las primeras páginas y nos encontramos con esos dibujos de Santos cuando tenía 9 años, creo.
2: Sí, eso pone. Sí. Sí, con el permiso de Joana, para ilustrar lo que tú decías, eso de que él hace unas declaraciones, empieza, y él fue precisamente quien de alguna manera prediseñó este compendio, puedo leer la frase inicial que me parece maravillosa. ¿Me dejas, Joana?
0: Sí, pues.
2: Sí. Es que,
0: además, Mincho, no le he dicho, pero Mincho también me ha ayudado muchísimo en todo.
2: Mucha gente.
0: Una gran guía para mí. No, tú me has ayudado, sí, mucho.
2: Copiando, dice Santos, copiando lo que veo sin complejos, sin profesores, solo yo. Los retratos lo intento, pero imposible. No consigo lo que casi no veo. Lo que hago, no consigo que lo que hago se parezca, dice Santos.
1: Con 9 años ya apuntaba
2: tengo
1: maneras, ¿eh?
2: Tengo 9 años.
1: Sí. Eso te decía Joana, que apuntaba maneras ya con 9 años, ¿no?
0: Y sí, bueno, en el documental él lo dice, que siempre tuvo clarísimo que quería ser pintor y que lo llamaba la locura de ser pintor, pero que lo tenía clarísimo.
2: Aquí, yo creo, bueno, hay una palabra en Santos que a mí me llama la atención, su periplo, su manera de ser, su obra, que es un poco el aislamiento. O sea, tú decías que se marchó de aquí, bueno, porque quiso, no por otras circunstancias, por amor, digámoslo así, Joana. Y
0: fue
2: ahí
0: por
2: estuvo.
0: Amor. Me conocí a mí y se vino aquí.
2: Pues exactamente, eso es amor. This is love.
0: Con ninguna razón.
2: Ese aislamiento que decías tú, que estaba en Mallorca, que estaba feliz y tal, que se ve mucho en estos paisajes. Estos paisajes son una síntesis de son muy emotivos. Se nota el paisaje de Mallorca, se nota su emoción y tal, una vibración de colores espectacular. Ese aislamiento, yo quiero poner sobre la mesa, que a la vez, a ver cómo lo explico, es un aislamiento emocional suyo, un aislamiento íntimo, como una especie de filtro, como un monje que de repente, sin renunciar, está en el contacto con el resto del mundo, observando mucho lo que ve desde un espíritu crítico, no reniega de sí mismo. Para poder mantener su libertad de acción, su libertad de pensamiento, su libertad artística, necesitaba de ese aislamiento. De ahí que también igual este libro sea, como compendio, un resumen de su actitud, de su vida en Mallorca, de haberse, digamos, reconcentrado. No lo sé si tú piensas lo mismo, crees que puede ser por ahí un poco ese espíritu de Santos que subyace en esta publicación.
0: Bueno, yo creo que estos cuadros lo que demuestran es la parte más suave y más dulce de Santos, que también la tenía. Santos, como habéis dicho, podía ser muy irreverente, muy gamberro, lo era, pero todos estos paisajes son su lado más tranquilo, relajado, que pues... Yo creo que la isla también, él lo dijo en una entrevista una vez, que la isla le dulcificó el carácter. Bueno, él, cuando vino a vivir aquí, esto era la isla de la calma.
2: O sea,
0: cosa que ya no
2: que
0: es.
2: El País Vasco agria el carácter, de alguna manera. ¿Tú cómo
0: el
2: de
0: carácter fuera? Vasco, que tanto me gustaba. Sí, pero se le dulcificó bastante. Y yo creo que estos paisajes son eso, son su parte más... sensible. Yo me acuerdo los primeros años que estaba aquí, siempre si íbamos paseando incluso con el coche, los colores, la luz lo tenía embelesado, la luz naranja que se pone por las tardes, los brillos, lo eléctrico que era todo. En el documental lo dice, ¿no? Habla de Barceló y de Miró y de la luz, que él se dio cuenta de que efectivamente tú estás pintando un cuadro y a los 30 minutos te ha cambiado totalmente la luz. Uh-huh. Aquí es así, la luz es muy cambiante y muy eléctrica, cosa que no pasaba en el País Vasco. Y él empezó con esta parte más... Bueno, yo creo que el año de Lanzarote fue muy importante.

0: para él, el año que pasó en Lanzarote, ahí empezó a conocer otro tipo de paisaje y de luz que le encantaba. Yo me acuerdo que si viajábamos, le gustaba mucho ir a museos y los paisajitos, y esto siempre era una cosa que le encantaba.
1: Luego tenía como...
0: Y él siempre viajaba con su cuaderno de acuarelas, siempre, donde fuera, y siempre te hacía...
1: Digo, Joana, que parece que tenía como sitios favoritos, ¿no?, como todos los artistas. Me recuerdo, no sé si la gente sabe quién es César, un señor muy importante de los impresionistas. Bien, hay algo parecido en Santos, sí, porque como que repite, que se obsesiona con un monte... O se obsesiona con un bosque, si es que hay bosques, creo que hay bosques todavía por Mallorca, ¿no? Bueno,
0: sí, hay bosques.
1: Sí, sí, perdona. Bueno, y entonces lo repite el monte hasta la extenuación, o el bosque, o el árbol, o lo que sea.
2: Oye, Joana, estábamos hablando de esta exposición, estamos hablando de este libro. Mañana, concretamente, mañana jueves, inauguras en Galería Lumbreras, en Bilbao, esta exposición con los últimos paisajes, ¿no?, que pintó Santos. Obras que quería para él, paisajes para paseos personales.
0: Bueno, para mí sacar todo esto de casa por primera vez ha sido como profanar un templo un poco, porque él sí que quería hacer este libro, lo tengo claro. Yo creo que hubiera estado contento también de
2: la exposición,
0: de exponer,
2: sí,
0: estos cuadros. Pero sacar todo esto de casa era así, un poco profanar, un poco yo... Perdóname, pero me los voy a llevar todos. Bueno, todos no, algunos se han quedado porque no cabían todos. Pero sí, me he sentido un poco profanando.
1: Pero también es tu responsabilidad, ¿no crees?
0: Es mi responsabilidad y es una gran responsabilidad, además. Y yo creo que si yo no hago algo, pues...
1: Santos, bueno, querría que los querría para él en vida, pero luego es como si los regalase al mundo. O sea, no sé, es
2: bueno,
1: como...
2: pero así sois los artistas, ¿no? Quiero decir, al final hacéis un trabajo, pero regaláis vuestra obra de alguna manera al mundo. Deja de ser vuestra,
1: sí,
2: ¿no?
1: Sí, hay implícito, dejándonos de chorradas, que, bueno, tu trascendencia tú no la quieres buscar tampoco, esperas que te venga dada. Pero si no hay una palanca, tipo tu pareja, que la que a posteriori trabaje por ello... pues evidentemente esos sueños que en el fondo todo el mundo tiene, pues no se van a llegar a realizar nunca. Quiero decir que, Joana, que, bueno, es admirable que tú hayas arriesgado esto. Incluso, fíjate tú lo que estás diciendo, que no sabes hasta qué punto te has metido en cosas que no son tu responsabilidad. Yo opino que sí lo son.
2: Oye, por cierto, Joana, ¿has ido a la Galería Lumbreras en Bilbao y en Vitoria? Probablemente muchos vitorianos, vitorianas, nos gustaría ver esta exposición. Joana, no sé si a raíz de ir a Bilbao vamos a tener la posibilidad, o esto puede ser el comienzo de una gira itinerante, ¿no?
0: Eso sería maravilloso, que fuera un comienzo de una gira itinerante. Más que una gira itinerante, es, no sé, a mí me gustaría que... Creo que la obra de Santos... con lo metódico que era él, ordenado, disciplinado, su taller es una maravilla, lo tiene todo completamente organizado. A mí me gustaría implicar aquí a más gente, a la universidad, por ejemplo, que Santos estudiera pues en un TFG, en una tesis, que se ofreciera esos estudios, que alguien viniera a estudiar un poco la trayectoria y pudiera ver las tripas de su taller, porque creo que realmente merece la pena. Claro, es mi pareja y es maravilloso, pero yo creo que sí que Santos, dentro del arte vasco, es una persona y un personaje, como decíais antes, que me he emocionado escuchando el Chainak, porque le gustaba muchísimo.
2: Sí, lo sabemos, por eso lo hemos puesto. Bueno, lo sabía Mincho. Ha sido cosa de
0: sí,
2: Mincho.
0: Sí, bueno, él siempre estaba hablando de Gary. Se ve que eran muy amigos de Gary. Y tenían muchas aventuras juntos.
1: Sí.
0: Yo creo que sí, me gustaría a mí, que más que nada, que esto fuera una chispa para ver si me mueven a nivel institucional o si se le da un poco más de importancia. Yo me he movido mucho con Ushua Zumeta. He estado muchas veces estos dos años por Gipuzkoa. Y una vez me dediqué ahí, bueno, estuve en Bilbao, en Donostia, y la verdad es que cuadros de Santos y Murrieta colgados, no hay ni uno, en ningún sitio. Me parece muy triste, la verdad, para mí. Y si alguien tiene cuadros de Santos y Murrieta, creo que son de los años 80, pero de los 90 para arriba no tienen nadie.
1: En Artium creo que no le compraron ni cuando le hicieron una exposición potente, ¿no?
0: No, tenían que comprar un cuadro

0: de esos, bueno, no sé cuándo se hizo la gran exposición maravillosa que organizaron, pero no sé por qué al final no se compró ningún cuadro. A lo mejor ahora es una buena ocasión para que se lo planteen.
1: Ya te diría
0: porque yo, creo que
1: la
0: ellos
1: razón,
0: sí que...
1: La razón, te perdona, ellos evidente, tienen, sí, estamos hablando a la vez, perdona.
0: Ellos tienen uno o dos cuadros, creo, de los años 80, que no tienen nada que ver con el Santos de después, para nada. Y yo creo que Santos en el Museo Contemporáneo de Arte de Vitoria debería tener algo para que la gente pueda saber quién era.
1: Que además es de arte vasco. Y le hicieron una exposición en la que se supone, creo yo, me imagino que el criterio fundamental para no hacerlo en ese momento, que suele ser que lo hacen, sería por cuestiones presupuestarias, por las épocas aquellas en las que todavía coleaba la disculpa de la crisis. La disculpa, vuelvo a repetir, de la gran crisis. Pero bueno, yo creo que es una asignatura pendiente. Oye, con Santos, uh-huh, entre otros muchos.
2: Carmen, ¿tú has tenido el libro también en las manos?
3: El libro es maravilloso. El libro es una preciosidad. Toda esa serie de lo que estaba comentando Mincho, ¿no? El mismo paisaje, pasando por distintos colores y distintas luces, es de una belleza... Uh-huh. Es de una belleza y esos colores, ¿no? Bueno, es precioso, la verdad, es una maravilla. Y luego has hablado ahora, Joana, de esa diferencia tan grande, ¿no? De esas primeras pinturas, esa otra línea de Santos, que quizás sea la que el público general pueda conocer más, ¿no? Y es muy interesante.

0: muchas situaciones con una fauna muy particular.
1: Muy divertido, porque muy además divertido, puedes reconocer a los personajes, sí, puedes reconocer a las personas cuando ves piezas de aquella época.
0: Hay hombres lobos, hay una serie de...
2: Bueno, pues, Joana, darte las gracias por atender la llamada de Radio Vitoria. El próximo lunes, recordamos, vas a estar aquí en Artium, vas a presentar este libro y también ese documental, decíamos al comienzo, que incluye una entrevista inédita, ¿no?, con Santos Iñurrieta. Que, Joana, que te vaya muy bien mañana en esta inauguración de exposición en Bilbao. Esperamos ver esta exposición también aquí en Vitoria. Y el libro, como decimos, lo presentas el próximo día 22. Que te vaya muy bien, Joana. Un placer.
3: Muchas gracias a vosotros por la entrevista.
0: Besos, Joana.
2: Besos.
1: Adiós.
2: Agur, agur, agur.
3: Venga, agur, agur.

0: Mincho de Millán, hemos querido despedir esta entrevista, despedirle a Joana con una obra de Josu Izaguirre.
1: Muy amigos.
0: Son Mancho.
1: Sí, muy amigos. Uh-huh. Yo soy Santos y muy amigos. Estuvo varias veces también allí en la casa de, pero fíjate lo que, en la casa de Santos y Joana. Supongo que lo haría allí, pero lo primero que me ha sorprendido, no lo había oído hasta ahora, el tono de las primeras notas me ha recordado al tono de voz de Santos.
0: Sí.
1: Sí.
0: Oye, volvemos a repetir, vamos a recuperar ese comienzo. Decías que el comienzo de esta canción que te sonaba al tono de voz, vamos a recuperar una obra, como decimos,
1: no lo sé,
0: del
1: si es así,
0: músico,
1: no, pero
0: del
1: a mí me
0: contrabajista, ¿no? Josu Izaguirre. Aquí están de nuevo esas primeras notas.
1: Eso, me recuerda. No sé si lo haría Josu adrede o no, pero a mí me ha recordado de una manera intuitiva, impresionante. Muy bueno, Josu.

Y cambiamos de tercio, y es que el jueves vuelve el rock and roll a Gasteiz, vuelve mañana con él las diferentes iniciativas que se ponen en marcha. Les hablamos de una de ellas, la que nos invita a recuperar el romanticismo y dejar a un lado las pantallas.

0: Una apuesta por las postales y el papel. Os está gustando la música, ¿eh? Os estoy viendo bailar. Mm-hmm. Es que, Carmen.
1: Sí. A mí me gusta cantar.
0: El rock and roll.
1: A mí me gusta cantar bajito, como todo.
0: Sí. Pero bailar también, ¿eh? Que te estoy viendo. Bueno, por tercer año consecutivo, el Askena Rock Festival y la Asociación de Diseñadores de Almería ponen en marcha la acción promocional para reivindicar un sistema de comunicación directo y humano. Unen el diseño local, la promoción turística de la ciudad y también la pasión por el rock and roll. Luzu, David, ¿cómo estáis? Muy buenas, bienvenidos. Bueno, de nuevo con las postales, Luzu.
2: Pues sí, un año más, debido al éxito de los años anteriores, aquí estamos de vuelta con las postales para la Askena.
0: Oye, David, vamos a recordar, hemos dicho que es el tercer año consecutivo, os unís a la Askena Rock Festival, os unís con ellos para mostrar Vitoria, pero también para hablar de rock and roll. Y encima, con un tema, con un asunto de lo más romántico, que son las postales.
3: Eso es. Bueno, como diseñadores gráficos, pues planteamos a la organización de la Askena, pues bueno, hacer una acción de comunicación, pues en la que pudiéramos unir nuestro trabajo como diseñadores y hablar, pues tanto de la ciudad como del rock and roll, pues de una manera singular y bueno, pues las postales nos parecían el elemento ideal, ¿no? Para dar a conocer nuestra ciudad, para mostrar nuestra pasión por el rock y bueno, pues pasar un
0: sí, porque vosotros sois músicos, además, sois los Usenders.
3: Yo no soy músico.
0: Bueno, toca ahí.

0: tocáis luz.
1: Afirmativo.
0: Afirmativo. Sí.
2: Tocáis muchas.
1: Bueno, tiendas. Y además, para ligar este tema con el anterior del libro de Santos, Josu es el profesor de contrabajo de David.
0: Pues ya lo hemos unido ya absolutamente en todo, gracias. No, efectivamente.
3: Con un lazo, ahí va.
0: Oye, Luzo, estamos hablando de postales, tercer año consecutivo, y has dicho, ante el éxito abrumador, arrollador, ¿qué pasó el primer año?
1: Bueno, el primer año hicimos, dime tú el número, David, que no me acuerdo, pero bueno...
3: Sí, a ver, siempre sacamos unas 5.000, son 10 modelos, esa es la idea, 10 modelos. Y entonces, pues, el primer año, pues sacamos las
0: 5.000.
3: Las 5.000, funcionó bien.
0: Funcionó muy bien. ¿Pensabais que iba a funcionar así?
3: No pensamos. Hacemos y luego...
0: Es mejor no pensar muchas veces, sí, tienes toda la razón.
3: Y nada, bueno, y es verdad que funcionó bien. Y de hecho, pues surgieron cosas en paralelo. Es decir, que pues, la gente respondió bien, todo el mundo animado a escribir postales. Y los de correos, pues, anduvieron vivos y dijeron, ¿sabéis que podéis hacer sellos personalizados? Y, ¿cómo? se puede. Y ya el año pasado hicimos esa propuesta, es decir, que unimos la parte postal con diseño a la vez, más el elemento personalizado. Yo creo que también, pues, para el festival es una cosa singular.
0: Y trajisteis además las postales, a ver, Carmen, Mincho, los dos con la mano levantada, como en clase, como en el cole. Pero bueno,
2: estáis presos.
0: Del tercer año ya vais a arrollar con todo.
1: Sí, bueno, una cosa que me ha dicho David, el año pasado cuando hicimos el primer sello personalizado, hicimos 1.500 sellos. Se gastaron todos. O sea, se enviaron aproximadamente las 1.500 postales, lo cual habla de que hay gente que va, se lleva una postal como recuerdo, o se la lleva y luego la enviará. Pero directamente, o sea, en los stands la gente envió 1.500 postales, que es una barbaridad.
2: Y llegaron, yo lo sé.
1: Sí, bueno.
0: Llegaron, sí.
1: Y este año hemos subido la apuesta a David.
3: 2.000.
4: ¡Ole! Ahí subiendo.
0: A 2.000 sellos, pero ¿cuántas postales?
3: Las mismas. O sea, al final, sí, postales acaban sobrando, pero es verdad que conseguir... mandar 1.500 postales, 2.000 postales, es la hostia.
0: En el momento, efectivamente, que estamos hablando, Carmen.
4: Es que estaba faltando la explicación de qué sentido tenían estas postales. Es decir, el objetivo ahí estaba un buzón en la esquena para poderlas enviar, claro, y si claro. No, las envían en correos. Quiero decir, que in situ tú puedas pensar en aquella persona a la que quieres o no tanto, depende.
3: A la que quieras dar envidia.
4: Eso es. O a la que quieras dar envidia, te acuerdes de su dirección y le envíes una postal por correo habitual.
0: ¿Qué se busca con ello?
1: Sí, no, muy bien, Carmen.
4: Es que
1: estamos aquí hablando de tal. El rollo es que tú vas a uno de los stands y sin nada... envías una postal, porque tienes para escribir, para dibujar la postal, el sello y el buzón para enviarlo.
2: A ver, entonces, claro, es gratis.
1: Por supuesto.
2: Claro, a ver, no quiero deciros nada, no quiero despedir, pero claro, siendo gratis, así que mandáis 1.500. Y aún así, perdonadme la ironía, aún así hay que conseguir que 1.500 personas se pongan ahí a decir, bueno, pues me atrevo, las manipulo, las dibujo, tal. Bueno, enhorabuena.
1: No es gratis. El esfuerzo de pensar, de buscar la dirección, de hacerlo, y esto es un coste de oportunidad que puedes estar haciendo otra cosa.
2: Ya sabes, pero
4: es un acto volitivo.
2: A la gente lo que más le desmotiva es el dinero. No tanto el esfuerzo.
1: Bueno, a ver a quién escribo. A mi abuela, que le pongo, ¿cuál es la dirección? Gente joven que no sabe cómo funciona. Bueno, que pregunta cuando llega y dices, pues igual una semana, igual 10 días, igual 15 días. No fastidies y tal.
2: Yo me la mandé a mí mismo. Sí.
0: Claro, yo he comenzado hablando, y son palabras vuestras en principio, que estamos hablando de una iniciativa que invita a recuperar el romanticismo y dejar a un lado las pantallas, que es una apuesta por las postales y por el papel. Sois los románticos, David.
3: No, nos han pillado. Sí, a ver. Joder, pues, lo de la pantalla ya sabes que lo va a hacer la gente, ¿no? Uh-huh. O sea, aunque sean señores mayores que hagan vídeos en horizontal y...
4: A ver, ¿qué estás diciendo?
3: Pero van a mandar la foto ahí. Pero, joder, hostia, esto va un poco más allá, ¿no? Estás haciendo un esfuerzo extra. O sea, pones un... no sé, un 60% más de cariño, por lo menos, ¿no? Cada vez que haces algo, y tomas esa molestia.
0: Por lo menos te has molestado, efectivamente.
3: Y hay un punto de sorpresa, es decir, que el que lo recibe X tiempo después, ¿no? Si estás en Vitoria, pues puede ser la semana siguiente, o si estás en, yo qué sé, cualquier otra ciudad, igual son dos semanas después, ¿no? Y es una sorpresa impresionante recibir una postal, es algo que no tiene...

0: No, no tiene comparación, ¿no?
1: Y estamos tan poco acostumbrados ya a esto.
2: Es eso,
1: ¿no?
2: O sea, hablando del romanticismo, sí. Éramos felices cuando estábamos en Vinaroz y mandábamos sí. una postal a casa de nuestros padres, de nuestras amigas.
1: O cuando alguien te la enviaba.
2: Y cuando recibías, sí. cuando recibías cartas que están escritas dos semanas antes de la situación.
3: ¿Pero cuántas postales recibís ahora, a día de hoy?
2: Pues la de mis amigos, estos dos que tengo aquí y esta pequeña red que hemos creado. No te creas que muchas más.
4: Sí, es que tenemos...
2: Normalmente son cartas del banco.
4: Sí, nosotros tenemos...
2: O certificados de débito, no.
4: Que, bueno, es una costumbre que viene de David, de Burugabe, que desde hace unos años ya nos escribimos postales, las pintamos y tal, no solo entre nosotros, sino entre nuestra red de amigos y tal.
3: Sí, sí, sí.
4: La última que se envió desde Nápoles, os llegó hace poco y tardó... un mes y cinco días en llegar. Uh-huh. Pero fíjate, o sea,
1: porque es Nápoles. Eso es de que ha llegado y no se le ha quedado nadie en medio.
2: Llegó entera.
3: Oye, Luzu, David, hay novedades este año y es la creación.
0: Vale, sí, procuramos que cada año haya algo. Bueno, pues es decir, una vez que ya lo has hecho, pues vamos a ver. Qué enfoque distinto le podemos dar. Y este año nos parecía una idea muy chula invitar a gente joven. Y entonces invitamos a los estudiantes de IDARTE a ver si uh-huh. querían participar en esta
3: actividad. Es la Escuela Superior de Diseño Pública de Euskadi. ¿Eh?
0: Y bueno, pues está guay. Porque bueno, pues le dan otra visión, das a conocer talento joven y
3: vosotros
0: bueno,
3: llegasteis allí y dijisteis, oye, mira, que estamos metidos en un proyecto de hacer unas postales para la Esquena Rock, ¿queréis participar con nosotros?
0: Sí, digamos que hay una conexión ya, hay un contacto entre la escuela y la asociación de diseño y bueno, pues procuramos pues, lanzarles iniciativas en las que ellos pues participen. Bueno, no siempre es fácil, pero bueno, sí, lo que... No sé, o sea, hay como buena disposición, pero a veces cuesta, ¿no? Pues bueno, todo el mundo anda con lío y es difícil, pero bueno, si la propuesta es interesante.
3: Necesitáis pues, 10 postales diferentes.
0: Sí.
2: La verdad es que este año no las he podido ver, pero las veré. Pero los diseños que ha habido en las ediciones anteriores han sido una barbaridad. Muy chulos, muy interesantes sí, y luego muy variados. O sea, quiero decir, puntos de vista y perspectivas muy diferentes.
1: Eran preciosas.
4: Sí, bueno, están ahora en cortando y tal para llevarlas ya uh-huh. el jueves. Son diseños de gente joven que hace vídeos en vertical, con lo cual es una visión nueva que buscábamos, un poco para que veáis, o sea, que es una visión totalmente distinta a lo que podemos hacer gente ya pues con una edad, ¿no? Y es un poco lo que buscábamos. Se les planteó también el reto de hacerlo a dos tintas, etcétera y tal. Y bueno, yo creo que es un resultado muy interesante.
1: Es bueno esto que apuntas de lo del vídeo en vertical y lo de las postales, porque veo que hay en esta propuesta también hay una convivencia entre lo antiguo y lo nuevo. La gente no sepa, a explicarlo del vídeo en vertical, supongo que se refiere más al trato en las redes sociales
0: sí,
1: actual,
0: eso,
1: ¿no?
0: Eso,
1: que
0: eso.
1: El teléfono es vertical, se ve en vertical y todo el formato es vertical. Pero sin embargo, el mundo de las postales y de correos es como algo ya, digamos, prehistórico.
2: A nivel horizontal.
1: Esa convivencia está bien. Y yo os quería preguntar, y esto a nivel de marketing, que también lo hay, o sea, por ejemplo, a los jóvenes que vais a patrocinar de alguna manera, a invitar a que también aporten, incluso para vosotros como profesionales, ¿esto tiene repercusión? Todo tiene repercusión. A ver, cuidado, aparto esa base. Estoy diciendo una tontería, pero os quiero decir concretamente, ¿no? Si la gente os da la enhorabuena, si a cuenta de esto salen más trabajos, yo qué sé, si...
4: ¿Te refieres a la gente de la Asociación de Diseño?
1: No,
4: el
1: mundo en general, que de repente...
3: Claro, que
1: sí, tiene, redescubre las postales
4: sí,
1: a cabo.
4: Sí, tiene repercusión. Lo que es que la respuesta es muy positiva, uh-huh. ya desde la propia organización, Las Tour, que les encanta la propuesta, que por eso siguen apostando por ella, como la gente que las hace, como nosotros, como la Asociación de Diseñadores de Álava, tiene repercusión, porque digamos, hace que veas que la sociedad se está moviendo, que vamos a un público, desde el punto de vista de marketing, de que la empresa quiera conseguir público nuevo, vamos a una gente nueva que hace diseños nuevos para intentar atraer ese tipo de gente. Sí, sí tiene repercusión.
1: Estos de los promotores creo que tienen también otros eventos.
4: Sí, muchos.
1: Seguramente os han invitado a hacer la misma iniciativa, no sé si ellos u otros, en otros eventos.
4: No, en el caso concreto de este, no creo que sea una cosa para replicar. Que,
1: eso es.
4: Somos amigos del churro, es decir, venga, esto...
3: Esto como churros, sí. Estamos repitiendo. Bueno,
4: igual
3: ¿no?
4: El año que viene estamos aquí planteando otra cosa totalmente diferente.
1: Perfecto.
3: Pero de momento, oye, David, hemos hablado de 10 postales o 10 diseños diferentes. ¿Cuántos os han llegado?

0: Ya lo gestionamos con la escuela y digamos que
1: el filtro lo pusieron ellos.
0: Sí, como ejercicio de clase.
2: Es decir, a vosotros lo que os llegó ya son las 10 postales o los 10 diseños, ¿no?
0: Sí, sí.
2: Hombre,
0: sí.
2: Imagínate que os llegan 50, pues el uso hubierais tenido, no sé si un problema.
0: O sea, digamos que la historia era, tiene que haber 10 y yo entiendo que dentro de la escuela...
3: Sí, claro, nuestros profesores hacen la curatoría, ¿no?, de elegir lo que se va a presentar.
2: Bueno, la sistemática, aquellas personas que nos están escuchando, que les gusta el rock and roll, que les gustan las postales, que recuperan o quieran recuperar esa conexión, ¿no?, con la mensajería o precisamente con ese romanticismo que decíamos al comienzo. ¿Qué es lo que tienen que hacer y dónde se van a encontrar? Ya hemos mencionado que en el corazón del festival, en Mendizábala, van a estar, pero no solamente van a estar allá.
3: Sí, efectivamente, vamos a estar con un stand en la Plaza de la Virgen Blanca los días de los conciertos, que a la mañana, el viernes y sábado. Estaremos ahí como otros años, un stand donde estarán las postales, los sellos, todo, y el buzón. Y luego, dentro del propio recinto, tendremos un stand propio también, donde la gente podrá acercarse a hacer lo mismo.
2: Uh-huh. Coger una postal, es absolutamente gratuito, una parte importante que mencionaba Mincho, se la puede enviar a quien quiera y directamente es llevarla y echar.
3: No, llevarla ahí mismo, directamente.
2: La
3: rellenan allí, la pintan, le ponen el sello y en los buzones que tenemos ahí...
4: En el cómputo entre, decía antes David, que hay tantos sellos con postales. ¿Hay contabilizados muchas postales que no se envían? O sea, decir, me la quedo.
3: Sí, muchísimas.
4: Claro, o sea, porque es una golosina también.
0: Sí, la gente es coleccionista. Hay una asociación de coleccionistas de postales que el primer día se pasan por el stand a llevarse
1: y barren, ¿no? Hay que andar al loro para que
0: claro.
1: No.
0: A ver,
1: ya, pero bueno,
0: No, que eso está bien.
1: Está bien.
4: Si se llevan todas y nos envían.
0: No, a ver, hacemos más postales que sellos para que la gente pueda coleccionarlas.
2: Pueden pasar por allá, desde luego, el stand y elegir su diseño favorito. ¿Cuesta elegir? ¿Veis al personal? Bueno, igual se llevan una década y ya
3: bueno,
2: está.
3: Bueno, en mi experiencia de otros años, yo siempre veo lo que me gusta y lo que me gusta menos, ¿no? Al final es cosa de cada...
2: Es golpe de vista también, ¿no?
3: De cada persona, sí.
2: Y es colorido. Este año, David, ¿con cuál te quedas?
0: Fíjate que pues hay una mutación que me hace mucha gracia. Sí, es una especie de collage, hay de... O sea, un rostro construido con trozos de otros. Esa me hace bastante gracia.
2: ¿Con cuál te quedas tú?
3: Pues una que es un pie todo peludo, sin más. O sea,
2: es un dibujo
3: sencillo. No sé, es el impacto visual, ¿no?
1: El no pelo mi pelo.
3: Sí, no, es un pie y tal. Y piensa esto que tiene que ver o lo que sea, pero bueno, hay veces que simplemente un impacto visual es lo que a mí me vale, ¿no?
0: Sí.
2: Estamos hablando de la Esquena Rock, comienza mañana, jueves 18 de junio. ¿Vais a la Esquena, David?
0: Sí, iremos a ver en qué condiciones, pero sí. La idea es acercarse.
3: Bye.
2: ¿Qué no te vas a perder? Todo.
3: Pues nosotros nos perdemos normalmente el Trashville. Vamos ahí a sudar y a pasarlo bien y a oír el proto-rock y proto-punk que se escucha allí.
2: Uh-huh. David, tú también, claro.
0: Sí, a ver, yo la banda que quiero ver son los Bridge City Sinners en Trashville y espero estar en condiciones para verlo.
3: Y meterte los pogos, ¿no? También, ¿no?
0: Eso ya no. Este año no va a ser el año del pogo, pero sí que es una banda que me encanta y, joder, la verdad es que estoy muy contento de que se acerquen a mi pueblo, joder.
2: Pues lo que son las cosas, música, rock and roll, postales, centro de la ciudad, recuerden, la Plaza de la Virgen Blanca, durante la celebración, además de los conciertos, el 19 y 20 de junio, es decir, mañana y pasado, jueves y viernes, nos encontramos en la Plaza de la Virgen Blanca, y sábado también.
3: Y sábado también. No, el jueves no hay concierto a la mañana en la Virgen Blanca, es viernes y sábado
2: en la Virgen Blanca.
3: Y jueves, viernes y sábado en la Esquena, en Mendizábala.
2: Dentro del propio recinto, además en el corazón del festival. Nos vamos a despedir con Alice Cooper. Perfecto. ¿Os gusta? Lo vais a ver, además.
3: Sí, hombre, claro.
2: Oye, Carmen, os he preguntado, y Mincho, ¿vosotros sois de la Esquena?
4: Que responda Carmen.
1: Yo no soy demasiado, pero reconozco...
2: Tú eres más del jazz, ¿eh?
1: Yo soy más del jazz, soy más de Caldearte, soy más de otro tipo de eventos y, quiero decir, yo pertenezco al mundo del teatro y... Disfruto más.
3: Pantallas horizontales.
1: Sí, probablemente.
2: Por cierto, has mencionado.
1: Pero además, me pilla de viaje. Estoy haciendo las maletas y me está pasando últimamente que estoy...
2: Volando. Oye, no quiero dejar pasar la oportunidad de hablar de Caldearte. Lo hemos vivido este fin de semana, en un fin de semana muy caluroso, por cierto. Ha sido absolutamente espectacular.
1: Espectacular, excepcional. Pone realmente el Festival de Caldearte ha conseguido una seriedad y una trayectoria y es uno de los festivales más emblemáticos del Estado, porque trabajar en las artes de calle es complejo. Es decir, países como Bélgica, Francia,

0: bueno, más Francia, pueden tener más costumbre, el Mediterráneo también, pero tenemos el honor y el gustazo de tener este pedazo festival, y además puedo hacer mención a cómo es un festival donde el público va a la calle, disfruta, nunca hay ningún conflicto, no como en otro tipo de eventos tan auspiciados por, ¿no?, hooliganismos y todas esas cosas. Es decir, lo pongo absolutamente en contraposición para decir que las artes de calle son cultura y que tenemos esa gran suerte de tenerlas.
1: Y impresionante
0: aquí
1: todas estas obras que hemos podido ver, ¿eh?, que nos hemos encontrado en la calle. Algunas de ellas nos han dejado con la boca abierta. Luzu me dice, no me preguntes a mí, no he visto ninguna. David, a ti sí te pregunto, ¿tú has visto alguna?
2: Sí, me gustó mucho Blocks. Lo vi el sábado a la noche y me gustó, ¿no? La de cierre también me gustó bastante.
1: Mincho, ¿y tú te has paseado por Caldearte? ¿Has tenido tiempo para pasearte?
3: No he podido ni pasear, he tenido otras circunstancias.
1: Pues algunas obras de verdad espectaculares, con miles de personas viendo. Has mencionado sábado a la noche, Plaza de la Virgen Blanca.
2: No, en Fueros.
1: Bueno, pues Plaza de la Virgen Blanca también espectacular, sin lugar a ninguna duda. Así nos despedimos. Desde luego, dando la enhorabuena a la organización, a las personas que están trabajando todo el año para traernos aquí a Vitoria-Gasteiz estas obras maestras, obras de arte que nos encontramos también en la calle. Que nos vamos, Luzu, David, que pues, os vaya muy bien.
2: Muchas gracias.
1: Muchas
2: postales.
1: Ver. Oye, tengo
2: la
1: una
2: gente que vaya, guardad las direcciones, apuntadlas antes de ir, que
1: y así, se puede,
2: y así lo hacéis más rápido.
1: Así se puede mandar. Nos vamos, cuidaros mucho. Agur, agur.

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0: En Radio Vitoria, notas necrológicas. La señora doña María Teresa Pedruzo Ocharan, Tere, viuda de don Arturo Oribe Oribe, ha fallecido en Vitoria-Gasteiz hoy 17 de junio de 2026. Descanse en la paz del Señor. Sus hijos José Ramón y Maribel, Luis María y Elena, nietos Mayalen y Sergio, Aitor y Ana, bisnieto Ekaitz, hermanos Julita, Luis, José Mari, Glory y Pili, fallecidos, hermanos políticos, sobrinos, primos, demás familia y su cuidadora Sandra ruegan una oración por el eterno descanso de su alma. La cremación tendrá lugar en la intimidad familiar. El funeral será mañana jueves, día 18, a las 6:30 de la tarde, en la iglesia parroquial de Nuestra Señora de los Desamparados, en Plaza de los Desamparados. Nuestro más sentido pésame para familiares y amigos de doña María Teresa Pedruzo Ocharan, Tere, viuda de don Arturo Oribe Oribe, que ha fallecido en Vitoria-Gasteiz hoy, 17 de junio de 2026. En Radio Vitoria han escuchado notas necrológicas.
1: Es la 1:00 p.m.
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1: Arratsaldeon, declaración inédita hoy en la Audiencia Nacional. De allí acaba de salir José Luis Rodríguez Zapatero, el primer presidente del Gobierno de España, citado como investigado en el alto tribunal. Acaba de terminar su comparecencia ante el juez Calama, al que ha tenido que explicar su papel en una supuesta trama de tráfico de influencias y blanqueo de capitales relacionada con el rescate de la aerolínea Plus Ultra. Dentro ha mantenido su versión, desvinculándose del rescate, y acaba de hacer un primer comunicado. Madrid, Mikel Arregui, Arratsaldeon.
3: Caixo, arratsaldeon. Sí, termina la declaración de José Luis Rodríguez Zapatero, que defiende con firmeza su inocencia en un comunicado que acaba de facilitar su entorno. Zapatero mantiene su completa inocencia. Se me acusa de muy graves delitos que no he cometido, asegura, mientras pide confianza a la ciudadanía con un contundente "no les decepcionaré". Una vez escuchada su versión, la Fiscalía y la Acusación Popular del PP han pedido que se le retire el pasaporte, decisión que queda ya en manos del juez Calama.
1: Este asunto ha llegado también al Congreso, donde la mesa rechazaba ayer la votación de una iniciativa para pedir elecciones a Pedro Sánchez. Hoy en el control.

0: El Partido Popular y el PNV han vuelto a hacerlo. Los jeltzales ponen los presupuestos como límite. Los populares llevarán al Senado una moción similar, no vinculante, para que los grupos se retraten sobre ese adelanto electoral al que piden a Sánchez por esta agenda judicializada. El Lehendakari mantiene los canales de momento de comunicación abiertos con el gobierno español. Lo confirmaba anoche en su entrevista en Euskal Televista y acaba de decir en el Parlamento que le ha pedido por carta al propio Sánchez que mantenga una serie de medidas para hacer frente a la crisis derivada de la guerra en Irán. Lo ha hecho en un pleno monográfico sobre la seguridad vital, el encarecimiento de la vida y todas sus derivadas, en el que ha defendido la acción de su gobierno para afrontar la situación.
1: 36 medidas para proteger el bolsillo de las familias vascas y favorecer la economía productiva, la industria y el primer sector. El presidente Sánchez ha anunciado un decreto anticrisis. Espero que todas estas medidas se incorporen al mismo.
0: Ese pleno, cuyas propuestas van a votarse esta tarde, se está celebrando en el Parlamento Vasco a petición de H. Bildu, que ha puesto el foco en el envejecimiento de la población y en el problema de la vivienda para pedir un cambio en los recursos públicos. Isaro Baza.
2: Que la seguridad vital pasa por reconocer que la ciudadanía vasca envejece y que, por ende, se precisarán más recursos públicos. La coalición soberanista propone modernizar la administración pública, impulsar una fiscalidad progresiva y, sobre todo, revisar políticas públicas como la vivienda. En este sentido, Chandiano pedía, así lo acaba de decir, por favor, al Lehendakari, que facilite la creación de un grupo técnico para analizar las diferentes propuestas en materia de vivienda. Los grupos del gobierno han pedido aún así a Bildu que asuma su parte de responsabilidad en la problemática de la vivienda, siendo especialmente duro el tono del socialista Eneko Andueza. Los grupos podrán presentar sus propuestas de resolución este mediodía, se debatirán esta misma tarde.
0: Los médicos han vuelto ya a la calle. Tercera movilización en esta semana de huelga, la última antes de que en septiembre convoquen una huelga indefinida en todo el Estado. En este contexto y para dar solución al conflicto, el Lehendakari proponía también ayer en ETV a la ministra de Sanidad que retire su estatuto marco, que no cuenta con apoyos, y que comience a negociar sobre ello de cero. La respuesta del Sindicato Médico de Euskadi es que ven la propuesta positiva, pero poco viable por la postura del ministerio. Mabel Arceniega es su secretaria general.
3: Lo vemos muy difícil en el punto en el que estamos que el Ministerio eche para atrás el estatuto marco. Positivo sí es, ojalá entre todos consiguiéramos que se empiece la casa, pues como hay que empezar desde los cimientos, desde cero, desbloquearía el conflicto en el que nos encontramos todos y todas.
0: Sin ser una respuesta directa a la propuesta del Lehendakari, la ministra en el pleno de control esta mañana volvía a reivindicar en su estatuto marco, molesta, ha dicho, porque es la única reforma sanitaria en 20 años.

0: Y esta mañana ha comenzado el traslado de los presos de Martutene en la nueva cárcel de Zubieta, inaugurada el lunes. Desde primera hora, un convoy policial ha iniciado el desplazamiento de las cerca de 230 personas en régimen cerrado entre fuertes medidas de seguridad, incluso con la presencia de un helicóptero. David Bramendi, Arratsaldeon.
1: Arratsaldeon, sí, dispositivo policial pocas veces visto aquí en San Sebastián para el traslado de los 230 presos de la vieja cárcel de Martutene a la nueva prisión de Zubieta. Dispositivo que arrancaba a primera hora de la mañana, sobre las 8:30, por carretera con varias furgonetas de la Ertzaintza y el apoyo aéreo de un helicóptero para que todo el camino estuviera despejado. La Guardia Municipal Donostiarra corta por momentos calles, cruces y rotondas. Con el vaciado de Martutene y su cierre definitivo, Donostia despide 78 años de historia. En el barrio, los vecinos satisfechos creen que el cierre de la cárcel será bueno, aunque reconocen que la prisión jamás ha dado problema alguno.
0: Y la Diputación de Vizcaya va a modificar los criterios para realizar declaraciones conjuntas de IRPF, flexibilizando las condiciones a las familias separadas o divorciadas con hijos para acogerse a esta modalidad. Hasta ahora dejaban de considerarles unidad familiar, lo que les perjudicaba en la declaración. Irache Martínez.
2: El pasado año, un cambio en la normativa aprobado por el Gobierno Foral y el Carrequín dejaba de considerar unidad familiar a los padres y madres divorciados con custodia compartida, por lo que no podían hacer la declaración conjunta. Esto les imposibilitaba poder beneficiarse de deducciones de las que sí disfrutan las unidades convivenciales. Pues bien, tras las quejas de las familias, el PNV y el PSE modificarán la norma porque consideran que se han generado situaciones que requieren ajustes y aprobaban dos propuestas de EH Bildu y PP que pedían esta modificación. Matizaban, eso sí, que estos cambios se limitarán a flexibilizar las pruebas para demostrar el mantenimiento exclusivo de los hijos e hijas por parte de un progenitor y a establecer un umbral económico específico que lo determine. Según el Gobierno Foral, estos cambios pretenden generar una mayor seguridad.

0: jurídica y equidad en la tributación.
1: Y ojo, porque a esta hora arranca el segundo episodio de calor de esta temporada, aún sin haber comenzado el verano. A esta hora se activa el aviso amarillo por temperaturas altas extremas en Álava a partir de mañana. Ese aviso se va a ir extendiendo al resto de territorios. De cara al fin de semana, podría transformarse en alerta naranja. El domingo va a ser el peor día. Santiago Gastelumendi es director de estrategia y coordinador de Euskalmet.
2: El episodio ya está aquí con ese aviso para zona 3 y zona 4, mitad sur de la CAP. De 13 a 19 ya tendríamos temperaturas máximas extremas con 34 grados para Llanada y con 35 grados para Rioja Alavesa. Esto puede durar varios días. Varios días es que calor durante los próximos 6-7 días. Pues este podríamos considerar que es el segundo de la temporada. De una temporada que está, como si dijéramos, adelantada. Volvemos a hablar de un episodio anómalo.
1: Con esta previsión de calor, los próximos días vienen cargados de citas culturales, muchas al aire libre. Es el caso de la Azkena Rock Festival, que arranca mañana en Gasteiz. También este fin de semana, Mito Aroa de Setak, uno de los espectáculos llamados a convertirse en acontecimiento musical del año, que ya está calentando motores. Desde primera hora de esta mañana, en las inmediaciones de San Mamés, suenan Apello Reparas y Los Suyos, que ya ensayan para el concierto del viernes. Allí está Xavier Madaria, Arratsaldeon.
3: Sí, San Mamés ruge, ya lo podéis escuchar con los ritmos de Setak. La puerta trasera del campo es un ir y venir del equipo de los de Pello Reparat, que ensaya con los suyos desde primera hora de esta mañana y hasta altas horas de la noche. Mínimo 16 horas de ensayo es lo que toca hoy, nos dicen desde el equipo, que lo quiere todo a punto para ese primer concierto el viernes y después otro el sábado. La maquinaria de Mito Aroa Iru en marcha, por tanto, aquí en la catedral.
1: Además, quedan 20 días para los Sanfermines y hoy hemos sabido quién lanzará el chupinazo de este año.
4: Los imprescindibles invisibles, quienes sostienen la fiesta desde el cuidado, la atención y el compromiso.
5: Estamos acostumbrados a estar en momentos críticos de las emergencias. Lo que no estamos acostumbrados es tirar un chupinazo. Pero yo creo que nos va a motivar el acordarnos de los pacientes, acordarnos de los profesionales.
6: La Subdirección de Urgencias de Navarra tendrá el honor de dar inicio a los Sanfermines de este año porque ha recibido el 32% de todos los votos emitidos en la votación popular, la tercera con más participación de las 7 ediciones que se han hecho. Escuchabais al alcalde Joseba Sirón, que destacaba el contraste del jolgorio de la fiesta y los momentos críticos que viven en ella las urgencias. Iruña premia, homenajea de esa manera a los invisibles pero imprescindibles de la fiesta. Emocionados, el subdirector de Urgencias, Clint Jean-Luis Fernández, que hacía extensivo el premio a todas las urgencias, a bomberos y a policía.
1: Titulares también del deporte, Iago Barostegui, Arratsaldeon.
7: Hola María, Arratsaldeon. Seguimos con Mundial. Una semana se cumple mañana de la competición. Marcadores de la pasada noche. Cabe destacar el triunfo de la Argentina de Messi, que metió 3 goles para el albiceleste. 3-0 Argelia, ganaba Argentina. 3 de Messi, 2 de Haaland para el 1-4 de Noruega sobre Irak. Austria le ganaba 3-1 a Jordania, la debutante. A las 7, la Portugal de Cristiano y de Gonzalo Guedes, jugador de la Real, juega contra Congo, cuya preparación mundialista ha estado marcada por un brote de ébola en su país. A las 10 de la noche, la Croacia del osasunista Budimir y del Churiurdin. Susic juega contra Inglaterra. Y ojo, porque Viñata San José podría ser en próximas horas el nuevo entrenador del Rayo Vallecano, 15 días después de la renovación de su compromiso con el equipo armero y dejando en caja 400.000 euros. En Gasteiz, comparecencia del director deportivo de Baskonia, en la que ha confirmado que Paolo Galbiati va a seguir en el banquillo de Baskonia. Hay oferta de renovación para Lubabu Cabarrot y Diakite y Omorowi se irán de Vitoria Gasteiz. Ángeles del Amo ficha por el Eibar femenino y se corre la primera etapa del Tour de Suiza, en el que reaparece Mikel Landa. Bubanara, además, el de Visma no va a correr el próximo Tour de Francia.
1: En cuanto al tiempo, ya les hemos dicho que empieza a apretar el calor. Seguimos con ese ambiente veraniego, más caluroso hoy en el interior, donde las máximas pueden llegar a los 33 grados y algo más agradable en la costa, donde las máximas rozarán los 25, aunque hasta ahora ya los superan. Tenemos a esta hora 32 grados en Pamplona, 31 en Vitoria-Gasteiz, 28 grados en Bilbao, 27 en Bayona y 23 grados en Donostia. En carreteras hay retenciones en la A1 a la altura de Jundiz, en sentido Irún. Las obras que se están realizando en esa zona han obligado a cortar el carril izquierdo y el tráfico es lento en ese punto. Ténganlo en cuenta. Gracias por elegir un día más Radio Euskadi y Radio Vitoria para informarse. Joseba Urruela y Unai Uriarte están en la dirección técnica, Ane Azúa en la coordinación.
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1: Apenas un minuto antes del arranque de este informativo, un minuto antes de la una, salía Zapatero de la Audiencia Nacional. Allí ha declarado desde las 9 de esta mañana, investigado por tráfico de influencias, blanqueo de capitales, delito fiscal y contrabando. Se le vincula con el rescate de la compañía aérea Plus Ultra. Solo ha respondido a las preguntas.

0: al juez y de su abogado y ha mantenido su versión desvinculándose de cualquier trama y negando su intervención en ese rescate. Y aunque no se ha parado ante la prensa, ha hecho ya un primer comunicado. Madrid, Mikel Arregui, Arratsaldeon de nuevo.
1: Arratsaldeon, sí, han sido apenas 3 horas de interrogatorio donde José Luis Rodríguez Zapatero ha respondido a las preguntas del juez Calama y a su abogado. Ya después, apenas acabada su declaración, el entorno del expresidente ha difundido un comunicado donde con vehemencia Zapatero defiende su inocencia. Se me acusa de muy graves delitos que no he cometido, asegura, mientras pide confianza a la ciudadanía con un contundente no les decepcionaré. En el comunicado, Zapatero dice que siempre ha actuado con decencia y honradez y que ahora tiene la tarea de demostrarlo con transparencia. En este texto, Zapatero niega que tenga dinero fuera de España e informa de que ha entregado al tribunal una autorización universal para que constate la inexistencia de sociedades o activos en su nombre y también ha asegurado que no ha hablado hasta ahora por respeto al juez. Una vez escuchada su versión, la Fiscalía y la acusación popular del Partido Popular han pedido que se le retire el pasaporte, decisión que queda ya en manos del juez Calama, que dará cuenta de ello en los próximos minutos.
0: La de Zapatero es una declaración inédita. Nunca antes un expresidente español había sido investigado en una causa por corrupción. No se le había visto desde el día en que en el día de esos registros hiciera un vídeo defendiendo su inocencia y anunciando explicaciones. Hoy ha entrado a pie en la audiencia ante una gran expectación, Mikel.
1: Sí, la de esta mañana ha sido una foto histórica. Por primera vez, un expresidente del gobierno atravesaba la puerta principal de la Audiencia Nacional como imputado. Zapatero llegaba aquí en coche oficial minutos antes de las 9 de la mañana. Lo hacía sonriente, saludando brevemente a las cámaras y aguantando algún que otro insulto aislado por parte de algún ciudadano. A las puertas de la Audiencia Nacional, el paisaje habitual en los últimos juicios e investigaciones contra la supuesta corrupción del PSOE y del gobierno, una nube de periodistas. Nos hemos congregado aquí a las puertas de la Audiencia Nacional, que hemos visto cómo Zapatero ha salido por una puerta lateral apenas un par de minutos antes de la 1 del mediodía, por donde ha dado esquinazo a los fotógrafos accediendo a su coche oficial antes de tomar ya camino hacia su casa.
0: Zapatero entró en la causa el pasado 19 de mayo con el registro de su despacho y de la empresa de sus hijas. Es la cara más visible de una investigación que apunta a una estructura organizada dedicada presuntamente a influir en decisiones administrativas y financieras con una red de intermediarios, sociedades y contactos políticos de alto nivel que operaban también en el extranjero. Irache.
2: Sí, la querella que dio origen al caso se remonta a 2024, cuando Suiza y Francia le solicitaron a España cooperación para investigar una red internacional de blanqueo de capitales ligada a Venezuela. Esto puso sobre la pista a la Fiscalía Anticorrupción, que tirando del hilo detectó dinero opaco vinculado al rescate público de la aerolínea Plus Ultra por 53 millones de euros 3 años antes. Cree el juez que Rodríguez Zapatero utilizó su influencia sobre el Ejecutivo de Sánchez para cerrar el rescate en plena pandemia. A cambio, habría cobrado 500.000 de la empresa de un amigo oficialmente por hacer informes, aunque se sospecha que era una tapadera para poder ingresar ese dinero a cambio del rescate. Se le acusa por ello de tráfico de influencias y blanqueo de capitales. Pero además, el juez ha sumado a esta causa la pieza por las joyas millonarias halladas en el despacho de Zapatero en Ferraz, un collar de oro blanco con diamantes y 2 esmeraldas valorado en cerca de 280.000 euros, pendientes, colgantes, sortijas y relojes. Se le atribuyen sendos delitos fiscales y de contrabando.
0: Zapatero, que ha vuelto a ser mencionado en el Congreso en la sesión de control, donde el Partido Popular ha vuelto a reclamar elecciones a Pedro Sánchez ante las investigaciones judiciales en su entorno. También el PNV le reclama ese adelanto. Hoy lo vinculaba a la no aprobación de unos presupuestos que Sánchez confía todavía en sacar adelante, Irache.
2: Sí, con un irónico ánimo Pedro Núñez Feijóo le alentaba a Sánchez, el que entiende es el presidente con más sospechas de corrupción, le echa en cara la declaración en la Audiencia Nacional de Zapatero y le recrimina vetar una votación propuesta por Pepe Junts para reclamarle la disolución de las Cortes. Evitando referirse al investigado expresidente socialista, Pedro Sánchez le respondía que habrá elecciones, pero el año que viene.
3: En este mismo instante, un expresidente está delante de un juez acusado por 6 graves delitos de corrupción. Tenemos derecho a votar aquí la continuidad de la legislatura, pero usted es un cobarde. Ya no es que no quiera que votemos en urna, sino que además no quiere que votemos en el Congreso.
4: Las elecciones se van a celebrar, señoría. La pregunta es, ¿qué país se va a presentar en 2027 respecto al 2018? Es un mejor país en términos de crecimiento, de empleo y de desigualdad.
2: Por su parte, la portavoz del PNV en el Congreso le advertía de que no tiene la mayoría suficiente para culminar la legislatura. Maribel Vaquero le pide presupuestos o elecciones.
5: Usted está acabando con la fe de este grupo parlamentario. Presente los presupuestos, pero si no...

0: consigue un acuerdo suficiente en esta Cámara, disuélvala y convoque elecciones.
1: Respondía Sánchez que su intención es negociar con los grupos los presupuestos, pero también un nuevo decreto que aprobarán el día 29 para prolongar las medidas frente a la crisis en Oriente Próximo.
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3: En el Parlamento Vasco, pleno monográfico a petición de H. Bildu sobre la llamada seguridad vital, la subida de precios, el impacto en las personas o en la mejora de los servicios públicos. En la defensa de su iniciativa, la coalición ha puesto el foco en el envejecimiento de la población y en el problema de la vivienda para pedir un cambio radical en los recursos públicos, Isaro Baza.
4: Sí, pleno a propósito de H. Bildu, la coalición soberanista defiende que la seguridad vital pasa por reconocer que la sociedad vasca envejece y que, por ende, en las próximas décadas se precisarán más recursos públicos. Chandiano.
5: Y existe un elefante en la sala que no se quiere nombrar, el factor sociodemográfico y su afección en la sostenibilidad de los servicios públicos. La sociedad vasca está envejeciendo.
4: Ante este reto, Bildu cree que la responsabilidad política exige mirar más allá de la próxima legislatura y pensar en la próxima generación. La coalición soberanista ha puesto encima de la mesa tres respuestas: modernizar la administración pública, impulsar una fiscalidad más progresiva, que los que más tengan más aporten, y revisar las políticas públicas. En este último punto, desde H. Bildu se pone el foco en la vivienda.
5: Gastamos mucho más en prestaciones y subvenciones que en promoción de vivienda. El resultado es que el gasto crece de forma exponencial, al igual que lo hace la lista de Echevide. No funciona. No es sostenible.
4: La crisis de la vivienda es un problema generacional y de contrato social, decía Ochandiano. Por ello, le ha pedido, por favor, al Lehendakari que permita la creación de un grupo técnico para que analice las propuestas de vivienda, tanto de Bildu como de los grupos del Gobierno.
3: La vivienda ha marcado ese debate, Isaro, especialmente crítico con EH Bildu ha sido el Partido Socialista de Euskadi. El PNV le da la bienvenida a la gestión de esta problemática. El Partido Popular critica, en cambio, la deriva del gobierno precisamente hacia la izquierda.
4: Sí, la vivienda ha sido vértice también en los discursos de los grupos. Ha destacado el tono especialmente duro del portavoz del PSE, Eneko Andueza, tildeaba las propuestas de Bildu de laboratorio, de pancarta e incluso de demagogas.
6: Ahora despiertan ustedes con sus sesudos diagnósticos y análisis de laboratorio.
7: Mire, señor Ochandiano, yo no voy a ser tan diplomático como el consejero de vivienda. Yo, desde luego, que me alegro que en su última reunión acercaran posturas, pero no le voy a aceptar ni una sola enmienda a la totalidad a la política de vivienda.
4: Pedía Bildu además que asuma su responsabilidad en la emergencia de vivienda porque gobiernan en gran parte de los municipios vascos. Hablaba de corresponsabilidad también Joseba Díaz de Antxustegi desde el PNV.
8: También que quienes tenemos responsabilidades de gobierno reconozcamos los problemas. Esa moneda tiene dos caras. Implica que quienes tienen responsabilidades de oposición también tienen que reconocer que este no es un problema que se da solo en Euskadi.
4: Los grupos del gobierno sacaban pecho de las medidas impulsadas para la vivienda. En cambio, el PP las ha criticado duramente. Javier de Andrés.
9: Han impedido la urbanización, han impedido la libre construcción. Y ahora dicen que el mercado no funciona. Hombre, claro, porque se lo han cargado usted. Y ahora dicen, hay que intervenir porque el mercado no funciona.
4: Por su parte, Sumar y en la línea de H. Bildu ha defendido ampliar el parque público de vivienda y poner coto a la especulación. Los grupos podrán presentar sus propuestas de resolución este mediodía, se debatirán esta tarde.
3: El Lehendakari ha salido en primera persona a defender la acción de su gobierno para paliar la situación y ha anunciado que ha pedido por carta a Pedro Sánchez que mantenga una serie de medidas para hacer frente a la crisis derivada de la guerra en Irán. Confía en que ese decreto que Sánchez anunciaba para

0: Dakari, que las previsiones económicas anticipan un escenario de inflación creciente y sostenida durante los próximos meses. Por ello, Manuel Pradales le ha remitido al presidente Pedro Sánchez un documento bautizado como Respuesta a Ormuz y que recoge 36 medidas.
1: 36 medidas para proteger el bolsillo de las familias vascas y favorecer la economía productiva, la industria y el primer sector.
0: Entre esas medidas estarían, por ejemplo, la reducción del IVA de la carne y el pescado al 4%, el ahorro de hasta 30 céntimos por litro en carburantes en todos los vehículos, de 20 céntimos en el caso de los vehículos profesionales, o recuperar la rebaja del IVA de la electricidad y el gas natural. Además, se prevén ayudas a la industria electrointensiva y medidas de apoyo al primer sector. Estas son algunas de ellas.
1: Eliminación del importe mínimo de 100 euros en la ayuda al gasto en fertilizantes. Aplazamiento extraordinario de 6 meses en las cuotas a la seguridad social de estos colectivos.
0: El Endacari tendía la mano así a Pedro Sánchez.
1: El presidente Sánchez ha anunciado un decreto anticrisis. Espero que todas estas medidas se incorporen al mismo.
0: Para que incluya algunas de estas medidas en el decreto que se prepara en Madrid para frenar las consecuencias de la guerra.
2: Las propuestas de ese pleno van a votarse esta tarde, algunas podrían ser sobre vivienda. Hoy hemos conocido unos datos relevantes. Para poder comprarse una casa habría que cobrar más de 5.000 euros al mes en Donostia, 3.200 en Bilbao, son los cálculos que han hecho los tasadores de viviendas, que describen el salario necesario para poder hacer frente a una hipoteca de una forma sostenible para una economía familiar. Todas las capitales vascas están en esa estadística, muy por encima de la media estatal. Rodrigo Manero.
3: Sí, la sociedad de tasación Tinsa ha hecho el cálculo a partir del precio medio del metro cuadrado en cada capital y teniendo en cuenta una vivienda de 100 metros con una hipoteca por el 80% del valor. Luego ha estimado que la cuota no supere el 35% de los ingresos del hogar, que es el esfuerzo máximo que una familia debería dedicar a la vivienda para poder vivir sin apuros económicos. Y este es el resultado. En Donostia, para pagar una hipoteca media en estas condiciones, hay que cobrar casi 5.100 euros al mes, netos después de impuestos. Esto es más del doble que la media estatal, que se sitúa en 2.000 euros, y convierte a San Sebastián en la ciudad más cara, seguida de Madrid y Barcelona. En Bilbao también se supera la media, aunque no por tanto, y hacen falta unos ingresos mensuales de 3.200 euros al mes. Mientras en Vitoria-Gasteiz el salario necesario es de 2.500, lo mismo que en Pamplona. Según los tasadores, Zamora es la capital española más barata y allí para comprarse una vivienda sin apuros basta con ingresar 1.300 euros al mes.
2: Los médicos han vuelto a salir hoy a la calle, siguen en huelga e insisten en que la convertirán en indefinida tras el verano. El estatuto marco de la ministra de Sanidad, además, se ha quedado sin el apoyo de las comunidades autónomas, incluidas las socialistas, y los sindicatos que firmaron inicialmente el acuerdo también se lo han retirado. En ese contexto, el Lehendakari, en su entrevista anoche en Euskal Televista, lanzaba su propuesta para desbloquear este conflicto. Pedía a la ministra de Sanidad, a Mónica García, que retire ese estatuto marco y que comience una nueva negociación. En las reacciones, los médicos vascos lo ven positivo, pero difícil. La ministra hoy ha vuelto a defender su propuesta, Natalia Serrano.
4: Sí, el Lehendakari lanzaba su propuesta en un contexto sin apoyos, con una huelga indefinida a la vista en otoño. Proponía a Mónica García que retire el estatuto marco y que comience a negociar de cero, buscando un consenso.
5: Que lo que tendría que hacer la ministra en estos momentos es retirar el estatuto marco, empezar de cero una negociación, crear un grupo de expertos, y yo le brindo a la ministra el apoyo del Gobierno vasco para hacer esa ciaboga.
4: Y a partir de ahí las respuestas, el Sindicato Médico de Euskadi, que también participa en el Comité de Huelga Estatal, la ve positiva, pero poco viable. Mabel Arceniega, secretaria general del SME, decía en Radio Euskadi, difícil por la postura del ministerio.
6: Lo vemos como positivo. Lo vemos muy difícil en el punto en el que estamos que el Ministerio eche para atrás el Estatuto Marco. Desbloquearía el conflicto en el que nos encontramos todos y todas.
4: Y aciertan en esa posible negativa del Ministerio. La respuesta directa a la propuesta del Lehendakari llegaba del compañero de coalición de la ministra de Sanidad. El parlamentario de Sumar, John Hernández, decía:
7: Proponer esa retirada es dar un paso atrás en la mejora de las condiciones laborales de todo el personal sanitario de la sanidad pública.
4: Y ya de manera indirecta, la propia ministra de Sanidad en el Congreso respondía a una petición de dimisión por el Partido Popular. Decía que hay que defender este...

0: estatuto marco porque es la única reforma en 20 años.
1: ¿Qué es lo que les molesta? Que sea la primera reforma laboral sanitaria en 20 años.
0: Y ha negado que ella haya fracasado.
2: En este contexto de negociación bloqueada, también sigue la plataforma de Médicos Unidos por sus Derechos, que ha vuelto a tomar hoy las calles, ha recorrido el centro de la capital vizcaína. Los facultativos también han cargado contra el consejero Martínez, al que le echan en cara estar queriendo arreglar el problema en España, un problema que no se soluciona aquí en Euskadi. Javi Fernández, de la plataforma MUZ, ha leído un comunicado previo a la protesta.
3: En este momento crítico, resulta especialmente llamativo que el consejero Alberto Martínez pretenda erigirse ahora en referente de la defensa de los intereses sanitarios del Consejo Interterritorial, liderando debates y reclamaciones ante el Ministerio, cuando en Euskadi, aquí, seguimos esperando soluciones reales a nuestros problemas más urgentes. ¿Cómo puede alguien aspirar a liderar una reivindicación estatal cuando no ha sido capaz de resolver el conflicto que tiene con sus médicos aquí en Osakidetza?
2: 1:26 de la tarde, ojo, porque arranca el segundo episodio del calor de esta temporada, un episodio que promete acompañarnos al menos durante 6 días. Hoy se activa ya el aviso amarillo por temperaturas altas extremas en el interior. Después se irá extendiendo hasta el resto de territorios. Especialmente delicado va a ser el fin de semana. ¿Cómo se está ahora en la calle, José Gutiérrez? Arratsaldeón.
4: Arratsaldeón, va, y el episodio de calor, como decimos, ya está aquí. Hoy los termómetros alcanzarán los 34, 35 grados en Araba, donde, como decimos, ya se ha activado el aviso amarillo por temperaturas altas extremas. Y aunque Vizcaya y Guipúzcoa libran de momento entrar en el umbral del aviso, aquí en Bilbao a esta hora los termómetros marcan ya 30 grados. Y es que mañana el aviso amarillo se amplía al interior de Vizcaya y de Guipúzcoa y se añade otro más. Amarillo también por temperaturas altas persistentes. Santiago Gaztelumendi, coordinador de Euskalmet.
5: Y mañana ampliaríamos esos amarillos también a interior de Vizcaya e interior de Guipúzcoa, excluyendo la franja litoral, en la que también va a hacer calor, pero tendríamos máximas de 29, que están un poco por debajo del umbral.
4: Un episodio sofocante, adelantado a lo que corresponde a la aún primavera y que se prolongará al menos 6 o 7 días. El pico de calor llegará el domingo.
5: Viernes, sábado, domingo, lunes, con seguridad tendremos también activos algunos amarillos, y el domingo tiene pinta de que sea el día de mayor calor, pues algún día puede evolucionar hacia naranja. Veremos si el domingo tal vez, o a partir de ahí por persistencia.
4: Ya en mayo encadenamos 7 días de calor extremo y ambos episodios comparten características como temperaturas máximas por encima de los 35 grados y mínimas que rondarán los 20, pero esta vez el episodio es más inestable y podría venir acompañado de tormentas que ayudarán a refrescar y mitigar un poco el sofocante calor.
2: Vamos ahora con una última hora. Acabamos de conocer que la Ertzaintza ha detenido a un hombre de 39 años acusado de agredir sexualmente a una menor en una lonja en Basauri, Maialen Galparsoro.
6: Sí, según el Departamento de Seguridad, la agresión habría ocurrido la madrugada del pasado sábado. Y tras presentar la correspondiente denuncia, la Ertzaintza ha podido identificar y localizar al presunto agresor, como decimos, un hombre de 39 años que fue detenido ayer, acusado de un delito de agresión sexual a menor de edad. El arrestado se encuentra ahora en dependencias policiales y será puesto en las próximas horas a disposición judicial.
2: Yéndonos hacia la vieja cárcel de Martutene, construida en pleno franquismo por presos republicanos, cierra sus puertas para siempre. Desde primera hora de esta mañana, sus 230

0: Ertzaintza y el apoyo de un helicóptero, David Beramendi.
1: Sí, es el punto final a 78 años de historia. El adiós definitivo a la vieja cárcel de Martutene, construida en 1948 por presos republicanos de Ondarreta, con un dispositivo policial pocas veces visto aquí en San Sebastián. En varias furgonetas de la Ertzaintza y el apoyo aéreo de un helicóptero, traslado de los 230 presos de Martutene a Zubieta. Para que el camino estuviera despejado, la Guardia Municipal ha cortado calles, cruces y rotondas. Con su vaciado, la vieja cárcel aguarda ahora su derribo. Los vecinos del barrio, satisfechos.
2: La historia ha sido, yo la conozco de siempre, de crío, cuando estaba la Guardia Civil, tal y cual, me parece bien.
3: Que se vayan y ya está.
4: Bueno, pues sí, ya que cambien de sitio, la verdad, y a ver si ya no se acuerdan de nosotros en ese sentido.
5: Hombre, mejor. Si se llevan de paso al cuartel, ya perfecto.
6: Sí, pero nunca pasó nada raro, ¿eh? Pena, no sé qué decirte.
7: Qué pena, no. Si además allí van a un sitio muy estupendo.
1: La cárcel ya es historia. En su parcela se van a construir casi 500 viviendas.
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9: Es la 1:30, arratsaldeon.
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9: Todo preparado en Vitoria-Gasteiz para que comience mañana la edición 24 de la Skena Rock Festival con The Hives o Alex Cooper, entre otros. Una edición que volverá a extenderse al centro de Vitoria-Gasteiz con conciertos de acceso libre en la Plaza de la Virgen Blanca. Espectáculos que van a traer este fin de semana a más de 50.000 personas, con el 90% de las plazas hoteleras ocupadas. Sonia Díaz de Corcuera, concejala de Cultura del Ayuntamiento.
11: La ciudad huele ya a Skena, ya se empieza a ver movimiento, no solamente en Mendizábala, sino también en lo que es el centro de la ciudad. Tenemos los hoteles al 90% de ocupación, esto es un dato de ayer, todavía queda fin de semana. El Skena Rock Festival es una cita ineludible de primer nivel cultural en nuestra ciudad.
9: El Skena Rock Festival contará con la presencia en directo de Radio Vitoria, que llevará a cabo una cobertura especial en directo mañana de 7 a 10 y media de la noche y el viernes y sábado de 7 a 11, con entrevistas, conexiones en vivo y fragmentos de conciertos que harán llegar la esencia de la Skena a quienes estén dentro y fuera del recinto. Y faltan gruistas en la ciudad, los operarios que con la grúa municipal se dedican a retirar, ya lo saben, vehículos mal aparcados, accidentados o que obstaculizan la vía pública. Las bajas médicas y la escasez de trabajadores en el sector han puesto en un aprieto a este servicio municipal del que se encarga Tuvisa. A todo esto se suma la imposibilidad de encontrar sustitutos. Izaskun Reyes, concejala responsable de Tuvisa.
12: Que se da una situación excepcional. 9 bajas, 3 personas de libranza y un operativo en el turno de tarde. Cierto es que no había personal para trabajar en el turno de mañana. Ninguna de las personas que teníamos en bolsas de trabajo accedió o pudo.

0: días. Santiago Gaztelumendi, director de estrategia y coordinador de Euskalmet.
1: Ya tendríamos temperaturas máximas extremas con 34 grados para Llanada y con 35 grados para Rioja Alavesa. Esto puede durar varios días. Varios días es que calor durante los próximos 6, 7 días.
0: Hoy, al menos, el viento del norte dará un respiro a última hora de la tarde. Ahora en Vitoria, el termómetro marca 30 grados. No es buen día para hacer deporte al aire libre. Emilio Pascual, arratsaldeon.
2: Arratsaldeon, Esti.
0: La noticia deportiva hoy tiene nombre propio. Paolo Galbiati, que seguirá en el Baskonia.
2: Comparecencia indoor del director deportivo de Baskonia, por lo tanto no han pasado calor. Balance de temporada de Baskonia a cargo de Félix Fernández. Galbiati seguirá. No hay debate con respecto al futuro del técnico italiano. No se va a ejecutar la cláusula de corte. Bueno, hay que decir que muchas veces en el deporte profesional todo aquello que se dice en el mes de junio no tiene por qué corresponderse con lo que ocurre en el mes de octubre. Pero esto es lo que se ha dicho esta mañana. Xavi Puyol ha pedido romper el contrato para irse al Barcelona. Habrá que negociar. Puede haber batalla para largo con el conjunto culé. Se ha mostrado cierta insatisfacción por la deslealtad, se ha dicho, de la escuadra barcelonista. A partir de ahí, nuevo proyecto, sin Forres, sin Diakité, sin Amorulli, y dice Félix Fernández, no dar a Cabarrot por perdido. Parece complicado que continúe teniendo en cuenta las ofertas que maneja de clubes de la Euroliga. Con Howard hay que hablar, así que en definitiva, largo verano. Estaremos también con el fútbol, con el campeonato del mundo, con el mago Messi, por supuesto aquí con la opinión de Martín Herrera. Mikel Landa vuelve en el Tour de Suiza después de la caída en la Itzulia. También hoy arranca el Tour de Eslovenia. La montaña, la pelota y el capítulo polideportivo. Todo esto y mucho más, como siempre, en 2:15, aquí en Radio Vitoria.
0: Gracias, Emilio.
2: A ti.
0: Última hora en las carreteras alavesas. Mikel Sáez, arratsaldeon.
3: Arratsaldeon, pues en nuestras carreteras hay que destacar dos incidencias. La primera de ellas se localiza en la A1, a la altura de Júndiz, en dirección a Irún. En este punto se están realizando obras, lo que está generando retenciones que en estos momentos alcanzan ya el kilómetro. Y la segunda incidencia se sitúa en la AP68, a la altura de Cuartango, dirección Burgos. En ese punto hay un camión averiado y también se están generando pequeñas retenciones.
0: Gracias, Mikel. 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
0: Vitoria Gasteiz cuenta ya las horas para el inicio del Azkena Rock Festival. A pocas horas de que arranque uno de los eventos musicales más importantes del año, organización e instituciones han presentado una cita que volverá a convertir a Vitoria Gasteiz en lugar de encuentro para miles de amantes del rock llegados desde dentro y fuera de Euskadi. Estíbaliz Ruiz de Azúa.
5: 3 días de festival, más de 50 artistas y bandas invitadas, cerca de 50.000 asistentes y calor, mucho calor. Es lo que se espera para esta edición, la número 24 de la Azkena Rock Festival, con The Hives, Social Distortion y Alice Cooper como cabezas de cartel. El Azkena Rock Festival es música, directos intensos, buen ambiente, un paso del centro de la ciudad, pero también una cita que convierte a Vitoria-Gasteiz en capital de rock cada mes de junio. Rock en todas sus vertientes.
6: Yo creo que la Azkena es la celebración del rock. Del rock en todas sus vertientes. Del rock que puede ir desde el metal hasta el country, desde el punk hasta ese estilo más rockabilly, desde ese rock de garaje salvaje a ese rock con raíces americanas. Eso es el Azkena.
5: Jordana Burgoa, cabeza visible de la organización, sabe de lo que habla, de un público fiel que cada año repite.
6: Se ha creado una comunidad muy, muy leal, muy fiel, y es que hay una comunidad azkenera que está y se le espera y viene.
5: Un rock que se vive en familia, que espera impaciente cada novedad del programa, con grupos que nacieron sabiendo que querían tocar en este festival, como nos recordaba el programador de Last Tour, Llave de la Cabada.
7: Hacer Alcalá Norte, que es una banda que la gente quizá no asocia tanto a los festivales de rock, pero ellos lo primero que hicieron cuando se conformaron como banda era decir, queremos tocar en el festival.
8: Baila tapa, mi chica y un mantón.
5: Con propuestas únicas como la banda norteamericana Sugar, que llevaba más de 23 años sin pisar un escenario en la península, o Imelda May tocando un repertorio rockabilly. O Hoy Mendizábala era un ir y venir del personal que montaba escenarios, carpas, que colocaba barras y baños. Un sonido que en unas horas se convertirá

0: en sonido de rock con esta nueva edición, la 24, de la Askena Rock Festival.
1: Gracias, Estíbaliz. Vamos ahora con otras noticias, porque el Ayuntamiento de Vitoria ha puesto en marcha un programa piloto del Servicio de Ayuda a Domicilio, SAD, en los barrios de Coronación y Arana. Se crean equipos de profesionales estables para atender a las personas usuarias y se mejora así, Edurne Trascastro, la atención y calidad del servicio y las condiciones laborales de las trabajadoras.
2: Es un modelo que está en funcionamiento en Barcelona y Logroño y que ahora se pone a prueba en Gasteiz, con una experiencia piloto con 28 personas usuarias del servicio de ayuda a domicilio en Arana y 26 en Coronación. Se crean equipos estables que permiten conocer mejor las necesidades de las personas mayores, generar vínculos y preservar su intimidad, al no haber rotación de trabajadoras. Irune Marchena, coordinadora de Políticas Sociales.
3: La filosofía es que cada persona tiene una o dos trabajadoras familiares de referencia asignadas, es decir, siempre van a ser las mismas trabajadoras las que entren al domicilio, porque una de las cosas que sí que queríamos mejorar era el tema de rotación de trabajadoras familiares en los domicilios, porque a las personas mayores es una cosa pues que les preocupa, ¿no? Por un poco por lo que supone de entrar en su intimidad.
2: Y las trabajadoras también notarán mejoras porque se reduce el tiempo de traslado hasta los domicilios y hay mayor coordinación. Lucho Rollero, concejal de Políticas Sociales.
4: La reducción de desplazamiento, la mayor estabilidad organizativa, la disminución de cambios continuos de profesionales y una mejor planificación de los servicios contribuyen a mejorar las condiciones de trabajo.
2: Proyecto que tiene una duración inicial de 6 meses, periodo en el que se realizarán 2 evaluaciones para ver si se continúa y extiende a otros barrios de la capital alavesa.
1: Y tras más de un año de obras, el próximo 10 de julio reabrirá sus puertas al público el renovado Bizan Zaramaga. Este espacio, situado en su ubicación de siempre, presenta importantes mejoras de accesibilidad y va a ofrecer servicios modernizados. Su principal novedad es que se incorporará atención social de base para las personas usuarias. Miquel.
5: El 10 de julio Zaramaga recuperará un espacio estratégico para el barrio y sus habitantes, especialmente los mayores. Según ha anunciado el Ayuntamiento, ese día se producirá la reapertura del Bizan. El inmueble de casi 900 metros cuadrados de superficie, situado en la calle Cuadrilla de Vitoria, ha sido sometido a una profunda transformación que ha supuesto una inversión de 1.600.000 euros. El resultado es un espacio accesible, moderno y adaptado a las actuales necesidades y cuya principal novedad va a ser que incorpora el servicio social de base. De esta manera se acerca a los y las trabajadoras sociales a los eventos diarios del centro y se facilita una atención directa a las personas mayores del barrio usuarias del centro. Además, el renovado Bizan Zaramaga mantendrá sus 70 plazas de comedor y contará con salas polivalentes, espacios audiovisuales, salas de encuentro y lectura, cafetería, peluquería y podología. Durante las obras, usuarias y usuarios han estado en un local provisional en Reyes Católicos. Ese local cerrará el 4 de julio. Solo ofrecerá servicio de comedor entre el 4 y el 7 de ese mes. El 8 y el 9 de julio se realizará la mudanza, por lo que no habrá comidas, y el 10 de julio se producirá la apertura de las renovadas instalaciones del Bizan Zaramaga.
1: Y faltan gruistas municipales en la ciudad. Hablamos de aquellos operarios que se dedican a retirar vehículos mal aparcados o que obstaculizan la vía pública. Y es que las bajas médicas y la escasez de trabajadores han puesto, como avanzábamos en portada, en un aprieto al servicio municipal a cargo de Tuvisa, María Garde.
6: 11 gruistas conforman la plantilla del Servicio Municipal de Retirada de Vehículos y en condiciones normales, de lunes a viernes, hay 4 grúas operando de mañana y 4 por la tarde, 2 los fines de semana. Cabe destacar que por la noche asume estas tareas la policía local. Pero, ¿qué es lo que está ocurriendo? Según Izaskun Reyes, la concejala responsable de Tuvisa, gran parte de la plantilla está de baja por razones médicas, lo que ha tensionado el servicio.
7: El jueves 4 de junio, que se da una situación excepcional. 9 bajas, 3 personas de libranza y un operativo en el turno de tarde. Cierto es que no había personal para trabajar en el turno de mañana.
6: A esta situación excepcional por la que hoy preguntaba Euskal Herria Bildu se suma la falta de personas disponibles en la bolsa de trabajo para sustituir las bajas.
7: Ninguna de las personas que teníamos en bolsas de trabajo accedió o pudo ser contratada para estas sustituciones. Se publicó una oferta de empleo en Lanbide y en la plataforma Infojobs. Se ha recurrido a la autoescuela que realiza las labores formativas, tampoco ha dado resultado.
6: Falta de relevo que llevó a contratar los servicios de una empresa privada que finalmente

0: Finalmente no tuvo que realizar la retirada de ningún vehículo. Desde la gerencia de Tuvisa se sigue trabajando para encontrar soluciones y agradecen a la plantilla sus esfuerzos para cubrir y llegar a todos los turnos.
1: Comprar una vivienda de 100 metros cuadrados con ayuda de una hipoteca exige un salario familiar neto de 2.479 euros en Vitoria. Es una de las conclusiones de un informe publicado por la filial de tratamiento de datos de la tasadora Tinsa. La ciudad que exige un mayor nivel de ingresos para adquirir una vivienda es, quizá lo pueden imaginar, Donosti, con 5.074 euros mensuales, que es el doble que la media nacional y cuatro veces más que Zamora, que es la capital más accesible, con 1.279 euros mensuales. Tras Donosti están Madrid y Barcelona. Y además, el Ayuntamiento de Vitoria parcheará la calle del Cristo en Avechuco ante el mal estado del firme.
0: Se trata de una de las arterias principales del barrio, muy utilizada por vecinos y vecinas y por la que también pasa el tranvía, una calle cuyo pavimento se encuentra en muy malas condiciones, según ha denunciado el Partido Popular, con socavones, baches y raíces. Desde Espacio Público señalan que utilizarán el sobrante de otra partida, una para construir un aparcamiento para parchear esta calle. Beatriz Artolazabal, concejala responsable.
2: Sé que es insuficiente, sé que para ustedes les va a parecer poco. Es verdad que necesitamos una actuación más integral. En este momento vamos a intentar parchear y veremos si en futuras ocasiones, dentro de todo el listado de actuaciones que tenemos en los barrios, esta entraría como una de las prioridades.
1: Y las familias del Colegio Virgen Niña cuentan ya con una zona Kiss and Go. ¿Qué es esto, María?
0: Se trata de un espacio de aparcamiento para dejar y recoger a los alumnos en el centro de forma rápida y segura. Podrán estar en esta zona un máximo de 15 minutos, una medida que llega tras las quejas recibidas por parte de familias y del propio centro, ya que en los últimos meses se han desarrollado distintos cambios de tráfico en la zona que han dificultado el día a día de estas familias. Además, tras el Askena Rock, se habilitará de nuevo las 62 plazas de aparcamiento destinadas a este fin en Mendizábala.
1: Y sobre los cambios que este año se han introducido en el IRPF, por el que se deja de considerar unidad familiar a efectos tributarios a quienes estén separados con hijos, en una nota el PNV ha anunciado que ha acordado con el Partido Socialista modificar la normativa y flexibilizarla en concreto, y respetando el marco general de la revisión fiscal de 2025, señalan que van a actualizar los criterios para permitir acreditar cuando una sola persona asume de forma exclusiva el mantenimiento económico de los menores. Así, aquellas personas que sostienen en solitario los gastos de sus hijos e hijas podrán seguir accediendo a la tributación conjunta como unidad familiar, garantizando que su situación económica real sea tenida en cuenta. Una modificación que, en cualquier caso, necesitará del apoyo de algún grupo de la oposición.
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1: Y en Llanada Alavesa se pone en marcha el proyecto Escura. Se trata de un plan colaborativo e innovador entre Euskaldendak, la Asociación de Comerciantes Comarcal Autada Bizirik, y la Cuadrilla de la Llanada, financiado por el Gobierno Vasco, que busca que todos sus vecinos y vecinas tengan un acceso fácil a servicios y productos básicos. Susana Armentia.
4: Sí, y es que la Llanada cuenta con más de 60 núcleos rurales en los que residen apenas 13.000 habitantes y buena parte de esos pueblos no alcanza el centenar de vecinos y vecinas. Araya, Gurain y Duranchi concentran las compras, pero se constata también un cierre progresivo del pequeño comercio. Gustavo Fernández Villate es presidente de la cuadrilla de la Llanada Alavesa.
5: Y lo que hemos detectado es que hay un debilitamiento de ese comercio porque no hay un relevo generacional. El reparto a domicilio por las grandes distribuidoras está teniendo también mucha afección y hay fugas a centros comerciales del entorno de la cercanía de Gasteiz. Pues queríamos dar una solución a esto.
4: Con Escura, los y las vecinas podrán hacer sus compras en diferentes comercios y productores locales enviando un mensaje de WhatsApp a un único número.
5: Hoy quiero que me traigan estos productos de la carnicería, esto de la farmacia y esto de la frutería. Después, a través de un reparto sostenible, se podrá llevar bien al propio domicilio o bien en la entrada de taquillas que son inteligentes y van a estar refrigeradas con un código para que se pueda acceder.
4: El proyecto está en marcha con la distribución de encuestas.

0: Para conocer los hábitos de consumo y las necesidades del comercio local, a comienzos de 2027 está previsto que comience a funcionar.
1: Y la Asociación Sin Ánimo de Lucro Babespean, especialista en cuidados paliativos, ha presentado una propuesta para Araba de atención a las personas que están al final de la vida y no pueden ser atendidas en el hogar y el hospital. No es un lugar adecuado para estas personas. Araba es el único territorio vasco sin camas específicas. Un proyecto piloto en Murguía que se puede extender y es replicable, Edurne.
2: Babespean ha puesto como ejemplo el caso de Fernando y su mujer Elisa, pero podría ser cualquier persona, alguien que en el final de su vida no puede ser atendido en casa y al que estar ingresado en un hospital 2 meses y morir allí le produce más sufrimiento. Ante esto, Iñaki Sarelegui, médico de paliativos, plantea una solución para Araba, el único territorio vasco sin camas específicas.
3: Crear un recurso público especializada en atención al final de la vida en personas con enfermedad avanzada y pronóstico de vida limitado, y que para personas como Fernando, que en domicilio no se puede y hospital no creemos que sea el mejor lugar para estar los últimos 2 meses de vida, ¿no?
2: Una solución que utilizan los servicios sociosanitarios que ya existen y es más barato. Una cama en el hospital cuesta 800 euros al día, en este nuevo recurso 413. Alberto Meléndez, médico de paliativos y miembro de Babespean, destaca la necesidad de un entorno amable, privacidad y profesionales adecuados.
4: En el caso de Fernando, que no es un caso aislado ni muchísimo menos, no necesitaba médicos. A veces la atención sanitaria hemos centrado mucho en la tecnología y en los profesionales médicos, y las compañeras enfermeras y sobre todo auxiliares hacen un papel espectacular, y es lo que necesitaba este señor, ¿no?
2: La creación de este recurso en Murguía, reclaman, es un imperativo sanitario, económico y ético que resuelve la saturación hospitalaria y garantiza el derecho a morir en un entorno humano.
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1: En Página Laboral, los sindicatos del metal de Araba, sector que agrupa a 25.000 personas, intensifican sus movilizaciones ante denuncian el bloqueo de la negociación del nuevo convenio. Hoy, delegados y delegadas de ELA se han manifestado frente a la sede del SEA para denunciar el inmovilismo de la patronal.
6: Cerca de 2 centenares de delegados y delegadas del sindicato ELA se han manifestado esta mañana por el centro de Gasteiz hasta la sede de SEA Empresas Alavesas. Con esta protesta han querido denunciar el inmovilismo de la patronal en la negociación del nuevo convenio del metal. Critican asimismo que la última propuesta de los empresarios incluye medidas que suponen un retroceso en los derechos laborales de los y las trabajadoras, como por ejemplo el aumento en un 160% de la bolsa de horas de flexibilidad. John Martín, delegado de ELA.
7: Pedimos responsabilidad a la patronal y que deje, sobre todo, a un lado el orgullo. Tenemos 25.000 personas trabajadoras sin convenio sectorial, porque la patronal no tiene ninguna voluntad de negociar. Es más, lo ofrecido hasta ahora solo ha sido recortes, subidas salariales ridículas, más flexibilidad.
6: Las principales reivindicaciones sindicales en la negociación del nuevo convenio del metal de Araba pasan por subidas salariales por encima del IPC, reducción de jornada para favorecer la conciliación familiar, medidas contra la temporalidad y el abuso de las ETT y la subcontratación, así como avances efectivos en igualdad salarial, entre otros.
1: Seguimos contigo, Mikel, porque las 240 zonas de juego infantil de Gasteiz, así como sus alrededores, forman ya parte de la red de espacios libres de humo de la capital. Esta declaración no conlleva ningún tipo de prohibición, aunque sí una petición a la ciudadanía para que no fume ni vapee en esos espacios frecuentados por menores.
6: Sí, las cerca de 240 zonas de juego infantil repartidas por toda la ciudad cuentan ya con el distintivo de espacio libre de humo. A través de esta iniciativa, el Ayuntamiento Gasteiztarra pide a la ciudadanía que no fume ni vapee en estos espacios frecuentados por niños y niñas y tampoco en los alrededores de los mismos. Ana López de Uralde, concejala de Deporte y Salud.
8: No podemos tolerar que se fume ni se vapee en espacios en los que los niños y las niñas juegan. No es de recibo que se arrojen colillas en las inmediaciones donde los niños y las niñas gatean, juegan, cogen objetos del suelo y se los llevan a la boca. Las colillas son altamente contaminantes y pueden tardar hasta 10 años en degradarse.
6: Paralelamente, durante el verano, la Asociación contra el Cáncer de Araba va a llevar a cabo una campaña de información y concienciación. Se hará a través de sesiones que realizarán en distintos parques infantiles de la ciudad, de la mano de personas voluntarias y de enfermeras comunitarias de Osakidetza. Mónica Moreno, gerente de la Asociación contra el Cáncer de Araba.
9: Nuestro objetivo es seguir trabajando y por conseguir la primera generación libre de humo, de tabaco y de cigarrillos electrónicos y nuevos sistemas para fumar.
6: En la red de España,

0: Palacios y Numo de Gasteiz, se encuentra ya el entorno del campus de Araba, las marquesinas de Tuvisa y del BEI, los exteriores de los centros cívicos, la estación de autobuses, las oficinas municipales de San Martín, el complejo polideportivo de Mendizorroza y el parque de Gamarra.
1: 7 minutos para las 2 de la tarde.
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1: Con Charo y Doquilis, arrachaldeón.
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4: No puedo creer que le dijeras eso, cielo.
5: ¿Por qué?
4: Bueno, es una cuestión de sutileza saber lo que se puede decir y lo que no. ¿Y qué es lo que ves exactamente?
5: No, que no es asunto tuyo.
4: ¿Por qué no fuiste tan amable?
1: Este es un fragmento de Mejor no decirlo, una comedia llena de fina ironía dirigida por Claudio Tolcachir y protagonizada por Imanol Arias y María Barranco, que podremos ver este viernes y el sábado a las 7:30 de la tarde en el Teatro Félix Petite. Tras una temporada de éxito en Buenos Aires, una gira con todo vendido por Uruguay, Chile y Paraguay, y varios meses en el Bellas Artes de Madrid, llega a la capital alavesa.
3: Ella, María, y él, Imanol, son un matrimonio y llevan muchos años juntos. Su secreto, saber cuándo hablar y cuándo callar. Pero, ¿qué sucedería si por una vez en la vida se plantearan decirlo todo, absolutamente todo? Este es el arranque de Mejor no decirlo, un juego escénico provocador y estimulante. Dos personajes dando rienda suelta a lo que piensan y habían callado hasta ahora. ¿Acabará esto bien? Porque hay verdades que liberan y otras que hacen saltar todo por los aires. ¿Es mejor no decirlo o, al contrario, mejor sí decirlo? ¿Hablamos o, por la paz una vez, María, callamos? Imanol Arias.
6: Hay que hablar, pero hay que pensar antes de hablar. Es muy interesante cuando en la vida uno, en vez de lanzar su propuesta sin pensar en qué, cómo la va a recibir el otro, la deja caer de los labios con suavidad para que el otro venga a recogerlo. En ese acercamiento físico es donde se produce la comunicación más intensa.
3: Una comedia que no busca la carcajada inmediata, sino la risa incómoda, y que aborda todo tipo de temas, de los más chuscos y cotidianos

0: incluso la subrogación de vientre, la militancia que nos obliga, el algoritmo que nos define. Habla también de las relaciones en el amor, de cómo el cariño no puede esconder la confrontación.
1: Al frente del proyecto se halla Claudio Tolcachir, uno de los referentes más importantes del teatro contemporáneo en lengua española. Mejor no decirlo, el viernes y el sábado a las 7:30 de la tarde en el Teatro Félix Petite.
2: Bueno, sí lo decimos. Y Manol Arias, que ha estado charlando con Charo Idoquilis este mediodía aquí en Radio Vitoria. No abandonamos la escena. Esta mañana el proyecto Beñat Etxepare ha entregado los premios al espectador y espectadora 2025-2026, acto con el que culmina una nueva edición de este programa de artes escénicas dirigido a centros educativos de Vitoria y en el que han participado más de 12.000 personas.
1: La gala ha servido para reconocer la creatividad, la capacidad de observación y la reflexión crítica de los y las participantes que han compartido dibujos, imágenes, críticas y opiniones sobre los 8 espectáculos vistos de teatro, danza, música, títeres y performance. Asimismo, el proyecto ha reconocido el compromiso de los centros educativos Arambizcarra, Samaniego y Divino Maestro y el centro ocupacional Lacua.
2: Vuelve un año más Jazz for Innovation, un ciclo de conferencias y conciertos que se desarrollan en Hybrida Lab en el marco del Festival de Jazz de la ciudad.
1: Esta iniciativa, que busca aunar creatividad musical e innovación empresarial y organizativa, contará este año con la presencia del compositor y productor Maurici Villavecchia, la saxofonista Irene Retz, a quien oímos, y el manager y programador musical Josep Mestras. Los artistas no solo interpretarán piezas musicales, sino que también compartirán sus reflexiones sobre el proceso creativo, la improvisación y la conexión entre la música y otros ámbitos del conocimiento. Y el público no será un mero espectador, sino que formará parte activa del diálogo, planteando preguntas y aportando sus propias perspectivas. Las ponencias y conciertos tendrán lugar el 15, 16 y 17 de julio de 12 a 1 del mediodía en Hybrida Lab, en el campus de Álava de la EHU. Quienes deseen asistir deben inscribirse previamente en la web del centro.
2: Antes de acabar, repasamos brevemente la agenda cultural de la jornada. El ciclo Cine Vasco, organizado por la Filmoteca Vasca, proyecta a las 7 de la tarde en Artium, en versión original, con subtítulos en euskera y castellano, Por Don Carlos, una película de 1921 dirigida por Musidora y Jaime de la Suen, y que ha sido restaurada recientemente por las Filmotecas Vascas, Francesa y de Toulouse, y el San Francisco Silent Film Festival, utilizando copias que se daban por perdidas y que fueron localizadas no hace mucho, en 2016.
1: Hablar de mujeres pioneras del cine es hablar de la actriz francesa Musidora, un mito del cine de la Belle Époque. Ella dirigió, junto al aristócrata carlista Jaime de la Suen, la que posiblemente es la primera ficción rodada en Euskadi y con producción vasca, La Capitana Alegría, Por Don Carlos. Esta tarde se va a poder ver en nuestro territorio por primera vez. José Fernández, director de la Filmoteca Vasca.
3: Gran producción rodada, además, por cierto, pues en Hondarribi, en zonas muy cercanas, sí, con mucha ayuda local, con dinero vasco también, en ese sentido, y creo que va a ser la primera vez que se vea en Vitoria-Gasteiz y, por lo tanto, pues efectivamente un momento bastante histórico, porque creo que esta película tiene ya que aparecer en todas las historias del cine en el País Vasco que se escriban.
2: Les dejamos con Nena y los Broncos, que actúan a las 8 de la tarde en la Casa de Cultura Ignacio Aldecoa.
1: Y a esa misma hora se anuncia un concierto muy especial en Urban Rock. Actuarán Cross, Road y Underwish, grupos juveniles del Ensayadero, proyecto de innovación educativa impulsado por las fundaciones Doble Sonrisa y Vital. La entrada es libre.
2: Gracias, Charo.
1: A ti.
2: La información sobre Álava vuelve aquí en un informativo a las 7:30 de la tarde. Gracias por su compañía. 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

0: Son las 2 de la tarde.
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0: Seguimos en esta Crónica de Euskadi, 1:15 de información en directo para ustedes en 15 minutos.

0: Resumimos lo principal de esta jornada, que nos deja una declaración histórica en la Audiencia Nacional, la de José Luis Rodríguez Zapatero, el primer expresidente del Gobierno español, investigado por corrupción. Ha respondido ante el juez Calama por presuntos delitos de tráfico de influencias o de blanqueo de capitales, una trama relacionada con el rescate de la aerolínea Plus Ultra. Dentro ha negado los hechos. Fuera, aunque no se ha parado con la prensa, también se ha defendido en un comunicado. La verdad se abrirá paso, ha dicho. Pero la última hora es que el juez ha rechazado imponerle medidas cautelares. Madrid, Miquel Arregui, Arratsaldeón.
1: Arratsaldeón, sí. El juez Calama desestima las medidas cautelares contra Zapatero a pesar de que la Fiscalía y la acusación popular habían pedido la retirada de su pasaporte. Ahora bien, el magistrado asegura que después de escuchar a Zapatero durante más de 3 horas, la declaración no ha logrado desvirtuar los indicios racionales de criminalidad. El expresidente del Gobierno acudía a la Audiencia Nacional minutos antes de las 9 de la mañana, lo hacía sonriente, saludando a las cámaras, y ya dentro ha respondido a las preguntas del juez Calama para defender su inocencia. En un comunicado difundido minutos después de que acabase su declaración, Zapatero ha sido muy contundente. Se me acusa de muy graves delitos que no he cometido, ha asegurado, mientras que pide a la ciudadanía que crea en él. Pido confianza, la verdad se abrirá paso, promete. En este texto, Zapatero dice que siempre ha actuado con decencia y honradez y que ahora tiene la tarea de demostrarlo con transparencia. Según fuentes presentes en la sesión de esta mañana, el expresidente habría negado además maniobras para facilitar el rescate de Plus Ultra. El expresidente ha abandonado la Audiencia Nacional instantes antes de la 1 del mediodía, lo hacía por una puerta lateral y dando esquinazo a los fotógrafos.
0: La de Zapatero es una de las causas en el entorno de Pedro Sánchez, que a quien el Partido Popular ha vuelto a pedir hoy elecciones en el Congreso. También lo ha hecho el PNV, que lo vincula con la no aprobación de unos presupuestos que Sánchez, en cambio, confía en sacar adelante. Y la Cherruiz.
2: Núñez Feijóo sí sacaba a colación la declaración en la Audiencia Nacional de Zapatero y le recriminaba al presidente español vetar una votación propuesta por PP y Junts para pedirle la disolución de las Cortes. Pedro Sánchez evitaba referirse al investigado expresidente socialista y respondía que habrá elecciones, pero el año que viene.
3: En este mismo instante, un expresidente está delante de un juez acusado por 6 graves delitos de corrupción. Tenemos derecho a votar aquí la continuidad de la legislatura, pero usted es un cobarde. Ya no es que no quiera que votemos en urna, sino que además no quiere que votemos en el Congreso.
4: Las elecciones se van a celebrar, señoría. La pregunta es, ¿qué país se va a presentar en 2027 respecto al 2018? Es un mejor país en términos de crecimiento, de empleo y de desigualdad.
2: Y la portavoz del PNV en el Congreso, Maribel Vaquero, le pide presupuestos o elecciones.
5: Usted está acabando con la fe de este grupo parlamentario. Presente los presupuestos, pero si no consigue un acuerdo suficiente en esta Cámara, disuélvala y convoque elecciones.
4: ¿Nuestra intención cuál es? Negociar con los grupos parlamentarios. Los presupuestos generales del Estado serán coherentes en el rigor fiscal, tanto en déficit público como en deuda pública.
2: Sánchez también pide apoyo para aprobar a finales de mes un nuevo decreto con medidas para frenar las consecuencias de la crisis en Oriente Próximo.
0: El Lehendakari mantiene la comunicación abierta con el Gobierno español mientras dure la legislatura. De hecho, espera que ese decreto anunciado por Pedro Sánchez incluya medidas que él mismo le ha solicitado por carta hace unos días. Así lo ha anunciado en un pleno monográfico y en el Parlamento sobre la seguridad vital, impulsado por EH Bildu. Ha tomado la palabra para defender su acción de gobierno, Isaro Baza.
6: Sí, el Lehendakari tiende la mano a Pedro Sánchez.
7: El presidente Sánchez ha anunciado un decreto anticrisis. Espero que todas estas medidas se incorporen al mismo.
6: Y es que Imanol Pradales le ha remitido un documento con 36 medidas para paliar los efectos de la guerra en Irán.
7: 36 medidas para proteger el bolsillo de las familias vascas y favorecer la economía productiva, la industria y el primer sector.
6: Entre esas medidas estarían, por ejemplo, la reducción del IVA de la carne y el pescado al 4%, el ahorro de hasta 30 céntimos por litro en carburantes en todos los vehículos, de 20 céntimos en el caso de los vehículos profesionales, o recuperar la rebaja del IVA de la electricidad y el gas natural. Además, se prevén ayudas a la industria electrointensiva y medidas de apoyo al primer sector. Estas son algunas de ellas.
7: Eliminación del importe mínimo de 100 euros en la ayuda al gasto en fertilizantes. Aplazamiento extraordinario de 6 meses en las cuotas a la seguridad social de estos colectivos.
6: Todas estas medidas, defendía el Lehendakari, son un alivio para las familias y la economía, porque a pesar del anuncio de la tregua en Irán, las previsiones económicas anticipan, decía, un escenario de inflación creciente y sostenida durante los próximos meses.
0: La subida de precios, el impacto en las personas, la mejora de servicios públicos. En la defensa de su iniciativa, EH Bildu ha puesto el foco en el envejecimiento de la población y el problema de la vivienda.

0: especialmente crítico con esta cuestión ha sido el Partido Socialista de Euskadi, Saro.
1: Sí, pleno monográfico a propuesta de H. Bildu. La coalición soberanista defiende que la seguridad vital pasa por reconocer que la sociedad vasca envejece y que, por ende, se precisarán más recursos públicos. Ante este reto, Bildu propone modernizar la administración pública, impulsar una fiscalidad más progresiva y revisar las políticas públicas. En este último punto, Bildu pone el foco en la vivienda.
2: Gastamos mucho más en prestaciones y subvenciones que en promoción de vivienda. El resultado es que el gasto crece de forma exponencial, al igual que lo hace la lista de Echeverría. No funciona, no es sostenible.
1: Sin embargo, las propuestas de Bildu no han convencido al PSE. Eneko Andueza las tildaba de pancarta y demagogas.
3: Ahora despiertan ustedes con sus sesudos diagnósticos y análisis de laboratorio.
4: Yo no voy a ser tan diplomático como el consejero de vivienda, que me alegro que en su última reunión acercaran posturas, pero no le voy a aceptar ni una sola enmienda a la totalidad a la política de vivienda.
1: Pedía Andueza una corresponsabilidad compartida a Bildu, también lo hacía el PNV, Joseba Díaz de Antxustegui.
5: Que quienes tenemos responsabilidades de gobierno reconozcamos los problemas. Esa moneda tiene dos caras. Implica que quienes tienen responsabilidades de oposición también tienen que reconocer que este no es un problema que se da solo en Euskadi.
1: Y luego está el PP, que ha querido echar por tierra toda la política de vivienda del gobierno vasco. Javier de Andrés.
6: Han impedido la urbanización, han impedido la libre construcción. Y ahora dicen que el mercado no funciona. Hombre, claro, porque se lo han cargado ustedes. Y ahora dicen, hay que intervenir porque el mercado no funciona.
1: Así las cosas, Ochandiano ha pedido al Lehendakari que facilite la creación de un grupo técnico para analizar las diferentes propuestas en materia de vivienda.
0: La Ertzaintza ha detenido un hombre de 39 años acusado de agredir sexualmente a una menor en una lonja en Basauri, Maialen Galparsoro.
7: Sí, según el Departamento de Seguridad, la agresión habría ocurrido la madrugada del pasado sábado y tras presentar la correspondiente denuncia, la Ertzaintza ha podido identificar y localizar al presunto agresor, como decimos, un hombre de 39 años que fue detenido ayer acusado de un delito de agresión sexual a menor de edad. El arrestado se encuentra ahora en dependencias policiales y será puesto en las próximas horas a disposición judicial.
0: Los médicos han vuelto ya a la calle. Tercera movilización de esta semana de huelga, la última antes de que en septiembre convoquen una huelga indefinida en todo el Estado. En este contexto y para dar una solución al conflicto, el Lehendakari proponía ayer en una entrevista en Euskal Televista a la ministra de Sanidad que retire su estatuto marco, que no cuenta con apoyos y que comience a negociar de cero. La respuesta del Sindicato Médico de Euskadi es que ven la propuesta positiva, pero poco viable precisamente por la postura del ministerio. Mabel Arceniega es su secretaria general.
8: Lo vemos muy difícil en el punto en el que estamos que el Ministerio eche para atrás el estatuto marco. Positivo sí es, ojalá entre todos consiguiéramos que se empiece la casa, pues como hay que empezar desde los cimientos, desde cero, desbloquearía el conflicto en el que nos encontramos todos y todas.
0: Sin ser una respuesta directa a la propuesta del Lehendakari, la ministra volvía a reivindicar hoy en el Congreso, en la sesión de control, su estatuto marco. Molesta, le ha dicho el Partido Popular, porque es la única reforma sanitaria en 20 años.
9: ¿Qué es lo que les molesta exactamente del estatuto marco? ¿Qué es lo que les molesta? Que sea la primera reforma laboral sanitaria en 20 años.
0: Ya ha comenzado el traslado de los presos de Martutén en la nueva cárcel de Zubieta, inaugurada el lunes. Desde primera hora, un convoy policial ha iniciado el desplazamiento de las cerca de 230 personas en régimen cerrado entre fuertes medidas de seguridad, David Beramendi.
10: Sí, es el punto final a 78 años de historia. El adiós definitivo a la vieja cárcel de Martutene, construida en 1948 por presos republicanos de Ondarreta, con un dispositivo policial pocas veces visto aquí en San Sebastián. En varias furgonetas de la Ertzaintza y el apoyo aéreo de un helicóptero, traslado de los 230 presos de Martutene a Zubieta. Para que el camino estuviera despejado, la Guardia Municipal ha cortado calles, cruces y rotondas. Con su vaciado, la vieja cárcel aguarda ahora su derribo. Los vecinos del barrio, satisfechos.
11: La historia ha sido, yo la conozco de siempre, de crío, cuando estaba la Guardia Civil, tal y cual. Me parece bien.
12: Que se vayan y ya está.
13: Bueno, pues sí, ya que cambien de sitio, la verdad. Y a ver si ya no se acuerdan de nosotros en ese sentido.
14: Hombre, mejor. Si se llevan de paso al cuartel, ya perfecto.
15: Sí, pero nunca pasó nada raro, ¿eh?
16: Pena, no sé qué decirte.
17: Qué pena, no. Si además allí van a un sitio muy estupendo.
10: La cárcel ya es historia. En su parcela se van a construir casi 500 viviendas.
0: Y la Diputación de Bizkaia va a modificar los criterios para realizar declaraciones conjuntas de IRPF tras la polémica con las familias separadas o divorciadas con hijos que no podían acogerse a esta modalidad al dejar de ser consideradas unidad familiar. Irache Martínez.
18: El pasado año...

0: cambio, la normativa aprobado por el Gobierno Foral y el Carrequín dejaba de considerar unidad familiar a los padres y madres divorciados con custodia compartida, por lo que no podían hacer la declaración conjunta. Esto les imposibilitaba poder beneficiarse de deducciones de las que sí disfrutan las unidades convivenciales. Pues bien, tras las quejas de las familias, el PNV y el PSE modificarán la norma al generarse, decían, situaciones que requieren ajustes, y aprobaban dos propuestas de EH Bildu y PP. Matizaban, eso sí, que estos cambios se limitarán a flexibilizar las pruebas para demostrar el mantenimiento exclusivo de los hijos e hijas por parte de un progenitor y a establecer un umbral económico específico que lo determine. Según el Gobierno Foral, estos cambios pretenden generar una mayor seguridad jurídica y equidad en la tributación. EH Bildu aseguraba que lo importante es conseguir un sistema fiscal equitativo que tenga en cuenta que cuando hay hijas e hijos menores de los que hacerse cargo, la capacidad económica de las personas y de las familias es diferente. El PP también criticaba la regulación actual, alegando que genera un trato injusto y discriminatorio, estableciendo presunciones de mantenimiento económico compartido muy difíciles de rebatir en la práctica.
1: Y la Subdirección de Urgencias de Navarra, que atiende en los momentos críticos del encierro y la fiesta, va a lanzar el chupinazo de los Sanfermines este año. Así lo ha decidido la ciudadanía de Pamplona por votación popular.

0: guardianes salvadores del día a día de los sanfermines, que con su crítica labor hacen posible una fiesta tan alegre y colorida. Lo decía José Basirón, alcalde de Pamplona.
1: Los imprescindibles invisibles, quienes sostienen la fiesta desde el cuidado, la atención y el compromiso.
0: Lanzarán el chupinazo con su traje naranja fosforito. Han sido elegidos por el 33% de los votos en la tercera votación popular con más participación para elegir a quien corresponde el honor de abrir las fiestas de San Fermín. Quienes salvan vidas en el encierro y atienden en la plaza del chupinazo estarán ahora en el balcón celebrando. El subdirector de urgencias, Clint Jean-Luis Fernández, emocionado.
2: No es el momento, pero me pondré a bailar, de saltar. Estamos acostumbrados a estar en momentos críticos, en las emergencias. Lo que no estamos acostumbrados es tirar un chupinazo. Y sabemos que tenemos este privilegio.
0: Han hecho extensivo el premio a todos los servicios de urgencias, bomberos y cuerpos de seguridad y reconocen la labor de todas las candidaturas, como la Plataforma de Mujeres contra la Violencia Sexista, que ha sido la segunda más votada.
3: Y ojo, porque hoy termina el segundo episodio de calor de esta temporada, todavía sin haber comenzado el verano. Ya estamos en aviso amarillo por temperaturas altas extremas en Araba. A partir de mañana, el aviso se va a ir extendiendo al resto de territorios. Al menos 6-7 días de calor. El fin de semana podrían ser alertas naranjas. ¿Cómo se está a esta hora en la calle, Uxue Gutiérrez, arratsaldeón?
4: A Arratsaldeón bay, a esta hora en Bilbao el termómetro marca 29 grados, el calor se nota y la subida de la temperatura, teniendo en cuenta los días anteriores, es evidente, aunque el viento sopla de vez en cuando y ayuda a suavizar esta sensación de calor. Recordamos, eso sí, que en el interior se alcanzarán los 34 o 35 grados y es que Euskal Met ha activado el aviso amarillo por temperaturas altas extremas en Araba. Vizcaya y Gipuzkoa libran por el momento entrar en el umbral del aviso, pero mañana Euskal Met ya avisa que activará otros dos avisos amarillos.

0: Dado a lo que corresponde a la un primavera, se prolongará al menos 6 o 7 días. Santiago Gaztelumendi, coordinador de Euskalmet.
1: Viernes, sábado, domingo, lunes, con seguridad tendremos también activos algunos amarillos, y el domingo tiene pinta de que sea el día de mayor calor, pues algún día puede evolucionar hacia naranja. Veremos si el domingo.

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1: Hola, ¿qué tal? Saludos amigos, bienvenidos al tiempo del deporte en la sintonía de Radio Vitoria. Estamos con 32 grados en la zona sur de Vitoria-Gasteiz. Hay aviso amarillo con respecto a las temperaturas, así que lo más razonable es estar

0: Sí, en flash informativo, si hacemos un resumen de lo más significativo de lo dicho esta mañana, todo ello pasa por dos nombres, Galbiati y Xavi Puyol.
1: Va a ser un verano largo, ¿eh? Con el primer movimiento en las oficinas, lo que va a ser la salida de Xavi Puyol, que parece que se dará antes que después, y también la planificación de la plantilla en la que...

0: emociones permanentes lo que ha sucedido hoy con la selección argentina.
1: Bueno, Messi, que ha batido ya el récord de partidos jugados en un campeonato del mundo y que iguala a Klose con respecto al jugador que más goles ha marcado en los mundiales, en total 16. Hemos repasado un poco la prensa argentina y la verdad es que todos los medios de comunicación, los que hacen siempre referencia a los temas políticos, sociales, económicos y tal, todos se rinden de nuevo ante el pibe de Rosario.
0: Sí, déjame decir una frase. El tiempo pasa, pero el último Messi siempre termina siendo el mejor. Increíble, 20 años, no hay adjetivo ya calificativo para este jugador, siendo el número uno permanentemente, pero no solamente en lo futbolístico, en lo humano. En lo humano te demuestra ejemplo permanentemente. Y bueno, y esto último que estamos viviendo, ¿no? Disfrutando de un mundial, sacándose el peso de haber salido campeón en Qatar 2022. Y hoy voy a hacer alusión a una frase que decís vos. Está Messi con una banda, un grupo de amigos, lo tiene a De Paul ahí, que viene jugando desde Miami, del Inter de Miami, un equipo que está medido está hecho a su medida, con jugadores en la mitad del campo que juegan, te rascan, dos centrales que son dos bestias, son dos perros de presa, así que la verdad que bueno, no tenemos miedo a perder. Tenemos miedo a extrañarlo cuando se vaya y no juegue más el Mundial.
1: Luego lo comentamos con un par de matices. Primero, no es frase mía, es frase del gran Hermes Aldo Desio. Sí. Éramos una banda y hace referencia a tu equipo, al que

0: que entrena sumamente bien, con muchísimo ritmo. Es un entrenador que además ilusiona a los jugadores en lo que es en el día a día. Él tiene contrato, una temporada más. Él mismo os lo transmitió, se confirmaba y se certificaba su continuidad. En realidad nosotros estamos trabajando con Paolo, llevamos ya tiempo trabajando con Paolo, como comprenderéis, en lo que es la planificación de jugadores, de análisis y demás.
1: No hay debate con respecto a Paolo Galbiati, será el técnico en la próxima temporada. Llevando esto al término de la literalidad absoluta, y que creemos que va a ser así, una vez escuchado lo escuchado, también conviene matizar una cosa. Y no por lo que haya dicho hoy Félix Fernández, ni por lo que diga el director deportivo del equipo de turno, que pueda comparecer mañana. Todo aquello que se diga el 17 de junio con respecto al futuro de un equipo profesional, puede que sí, puede que no. Todo aquello que se diga con respecto a un futbolista, a un jugador de baloncesto, a un jugador de waterpolo o de hockey sobre patines, a fecha de 17 de junio, cuando quedan 2 meses y pico para el comienzo de la próxima temporada, puede que sí y puede que no. En este caso parece claramente que sí. Pero el verano es muy largo y las circunstancias que rodean cada uno de los clubes profesionales también son muy particulares. Esto es necesario decirlo y acotarlo. De momento lo que el club ha manifestado es que Paolo Galbiati va a seguir, y que además él está siendo partícipe del proyecto de la temporada 26-27. Como en pura teoría, hasta hace un mes, era partícipe del proyecto deportivo de la próxima temporada Xevi Puyol. Un Xevi Puyol que ya no estuvo en el partido de Badalona, en el playoff, y que, como les decíamos, Sayoa, hace aproximadamente un mes, efectivamente, en pleno playoff, mala fecha, por cierto, eso es verdad, comunicó a Baskonia que se quería marchar.
2: En el caso de Xevi Puyol, él le transmite al club la intención de irse, lo hace incluso antes de los playoffs, y Sergio confirma que le parece una situación, una competencia desleal por parte del FC Barcelona, teniendo en cuenta lo que tenían que enfrentarse, que era prácticamente el tramo final de la liga. Considera que es una competencia desleal y sí asume que Xevi Puyol quiere irse de Baskonia.
0: Él nos transmite de manera unilateral y de manera directa que bueno, pues que él quiere abandonar y que quiere dejar el club. Bueno, él sabe que tiene un contrato de 3 años. Bueno, el Barcelona, después de toda esta situación y de la comunicación, sí se pone en contacto con nosotros. Es cierto que se da en un momento que no es bueno, porque estás justo antes de empezar el playoff, y me parece un momento, pues un momento de competencia desleal. Sí, el club obviamente va a defender siempre los intereses del club.
1: Tiene razón Baskonia, por lo menos en 2 cosas. Primero, que tiene que defender sus intereses, y que si el profesional tiene un vínculo contractual, para romperlo tendrá que llegar a un acuerdo. De igual manera que si cerrase el contrato, como son otros casos, el Baskonia no puede rascar absolutamente nada. En eso tiene toda la razón, y debe hacerlo, y hará muy bien en hacerlo, defender todos sus intereses. 2, tiene razón en que no es el momento oportuno. Tengan en cuenta que ahora mismo los equipos, los proyectos están prácticamente cerrados, a un 80-90%. Si tú tienes a tu líder del staff técnico manifestándote que tiene una oferta, que se quiere ir porque tiene una oferta del Barcelona, y que se quiere desvincular de una organización que en su momento, hace un año, depositó en ti toda la confianza para la construcción del equipo, pues lógicamente no hay oportunismo. Pero todo esto no es una cuestión que salga por casualidad. Si el Barça toca a Xevi Puyol es porque el Barça sabe que Xevi Puyol no está bien en Vitoria. Porque sabe que Xevi Puyol, a nada que le abra la puerta del conjunto culé, se va a marchar. Porque no está a gusto, por lo que sea. Porque no ha empatizado con otros miembros del staff. Porque no ha empatizado con cómo se trabaja en el club. Porque no ha sentido que le han dejado trabajar como a él le guste, por lo que fuere. Eso solamente lo sabe Xevi Puyol y probablemente lo sepa Baskonia. Pero que Xevi Puyol, si no aparece el Barça, es muy probable que tampoco hubiera continuado en Vitoria, esa es una realidad. Porque es que en este tipo de situaciones, si alguien en el que depositas toda la confianza para hacer el equipo no está a gusto y no está bien, te estás pegando un tiro en el pie. No puede estar alguien en el que no confías, porque él no confía tampoco en el trabajo y en el proyecto en el que está trabajando. En fin, una situación que también se ha explicado y que no sé si hemos metido ya el corte de Xevi Puyol. Hemos metido, ¿verdad? Creo que me he enrollado yo con el asunto. Es la explicación que ha dado ya desde el propio Baskonia y desde la propia situación tal y como se ha producido. Bien, casos especiales. Casos especiales. Otro jugador, otro profesional con contrato, Marcus Howard, es el hombre de referencia, el hombre de franquicia, el jugador que más

0: Cobra. El ídolo de buena parte de la masa social durante dos temporadas y pico. Marcos Howard, que ha sido tristemente para él y seguramente para muchos el descarte, teniendo en cuenta que el equipo tenía cuatro extracomunitarios. ¿Marcos Howard va a estar aquí la próxima temporada?
1: El jugador que además es el segundo capitán de Baskonia y, como bien dices, con el contrato más elevado, tiene contrato. Pero en este caso Félix Fernández aclaraba que tienen que analizar la situación aunque siga siendo jugador de Baskonia.
2: Él también, obviamente, tendrá que opinar, decir cosas, y a partir de ahí, bueno, pues es jugador de Saski Baskonia. Bueno, Marcus, obviamente, su año no ha sido bueno. Ha sido un año complicado, por lo que son sus lesiones, y que eso le ha mermado lo que es el rendimiento, ¿no? Y al final, el entrenador, pues bueno, pues ha ido tomando decisiones, porque al final lo que necesita es ganar partidos y ser competitivo, ¿no? Tiene contrato con nosotros. Le hemos visto que ha sido un grandísimo jugador, 3 años o 2 años y medio y tal. Veíamos y todos estábamos realmente enamorados de su juego.
0: Pero quédense con la frase: se tiene que analizar. Hombre, Marcos Howard es un pedazo de jugador. Se acaba de renovar a Kobe Simmons. Puede que Kobe Simmons consiga un pasaporte comunitario. Ya lo veremos. Pero Kobe Simmons, Marcus Howard cerrarían el cupo de extracomunitario si no consiguiera Simmons ese pasaporte. Se tiene que analizar. Pongamos un ejemplo en fútbol, no sé. Mbappé, en el Real Madrid. ¿Ustedes creen que el director deportivo de Madrid diría: Mbappé, se tiene que analizar? Yo creo que no. O, no sé, ya que estábamos con Messi. La dirección deportiva de el Barcelona hace 10 años... no hubiera planteado jamás la posibilidad, por rendimiento deportivo, de se tiene que analizar. Bueno, vamos a ver. En todo caso, es una situación también difícil para el club si de alguna manera las prestaciones no mejoran. Bueno, salidas seguras. Sayoa, Forrest ha hecho una gran temporada, han sido 2 años muy bonitos, se marcha.
1: Incluso fue el MVP de la Copa del Rey. Se asume su salida, tiene varias ofertas y el jugador ha tomado la decisión de salir.
2: Forrest, obviamente, yo creo que es una realidad, ¿no? Finaliza contrato y, bueno, yo por las conversaciones que he tenido con el chico durante estos meses, pues al final él toma una decisión, bueno, de salir, ¿no? Yo creo que busca nuevos retos, nuevos objetivos. Creo que tenemos que estar muy agradecidos a lo que es Tren. Yo creo que al final fue un jugador que llegó aquí y generaba dudas, o leías cosas donde se generaban dudas, pero ha demostrado en estos 2 años que, bueno, pues que acabó siendo un grandísimo jugador y un grandísimo director de juego, ¿no?
0: Forrest se marcha. Diakité tiene un año de contrato, tiene cláusula de salida. Dubái está con la pasta preparada, pero de momento, según el club, no hay nada oficial.
1: Mamadi Diakité es otra de las salidas que se asumen. Pese a tener contrato hasta 2027, sí que es cierto, con la cláusula, está en el foco puesto en varios equipos y el jugador también tiene el foco puesto en otra alternativa que no sea Baskonia.
2: Diakité tiene contrato con nosotros, tiene una salida en primeros de julio y, bueno, a día de hoy todavía no tengo ningún tipo de comunicación ni tengo nada. Obviamente he tenido conversaciones con el jugador, ¿no? Y, bueno, pues sí me ha transmitido un poco lo que puede ser su pensamiento o su idea, pero bueno, eso lo tendrá que comunicar él porque no me toca a mí.
0: Tendrá que comunicar que se marchará a Dubái previo pago de la cláusula de salida. El que tampoco va a continuar es otro de los fichajes de la temporada, del desarrollo de la competición. Fichajes en los que entendemos ha intervenido el que se va a marchar, Xevi Puyol, como es Omoruyi.
1: Omoruyi, que ha sido renovado hasta en 2 ocasiones, no va a darse posible una tercera renovación, ya que el jugador va a tomar otra dirección.
2: Gino es un jugador especial, totalmente especial. Nosotros ya en verano del año pasado lo estuvimos viendo, él opta por ir a un mercado, bueno, estuvo de Dubái o por la zona esta de Qatar y demás. Su rendimiento ha sido ejemplar, o sea, ha sido espectacular. Su Copa del Rey ha sido

0: Gytis Ratsevicius, otra de las incorporaciones en el transcurso de la competición.
1: Asumían que el club busca otro perfil de jugador, aunque eso sí, le agradecen todo el trabajo hasta el momento.
2: Gytis es un jugador que viene a sustituir ante la salida de Diallo, y bueno, es un jugador que yo creo que nos ha dado todo lo que él tiene. Excelente chico, excelente profesional, ninguna queja, entrenamientos, trabajo. Yo creo que se ha vaciado, lo veías en el campo, y lo que veíamos en el campo es que se ha vaciado. Yo creo que solo palabras de agradecimiento hacia Gytis. En un principio, bueno, pues estaríamos, digamos, buscando otro tipo de perfil de jugador.
0: Uno de los grandes supertemas de la mañana: ¿será capaz Baskonia de retener a Timothy Lubavu Cabarrot?
1: Es una de las grandes incertidumbres. El club está trabajando en una posible renovación, a pesar de que son conscientes de que el jugador que ha estado dentro del quinteto, el mejor quinteto de la liga, tiene grandes ofertas.
2: Bueno, estamos trabajando con él. Él, obviamente, Baskonia lo ve su casa. Su año ha sido espectacular. Se ha sentido un líder y así lo ha demostrado en la pista y fuera de la pista, que es muy importante. Y bueno, pues estamos hablando con él, ¿no? Trabajando con él. Obviamente su año no ha pasado desapercibido para toda Europa y está ahí, ¿no? Y ahí están los equipos posibles interesados, con grandísimas ofertas. Él está valorando Baskonia, valora lo que es la ciudad, valora lo que es la familia y valora el rol que, digamos, le podemos ofrecer. Pero es un trabajo que estamos haciendo ahí entre bambalinas y que necesitará un tiempo. Pues ojalá tire el chupinazo el día 4, ¿no? Ojalá, sería una muy buena noticia, ¿no? Pero bueno, es un trabajo que estamos ahora en esa historia. Pero yo no daría por perdidos ciertos jugadores.
0: A ver, visto desde fuera. Esto es disparar con pólvora ajena, ¿verdad? Yo esforzaría por Cabarrot, pero no sé si el esfuerzo que puede hacer Baskonia es suficiente para retener a Cabarrot. En todo caso, ya decimos que el verano es muy largo y muchas cosas pueden ocurrir. Nosotros pensamos que es un tema muy difícil. Mira, también parecía complicado lo de Españolo, pero si tenemos que hacer caso a lo que se ha dicho esta mañana, Españolo dice que se va a quedar.
1: Tiene ofertas de la NCAA, eso es cierto, lo tiene de hecho desde el día en el que se jugó contra la Virtus de Bolonia, pero el joven dice que quiere quedarse en Euroliga y que quiere quedarse en Baskonia.
2: Y obviamente existe un interés de las universidades respecto a Mateo, y lo hablo con él mismo, en persona, el día en Bolonia, en el hotel lo hablo. Oye, Mateo, ¿esto qué es? Me transmite y me dice que no tiene ningún interés y que es un jugador que obviamente quiere continuar en Baskonia, que quiere seguir en Vitoria, porque su crecimiento de este año ha sido muy importante, o sea, y él en todo momento quiere seguir en Vitoria, o sea, tiene 2 años más de contrato, pero él en ningún momento... Hay una realidad respecto a la universidad. Es cierto que la universidad ahora mismo, bueno, pues toca todo, ¿no? Toca todo y además. Pero en este caso, Mateo lo tiene claro. Quiere seguir a un nivel alto de competitividad, quiere seguir jugando la Euroliga y está en el sitio idóneo.
0: Vamos a verlo. La verdad es que sería uno de los pocos casos de jugadores que han renunciado a irse a la NCAA. Y Joksimović, ¿qué va a pasar con él la próxima temporada?
1: El rookie que ha disputado ya partidos con el primer equipo va a ser oficialmente jugador de la primera plantilla del primer equipo de Baskonia la próxima temporada.
2: Stefan el próximo año estará en la primera plantilla, que así es como además se lo hemos ido explicando y comentando, y además él está totalmente convencido, ¿no? Fíjate todas las opciones que ha podido tener de mercado, ¿no? De tanto de NBA, de universidades, totalmente él se siente baskonista, quiere jugar en Vitoria. Y así es como lo hemos ido hablando con sus padres, y el chico está totalmente convencido. Estamos hablando de un jugador muy maduro, con muy buena cabeza, y donde creo que, bueno, nos va a dar muy buenas noches en el Buesa Arena.
0: Vamos repasando situaciones, entrenador, dirección deportiva, jugadores con contrato, jugadores que se marchan, jugadores que ahí están, casos especiales como Freeze, hay un poco que analizar lo que ha sido la temporada y lo que ha ocurrido, y Diop, que no ha tenido suerte con las lesiones, pero que es un jugador también con contrato y un jugador por el que se hizo un esfuerzo en su contratación. A partir de ahí, pues lógicamente entra el asunto de los futuribles, de la rumorología, del mercado, de Billy Hernán Gómez, de J.D. Stewart. ¿Sobre esto ha habido algún guiño o también funcionamos, como es lógico por otra parte, con pies de plomo?
1: Es cierto que han salido varios nombres durante la mañana, ¿eh? Stewart, que ha sido uno de los principales, consideran que es un jugador interesante, y también Billy, aunque Félix Fernández asegura que esta vez no hay tanto problema con cupos.
2: El tema de DJ Stewart, bueno, pues es un jugador interesante, es un jugador que sí, obviamente nos gusta. No te lo voy a negar, es un jugador que además llevamos tiempo analizándolo y bueno, pues es un jugador que está bien. Billy sí, Billy no, es como si digo Birkan sí, Birkan no, pues no, DJ Stewart o digo otra serie de jugadores, ¿no? Pero

0: Nosotros ahora mismo, ese problema que a veces podíamos tener de cupos, yo creo que este año nosotros no tenemos ese problema.
1: Bueno, pues ya veremos lo que pasa también con el mercado, con el futuro y con la contratación de jugadores. Una última, que tiene que ver con la Euroliga. La Euroliga que vive momentos pues de mucha tensión, con el desembarco de la NBA, con lo que significa un nuevo proyecto, con mucho dinero a medio y largo plazo, quizá no tanto a corto, con las exigencias de la Euroliga, también con la fuerza de la NBA, con la fuerza también de la propia competición de la Euroliga. En fin, aquí hay todavía mucho por resolver.
2: Entre las tres competiciones es cierto que se han jugado 81 partidos, que se ha ganado la Copa del Rey, pero Félix Fernández asumía que hay que ser mejor en la Euroliga y que no puede quedar Baskonia en el puesto 18.
0: Obviamente nosotros en la Euroliga debemos de mejorar, debemos de ser más competitivos, ¿no? No nos gusta ser el 18 en la Euroliga, esa es una realidad, ¿no? Sé que cada vez es más difícil, ves los proyectos que hay y es complicado, ¿no? Empiezas a mirar y dices, bueno, aquí meto por debajo de mí, ¿no?
1: Casi tan difícil y complicado como condensar en poco más de 15 minutos, más de una hora de comparecencia, muy interesante porque se hablaba, o se trataba de hablar en definitiva de lo que ha sido y va a ser el proyecto de Baskonia después de ya unos cuantos días del cierre oficial de la competición tras la derrota frente a Juventud. Mañana ya hablaremos de lo que es la gran final entre Valencia y Barcelona, pero todo esto que hoy hemos condensado de forma rápida y con cierta urgencia en cuanto al tiempo, tendrá su correspondiente desarrollo y desmigue, valga la expresión, en los próximos días. Tenemos 20 minutos para las 3. Tenemos que hacer una parada para la publicidad. Dejamos de momento el baloncesto, hacemos una parada y seguimos adelante en este primer tiempo deportivo aquí en la sintonía de Radio Vitoria.
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1: 2:43, el tiempo nos sigue comiendo día tras día, pero es nuestra obligación seguir a

Adelante con los contenidos de un programa que, más allá, en cuanto al fútbol, de la ausencia de noticias con respecto al Deportivo Alavés, por lo menos en la jornada de hoy, nos lleva al Mundial con Martín Herrera.

0: Y es que el mundo se rinde ante el estreno de Leo Messi, que en su sexto mundial anotó un hat-trick ante Argelia y es el jugador con más partidos en un campeonato del mundo, 27, e iguala a Klose como máximo goleador en los mundiales. Así lo han contado en Argentina.
1: Va la pelota para Messi, tiene campo, se viene Argentina. Conduce Messi, la pelota es a la izquierda, va para Nico González. Esperalo Medina, Nico. Esperalo, juega para Messi, ahora sí, apunta, le pega. ¡Messi! Llévate la pelota, que lo tiró, viejo. ¡Gol! ¡Argentino! ¡Gol!
0: Maravilloso. Martín, tú cuando has marcado Leo Messi el primero, el segundo y el tercero, el primero te ha subido la lámpara, el segundo ha salido al balcón y el tercero no te has tirado de milagro, ¿no?
2: No, sí. Una cosa. Qué manera de emocionarse, sí, de gritar y de estar presente ahí. No, es inexplicable lo que hace sentir este jugador a la persona, al argentino, ¿no? Porque tiene una humildad y una vigencia que es difícil de creer. Yo recién venía pensando que puede llegar a ser una asignatura para el primario, para la ESO, ¿no? Messi, 20 años de vigencia siendo el número uno, lo que brinda, cómo se maneja él dentro del campo, cada vez mejor, disfrutando, con una frescura en la cara que la verdad que es para disfrutarlo. Y yo decía recién que no va a ser feo para Argentina si en el caso de que le toque quedar afuera, sino en que no lo podamos disfrutar, no lo podamos tener en el campo. Y creo que no solamente el argentino, sino a nivel mundial es lo que se percibe, ¿no? La gente, cómo lo disfruta dentro del campo.
0: Bueno, y yo Miquel Predera, ¿qué tal Arratsalde León? Buenas tardes.
3: ¿Qué hizo, Emilio?
0: Messi, después del partido, se mostraba absolutamente feliz y agradecido la vida, ¿no?, por todo lo que está produciendo.
3: Sí, es sin duda el gran protagonista de estas últimas horas. Tras ese hat-trick de la madrugada frente a Argelia, el de Rosario asegura que el fútbol le ha dado mucho más de lo que nunca hubiera imaginado.
4: Como yo digo, todo lo que estoy viviendo ahora es chapa, ¿no? Tuve la suerte de conseguir todos los sueños a nivel, o más de lo que podía haber llegado a nivel individual, a nivel grupal. Hoy estoy disfrutando de esto, de un grupo hermoso, de sentirme bien, por suerte, para poder disfrutarlo dentro de la cancha como siempre me gustó a mí. Y nada, la verdad que todo lo que viví es mucho más de lo que hubiese podido imaginar cuando era chico.
0: Lo que vivimos es de yapa. Esto hay que traducirlo, Martín. ¿Qué significa?
2: Sí, le sobra todo, es propina, es todo de más ya, todo lo que, porque ya consiguió todo, ganó todo, y cada vez que hace algo es récord. Cada vez que hace otra cosa es récord. Un gol es récord. Un partido, la presencia de un partido es récord. O sea, bate todos los récords. Y te digo más, Emilio, ya le están preguntando por la séptima. Ya le están preguntando. Es increíble.
0: Cumple 39 la semana que viene, con 42 hay algún jugador mundial.
2: Exactamente, podría estar. A ver.
0: Se puede meter en una especie de cápsula de estas de hielo.
2: Esas de ozono, esas cámaras.
0: De ozono, y que sí. Se quede fuera y sí. En 3 años que abran la cápsula y entre. De todas formas, más allá del gran rendimiento de Messi con el hat-trick, también sufrió un poco Argentina, mostró, en fin, cierta pastosidad en el juego. ¿Le ves a Argentina candidata firme para ganar el Mundial?
2: Sí, lo veo como candidata. ¿Qué es lo que tiene Argentina? Dos cosas. Se ha sacado un peso encima de haber ganado el Mundial 2022 y me parece que sabe sufrir, lo tiene claro. Por un momento lo sufrió con Argelia y dio un pasito atrás y esperó. Y dijo que tenía que pasar ese momento, lo pasó, lo pudo sostener porque mantuvo el cero en la portería y sabía que en cualquier momento podía venir el primero o el segundo, y así fue, ¿no? Pasó ese fogón, sufrió porque Argelia le tuvo el balón y bueno, a partir de ahí yo creo que tiene ciertas cosas en el medio campo muy importante, como dijimos que va a ser un campeonato de medio campo, un torneo de medio campo, y tiene a Alexis McAllister, a muchos ahí, a Rodrigo De Paul con experiencia, a Enzo Fernández, que está en un gran momento, y dos perros de presa que yo he visto como Cuti Romero

0: Y el otro central del Manchester United, que, a ver,
1: Otamendi.
0: no, Otamendi no, es el, bueno, ahora me voy a acordar, es increíble, van con pelota y jugador, se llevan todo por delante, la intensidad y la agresividad para poder defender, es increíble que realmente, Lisandro Martínez, ¿no? Del Manchester United, uno que no da, porque no tiene altura, nada, pero una fuerza tremenda, y creo que ahí se basa, lógicamente, con el arquero que tiene una personalidad como el Dibu Martínez. Me parece que por ahí lo podés ver jugar mejor o peor, pero que tiene una claridad en las situaciones de partido que puede hacer que lleguen a instancias finales.
1: También anoche vimos otro candidato a la victoria en el Campeonato del Mundo de Estados Unidos, México y Canadá. Fue Francia, que ganaba 3-1 a Senegal. Uno de los goles, lo cantaban así en Francia, logrado por Kylian Mbappé. El gol de Kylian Mbappé, 15 goles a uno de Messi y de Klose. Senegal es un buen equipo, Francia tampoco lo tuvo fácil, sobre todo en la primera parte, pero salieron los jugadores diferenciales con Barcola, el campeón de la Champions es el PSG, tiene buena fase del equipo ahí, y luego pues demostró Francia que cuando hay que estar, se está, y ayer lo vimos otra vez contra Senegal.
0: Claro, esto hablaba un poco parecido, inclusive a lo mejor con distintos sistemas de juego o distintas características de jugadores. Pero inclusive sin hacer cambios en el entretiempo, hace unas modificaciones de posiciones con Dembélé, Mbappé y Olís, va corriendo a Dembélé hacia un costado. Y ahí nomás le hace un lío bárbaro en segundo tiempo, que cuando dijo tengo que ir a ganar el partido fue y lo ganó. Y le hizo el primer gol y lógicamente Senegal tuvo que ir a buscar arriesgadamente el empate, y ahí cuando dejó espacio y cuando Francia corre, no para, te liquida.
1: Ya sabes que el técnico de Senegal jugó en el Deportivo Alavés, Papeteau,
0: Lo dijeron,
1: durante tres
0: sí, a mí me
1: temporadas.
0: sorprendió, no sabía la historia de
1: Antes de que
0: del
1: llegaras tú,
0: técnico.
1: estuvo tres temporadas en el Deportivo Alavés, antes incluso del ascenso a la primera división, con uno que mejor que no conocieras,
0: Bueno,
1: aquí al comando.
0: innombrable, ¿no?
1: Innombrable, efectivamente. Bueno, del Noruega 4, Irak 1, vamos a decir poco, Marco Haaland. Del Austria 3, Jordania 1, tampoco demasiado porque no tenemos mucho tiempo, pero hoy nuestro respeto y nuestra consideración, y nos ponemos de pie más allá de filias o fobias y de que haya protagonizado momentos mejores o peores. En fin, Portugal, República de Congo, el sexto mundial de Cristiano, seguramente el mejor rematador de la historia. Y a las 10, Inglaterra, Croacia, con el quinto mundial de Modric, con 40 años. Bueno, Cristiano tiene 41, Modric 40. Tremendo, aquí sí que podemos aplicar lo de los viejos roqueros nunca mueren, ¿eh?
0: Sí, y es así. Y la verdad que da gusto, ¿no? Da gusto que estén estos referentes dentro de las selecciones, que puedan jugar, que puedan demostrar, porque son claros ejemplos de vida, ¿no? La perseverancia, el estar permanentemente, el sentido de pertenencia, el defender una bandera en la selección, lo de Luka Modric. Inclusive hasta muy meritorio por la posición en la que juega, porque es una posición de medio campo donde tenés que correr hacia arriba, hacia abajo, tenés que hacer un desgaste físico tremendo. Y hacerlo con 41 años, la verdad que es un mérito enorme, un ejemplo de vida también. Y la verdad que un partido que tiene su morbo, ¿no? Ante una Inglaterra que ya se juntaron en una semifinal en el 2018 y que Croacia salió campeón, que viene de hacer un mundial excelente en el 2022, con gente nueva, se junta ante un Inglaterra que tiene que grandes jugadores también, de la mitad del campo para arriba, con Bellingham, Kane, bueno, Salah es terrible también, pero que tiene, me parece que un debe por llegar más arriba de lo que es un cuarto de final. Inglaterra todavía le debe a su propio país eso, así que veremos a ver cómo comienza este partido.
1: Hoy el día viene muy bien en Zona Informativa, así que Martín, te agradecemos como siempre tu presencia y tu espíritu de síntesis a la hora de comentar lo que ha sido la jornada del Mundial. Gracias y felicidades por el gran papel del albiceleste con Messi como protagonista.
0: Sí, da ganas que llegue ya el 21-22, el próximo partido. Da ansiedad porque da ganas de disfrutar de ver fútbol.
1: Si nos ponemos así, que llegue el 19 de julio, ¿eh? A ver qué finalísima. Gracias, Martín.
0: Qué
1: También tenemos ganas
0: recajo,
1: de que
0: muchas
1: comience
0: gracias.
1: el Tour de Francia el día 4, pero antes, hoy arranca el Tour de Suiza, Jon Mikel, con la presencia de Mikel Landa, junto a Pogacar, Roglic, Van der Poel y compañía.
2: Sí, a estas horas ya acaba de empezar el Tour de Suiza, que se disputa hasta el domingo con Pogacar como gran favorito. Y esa vuelta a la competición de Mikel Landa, que desde su caída en la segunda etapa de la Etxulia, en el descenso de San Miguel al Alar, ha estado en el dique seco. Mikel Landa sabe que está falto de rodaje, pero confía en ir cogiendo ritmo a medida que pasen las etapas.
3: Bueno,

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1: Ya veremos si está preparado para el tour. Y cerramos con karate. Buena actuación de Mireia Bizuete, campeonatos del mundo universitarios en Brasilia.
2: Si ha sido bronce, la propia Mireia Bizuete, si te parece, Emilio, lo escuchamos, nos explica cómo fue la competición en Brasil.
3: Pues bueno, estuvimos bastantes días allí, ya estuvimos una semana con la selección y bueno, mi competición fue solo un día en el que tuve que hacer dos combates para conseguir esa medalla.
1: Esa medalla que sabe a gloria, la medalla de bronce. Sigue creciendo Mireia de manera exponencial. Pues nada más, lo dejamos aquí. El deporte por la tarde volverá. Hasta entonces, saludos y muy buenas tardes.
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1: Las noticias de las 3 a Arratsaldeon. Estamos en aviso amarillo por temperaturas altas extremas que lo serán especialmente hoy en la Llanada y Rioja Alavesa, donde pueden superar los 35 grados. El episodio de calor, el segundo, sin que todavía hayamos llegado a verano, irá a más en los próximos días y lo peor llegará el fin de semana con una posible alerta naranja para el domingo. Santiago Gaztelumendi, coordinador de Euskalmet.
2: El episodio ya está aquí con ese aviso para mitad sur de la CAP. Esto puede durar varios días. Calor durante los próximos 6-7 días. Pues este podríamos considerar que es el segundo de la temporada. Y una temporada que está, como si dijéramos, adelantada. Y luego ya hay que ir día a día viendo, pues algún día puede evolucionar hacia naranja. Veremos si el domingo tal vez o a partir de ahí por persistencia.
1: Y es una de las imágenes que nos deja esta jornada, la del expresidente José Luis Rodríguez Zapatero, entrando y saliendo después de la Audiencia Nacional tras declarar por su presunta implicación en la trama de tráfico de influencias y blanqueo de capitales relacionada con el rescate de la aerolínea Plus Ultra. Lo último es que el juez ha rechazado imponerle medidas cautelares como había solicitado la Fiscalía Anticorrupción. Ha sido una imagen inédita que ha creado gran expectación. Zapatero ha respondido solo al juez y a su abogado y al terminar ha difundido un comunicado en el que ha negado los hechos y asegura ser inocente. Pide confianza porque, dice Zapatero, lo demostrará. Y también les contamos que la plataforma de familias de la educación concertada se suma al debate sobre los ceros en los exámenes de acceso a la universidad. Los colegios que se sienten agraviados son todos de la concertada, con líneas de modelo A. Y las familias de la escuela concertada les dan ahora su apoyo, exigiendo explicaciones a EHU y máxima transparencia en una revisión de exámenes que todavía sigue en marcha hasta el lunes de la semana que viene. Escuchamos a Rosa Navarro, de Itunpeko Familia en Maya.
3: La preocupación de las familias es comprensible y la compartimos plenamente. Estamos hablando de una prueba que puede condicionar el acceso de muchas y muchos jóvenes a los estudios universitarios que desean cursar. Por ello, es imprescindible que todas las dudas se aclaren cuanto antes y con todas las garantías.
1: Y en el Parlamento de Navarra, el PSN, EH Bildu y Contigo Zurekin impulsan una proposición de ley para eliminar la posibilidad de que las viviendas protegidas de alquiler se puedan vender en el mercado libre una vez transcurridos 21 años desde su calificación. El Gobierno foral ha mostrado su conformidad con la modificación legal que se aprobará con el apoyo de Queroabay en el pleno de la semana que viene. Escuchamos a Begoña Alfaro, vicepresidenta y consejera de Vivienda.
4: No podemos permitir que la vivienda protegida, que ha sido construida con importantes cantidades de dinero público, acabe en manos de fondos de inversión especulativos y amenacen la estabilidad residencial de miles de navarros y navarras en situación vulnerable. Estamos hablando de en torno a 2.300 familias que verían amenazada su estabilidad a futuro.
1: Y cerramos con un apunte en tráfico. Precaución todavía en la A1 porque continúan las retenciones por obras a la altura de Jundiz en sentido Irún. Según nos dicen desde la Ertzaintza, el carril izquierdo continúa cortado y el tráfico es lento en ese punto. Recuerden, A1 por obras a la altura de Jundiz en sentido Irún. Más noticias dentro de una hora aquí en Radio Euskadi. Pueden seguir informados en todo momento a través de la aplicación Orain. Quiero arte.

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Queridos oyentes de Aldapeco, buenas tardes, bienvenidos. Pues ya lo contamos en su día, la historia, y ahora está, vuelve a todos los titulares y programas de prime time del mundo entero. Lo contamos en su día, esta historia emocionante en Aldapeco. Y ahora volvemos a recordarlo, porque esta historia se ha convertido en una película que ahora mismo, recién estrenada, está en cartelera. La película se titula Pioneras, la ha dirigido Marta Díaz de López Díaz. Pioneras, dos puntos, solo querían jugar. Y ayer aparecían dos de las más carismáticas jugadoras futbolistas de aquel grupo de fútbol maravilloso, dos pioneras, en uno de esos programas de máxima audiencia en la noche televisiva. Y fue muy emocionante escuchar aquella historia de la boca de las protagonistas. Pioneras, solo querían jugar, es la película, está en las carteleras, cuenta la historia de aquel que fue el primer partido de fútbol que se jugó en España entre dos equipos compuestos íntegramente por mujeres.

partido de fútbol, primer partido oficioso, por supuesto, porque era 1970 y porque aunque fue jugado con todo rigor, es decir, con árbitro, con entradas a la venta, 8.000 asistentes al partido, Crónica Deportiva no tuvo reconocimiento de federación alguna. Era iniciativa privada. Eso sí, salió en el nodo y fue indignamente comentado. Eso lo contamos también hace un tiempo en Aldapeco. Lo contaban ayer las protagonistas en la tele. Solo escuchar la voz de ese narrador mofándose con comentarios de la más baja estofa de las jugadoras hoy produce una enorme vergüenza por lo miserable, machista, ofensivo, misógino que pudo ser aquella pieza del nodo. Que por cierto, la tenéis en YouTube, aquí la pusimos en su día y no puede dar mayor vergüenza. Y esas imágenes fueron vistas, las del nodo, por la directora de esta película recién estrenada, pero Marta Díaz cuenta que lo que ella ve en esas imágenes es a veces

22 jugadoras con las rodillas raspadas, llenas de golpes, jugando entre barro porque había caído agua, nieve y el campo estaba absolutamente imposible, peleando cada balón como si fuera el último, auténticas gladiadoras a brazo partido contra todo y contra el mismo barro, dice la directora. Y se ve en la película y es muy impresionante. Y fue un martes 8 de diciembre, Día de la Virgen, y se vieron las caras el SIZAM, que luego fue Madrid Cultural, y Mercacredit, en el campo del Bettiker, en el barrio madrileño de Villaverde. Eran equipos ficticios, es decir, que no eran contrincantes reales, porque eran 22 mujeres que lo único que querían era jugar al fútbol, porque era su máxima diversión y su máxima pasión, el fútbol. Y se reunieron las 22 mujeres y se repartieron en dos equipos, en el graderío cerca de 8.000 espectadores. Cada uno de ellos había pagado 25 pesetas. Una de las allí presentes era María Ángeles Pérez Quilla, ayer a la noche en la tele. Fue muy emocionante. Y tenía entonces 15 años. Había leído la noticia en el periódico, muy importante, ponían el anuncio en el periódico. Se va a jugar un partido a través de tal sitio. Y allí, que fue 2 horas y media de trayecto, llevaba jugando al fútbol María Ángeles Pérez desde los 8. Jugaba con sus hermanos, con sus vecinos, estaba bien visto, contaba ayer. Y nada más acabar el partido se fue corriendo al banquillo para decirle al responsable que ella quería jugar también. Un día hablaremos del responsable que creó toda esta historia, porque siempre detrás de las brillantes mujeres suele haber hombres maravillosos, y este lo fue. Y sigue contando Quilla: me citaron para el próximo entrenamiento en la casa de campo y allí que fui. María Ángeles Pérez Quilla, histórica futbolista española, conocida como Quilla, integró la primera selección española femenina de fútbol, conocida como el equipo clandestino. Este grupo desafió a la dictadura franquista y jugó su primer partido internacional no oficial el 21 de febrero de 1971 en La Condomina, Murcia, frente a Portugal. Ayer contaban, rememoraban ese partido. Quilla jugaba con el dorsal número 6... Ha sido reconocida en muchos homenajes recientes como una de las verdaderas pioneras de la Roja. Pioneras gracias a las cuales las actuales generaciones futboleras existen. Ayer lo reivindicaban entre lágrimas con una rabia infinita, porque ayer nos hicieron conscientes de la rabia que vivieron cuando, bueno, la FIFA mandó a parar y Franco dijo, bueno, esto está cogiendo una dimensión que no nos interesa nada. Las mujeres a fregar. Las mujeres a fregar. Que a todo esto el partido acabó 5-1, y cuando acabó, la benemérita, o sea que la Guardia Civil, se llevó al cuartelillo al ideador de todo esto, Rafael Muga, al que hay que hacerle mil homenajes. Y lo que sorprende a la directora de esta película, Marta López, es que esto no fue en los tiempos de nuestras bisabuelas. Claro, es una directora joven y dice, estamos hablando de nuestras madres, es surrealista. Y si miramos de cerca las actitudes contrarias, son muy parecidas a las de ahora. Que sí que han cambiado las cosas, para bien, pero que falta todavía mucho. Bueno, Quilla ayer en la tele contaba que, como a tantas, a ella le tocó apoyar a las que poco después fueron campeonas del mundo, cuando la Federación de Fútbol no parecía dispuesta a tratarlas con la profesionalidad debida. En la peli se puede ver cómo funcionaba la sección femenina, aquella creación franquista de infausto recuerdo, aquella pesadilla, la sección femenina, que era como el servicio social obligatorio, la mili de las mujeres, que si no pasabas por el aro no accedías a estudios superiores ni a un trabajo, la sección femenina que dictaminaba que las mujeres eran, por este orden y en riguroso turno, ama de casa,

esposa, madre, por encima de cualquier otro deseo o aspiración. ¡O monja! Recuerdos que a algunos de determinada edad, que eran niños y jóvenes en 1970, les hace revolverse en los asientos en el cine recordando aquella virgen que se llevaba de casa en casa. Pues recordando cómo era el franquismo, ¿queréis saber cómo era? Pues por ejemplo aquella virgen que se llevaba de casa en casa, la sección femenina que andaba siempre controlando, la virgen en una urnita, llamaban al timbre, era la vecina, con la virgen en su urna de madera y la chapa que te daban para marcar el turno. Ya sabes que lo puedes tener X días, pero luego hay que pasarla. Así era el franquismo, que llegaba hasta tu casa sin que te dieras cuenta. La virgen, ¿que dónde habéis puesto la virgen que no la encuentro? Y ya hace semanas que se la teníamos que haber pasado a la del tercero. Vale, venga, si le llevas la virgen a la vecina, te doy una peseta para que te compres un gol. Se decía gol. Ahora se llama chupachus, pero entonces todavía no existía. Gol se llamaba, vamos a comprar, cómprate un gol. Así se decía a las chucherías. Bueno, pues mil detalles parecidos que son como una gota malaya que van cercenando el aguante, la paciencia,

son como una gota malaya que van cercenando el aguante, la paciencia. Ayer las dos, Quilla y Cubalita, las dos jugadoras de la primera sección femenina, de la primera selección femenina de fútbol de la historia del fútbol en este país, pues lo recordaban entre lágrimas, pero reconociendo que les daba una rabia infinita como el machismo y la misoginia les había aplastado sin piedad, les había cortado de raíz aquella pasión que ellas tenían. Ellas no tenían conciencia de hacer nada particular, ayer lo contaban muy bien. Ellas no tenían conciencia de estar haciendo nada histórico, no era ni una gesta, ni era... No, es que lo único que hacían era lo que siempre habían querido hacer, que era jugar al fútbol, que era lo que a ellas les importaba. Les daba igual que de vez en cuando les dijeran, ¡ah, vete a fregar, las mujeres, a fregar! Hacíamos lo que queríamos hacer. Y aquello fue un tiempo inolvidable. La película se llama Pioneras, un retrato de la España de entonces. Si quieres saber lo que era el franquismo, no te la pierdas. A través de un simple partido de fútbol, un gran retrato. La dictadura quería mujeres sumisas y ellas fueron auténticas gladiadoras. Y Marta, Cubalita y Quilla dicen, sí, así fue.

Mikel Tellería canta Lou Reed. Canta Lou Reed, no exactamente, son canciones nuevas, no canta precisamente canciones de Lou Reed, canta canciones que saben a Lou Reed, que fue una idea brillante que se le ocurrió al cantante Mikel Tellería. Precisamente escuchando aquel disco de 2015, Lou Reed Mila Esker, obra del factotum un poco de todo Jonan Ordorica, inevitable recordarle, inolvidable, siempre lo recordaremos. Y en la Nordorica había pergeñado aquel disco precioso que se llama Lou Reed Mila Esker, que era un tributo a Lou Reed al año de su fallecimiento, con Arcaiz Cano trayéndose al euskera pues las canciones más míticas de Lou Reed. Sin embargo, Mikel Tellería, inspirándose en ese disco, dijo: yo sé, me gustaría que sepan hacer canciones nuevas, pero que sepan a Lou Reed. Lo ha conseguido, pero vamos, porque esta canción, Licencia Artera Noa, pues es exactamente a lo que sabe Oroit Lou Reed. Se llama el disco. Lo recomendaremos siempre. En este programa que se llama Aldapeco Espera, que ahora estrenamos un Aldapeco muy especial, cantado por las mil voces de la Escuela de Música Luis Aramburu. Aldapeco.

un regalo especial que del que alardearemos siempre, la Escuela de Música Luis Aramburu, y más de 400 voces cantando en el pórtico de la Catedral Santa María. Así que con todo el amor del mundo recibimos el regalo, y con todo el agradecimiento del mundo, Irene querida, muchísimas gracias. Bueno, Aldapeco, ¿verdad? Bien, pues el que viene ahora es Milo J.

Dice la prensa musical de Milo J, que es el caso de un artista que llenó el San Jordi con 18 años. Dice la prensa que es el nuevo y jovencísimo fenómeno de la música argentina. Un joven de Buenos Aires que está todavía saliendo de la adolescencia, pero que ya ha conseguido llenar estadios hasta las banderas para ver y escuchar a un chaval que, ya te digo, pues ahora tendrá 19 años como mucho. Camilo, de nombre artístico, Milo J, nació en 2006 y desde que colgó su primera canción en YouTube han pasado 4 años escasos. Desde entonces ha publicado 2 discos, 2 álbumes y se ha convertido en el artista más joven que ha trabajado con paisanos como Nicki Nicole, como Duki o Bizarrap. Con quien ha creado, que es que fíjate, Bizarrap también donde pone el ojo pone la bala, con quien ha creado, perdóneseme la expresión modismo antiguo, antiquísimo, lo retiraré, con quien ha creado una de sus sesiones más reproducidas. De gira, la prensa dijo, ha nacido en la estrella. Bizarrap impulsa a Milo J, de 16 años, es que ya había hecho sus cositas antes de sacar este disco que incluye Bajo la piel, que es el tema que acabamos de escuchar, y que incluye esta canción que vais a flipar porque vamos a escuchar a Mercedes Sosa. Mira, para esto, este es un buen uso de la inteligencia artificial y de la tecnología punta. Este es un buen uso. Milo J canta con Mercedes Sosa, El jangadero.

Tanto tiempo, tu tío, ¿no? ¿Cuánto tiempo lo conocí yo, eh? Sí, sí, sí, sí. Entramos en Jangadero, ¿no? Jangadero. Jangadero. Claro. Tiene que salir en la primera, ¿eh?

Milo J, que es importante ya, que es un nombre muy importante, un argentino músico importante, y Mercedes Sosa, la gran Mercedes Sosa, que es un símbolo y un ídolo y un icono de su país, Argentina, que colaboraron de manera póstuma en esta canción, Jangadero, que por cierto hace referencia a aquella trabajo que hacían los madereros, los que cortaban los árboles y luego los transportaban a través del río, cosiéndolos con cuerdas unos troncos a otros. Aquello era el jangadero. Trabajar en eso era el jangadero. Y es una de las canciones, lógicamente, más aplaudidas del disco de Milo J, un joven argentino de 18 años que hace homenaje al folclore de su tierra usando grabaciones inéditas de Mercedes Sosa, que lógicamente pues se guardaban. Y ahora, mira, hay mucha gente joven que está investigando y que está sacando de archivos cosas inéditas de los grandes que quedaron allí. Bueno, sorprendente colaboración que se convirtió en uno de los puentes musicales más elogiados entre el folclore tradicional argentino y los sonidos urbanos actuales. Efectivamente, mejor no se puede decir. Hablando de jóvenes que se interesan a su corta edad por el folclore de su tierra, por sus orígenes, por de dónde llegan, por de dónde vienen, pues ahí está la Aza, que se llama Laura Aznar, de ahí el nombre La Aza con dos A's, que canta una canción que está sorprendiendo mucho y que pertenece al disco recién publicado, La Aza. La canción se llama Primer Amor.

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todos los miércoles en Aldapeco con esta música que precede a nuestra asesora en asuntos culturales, a una persona que sabe explicar maravillosamente bien con palabras la felicidad que se siente con el arte, con la música, con el cine. Querida Dora Fernández de

0: Pinedo, buenas tardes.
1: Hola, buenas tardes. Es verdad lo que dices, pero lo que pasa es que no es muy fácil de explicar.
0: Efectivamente, es muy
1: Hay que
0: difícil.
1: sentir cómo es que se siente, y como me pasó a mí el otro día con un concierto en Madrid de el pianista Bolo II, que yo sentía algo de verdad muy difícil de explicar.
0: Exacto.
1: Y bueno, pero afortunadamente cuando ocurre, pues eso
0: Pues
1: es
0: lo
1: hasta muy
0: disfrutamos, lo
1: satisfactorio.
0: disfrutamos.
1: Y se puede
0: Claro que sí.
1: contar, aunque no transmitir con exactitud, porque eso sería casi imposible, pues ese sentimiento. Pero no importa, porque yo hemos escuchado una obra genial, y además una obra genial de un compositor genial y muy, muy, muy singular. Esas cosas y esos personajes que bueno, habían nacido, pues concretamente como él nació en 1843. Y nació, era un compositor que fue muy distinguido porque hizo resurgir lo que era aquella música noruega desconocida. Desconocida para todo el público, pero estaba muy presente en las vidas, en las celebraciones, en el sentir, en el alma de esos pueblos noruegos que le vieron nacer. Yo quiero decir su nombre, que se apellida Grieg y nació en
0: Grieg.
1: Bergen, y concretamente el 15 de julio, es decir, hace 2 días hemos celebrado su cumpleaños. Bueno, él se había apropiado, en el mejor sentido, del apellido de soltera de su madre, porque, bueno, tenía mucha importancia lo que eran la esencia de las personas, de dónde venían, dónde se situaban y por qué se habían vinculado al arte y en este caso a la música. De esa manera tan poderosa. Exactamente en este siglo, bueno, habían ocurrido cosas importantes, ocurrían muchas cosas, no solo está ocurriendo ahora. Bueno, concretamente, era un momento políticamente complicado, porque resulta que, bueno, pues había habido unas batallas importantes. De tal modo, como por ejemplo la batalla de Culloden, en el que la casa de Hanover, de Gran Bretaña, derrotó finalmente al gran Eduardo, sucesor de esta dinastía. El abuelo de Grieg era uno de los soldados leales a Jacobo de Hanover, y se vio obligado a exiliarse. Por lo tanto, se vio obligado así a exiliarse y se refugió en Noruega. En esa ciudad, Bergen, en Noruega, fue donde nació nuestro compositor.
0: Edward
1: Era
0: Grieg.
1: una ciudad muy importante, porque resulta que pertenecía a una, eso diríamos hoy así para llamarlo y para entendernos bien, que sería una especie de precomunidad europea. Y por lo tanto, la Liga Hanseática, a la que pertenecían unas cuantas ciudades del norte de Europa, pues eran unas ciudades muy florecientes, porque potenciaban muchísimo la economía, el intercambio de productos, y también, qué duda cabe, la convivencia, la cultura y el tipo de, bueno, de talante, el tipo de relaciones humanas, comerciales y económicas que tenían entonces las personas. Este fue el momento en el que nace nuestro compositor, Edvard Grieg, que, como digo, adopta el nombre de soltera de su madre. En esta ciudad tan próspera, el padre de Grieg era un próspero comerciante y estaba casado con una pianista Edith Herbur, que además cantaba y escribía maravillosamente bien.

0: personaje que de alguna manera modeló, influyó y apoyó esas cualidades que Grieg ya tenía y en las que estaban prosperando. No tiene mucha obra, pero el gobierno de Noruega reconoció absolutamente las capacidades de Grieg y sobre todo las capacidades de Grieg y esa proyección que Grieg iba a hacer no solamente de su obra sino también de lo que era la música de su tierra, sus costumbres, sus ritmos, sus celebraciones. Y por lo tanto, Grieg tiene un maravilloso concierto para piano y también la obra Pilgrim. Que va a recoger,
1: sí,
0: bueno, esas leyendas, esas
1: la más conocida,
0: absolutamente maravillosa. Uh-huh. Es una música vivaz, es una música contundente, es una música que llega al espíritu, porque nace del espíritu, eso es muy importante, porque nace de la valoración de unas costumbres, de unos hábitos, de unas tradiciones, eso es muy muy importante. Por lo tanto, la vida de Grieg fue próspera, pudo construirse una casa importante muy cerca de del pueblo donde él había nacido. Y su música hoy constituye pues un patrimonio muy importante de lo que es la música nórdica de Europa. Hay que tener en cuenta que en ese momento, bueno, luego se marchó a Copenhague, porque le pareció que en Copenhague, bueno, él podía prosperar de una manera más brillante y sobre todo deleitar y satisfacer a más personas. Copenhague en este momento pues era una ciudad muy vibrante, era una ciudad muy viva y era una ciudad con una importancia muy grande de la cultura, hasta el extremo de que Grieg pudo vivir bueno, pues bastante cómodamente a lo largo de su vida, porque el gobierno reconoció su cualidad, reconoció su mérito y pudo asignársele unos rendimientos, unas asignaciones con las que podía crear, podía vivir y podía generar una riqueza que en ese momento en estos países pues estaba muy por detrás de lo que fuera a conocerse por todo el mundo. Estaba muy restringida a ese localismo. Uh-huh. Que, bueno, los diríamos que regímenes políticos estaban imponiendo de alguna manera para reducir la extensión, la creatividad y el crecimiento de la música de ese país. Uh-huh. Yo invito siempre que tengamos, que no es muy conocido, no es muy escuchado, no es muy aplaudido por las multitudes, pero sin embargo fue un personaje absolutamente irrepetible y una persona señera, digna de memoria, digna de respeto y digna de conmemoración cada día. Bueno, pues vamos a
1: tomamos nota.
0: Pero vamos, nota. Sí, vamos a hablar de una película. El día de la revelación. Hoy es una película que bueno, que está en
1: cartelera.
0: Y ya que en la tertulia de todo el mundo.
1: En boca de todo el mundo.
0: Se estrena, y es una película de Steven Spielberg. Ajá. Y que, bueno, vamos a decir que lo sometemos al interrogante, será la última, cuando Spielberg ha hecho una serie de obras, diríamos, de maestras, motivadas por una vibración y una inquietud absolutamente llamativa, que es el interés por otros mundos, por los alienígenas,

0: por los personajes que nos pueden venir de otros planetas. ¿Quién va a intervenir en esta película? Pues concretamente Emily Blunt, que la hemos visto en una película que creo que la hemos comentado, pero la hemos podido contemplar muchas personas, que es Oppenheimer. Aquella película tan conmovedora que, bueno, no voy a en este momento a contar la temática de esta película, pero que sabemos que fue la causa de una investigación intelectual tan absolutamente potente, una inquietud por el saber más allá de lo rutinario, que dio lugar, bueno, pues a unos juicios muy importantes, a un enjuiciamiento por haber sido, digamos que de alguna manera, causante de desastres como era la bomba atómica. Oppenheimer. Esta mujer trabajó como esposa de Oppenheimer. También trabajó Colin Firth, que le recordaremos cuando veamos la película, porque hemos visto todo el mundo El discurso del rey. Y no se nos puede olvidar esta película como un profesor, una persona que tiene la capacidad de proporcionar algo tan importante como es seguridad para alguien que la necesita a chorros. Y entonces el rey de Inglaterra, o el que iba a ser el rey de Inglaterra, sorprendentemente y casualmente hereda el trono de Inglaterra, pero además eso es algo terrible, le va a someter a la obligación de dar unos discursos. Y él resulta que tenía problemas
1: del habla.
0: Sí. Problemas, claro, en tartamudo. Esto fue una vez una película que no la vamos a olvidar. Y cuando veamos esta película, el día de la revelación, nos va a llevar a recordar el discurso del rey inevitablemente. Pero es una película de aventura y asombro, absolutamente. Hay una escena que quiero que se recuerde. Es la escena de un coche que es arrastrado por el tren. Y tengo que decir que es una de las películas, y no digo ya de violencia, sino de sobresalto. Es una película de aventura y asombro. De sobresalto,
1: sí, sí.
0: ¿De qué nos va a contar?
1: De susto.
0: Bueno, pues que hay, bueno, una, diríamos, que un trasvase de valores y de recursos intelectuales por parte de unas personas, unos seres, que vienen de otros mundos y que, bueno, quieren hacerse con los recursos que los seres humanos tienen, apropiárselos, utilizarlos. Bueno, toda esta película tiene algunos aspectos que son dignísimos de comentar, como es el tramo final absolutamente maravilloso. Es inquietante, es de aventuras y tiene escenas verdaderamente inolvidables. Pero además tiene una particularidad muy importante, y es que la película, la banda sonora, pues resulta que está compuesta por un personaje que es John Williams, que tiene 94 años. Por lo tanto, ponemos en cuestión si realmente Steven Spielberg terminará su saga, su obra magistral y enorme con esta película, El día de la revelación, que no nos va a llevar al aburrimiento, nos va a tener muy entretenidos y nos va a tener
1: muy
0: concentrados, efectivamente.
1: Sí.
0: Pues esta es, los dos, los momentos que vamos a atender respecto a lo que en este momento, pues en fin, la actividad nos ofrece. Y es El día de la revelación como cine. Eso sí, dura 145 minutos, pero nos tiene tan sobresaltados, tan interesados,
1: que se pasan sin darse cuenta, bueno, como el tiempo en el
0: Tapeco. Y además con mucha belleza.
1: Y con mucha belleza. Y cuando veamos la película...

el día de la revelación, te recordaremos, nos acordaremos de ti, querida Dora, y de lo que nos has contado de esta película y de todo. Gracias por todo, queridísima Dora Fernández de Pinedo, gracias.

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1: Son las 4. Buenas tardes. El juez de la Audiencia Nacional, José Luis Calama, ha rechazado imponer medidas cautelares al expresidente del Gobierno, José Luis Rodríguez Zapatero, aunque el magistrado indica que no ha logrado desvirtuar los indicios racionales de criminalidad expuestos en el auto de imputación. Rodríguez Zapatero ha comenzado su declaración con un alegato ante el juez para manifestar que entendía que todos somos iguales ante la ley y que por ello se alegraba de poder aclarar todas las sospechas que le han llevado a su imputación en esta causa. Durante su comparecencia, Rodríguez Zapatero se ha mostrado en todo momento tranquilo y solo ha evitado explicar la procedencia de las joyas halladas en una caja fuerte de su oficina, sobre lo que ha dicho que responderá en una semana o 10 días, así como a las alusiones que se hacen a él en las conversaciones del teléfono intervenido al principal accionista de Plus Ultra, a Rodolfo Reyes, cuyo contenido aportado por Estados Unidos está pendiente de que se ratifique su uso como prueba en España, por lo que ha rehusado contestar. Mientras tanto, se ha celebrado la sesión de control en el Congreso, donde el presidente del Gobierno, Pedro Sánchez, ha debido contestar a las preguntas sobre un adelanto electoral. El PNV pone fecha a Sánchez. La portavoz Maribel Vaquero le ha preguntado cómo va a aprobar los presupuestos sin tener la mayoría garantizada.
2: Usted está acabando con la fe de este grupo parlamentario. Presente los presupuestos, pero si no consigue un acuerdo suficiente en esta Cámara, disuélvala y convoque elecciones.
3: ¿Nuestra intención cuál es? Negociar con los grupos parlamentarios. Los presupuestos generales del Estado serán coherentes en el rigor fiscal, tanto en déficit público como en deuda pública.
1: Euskal Herria Bildu, en cambio, sí apoya a Pedro Sánchez y es contrario a unas elecciones anticipadas. El Gobierno vasco ha enviado al presidente del Ejecutivo, Pedro Sánchez, un documento con 36 medidas para combatir la inflación creciente y sostenida derivada del conflicto en Oriente Medio, entre ellas la reducción del IVA de la carne y el pescado o de la electricidad y el gas natural. Así lo ha anunciado el Lehendakari durante su intervención en el pleno monográfico del Parlamento promovido por Euskal Herria Bildu para debatir sobre políticas que garanticen la seguridad vital en un contexto internacional de guerras y de grandes transformaciones mundiales. Imanol Pradales.
4: 36 medidas para proteger el bolsillo de las familias vascas y favorecer la economía productiva, la industria y el primer sector. El presidente Sánchez ha anunciado un decreto anticrisis. Espero que todas estas medidas se incorporen al mismo.
1: Los médicos han vuelto ya a la calle, tercera movilización en esta semana de huelga, la última antes de que en septiembre convoquen una huelga indefinida en todo el Estado. Para dar una solución al conflicto médico, el Lehendakari propuso ayer a la ministra de Sanidad que retire su estatuto marco, que no cuenta con apoyos y que comience a negociar de cero. Pero la ministra, Mónica García, hoy ha vuelto a reivindicar en el Congreso su estatuto marco, la única reforma sanitaria, ha dicho García, en 20 años.
5: ¿Qué es lo que les molesta exactamente del Estatuto Marco? ¿Qué es lo que les molesta? Que sea la primera reforma laboral sanitaria en 20 años.
1: La vieja cárcel de Martutene cierra sus puertas para siempre. Sus 230 presos están siendo trasladados. Ha terminado ya ese traslado a la nueva prisión de Zubieta. Jornada histórica para una ciudad y sobre todo para el barrio Donostierra, cuyos vecinos tachan de positivo el adiós definitivo de la cárcel. David Beramendi.
6: Sí, es el punto final a 78 años de historia. El adiós definitivo a la vieja cárcel de Martutene, construida en 1948 por presos republicanos de Ondarreta, con un dispositivo policial pocas veces visto aquí en San Sebastián. En varias furgonetas de la Ertzaintza y el apoyo aéreo de un helicóptero, traslado de los 230 presos de Martutene a Zubieta. Para que el camino estuviera despejado, la Guardia Municipal ha cortado calles, cruces y rotondas. Con su vaciado, la vieja cárcel aguarda ahora su derribo. Los vecinos del barrio, satisfechos.
7: La historia ha sido, yo la conozco de siempre, de crío, cuando estaba la Guardia Civil, tal y cual, me parece bien.
8: Que se vayan y ya está.
9: Bueno, pues sí, ya que cambien de sitio, la verdad, y a ver si ya no se acuerdan de nosotros en ese sentido.
10: Hombre, mejor, si se llevan de paso al cuartel, ya perfecto.
11: Sí, pero nunca pasó nada raro, ¿eh? Pena, no sé qué decirte.
12: Qué pena, no, si además allí van a un sitio muy estupendo.
6: La cárcel ya es historia, en su parcela se van a construir

0: casi 500 viviendas.
1: En carretera, retenciones en la 1 en Jundiz, sentido Irún, donde el carril izquierdo está cortado por obras, cola de vehículos también por obras en otro punto, en la Vizcaya 635, a la altura de Amorebieta, en el túnel de Urdinbide, sentido Guernica. Es todo, más noticias a las 5 y en orain.eus.

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5: Las 4 y 7 minutos de la tarde.
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5: A 4 días para el comienzo del verano, todo indica que lo vamos a recibir achicharrados. Algunos pronósticos dan para este domingo 40 grados en Vitoria o Pamplona y, atención, 43 grados a la sombra el domingo en Bilbao, la que se nos viene encima.

0: Arratsaldeon, muy buenas tardes. Es miércoles, así que tenemos cita con Santi Gaztelumendi en Distrito Clima. A partir de las 6 de la tarde afinaremos los pronósticos con Euskalmet para este verano que se nos antoja con temperaturas por encima de lo normal. Antes, con Bego Beristain, reflexionaremos precisamente sobre si con este calor es saludable mantener las carreras populares y las competiciones deportivas previstas. Este pasado fin de semana, la carrera Galipa Trail de Ciervena se saldó con 137 corredores retirados y una evacuación en helicóptero. Hablaremos con los organizadores de una carrera prevista para este sábado en Gamifica de 37 kilómetros que finaliza a las 3 de la tarde. Lo abordaremos en el Pentsaleku con Bego, donde también hablaremos hoy de la muerte de una joven de 21 años en Brasil durante un salto de puentín. Un salto de puentín en el que los organizadores olvidaron ponerle la cuerda. La arrojaron al vacío sin nada, sin ninguna medida de seguridad. Hablaremos con Cristian Rodríguez, es responsable de Inguru Aventura, una empresa que lleva 23 años dedicada al deporte de aventura en Euskadi y 19 años haciendo puenting sin ningún tipo de accidente. Y en la aventura del Conquist.
1: Pero ¿nos podemos prestar voluntarios?
2: Sí.
1: Vale, pues yo lo quiero.
2: Cacharro, ¿das un paso al frente?
1: Sí.
2: ¿Por qué?
1: Ya sé que es un rival difícil, pero vamos a seguir así. Creo que va a seguir él ganando duelos. Y voy a ir con todo. Y si le puedo ganar, pues ganaré. Y si

0: acuerdo, pues...
1: Con las botas puestas.
0: Sí.
1: Morir con las botas puestas o la gloria.
0: Necesito, además. Tengo 50% de ganar, 50% de irme a casa, pero si no iba a ser hoy, iba a ser mañana, y además igual no tenía la oportunidad de ir a la final directo, ya no tengo comida y dentro de 2 días va a ser peor, así que con todo.
2: Bueno, pues perdió. Y hoy nos visita Cacharro, el último eliminado. Estará con nosotros aquí en los estudios y se someterá al veredicto de nuestro conquistólogo de cabecera, Eneko Van Jorenbe, que será de 5:30 a 6:00 p.m. Si queréis verlo además, como todo el programa, ya sabéis que podéis hacerlo a través de Guau Gure Audio A, la radio visual en directo en guau.eus.

0: El Conquis, que está en nuestra recta final, y a nuestro concurso para ir a Sierra Salvada Babel, Sander y Ibar, tampoco le queda mucho ya, ¿eh?
1: Bueno, son dos semanitas, ¿eh? Hoy vamos a seguir cogiendo numeritos y concursantes, porque el viernes haremos el sorteo para saber qué concursante se lleva el número 4 para el bombo final, y ya la semana que viene buscaremos el número 5 y haremos el gran sorteo, ese 26 de junio, viernes, para conocer quién va a disfrutar de una experiencia única en Euskadi, un alojamiento burbuja en Salmantón, en Aiaraldea, en Amurrio, cerquita de Amurrio, Sierra Salvada Bubbles. Bueno, es muy sencillo, lo estamos repitiendo todos los días, hay que dejar un mensaje, quiero participar en nuestro WhatsApp, y a partir de las 6:30 jugamos durante 15 minutitos con todas nuestras amigas y amigos para ver, pues eso, cómo andamos de conocimientos. Por ejemplo, vamos a intentar responder a una pregunta que quedó ayer abierta, Xavi.
0: A ver.
1: 8 letras, adjetivo para describir algo o alguien con un fuerte olor que puede llegar a ser hasta desagradable.
0: Vale.
1: La primera de las 8 letras, la H de hoy.
0: La H de
1: hoy.
0: Hedor también, ¿no?
1: Es posible.
0: Podría ser, vale, vale. Y bueno, abrimos una ya que tenemos esta cerrada.
1: Sí.
0: Vale, ya que estamos de
1: regalito, venga.
0: De bajas, que tenemos tiempo.
1: Vamos allá con una muy sencilla. 11 letras, zona del sur de Vitoria-Gasteiz, donde se celebra el Askena Rock Festival. Así de sencillo.
0: Zona
1: del sur de Vitoria-Gasteiz, donde se celebra el Askena Rock Festival, que están currando ahí de lo lindo para prepararlo todo de cara a los próximos días.
0: Guay, perfecto. Es que recasco, Ander. 688-840-840, ya sabéis, quiero participar.

0: Los Blancos, dirigida por Dani Sancho, está basada en la historia real de Ousmane Oumar, un joven de Ghana que, siendo adolescente, abandona su aldea convencido de que Europa es la tierra de las oportunidades. Tras una travesía llena de obstáculos, llega a Barcelona y descubre que la vida allí no es como él la imaginaba.
1: ¿Os lo preguntáis vosotros cuando veis a alguien durmiendo en la calle? ¿Pensáis en cómo han llegado hasta aquí? No lo pensáis, porque la respuesta es demasiado dura. Solo era un niño cuando salí de mi país.
2: Hola.
3: Hola.
2: I need your help. I am alone here.
3: ¿Viniste solo? ¿Pero cuántos años tienes?
4: Estás en una situación irregular. Es una falta grave.
3: Y dime una cosa, Ousmane. ¿Qué te gustaría hacer?
2: Estudiar, trabajar allá. Quiero que...
0: La película es la adaptación cinematográfica del exitoso libro homónimo de Ousmane Oumar, quien se interpreta a sí mismo en esta película en su versión adulta. Ousmane, muy buenas tardes, bienvenido.
5: Muy buenas tardes y muchísimas gracias por la oportunidad.
0: Nada, un placer. ¿Cómo ha sido verte representado en la pantalla, actuar, interpretarte a ti mismo? ¿Te ha gustado la experiencia?
5: La verdad es que ha sido un sueño hecho realidad. O sea, mi misión, mi propósito siempre ha sido que no había logrado vivo por ser más fuerte, ni mucho menos, sino que había llegado vivo por ser, para cumplir un propósito que es dar, ser la voz de los compañeros que no habían llegado y sobre todo trabajar para evitar que otros no sufran lo que yo he sufrido, ¿no? Dentro de mis posibilidades. Con lo cual, siempre he querido explicar nuestra historia hasta que no haya más historia como esta que explicar, pero no me imaginaba que llegaría a la gran pantalla. Así
0: a la
5: que,
0: gran pantalla, eso es.
5: La gran sorpresa.
0: El 26 de junio estará en los cines tu historia, interpretada, como decimos, por ti. Cuéntanos un poco tu historia. Tú naciste en Ghana. ¿Cómo era tu vida allí en Ghana? ¿Qué recuerdos tienes de tu infancia?
5: Mira, lo cierto es que mira, en la tribu donde yo nací, una tribu de 100 habitantes más o menos. Sí que es verdad que mucha gente tenemos la idea de que la África, pues que todos morimos de hambre, etcétera, etcétera. La África son 54 países. Solo en Ghana somos 42 tribus distintos. Yo nací en la tribu de los Wallas, en medio de la selva tropical. Es verdad que durante época de mangos, comía mangos para desayunar, mangos para comer y mangos para cenar.
0: Ya.
5: Pero comía mangos.
0: Comías, por lo menos comías, ¿no?
5: Comías. Claro, claro. Y si no son mangos, son papayas o cualquier otro tipo de fruta, ¿no? O sea, yo no me marché por hambre o guerras o nada del estilo. Yo marché por curiosidad, ganas de saber. El afán de saber, que es básicamente lo que promueve, lo que ha promovido toda la vida la humanidad.
0: Claro. El afán de saber, de la curiosidad de tener una vida mejor también, ¿no? Que la que tenías ahí, que mira.
5: Conocer por qué los pájaros metálicos volaban. ¿Quiénes eran esos blancos? ¿Por qué eran capaces de hacerlo y yo no?
0: Y claro, y haces ese viaje.
5: Esta curiosidad me llevó a salir con solo 9 años para ir a trabajar en la ciudad. Como puedes ver, aún tengo mi doctorado grabado en la mano. Si fijas, eso es más oscuro que el otro.
0: Sí, sí, tienes pues la mano derecha más oscura.
5: Eso es una explosión de acetileno en Benghazi. Libia.
0: Una explosión.
5: Una explosión de acetileno soldando barcos.
0: Soldando barcos.
5: Con 12, con 9 años ya fui a trabajar en la ciudad y a los 12 me marché fuera de Ghana porque caí en manos de esos traficantes que decían que para poder llegar al paraíso ellos me podían acompañar hasta Libia y allí podía trabajar para dar el salto.
0: Ya.
5: Pero claro, hay que recordar que era analfabeto, no era capaz de interpretar un mapa, ¿no? En fin.
0: ¿Esto cuándo es? ¿Esto cuánto? ¿Hace cuánto?
5: El año 2000. Eso fue el 2000. Llegas a Libia, salí de Ghana, tardé 3 meses sin llegar a Libia y luego llegas para el 2005, o sea, 5 años de viaje.
0: ¿5 años de viaje? Sí. ¿Cómo resumirías ese viaje al paraíso? De
5: un auténtico infierno.
0: Un auténtico infierno tal cual, ¿no?
5: Un auténtico infierno y es una pena que hablamos de derechos humanos, igualdad, etcétera, etcétera, y resulta que cualquier europeo, en tu caso, si quisiera ir a Accra, a Ghana, solo con tu pasaporte compras un billete, en 10 horas estás en Accra. Yo tuve que estar 5 años caminando, donde más del 97% de mis compañeros no consiguieron llegar. En fin, vamos a intentar ver el vaso medio lleno que medio vacío.
0: Sí, esos 5 años son horribles, evidentemente los recordarás, pero quizás no es el momento de recordarlos. Y después llegas a ese paraíso. Y evidentemente, como pasa con todas las personas que han emigrado a Europa, cuando llegan ven que esto no es lo que se les
5: pasa. La indiferencia. Te regalan la indiferencia, te das cuenta que el paraíso no existe como te habías imaginado.
0: Como te lo habían vendido también, ¿no?
5: Sí, porque son ideas que sinceramente no acabas de saber exactamente dónde viene. Es como que cuando todo el mundo, tú coges 10 niños y le preguntas dónde está Dios, te señala.

0: Al cielo. ¿Quién sabe que el Dios está al cielo, no? Pero la gente se sabe, ¿no? En fin, ese tipo de mensajes o tópicos que, en fin... pero claro, cuando llegas aquí te das cuenta que no tiene absolutamente nada que ver con lo que tú te habías imaginado o lo que te habían hecho creer, ¿no? Pero bueno, yo creo que es más interesante que la gente venga esa tarde a conocer esa historia en detalle en el pase que hacemos, el pase exclusivo que hacemos esa tarde a las 7:30. Y luego pues también tenemos un coloquio para poder compartir dudas, preguntas que tengan sobre la película, etcétera. Pero yo creo que está muy bien trabajada y reflejada esa historia y sobre todo arroja bastante positivismo, que es justamente lo que siempre he intentado hacer.
1: Yo creo que ese positivismo tiene un nombre propio, que es de Montse. Montse también, que cuando tú llegas a Barcelona y te encuentras con Montse, que en la película está interpretada por la actriz Emma Vilarasau.
0: Emma Vilarasau, correcto. Una gran persona.
1: Marca, digamos, un punto de inflexión en tu vida, ¿no? Vamos a conocer un poquito a Montse.
2: Mira, esto es el billete. Ticket train, ¿sí? Recuerda que has de bajarte en Plaza España.
3: Muchas gracias, Montse.
2: Espera, espera. Espera un momento. Si alguna vez necesitas algo, Usman, este es mi teléfono.
4: Phone number, Montse.
2: Y abrígate, hombre, que hace mucho frío.
1: ¿Quién fue? Montse. ¿Quién es Montse para ti?
0: Bueno, yo creo que es que era claro que Montse fue mi ángel de la guarda. Es quien me dio la oportunidad de volver a nacer. Y en ese caso, pues Emma lo hace fantástica de una forma increíble. De hecho, dio la casualidad que tanto Montse como Emma son del mismo pueblo, San Cugat. Uh-huh. Y cuando llegó la propuesta que ella va a interpretar, pues no aceptó el papel hasta que se conoció a Montse en persona para poder tejer esta relación de amistad y confianza, y la verdad es que, en fin, me siento tan afortunado que no tengo palabras para describirlo.
1: Totalmente. Y ese punto de inflexión, ¿qué cambio supone en tu vida? ¿Cómo es el Usman que llega a ser el Usman que soy, ¿no?
0: Volver a nacer, literalmente hablando. Es que me tocó la gran lotería de la humanidad, que es el derecho para poder vivir, simplemente eso. Uh-huh. Pero sobre todo reconocer que realmente el amor puro existe. Es lo único que nos humaniza, que es justamente lo que se ha podido, lo que viví con el punto de inflación con Montse, eso es lo que marcó, y la película se ha podido trasladar también, y yo creo que, en fin, es una película esperanzadora, y sobre todo en la situación que vivimos actualmente, pues parece que todo está ardiendo, ¿no? Pero cuando ves que existe tanta bondad en el mundo, pues esperamos que esto invite a más gente a sacar las Montses que tienen dentro.
1: ¿Crees que esta película puede hacernos cambiar la visión, la percepción que tenemos sobre las personas que emigran?
0: Totalmente. Yo creo que es una película que realmente demuestra que el talento no tiene color, sino es cuestión de una oportunidad, ¿no? Que es simplemente, bueno, me encarna mi vivencia personal directamente. Yo llegué a España analfabeto, tenía 18 años, no sabía leer ni escribir, y en solo 6 años pues llegué a estudiar química en la Facultad de Química. Haber pasado por todo el sistema educativo español, en solo 6 años aprendí 2 idiomas, ¿no? En fin, y muchas otras cosas que ahora no vienen al cuento, pero sí, esa tarde lo podríamos compartir si hay más tiempo.
1: ¿A ti qué te gustaría que los europeos entendieran de la inmigración? Y no solo todos los europeos, sino también esos europeos, pues digamos, con esos mensajes de ultraderecha, que solo ven una parte muy pequeña de la inmigración.
0: Bueno, simplemente me gustaría que dieran cuenta de que es necesario volver a mirar los libros de historia, porque la fábrica de inmigrantes más grande de la historia de la humanidad fue europeos. Uh-huh. Solo hay que preguntar 4 apellidos de argentinos, por ejemplo. Uh-huh. Te das cuenta que son italianos, alemanes, suizos, españoles, ya ni te hablo.
1: Uh-huh. Y vascos concretamente, un porrón también. ¿Qué te pareció? ¿Nos escuchaste el mensaje del Papa hace unos días en Canarias? Vamos a recordarlo.
5: No son números ni expedientes. Ustedes son personas con una familia y una casa dejada atrás, con sueños que nadie tiene derecho a despreciar. Este drama debe convertirse en examen de conciencia para las naciones de origen, que deben crear condiciones de paz, justicia, desarrollo, para las naciones de tránsito, llamadas a proteger y no a dejar a los débiles en manos de redes criminales.
1: ¿Qué te pareció?
0: Tuve la gran suerte de estar en Canarias, en Tenerife, con el Papa.
1: Ah, tuviste la suerte de estar con él, ¿eh?
0: Estuve allí porque yo tengo una fundación,

0: hace 15 años que se llama Feeding NASCO, Feeding Minds, NASCO Foundation, bueno, que es Alimentar Mentes, y llevo 15 años montando escuelas digitales para ayudar a niños a tener formación, información y oportunidades en su casa. Y actualmente tenemos una pequeña empresa, una empresa social, que se llama Tech Talent Africa, que justamente lo que hace es contratar a los chicos que ya son buenos para que puedan trabajar desde Ghana, desde origen, para empresas de España sin subir ninguna patera. Mientras tú y yo estamos hablando, tenemos 23 personas que hoy trabajan desde Ghana y 13 de ellos trabajan desde Ghana para el Banco Santander sin subir ninguna patera, sin saltar ninguna valla de Ceuta y Melilla. Con lo cual, llevo 15 años tratando de hacer, crear esta prosperidad y no regional, como Papa ha dejado más claro. Claro. Y tuve la oportunidad de poder asistir en el simposio para poder conocerle e incluso darle el libro del viaje al País de los Blancos.
1: ¿Cómo fue ese contacto con el Papa?
0: La verdad es que no tengo palabras suficientes para describirlo, pero es que es ver que el líder espiritual más importante de la Tierra está alineado con tu mensaje, te da una satisfacción incalculable.
1: Yo creo que ya da con dos claves, ¿no? Esto tiene que ser, decía, un examen de conciencia para las naciones de origen, tienen que crear condiciones de paz, condiciones de desarrollo, también para las naciones de tránsito, y no dejar a los débiles en manos de redes criminales. Son dos claves fundamentales, ¿no?
0: En absoluto. Es que yo creo que, yo siempre digo lo mismo, o sea, si tú estuviera en una situación semejante, o tu hermano estuviera en una situación semejante, ¿de verdad que te quedarás aquí esperando que haga 5 terribles años en manos de traficantes para llegar aquí, para luego encima le mires como despreciarle de esta forma? Yo estuve 2 meses viviendo en la calle de Barcelona. Yo era invisible a los ojos de los barceloneses. Me siento el hombre más afortunado del mundo y no tengo ninguna intención de criticar o victimizar. Me siento tan orgulloso de toda la acogida que he tenido que lo único que puedo hacer es agradecer el país, la ciudad y la gente que me acogió y los que me siguen apoyando para que hoy podamos volver aquí a Bilbao a proyectar la película Viaje al País de los Blancos, que es curioso, es un sueño hecho realidad, es casi impensable.
1: La película de tu historia en primera persona, interpretada además por ti, has rodado, creo que en Ghana también, ¿no?
0: Por supuesto, pero recuerda, las vivencias concretas sí que me pertenecen a mí, pero la crueldad, la tortura de este camino pertenecen a cientos de miles de millones de personas, que no es solamente mi historia. De hecho, yo creo que estamos hablando de la historia de la humanidad. La historia de inmigración es la historia de la humanidad en general.
1: Totalmente. Y te decía que fuiste a Ghana a rodar, ¿no?
0: Sí.
1: ¿Cómo te vieron allí? Porque una estrella de cine.
0: La verdad es que son esos momentos que dices, wow, nunca hay que perder la esperanza. Jamás había imaginado que volvería a Ghana con todo el equipo de rodaje de aquella magnitud. Pero fue realmente muy bonito y sobre todo ver que tanto los productores como todo el equipo hicieron todo lo posible para que se pudiera rodar una buena parte de la película allí, contando con gente local, contribuyendo en la que es la vida económica de la gente de allí, ¿no? La verdad es que, y sobre todo, hay una cosa que creo que a la gente le va a sorprender mucho, que es el talento de los actores ghaneses jóvenes, que realmente es la demostración que, sin duda, que el talento no tiene color, es cuestión de una oportunidad.
1: La pena es que tu historia es una excepción. El final feliz de tu historia es una excepción, por desgracia, todavía, ¿no? Porque muchas otras personas africanas están ahora mismo conviviendo aquí en nuestras calles y no tienen este desenlace. Y esto tiene que cambiar, pero es muy difícil, ¿no?
0: Sí.
1: No sé cuál. Está muy bien el mensaje del Papa y está evidentemente muy bien la película, pero
0: es difícil, pero no es imposible.
1: No es imposible.
0: No es imposible.
1: Con ese mensaje nos vamos a quedar.
0: Exactamente. Yo creo que el mensaje del Papa demuestra que realmente todos tenemos algo que contribuir, que no es una cosa que se va a cambiar de un día por el otro, sino todos tenemos que arremangarnos y ponernos manos en la obra. Monse, cuando el día que me encontró en la calle, si hubiera girado la mirada, hoy no estaremos aquí hablando de Dios. Entonces, yo, lo que Papa pidió a la gente es que alcen la mirada, que miren, que levanten la mirada, ¿no? Porque levantando la mirada, escuchando el otro, viendo el otro, eso puede cambiar muchas cosas. Y podemos entender que realmente esas personas pueden contribuir en nuestro país, en nuestra cultura y el crecimiento económico, sin duda.
1: Pues hacemos la mirada, desde luego, y también para ver esta película, Viaje al País de los Blancos, que se estrena el 26 de junio y que está interpretada por nuestro protagonista, el programa hoy, Osma.

0: Manu Mar. Y esta tarde a las 7:30 en Bilbao, en el cine... ¿Una centro? ¿Puede ser?
1: Exacto, no, el...
0: Algún día. Centro de la Londres. Sí, perfecto, sí, pues ahí también para quien quiera acudir, hasta completar aforo. Gracias, Osman, por haber estado con nosotros.
1: Muchísimas gracias, os invito a todos a esta tarde.

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1: Las 4:30 conectamos con el gabinete de prensa de la Ertzaintza. José Arratsaldeón.
2: Hola, Arratsaldeón.
1: ¿Algún problema a esta hora en carreteras?
2: Pues ahora mismo tenemos que comentar retenciones por obras en Álava, en concreto en la carretera A1, en el término de Gasteiz, a la altura del polígono de Jundiz. Estas obras provocan el corte del carril derecho y está generando

0: retenciones entre 1 y 2 kilómetros en sentido hacia Irún.
1: Perfecto, descargas con José.
0: Un saludo, agur.
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0: Y abrimos aquí nuestro Pensaleku con Bego Beristain, arratsaldeón, Bego.
1: Hola, ¿qué tal? Arratsaldeón.
0: Bien, ¿y tú?
1: Bien, aquí pues pasando esta nueva forma de vida que tenemos calurosa.
0: Sí, esperando al calor o a la gran ola de calor que,
1: bueno,
0: que
1: sí,
0: nos viene, ¿no? Porque
1: mira,
0: hoy hace bueno comparado con lo que nos viene.
1: A veces siempre te queda la cosa de decir, bueno, nos lo están diciendo tanto, que igual al final no llega, ¿no? Pero lo malo es que últimamente sí que llega. Antes no han acertado porque nunca aciertan, es que ahora dan en el clavo siempre, así que...
0: Luego tenemos a Santi Gastelumendi a las 6 de
1: sí.
0: Internet y le preguntaremos, pero ahora hay algunas previsiones que están dando 43
1: claro.
0: grados el domingo en Bilbao.
1: Es tremendo.
0: A la sombra, recuerdo.
1: Es tremendo,
0: claro,
1: sí.
0: Así que veremos qué pasa.
1: Esto 40, nos obliga 41. A cambiar la vida en general, ¿eh?
0: Es
1: no
0: muy
1: solo
0: serio esto, porque esto afecta a la salud, afecta al medio ambiente, afecta al día a día y afecta quizá también... pues a nuestra forma de hacer ocio, ¿no?
1: Efectivamente.
0: Es
1: ya
0: lo
1: no...
0: que querías tú poner ahí encima de
1: claro,
0: la mesa.
1: Claro, porque ya no podemos disfrutar de las cosas como teníamos previsto. Antes yo recuerdo que decías, vamos a organizar una salida al monte el fin de semana y vamos a llevarnos la comida. Y siempre se te chafaba porque llovía y tal y cual, y entonces no lo podías hacer. Ahora es que es justo lo contrario, ¿no? Tenemos que pensar cuánto calor va a hacer porque el calor mata. El frío no de la misma manera, pueden pasar cosas, pero no mata como mata el calor. Y tenemos que empezar a acostumbrarnos a esto y tenemos que empezar a pensar que nuestro cuerpo, el cuerpo de la gente que vive en el norte, aguanta, dicen los expertos, hasta 15 grados menos de lo que aguantan en el sur. Es decir, si nosotros tenemos 40 grados, gente de Sevilla, por ejemplo, pues para ellos su cuerpo es como que tuviese 28 grados aproximadamente, 25, 28 grados. Claro, no lo sufren de la misma manera. No tenemos el cuerpo preparado, no tenemos las casas preparadas, no tenemos los entornos, los bares preparados, y entonces esto hay que empezar a darle una vuelta, porque nuestra vida tiene que ser diferente.
0: El fin de semana pasado se celebró la Galipa Trail de Ciervena, se saldó con 137 corredores retirados y una evacuación en helicóptero. Y este próximo fin de semana se disputa la carrera solidaria Burdin Hesiko Mendi Lasterketa en Gamifika de 37 kilómetros con atletas que finalizarán a las 3 de la tarde de correr. Pues bueno, con el calor que va a hacer, pues eso. Y solo es una, porque hay muchas.
1: Hay muchísimas.
0: Vamos a repasar la situación con Lier Puente. Arratsaldeon, Lier.
2: Arratsaldeon, bai. El pasado fin de semana, la combinación de un terreno exigente y temperaturas alrededor de 30 grados provocaron en Galipa Mendibira, celebrada en Ciervena, en el Monte Serantes, el abandono de 137 participantes, decenas de asistencias médicas por deshidratación y

0: fútbol, pero no es el único evento. El sábado se disputarán, salvo cambios, la cuadra con Mendi Lasterketa en Güeñes, Amaraune Mendi Lasterketa en Berriz y Urrusuno Trail Fest en Elgoibar. Y el domingo, más carreras. Costa Trail en Sopela, Tabira con Mendi Lasterketa en Durango y Txirrita Mendi Lasterketa en Donostia. El equipo organizador, los equipos organizadores de estas citas deportivas deberán asegurar puestos de hidratación, refresco y habituallamiento suficientes durante todo el recorrido y estar alerta para evitar golpes de calor. Si se activa una alerta naranja, por ejemplo, se desaconseja su celebración, por lo que se podría valorar la modificación, suspensión o el aplazamiento.
1: ¿Vas a hacer alguna tú, Begoña?
2: Sí, yo voy a la Burdines Ico, voy a la de 13 kilómetros y bueno, pues parece que el sábado la situación va a ser dura, pero no tanto como el domingo, ¿no? Que ya están, por ejemplo, la Costa Trail ya está anunciando en sus redes, estad muy atentos porque va a depender de lo que digan las autoridades que celebremos o no celebremos, ¿no? Uh-huh. Pero fíjate si estamos poco acostumbrados. Yo hace dos semanas hice Montes de Vitoria, es una de las carreras míticas también de aquí, es una carrera larga, son 63 kilómetros, son 3.000 de desnivel positivo. Y pasó una cosa que, claro, pues yo se lo he comentado vía mail a la organización, pero en el kilómetro 27 y en el kilómetro 40 no había agua. No había agua. El agua en una carrera se había acabado. El agua en una carrera es sagrada. Te decían, espera, que ya va. Igual en un cuarto de hora traen. Si tú te quedas a esperar un cuarto de hora, no pasas el tiempo de corte, te echan de la carrera. Uh-huh. Entonces, claro, ahí es el propio corredor el que dice, espero o tiro. ¿Qué bebo? ¿Me bebo un chocolate? No se puede permitir. Uh-huh. Y aquí, como no estamos tan acostumbrados, pues igual no le damos la importancia que realmente tiene. Pero claro, es que hay que empezar a cambiar el chip.
1: Tú vas a hacer la Burdines Ico, ¿no?
2: Sí, yo voy a hacer la de 13 kilómetros.
1: Vamos a saludar a su director, José Portillo. Arratsaldeón, buenas tardes.
3: Arratsaldeón, Xavier. Arratsaldeón, Begoña.
2: Aupa, José.
1: Bueno, cuéntanos, ¿cómo os estáis preparando? No sé si os habéis reunido para ver si la hacéis, no la hacéis o qué medidas tomáis.
3: Bueno, pues sí, exactamente ayer tuvimos ya una reunión. Uh-huh. Por el tema este de la, pues bueno, las subidas de temperaturas que va a haber este fin de semana. Y bueno, también es verdad de que cada prueba tiene un circuito, depende si es más soleado, si está más sombrío, si no está tan sombrío. Y bueno, la prueba nuestra, la salida de 37 kilómetros, que va a ser a las 8, cuando llevan ya los corredores ya una hora y cuarto, hora y media, ya pasan, diríamos, de la zona más expuesta a la zona más sombría, que ahí también ya al estar sombrío baja un poco la temperatura. Y bueno, también comentaros de que nosotros tenemos 8 avituallamientos, todos son de líquidos y de sólidos. Este año pues hemos duplicado el tema del agua y se va a meter hielo en el isotónico y en el agua para que vamos a poner en el circuito de 37, en el kilómetro 24 y en el kilómetro 29 una manguera para que haga una cortina de agua y al pasar se refrigeren un poco, y en las de sillas y en la carrera corta y en la marcha, en la que va a participar Begoña, en el kilómetro 13. Pero bueno, al final también todo esto es que por mucho agua también que pongas, que vamos, lo que dice Begoña, el agua no puede faltar, vamos, bajo ningún concepto.
1: Claro.
3: Los corredores también tienen que tener también un poco, los participantes un poco de sentido común, te quiero decir que hay que parar, yo he sido correcolari y hay que, o sea, cuando ya un corredor tiene sed, ya es que es como el chivato de un coche, te quiero decir, es que algo falla, te quiero decir que tú tienes que estar continuamente bebiendo y alertándote porque por el ejercicio que estás haciendo, y más con estas temperaturas.
1: Claro,
3: que
1: claro.
3: Puede ser. Eso es.
1: Porque de hecho esas cortinas de agua las van a poner, creo que, los bomberos de la Diputación de Vizcaya, ¿no? Luego además
3: DIA
1: va a poner un remolque hospital móvil por si pasara algo.
3: Bueno, para que os hagáis una idea, pues tenemos exactamente 22 personas de la DIA y 10 vehículos.
2: José.
3: El hospital que tenemos de la DIA, pues es como si te meten dentro de repente, es como si fuera un hospital. Te quiere decir que ahí se podrían atender, pues un golpe de calor. Pero bueno, el tema es evitarlo, no es el que pase.
1: El que llegue, claro. Sí, Bego.
2: José, ¿qué es lo que puede marcar el que la organización de una carrera diga definitivamente, pues no se puede hacer? ¿Qué es lo que lo va a marcar?
3: Pues bueno, exactamente lo que marca es el que tú veas que corre peligro el participante. A ver, yo, para mí sería un fallo terrible el que pasara algo a un participante de la prueba nuestra.
2: Sobre todo cuando ya se viene avisando. ¿Pero qué aviso tiene que haber por parte del gobierno vasco? Para que se diga, mira, no se puede
3: por
2: hacer.
3: Por parte del gobierno vasco, si es alerta roja, pues automáticamente ya no se pueden hacer pruebas al aire libre. Que si es alerta naranja, pues bueno, son recomendaciones. Nosotros, por ejemplo, también hoy hemos mandado a todos los corredores, a todos los participantes, un correo, sí, pues diciéndoles, pues eso, precauciones, pues llevar gafas, llevar soflas, y no los soflas llevar, sino llevarlos llenos.
2: Claro.
3: Pues te quiero decir, una gorra, te quiero decir, cosas que son de sentido común, que al final la organización... No, o sea, yo por mucho que le diga a un corredor lo que tiene, si al final el corredor no se da cuenta de que esté en su vida en juego, te quiero decir que esto no es ninguna broma, que 37 kilómetros o 13 kilómetros, bueno, es duro, y más con estas temperaturas. Entonces, ante todo, tiene que estar en la seguridad del participante, y si en un momento dado pues habría que recortar, pues se recortaría.
1: ¿Y lo decidiríais vosotros o anularla, sí, claro. Entiendo, José, que si hay alerta roja, evidentemente hay que prohibirla porque el Departamento de Seguridad lo
3: prohíbe. Sí, está claro.
1: Pero si hay naranja o si vosotros veis que puede haber algún más golpes de calor, ¿barajáis la posibilidad también de decir, oye, la suspendemos y hasta que eso al fin y al cabo es deporte, es correr, no es obligatorio?
3: Sí,
1: y
3: está a veces, claro. No sé.
1: Claro, ¿no? ¿Barajáis también la opción?
3: Sí, lo que pasa es lo que te he comentado, de que cada prueba... A ver, yo me acuerdo una vez, yo hice la del desierto, en los Monegros, que eran 115 kilómetros, y claro, 115 kilómetros con... O es igual, allí no ves un árbol en 20 kilómetros. Entonces, es diferente a una zona, yo qué sé, pues imagínate, yo no sé, aquí en la zona del norte hay más arbolado, hay mucho, claro, más sombra, sí, sí. El correr ahí es diferente.
1: Eso es verdad, ¿eh? Porque entonces, el arbolado baja mucho la temperatura, eso es
3: claro,
1: así.
3: O sea, sí.
1: La ciudad lo vemos.
3: Y luego, por supuesto, lo que te hemos hablado, el avituallamiento, o sea, los avituallamientos son primordiales. Es decir, una persona no puede llegar a un avituallamiento, y está mal que lo diga yo como organizador, parece que le estoy dando, pero... O sea, eso está mal.
2: Es pecado, digamos, eso es pecado mortal,
3: es imperdonable.
2: De verdad.
3: Sí, yo he corrido 114 maratones,
2: sí, sí,
3: y yo nunca me ha surgido eso, pero sí. Yo, si cuentas tú con llegar a tal kilómetro y beber y no puedes beber, es que te derrumbas ya. Luego encima es mucho psicología la cabeza, te quiero decir que...
2: Claro.
3: Y dices, hostia, si no voy sin beber, y al final hay cosas que hay que... Pero luego también hay cosas que a mí que creo que el deportista tiene que poner por su parte, y es pues eso, un día de mucho calor, oye, pues en vez de llegar a hacerlo en tanto, voy a ir más suave porque hay más días que lo organizas.
2: Sí, dejar el modo competición y hacer el modo disfrutón. De todas formas,
3: el otro día me comentaron a mí que la chica que se puso mala, que iba a la segunda, pues como que le iban diciendo, y dice, no, es que voy a la segunda, pues ya. Es igual, chica, ya. Que hay más carreras, te quiero decir que sí, tu vida está
1: que puedes perder la vida.
2: Eso es, claro.
1: Es lo importante.
2: Y de cara a otras ediciones, de la misma manera que se estaba planteando que la temporada de playas se inicie antes, vosotros...

0: ya cuando hagáis el balance y todo esto, igual pensáis adelantar. Si se pueden adelantar la carrera, adelantar los horarios. Esto para vosotros y para todas las pruebas que se celebran en Euskadi, claro.
1: Sí, pues algo habría que hacer también, claro. Si esto no cambia... A ver, es que el otro día me pasaron a mí 24 pruebas el fin de semana pasado hubo. A nivel de Euskadi, ¿eh?
0: Sí, sí, sí.
1: 24 pruebas. Uh-huh. Que quiero decir que es que son muchas pruebas. Sí, sí. Que,
2: a las 6 de la mañana todo el mundo a correr.
0: A las 6 de la mañana. Oye, Montes de Vitoria sale a las 6 de la mañana.
1: Cuando empecé yo a correr estaba mal visto y ahora parece que está mal visto que no corra.
0: Efectivamente. Sí, bueno, sí, este año la chala se asa sola.
1: Eso es.
0: Sola, no necesita nada.
2: Una chala
0: en condiciones, ¿eh? Sí, sí, sí. Este año solita se va a asar, sí.
2: Pues
0: sí,
2: sentido
0: sí.
2: Común. Yo creo que nos quedamos con ese mensaje y desde
1: eso
2: luego.
1: Eso es.
2: Estad muy pendientes de las previsiones y yo creo que no hace falta ni decirlo, ¿no? Pero si la cosa, si puede haber riesgo de.
0: Si vital, pinta mal.
2: No tiene ningún sentido.
0: Efectivamente.
1: Eso es. Hay más días.
0: Eso es.
2: Pues que vaya muy bien. José Portillo, director de la Bordina Psico Mendilas Cerqueta.
1: Es que ricasco a todos, ¿eh? Venga,
0: agur.

0: muchos mensajes aquí en el WhatsApp de Radio Euskadi. Estábamos en el ser antes viéndoles pasar el avituallamiento, les daban agua, se bañaban en agua, pero es demasiado para estas temperaturas. Es mejor que no lo hagan, opina un oyente. Otra persona dice, pues te vas al monte con la mochila y la cantimplora y ya está, pero se han puesto de moda estos deportes, que la gente está muy mal. Bueno, y hasta si hace tanto calor, hasta te puedes quedar un día en casa y no pasa nada.
1: Tampoco, ¿no?
0: Si es que se está bien, y si no, ir a un refugio climático, que los hay, mañana hablaremos de ellos. ¿Querías apuntar algo más?
1: Fíjate, es que recuerdo algo que me contó una vez la anterior directora de AEMET en Euskadi, que se jubiló hace muy poquito, ya os acordáis de Margarita.
0: Sí, Margarita Martín.
1: Y yo, una vez me contó, no sabes, veo la cantidad de presiones que sufrimos todos los fines de semana, llamadas, no solo de organizadores particulares, sino incluso de instituciones, de asociaciones, diciéndonos, por favor, suavizad un poco la previsión. Si iba a llover mucho, no digáis que llueve mucho. Oye, pero no digáis eso, que no va a venir nadie. Si hacía calor, oye, venga, que seguro que luego no es para tanto. Dice que era tremendo las presiones de quienes organizaban eventos para que suavizasen las previsiones y no perder negocio, ¿no?
0: Madre mía.
1: Supongo que esto...
0: Espero que no se dejara...
1: No, claro. Por supuesto. Bueno, buena era Margarita.
0: Claro.
1: Por supuesto que no ni Margarita.
0: Euskalmet,
1: efectivamente, Euskalmet tampoco, pero seguro que les sigue pasando, esto somos así.
0: Bueno, vamos con una de las tragedias de los últimos días, la muerte de una joven de 21 años durante un salto de puente en Brasil, que ha puesto el

0: responsables alegaron haber sufrido un apagón mental que les impidió detectar el error. La lanzaron al vacío, sin nada. La investigación apunta a graves fallos en los protocolos, en los controles de seguridad. Elier, vamos a recordar lo que pasó.
1: Sí, la tragedia ocurrió en el denominado Puente del Esqueleto, en Limeira, Sao Paulo, donde María Eduarda participaba en una actividad de rope jumping, una modalidad similar al puenting. Aunque llevaba arnés, los responsables no la conectaron al sistema de seguridad antes del salto, provocando una caída de unos 40 metros. Vídeos del accidente muestran cómo fue lanzada, mientras varios presentes advirtieron demasiado tarde de que faltaba esa cuerda. La joven murió a causa de las lesiones sufridas. Las investigaciones apuntan a una cadena de errores humanos y organizativos. Los operarios detenidos aclararon haber sufrido un apagón mental y advirtieron que no existía una persona claramente responsable de la verificación final del equipo. Además, las autoridades informaron de que la empresa organizadora operaba sin las autorizaciones necesarias.
0: Vamos a saludar a Cristian Rodríguez, es responsable de Inguru Aventura, empresa que lleva 23 años dedicada al deporte de aventura y turismo activo en Euskadi, 19 años haciendo puenting. Y por ese sonido que escucha de fondo, me parece que se ha cortado la llamada.
2: Se ha cortado la cuerda.
0: Sí, creo que sí, ¿no? Arratsaldeon, Cristian. Pues se ha cortado, como bien indicaba ese pitidito. 19 años llevan haciendo puenting sin ningún accidente. Ahora veremos que nos cuenten, pues bueno, qué les ha parecido lo ocurrido. Desde luego que las imágenes son impresionantes.
2: Qué tremendo, tremendo. Tremendas. Yo la verdad es que cuando las vi la primera vez es que me estremecí y todo, porque decía, pero ¿cómo ha podido pasar esto? El apagón mental lo deben de tener permanente. Sin embargo, también me pregunto, ¿no? ¿Tú no te has dado cuenta de que no te han puesto una cuerda? A mí, yo no sé cómo puede ser eso, ¿no?
0: Con los nervios que tienes que tener en ese momento. Y si tú estás viendo que el anterior le han cogido a UPAS también y después le han colocado la cuerda.
2: Ah, bueno, que claro, que te la han
0: colocado.
2: Claro, con los nervios de estar ahí.
0: Los nervios, ¿no? Que estás y la confianza. Yo, por lo menos, en este tipo de ocasiones, confío plenamente en las personas que
2: están. Claro.
0: ¿No? Como para decir, hola, por favor, la cuerda, ¿no?
2: Sí.
0: Le tenemos por ahí ahora sí a Cristian Rodríguez, responsable de Inguru Aventura. Como digo, empresa que lleva 23 años dedicada a deportes de aventura, turismo activo en Euskadi, y 19 años llevan haciendo puenting y no han sufrido ningún accidente. Cristian, arratsaldeon, buenas tardes.
3: Ahí, arratsaldeon, Javier.
0: Bueno, entiendo que alucinados con lo que ha ocurrido en Brasil, ¿no?
3: Sí, porque no es normal, ¿eh? No es algo lógico que suela llegar a pasar en este sentido, porque al final todas las medidas de seguridad están muy, muy medidas, nunca mejor dicho. Y al final, si tiene que haber algún error, normalmente pasa esto, ¿no? Suele ser por un fallo humano, ¿no?
0: ¿Cómo es la seguridad que tenéis en Inguru Aventura para hacer puenting?
3: Pues pensar que nosotros, por ejemplo, y la gran mayoría de las empresas, yo apostaría por todas las empresas que realizamos esta actividad, maximizamos muchísimo la seguridad en esta actividad. Hasta incluso duplicamos o triplicamos todos los puntos de seguridad que tenemos en la empresa, en la actividad, ¿no? Tanto arneses como cuerdas son dobles, con dobles mosquetones, un arnés integral con diferentes puntos de anclaje, o sea, normalmente todos estos materiales encima, lo bueno que tenemos es que aguantan más de 2 toneladas y por suerte nosotros, las personas, pesamos normalmente menos de 100 kilos, por tanto, para que pudiese llegar a pasar algo, tendría que saltar a la vez con esos mismos materiales 20 personas de hasta 100 kilos y no pasaría absolutamente nada, ¿no? En ese sentido.
2: Cristian, ponerle todo ese aparataje a una persona que va a saltar, eso te lleva un rato, ¿no?
3: No mucho, realmente.
2: Ah, ¿no? Es mecánico, ¿no?
3: Ahí viene el problema, cuando lo conviertes en algo mecánico.
2: Ya.
3: ¿Vale? Nosotros la seguridad que aplicamos en esta actividad es como el piloto y el copiloto de un avión, ¿vale? Nos avisamos siempre de todo lo que estamos diciendo y nos estamos dando el ok, que la otra persona también lo está escuchando, ¿vale? Arnés puesto, ok, vinculado arnés en la parte de pecho con la parte de pélvica, sí, ok. O sea, todo lo que hacemos se lo estamos transmitiendo también a nuestra persona, a la persona compañera que tenemos trabajando a nuestro lado, en ese sentido. Por tanto, gracias a esos protocolos de seguridad, minimizamos muchísimo los riesgos de esta actividad. Sí, eso es lo que pasa luego también, ¿eh? Para nosotros, dentro de la cartera de producto turístico deportivo que tenemos en la empresa, es la actividad más segura que hay, ¿vale? Pero si hay algún error, suele haber sido un error humano, y si hay un error, pues claro, seguramente que tenga

0: unas consecuencias fatales, ¿no? Claro. Es igual pues con un accidente. Normalmente un accidente de avión no pasa, no ocurre, ¿vale? Es muy raro que ocurra, pero cuando ocurre es muy, muy drástico, ¿no?
1: Desgracias sí. como estas, quizá también a los monitores les hacen todavía más conscientes de la responsabilidad que tienen. Yo estoy seguro de que son conscientes, ¿eh? Pero es verdad que podéis tener todas estas empresas, todos los sistemas de seguridad físicos, por así decirlo, posibles, pero ahí está siempre ese miedo de ese error humano, de ese humano que lo mecaniza. En este caso hablan de apagones mentales, de despistes, pero claro, esa responsabilidad y esa conciencia la tienen los monitores y estas desgracias, lo que digo, quizás les hace que, bueno, pues se acentúe todavía un poco más esta sensación de responsabilidad.
0: Sí, sí, estoy de acuerdo contigo, Xavier, ¿eh? Mm. Lo importante en todo esto es tener mentalidad de iniciación, ¿vale? Los diferentes egos que pueda llegar a tener una persona porque se crea que es la mejor montando un puenting, su seguridad máxima, que si he hecho protocolos de seguridad como los que tenemos nosotros establecidos, protocolos de carga, de rotura, de materiales. Ostras, en serio, en ese sentido, lo mejor, aunque lo tengas hecho, lo mejor es no creerte más que nadie, ¿vale? Y tener esa mentalidad de iniciación. Esa mentalidad de iniciación te va a mantener vivo. O sea, te va a mantener que no dudes de ti, sino que vas a estar despierto en todo momento para que acometas todas las maniobras y todo ese protocolo exhaustivo, ¿no? Que no haya ningún error, ¿no? O sea, es súper vital, es súper importante.
1: Claro, eso es súper importante.
2: Oye, Cristian, sí. En este sector también hay empresas piratas o piratillas o que, bueno, pues que anuncian una cosa y luego pues no siguen tanto los protocolos de seguridad. No sé si aquí o en otros países, porque a mí me da que esta empresa, no sé, la cuerda que me parecía así como tan básica de atar cualquier cosa, no lo sé, ¿no? ¿Existen empresas o vosotros veis a vuestro alrededor gente que no cumple demasiado?
0: Sí. Por ejemplo, nunca en España ha habido accidentes mortales, ¿vale? Pero justamente hace cerca de, creo que fueron 6 o 8 años, hubo 3 accidentes mortales en España. Uno fue en Cantabria, otro fue en
1: Navarra hubo uno.
0: En Navarra, bueno, pero eso fue
1: hace 10 años o sí.
0: Eso, exactamente, eso fue una pena. Sí. Otro también en Huesca hubo. Y luego también otro en la zona de Andalucía. ¿Qué pasó? En uno de los 3 accidentes mortales que hubo ese año, en Puenting, que nunca había pasado nada, una empresa era pirata. Sí. Y es súper importante, súper importante. Sí, sí. Yo aconsejo a todas las personas que contratan algún tipo de servicio deportivo en la naturaleza, les aconsejo siempre, siempre, siempre que no paguen en metálico. Sí. Siempre, siempre les aconsejaré que paguen bajo transferencia bancaria. Y en ese concepto de esa transferencia, que ponga su nombre, la actividad que va a hacer y en la fecha que la van a hacer. Porque al final, ese ingreso que van a hacer a esa cuenta domiciliaria, ese pago, ese ingreso no lo va a poder borrar nadie. Por tanto, esa es una
1: muestra, ¿no?
0: muy Sí, es un seguro vital, ¿vale? Sí, porque sí hay muchísimas veces que ves ofertas,
2: claro.
0: Ves precios muy, muy, muy bajos. O sea, al final, como se suele decir, como el dicho lo dice, ¿no? Todo lo barato
2: sale caro, claro. Te puede salir caro.
1: En este caso puede ser muy, muy caro. Merece la pena, desde luego, ir a gente de confianza. Y que aunque cobre un poquito más, pues lo haga con esa seguridad que evidentemente se pide en estos casos, como es el caso, por ejemplo, de Inguro Aventura. Cristian Rodríguez, gracias por habernos atendido. Es que ricasco.
0: Gracias a vosotros.
1: Un abrazo, agur.
2: Oye, qué buena recomendación esa,
1: sí.
2: ¿eh?
1: Sí, totalmente.
2: Es un tip así como eso de que te cobren, venga, dame 20 eurillos así. No, fuera.
1: Y luego, claro, una reflexión también. A veces yo creo que nos vamos de vacaciones, en este caso es Brasil, no sé la chica la verdad de dónde era, ¿no? Pero parece que no va a pasar nada, ¿no? Yo creo que todos alguna vez hemos...
2: Sí.
1: Yo me acuerdo que hace años estuve en Costa Rica y te tiras por unas tirolinas tremendas, tal, y vas tan tranquilo, estamos de vacaciones...
2: Sí, bajas la guardia.
1: Bajamos más la guardia fuera que aquí,
2: sí,
1: ¿no?
2: Sí, estás a otra cosa, la vida es más bonita, no tienes estrés, solo quieres divertirte, y además ahora tenemos el agravante de, joder, luego esto lo enseño y fíjate, lo cuelgo en las redes, esta mujer, fíjate, a la que han lanzado, había pagado 25 euros por el salto y 30 por llevar la GoPro puesta en la frente, ¿no? Sí. Entonces, claro, luego lo guay que es esto, ponerlo en tus redes y fíjate lo que has hecho y tal y cual. Y claro, con eso nos olvidamos de algo tan importante como la seguridad. Igual es que hay que ir cogiendo años para pensar, oye, que esto tiene un riesgo seguramente, sí, ¿no?

0: Adrenalina está muy bien, pero
1: eso es, pero no, no vamos a controlarla, que sí, sí, te da como mucho subidón, pero eso, vamos a sitios seguros, vamos a hacer las cosas bien, vamos a hacerlas con cabeza, que no pasa nada por pararnos un momentito, pensar, ¿qué me puede pasar aquí? Ah, bueno, pues no tengo la seguridad de que nada, todo está en orden, todo está controlado, adelante. A la mínima duda que tengas, mejor lo dejas, que la vida es muy larga y puedes hacer muchas cosas.
0: Sí, efectivamente. ¿Qué es un apagón mental? Nos dicen aquí en el WhatsApp, nos preguntan en el
1: 688-40-40. ¿Tenía niebla o qué?
0: Que es un despiste,
1: sí, sí. Apagón manera, mental, ¿no? No sé, yo les he interpretado como que digo, pues de repente no eran conscientes de lo que hacían. Puede que le pase a una persona, pero va y les pasa a los dos. Uf, yo como tengo mente de novela negra, digo, uy, a ver si aquí ha habido algo raro.
0: No sé,
1: ¿eh? Porque esto da para eso, es terrible, de
0: tragedia.
1: Verdad.
0: Bueno, Bego, es que ricasco.
1: Bueno, pues nada, nos vemos por aquí.
0: Nos vemos la próxima semana
1: eso
0: cuando
1: es,
0: toque.
1: Eso es, agur.
0: Noticias de las 5 y seguimos en Distrito Euskadi. Hasta ahora.

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1: Son las 5, buenas tardes. En carretera, retenciones en la 8, en el túnel de Malmasín, sentido Bilbao, donde se ha averiado un camión que ha obligado a cortar el carril derecho. Hay como 2 kilómetros de retenciones. Y siguen también las colas por obras en la 1 en Jundiz, sentido Irún, donde está cortado el carril izquierdo. El juez de la Audiencia Nacional, José Luis Calama, ha rechazado imponer medidas cautelares, como la retirada del pasaporte pedida por la Fiscalía Anticorrupción al expresidente del Gobierno, José Luis Rodríguez Zapatero, tras su declaración como investigado por el caso Plus Ultra. No aprecia el magistrado riesgo de fuga ni de destrucción de pruebas. A su juicio, Rodríguez Zapatero no ha logrado desvirtuar, en cambio, los indicios racionales de criminalidad expuestos en el auto de imputación. En las próximas horas será puesto a disposición judicial el hombre de 39 años detenido ayer como presunto autor de una agresión sexual a una menor perpetrada la madrugada del pasado sábado en una lonja de la localidad vizcaína de Basauri. Tras presentar la correspondiente denuncia, la Ertzaintza inició una investigación para identificar y localizar al presunto agresor, que fue arrestado acusado de un delito de agresión sexual a menor de edad. El detenido fue trasladado a dependencias policiales para realizar las correspondientes diligencias. Y el Ministerio de Sanidad estudia medidas para evitar los retrasos en la aplicación de la eutanasia derivados de procesos judiciales que pueden prolongar innecesariamente, dice la ministra, el sufrimiento de personas con una resolución favorable conforme a la ley. Según los últimos datos provisionales, un

0: Total de 565 personas recibieron la prestación de ayuda para morir durante el año 2025. Desde la entrada en vigor de la ley, 1.668 personas han ejercido el derecho. Se cumplen hoy 5 años de la aprobación de esa ley. Está activado hasta ahora el aviso amarillo por temperaturas muy altas en Álava, que estará en vigor hasta las 7 de la tarde, y mañana está previsto que se extienda al interior de Vizcaya y Guipúzcoa, aunque no a la costa. Estará activo de nuevo de 1 a 7 de la tarde. Santiago Gaztelumendi, de Euskal.
1: El episodio ya está aquí con ese aviso para zona 3 y zona 4, mitad sur de la CAP. De 13 a 19 ya tendríamos temperaturas máximas extremas con 34 grados para Llanada y con 35 grados para Rioja Alavesa. Esto puede durar varios días. Varios días es que calor durante los próximos 6-7 días. Pues este podríamos considerar que es el segundo de la temporada. De una temporada que está, como si dijéramos, adelantada. Volvemos a hablar de un episodio anómalo.
0: La Subdirección de Urgencias de Navarra lanzará el próximo 6 de julio desde el balcón principal del Ayuntamiento de Pamplona el chupinazo anunciador de los Sanfermines de este año. Ha sido la opción elegida por la ciudadanía pamplonesa en una votación popular celebrada del 2 al 15 de junio de forma presencial, online y por el teléfono de atención ciudadana.
2: Los imprescindibles, invisibles, quienes sostienen la fiesta desde el cuidado, la atención y el compromiso.
3: Estamos acostumbrados a estar en momentos críticos de las emergencias. Lo que no estamos acostumbrados es tirar un chupinazo. Pero yo creo que nos va a motivar el acordarnos de los pacientes, acordarnos de los profesionales

0: película Ander eta Jul, estrenada en el año 1988, ha sido restaurada por la Filmoteca Vasca y EITB. El film, dirigido por la navarra Nadir, trata temas como la droga en los años 80, la violencia de ETA. La nueva versión restaurada recorrerá diferentes festivales internacionales y se proyectará también en el Cinema al Día de Donostia, en la sección Clásico Act. La película vuelve a las pantallas tras 38 años desde su estreno. Lo hace tras un proceso de restauración realizado en Bolonia. Ana Díaz, la directora de la película, tiene claro que a día de hoy no cambiaría el largometraje.
1: Hago una película, igual no hago más, pero yo hago una la que quiero hacer. Eso lo tenía muy claro. En ese sentido, la volvería a hacer igual. Fíjate que la vi varias veces en Bolonia, porque tenía que pasar varios procesos. Entonces decía, bueno, pues sí, no se me ocurre otra cosa, ¿no? Entonces yo la reivindico. Creo que está reflejando al menos mi punto de vista desde un tiempo muy oscuro.
0: Es todo, así terminamos. Más noticias a las 6 y en orain.eus.

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0: Las 5 y 7 minutos de la tarde.
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0: 3-0 ha ganado Argentina. Garzón.
1: Así es. Es que ricasco. 3-0 a las 3 de la madrugada.
0: A las 3 de la madrugada. Y te levantaste, boludo.
1: No me levanté, lo cual me valió que mi grupo de amigos argentinos me llame de apátrida para arriba.
0: Normal. ¿Os hubierais levantado vosotros?
2: Por supuesto.
3: Un festival de barriletes cósmicos no se puede perder nadie.
1: Sí. Y eso que jugamos contra Argelia, que es más o menos conocido, porque ahora, claro, hemos pasado de 32 a 48 países. Sí. Y hay muchos países que desconocemos completamente. Entonces lo que he hecho es pedirle a la IA que haga canciones que dé dato de esos países. Y hoy tenéis que adivinar.
0: De los desconocidos.
1: De los desconocidos. Bueno, así que hoy, adivinar países mundialistas, random, dentro,
4: ¿no?
1: Total.
4: No, yo ya he perdido. No son Kiribati, el
1: no, están dentro, se han clasificado.
4: Vale.
1: Hay uno que lo... Pero los otros
5: no. Hoy no tengo nada
0: Laida,
5: que hacer.
0: ¿Tú te has levantado a ver el partido?
5: No, para nada, ni ese ni ningún otro.
0: Te has levantado a hacer exámenes de matemáticas y eso, ¿no?
5: Sí, con lengua castellana y literatura.
0: Eso es. Venga, que ya acabas hoy.
5: Pensaba, pero no parece que la han retrasado el último.
6: ¡Vaya!
7: Diálogo de besugos.
0: ¿Noticia de última hora? ¿Se retrasa un examen de tu
5: hora,
0: hijo?
5: Sí, de tema de laboratorio y sí, una historia que parece que no le da mucha importancia, pero es importante terminar ya los exámenes, que los padres y madres estamos ya hartos.
0: Se te nota en el tono, Laida.
1: Lo has transmitido todo, Laida.
0: Sí,
1: todo.
0: Hay padres que deberían ir a los exámenes y Laida es uno de ellos.
5: Sí.
8: A poner orden, dices.
1: A mirar por la ventana amenazando.
5: Vaya paz.
0: Bueno, besugos, antes de nada tenemos que dar paso a Markel Labrador porque tenemos pendientes de ayer, no sé si nos escuchaste, Garzón.
1: No, ayer no.
0: No, me solo quedé... oyes cuando vienes tú.
1: No, eso no es verdad. Estoy pensando
0: ayer,
1: que escuché el día anterior.
0: Parecidos razonables de voz, Markel nos trajo un parecido razonable de voz.
3: Bueno.
0: Que no encajó.
4: No encajaba, pero le buscamos.
0: le sacamos un montón de parecidos a uno de ellos, así que Markel, cuéntaselo a Garzón que no vino ayer.
3: Bueno, pues ayer comparamos al youtuber Auronplay.
1: Bien.
3: Que tiene 16 millones de suscriptores en Instagram, en YouTube.
1: ¿Sí?
3: Con Pelayo García, influencer y colaborador aquí en Radio Euskadi.
0: Tortilla de espirina.
1: Total.
3: Bueno, pues en la comparación, nada más compararlos, salieron 3 o 4 nombres que no eran completamente el que estamos comparando.
5: Se parecían más.
1: O sea, el parecido del parecido.
3: Sí, y para que te hagas una idea, recogí solo 2 notas. O sea, hubo, como en la selectividad, aquí hubo 0 también, que ni apunté.
1: Vale, ¿cuáles fueron las 2?
3: La primera un 3 y la segunda, alguien un poco más majetón, 7,33, que no sé quién fue.
1: Ese fue Ander, porque es el que suele hacer 33.
0: Como Lier,
5: sí. Lier también.
2: Para agilizar la mente, agradecérmelo.
0: Pero vamos
2: hay que hacer operaciones,
0: ¿no?
2: Se vuelve el papel.
3: Así que, eso es. Vamos a escuchar primero a Auronplay para recordarlo, para tenerlo un poco fresco.
9: Venga. He escogido a Tanifen para que administre el tema de la serie, porque yo sí que es verdad, administraré alguna cosa, evidentemente, me encargaré de banear Sprint, pero por lo demás, Tanifen es el que se va a ocupar de administrar todo lo demás.
4: Tiene un pequeño toque a John Fernández Moore.
0: Ahora no vale. Está con moquito, ¿no? Está con moco ahí.
4: No había que seguir sacando parecidos.
0: ¿Qué trajo este parecido?
1: A ver.
0: Pelayo García.
10: Comida, volverían a comer de cero y sentir eso, se le borrará la memoria.
5: Sí.
1: Es que soy muy duro.
10: La abuela,
1: las albóndigas
10: de la
1: mamá.
10: Ahora mía, al entonar ahora. E incluso albóndigas de bacalao de la abuela de una Antonia. La tortilla de patata no puede faltar. El probar por primera vez la tortilla.
3: Que no te lo habéis dado tú.
0: Hoy me gusta más que ayer.
1: Yo con
0: él
1: llegaría a un 7,33, pero un 7,32 sí, ¿eh? O sea...
5: Yo ayer

0: Le di un 3, ¿no?
1: Sí. Ah, fue la ida. Es que encima, fue la ida.
0: Pero hoy le
2: quería subir. A ver, que es día de revisión de notas.
1: Se hace medio o se pone la última.
3: Yo hoy lo veo mejor también, pero bueno, nosotros dijimos que se parece más a...
1: El primero fue a Subijana, así que aquí lo traigo cuando vino aquí a Distrito Euskadi.
4: Fue una entrevista corta.
3: Lo habéis pillado, ¿no?
5: La música, para mí, la música, principalmente la música clásica, me encanta. El cine también. Lo que pasa que, bueno, a la hora de la verdad, a la quincena musical siempre voy alguna vez. Pero vamos, me voy a las plataformas estas que hay.
3: Ahí lo tenemos.
4: También es nasal, pero Subijana es como muy reconocido.
1: Pero de Subijana fue curioso porque tres o cuatro saltasteis a la vez diciendo que era Subijana.
0: Sí, sí. Y le dábamos un 9 y pico directamente, sin escuchar el mix.
2: Subijana. Dando una receta en televisión es y muy parecida a la voz a...
3: Auronplay.
2: Efectivamente, Auronplay.
3: También dijimos que se parece a Pedro Almodóvar.
6: Y nada más llegar a la isla empieza a escribir con la necesidad que hacía mucho tiempo que no lo sentía.
1: Este lo dijo Sergio Arrospide.
6: El tercero. Pero su amiga ve que
2: a mí no me lo parece.
3: Dijo el primo.
7: Ya, sí, dijo. Primo lejano.
4: Parece más a Eros Ramazzotti.
6: No parece estar muy feliz.
3: Vale, y, correcto. Pero,
1: y por último, de los que he escuchado yo quizás el que más se puede asemejar, el que más se acerca, es el presentador del programa Maestros de la Costura, también diseñador, Palomo Spain.
8: Palomo. Descubrí que la moda estaba en la calle, descubrí que la moda se podía llevar por hombres también, lo que a mí realmente me hizo abrir los ojos y decir, joder, este es mi sitio, realmente hay un sitio en el mundo.
3: No sé si era este, yo ya no lo he
2: visto. Yo creo que era Lorenzo Caprile, pero...
1: Pues he tenido que poner a este porque el otro no se parecía a nada.
2: Lorenzo Caprile, no, Auronplay.
3: Pues recuperamos Auronplay y sacad vuestras propias conclusiones. Yo, para mí...
1: Quizás el parecido era el parecido de verdad.
3: Era Auronplay. Igual, sí.
9: He escogido a Tanicen para que administre el tema de la serie.
4: Bueno,
9: porque
4: Almodóvar,
9: yo,
4: tío.
9: Sí que es verdad, administraré. Me encargaré de banear Sprint, pero por lo demás, Tanicen es el que se va a ocupar de administrar todo lo demás. Dándose de Eufonia, pondremos mobs más potentes, sobre todo en los últimos días. Pondremos
0: un zombie que tenga 3 minutos
3: de vida. Solo él. La idea estaba diciendo cuál es cuál. Es todo el rato él, que para empezar cambia de tono mucho.
1: Sí.
3: Así que yo creo que este lo vamos a dar por completo, ¿no?
10: Tiene cositas con John Fernández Moore, ¿eh?
3: Sí, también, ¿no?
10: Sí.
7: Tiene cositas, ¿no? Yo,
4: ¿cómo se llama el sommelier de la oreja?
0: ¿Sommelier?
3: Ya.
4: Sí, no sé. Es que soy sommelier.
3: Los que tiene
4: de
3: oído
4: la oreja,
3: total,
4: que,
3: oído, sí. ¿Cómo es?
7: Oído absoluto. Oído la oreja de Van Gogh.
3: Pues no lo sé. Bueno, lo vamos a dejar como...
1: Incompleto.
3: Completo.
1: No lo encontramos este parecido queda. De voz para Auronplay.
3: Este, sácalo de la lista. Porque...
10: Una jornada de trabajo, Markel.
1: Para nada.
3: Bueno, vamos a Zapi, ¿nos parece? Y Chaso Gómez.
2: Venga, estupendo.
7: ¡Zapi!
2: Uy, qué entusiasmo. Me gusta así. Venga, ahora una ola a todos juntos.
4: Sí, por no poner la careta que te hice.
3: Decía el guionista que hagamos una pausa de hidratación.
0: Ay,
3: que es como
0: sí.
3: Se llama ahora la publicidad, ¿no?
7: Hidratación publicitaria.
10: Se están cargando el fútbol. ¿Qué?
2: Bueno, yo, mi careta caña. No tengo careta yo para el zapping, ¿no?
3: Tienes sintonía.
4: ¿Tú tuviste careta?
10: ¿Se abre un melón?
4: ¿Sí?
2: Yo tuve careta para el zapping.
3: Sí, pero no lo has usado nunca. Te trajo una vez para todos. Rutas, pero no.
2: Yo no estaba.
3: Con una, vale, chicos.
2: Yo no estaba. Siento porque yo no estaba.
3: Sí que estaba, sí.
2: Que no estaba yo, que yo no había escuchado la careta del Zapi.
7: A mí tampoco me suena, estaría de vacaciones.
2: Si no le suena
7: al
2: señor Puente...
4: A ver, teníais todos caretas.
7: Sí, yo sí,
4: todos.
7: Yo tengo muchas, yo sé que persona, tengo muchas.
4: La única persona que se quedó con ella fue Lier.
3: Claro que sí. Vale. Os recuerdo que tenemos conquis, hay media, que hay que ir rápido.
7: Vale.
3: Si os parece, vamos un poquito al turrón,
2: venga,
3: en media vuestras cosas sobre caretas.
2: Venga, anoche Dani Álvarez entrevistó al Lendakari en Ajuria Enea, coincidiendo con el Ecuador de su legislatura. Sé que sabéis este dato. El Lendakari habló de vivienda, del sistema sanitario, de la situación política de España, de la economía, de un montón de temas. Pero en un momento dado llegó esa pregunta del temario que justo no habías estudiado.
11: ¿Ha rezado usted hoy?
12: No.
11: ¿Lo reza?
12: Llama.
11: Bueno, yo creo que, a ver, cada uno tiene un momento de introspección a lo largo de cada uno de los días y... No he rezado, pero sí hago esa introspección todos los días.
2: Muy bien, porque aunque no te sepas la respuesta de la pregunta, no hay que dejarla nunca en blanco. ¿No? Siempre
7: hay que responder algo.
2: Siempre hay que responder.
10: Siempre hay que le dice, siempre. Quiero el Padre Nuestro nuevo.
2: Pues ahí está.
3: Me gusta porque el Lendakari hace como, yo creo que... A ver, Dani, métete esta pregunta por donde...
0: Yo creo que no deberías saber. Oye, qué luz en la entrevista, qué iluminación cambiante, está anocheciendo.

0: el jardín de Ajuria Enea es un pedazo de plato. Sí, sí.
1: Bueno, pues ahí lo tenemos. Bien por el Endacari. Bueno, ayer fue el cumpleaños de la persona que posee el secreto de la juventud. Hablamos de Jordi Hurtado, presentador de Saber y Ganar.
0: ¿Fue su cumpleaños?
1: Sí, desde el Pleistoceno. Pues su equipo le cantó el cumpleaños feliz y Jordi, al finalizar la canción, desveló su edad.
2: Oh, a ver.
3: Ay. ¡Cumpleaños feliz, Jordi!
4: Tenemos que hacer porra antes.
2: 72.
3: ¡Ole!
2: 68. 70.
0: A ver, pausa el corte y luego seguimos. Vamos a hacer la porra.
1: Venga,
0: a ver, Laila.
1: Vamos a ver,
4: bueno, a ver, usted se jubiló hace unos años, tal, pero ya era
5: no,
4: mayor.
5: Todavía no.
4: No, pero bueno, no aparece tanto. Yeah. Bueno,
5: le han puesto ya sustituto para el programa de fin de semana.
1: Le estáis dando más datos a Laila,
5: claro,
1: o sea, vaya una
5: porra. A ver,
4: 71, venga. Olo. Vale.
0: ¿Lier?
5: No sé, 68.
0: Ah, Markel.
6: 68 también.
0: Vale, Ander.
7: 70.
0: 70.
7: 70.
0: Garzón.
8: 72.
0: Hola.
1: Hola. Ram.
0: Chazo, yo 66 había puesto.
6: Bueno, yo para no copiar a Lier, 68 y un día.
1: Vale, perfecto.
0: Chazo, tú te la sabes, claro.
1: Yo me sé la respuesta,
0: pues
1: así que
0: pausa la corza, seguimos.
1: Vamos.

0: 60 todos.
1: ¡Ay! 69.
2: Eso es, 60 todos. Son 69 años.
3: Pues mira, acaba de acertar un oyente que nos ha escrito 69, literalmente ha escrito me juego el culo. Pues
2: muy bien.
3: Te quedas con tu culo en su sitio porque has acertado.
2: Ahí está, 69 años cumplió ayer, en este caso Jordi Hurtado. Jordi Hurtado, que lleva al frente del programa Sabri Ganar casi 70. De forma ininterrumpida. Casi de forma ininterrumpida desde 1997. Wow. Sigue sumando años en televisión y no tiene intención de jubilarse, y así bromea él mismo sobre su propia jubilación.
4: Pues nada, el día que me jubile ya lo llamaré. Sí, o sea, será dentro de...
5: Eso no va a pasar nunca, pero me jubilaré yo antes seguramente.
4: De no sé cuántos... Quinquenios.
2: Todavía tiene que pasar quinquenios hasta que se jubile Jordi Hurtado.
6: ¿Cuántos trienios tendrá este señor?
2: Muchos pluses de tener
7: sí,
2: la novia.
7: Sí, sí. Yo cuento la edad en mundiales y yo tengo 13 mundiales. Este hombre debe tener unos 20 mundiales o así.
3: O sea, 13 mundiales, ¿eh? Sí. Yo no he contado eso.
8: 13 por 4.
3: Vamos al mundial. Venga, las redes del líder.
9: Uy, uy, uy.
10: Uy, uy, uy.

0: Gracias, Careta, ¿eh?
1: Qué bien,
2: de la que más nos ha gustado.
3: Sí. ¿Te ha empezado a gustar, Garzón? No. Todavía no, la odias, la aborreces.
1: Es una porca del Mundial.
3: Sí, no, me gusta mucho más que la de Shakira. Sí. Bueno, vamos con el Mundial y la FIFA, que le ha salido otra vez el tiro por la culata. Durante el Mundial, las estrictas normativas comerciales de la FIFA obligan a eliminar cualquier resto de marca comercial de los estadios donde se disputan los partidos. Es lo que le ha pasado al Levi Stadium en California. La empresa de jeans, de pantalones, le puso el nombre a este estadio en California. Y la FIFA les ha obligado a cubrir el logo de Levi's. No pueden enseñarlo. Lo explica en redes Yoconda Ross, experta en marketing.
4: Me hace risa porque la FIFA ha conseguido completamente lo contrario a lo que buscaba, vetando a las marcas para el Mundial. Mira, el tema está en que Levi's hace tiempo pagó 220 millones de euros para cambiarle el nombre al Estadio de San Francisco y llamarle Levi's. Sin embargo, ahora llega el Mundial. ¿Y qué pasa? Que realmente no son patrocinadores del torneo. Así que la FIFA ha dicho, prohibido mostrar el logo y lo del nombre, hay que cambiarlo. ¿Y qué han hecho ellos? Pues muy astuto. Lo han cubierto así, con esta sábana blanca que deja intuir perfectamente la silueta del logo. Y como es tan icónico, pues claro, se reconoce. Además, la propia marca no para de mofarse sobre esto. E incluso han cambiado su logo en redes sociales a la forma con la sábana. Y claro, todo esto ha contribuido a que se haga más viral. Así que están teniendo una exposición brutal gracias a todo esto. Hay más marcas que también están sufriendo esta normativa, como el estadio Mercedes-Benz de Atlanta. Pero ninguna le ha sabido sacar tanto jugo a este inconveniente como el
2: Un 10 a marketing de Levi's.
3: Sí. Yo cuando vi la primera imagen ahí cubierta, digo, pero sí. Si se ve el logo, es que ya lo identifica, sí. ¿Sabes cuál
2: y
3: es?
2: Y a cambiarlo en redes y ponerlo blanco y que estemos aquí y en un montón de medios y de sitios hablando de ellos, chapo, desde luego que sí.
3: Sí. Bueno, y la FIFA también, otra.

0: de las imágenes debido a esta misma política, incluso el centrocampista alemán Jamal Musiala ha tenido que tapar con cinta adhesiva el logotipo de los cascos. Tenía unos cascos como los que tenemos nosotros.
1: Bueno, ahí bueno, qué
0: entrenamiento. Y ha tenido que tapar el nombre de la marca de los cascos. Hasta eso llega la FIFA.
2: Ander, ¿qué te parece? ¿Que estás desolado?
3: Pues que me parece increíble, porque me imagino que habrá jugadores que también se saquen sus perras con estas cosas, ¿no?
2: Claro, claro, claro.
3: Yo no sé.
2: Patrocinadores propios.
4: De hecho, las botas de fútbol son todas muy parecidas.
3: Al final, vamos a tener que darle la razón al gran amigo de Garzón.
1: ¿Cuál de todos?
3: Marcelo.
1: A Marcelo, que sale con la cabeza baja.
3: Que sale con las gafas.
0: Desganado.
3: Que está más mosqueado con el Mundial, que este no es su Mundial, que este no es su fútbol. Porque es cierto, esto es todo. Y al final, no sé, un montón de directrices.
2: Money, money.
3: Efectivamente.
2: Bueno, uno más, Lier.
0: Bueno, en el Mundial ya lo dijo ayer M. Rajoy, marcar goles es importante, porque si no puedes, perder o empatar. Y si no se gana, es difícil pasar a la fase de grupos. Pero si en vez de goles tuviéramos en cuenta la esperanza de vida de cada país, pues la cuenta sería diferente. Nos lo explican La Voz de la Salud. Han hecho un repaso.
5: ¿Qué países pasarían de grupos en el Mundial si en vez de victoria se contase la esperanza media de vida? Grupo A, Corea del Sur primera de grupo, Chequia segunda, esto de Chequia en vez de República Checa, México para variar pechea y Sudáfrica, vais a ver que lo de África es muy fuerte, ¿eh? Para reflexionar. Grupo B, grupo duro este, pasa Suiza como primera, segunda es Canadá, tercera sería Qatar, ojo con Qatar, y Bosnia y Herzegovina paga muy caro el sorteo y se queda fuera. Grupo C, Escocia, pese a
0: bueno,
5: tener...
0: Bueno, vamos aligerando un poquito porque... Sí, sí. Son muchos grupos, por ejemplo, Corea del Sur, 83 años de esperanza de vida, República Checa, 80, en el grupo B, Suiza, 84, Canadá, 83, en el grupo C, Escocia, 79, Brasil, 76, y bueno...
2: Pero fíjate, la esperanza de vida en Sudáfrica...
0: En Sudáfrica...
2: 66 años.
0: Sí. 66 años.
2: 66 años.
0: Entonces, claro, hemos
1: hecho... Ni a Hurtado llegan.
0: Han hecho también el ranking definitivo, ¿no? Entonces, ¿quién sería ese top 5 de los países que tienen mayor esperanza de vida, teniendo en cuenta estos, los que han pasado a competir en pues efectivamente Japón 85 años está en el primero, Suiza segundo con 84, España tercero con 84,2, unos poquito menos, empatado con Australia, y Corea del Sur con 83. Y en el otro lado, ¿qué país sería el último? Pues el Congo, con 61 años de esperanza de vida de media. Costa del Marfil 62, Haití 64, Ghana 65, Sudáfrica 66.
6: Nosotros, Euskadi estaría en el tercer puesto, ¿no?
2: Euskadi ganaría
6: 87
2: el
6: mujeres, 81,7 hombres, pues la media ahí está. 84
0: en el top 3.
2: Bueno, seguimos con el Mundial, que Garzón nos quiere poner a jugar y a concursar esta tarde. Aprendamos con el Mundial.
1: Aprendamos con el Mundial, pero primero vamos a caretear.
7: Si no sabes geografía, sos una porquería.
2: Si no sabes geografía, sos una porquería.
1: Que quede claro. Vamos a jugar a adivinar países del Mundial. Decíamos, la FIFA ha añadido 16 selecciones y esto se ha convertido más que en un torneo de fútbol, en un examen de geografía. Vamos a escuchar las canciones y respondéis al final, para que la gente también pueda participar, ¿vale? Al final le hago la pregunta de las cuatro canciones y vamos a empezar con una. Hay una pista ya en el nombre, es un país.

0: Puedo hablar.
1: Hichazo lo tiene, ¿eh?
2: Rosa Lacorza, ¿no?
1: No digáis nada todavía.
3: En este juego estoy perdidísima, nos llevan ventaja Ander y Márquez.
4: Bueno, que se saben todo.
1: Venga, vamos
2: esto
1: con
2: es
1: la
2: segunda. Países que otra cosa, ¿no?
1: Sí, sí, vamos con la segunda. Hay pistas
2: todavía
1: de
2: no
1: países,
2: vale, vale.
1: Todavía no. Vamos con la segunda.
2: Correcto.
1: Ya el nombre de la pista que ponemos ya tiene una pista en sí misma y es trago.
2: Vale.
1: Trago.

0: sé que lo tienes ahí, pero no lo digas.
1: El primero sí, pero el segundo no. Porque...
2: el seg- me ha despistado la última estrofa.
1: Pero la bebida, digo, ginebra, pero no.
2: No, me ha despistado la última.
0: Joder, venga, vamos con la
1: a
0: tercera.
1: A ver, vamos a la tercera.
0: Vamos con la tercera. La pista de esto está también en el nombre. La canción se llama ¿Dónde están?

0: no está. Llevo toda la canción dando pistas. A ver si sabes dónde están.
1: Y están.
2: Están y no están.
3: Y esta es la última. Es que no. Ha sido nombrada aquí. Se puede nombrar tranquilamente porque tiene una pequeña trampa solo para gente muy sabedora. Esta pista se llama Congo.
2: La pista se llama Congo.

0: cinco y media resolvemos después de hacer esta pausa de hidratación.
1: Vale, vale.
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0: 5:30, conectamos con el gabinete de prensa de la Ertzaintza. José, arratsaldeón.
3: Hola, arratsaldeón.
0: Cuéntanos, ¿algún problema hasta ahora en carreteras?
3: Sí, tenemos que dar cuenta de más de 2 kilómetros de retenciones en la A8 por la presencia de un pequeño camión averiado dentro del túnel de Malmasín. Estaría cortado el carril derecho sentido Bilbao y generando estas retenciones. Por tanto, mucha precaución en este punto de Basauri. También precaución en la A8 en Muskiz, en la zona del puente de la Arena. También por la presencia de un camión averiado obstaculiza el carril derecho hacia Cantabria. Y por otro lado, en Araba continúan las retenciones por las obras en la A1 en el término de Gasteiz, en la zona del polígono de Jundiz, en dirección hacia Irún, entre 1 y 2 kilómetros.
0: Muy bien, es que recasco, José. Gracias.
3: Un saludo, Agur.
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0: Eneko Mazo, arratsaldeón.
6: Arratsaldeón, buenas tardes.
0: Vamos con el pronóstico desde Euskalmet para las próximas horas.
6: Bueno, pues vamos a terminar el día con algo de nubosidad de evolución. También tenemos probabilidad de

0: algunos chubascos de carácter tormentoso, especialmente en la mitad occidental, y no vamos a tener demasiados cambios en las temperaturas. Así, las últimas horas de la tarde van a ser bastante calurosas en el interior y la noche va a ser suave, especialmente en la costa. Para el jueves esperamos una nueva subida de las temperaturas diurnas. En general, el ascenso va a ser ligero, 1 o 2 grados, salvo en puntos del noreste, donde las máximas van a subir de manera notable. El tiempo va a seguir siendo soleado, a pesar de la presencia de algunas nubes bajas y de nubes de evolución a partir de la tarde, cuando no se descarta alguna tormenta, aunque el riesgo no será alto.
1: Bueno, luego a las 6 viene Santi Gastelumendi, Distrito Clima, pero en ECO, el fin de semana, sobre todo el domingo, ¿qué marca?
0: Sí, nos vamos a asar.
1: Nos vamos a asar, sí, ¿no? Sí, ese sí. Un poco es el titular.
0: Sí, efectivamente.
1: Pues luego lo
0: de todas maneras, hemos estado mirando por el tema este del festival este de música que hay en Vitoria.
1: De las que nada, sí.
0: Y el año pasado por estas fechas tuvimos un tiempo muy similar.
1: Es verdad. Ahora que lo dices, es verdad que las que nada tocó también con mucho calor. Sí, parecido a este, ¿no? Parecido a este.
0: Efectivamente,
1: pues sí. Es lo que toca. El domingo empieza el verano, así que es lo que hay. Gracias, Eneco.
0: A vosotros,
1: agur. Agur.
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0: Seguimos aquí en el diálogo de besugos y toca resolver, Garzón, que tenemos ahí unos cuantos países.
1: Vale, tenemos cuatro países. El primero se llamaba un país insular, no sé si...
0: A ver, a mí me ha dado la pista del militar, del cargo militar en Cabo Verde.
1: Muy bien, ¿no? Has acertado. Todos estábamos de... Hichazo, tú también, ¿no?
2: Ese correcto.
3: Sí,
2: correcto.
3: Sí, todos.
2: Vale,
1: vamos a empezar con Hichazo, con el segundo, que se llamaba un trago, que para mí era fácil, pero os vi despistado. Hichazo.
2: Pues yo lo tenía clarísimo, Curazao.
3: Claro, fíjate que yo dudaba a Panamá.
4: Yo también al principio. Es que ahí me ha liado.
3: Con
4: el transporte Panamá, pero luego me ha liado.
1: Es que la IA también le gusta como
2: jugar,
1: hacer,
2: ¿no?,
1: fintas.
0: Sí.
1: Ramsden, ¿qué le has puesto a la que se llamaba ¿Dónde están?
0: Pues he puesto Pakistán porque no sabía qué es.
1: Si no
0: qué
1: juega,
0: era. Yo que no tengo ni idea del mundial.
2: No, Uzbekistán.
0: No sé, no, Tistán, pero...
3: Uzbekistán. Debuta, ¿no? Hoy debuta.
1: Hoy juega Uzbekistán.
0: Sabía que acababa en tan, pero...
1: Y la última, que era Congo, pero ¿cuál de las dos Congos?
2: República Democrática.
4: Has dicho que República, ¿no? Entonces República Democrática.
1: Que la otra también es República. Pero una es República de... República Democrática, R de Congo, y la otra es República del Congo.
2: Ah,
1: yo me he enterado también.
3: Bien, bien.
1: Porque,
0: o sea, que este es él, este es...
1: La R de Congo.
2: República Democrática.
1: Del Congo, exacto.
0: Pues Garzón, es que ricasco.
1: De nada, por transmitir tanta sabiduría.
0: Claro que sí, que llega ya el Conquist.

0: Y... ¿Tú algo sabes?
1: Yo no sé nada, gracias a Dios. Nunca quiero saber. Me podría enterar, pero nunca quiero saber porque a mí me gusta... Sí. Hablar de lo que veo.
0: Sí, siempre.
1: Te dicen, no, es que si
0: para
1: no...
0: Para no liarla.
1: No es por liarla. Igual pienso que tú te pareces ahí como que te vas a eliminar, que estás lesionado y sé que has ganado uno, voy a decir, oye, esto lo echan mañana.
0: Claro.
1: Y me gusta ver lo que...
0: ¿Cuál dirías que es el talón de Aquiles de Monty? O sea, ¿por dónde él podría fallar?
1: Tendón de Aquiles de Monty para mí podría ser tema de fuerza inicial, que empiece la parte de la prueba con fuerza.
0: Sí.
1: Que toque algo de, entre comillas, suerte de encontrar algo que hayan enterrado en zonas de arena, de agua y no lo encuentres y se ponga nervioso. Y el mayor tendón de Aquiles que le veo sería el exceso de confianza, porque ya sabe que mete miedo, él dice, me tienen que tener miedo, como se relaje ahí, en un momento te cambian las tornas, un descuidito de nada, de un banderín, de algo, me he despistado y te da vuelco el juego.
2: ¿Y el cansancio?
1: Nada, el cansancio no.
2: Nada.
1: El cansancio,
2: a pesar
1: nada.
2: De haber hecho tantos duelos.
1: ¿Sabe lo que pasa? Que por todo el cansancio que tengas del mundo, solo el subidón de adrenalina, de estar en la final y ese momentito que te dejan descansar en un sitio cómodo, comer, empieza a comer antes que los demás, porque todos los finalistas, recordar que comen. A todos se les da una cena, entonces no me vale, no, que yo no he comido. Ese día te suben las pilas y todo por 17.
0: Sí.
1: No vale como excusa.
0: Se come y se duerme bien la noche.
1: Se come
0: antes
1: y
0: del,
1: se duerme final, muy, ¿no? Bien. O sea, no van a estar entre piedra ni en Alcatraz. Vamos, igual este año sí.
0: Ya, igual estoy metiendo la zarpa yo.
1: Y me da y luego el zasca a mí. Sí.
3: Luego también antes de la final suelen tener así un viaje en helicóptero y tal, un poco para ver toda la vista, porque están en un paraje espectacular.
1: La final ya es, oye, ya habéis hecho el objetivo, sí. Ya el reality está hecho, disfrutar. Entonces...
0: Bueno, y el que no va a estar en esa final, bueno, no va a haber en esa final ningún representante del equipo azul, del equipo Corocote, que ayer se disolvía ya con la salida, desde luego que por la puerta grande, podríamos decir, de nuestro invitado, Íñigo Garmendia, que se llama así, que no se nos olvide, Cacharro, Arratsaldeon.
4: Arratsaldeon, bye.
0: Bueno, eres cacharro en el Conquist, ya me imagino que en todas partes te llama cacharro todo el mundo.
4: ¿Eh? Sí, menos en el pueblo, bueno, en el pueblo algunos sí, pero...
0: En Beasain.
4: En Beasain, algunos sí, otros sí, no, sí. Pero sí.
0: Ayer el derbi fue entre dos vecinos de Beasain.
4: Eso es, exactamente, sí.
0: Y bueno, te fuiste, perdiste, pero por la puerta grande digo, porque hiciste un duelo muy bueno.
4: Sí, a ver, luego viéndolo en la televisión, la verdad que me ha dado pena porque, a ver, estuvo disputado, pero yo la cagué. O sea, yo creo que no hice bien porque yo sabía que cuanto más... subía la cuerda, se me iba a hacer más difícil, pero yo creo que los nervios y la ansiedad de querer sacar la anilla de ese tronco,
3: además la anilla
4: me perjudicó,
3: que te iba costando subirla, entonces para un poco que avanzo voy a dejarla ahí, ¿no?
4: Ya, sí, la anilla luego además me costaba un montón subirla, estaba como justa y anduve con los nervios, eso un poco torpe, sí.
3: Hay
4: eso
3: lo reconozco. Más Monty anduvo más vivo, ¿eh?
4: Sí. Buah, Monty siempre anda vivo.
0: Bueno, Monty parece que va a perder, luego hablaremos también del juego del lunes, ¿no? Pero de repente, ¡pum!, lo da la vuelta, y sale la lagartija y gana, ¿no? ¿Cómo viste tú el duelo de ayer, Eneko?
1: La verdad es que me pareció un duelo espectacular. Pensaba que iba a estar más fácil de ganar uno respecto al otro. Y fue súper emocionante hasta el final. Yo pensaba, joder, como alguno se ahogue una gotita o le cueste subir el pantalón, ya coge el otro la icurriña. Decías que un duelo muy bueno de cacharro, para mí podía haberlo ganado claramente si llega, que ninguno de los dos empezaron así, poniendo el primer palo lo más abajo posible, porque Monty también empezó con dos. Entonces, cuanto más alto, sabes que cuanto más alto, más tensión tiene la cuerda, no entendía cómo empezó hasta Monty. Y los dos iban de dos en dos. Yo decía, no sé. Y digo, ¿será que pueden coger solo seis bulones y con seis salir? Digo, pensaba que igual esa era vuestra estrategia. Pero cuando dicen que hay que coger los ocho, yo pondría los seis primeros de uno en uno y hay tiempo luego a subirte uno y con tu envergadura subes seis bulones de golpe para subir el tramo final. Y tienes mucha menos resistencia, llegas más fresco. Entonces, si lo llega a haber hecho cacharro así, yo creo que le podías haber ganado a Monty. Bueno, hubiese sido el colofón, porque mira que si yo algo quería y quiero que Monty esté en la final, quería, y con lo que ha demostrado físicamente, quiero que la gane, no te voy a mentir, pero quería que estuvieses en la final. Y digo, es que sale por la puerta alta, por la puerta grande, a hombros, y me quedé ahí. Yo creo que no me he animado nunca tanto, vamos, ni cuando he participado yo, ¿eh?
3: Pero lo de la puerta grande, sobre todo, es por la valentía también, que ha sido muy aplaudida en redes. La decisión de presentarte tú mismo al duelo, que lo defendías así, por cierto.
5: Pero, ¿nos podemos prestar voluntarios?
6: Sí.
5: Vale, pues yo lo quiero.
6: Cacharro, ¿das un paso al frente?
5: Sí.
6: ¿Por qué?
5: Ya sé que es un rival difícil, pero vamos a seguir así. Creo que va a seguir él ganando duelos. Y voy a ir con todo. Y si le puedo ganar, pues ganaré, y si

0: Pierdo, pues...
1: ¿Con las botas puestas?
0: Sí.
1: ¿Morir con las botas puestas o la gloria?
0: Necesito, además. Tengo 50% de ganar, 50% de irme a casa, pero si no iba a ser hoy, iba a ser mañana, y además igual no tenía la oportunidad de ir a la final directo, ya no tengo comida y dentro de 2 días va a ser peor, así que con todo.
2: Desde luego, mucha valentía al presentarse voluntario y nada más y nada menos que contra alguien que había superado 8 duelos.
3: Sí, a ver, yo estaba viendo que estaba ganando, y dices, joder, qué tío este, máquina, y ya no tenía comida, y decía, va, mañana voy a estar peor, ya tenía pocas fuerzas, y tenía ganas de duelarme, tenía también un montón de rabia dentro, y dije, buah, pues me la voy a jugar, si me sale bien, bien, y si no, pues oye, lo he intentado, y ya está, o sea...
2: Siendo Beas Endarraga como él, quizá podías pensar también, bueno, igual no da el 100%, nada más tiene la inmunidad...
3: No creo, hemos estado comentando eso en el trabajo, que se podía haber hecho un poco dejar, pero ya estás en esas alturas, Monty también está ya muy desgastado, ha hecho un montón de duelos, está cansado, Monty no se iba a dejar, vamos, ni contra Jairo.
4: Valentía
3: es normal.
4: Valentía o riesgo, porque también es verdad que te podías no haber puesto en riesgo.
3: Sí, a ver,

0: son las dos. Para mí es valentía y riesgo, tienes toda la razón, pero lo que digo, o sea, si no me hubiese presentado, vale, iba a ir Jairo, pero yo todavía veía lejos la final, entonces decía, a la siguiente voy a ir yo. Claro, los tres amarillos no se van a nominar, me van a poner a mí la lanza, y mañana no tengo comida, voy a estar peor, vamos a hacer un juego más cansado, y me veía con fuerzas, con ganas, y di un paso para adelante, y bueno, me salió mal el juego, pero bueno, oye.
1: ¿Tú esa jugada en Eco, cómo la viste?
2: En el caso de Cacharro la veo de valiente y de inteligente. Es que según qué perfil vaya y se dé el paso en este momento es una cosa u otra. Te explico el porqué. Cacharro, la única opción que tiene ganar a Monti va a ser en un duelo. No le veo, con todos mis respetos, Cacharro, no le veo perfil ganador de un Conquist, con todo lo que influye una prueba final súper larga de cuerdas por su peso, su corpulencia. No es el típico que va a ganar una final. Entonces, el momento de llegar a una final, que es el objetivo final, y como él dice, iba a estar, si no, nominado siempre, él el duelo lo iba a tener que hacer sí o sí para llegar a una final. Entonces, chuparte dos duelos más, sin comida, desgastado, ¿qué momento? Vamos a ir contra Monti, que a un duelo se puede ganar. Contra cuatro integrantes a un juego de inmunidad es muy difícil que gane un tío tan corpulento, con los perfiles que había allí en una final ya. Sí. Entonces, me parece que es un momento muy inteligente y que encima luego es que lo hizo genial. Entonces, chapó.
1: Estuvo a punto. Es verdad que lo malo en este caso era que no le eliminaba a Monti, porque Monti tenía la inmunidad, se quedaba, ¿no? Pero bueno, desde luego que era. Yo creo que también tú, me dirás, Cacharro, también necesitabas...
0: Sí.
1: Dar un paso, aunque fuera el paso ir a casa, ¿no? Pero estabas pasándolo mal, ¿no? En ese momento.
0: A ver, no es mal. Solo que tenía, pues eso. Claro, yo siempre que venía con el collar, yo tenía ganas de que me pusieran el collar. No te voy a decir que no. Quería ir a duelos, porque también para mí el Conquest es también ir a duelos. Y, joder, veía que me ponían. Además, me decían como que me veían el más débil y eso me daba más rabia, ¿sabes? Uh-huh. Y dije, bueno, pues esta es mi oportunidad... Y di el paso adelante y bueno, también la situación de que se había ido Gala y Rus, que me pareció injusta, bueno, lo de Rus me pareció injusto, lo de Gala y pues fue como fue, y tenía un montón de rabia, entonces dije, va, saco toda esta rabia que tengo aquí dentro, si me sale bien, bien, y si no, pues...
1: ¿Qué tal sientan 24 horas de barro en la piel?
0: Bueno, a ver, estás ahí, ya sabes a dónde vas. Yo he disfrutado cada segundo, cada peor momento lo he disfrutado y me quedo con eso. Lo de barro, el que va allí ya sabe lo que hay. O sea que...
1: Dicen que es bueno para el pie.
2: Sí, yo te veo con la piel más tersita, sí, sí. Parece más niño todavía. Pero si parece un baby, ha vuelto hecho un baby. Hay gente que paga por esos tratamientos. Sí,
0: eso es.
2: Sois unos afortunados.
1: Que te dé buena piel.
3: ¿Consideras que has callado muchas bocas porque te veían débil, dices, y luego mira hasta dónde has llegado?
0: A ver, sí, yo creo que ni yo mismo igual me lo esperaba haber llegado tan lejos. Mucha gente me ha dicho en el pueblo, joder, que no se lo esperaban, ¿sabes? Porque yo al final peso mucho, tampoco hago deporte a muerte, ¿sabes? Sí, hago en el caserío trabajos, luego pues voy a correr, pues hago un poco así. Ya entrené Yumar y Tirolina en el caserío, pero sí, a ver, yo contento con lo que he hecho, hasta dónde he llegado y salir como he salido, pues también me ha gustado. ¿Qué quieres que te diga?
3: Has dicho que pesas mucho. ¿Cuántos kilos has perdido? Porque entraste siendo cacharro, pero salí...
1: Cacharrito.
0: Pues 13 kilos o perdí.
1: 13 kilos, ¿eh?
3: 13 kilos.
1: Sí. Ahí está. ¿Dónde curras? ¿En qué curras?
0: Pues bueno, trabajo en una fábrica de, bueno, tipo haciendo piezas así y...
1: Entre cacharros.
0: Eso es.
2: A mí lo que me sorprende, porque la gente de tu pueblo, nosotros, que no te conocíamos bien, pero los que te han visto ya ahí compañeros en el Conquist o contrarios, el Bauprés, juego de equilibrio, la abordaste. La de subir por los palos tipo escaleras, hasta arriba. ¿Cómo te podían considerar débil? Yo no lo entiendo. Fuerza ya sabían que tenían y te consideraban el más fuerte. Si a eso le sumas que veo que tienes equilibrio y que tienes otros ciertos dotes que pensaba que no tenías, no entiendo cómo te consideraban débil.
0: No lo sé, a ver, yo creo que me veían torpe o algo así, también era como el más corpulento, pero yo, eso lo que tú dices, yo me eligieron dos o tres veces como el más torpe, yo creo que lo hice bien, en los naipes, en el barco ese, luego los palos también, que había una altura que decía, como me caiga de aquí, aquí me mato, pero bueno, lo hice y...

0: Y
1: no, a mí lo...
2: Bien, por eso te digo.
0: Eso es, luego pues oye, la gente que deja lo que quiera.
3: Bueno, llegan aquí mensajes al 688-840-840, el WhatsApp de Radio Euskadi, Aupa Cuadrilla, Íñigo Cacharro, vaya exhibición la de ayer, pensé que ganabas hasta el último minuto, Sorionak, Besarka Mundibat, Suenchat. Así que tienes también un club de fans, por supuesto.
0: Es
3: que
0: recasco,
3: que sí.
0: Es que recasco.
3: Vamos al laberinto, Tostón.
4: Vale, vamos al laberinto porque también queremos hablar de ese juego de inmunidad del lunes. En redes se ha hablado mucho del papel de Monty en el laberinto, de si veía o no. De hecho, Julian y Lur le pusieron contra las cuerdas nada más finalizar el juego con la siguiente broma macabra.
5: La que ha visto el banderín ya sabía lo que tenía que hacer dentro.
6: Has dicho, cuando he visto el banderín, es que tú veías.
5: No he visto. No.
6: Hacer como lo has hecho sin ver.
5: No he visto, si iba con las gafas no se ve nada y el antifaz.
7: Demasiado perfecto.
6: Demasiado perfecto, o sea, sin ver así tan perfecto no se puede hacer.
5: Es que las gafas están pintadas, por favor, ¿qué voy a ver?
6: ¿No es mejor que lo reconozcas?
5: Que no voy a reconocer algo que no lo he hecho. Yo no he visto nada en ningún momento.
6: ¡Que sí te creemos, hombre!
5: ¡Qué cabrones, tío!
3: Las bromitas de Julia.
1: Lo pasó mal, ¿eh?
4: Lo pasó mal. Y como decíamos, pues bueno, eso ya en el programa, en redes, se está hablando bastante del tema. Mucha gente le sigue acusando de tramposo a Monty, que sí veía, dicen. Pues el propio Julian ha tenido que salir en su defensa.
6: Ya cansa un poco todo el tema este conspiranoico que hay en redes. Ayer Monty no veía. Es imposible ver con ese sistema de gafas y antifaz que ponemos. Si bien el antifaz se puede llegar a mover porque tiene una goma y el movimiento, las gafas van incrustadas en los ojos. O sea, hacen daño. No se mueven. Están demasiado prietas incluso que parece que les van a agujerear los ojos. O sea, es imposible que se muevan.
4: Cacharro, Eneko, que vosotros también habéis estado allí, os han puesto esas gafas, el antifaz, ese sistema, vamos, es posible ver.
1: Yo te lo aclaro más fácil. Ves más con unas gafas de soldador, una careta de soldador, que con esas gafas, tío. Te las aprietan tanto que parece que eres un besugo. Se te salen los ojos para afuera, pintadas de negro, que no ves nada, pero no te pones la mano así ni te la ves, y el antifaz después. O sea, como dice Julian, aunque se mueva el antifaz, es que te pueden quitar hasta el antifaz. No te hace falta, no se ve nada, imposible.
8: Cacharro, no, sí, es imposible.
1: ¿Han cambiado las gafas o es imposible?
8: Sí, sí. Lo que dice Julian, te ponen las gafas, el antifaz ese, además las gafas súper prietas. Yo creo que Monty en los 30 segundos memorizó el recorrido. Una vez que cogió el banderín, fue hasta dentro.
1: Y es que no hay que entrar ni en esa polémica. ¿Tú te crees que si Monty ve tarda tanto en entrar en el laberinto? Claro, claro, que casi es. Se da la vuelta entera.
8: Eso
1: ¿qué
8: es,
1: se cree tan superior que sabe? Va, todos estos van a fallar, yo me voy por aquí, voy a buscar grillo, venga, va, por favor.
3: Y además,
1: tonto
3: si,
1: no es.
3: Si ves, tampoco lo harías tan bien.
1: No. Si ves, por lo menos va diciendo, ¡ah, qué tonto! Me da, un poquito, para tardar 5 minutillos.
3: ¿Qué sería del Conky sin las polémicas, Eneko?
1: Pues entonces sería un programa muy aburrido.
3: Claro.
1: Esta es la salsa y lo bueno. Siempre va a haber gente a favor, gente en contra, y es lo bonito. Siempre que no se falta el respeto, a mí me parece que es la esencia del Conquis. Uh-huh. Es un programa que mete a todo el mundo para lo bueno y para lo malo y te tiene ahí enganchado. Entonces, es la esencia del Conquis.
3: Y que está en su recta final, no sabemos cuánto queda, pero muy poquito, eso está claro.
4: Y hablando de Monty, yo le quería preguntar también a Cacharro, pues en tu despedida, cuando ya le decías adiós, le dijiste, bueno, como ves a Indarra, ojalá ganes. También mencionaste a Olive, pero no a Aymar y tampoco a Live. ¿Por qué?
8: A ver, yo le dije a Monty, porque me parece que Monty se lo merece. Después de haber hecho tantos duelos, hemos ido a por él desde el primer momento, siempre pintándole la cara. Para mí es un máquina, o sea, yo creo que se lo merece. Quiero que gane Live. Live me parece una chica de la hostia, con unos valores de la hostia. Y Aymar, pues Aymar no quiero que gane, ¿qué quieres que te diga?
3: ¿Por qué?
8: Pues porque no me gustó lo que le hizo a Rus. Yo creo que era su momento de coger el collar. Y luego, además, para mí nos traicionó. Entonces, a mí una persona que me traiciona ya, no me fío de él para nada.
3: Pues no hay más preguntas, señoría. Vamos al test de Cacharro rápidamente, Tostón.

0: expedición.
1: Venga, pues preguntas y respuestas breves, a por ello.
2: Bueno, para empezar, ¿volverías al Conquist de Capitán Cacharro?
3: Ah, sí, de Capitán sí.
2: Mira, te lo pregunto porque tanto Alay como Rush, cuando estuvieron aquí y les preguntamos quién veían de capitán del de los que habíais estado en el equipo azul, quién veían de capitán, te mencionaron a ti. Así que, mira, voy a invertir la pregunta y si tuvieses que escoger tú, pero solo a

0: uno de esos dos, a Rush o a Galay. O sea, acabas de aterrizar en el Conquist, vuelves de concursante y uno de los dos será tu capitán. ¿A cuál de los dos, a Rush o a Galay?
1: Pues es una pregunta difícil porque, a ver, igual a Rush. Porque Galay no ha visto nada, entonces Galay no sabe nada. Entonces, ¿cómo le vas a mandar de capitán?
0: Bueno, en el Conquist estáis rodeados todo el día de cámaras, la higiene también, pues antes hemos mencionado, ¿no?, que brilla por su ausencia, después del laberinto lo vimos, pero pese a eso, seguro que hay concursantes que les preocupa su imagen, de que salen guapos, guapas. ¿Quién es al que más le preocupa su imagen?
1: Ah, pues de nuestro equipo igual a Galay. Galay ahí estaba con el skincare para arriba, para abajo, y decía, ¿pero qué es eso, sabes?
0: Bueno, ya hemos dicho lo de la higiene, que no son comadibles, pero no sé. Eneko decía en su día, hace ya varios programas, que allí, pues la higiene, que oléis tan mal que no hay ganas de sexo ni nada, pero ¿ha habido algún affair en esta edición? Algunos que veas muy juntitos que sospechan, estos dos, mucho cuchicheo, mucha risita.
1: A ver, no sé.
2: Eso es un sí.
3: ¡Uy! Sí, sí, se está riendo mucho.
1: Yo no sé, yo no creo. Allí no hay ganas de nada y no creo que haya pasado nada.
4: ¿Y en las cabañas? ¿Que en las cabañas vais comidos y bien alimentados todavía?
1: Ah, no sé, yo me dormía y...
0: Bueno, y tú que te has estudiado el programa, no como Galay, ¿con qué concursante de ediciones anteriores te hubiese gustado coincidir? Y no vale decir Eneko y ser pelota, ¿eh?
1: A ver, bueno, a mí Corte de Juanito me gustaba un montón, pero yo... ¿quién me hubiese gustado? Andrea también me hubiese gustado. Y gente así, un poco. Eneko también, claro, pero bueno. David también.
0: ¿Y qué cosa del Conquist te traerías a Beasain?
1: ¿Qué cosa del Conquist me traería? La Ikurriña me hubiese traído.
5: Esa va a ser que no.
0: ¿Qué es peor, que no os dejen lavaros después del laberinto o no poder enjuagaros para quitaros el regustillo de Sustromín?
1: Igual el regustillo del Sustromín, sí.
5: Asqueroso, de verdad.
1: Asqueroso de cojones, sí, sí. Buah, ¿qué era eso?
5: No vas a volver a probarlo en tu vida.
1: Espero que no.
0: ¿En qué prueba del Conquist te quedaste sin hacer que te hubiese gustado?
1: Me hubiese gustado hacer el Yumar. Sé que para mí era difícil, pero había entrenado Yumar bastante además y me quedé con esa espina porque estuve a punto de ir yo. Entonces, con esa espina me quedé. Igual me hubiese quedado a 10 metros, pero como había entrenado, tenía ganas y también le quería demostrar a mi amigo que me enseñó, pues oye, que para algo me había entrenado.
0: Ya nos dijo Ruiz la semana pasada que a los que participáis en el Conquist luego os paran por todos lados, pues que salir de fiesta a veces casi es hasta un suplicio, que os para todo Cristo, vamos. ¿A cuántos cacharros te han invitado desde enero? Que es cuando se
1: unos cuantos.
5: ¿Y qué tal llevas la fama?
1: A ver, yo me agobio, enseguida y va, tampoco me gusta mucho, pero bueno, es lo que hay, ya sabes lo que hay y bueno. Sí. El año que viene ya se... No,
5: ya se les olvidará, ¿no?
1: Eso es,
5: cuando empiece el próximo Conquist.
1: Eso es.
0: Tú, que has sido la voz sensata de la aventura, te hemos visto muy noble, muy querido por compañeros y compañeras, pues te vamos a pedir que seas un poco cabroncete ahora. ¿A quién dejarías olvidado, olvidada, en el campamento muy pobre, sin vuelo de vuelta? Pueden ser concursantes, presentadores, capitanes. ¿A quién dejarías olvidado, olvidada, en el campamento muy pobre?
1: A Juliana. Que le mete mucha caña en los cangrejos.
0: Pues ese, pues ya está. Ese era nuestro test.
5: Pues Íñigo, Armendia, Cacharro, eskerrikasko. Llegan muchos mensajes por aquí. También te dice Sorionak de parte de una Beasaindarra que vive en Oiartzun. Me ha gustado mucho tu paso por el programa. Como vemos, has generado un club de fans y ha sido un placer también verte. Y tenerte aquí en la radio, en Radio Euskadi. Eskerrikasko, Cacharro.
1: Bye, suey.
5: Y Eneko, no queda nada, ¿no?
4: No queda nada, así que no perderos nada y nos vemos el miércoles que viene.
5: Eso es, el miércoles aquí estamos. Todavía la semana que viene seguimos.
0: Y que los oyentes van a poder...
5: Eso ya lo contaremos, eso todavía no.
4: Eso es sorpresa.
5: Es que ricasco. Bueno, noticia de impacto para terminar la hora, Ander Iribar.
4: Pues sí, vamos con ella rapidísimamente. Pues hablamos de impostor. Una noticia que a mí me hubiera gustado
6: aunque

0: No lo estará pasando bien ahora el protagonista. En Boston, durante 3 fines de semana, ha habido un guía impostor en el museo. Un tío que se compró, se hizo una credencial, se puso un polito negro así como desapercibido y ha estado durante 3 semanas haciendo de guía, inventándose todas las historias que quería sobre las pinturas, sobre los cuadros, sobre el museo.
1: Y nadie se dio cuenta.
0: Todo el mundo se quedaba alucinado, o sea, qué interesante, qué tal, igual, pero le han descubierto y ojo, porque ha sido arrestado y el museo presenta cargos contra él. Y a ver en qué acaba todo esto, porque ha habido muchísimas personas que estuvieron 3 semanas alucinando con las historias de este impostor.
1: ¿Cobraba,
0: de guía?
1: ¿Cobraba? O...
0: Pues yo creo que lo hacía un poquito para quedarse con la peña.
1: Para pasarlo bien.
0: Sí, sí, sí.
1: Claro. Ahí está el impostor. Gracias, Ander Besugos. Es que ricasco.

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1: Actualizamos la información de la tarde y lo primero miramos a las carreteras. Amaia Esteban, arratsaldeon.
2: Sí, arratsaldeon.
1: Miramos a las carreteras, problemas hasta ahora.
2: Sí, 2 kilómetros de retenciones en la 8 en el túnel de Balmas sin sentido Bilbao, donde se ha averiado un camión y ha obligado a cortar un carril. También retenciones en la 1 en Jundiz sentido Irún, en este caso por obras con el corte de otro carril. Y por último, precaución, también en la 8, en este caso en Musquis, a la altura del puente de la Arena, allí se encuentra averiado un camión sentido Cantabria.
1: El juez descarta imponer medidas cautelares al expresidente Rodríguez Zapatero tras su declaración.
2: No ve riesgo de fuga ni de destrucción de pruebas, sí le pide que facilite un número de teléfono y un correo electrónico que permitan su inmediata localización por parte del juzgado, y es que el magistrado indica que no ha logrado desvirtuar los indicios racionales de criminalidad expuestos en el auto de imputación. Durante su comparecencia, Rodríguez Zapatero se ha mostrado en todo momento tranquilo y solo ha evitado explicar la procedencia de las joyas halladas en una caja fuerte de su oficina, sobre lo que ha dicho que responderá sí en una semana o 10 días, así como las alusiones que se hacen a él en las conversaciones del teléfono intervenido al principal accionista de Plus Ultra, Rodolfo Reyes, cuyo contenido aportado por Estados Unidos está pendiente de que se ratifique su uso como prueba en España, un motivo por el que ha rehusado contestar.
1: Mientras tanto, se ha celebrado la sesión de control en el Congreso, donde el presidente del Gobierno español, Pedro Sánchez, ha debido contestar a las preguntas sobre un adelanto electoral.
2: La portavoz del Partido Nacionalista Vasco, Maribel Vaquero, le ha preguntado a Sánchez cómo va a aprobar los presupuestos sin tener la mayoría garantizada.
3: Usted está acabando con la fe de este grupo parlamentario. Presente los presupuestos, pero si no consigue un acuerdo suficiente en esta Cámara, disuélvala y convoque elecciones.
4: ¿Nuestra intención cuál es? Negociar con los grupos parlamentarios. Los presupuestos generales del Estado serán coherentes en el rigor fiscal, tanto en déficit público como en deuda pública.
2: Euskal Herria Bildu apoya a Pedro Sánchez y es contraria a unas elecciones anticipadas.
1: El Lendakari pide a Pedro Sánchez que baje el IVA de alimentos y energía y que bonifique carburantes y calefacción.
2: Le ha enviado un documento con 36 medidas para combatir la inflación creciente y sostenida derivada del conflicto en Oriente Medio. Y Manuel Pradales espera que el presidente incorpore estas y otras propuestas al nuevo decreto que ha anunciado hoy. Saro Baza.
5: Sí, el Lendakari tiende la mano a Pedro Sánchez.
6: El presidente Sánchez ha anunciado un decreto anticrisis. Espero que todas estas medidas se incorporen al mismo.
5: Y es que Imanol Pradales le ha remitido un documento con 36 medidas para paliar los efectos de la guerra en Irán.
6: 36 medidas para proteger el bolsillo de las familias vascas y favorecer la economía productiva, la industria y el primer sector.
5: Entre esas medidas estarían, por ejemplo, la reducción del IVA de la carne y el pescado al 4%, el ahorro de hasta 30 céntimos por litro en carburantes en todos los vehículos, de 20 céntimos en el caso de los vehículos profesionales, o recuperar la rebaja del IVA de la electricidad y el gas natural. Además, se prevén ayudas a la industria electrointensiva y medidas de apoyo al primer sector.
1: La Subdirección de Urgencias de Navarra lanzará el chupinazo de los Sanfermines de este año.
2: Son los que atienden en los momentos críticos del encierro. Así lo ha decidido la ciudadanía de Pamplona por votación popular. Aritz Aguirre.
7: Iruña homenajeará en el chupinazo a quienes salvan vidas en los Sanfermines, que con su crítica labor consiguen que impere el colorido y la fiesta, lo destacaba el alcalde Joseba Sirón.
8: Los imprescindibles, invisibles, quienes sostienen la fiesta desde el cuidado, la atención y el compromiso.
7: Entre el festivo rojo y blanco destacarán lanzando el chupinazo con su traje naranja fosforito. Han sido elegidos por el 32% de los votos en la tercera votación popular con más participación, en total 11.700 votos. Los responsables de la Subdirección de Urgencias, Clint Jean-Luis Fernández y Miren Oscariz, emocionados.
9: No es el momento, pero me pondré a bailar, de saltar, no lo podemos creer.
10: Mucha alegría, nervios, un poco de hasta de vértigo, ¿no?
7: Es el contraste de emociones de quienes trabajan en situaciones trágicas entre la vida y la muerte, ahora protagonistas de la mayor explosión de alegría.
9: Estamos acostumbrados a estar en momentos críticos, en las emergencias. Lo que no estamos acostumbrados es tirar un chupinazo. Pero nos va a motivar el acordarnos de los pacientes, de los profesionales, y sabemos que tenemos este privilegio.
7: Han hecho extensivo el reconocimiento a todos los servicios de urgencias, bomberos y cuerpos de seguridad, también a las otras candidaturas, como la de la Plataforma de Mujeres contra la Violencia Sexista, la segunda más votada.
1: Y vamos ahora con la información deportiva que nos acerca Yagoba Aróstegui, arratsaldeon.
11: Hola Xavi, arratsaldeon. Acaba de terminar la primera etapa del Tour de Suiza, lo último que va a correr Tadej Pogačar antes del Tour de Francia. Ha ganado la primera etapa. El Tour arranca el día 4 de julio en Barcelona. El esloveno ha atacado a 70 de meta, ha ganado, ha sacado 2.14 a Richard Carapaz, el ecuatoriano del Education, 2.29 a Andrea Bayul, el italiano del conjunto Lidl Trek, además decimocuarto a 4.30 de Pogačar. Mikel Landa, el de Murguía, el de Soudal, que reapareció.

0: parecía tras su grave caída en la pasada edición de la Ichulia, y también hoy a las 7 en el Mundial arranca el partido entre Portugal y la selección de Congo, con Portugal Gonzalo Guedes, el de la Real, el portugués de la Real, que está en el banquillo. A las 10 de la noche arrancará el Inglaterra-Croacia con Budimir, delantero de Osasuna, y también con Susic, jugador también del equipo de la Real Sociedad del conjunto Chirurdín. Y recordar, noticia muy positiva en baloncesto, porque Guernica ha comunicado este mediodía que va a sacar su equipo para la Liga Femenina Andesa de Baloncesto de Primera División. Había dudas porque desaparecía el patrocinio principal de Lointec, pero finalmente ha comunicado que sale, tomará parte en la Liga de Primera División, como digo, básquet femenino, la próxima campaña 26-27.
1: Y ya saben que el próximo 12 de agosto parte de la península va a ser escenario de uno de los fenómenos naturales más impresionantes que existen, un eclipse total de sol. Más allá de su espectacularidad visual, los eclipses han sido claves para algunos de los mayores avances de la ciencia moderna. Para analizar la ciencia de los eclipses solares totales, la astrofísica Silvia Bonoli, investigadora de Iker Basque en el Donostia International Physics Center, va a ofrecer esta tarde a las 7 una charla en Biblioteca Videbarrieta de Bilbao. Silvia, arratsaldeon, muy buenas.
2: Hola, buenas tardes.
1: ¿Qué tienen los eclipses para seguir fascinándonos siglos después de que comenzaran a estudiarse?
2: Los eclipses totales, sobre todo, que son fenómenos muy, muy raros, fenómenos que pasan en un mismo sitio de la Tierra, mediamente una vez cada 300 y algo años. Entonces son eventos muy raros. Y son eventos muy peculiares que nos sacan de lo que es nuestra cotidianidad. De un momento a otro empezamos a ver todo oscuro, a sentir frío, porque ya nuestra fuente de calor, el sol, ya no aparece, no está. Y entonces, bueno, son un eventos que despiertan muchas sensaciones, muchos sentimientos, y por eso tienen tanta peculiaridad y despiertan tanto la fantasía de las personas, pero también eso, curiosidad de experimentarlos.
1: Claro, y también, como decíamos, son una poderosa herramienta científica, ¿no?
2: Pues sí, a lo largo de la historia,

0: de luna, ver que la Tierra es redonda, concluir que la Tierra es redonda por la sombra que proyecta sobre la superficie lunar, hasta, bueno, medir distancia, medir mediciones de tiempo, pero también descubrir nuevos elementos como el helio, que se ha descubierto en la corona del Sol, pudiéndolo observar durante eclipses totales, pero también comprobar la teoría de la relatividad general, que es algo muy curioso, que se ha podido comprobar durante un eclipse total de Sol.
1: ¿Y todavía nos pueden enseñar más cosas los eclipses? El eclipse del próximo 12 de agosto, por ejemplo, desde un punto de vista científico, a expertos como a ti, ¿pueden arrojar algo más de luz?
0: A ver, los expertos, que no es mi campo de investigación en concreto, pero los que trabajan sobre lo que es el Sol y sus propiedades y cómo evoluciona y cómo funciona la atmósfera solar, y también hay preguntas abiertas sobre los procesos físicos en la corona del Sol. Claro que eclipses totales sí que todavía sirven para avanzar nuestro conocimiento de lo que es el Sol y su atmósfera. Pero por otro lado, también en otra rama de la ciencia, por ejemplo, en el comportamiento de los animales, todavía hay poco estudios sistemáticos de lo que pasa, de cómo perciben los animales los eclipses y cómo se comportan en eventos tan extremos. Entonces sí, hay todavía alguna rama donde los eclipses pueden servir todavía.
1: Para quienes quieran observar el eclipse de agosto, ¿qué recomendaciones darías para disfrutarlo de forma segura y para aprovechar al máximo esa experiencia?
0: Sí, bueno, antes de todo buscar un buen sitio, porque bueno, desde no de todo Euskadi se puede ver la totalidad, solo de, bueno, Bilbao y Vitoria sí, pero aunque tendrá una duración pequeña, y cuanto más nos vamos al sur y oeste, sí que se va a poder ver mejor y con más duración lo que es la totalidad. Y buscar un sitio también adecuado en términos de visibilidad, como va a pasar más o menos a las 8:30 de la tarde, el sol ya va a estar un poco bajo en el horizonte, entonces hay que buscar un sitio donde no esté tapado por algún edificio, algún monte o algún árbol. Y más importante de todo, tener lo que es el equipamiento adecuado, o sea, simplemente unas gafas homologadas para poder ver eclipses. Si bien es verdad que durante la totalidad, cuando el sol ya está completamente tapado por la luna, uno se puede quitar las gafas y disfrutar del espectáculo libremente, en cuanto haya un poquito de la superficie, bueno, superficie, lo que es la parte más fuerte del sol, cuando ya se empieza a ver, eso sí que ya hay que ponerse inmediatamente las gafas, porque puede ser muy peligroso para la vista.
1: Bueno, pues a las 7 de la tarde, en Biblioteca Bidebarrieta de Bilbao, conferencia de Silvia Bonoli. ¿Nos puedes hacer un resumen, un adelanto de lo que van a poder escuchar las personas que vayan a verte esta tarde?
0: Sí, bueno, como un poco como lo que ya he comentado sobre los descubrimientos que se han hecho a lo largo de la historia gracias a eclipse. También hablaremos de lo que son los eclipses también, alguna curiosidad histórica, y también un poco contaré un par de cosas también sobre mi investigación. Y al final mi investigación está un poco lejos de lo que son los eclipses, estudio agujeros negros, pero bueno, hay una conexión con los agujeros negros también. Entonces, bueno, esto es un poco una pincelada de estos temas.
1: Bueno, agujeros negros, que algunos casi no hablábamos de ellos desde el colegio. Y ahí están, no sé, pues danos alguna pista más sobre lo que estás estudiando sobre los agujeros negros.
0: A ver, en concreto, yo estudio los agujeros negros masivos, que son los agujeros negros más grandes que hay por ahora, que sabemos, que sepamos en el universo. Y mi investigación se centra en entender de dónde vienen estos agujeros negros tan grandes, cómo se han formado y cómo han ido creciendo a lo largo de la historia del universo.
1: Pues muy interesante, seguro que sí. Esa charla a las 7 de la tarde en Biblioteca Bidebarrieta de Bilbao. Silvia Bonoli, doctora en astrofísica e investigadora de Iker Basque en el Donostia International Physics Center. Gracias por haber estado con nosotros.
0: A vosotros, buenas tardes.
1: Las 6 y 12, hacemos una pequeña pausa y enseguida abrimos nuestro distrito clima con Santi Gaztelumendi y vamos a hablar del calor que se nos vuelve a venir encima.
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5: Pues el domingo arranca el verano, y lo va a hacer con calor, mucho calor que ya estamos sufriendo desde la una de la tarde. El Departamento de Seguridad del Gobierno Vasco tiene activo el aviso amarillo por temperaturas altas extremas en Araba, concretamente en la zona de transición y en el eje del Ebro. A partir de mañana ese aviso se va a extender además a la zona cantábrica interior. Según la previsión, la tendencia al alza de las temperaturas se va a mantener durante los próximos días. Vamos a saludar a Santi Gaztelumendi, director de Estrategia y Coordinación de Euskalmet, como siempre los miércoles hasta ahora con nosotros. Santi, arratsaldeon.
6: Arratsaldeon, ¿qué tal?
5: Bueno, y lo primero es mirar al fin de semana, ¿no? ¿Qué va a pasar el fin de semana? El domingo algunas previsiones dicen que se pueden superar los 40 grados también en Bilbao, en Vitoria, en Pamplona, pero también en Bilbao con 43 grados dicen algunos. Cuéntanos qué va a pasar, sí, y hasta qué punto esto es normal, no es normal.
6: Bueno, pues vamos a ver, son días en los cuales ya tenemos una intrusión de aire caliente, entonces estamos hablando de nuevo en ese nivel mágico de 850 hectopascales, de más de 20 grados a 1500 metros. Eso pasa durante toda la semana, es más, durante posiblemente los próximos 8 días o tal vez más, y eso ya sabemos que puede tener reflejo en superficie dependiendo de muchas peculiaridades locales, ¿vale? Preguntamos sobre el fin de semana, sobre todo nos preguntaríamos sobre el domingo, porque el domingo parece que en ese nivel atmosférico de la baja atmósfera entrarían hasta 25 grados. Si eso pasa, tenemos que mirar automáticamente a cómo va a comportarse el viento sur, si lo hubiera, o las brisas en la franja litoral o la componente norte, si pudiera entrar un poquitín más hacia el interior de Vizcaya y Guipúzcoa, para poder contestar exactamente cuál es la temperatura en cada zona. Pero con lo que ahora mismo estamos viendo, las temperaturas, por ejemplo, que comentabas en Bilbao, pues podrían rondar los 40, sí podrían rondar, pero también hay factores que dicen que podrían rondar los 33. Uh-huh. Entonces, lo que os quiero comentar es que con la predictabilidad que tenemos ahora mismo y las incertidumbres, la horquilla sería tan amplia como los 33, 34, hasta los 40. Entonces, tenemos que esperar para saber si en Bilbao en concreto superaremos los 40. Pero imaginaos que va a ser un día, a poco que se comporte como estamos viendo ahora, como nos dicen los modelos, es un día en el que ampliamente se pueden superar los 35 grados en todo el interior de Euskadi. La franja litoral, dependiendo de esas brisas, se puede quedar por debajo, rondando las 32, 33, pero habrá que verlo. Y desde luego la zona 3 y la zona 4, mitad sur, Álava, prácticamente el Álava mediterránea, se podrá estar por encima de los 35, 36... veremos, 37 incluso, veremos.
5: Uh-huh. Así que los amarillos y las naranjas estarán calentando por si acaso, ¿no?
6: Sí, sí, a ver, los amarillos ya tenemos, ya os digo, con matices, pero tenéis que entender que amarillos ya tenemos desde hoy, mañana también, el viernes probablemente también los tendremos, el sábado también los tendremos por diferentes matices, el domingo habrá que ver si hay que emitir algo más que amarillo, se verá. El lunes probablemente tengamos que seguir con ello y veremos si hasta el martes, ¿no? Entonces,

0: ya sabemos que esto pues va para largo, pues un poco de paciencia y importante los detalles. Parece que la mitad sur, es decir, el Álava mediterránea, tiene difícil para librarse, ¿vale? Durante todo el episodio, es decir, van a estar por encima de 32, 33, 34 grados prácticamente de continuo. De acuerdo, vale. Eso por supuesto incluyendo el domingo, que puede ser el día más delicado. Pero es verdad que en la vertiente cantábrica puede haber mucho matiz en función de la componente del viento. Mirar, tal y como ha pasado hoy, ¿verdad? Hoy el pronóstico para Bilbao pues nos indicaba los 26-27 en Bilbao, por ejemplo, y nos hemos quedado en los 24 de máxima. ¿Por qué? Porque veíamos que iba a afectar el noroeste, que no iba a dejar subir de 27, pero es que incluso hoy ha afectado más y no ha subido de 24. Esto puede pasar también en sucesivos días. El gradiente, la diferencia de temperatura que va a haber, va a ser siempre más hacia el este y algo menos hacia el oeste. Y más hacia el interior, hacia el sur, y algo menos hacia el norte. Esa va a ser la tónica de este episodio, que va para largo. Y preguntaba si es normal, ¿verdad?
1: Sí.
0: Bueno, pues no es normal. ¿Para qué vamos a andarnos por las ramas? No, pues no es normal, ¿de acuerdo? Tenemos precedentes, ¿eh? Pero estamos muy por encima de lo que tocaría para esta época, de nuevo, igual que el episodio de mayo. Y a pesar de que en este caso os digo, tenemos precedentes. Entonces, no es normal, sin embargo, habrá que ver si cumplimos los récords, porque tenemos un precedente que es del 14 al 19 de junio del 22, que los que tienen memoria igual se acuerdan, buena memoria quiero decir, ahí tuvimos 6 días de un episodio de temperaturas altas persistentes. En aquel momento algo no visto con anterioridad, la primera de esas características desde el 75. Y en esa ocasión tuvimos más del 50% de las estaciones con una media superior a 40 grados el día 18, de ese episodio. Superamos en el 50% del territorio más de 40 grados. Y tuvimos efemérides, récords absolutos para un junio, muchas estaciones por encima de 41 y unas cuantas por encima de 42. Entonces ya vemos que este episodio, aunque sí iba a hacer más calor que el que hemos tenido en mayo, pues bueno, hay que ver si llegamos al nivel de este que os comento, del 14 al 19 de junio del 22, ¿verdad? Eso fueron 6 días bastante duros. Bueno, hay que esperar un poco, estamos al inicio del episodio.
1: Y lo estás llamando episodio, no ola de calor. Y esto yo creo que es importante también subrayarlo y explicarlo, ¿no? ¿Qué diferencia de episodio de calor de ola de calor? ¿Cuándo podemos hablar de uno o de otro? O, bueno, si son compatibles.
0: Te diría que son compatibles, ¿no? Entonces, bueno, ola de calor es una terminología que realmente, hay muchas definiciones de ola de calor. Climáticamente, por ejemplo, cuando definimos una ola de calor, la vamos a definir como 3 o más días sucesivos en los que pasa algo. Ese algo que pasa puede medirse de muchas formas, pero va a tener que ver o con una temperatura media por encima de un percentil, un tema estadístico un poco técnico, pero se hacen las medias durante cierto periodo, en este caso acordaros siempre climáticamente, 30 años de los veranos, y se mira cuando estamos en los extremos superiores. Y si se cumple 3 o más días con ese criterio, se puede definir lo que es ola de calor. ¿Nosotros por qué hablamos de episodio de calor? Porque nos permite, como si dijéramos, un poco más de libertad. Y nos permite sobre todo una libertad que es incluir el concepto de las temperaturas mínimas. Entonces te diría que pueden ser intercambiables, aunque ola de calor es una palabra técnica que se suele usar en climatología, aunque también es verdad que es una palabra, bueno, 3 palabras en este caso, que son muy periodísticas, ¿no? Pero os diría que fundamentalmente nos referimos a un periodo de calor con persistencia. Eso es una ola de calor. Le podemos llamar episodio porque son diferentes días, sucesivos días, en los cuales tenemos calor con cierta persistencia.
1: Y esto es un aviso, Santi, de lo que podría ser un verano muy caluroso, que la puerta de entrada venga así.
0: Tengo que contestarte que no. Vale. La lógica dice que tengo que contestarte que no.
1: A pesar de
0: lo que pasó en mayo, a pesar de que hemos tenido también el fin de semana pasado, también tuvimos algún episodio muy cortito, de hecho un día solo, en el que superamos umbrales amarillos. Y te tengo que contestar que no, ¿por qué? Porque independientemente del tiempo que pueda hacernos y del tipo de tiempo que pueda hacer durante 4, 5, 6, 7, 8 días, esto no tiene ninguna relación con el tiempo que nos puede hacer, me lo invento, el 15, 16, 18 de agosto.
1: Sí.
0: No hay relación entre el tiempo que hace hoy y el que va a hacer en agosto. Pero es verdad que si miramos nuestras famosas anomalías semanales, por ejemplo, es decir, vamos a intentar ver qué va a hacer en el futuro, semanas adelante, pues nos encontramos inexorablemente, esta semana ya marcaba temperatura.

0: temperaturas por encima de lo normal, 3-6 grados. La semana que viene vuelve a marcarnos temperaturas por encima de lo normal, 3-6 grados. La siguiente semana, la última, el 29 de junio a 5 de julio, temperaturas por encima de lo normal, 1 a 6 grados. La segunda, que todavía tenemos visual con las anomalías semanales, del 6 al 12 de julio, por encima de lo normal, 1-3 grados. Pasamos a los pronósticos estacionales. Junio, nos están marcando los modelos 1-2 grados por encima de lo normal las temperaturas. Si miramos lo que dicen esos pronósticos climáticos para julio, entre 1 y grado y medio por encima de lo normal. Y si miramos agosto, para ver un poco la perspectiva de verano, pues esos modelos nos marcan entre medio grado y un grado por encima de lo normal. Si recopilamos todo lo que he dicho, no he dicho en ningún momento ni siquiera normal ni por debajo de lo normal. Entonces, independientemente de lo que pasó en la última de mayo, independientemente del calor que vamos a tener esos próximos 6-7 días, tiene pinta que el verano, en general junio, acabará siendo con anomalías por encima de lo normal. Julio también apunta a anomalía por encima de lo normal y agosto también apunta a anomalía por encima de lo normal. Entonces, aunque no haya relación, la conclusión es la misma. No hay causalidad entre lo que tenemos ahora y lo que nos viene en verano, pero muy probablemente si tengamos sucesivos episodios de calor y de episodios de calor persistentes.
1: Habrá que ir, evidentemente, semana a semana para ir atinando, sí, ¿no?, el pronóstico, pero es verdad que esas anomalías están ahí. Sigamos haciendo divulgación, Santi. Hablemos de cómo funciona el sistema de avisos, de alertas y alarmas en Euskadi, y también qué son las temperaturas altas extremas y las temperaturas altas persistentes, que es importante también este matiz.
0: Bueno, pues somos un servicio meteorológico que sabéis que tiene un sistema de avisos, alertas y alarmas que tiene una virtud, y es que es ejecutivo. Es decir, los avisos que se emiten en nombre del Gobierno Vasco, en particular del Departamento de Seguridad, y entonces el impacto está incluido en los avisos. Eso nos permite recordar la cosa tan simple como que tenemos cuatro colores, que son el verde, amarillo, naranja y rojo, y van marcando sucesivamente cuál tiene que ser nuestra preocupación respecto al impacto, ¿vale? Y acordémonos también que estos colores, verde, amarillo, naranja y rojo, también tienen un matiz respecto a la gente que puede estar más en riesgo de una actividad concreta, ¿no? Ya sabemos que en el caso de las temperaturas, pues son los niños y las personas mayores y los que tienen enfermedades crónicas los que tienen que estar más atentos, o si queréis, estar nosotros más atentos de que ellos no sufran las consecuencias, ¿no? Entonces, dicho esto, el sistema se puede entender fácil porque las temperaturas altas extremas están muy orientadas a esos momentos del día en los cuales hace muchísimo calor. Y esas temperaturas altas extremas, cuando las emitimos, por ejemplo, hoy o mañana, esos amarillos que hemos dicho, los emitimos para unas horas concretas, por ejemplo, de 13 a 19, que son los momentos de más calor del día. Entonces eso es importante, porque ahí intentaremos ajustar, por ejemplo, si entra una brisa y refresca bruscamente, pues entonces ajustaremos esos 19 y los bajaremos un poco. Entonces eso va orientado sobre todo, os diría, a la gente que hace deporte al aire libre o que hace actividad al aire libre, ¿no?, a que esté atenta. Y luego tenemos la variante de temperaturas altas persistentes, que se parece un poco a lo que hemos hablado antes de olas de calor. De hecho, es otra forma de hacerlo. Y esas temperaturas altas persistentes, en el caso vasco, lo que estamos haciendo es mirar tanto las temperaturas nocturnas como las diurnas. Otros sistemas lo hacen con la temperatura media o con la temperatura máxima diaria, y nosotros lo hacemos también teniendo en cuenta la temperatura nocturna. Entonces, hay una serie de umbrales que son orientativos y luego hay una serie de briefings encadenados en los cuales los diferentes expertos pues actuamos para asignar esos colores a las diferentes zonas. Entonces, la clave de las temperaturas altas persistentes, que consideramos la pareja temperatura nocturna, temperatura diurna, mínima y máxima. Y en función de una serie de consideraciones vamos asignando los colores. Las temperaturas altas persistentes, ya hemos comentado que los colores es complejo el asignarlos, pero como norma general podemos decir que a partir del segundo día un aviso amarillo de temperaturas altas persistentes ya tiene probabilidades de convertirse en naranja. Y a partir del quinto día, un aviso naranja de temperaturas altas persistentes tiene posibilidades de convertirse en rojo, dependiendo un poco de la coyuntura, del impacto y etcétera, de diferentes factores que analizamos, ¿no? Entonces, son dos sabores del mismo concepto, que es el de calor. Calor más instantáneo, orientado a las horas diurnas, y ese calor molesto que no nos deja dormir, que nos tiene inquietos de noche, que tiene el cuerpo activo y que hace mucho daño.

0: daño epidemiológicamente hablando, sobre todo al grupo ese de riesgo que estamos diciendo.
1: Otra cuestión, con este calor y estas temperaturas altas que nos esperan, ¿cómo va a afectar, qué impacto va a tener el calor en la temperatura del agua del mar, de cara a los próximos meses?
0: Bueno, pues también a nadie se le escapa, ¿verdad?, que la temperatura del agua del mar tiene una relación muy estrecha con la temperatura de la atmósfera. Tampoco a nadie se le escapa que tiene mucha más inercia la masa de agua que la temperatura de la atmósfera, ¿verdad? Entonces no es un intercambio instantáneo el de calor y el aumento de la temperatura del mar en función de la temperatura de la atmósfera, no es instantáneo, pero desde luego es. Entonces, con suficiente tiempo, con la atmósfera más caliente, el mar acaba estando más caliente. Y de hecho es lo que está pasando. Entonces, estos episodios que estamos teniendo de anomalías térmicas positivas, pues lo que están haciendo lógicamente también es calentar, particularmente las capas superficiales del mar, ¿no? Entonces, anomalías que llevamos viviendo ya desde finales de mayo, que son positivas en general, pues hacen que tengamos, pues yo diría rondando los 2 grados, una cosa así, 2, 3 grados de anomalía positiva de temperatura del mar. Este episodio que tenemos por delante, pues tampoco va a ayudar, o sea, va a ir en el sentido de aportar más calor al mar y de seguir calentándolo. Entonces, si ahora podemos estar, te diría, entre 19 y 21, probablemente en algún punto estemos en 21 ya, en algunos otros de la costa vasca en 19, pues esto va a ir aumentando, ¿no? Entonces, bueno, esos 22 grados o así, que sería, te diría, la temperatura razonable, ya no sé ya ni lo que es razonable, ¿no? Pero bueno, sí, la temperatura promedio del mar en Euskadi en verano, pues tiene toda la pinta que la vamos a superar. Acordaros que nuestro récord de temperatura en el mar registrada, si no recuerdo mal, son 27 grados en el Aquarium de Donostia, eso fue en el 2003, llegamos hasta 27. Bueno, ahora estamos en 20, 21, pongamos, esto va a subir como consecuencia de este episodio, y estamos, como bien decías, todavía no hemos entrado en el verano técnicamente. Entonces, bueno, pues vamos adelantados con los calores.
1: Bueno, pues es lo que hay. Nos recuerdan aquí los oyentes, por cierto, que el domingo hay macro OPE en Baracaldo, en el BEC de Baracaldo. Es verdad que hay OPE, que además OPE es que viene ante todo a Euskadi a hacerla. ¿Qué previsión hay? Pues mucho calor. Ya nos decía antes que para el domingo oscila en Bilbao entre 40 y 33 grados, que todavía no está claro el escenario.
0: Hay que determinarlo, eso.
1: Hay que determinarlo, pero calor seguro, así que botellas de agua que se lleven al examen. Eskerrik asko, Santi Gaztelumendi.
0: A vosotros.
1: Hasta la semana que viene. Agur.
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1: 6:30, vamos a ver cómo están las cosas en las carreteras. Markel, cuéntanos.
3: Pues actualizamos la situación en la A8, en el túnel de Malmasín, sentido Bilbao, donde se había averiado un camión. Los 2 carriles cortados ya se han habilitado para la circulación, aunque desde la Ertzaintza nos piden precaución, ya que pueden registrarse retenciones todavía. También retenciones en la A1, en Jundiz, sentido Irún, en este caso por obras con el corte de un carril, retenciones que llegan al kilómetro. Y por último, precaución en la A8 en Muskiz, a la altura del puente de la Arena. Allí se encuentra averiado un camión sentido Cantabria. Por el momento no genera retenciones.
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0: Y abrimos ya nuestro crucigrama sonoro. Ander Iribar, nos vamos a Sierra Salvada Babel.
1: Sí, sí, es el objetivo. Queremos que el día 26 de junio 5 personas estén optando a ese gran premio, premio único, porque es el único alojamiento burbuja que hay en Euskadi, hay en Ayaraldea, cerquita de Amurrio, en Salmantón. Todo un lugar a visitar, a conocer, y bueno, pues allí en una parcela privada con jacuzzi, con la ducha de agua caliente, fría, con habitaciones climatizadas, estarán en ese alojamiento burbuja que tiene baño completo, minibar, vinoteca, telescopio y evidentemente con desayuno incluido, amén de otras actividades extras.
0: Eso es, cada uno que haga lo que quiera en esa burbuja.

0: Por supuesto que sí. Xavi desde Bilbao, nuestro primer concursante esta tarde. Arratsaldeon, Xavi.
1: Arratsaldeon,
2: Xavi. Tenemos preguntita abierta de ayer. 8 letras. Adjetivo para describir algo o alguien con un fuerte olor que incluso puede llegar a ser desagradable. La primera de las 8 letras, la H de hoy.
1: Es que esa no me acaba de cuadrar. Me parece igual mejor la otra, la que habéis planteado.
0: Pregunta nueva. Ah, vale, que se escucha a las 4:30. Ay,
3: tú, ¿cómo lloras? ¿Cómo lloras cuando quieres?
0: Es más fácil la otra, sí.
2: 11 letras. Zona.
1: Sí. Vitoria, creo que me la sabré, ¿no?
0: Sí, eso es.
2: Zona del sur de Vitoria-Gasteiz donde se celebra el Askena Rock Festival. 11 letras.
1: Y la sexta es una Z, si no me equivoco, ¿no?
2: Pues sí, es sí, una Z.
1: Vale, Mendizabala.
2: Bien, vale, bien.
0: Pues son dos, Xavi. ¿Número?
2: 27.
0: 27 para Xavi.
2: Venga,
0: perfecto.
2: Pues.
0: Venga, vale, Xavi, vale,
2: Agur.
0: Vamos a Gasteiz. Caixo, Arantxa, Arratsaldeon. Hola, Arantxa, Arratsaldeon, desde Gasteiz.
4: Arratsaldeon.
2: Arantxa, pregunta abierta. Pregunta nueva.
4: A ver, habéis dicho 8 letras.
2: 8 letras, adjetivo para describir algo o alguien con un olor fuerte que puede llegar a ser desagradable. La primera, la H de hoy.
4: Vale, pues creo que lo sé. Hediondo.
2: Hediondo.
0: Muy bien.
2: Hediondo.
0: Perfecto. Que luego nos preguntan hediondo. Es una palabra curiosa, con H,
2: el
0: evidentemente.
2: 28.
0: De hedor.
2: Hediondo.
0: Es que ricasco, Arantxa.
2: Es que ricasco.
4: Vale, soy.
0: Agur. Vamos a Bilbao con Olga. Arratsaldeon, Olga.
2: Olga.
5: Arratsaldeon.
2: 9 letras. Patrón de Pamplona. Olga.
5: ¿Por qué letra empieza?
2: Por la S de sabor.
5: Sagrario.
2: Sagrario, sagrario.
0: Patrón de Pamplona. Sagrario.
2: Sagrario.
0: No es correcto.
2: Olga.
0: Qué pena, Olga.
2: Hasta mañana.
0: Venga. Agur, agur, agur. Mira que la gente dice San Fermín igual, pero no. Xabel de Berriz, Arratsaldeon.
6: Vaya, Arratsaldeon.
2: Pregunta abierta, pregunta nueva.
0: ¿Patrón de Pamplona o pregunta nueva?
6: Patrón de Pamplona, ¿has dicho cuántas letras?
2: He dicho 9 y la primera, la S, no,
6: sí.
2: De Sagrario.
6: Vale, vale, es que estaba contando mal. Saturnino.
2: Ese mismo, Saturnino.
0: Ahí está.
2: El 29 para Xabel, perfecto.
6: Muy bien.
0: Eskerrik asko.
2: Agur.
0: Agur, agur. Bueno,
6: agur.
0: Los servicios de emergencias de Navarra que van a lanzar el chupinazo este año.
2: Qué bien.
0: Un reconocimiento, claro.
2: Por supuesto que sí.
0: Roberto, desde Escoriach, Arratsaldeon.
7: León.
2: 9 letras, Roberto. Persona que guía y dirige a un ciego.
7: ¿Persona qué?
2: Guía y dirige a un ciego.
7: ¿Con qué letra empieza?
2: Con la L de la Rañaga.
7: Lazarillo.
0: Levántate y anda.
2: 30 for you. Venga.
0: Agur. Miren de Donostia, Arratsaldeon.
8: Arratsaldeon, chicos.
2: 4 letritas. Espasmo involuntario del diafragma que produce un sonido característico.
0: Parece difícil.
8: Sí, no, pero es muy larga.
0: Es muy larga,
8: para
0: eso sí.
8: Tener en la cabeza.
0: Pero vamos a repetir, Lander.
2: Espasmo involuntario del diafragma que produce un sonido característico. 4 letras.
8: Y empieza por...
2: La H de hoy.
8: La H...
2: De hoy.
8: Ah, 4 letras.
2: Sí. Dijo.
8: Vale, vale.
0: ¿Cómo?
2: ¿Ser? Es que no te hemos oído.
8: Hipo.
0: Es que parecía muy difícil.
2: Hip, hurra. 31. Hip, hurra.
8: Venga.
2: Venga.
0: Vamos de nuevo a Gasteiz con Carlos. Arratsaldeon, Carlos.
2: Carlos.

0: Eso es, habéis visto, hasta de vacaciones, sí, sí, aquí escuchando Radio Euskadi, sí, sí.
1: Muy bien.
0: Claro, como tenemos muchos kilómetros de carretera, pues bueno.
1: Ah, o sea que ha sido, sí, vas, sí, a Noruega en carretera, en coche.
0: Eso es, desde Bilbo con la furgoneta hasta Cabo Norte.
1: Escuchando Guau, ¿no?
0: Escuchando Guau,
1: ahí va, ahí. Muy bien, muy bien. Pues,
2: qué ilusión, la concursante más friolera del crucigrama sonoro.
1: Eso es.
2: Pues ¿hace frío por allí, no? Sí, sí.
0: Aquí hace frío y viento. Ahora mismo aquí 7 grados.
1: Sí.
0: Y sí, viento.
1: Qué maravilla.
0: Cuando nos estábamos echando del calor, los ojos, si estuviera un poco mejor repartido.
1: Eso es. La media, ¿no? Sería perfecto. Porque de los
2: 40
1: grados.
2: ¿No volveréis para el domingo?
0: No. Qué va.
2: Así no hay choque térmico.
1: Eso es. Bueno, pues a ver si te llevas un numerito y así cuando vuelvas, pues
2: vamos a ver.
1: Sierra Salvada, Pavel.
2: Lorena, desde Noruega, 8 letras, patio interior cuadrangular de un monasterio, convento o catedral.
0: 8 letras y empieza por...
2: La C de caramba.
1: Qué bonitos son estos patios, casi siempre.
0: Patio de un... A ver, ¿me puedes repetir?
2: Patio interior cuadrangular de un monasterio, convento o catedral. 8 letras, la primera la C.
0: Bien.
2: De caramba.
0: Y entonces, ostras.
1: ¿El patio de un monasterio?
2: El patio de mi casa es particular.
1: Cuando llueve se moja.
0: ¡Claustro!
1: ¡Claro que sí!
2: ¡Oso, no, Lorena! ¡33!
1: 33 a Noruega. Ahí está.
2: Buen viaje por Noruega.
1: Venga, Suri, agur.
2: Disfrutar mucho. Agur.
1: Bueno, y de Noruega volvemos a Donostia con Paco. Arratsaldeon, Paco.
2: Muy buenas, Paco. 7 letras. Abundante, numeroso.
3: Madre mía.
1: El calor. Abundante, numeroso.
3: Sí, con lo fácil que ha sido todas las demás, esta la más
2: grande. Ay, amigo.
1: ¿Has pedido letra?
3: No, primera.
2: La C, de caramba.
3: ¿Y cuántas letras tenía?
2: 7.
3: Siete.
2: Algo abundante, algo numeroso, algo... Paco.
3: Sí, lo tengo mal, ¿eh?
1: Lo tienes mal.
2: No te puedo creer. Bueno, Paco,
1: pues si quieres mañana lo vuelves a intentar, ¿vale?
3: A ver,
1: copioso. ¡Yepa! Paco, 34 en el límite.
2: Paco, 34, sabes mucho tú, venga.
1: Paco con las rebajas. Venga.
2: Aur.
1: 34 para Donosti, y a ver si el 35 también. Rubén, arratsaldeon.
4: Arratsaldeon.
2: Rubén, nuestro chocholo particular.
1: Hombre,
2: ¿qué tal está Rubén? ¿Cómo va todo? Contando los minutos, ¿no?
1: ¿Cómo te ríes? Ese está enamorado, ¿eh? Me encanta.
2: Sí. Me encanta Rubén. Rubén, 6 letritas. Esclavo en latín.
4: ¿Y empieza por?
2: La S de sabor.
4: Servus.
1: Qué bueno, cómo sabe latín.
2: Perfecto,
1: y todo, Rubén, ¿eh?
2: 35.
1: Muy bien. Venga, Rubén.
2: Alaba.
4: Muy bien.
1: Agur. Vamos a Vitoria. Miren. Caixo, Miren, arratsaldeon.
2: Miren, 7 letras, 7. Grupo grande de personas.
5: ¿Grupo grande de personas?
2: Sí.
1: Sí.
5: ¿Y por qué empieza? ¿Por qué?
2: Pues mira, por la C de caramba.
5: ¿Por la?
2: C de caramba. Ay, ay, ay.
1: Miren, ¿estás ahí?
2: Miren.
5: Sí.
1: Vale.
2: Sí.
1: Creo que tienes manos libres, puede ser.
2: No sé lo que tienes, pero algo estás haciendo.
1: Te escuchamos un poco mal.
2: Algo estás haciendo.
1: Sí, bueno, te escuchamos, sí.
5: ¿Empieza por?
1: Por la C de caramba.
5: Grupo grande de personas.
2: Sí, lo tenemos que dejar, ¿eh? No podemos estar toda la tarde, ánimo.
5: Pues no lo sé ahora mismo, madre mía.
2: Nada. Lo intentamos mañana.
1: Mañana te esperamos, ¿vale?
2: Es que ricasco.
1: Agur. A ver si Javi de Gasteiz lo consigue. Arratsaldeon, Javi.
6: Arratsaldeon.
2: Javi, ¿pregunta abierta o pregunta nueva?
6: No, para mí nueva.
1: Vale.
6: No sé.
2: 7 letras, río que marca la frontera entre Baracaldo y Sestao.
6: 7, primera letra.
2: La G de guapo.
1: Río que marca la frontera entre Baracaldo.

0: Dois Staus, siete letras, empieza por G. Y Javi, ¿qué nos dices?
1: 7-7.
2: Sí.
1: Galindo.
0: Epa,
2: Galindo.
0: Los ríos de todo Euskal Herria, se sabe, Javi. Osondo,
2: 36.
0: Vale. Bien, venga, ahora. Y seguimos en Gasteiz. Menchu, arratsaldeon.
2: Menchu, tenemos pregunta abierta.
3: Ay, no, pero eso no me la sé.
2: No te gusta, ¿eh? Te gusta esta igual más. Mira, 5 letras. Mimetiz es un barrio de...
3: Ay, perdona, Mimetiz.
2: Y
3: me dices... O sea, vas a dar letras, me has dicho, ¿y por qué empiezas?
2: 5 letras y empieza por la Z de... Cegama. Lo tienes ya, hombre. No me lo puedo creer.
0: Tic-tac,
2: tic-tac, está en pantalla ya.
0: Tic-tac.
2: Menchu, no te hagas de rogar. Te contamos 5, ¿eh?
0: ¿Cómo? Saya, correcto. Correcto.
2: Vamos, Menchu, es que vamos, esta era facilísima.
0: Rápida.
2: Ay, 37.
0: Ahora, Menchu.
3: Las rebuscas y te salen más difíciles.
2: Bueno, bueno.
0: Venga, Agur. Aitor de Donostia, arratsaldeon.
4: Arratsaldeon.
2: Aitor, ¿ya estás paseando o no estás paseando? ¿Qué estás haciendo?
4: Ya te he mandado la foto.
2: Ah, vale. Ya has paseado. Bueno, ¿tienes preguntita abierta?
4: No, nueva.
2: 9 letras. Le dicen cupcake, pero es una...
4: Magdalena.
2: Ah, hombre, ¿cómo sabías tú, eh?
0: Ni letra.
4: Y te voy a mandar la foto de los papeles que tengo, ¿sí?, para que vean los chistes y cómo apunto las preguntas. Esto es impresionante.
0: Ah, pues,
4: ¿eh?
0: Mándanos. Sí, sí.
2: Oye, un chiste,
4: bueno, ¿te gusta el chiste o no?
2: Sí, sí.
0: Queda uno ahí así.
2: Dale.
4: Dice, bueno, tu familia, mi familia era súper pobre. Y dice, no, es que mi abuela trabajaba en La Bandera. Dice, ah, sí, ¿y de qué país?
2: Anda. Venga.
0: Muy malo.
2: Mañana más, Aitor Chu, 58.
0: Son de estos tan malos que son buenos. Ahora, Aitor, es que recasco. Venga, y cerramos, a ver si nos da tiempo un par de ellos. Mari Carmen, desde Arangoiti, arratsaldeon.
5: Mari
2: Carmen, pregunta. ¿Pregunta abierta o pregunta nueva?
5: No, nueva.
2: Nueva. 5 letras. Nueva. Estampita, sí, de futbolista.
5: ¿Qué?
2: Estampita de futbolista.
0: Sí.
2: Por la C de caramba.
0: La estampita de la Virgen, pero tú ponle un futbolista.
2: ¿Qué me estás diciendo?
5: Estampita de futbolista.
2: ¿Qué me estás diciendo?
0: Por C.
2: Mari Carmen.
5: Que no tengo
2: ningún
5: futbolero hoy.
2: Pues sí, pues no sé, pero vamos.
0: Se lo dejamos a Fernando, si no, ¿eh?
2: Fernando está ahí esperando.
0: Venga, Mari Carmen, viérate.
2: Agur.
5: Mañana,
0: si quieres. Agur, viérate. Fernando Bilbo, arratsaldeon.
2: Fernando, tenemos 2 abiertas. Grupo grande de personas, pues, estampita de futbolista.
6: Pues la estampita de futbolista.
2: 5 letras, la primera la C, de caramba.
6: Sí, hace mucho que no juego a los cromos.
2: Ahí estás tú.
0: Muy bueno.
2: Ahí estás tú. 50 y... No, 50, ¿qué? 50.
0: ¿30 y...?
2: 39.
0: Pasa, no, eso es 39. Ahí bien. Estás, caricasco, Fernando.
2: Vale.
0: Agur. Mari Carmen, era cromo. Estaba fácil.
2: Ay.
0: Nos mandan aquí, ¿eh?, cómo apuntan los chistes, las preguntas. Ahí están. Toman buenos apuntes nuestros concursantes. Si nos quedan fuera Luis, Tony, Zaskun y compañía, pues mañana, si quieren.
2: Mañana más y mejor, ¿vale? Esto va que arde porque estamos a miércoles y 39 ya están dando vueltitas en el bombo de este viernes.
0: Efectivamente, pues mañana más, Anders, que ricasco.
2: Ay, hasta mañana.
0: Nos vamos ahora con nuestro distrito gastro. Nos vamos a Iruña hoy con Leida Basurto.
2: ¿A casa, Paco?
0: Ahí se come de maravilla. ¡Buah! De maravilla, lujo.
2: Me pongo hoy a comer.
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0: El rabo de toro no podía faltar, y es que estamos en Pamplona y ya queda menos para San Fermín, muy presente en Casa Paco.
2: Estamos aquí en la escalera de San Fermín.
1: Estamos con la cuenta atrás total.
2: ¿Cómo es aquí San Fermín, en casa?
1: Una pasada. Sin parar desde las 6 de la mañana hasta las 3. No abrimos de noche. Nosotros nos especializamos en almuerzos, comidas y cenas, y luego un poteo más tranquilo.
2: Hablamos del almuercico.
1: El almuercico, pues estamos unos 360 al día, estamos desde las 7 de la mañana y no paramos hasta las 2. Una de las curiosidades aquí es que la cocina está abierta todo el día, y pues el almuercico pues es el típico plato de 2 huevos con patatas y chistorra, jamagra con tomate, o si no ya un ajuarriero, unos callos, un rabo. Eso es, trabajamos pues eso con comerciales de aquí, con fruterías de aquí que cogen todo en esta zona de aquí también. Entonces, producto local, kilómetro cero intentamos.
0: Ya nos está entrando hambre, así que lo mejor será hablar con la cocinera.
2: Hola, Esti, Kaixo.
3: Kaixo.
2: Estamos aquí en la cocina de Casa Paco, y el puchero, ¿qué hay en el puchero?
3: Ahí tenemos rabo de ternera, que lo ponemos, lo reducimos con vino tinto, luego le echamos un poco de pimienta negra, laurel. Lo dejamos reducir el vino, le echamos tomate frito y luego ya lo acabamos con agua, y ahí lo dejamos hervir a fuego lento.
2: Es el plato estrella.
3: Sí, nuestra especialidad aquí.
2: ¿Alguna otra especialidad?
3: Las manitas crujientes también, las hacemos deshuesadas y luego las ponemos en la plancha y salen las manitas crujientes.
2: ¿Ahora mismo a qué estás? Aparte del rabo,
3: mucha... Estoy con la parrillada de verduras, tengo ahí las manitas haciendo, el rabo también... Y preparando el servicio para las comidas.
2: La verdura sí o sí tiene que estar, ¿no?
3: Eso es, sí.
2: Verdura navarra.
3: Eso es.
2: ¿Qué verduras son las que utilizáis habitualmente?
3: Aquí calabacín, berenjena, pimientos, champiñones, alubia verde, zanahorias, un poco de todo.
2: ¿Y luego de pinchos qué es lo que más sale?
3: Pinchos solemos hacer cazuelicas de rabo, de callos, de ajuarriero, luego tostadicas con jamón tomaca, de ibérico, los fritos caseros que hacemos. Una croqueta, el secreto está también en echarle un poco de huevo duro. Y eso le ayuda el jamón, y que queden así blandicas.
2: ¿Y el rebozado?
3: Nada. Sí, o sea, lo pasamos por harina, huevo y panko. Nuestro postre, el que más vendemos, es la torrija. La hacemos con pan brioche y sale muy buena. Una torrija, pues le infusionamos la leche con canela, con ralladura de lima y de naranja, la infusionamos y luego ya empapamos bien el pan brioche con huevo y a la sartén a freír.
2: O el azúcar.
3: Eso es, luego ya lo terminan ahí nuestros compañeros con el azúcar.
2: Muchas gracias.
3: Nada, a ti.
2: Que vaya muy bien. Trabajes mucho, es que ricasco. Agur.
0: Trabajo que les ha llevado a ganar premios con sus pinchos más emblemáticos.
1: Sí, también. 2 de ellos con la tortilla. Tenemos una mención a la tortilla tradicional, que es de patata con cebolla aquí, por supuesto. Y luego el otro es tortilla de patata con rabo de ternera, que es nuestra especialidad también. Entonces hemos mezclado 2 de las cosas que se nos daban muy bien, y de ahí ha salido otro premio. Pero triunfa.
0: Triunfa la tortilla de rabo, el rabo de buey y la simpatía de Blanca y sus compañeros en esta cocina abierta todo el día.
1: Eso, pues que os estamos esperando por aquí con muchas ganas de que tengan una buena experiencia, que estoy segura de que van a tener una experiencia culinaria espectacular. Y luego también creo que también una cosa de las que nos diferenciamos es que el trato al público nos encanta, y eso es de agradecer, que siempre les vamos a recibir con una sonrisa y pues con ganas de que disfruten de esta experiencia. Y el sitio es espectacular, no hay un sitio así, creo, en la parte vieja, porque no es la Plaza del Castillo, que está tan concurrida. Entonces creo que tenemos un rincón muy especial y muy bonito. Tenemos al lado la iglesia de San Nicolás, y justo a mano derecha queda toda la calle San Nicolás, que está muy concurrida. Entonces somos un sitio céntrico, pero a la vez tranquilo y con unas vistas preciosas.
2: Muchísimas gracias.
1: A ti.
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1: Pues ahí está nuestra propuesta hoy en Distrito Gastro. Vamos ya con el resumen del programa. Y las opiniones de nuestra audiencia, que recoge como siempre Lier Puente.
2: Sí, hemos comenzado este distrito charlando con Usman Umar, activista de Ghana. La película Viaje al País de los Blancos está basada en su historia real. Siendo adolescente, abandonó su aldea, convencido de que Europa es la tierra de las oportunidades, pero...
3: Te regalan la indiferencia, te das cuenta que el paraíso no existe como te habías imaginado. Pero claro, cuando llegas aquí te das cuenta que no tiene absolutamente nada que ver con lo que tú te habías imaginado o lo que te habían hecho creer, ¿no?
2: Dreamon remarca que Usman ha conseguido llevar el conocimiento a miles de niños ganeses a través de la ONG que ha fundado, Nazco Feeling Minds. 100 años de conocimiento es más que una vida. Y en el Penchalecu hemos reflexionado sobre el calor y los deportes al aire libre como las carreras trial. Este sábado se disputa en Gamifica la Burdinesiko Mendilasterketa. Hemos hablado con José Portillo, que es su director.
4: Tenemos 8 avituallamientos, todos son de líquidos y de sólidos. Este año pues hemos duplicado el tema del agua y se va a meter hielo en el isotónico y en el agua para que esté fresco. Vamos a poner en el kilómetro 24 y en el kilómetro 29 una manguera para que haga una cortina de agua y al pasar se refrigeren un poco.
2: Nerea se pregunta si vale más el deporte que la salud y el sentido común. Nadie les pone ninguna pistola para salir. Es antinatural, dice, hacer esas pruebas. La culpa no es que no haya agua en el avituallamiento. Personas de la DIA, bomberos, movilizados por esas pruebas para que unas personas por hobby utilicen esos recursos públicos cuando faltan en otros espacios. Nerea no lo entiende. Y también hemos hablado del accidente mortal de una joven que hacía puentín en Brasil. La seguridad es muy importante en estos deportes de riesgo, como nos contaba Cristian Rodríguez, responsable de Inguru Aventura.
5: Maximizamos muchísimo la seguridad en esta actividad. Hasta incluso duplicamos o triplicamos todos los puntos de seguridad que tenemos en la actividad, ¿no? Tanto arneses, cuerdas son dobles, con dobles mosquetones, un arnés integral con diferentes puntos de anclaje.
2: Para Igor, lo sucedido en Brasil es un grave error.
6: Es un grave error, porque hasta el balcón de salto tiene que ir vinculada ya. Hasta el balcón de salto debería ir vinculada y luego saltar.
2: Marga recuerda que la víctima nunca es culpable. Y sobre el eclipse que viviremos en agosto, Yayone nos cuenta que ella vivió uno en agosto del año 1999, un eclipse total en Túnez, y dice que fue muy impresionante. Lo vimos cerca del desierto, en un pueblo muy pequeño, y algún local se asustó, nos dice Yayone.
1: Gracias, Lier.
2: Gerarte Agur.
1: Y gracias a ustedes, como siempre, por sus mensajes, sus opiniones en el 688-840-840, el WhatsApp de Radio Euskadi. Las 6:57 casi, nos vamos ya a cenar.
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1: Arratsaldeon, Fernando, ¿qué tal?
8: Fenomenal.
1: Pues dispuestos a hacer una cena de miércoles, de estas de ir al súper, coger 4 cosas y darle una nueva vida, ¿no?
8: Y para casa. Y hoy darle un sello especial.
1: Eso es, unos crepes rellenos de costilla barbecue.
8: Vale, la costilla barbecue es posiblemente el plato de quinta gama más vendido de los supermercados en España. Y en Estados Unidos seguro, porque... Vale, pues las costillas barbecue las compramos, las calentamos y las deshilachamos. O sea, lo más pequeña posible. Las crepes se compran hechas y si no, tenemos una botella de un líquido de crepe que...
1: Que se hace y ya está, sí, sí.
8: Y hay que batirlo muy bien, muy bien, muy bien, muy bien, porque si no se queda abajo parte de lo más pesado y nos quedan mal las crepes, ¿no?
1: Sí.
8: Que a mucha gente le habrá pasado. Vale, pues tenemos ya la crepe, tenemos la barbecue deshilachada, entonces para darle jugosidad, aparte de la salsa de la barbecue, que la vamos a calentar y la vamos a concentrar un poquito para que sea más espesa y para que nos ligue bien la masa esta de la costilla deshilachada, vamos a cortar una cebolla y vamos a hacer una cebolla pochada. Es que es cortar una cebolla muy finita y hacerla pues en la olla a presión,

0: tres minutos con un poco de agua, un poco de azúcar también podemos echar, vale. Entonces tenemos una cebolla muy pochada, lo mezclamos con la sal, con la costilla desmigada, rellenamos las crepes y ya lo tenemos, ¿no? Así de fácil. Pero le vamos a hacer una ensalada de verano refrescante, que es
1: vale.
0: Col, o sea, una col, que puede ser una berza, puede ser una col. Zanahoria, todo esto crudo, ¿eh?
1: Sí, sí.
0: Col, zanahoria, mayonesa y vinagre.
1: Vale.
0: Vale, y todo esto lo ponemos encima de la crepe. Entonces tú imagínate, la crepe con todo ese sabor profundo de la barbecue, de la costilla, ya a tope, pum, pum, pum, y de repente en la boca te aparece como que no quiere la cosa.
1: Salada más fresquita, ¿no?
0: Cruda, sí, fresca, sí, sí, sí. Con música dentro de la boca.
1: Porque, cruja un poquito.
0: Exactamente,
1: y, sí, sí,
0: que
1: sí,
0: masticas,
1: sí.
0: Que tiene vinagre, que el vinagre hace que la comida, se los hidratos de carbono se absorban más lentamente y no engorden tanto y sea más digestivo y mejor. Y tienes ahí el punto perfecto. Y aquí yo... Es la típica receta para sorprender al vecino en la típica merienda compartida de hoy merendamos juntos. Y entonces coges la crepe, la cortas en cuatro cachitos y pones como un canapecito con,
1: ah, mira,
0: con encima esta, sí, ensaladita.
1: Sí, sí, sí.
0: En plan, este es de los que tienes que probar.
1: Sí,
0: ¿eh?
1: Sí, sí, este es de picoteo fino, ¿eh? De quedar como un señor. Ahí está, crepes rellenas de costilla, barbecue, súper sencilla además. Gracias, Fernando.
0: Saludo.
1: Agur, esta mañana.
0: Bueno.
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1: Son las 7 de Arratsaldeon.
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1: La foto del primer presidente español entrando en la Audiencia Nacional como imputado ya va a pasar por sí sola a la historia. La declaración de Rodríguez Zapatero ante el juez Calama ha terminado de momento en tablas. El expresidente insiste en su inocencia, insiste en que podrá demostrarlo aunque le lleve tiempo, y el juez, aunque mantiene que la declaración no ha desmontado ninguno de los indicios del sumario, no ha dado el paso de imponerle medidas cautelares. Mikel Arregui.
3: Sí, su imputación no ha servido para cambiar la versión de José Luis Rodríguez Zapatero, que delante del juez ha mantenido su inocencia. Ni maniobró a favor de Plus Ultra, ni tiene dinero oculto, ni la de sus hijas es una empresa fantasma. Un relato que no ha convencido al juez Calama, que si bien no ha hecho caso a la Fiscalía y a la acusación popular, que pedían la retirada del pasaporte, mantiene que existen indicios racionales de criminalidad que apuntan a Zapatero. Ahí destaca una de las principales lagunas de su declaración, ya que Zapatero no ha respondido sobre el origen de las joyas que se hallaron en su despacho. No ha ofrecido ninguna explicación al juez, al que sí ha prometido, en cambio, entregarle toda la documentación que lo justificaría.
1: Mientras Zapatero estaba en la Audiencia Nacional, Pedro Sánchez enfrentaba un pleno de control delicado, no por el Partido Popular, que ahora le llama cobarde por no convocar elecciones, sino por los socios. Y es que después del movimiento ayer de Junts, dispuesto a votar con el PP una moción pidiendo la disolución de las Cortes, el PNV le ha pedido hoy que presente los presupuestos y, si no puede aprobarlos, pulse ya el botón electoral.
4: Estamos nadando en el último largo de esta legislatura. Presente los presupuestos, es su obligación, pero si no consigue un acuerdo suficiente en esta Cámara, disuélvala y convoque elecciones.
1: Sánchez, que propone presupuestos y anuncia un decreto para paliar los efectos de la guerra.

0: en ese decreto, empezando por bajar el IVA a la carne, el pescado y los carburantes.
1: 36 medidas para proteger el bolsillo de las familias vascas y favorecer la economía productiva, la industria y el primer sector. El presidente Sánchez ha anunciado un decreto anticrisis. Espero que todas estas medidas se incorporen al mismo.
0: Anuncio de Manuel Paradales durante el pleno monográfico sobre vivienda, sobre seguridad vital, según EH Bildu, que es quien ha impulsado el debate.
2: Gastamos mucho más en prestaciones y subvenciones que en promoción de vivienda. El resultado es que el gasto crece de forma exponencial, al igual que lo hace la lista de Echevide. No funciona. No es sostenible. 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
0: El pleno acaba de terminar sin acuerdo, es más, no se ha aprobado ninguna de las medidas que ha propuesto EH Bildu, Rodrigo Manero.
3: Sí, la mayoría del Parlamento ha rechazado todas las propuestas de resolución de Euskal Herria Bildu y se han aprobado todas las de los grupos del gobierno, que abogan, entre otras cosas, por crear un fondo social para construir 10.000 viviendas y dar ayudas a los propietarios que alquilen sus pisos a precios asequibles. Y es que PNV y PSE reconocen que hay mucho por hacer, pero no aceptan lecciones de la coalición Abertzale, que lleva años gobernando muchos ayuntamientos sin hacer nada, dicen, en esta materia.
4: Ahora despiertan ustedes con sus sesudos diagnósticos y análisis de laboratorio. Pero no le voy a aceptar ni una sola enmienda a la totalidad a la política de vivienda.
5: Gure ereduak badauka ibilbide bat, eta eredu zintzoa. Eta zintzoa da, aitortzen duelako, aztertu behar ditugula.
3: Los grupos del gobierno sí han respaldado alguna propuesta del PP, que reconoce la labor de la Ertzaintza, y de Sumar a favor de reforzar las políticas antirracistas y por la paz.
0: La vieja cárcel de Martutene, construida en pleno franquismo por presos republicanos, cierra sus puertas para siempre. A primera hora ha comenzado el traslado de sus 230 presos a la nueva prisión de Zubieta con un gran operativo policial. La cárcel vacía, esperando el derribo, los vecinos del barrio satisfechos.
6: La historia ha sido, yo la conozco de siempre, de crío, cuando estaba la Guardia Civil, tal y cual. Me parece bien.
7: Que se vayan y ya está.
8: Bueno, pues sí, ya que cambien de sitio, la verdad. Y a ver si ya no se acuerdan de nosotros en ese sentido.
9: Hombre, mejor. Si se llevan de paso al cuartel, ya perfecto.
10: Sí, pero nunca ha pasado nada raro, ¿eh? Pena, no sé qué decirte. Ni pena ni gloria.
11: Qué pena, no. Si además allí van a...
0: La Subdirección de Urgencias de Navarra, la que atiende los momentos críticos del encierro, va a ser quien lance el chupinazo de los Sanfermines este año. Así lo ha decidido la ciudadanía de Pamplona por votación popular. Premian a quienes cuidan y protegen su vida durante las fiestas.
12: Estamos acostumbrados a estar en momentos críticos, en las emergencias. Lo que no estamos acostumbrados es tirar un chupinazo. Pero yo creo que nos va a motivar el acordarnos de los pacientes, de los profesionales, y sabemos que tenemos este privilegio.
0: Y prepárense porque estamos ante la segunda ola de calor de la primavera, que todavía estamos en primavera. Lo peor el fin de semana, pero por el sur ya se está llegando hoy a los 35 grados. Este nuevo episodio de calor sofocante se va a prolongar al menos 6 o 7 días. Y los deportes, Edu García, Arratsaldeón.
13: ¿Qué tal, Arratsaldeón? Mirando al Mundial, en juego el partido primero de los dos que se juegan esta tarde-noche, el que enfrenta a las selecciones de Portugal y de la República Democrática del Congo, de momento con empate a 0 a las 10, el gran partido de esta jornada de miércoles que van a jugar las selecciones de Inglaterra y de Croacia. En nuestro fútbol, movimiento destacado, la salida de Daniel San José del banquillo de la Sociedad Deportiva Eibar con rumbo al Rayo Vallecano. Todavía no es oficial, pero ya es un hecho que el conjunto de Vallecas va a pagar la cláusula de rescisión del técnico armero, que ha renovado hace muy poquitos días con el Eibar hasta 2027, una cláusula de en torno a 300.000 euros para permitir al Donostiarra liberar su contrato y dirigir al Rayo, suplir en ese banquillo a Íñigo Pérez y debutar con ello también en la primera división. En baloncesto, muy buenas noticias para el Guernica, que se ha inscrito en la Liga Femenina. No tiene de momento patrocinador principal después de la salida del Ointec, pero tiene presupuesto, aunque sea de guerra, para arrancar la competición y para empezar a hacer una plantilla competitiva. Y en ciclismo ha comenzado hoy la Vuelta a Suiza, volvía en ella Tadej Pogačar, primera etapa con salida y llegada en Sondrio. ¿Y qué ha pasado? Que ha ganado Pogačar. ¿Y cómo lo ha hecho? De su forma habitual. Se ha escapado a 70 kilómetros de meta y ha llegado en solitario con más de 2 minutos de ventaja sobre el resto de sus rivales. O sea que desde el primer día prácticamente ha resuelto la carrera. Y mira, del partido que está jugando en Houston entre Portugal y el Congo, acaba de marcar el conjunto portugués en el 6 de la primera, Portugal 1-0.

0: Y la contra, Xavier Madariaga.
1: La protesta de quienes se quejan por su cero en euskera de Sele. Ha llamado mucho la atención. El nivel de euskera de los manifestantes tampoco ha pasado desapercibido para el humorista Antxon Tellería.
2: Euskara atera da cero, di.
1: En sus redes ha parodiado lo que podría ser una revisión de examen con estas personas.
2: Ay, hombre, vaya, sé injusticia da.
1: Total, que uno de los que vimos protestar no ha sabido encajar la broma. Y en comentarios responde a Tellería. Ni un duro le voy a dar a una universidad dirigida por Bildu. Me voy a una privada con el dinero que ganan mis padres sin hablar dos palabras de euskera.
2: Sí, vergüenza, ¿eh?
1: Así está el nivel.
0: A Seire Iriarte y Alberto Zubel ya están en la dirección técnica, Saray Pérez en la producción. Desde las 9 de la mañana hasta pocos minutos antes de la 1 ha estado Rodríguez Zapatero ante el juez Calama, el juez que le investiga por tráfico de influencias y contrabando. La foto por sí sola ya va a pasar a la historia, el primer presidente español entrando a la Audiencia Nacional como imputado. Mikel Arregi, arratsaldeon.
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0: Había una expectación tremenda por esta declaración. Zapatero ha contestado a su abogado y a las preguntas del juez. Ha dicho que no intervino en el rescate de Plus Ultra. Ha insistido en que solo cobró por servicios de asesoría. Dice que no tiene sociedades ni activos financieros fuera del país, que lo sigue investigando. Y sobre las joyas que le encontraron en el despacho, sobre eso sí que no ha dado explicaciones, pero asegura que tiene documentación para demostrar que todo es legal, aunque va a necesitar tiempo.
3: Así es, Zapatero solo ha respondido a las preguntas del juez instructor y de su abogado para básicamente mantener la misma versión que ya ofrecía antes de ser imputado. El expresidente niega todas las acusaciones en su contra, no maniobró para favorecer el rescate de la aerolínea Plus Ultra, no tuvo relación directa con ninguno de sus directivos y ha dicho que solo conoció a su presidente en 2024, años después del rescate que se investiga ahora. No solo eso, Zapatero también ha negado tener en ninguna sociedad offshore en el extranjero y ha entregado un poder al juez para que lo pueda comprobar. El expresidente también ha defendido a sus hijas, asegurando que su empresa trabajaba realmente haciendo trabajos de maquetación. Todo legal, según Zapatero, que ha dejado en cambio una gran laguna en su declaración, ya que no ha respondido sobre el origen de las joyas valoradas en 1.300.000 euros. El expresidente promete al juez entregar toda la información sobre ellas, aunque ha pedido más tiempo para poder hacerse con toda la documentación.
0: El diagnóstico del juez después de escuchar a Rodríguez Zapatero es que la declaración no ha desmontado todos los indicios por los que le ha imputado, pero no ha impuesto medidas cautelares como le pedía.

0: Zapatero destruía pruebas.
1: Así es, a pesar de que haya decidido rechazar la retirada de pasaporte exigida por la Fiscalía y la Acusación Popular, el juez Calama no ha creído la versión ofrecida esta mañana por José Luis Rodríguez Zapatero. Persisten los indicios racionales de criminalidad. Se lee en el auto firmado minutos después de la declaración y donde el juez apunta también a la trazabilidad de las transferencias bancarias y al contenido de los dispositivos intervenidos durante los registros. Estos indicios, el juez añade además el análisis del material intervenido por los Estados Unidos en el móvil de uno de los directivos de Plus Ultra y, como no podría ser de otra manera, también en el hallazgo de las ya famosas joyas. A partir de ahí, el juez rechaza cualquier medida cautelar, asegura que no sería proporcionada, sino una restricción injustificada de la libertad personal. Calama se queda, pues, a la expectativa, al avance de la investigación de la UCO y de la documentación que promete aportar la defensa de Zapatero.
0: Pues hasta ahí dado de sí esta declaración. La causa sigue adelante. A primera hora de la mañana se contaba con que Rodríguez Zapatero hablara a los medios al salir, pero al final se ha quedado todo en un comunicado en el que reivindica su inocencia, su honradez, su decencia. Reconoce que ahora tiene la tarea de demostrar que es inocente y que ha podido defraudar a muchas personas, pero a esas personas les pide paciencia, que confíen en que desmontará las acusaciones. Moncloa, el PSOE, con todo esto, que llevaban un mes esperando esta declaración, y aunque la investigación todavía le queda recorrido y la sensación ahí parecía ser de cierto alivio. Zapatero se ha defendido, no hay medidas cautelares. La dirección socialista reitera su apoyo al expresidente a pesar, decía, de los juicios paralelos. Javi San Martín.
2: Sí, los socialistas mantienen prietas las filas en torno a Zapatero y se remiten a ese comunicado en el que el expresidente proclama su inocencia y reafirma su confianza en la justicia, así como su voluntad de seguir ofreciendo explicaciones. La ministra de Ciencia, Diana Morán, además, dirigía el punto de mira hacia otros expresidentes.
3: La pregunta es, ¿el presidente Zapatero es el único que puede tener pertenencias de alto valor que se tienen que declarar?
2: El PSOE apunta que frente al ruido, los juicios paralelos y las condenas anticipadas, defiende que las investigaciones se desarrollen con garantías y que sean los tribunales y no los medios de comunicación quienes determinen los hechos. Pachi López.
4: La obligación como portavoces, hablar del trabajo parlamentario, nuestra obligación no es venir aquí a extender bulos, a acusar a todo el mundo prácticamente sin pruebas y a condenar sin más juicio que el del telediario.
2: Y sobre todo después de haberse visto obligados a denunciar ante la Fiscalía Anticorrupción la publicación de las facturas que remitió el juez Ismael Moreno de la Audiencia Nacional, que aún mantiene como secreta la investigación. Eso sí, Diana Morán reconocía que si a ella le hubieran regalado esas joyas,
3: seguramente le diría a quien fuera que no necesito esa joya.
0: La declaración de Rodrigo Zapatero en la Audiencia Nacional ha sobrevolado la sesión de control, el pleno de control hoy en el Congreso, aunque ha habido pocas revelaciones explícitas o declaraciones explícitas a esto. No tanto por el Partido Popular, que ahora llama cobarde a Sánchez por no convocar elecciones. Lo delicado del pleno hoy para Sánchez ha estado más en los socios. El PNV, por ejemplo, le ha dicho que presente presupuestos y si no puede aprobarlos, entonces y ya. ¿Cómo que elecciones, Irache Ruiz?
5: Con un irónico ánimo, Pedro Núñez Feijóo le alentaba a Sánchez, al que entiende es el presidente con más sospechas de corrupción, le echa en cara la declaración en la Audiencia Nacional de Zapatero y le recrimina vetar una votación propuesta por Pepe Junts para reclamarle la disolución de las Cortes. Evitando referirse al investigado expresidente socialista, Pedro Sánchez le respondía que habrá elecciones, pero el año que viene.
6: En este mismo instante, un expresidente está delante de un juez acusado por 6 graves delitos de corrupción. Tendemos derecho a votar aquí la continuidad de la legislatura, pero usted es un cobarde. Ya no es que no quiera que votemos en urna, sino que además no quiere que votemos en el Congreso.
7: Las elecciones se van a celebrar, señoría. La pregunta es, ¿qué país se va a presentar en 2027 respecto al 2018? Es un mejor país en términos de crecimiento, de empleo y de desigualdad.
5: La portavoz del PNV en el Congreso le advertía de que no tiene la mayoría suficiente para culminar la legislatura. Maribel Vaquero le pide presupuestos o elecciones.
8: Presente los presupuestos, pero si no consigue un acuerdo suficiente en esta Cámara, disuélvala y convoque elecciones.
7: Los presupuestos generales del Estado serán coherentes en el rigor fiscal, tanto en déficit público como en deuda pública.
5: Sánchez también pide apoyo para aprobar a finales de mes un nuevo decreto con medidas para frenar las consecuencias de la crisis en Oriente Próximo.
0: Sánchez promete presupuestos y anuncia para finales de mes un decreto que palíe los efectos de la guerra en Irán, y el Lehendakari le ha presentado hoy una batería de medidas para que las

0: incluye en ese decreto Irache Izarobaza.
1: Sí, el Endacari tiende la mano a Pedro Sánchez.
2: El presidente Sánchez ha anunciado un decreto anticrisis. Espero que todas estas medidas se incorporen al mismo.
1: Y es que Imanol Pradales le ha remitido un documento con 36 medidas para paliar los efectos de la guerra en Irán.
2: 36 medidas para proteger el bolsillo de las familias vascas y favorecer la economía productiva, la industria y el primer sector.
1: Entre esas medidas estarían, por ejemplo, la reducción del IVA de la carne y el pescado al 4%, el ahorro de hasta 30 céntimos por litro en carburantes en todos los vehículos, de 20 céntimos en el caso de los vehículos profesionales, o recuperar la rebaja del IVA de la electricidad y el gas natural. Además, se prevén ayudas a la industria electrointensiva y medidas de apoyo al primer sector. Estas son algunas de ellas.
2: Eliminación del importe mínimo de 100 euros en la ayuda al gasto.

0: especial de estos colectivos.
1: Todas estas medidas, defendía el Lehendakari, son un alivio para las familias y la economía, porque a pesar del anuncio de la tregua en Irán, las previsiones económicas anticipan, decía, un escenario de inflación creciente y sostenida durante los próximos meses.
2: Emmanuel Pradales, el Lehendakari, ha hecho esta propuesta coincidiendo con el pleno monográfico sobre vivienda, sobre seguridad vital, según EH Bildu, que ha sido quien ha impulsado el debate. Rodrigo Manero.
3: Sí, el debate lo proponía EH Bildu, que cree que se está formando una tormenta perfecta en la sociedad de consecuencias imprevisibles y que hay que cambiar el rumbo de las políticas públicas y sobre todo las de vivienda, que según Peyo Chandiano están fracasando.
4: Gastamos mucho más en prestaciones y subvenciones que en promoción de vivienda. El resultado es que el gasto crece de forma exponencial, al igual que lo hace la lista de Echevide. No funciona.
3: Ochandiano proponía al gobierno crear un grupo de expertos para elegir las mejores políticas sobre vivienda, pero PNV y PSE defendían su modelo, recordando a EH Bildu que ellos llevan años gobernando muchos ayuntamientos sin hacer nada en esta materia, un modelo que hay que mejorar, eso sí, en Ekuandueza PSE, Joseba Díez Antxustegi PNV.
5: Ahora despiertan ustedes con sus sesudos diagnósticos y análisis de laboratorio.
6: Pero no le voy a aceptar ni una sola enmienda a la totalidad a la política de vivienda.
7: Gure ereduak badauka ibilbide bat eta eredu zintzoa. Eta zintzoa da aitortzen duelako aztertu behar ditugula.
3: Finalmente no se aprobaba ninguna propuesta de EH Bildu, si salían adelante las de los grupos del gobierno, que abogan entre otras cosas por crear un fondo social para construir 10.000 viviendas y ayudar a los propietarios que alquilen sus pisos a precios asequibles. El Parlamento apoya también el modelo vasco de integración y de convivencia basado en derechos y deberes, con un reconocimiento expreso a la labor de la Ertzaintza. PNV y PSE votaban aquí con el PP, que censuraba también, en todo caso, las políticas de vivienda. Javier de Andrés.
8: Han impedido la urbanización, han impedido la libre construcción. Y ahora dicen que el mercado no funciona. Hombre, claro, porque se lo han cargado ustedes.
3: El Parlamento respaldaba además varias propuestas de Sumar a favor de reforzar las políticas antirracistas y por la paz.
2: Por cierto, Rodrigo, según el cálculo que ha hecho el Colegio de Tasadores, para comprarse una casa hay que cobrar más de 5.000 euros al mes si se la quiere comprar uno en Donostia y 3.200 en Bilbao. Y estamos hablando del salario para poder hacer frente a una hipoteca de una manera sostenible para una economía familiar.
3: La sociedad de tasación Tinsa ha hecho el cálculo a partir del precio medio del metro cuadrado en cada capital y teniendo en cuenta una vivienda de 100 metros con una hipoteca por el 80% del valor. Luego ha estimado que la cuota no supere el 35% de los ingresos del hogar, que es el esfuerzo máximo que una familia debería dedicar a la vivienda para poder vivir sin apuros económicos. Y este es el resultado. En Donostia, para pagar una hipoteca media en estas condiciones, hay que cobrar casi 5.100 euros al mes, netos de después de impuestos. Esto es más del doble que la media estatal, que se sitúa en 2.000 euros y convierte a San Sebastián en la ciudad más cara, seguida de Madrid y Barcelona. En Bilbao también se supera la media, aunque no por tanto, y hacen falta unos ingresos mensuales de 3.200 euros al mes. Mientras en Vitoria-Gasteiz el salario necesario es de 2.500, lo mismo que en Pamplona. En todos los casos estamos muy lejos de Zamora, la capital española más barata, donde para comprarse una vivienda sin apuros basta con ingresar 1.300 euros al mes.
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2: En un impresionante, en un gran operativo policial, en medio de un gran operativo policial, a primera hora de esta mañana ha comenzado el traslado de los 230 presos de Martutene a la nueva prisión de Zubieta. La vieja cárcel de Martutene, construida en pleno franquismo, cierra, por tanto, sus puertas para siempre, David Beramendi.
10: Sí, es el punto final a 78 años de historia, el adiós definitivo a la vieja cárcel de Martutene, construida en 1948 por presos republicanos de Ondarreta, con un dispositivo policial pocas veces visto aquí en San Sebastián. En varias furgonetas de la Ertzaintza y el apoyo aéreo de un helicóptero, traslado de los 230 presos de Martutene a Zubieta. Para que el camino estuviera despejado, la Guardia Municipal ha cortado calles, cruces y rotondas. Con su vaciado, la vieja cárcel aguarda ahora su derribo. Los vecinos del barrio, satisfechos.
11: La historia ha sido, yo la conozco de siempre, de crío, cuando estaba la Guardia Civil, tal y cual. Me parece bien.
12: Que se vayan y ya está.
13: Bueno, pues sí, ya que cambien de sitio, la verdad. Y a ver si ya nos acuerdan de nosotros en ese sentido.
11: Hombre, mejor.
12: Si se llevan de paso al cuartel, ya perfecto.
14: Sí, pero nunca pasó nada raro, ¿eh?
15: Pena no

0: sé qué decirte.
1: Qué pena, no. Si además allí van a un sitio muy estupendo.
2: La cárcel ya es historia. En su parcela se van a construir casi 500 viviendas.
3: El lunes se conocerá el resultado de la revisión de los exámenes de euskera que ha soliviantado a familias y alumnos de varios centros concertados de Vizcaya de modelo A y B. Las notas fueron pésimas. Los centros dicen que les han endurecido los criterios de corrección. La universidad defiende la profesionalidad de los profesores que corrigen. Pues bien, Xabier Madariaga ha analizado el examen de la discordia.
4: El examen de euskera y literatura de este pasado junio está accesible en la web de EHU. El primer folio son unas instrucciones en las que te indican incluso que lo primero que te vas a encontrar es un texto. Después llega el examen propiamente dicho, un artículo que no llega a las 300 palabras, ni folio y medio. Este año ha sido sobre la importancia de ser atendido en tu lengua materna por el médico. Y al texto le acompañan dos apartados, cada uno de ellos te da 5 puntos. La primera parte va con unas preguntas de comprensión lectora. Medio punto te lo regalan solo con explicar debidamente cuál es el tema en torno al que gira el texto. Además, hay un párrafo para corregir fallos gramaticales, 5 palabras a las que hay que buscar un sinónimo y 5 verbos que hay que cambiar de tiempo. Segunda parte del examen, toca crear un texto propio en torno al tema de la lengua materna en sanidad. Puede ser un artículo de opinión o un email. Mínimo 180 palabras. No llegar a las 150 trae directamente 2,5 puntos de penalización. Y para rematar esta segunda parte, un anuncio de Osakidetza y un bercho de Lazcao Chiqui a elegir. Al alumnado se le pide que establezca una relación entre cualquiera de las dos opciones con el texto principal del examen. El año pasado eran más preguntas test, ahora son más de desarrollar. Entre el profesorado encargado de la corrección de estos exámenes, el hermetismo es total. Solo hablan fuera de micrófonos y nos invitan a reflexionar sobre el nivel de euskera que lleva el alumnado a selectividad y advierten, la cosa se puede complicar más el año que viene, que pueden entrar preguntas sobre autores vascos.
3: Más de 120 músicos se suman a la polémica por el reparto de las subvenciones. El debate lo abrió Fermín Muguruza hace unas semanas. Ahora artistas como Merina Gris, Jofe, Isaro, Anari o Beta Garri han firmado un manifiesto en el que piden igualdad de oportunidades y una gestión transparente de esas ayudas. Soraya Oyarzún.
5: Sí, exigen transparencia y equidad en el reparto del dinero público. En total han sido 126 artistas y grupos vascos los que han firmado el manifiesto en respuesta a la polémica suscitada por los 300.000 euros de dinero público entregados al grupo musical ETS por sus conciertos en Madrid y Barcelona. Piden un mejor reparto de las subvenciones. Jonathan Camacho, vocalista de Sonacay, grupo adherido al manifiesto.
6: Yo creo que lo bien repartido bien sabe y pues un poquito más de equidad, ¿no? No, el que más tiene es el que en mayor parte se tiene que llevar del pastel.
5: Una iniciativa dentro del colectivo de Nogara Cultura en la que denuncian el agravio comparativo, las diferencias en la cuantía de subvenciones públicas. ETS tuvo una subvención, denuncian, de 300.000 euros y en el caso de Sonacay lo máximo que han recibido son en torno a 12.000.
6: Diferencias, está claro que las hay. No creo que ningún otro grupo las tenga. Nosotros por lo menos no hemos recibido ni nada por el estilo.
5: Hoy ha sido el propio Etxepare Euskal Institutoa el

0: nosotros por lo menos no hemos recibido ni nada por el estilo.
1: Hoy ha sido el propio Etxepare Euskal Institutoa el que ha anunciado que destinará 654.000 euros más para impulsar la proyección internacional de la cultura vasca.
2: Los médicos insisten en que convertirán en indefinida su huelga tras el verano. El estatuto marco no ha conseguido el apoyo de las comunidades, tampoco las socialistas, y los sindicatos que lo firmaron inicialmente le han retirado el apoyo. En este contexto, el Lehendakari, en su entrevista ayer en Euskal Televista, lanzaba una propuesta para desbloquear el conflicto. Pedía a la ministra que retire el estatuto marco y comience una nueva negociación. El sindicato médico lo ve bien, pero difícil, y Mónica García no parece tener ninguna intención de empezar de cero. Natalia Serrano.
3: Respuesta del Sindicato Médico de Euskadi, que además participa en el Comité de Huelga Estatal. B, positiva la proposición del Lehendakari, pero poco viable. Mabel Arceniega, secretaria general del SME, decía en Radio Euskadi, difícil por la postura del ministerio.
4: Lo vemos como positivo, lo vemos muy difícil en el punto en el que estamos, que el ministerio eche para atrás el estatuto marco. Desbloquearía el conflicto en el que nos encontramos todos y todas.
3: Y aciertan en la negativa del ministerio. La respuesta directa ha llegado del parlamentario de Sumar, Jon Hernández, compañero de coalición de la ministra de Sanidad.
5: Proponer esa retirada es dar un paso atrás en la mejora de las condiciones laborales de todo el personal sanitario de la sanidad pública.
3: Y de manera indirecta, la propia Mónica García respondía en el Congreso cuando el Partido Popular ha pedido su dimisión. Ha defendido, reivindicado la gestión del Estatuto Marco.
6: ¿Qué es lo que les molesta? Que sea la primera reforma laboral sanitaria en 20 años.
3: Y niega que haya fracasado.
2: El Parlamento Europeo ha aprobado hoy el reglamento que facilita los centros de deportación de migrantes. Europa consolida así su apuesta por la expulsión de personas a terceros países, la vía Meloni, que en un momento parecía imposible de que se extendiera. Los estados están buscando además la posible financiación de todo esto con fondos europeos. Bruselas, Aitor Sagarzazu.
7: Sí, 418 diputados han votado a favor, 218 en contra. Antes del voto, la tensión ha aumentado porque una parlamentaria contraria a la normativa ha intentado tomar la palabra y no le han dejado. Y para celebrar que se ha aceptado la ley, los diputados de derecha y extrema derecha han empezado a gritar «Send them back», que los devuelvan. Que después los contrarios han respondido, shame on you, debería daros vergüenza. El Parlamento ha dado así su último visto bueno a crear los llamados centros de retorno fuera de los 27, para enviar allí a las personas a las que rechacen el derecho de asilo. Los estados podrán utilizar estos centros como último destino o como provisional, para enviarlos después al país de origen de la persona u a otro estado tercero, aunque no tengan relación con este último. No podrán retener allí a los menores no acompañados, si en cambio a familias con menores.
8: With the Migration Pact, we secured the front door. Today we secure the back door.
7: Malik Azmani, el diputado encargado del tema, ha expresado que con el pacto de migración han ordenado la puerta de delante y con esta legislación aseguran la puerta de atrás. Habiendo superado esta última votación, solo falta el visto bueno de los 27 estados, que se da por hecho, y la norma entrará en vigor una vez se publique en el boletín oficial.
2: Y en Evian, en las orillas del lago Lemán, fin de la cumbre del G7, muy marcada por Trump y por el acuerdo de paz con Irán, que si nada se tuerce, se firmará este viernes. Javier Ormazábal, enviado especial a Arratsaldeon.
9: Arratsaldeon, acaba este G7 con un sabor dulce, más teniendo en cuenta cómo fue el anterior en Canadá. La imprevisibilidad de Donald Trump lleva al hecho de que terminarlo ya sea un éxito. Pero los países alegran del acuerdo de paz con Irán. Se firmará el viernes en Suiza, aunque el estadounidense sigue asegurando que si no le gusta cómo se comporta Irán, volverá a los bombardeos. Pero por lo visto aquí estos días en Evian ha sonado más a Trump justificándose una y otra vez por haber llegado a un acuerdo con Irán. Incluso con argumentos ridículos como que las bolsas ahora suben y el petróleo baja. Debe de olvidar que si se salieron de lugar es porque él atacó a Irán. Pero otra de las claves que apunta a hacer exitosa esta cumbre del G7 es la unanimidad ahora de los países respecto a la invasión de Ucrania.
10: Nous nous sommes engagés à accroître les pressions, y compris par un renforcement de nos sanctions et cette remobilisation du G7.
9: Una removilización para hacer frente a Rusia y un recrudecimiento de las sanciones, ha dicho Macron, que asegura que ha constatado por unanimidad la falta de voluntad de Putin para la paz. Y lo que quiere decir esto es que Trump ha cambiado de parecer. Y después de 18 meses de alejamiento respecto a las intenciones de Europa con Kiev, hay ahora un acercamiento por parte de la Casa Blanca.

0: Son las 7:30 de la tarde. 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
0: Es jueves 17 de junio, víspera del arranque del Askena Rock Festival.
2: La ciudad huele ya a Askena, ya se empieza a ver movimiento no solamente en Mendizábala, sino también en lo que es el centro de la ciudad. El Askena Rock Festival es una cita ineludible de primer nivel cultural en nuestra ciudad.
0: Cita ineludible. Es la concejala de Cultura, Sonia Díaz de Corcuera, cita en Mendizábala con Alice Cooper, The Hives o Social Distortion. Cita además que llena los hoteles de la ciudad, es de los mejores fines de semana del año para el sector.
3: Estaremos rondando el 90% de ocupación jueves, viernes y sábado. Así que estamos esperando tener un fin de semana pues muy animado y lleno de rockeros por todos los lados.
4: Estamos rozando el 99% de ocupación para las noches del viernes y del sábado. Y esperamos pues poder vender estas tres habitaciones en concreto que nos quedan, pues venderlas durante el fin de semana. Es de los mejores fines de semana que hay.
0: Enseguida les ampliamos los detalles de esta cita con el rock que les contaremos en directo desde Radio Vitoria todas las tardes y noches hasta el domingo. Y hoy ponemos datos al problema de la vivienda. En Gasteiz hace falta un salario mínimo de casi 2.500 euros para comprar un piso. Son cifras de TINSA, empresa de tasación y análisis de datos, que sitúa la capital alavesa por encima de la media del Estado, que no supera los 2.000 euros mensuales que se necesitan para adquirir una vivienda. Y en capítulo laboral, los trabajadores de Tubos Reunidos han viajado esta mañana a Madrid al Congreso de los Diputados.
5: A SEPI que asuma responsabilidades, que se reúna con nosotros y que asuma esa parte de la empresa que ahora mismo ha capitalizado con esa deuda y consiga que se devuelva el dinero de todos.
0: Piden que la SEPI convierta el importe de la deuda en acciones de la empresa y cambie el rumbo de Tubos Reunidos en una iniciativa que se debatirá en la Cámara Baja a propuesta de Podemos y EH Bildu. Otro titular del día tiene que ver con mejoras en el servicio de ayuda a domicilio, el SAD. El Ayuntamiento de Vitoria se propone mantener de forma estable a las mismas trabajadoras para cada persona dependiente, sin rotación. Es una de las más importantes demandas de los usuarios. Esta iniciativa arrancará como proyecto piloto en los barrios de Coronación y Arana.
6: La filosofía es que cada persona tiene una o dos trabajadoras familiares de referencia asignadas, es decir, siempre van a ser las mismas trabajadoras las que entren al domicilio, porque a las personas mayores es una cosa pues, que les preocupa, ¿no? Un poco por lo que supone de entrar en su intimidad.
0: Y les hablaremos en este espacio informativo también de lo que podría ser otra experiencia piloto. Esta tiene que ver con los cuidados al final de la vida. La asociación Babes Peán, especialista en cuidados paliativos, propone poner en marcha en Murguía un recurso público para pacientes con enfermedades avanzadas, pacientes que no pueden estar ya en su domicilio. Es Iñaki Saralegui, médico especializado.
7: Crear un recurso público especializada en atención al final de la vida en personas con enfermedad avanzada y pronóstico de vida limitado y que para personas como Fernando que en domicilio no se puede y hospital no creemos que sea el mejor lugar para estar los últimos dos meses de vida.
0: En cultura, más de un centenar de artistas vascos se han adherido al manifiesto Denok Gara Kultura, que protesta por la concesión de ayudas de dudosa claridad y transparencia, dicen, por parte del gobierno vasco a grupos como ETS, que recibió 300.000 euros por los conciertos de Madrid y Barcelona. Ízaro, Olat Salvador, Jon Basaguren, Idoia Surmendi, Caótico o Sociedad Alcohólica son algunos de los firmantes. También Fermín Muguruza, que ya hizo públicas sus críticas al recoger el premio Chepare. Y en deportes nos trae como cada tarde los titulares Jon Mikel Pradera, Nafarrate, Arratsaldeon.
8: Arratsaldeon, Silvia.
0: Cuéntanos.
8: El director deportivo de Baskonia, Félix Fernández, ha comparecido y ha asegurado que trabajan con Paolo Galbiati como entrenador para la próxima campaña y que el secretario técnico Xavi Puyol les ha trasladado su intención de fichar por el Barcelona. En el Mundial de Fútbol, partido en juego, minuto 33, Portugal 1, República Democrática del Congo 0. En ciclismo, Tadej Pogačar ha dinamitado la etapa del Tour de Suiza. Mikel Landa ha vuelto a la competición a buen nivel, el de Murguía ha terminado en el puesto 14. Buenas actuaciones también de Joseba López y de Gorka Torres en el Tour de Eslovenia. Y escucharemos a Mireia Bizuete, que ha sido bronce en karate en el Campeonato del Mundo Universitario.

0: universitario que se ha celebrado en Brasilia.
1: Millesquer, Miquel, en unos minutos ampliamos la información deportiva. Son las 7 y 35 minutos. En estos momentos tenemos 33 grados en el sur de la ciudad. El termómetro no da tregua y mañana siguen en Araba las temperaturas altas, temperaturas que obligan a Euskalmet a activar hasta 3 avisos amarillos en el territorio. Susana Armentia, arratsaldeon.
2: Arratsaldeon, efectivamente, ya pueden seguir buscando sombra e hidratarse muy bien, porque mañana continúa activo el aviso amarillo por temperaturas altas extremas que pueden alcanzar los 35 grados, temperaturas altas que van a ser además persistentes, y por eso el Departamento de Seguridad activa otro aviso amarillo durante todo el día y se activará otra alerta amarilla por riesgo de incendios forestales debido a ese calor y a la intensidad del viento de componente sur que mañana soplará en nuestro territorio.
1: Mucha precaución, por lo tanto. ¿Y en carreteras algún aviso, Susana?
2: Precaución en la Nacional 104, en el término municipal del Burgo, sentido Gasteiz, un vehículo se ha salido de la calzada, obstaculiza un carril.
1: 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Repasamos hasta las 8 de la tarde la actualidad más cercana, la actualidad local de Vitoria-Gasteiz y Araba. Con Gorka Torre en el control técnico, comenzamos. Vitoria-Gasteiz suena ya a rock and roll. Mañana arranca el Azkena en Mendizabal. Quedan solo unas horas para que comience la edición número 24 de este festival, que pone a Gasteiz en el mapa con bandas internacionales. Estíbal y Ruiz de Azúa ha estado en la presentación.
3: 3 días de festival, más de 50 artistas y bandas invitadas, cerca de 50.000 asistentes y calor, mucho calor. Es lo que se espera para esta edición, la número 24 de la Azkena Rock Festival, con The Hives, Social Distortion y Alice Cooper como cabezas de cartel. El Azkena Rock Festival es música, directos intensos, buen ambiente, un paso del centro de la ciudad, pero también una cita que convierte a Vitoria-Gasteiz en capital de rock cada mes de junio. Rock en todas sus vertientes.
4: Yo creo que la Azkena es la celebración del rock. Del rock en todas sus vertientes. Del rock que va, que puede ir desde el metal hasta el country, desde el punk hasta ese estilo más rockabilly, desde ese rock de garaje salvaje a ese rock con raíces americanas. Eso es el Azkena.
3: Jordana Burgoa, cabeza visible de la organización, sabe de lo que habla, de un público fiel que cada año repite.
4: Se ha creado una comunidad muy, muy leal, muy fiel, y es que hay una comunidad azkenera que está y se le espera y viene.
3: Un rock que se vive en familia, que espera impaciente cada novedad del programa, con grupos que nacieron sabiendo que querían tocar en este festival, como nos recordaba el programador de Last Tour, Llave de la Cabada.
5: Hacer Alcalá Norte, que es una banda que la gente quizá no asocia tanto a los festivales de rock, pero ellos lo primero que hicieron cuando se conformaron como banda era decir: queremos tocar en el festival.
6: Baila tapa, mi chica, y un mantón.
3: Con propuestas únicas como la banda norteamericana Sugar, que llevaba más de 23 años sin pisar un escenario en la península, o Imelda May tocando un repertorio rockabilly.

0: Llegarán también personas de todos los puntos del planeta. La ocupación hotelera supera el 90% y en algunos hoteles solo quedan libres un par de habitaciones que esperan completar el fin de semana. Susana.
1: Ya lo decía la concejala de Cultura en estas horas previas al arranque.
2: La ciudad huele ya a esquena, ya se empieza a ver movimiento, no solamente en Mendizábala, sino también en lo que es el centro de la ciudad.
1: Las tribus roqueras comienzan a llegar a Gasteiz y llenar los hoteles que rozan el 90% de su capacidad. Borja Cuesta es el responsable del Cora Green City, Gema Guillerna del NH, canciller Ayala.
3: Estamos rozando el 99% de ocupación para las noches del viernes y del sábado y esperamos pues poder vender estas tres habitaciones en concreto que nos quedan, pues venderlas durante el fin de semana.
4: Es uno de nuestros mejores eventos en el hotel. Estaremos rondando el 90% de ocupación.
1: El año pasado la esquena tuvo más de 47.000 espectadores. En esta edición se espera una cifra similar. Muchos de ellos y ellas repiten en el festival y también en el hotel donde descansan.
3: El público que viene, por lo general, pues suele ser un público repetidor que viene en todas las ediciones.
4: Que una buena parte de nuestros clientes son clientes habituales que ya nos conocemos desde los inicios de la esquena Festival Rock.
1: Días importantes también para la hostelería, que podrá bajar la persiana 2 horas más tarde. Ahora solo queda.
4: Así que estamos esperando tener un fin de semana pues muy animado y lleno de rockeros por todos los lados.
1: Los hosteleros y hoteleros coinciden en que la esquena marca el inicio de la temporada de verano.
0: Y de hoteles a vivienda, ponemos hoy datos al encarecimiento del precio de los pisos, también en Gasteiz, donde es necesario un salario al menos de 2.500 euros al mes.
1: Es un dato que recoge el informe publicado por la filial de tratamiento de datos de la tasadora Tinsa. Comprar una vivienda de 100 metros cuadrados con ayuda de una hipoteca exige un salario familiar neto de 2.479 euros en Vitoria-Gasteiz. El estudio analiza el precio de la vivienda en 60 ciudades y lo relaciona con el esfuerzo económico que tiene que hacer una familia. De todas ellas, es Donostia la que exige un mayor nivel de ingresos familiares. En San Sebastián es necesario tener un salario superior a los 5.000 euros, cantidad que dobla la media del Estado. Tras Donostia están Madrid y Barcelona. Zamora es la capital más accesible con 1.280 euros mensuales.
0: Abrimos capítulo laboral. Un día más con tubos reunidos. Sus trabajadores se han desplazado hoy hasta Madrid, hasta el Congreso de los Diputados, donde recaban apoyos para su iniciativa. Pedirán, entre otras reclamaciones, que la SEPI reconvierta la deuda en acciones, que entre como accionista de la empresa.
1: Sí, los trabajadores piden que se garantice el empleo actual y reclaman un encuentro con el principal acreedor de la compañía, la Sociedad Estatal de Participaciones Industriales, a la que piden que convierta su deuda de 150 millones en acciones. Gorka Bascal es el portavoz del comité.
5: A SEPI que asuma responsabilidades, que se reúna con nosotros y que asuma esa parte de la empresa que ahora mismo ha capitalizado con esa deuda y consiga que se devuelva el dinero de todos, que se devuelva a base de gestionar la empresa bien y llevarla a la rentabilidad, a la viabilidad que debe tener.
1: Responsabilidad que también piden al BBVA y al resto de entidades financieras a las que la compañía debe dinero. Abascal lamenta además la poca información que están recibiendo sobre la investigación de una posible mordida a cambio del préstamo concedido por la SEPI en el caso conocido como Leire.
5: Y lo que no puede ser es que los trabajadores que hemos estado sufriendo ERTE tras ERTE, unos 10 ERTEs, en los últimos 15 años tengamos que pagar la irresponsabilidad ya sea de instituciones o de manos privadas.
1: La iniciativa ha sido registrada como proposición no de ley por Podemos y EH Bildu.
0: Por cierto, siguen bloqueadas las negociaciones del convenio del metal en Araba, que agrupa 25.000 trabajadores y trabajadoras, así que los sindicatos anuncian su intención de intensificar las movilizaciones. Hoy, delegados de ELA se han manifestado frente a la sede del SEA para denunciar, dicen, el inmovilismo de la patronal. Miquel Sáez.
6: Cerca de 2 centenares de delegados y delegadas del sindicato ELA se han manifestado esta mañana por el centro de Gasteiz hasta la sede de SEA Empresas Alavesas. Con esta protesta han querido denunciar el inmovilismo de la patronal en la negociación del nuevo convenio del metal. Critican asimismo que la última propuesta de los empresarios incluye medidas que suponen un retroceso en los derechos laborales de los y las trabajadoras, como por ejemplo el aumento en un 160% de la bolsa de horas de flexibilidad. John Martín, delegado de ELA.
7: Pedimos responsabilidad a la patronal y que deje, sobre todo, a un lado el orgullo. Tenemos 25.000 personas trabajadoras sin convenio sectorial, porque la patronal no tiene ninguna voluntad de negociar. Es más, lo ofrecido hasta ahora solo ha sido recortes, subidas salariales ridículas, más flexibilidad.
6: Las principales reivindicaciones sindicales pasan por subidas salariales por encima del IPC, reducción de jornada para favorecer la conciliación familiar, medidas contra la temporalidad y el abuso de las ETT y la subcontratación, y avances efectivos en igualdad salarial, entre otros.
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0: Más asuntos. El Ayuntamiento anuncia novedades en el SAT, el Servicio de Ayuda a Domicilio. Se trata de establecer equipos estables para cada persona con dependencia, es decir, que siempre acudan al domicilio a ayudar con la limpieza, con las duchas o con la comida, las mismas personas. De momento, comenzará como experiencia piloto en los barrios de Arana y Coronación. Edurne Trascastro.
9: Es un modelo que está en funcionamiento en Barcelona y Logroño y que ahora se pone a prueba en Gasteiz, con una experiencia piloto con 28 personas usuarias del servicio de ayuda a domicilio en Arana y 26 en Coronación. Se crean equipos estables que permiten conocer mejor las necesidades de las personas mayores, generar vínculos y preservar su intimidad al no haber rotación de trabajadoras. Irune Marchena, coordinadora de Políticas Sociales.
10: La filosofía es que cada persona tiene una o dos trabajadoras familiares de referencia asignadas, es decir, siempre van a ser las mismas trabajadoras las que entren al domicilio, porque una de las cosas que sí que queríamos mejorar era el tema de rotación de trabajadoras familiares en los domicilios, porque a las personas mayores es una cosa pues,

0: que les preocupa, ¿no? Por un poco por lo que supone de entrar en su intimidad.
1: Y las trabajadoras también notarán mejoras porque se reduce el tiempo de traslado hasta los domicilios y hay mayor coordinación. Lucho Rollero, concejal de Políticas Sociales.
2: La reducción de desplazamiento, la mayor estabilidad organizativa, la disminución de cambios continuos de profesionales y una mejor planificación de los servicios contribuyen a mejorar las condiciones de trabajo.
1: Proyecto que tiene una duración inicial de 6 meses, periodo en el que se realizarán 2 evaluaciones para ver si se continúa y extiende a otros barrios de la capital alavesa.
3: Y vuelve a abrir sus puertas el Bizan de Zaramaga, será en menos de un mes y entre sus novedades se incorpora la atención social de base, Miquel.
4: El 10 de julio, Zaramaga recuperará un espacio estratégico para el barrio y sus habitantes, especialmente los mayores. Según ha anunciado el ayuntamiento, ese día se producirá la reapertura del Bizan. El inmueble de casi 900 metros cuadrados de superficie, situado en la calle Cuadrilla de Vitoria, ha sido sometido a una profunda transformación que ha supuesto una inversión de 1.600.000 euros. El resultado es un espacio accesible, moderno y adaptado a las actuales necesidades y cuya principal novedad es que incorpora el servicio social de base. De esta manera se acerca los y las trabajadoras sociales a los eventos diarios del centro y se facilita una atención directa a las personas mayores del barrio usuarias del mismo. Además, el renovado Bizan Zaramaga mantendrá sus 70 plazas de comedor y contará con salas polivalentes, espacios audiovisuales, salas de encuentro y lectura, cafetería, peluquería y podología. Durante las obras, usuarias y usuarios han estado en un local provisional en Reyes Católicos. Ese local cerrará el 4 de julio. Solo ofrecerá servicio de comedor entre el 4 y el 7 de ese mes. El 8 y el 9 de julio se realizará la mudanza, por lo que no habrá comidas. Y finalmente, el 10 de julio, se producirá la apertura de las renovadas instalaciones del Bizan Zaramaga.
3: Babespean, la Asociación Especializada en Cuidados Paliativos, ha presentado una propuesta en Araba para las personas que están al final de la vida y no pueden ser atendidas en su domicilio. Proponen un recurso público que comenzaría también como experiencia piloto en Murguía. Recuerdan que nuestro territorio es el único en Euskadi sin camas específicas para paliativos.
1: Babespean ha puesto como ejemplo el caso de Fernando y su mujer Elisa, pero podría ser cualquier persona, alguien que en el final de su vida no puede ser atendido en casa y al que estar ingresado en un hospital 2 meses y morir allí le produce más sufrimiento. Ante esto, Iñaki Sarelegui, médico de paliativos, plantea una solución para Araba, el único territorio vasco sin camas específicas.
5: Crear un recurso público especializada en atención al final de la vida en personas con enfermedad avanzada y pronóstico de vida limitado, y que para personas como Fernando, que en domicilio no se puede y hospital no creemos que sea el mejor lugar para estar los últimos 2 meses de vida, ¿no?
1: Una solución que utilizan los servicios sociosanitarios que ya existen y es más barato. Una cama en el hospital cuesta 800 euros al día, en este nuevo recurso 413. Alberto Meléndez, médico de paliativos y miembro de

0: de Fernando, que no es un caso aislado, ni muchísimo menos, no necesitaba médicos. A veces la atención sanitaria hemos centrado mucho en la tecnología y en los profesionales médicos, y las compañeras enfermeras y sobre todo auxiliares hacen un papel espectacular. Y es lo que necesitaba este señor, ¿no?
1: La creación de este recurso en Murguía, reclaman, es un imperativo sanitario, económico y ético que resuelve la saturación hospitalaria y garantiza el derecho a morir en un entorno humano.
2: En nuestro espacio para la opinión, el investigador Gorka Moreno profundiza hoy sobre la posverdad o la simplificación de la realidad sin contexto y nos habla de sus peligros en este Plasara. Plasara. Gorka Moreno.
3: Hay términos que frecuentemente acaban convirtiéndose en conceptos comodín, que sirven tanto para decir una cosa como para la contraria, o conceptos zombies que aparente y superficialmente tienen un significado, pero que tienen un contenido bien diferente. Dentro de esas categorías creo que se encuentra la posverdad, que se utiliza recurrentemente para referirse a las mentiras que pueden darse en el escenario político y social, pero también se utiliza casi a modo de insulto para deslegitimar ideas contrarias a nuestros postulados. Creo que merece la pena profundizar un poco en este breve espacio que tengo sobre la posverdad. Y es que no estamos únicamente hablando de mentiras, sino de un concepto mucho más complejo y humano. La posverdad se nutre de las emociones y busca producir en nosotros y nosotras alegría, miedo, indignación o esperanza. Bebe también de los prejuicios y de buscar constantemente el sesgo de confirmación, es decir, que la información que nos llega confirme nuestras intuiciones. Y todo ello vehiculizado a través de la repetición machacona y martillante. La posverdad, por lo tanto, no es la extensión de la mentira en colectivos poco informados. Es mucho más y llega a todas las clases sociales y colectivos de nuestra sociedad. Podríamos pensar que es una herramienta de la ultraderecha y que sobre todo tiene impacto entre las clases más bajas. No, no es así. Su éxito radica en la simplificación de la realidad, en la apelación a los sentimientos y las emociones, a la falta de contextualización y explicación de los datos que se ofrecen y a la desacreditación sistemática de quien pone en duda la posverdad. Y esto cala en todos los espacios sociales. No es fácil hacer frente a este contexto, pero no nos queda otra. Y esto pasa por verificar la información, está claro, pero también por tener que pensar en cómo construir relatos y narrativas que también sean atractivas y sugerentes. Si pensamos que el dato mata al relato, vamos apañados. Necesitamos datos y relato. Y esta idea apela a plantear también unos nuevos discursos desde ciertos ámbitos, discursos que quizás se alejen del virtuosismo académico y social, que se planteen desde la humildad y que puedan ser comprendidos por toda la ciudadanía y no solo por una élite intelectual que habla un idioma diferente al resto del mundo. O planteamos la lucha contra la posverdad en estos términos o estaremos dejando una autopista a aquellos y aquellas que la utilizan de manera sistemática para erosionar la democracia y sus valores de igualdad y libertad.
2: Nos vamos ahora a Lautada, a la zona rural donde se acaba de poner en marcha el proyecto Escura. Se trata de un plan colaborativo entre Euskaldendak, Lautada Bizirik y la cuadrilla de La Llanada, que busca que todos sus vecinos y vecinas tengan un acceso fácil a productos básicos. La clave, el reparto a domicilio.
4: Y es que La Llanada cuenta con más de 60 núcleos rurales en los que residen apenas 13.000 habitantes y buena parte de esos pueblos no alcanza el centenar de vecinos y vecinas, y esto tiene su repercusión en los comercios. Gustavo Fernández Villate es presidente de la cuadrilla de La Llanada Alavesa.
5: Y lo que hemos detectado es que hay un debilitamiento de ese comercio porque no hay un relevo generacional. El reparto a domicilio por las grandes distribuidoras está teniendo también mucha afección y hay fugas a centros comerciales del entorno de la cercanía de Gasteiz. Pues queríamos dar una solución a esto.
4: Con Escura, los y las vecinas podrán hacer sus compras en diferentes comercios y productores locales enviando un mensaje de WhatsApp a un único número.
5: Hoy quiero que me traigan estos productos de la carnicería, esto de la farmacia y esto de la frutería. Después, a través de un reparto sostenible, se podrá llevar bien al propio domicilio o bien en la entrada de taquillas que son inteligentes y van a estar refrigeradas con un código para que se pueda acceder.
4: El proyecto está ya en marcha con la distribución de encuestas para conocer los hábitos de consumo. A comienzos de 2027 comenzará a funcionar.
2: Quedan 7 minutos para las 8 y es tiempo ya de deportes.
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1: Kirolak, Jon Mikel, ¿por dónde pasa la actualidad deportiva? Arratsaldeon berriro.
2: ¿Qué es eso, Silvia? Pues mira, justo acaba de marcar Congo en un partido que se está jugando entre Portugal y la República Democrática del Congo. Se adelantaba Portugal 1-0 con gol de João Neves y acaba de marcar el empate al filo del descanso la República Democrática del Congo. Por lo tanto, de momento, sorpresa en ese partido. A las 10 se enfrentan Inglaterra y Croacia. Volviendo al deporte a la vez, el director deportivo de Baskonia, Félix Fernández, ha hablado esta mañana para hacer balance de la temporada y ha querido zanjar el debate en torno a la continuidad de Paolo Galbiati.
3: No hay debate, o sea, es un entrenador que está con nosotros, él mismo confirmó y certificó su continuidad, que os lo dijo además después de una rueda de prensa, y a partir de ahí tiene contacto con nosotros. La valoración respecto a Paolo es muy buena. Yo creo que es un entrenador pasional, es un entrenador con una energía brutal, es un entrenador que entrena sumamente bien, con muchísimo ritmo. Es un entrenador que además ilusiona a los jugadores en el día a día. Él tiene contrato, una temporada más. Él mismo os lo transmitió, se confirmaba y se certificaba su continuidad. En realidad nosotros estamos trabajando con Paolo, llevamos ya tiempo trabajando con Paolo, como comprenderéis, en lo que es la planificación de jugadores, de análisis y demás.
2: Baskonia lleva tiempo trabajando junto con Paolo Galbiati en la planificación de la plantilla para la próxima temporada. Sin embargo, el secretario técnico Xavi Puyol comunicó al club antes de los playoffs su interés por salir del club. El Barcelona también comunicó a Baskonia su interés por el propio Xavi. Para Félix Fernández, esto ha sido un movimiento de competencia desleal. Y siguiendo con la actualidad de Baskonia, según informa el portal Eurohoops, la Euroliga está a punto de dar un paso que supondrá una importante inyección económica para sus clubes accionistas. La conversión de las actuales licencias en franquicias se inicia a partir del 1 de julio y va a suponer el ingreso de unos 400 millones de euros a repartir entre 13 clubes. El Baskonia se llevaría 30 millones en 10 años. Y en el Tour de Suiza, primera etapa, Tadej Pogačar ha reventado la carrera, escapándose a 72 kilómetros de meta, ha sacado una minutada a todos sus rivales. Mikel Landa ha estado en la parte delantera de la carrera y ha terminado en el puesto 14. Primera jornada también del Tour de Eslovenia, con victoria para Lauren Spiti del Bora. Buenas posiciones finales para los corredores alaveses del Caja Rural, Joseba López, que ha sido 16º, y Gorka Corres, 24º. Y buenas noticias nos han llegado también en karate, con el bronce de Mireia Bizuete en el Campeonato del Mundo Universitario de Brasilia. Y bueno, pues desde aquí felicitamos a Mireia Bizuete, que ha sido bronce en un campeonato importante y está haciendo una gran temporada.
1: Es que ricasco, Jon Mikel.
2: Suri.
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0: mejor no decirlo. Es una comedia dirigida por Claudio Tolcachir y protagonizada por Imanol Arias y María Barranco. Podremos verla este viernes y sábado en el Teatro Félix Petite. Tras una temporada de éxito en Buenos Aires, una gira con todo vendido por Uruguay, Chile y Paraguay, llega a la capital alavesa. Ella, María, y él, Imanol, son matrimonio y llevan muchos años juntos. Su secreto, saber cuándo hablar y cuándo callar. Pero, ¿qué sucedería si por una vez en la vida se plantearan decir todo, absolutamente todo? Ese es el arranque de Mejor No Decirlo. ¿Se imaginan dar rienda suelta a todo lo que habían callado hasta ahora? De eso hemos charlado con Imanol Arias.
1: Hay que hablar, pero hay que pensar antes de hablar. Es muy interesante cuando en la vida uno, en vez de lanzar su propuesta, sin pensar en qué, cómo la va a recibir el otro, la deja caer de los labios con suavidad para que el otro venga a recogerlo. En ese acercamiento físico es donde se produce la comunicación más intensa.
0: Mejor no decirlo, el viernes y sábado a las 7:30 de la tarde en el Teatro Félix Petite. Escuchamos a Isaro, es una de las artistas que se ha unido al manifiesto Denok Gara Kultura. Más de un centenar de artistas y grupos vascos exigen transparencia y equidad en el reparto del dinero público. Además del de Isaro, hay otros nombres como Fermín Muguruza, Olat Salvador, John Basaguren, Idoia Surmendi, Caótico o Sociedad Alcohólica. Se posicionan en contra de conceder dinero público mediante procedimientos que consideran de dudosa claridad. Fermín Muguruza ya criticó públicamente el reparto de ayudas a la música en euskera del gobierno vasco en alusión a los 300.000 euros que había concedido al grupo Entol Sarmiento por sus conciertos en Barcelona y Madrid. Según recordó, el año pasado había un presupuesto total de 175.000 euros que se repartió entre 47 proyectos, una cifra que dista mucho de los 300.000 euros que concedieron a ETS. Y con la música de Isar, una de las firmantes, les dejamos. Aquí termina esta temporada, Araba Gaur Noche. Mañana comenzará el programa especial por el Azkena Rock Festival en directo desde Mendizabala, desde las 7 de la tarde con Isabel Irigoyen, Raquel Navarro, David Sáenz y John Miquel Careaga. Ha sido un placer, un auténtico placer acompañarles de 7 y media a 8 esta temporada. Volvemos en este horario a partir de septiembre. Reciban un saludo del equipo de informativos de la tarde. Gabón.

0: Arratsaldeko 8ak dira, calor, sol y cielo raso azul. En 6 localidades del territorio se han superado los 35 grados de temperatura. La máxima recogida en la red de estaciones meteorológicas de Euskalmet ha sido en Zambrana, por segundo día consecutivo, con 36,5 grados. Seguiditos a 5 grados menos de Alegría Dulanche, con 36. En estos momentos tenemos 30 grados en la zona rural de Gasteizmendi o Montes de Vitoria. 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

0: pantallas acústicas para minorizar el ruido de esta vía rápida de acceso o de salida de Vitoria-Gasteiz. Esta mañana hemos estado con uno de sus vecinos para conocer de cerca esta obra, unos trabajos que para el tráfico rodado, vamos a decir para los conductores habituales que pasan por esa zona, pues sí, ya han comprobado que están realizándose esas obras y además hay un carril cortado, un carril menos, sentido Nanclares de la Oca, podemos decir. Y oímos de la contaminación acústica para quedarnos con el sonido de la naturaleza, de nuestros cuatro parques naturales. Espacios que hay que respetar, en los que hay unas normas cívicas distintas a la zona urbana y en la que vive fauna y flora que tienen sus biorritmos, además del ganado de nuestras gentes del sector primario. Bien, pues desde el sector foral, Servicio Foral de Parques Naturales, nos van a dar esas pautas para ser respetuosos con nuestro entorno y disfrutarlo con cabeza. Somos lógicos y por lo general respetamos nuestro entorno, pero bueno, siempre hay pues cositas que puntualizar y tener en cuenta. Y las plantas aromáticas pueden ser buenas aliadas en nuestro jardín o huerta contra los topos, los insectos y hasta los gatos. Os lo contamos, vamos a deciros cuáles son esas plantas, porque algunas hay curiosas, incluso algunas que también huelen a Coca-Cola, pero en este caso ya es más para que vuelan bien. Saludos desde la realización técnica de audio de nuestro compañero Gorka Torre Ucar y del micrófono, desde este micrófono del que os habla, Unai Ugarte Zumarraga. Y como cada tarde, un fuerte abrazo radiofónico.
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0: Mugido de ganado vacuno que nos lleva hasta la localidad de Guinea. Este pueblo, que nos conocemos desde hace casi dos años, pertenece al municipio de Valdegovía-Gaubea. A estas horas aquí hay 25 grados de temperatura. Por encima de estos 25 grados, 26 grados en Mezquia, concejo de Don Emillega-Samillán, en la cuadrilla de la Utada. 26 grados también en la Pola de Arganzón, en el enclave de Treviño. Y en Otazu, concejo de la zona rural oeste, suroeste de Vitoria-Gasteiz. Por encima de estos 26, ya son 28 grados en Arlucea, concejo de Bernedo, municipio de Bernedo, en Mendialdea. 29 grados la máxima en Barrio Busto, concejo de Oyón, en Rioja Alavesa. Es la temperatura más elevada en estos momentos. Por debajo de los 25 grados de Guinea, 24 grados en Urrúnaga, concejo que pertenece al término municipal de Legutio, en Gorbealdea, y la más fresca la encontramos al norte del territorio. En este caso nos vamos hasta el municipio de Ayala-Ayara, 22 grados en el concejo de Áñez, en la cuadrilla de Ayaraldea. Y ahora, bueno, cogemos el coche, salimos de aquí de Radio Vitoria o de cualquier punto de la capital, dirección carretera Burgos, carretera Miranda, carretera Nanclares, como queráis. Bueno, nos falta el agua también, como sabéis, en nuestro momento del agua. Y es que hoy, último programa de la temporada de Herrian, porque damos paso a nuestros compañeros de Askena Rock. Pero vamos, que nosotros hoy tenemos temas para contar y por eso cogemos el coche, carretera Miranda, Burgos, Nanclares, lo que queráis, la antigua N1 también, para muchos, la Nacional 102, y nos vamos para Ariñez.
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Esta mañana Herrián se ha acercado hasta Aríñez, concejo que pertenece a la zona rural de Vitoria-Gasteiz, la zona sureste de Vitoria-Gasteiz, concejo gasteiztarra, por tanto, a los pies, a la altura de la Nacional 102, que antiguamente para muchos, carretera de Burgos, carretera de Madrid, como queráis, antiguamente también fue la N1. De hecho, todavía está allí la calzada de la N1, la antigua N1, justo a la altura de las casas de Vitoria-Gasteiz, bueno, mejor dicho, de Aríñez en este caso. La Diputación comenzó ayer a colocar las pantallas acústicas ubicadas en el margen derecho de este vial de acceso o de salida a Vitoria-Gasteiz. Un carril permanece cerrado al tráfico desde hace un mes aproximadamente para instalar todas esas obras, el basamento, pero

0: Ya están levantando desde ayer estas pantallas de policarbonato transparente de un espesor de unos 15 milímetros para garantizar ese aislamiento acústico entre esta vía rápida y la parte del pueblo de Aríñez, que en su tiempo fue, como decíamos, la Nacional 1. Pues bien, nos vamos hasta Aríñez.
1: Estamos en Aríñez. La carretera, la 102.
2: La antigua Nacional.
1: Nacional 1, sí.
2: ¿Carretera de Burgos?
1: La carretera de Burgos, sí.
2: Tú vives justo enfrente de la carretera, ¿no?
1: Donde ese coche es la siguiente casa.
2: Eso.
1: Aquello de allí que se ve todo lo último, desde la farola de aquella, sí, hasta el final.
2: Vamos, las casas que vemos cuando vamos a Cernanclares.
1: Eso es, sí.
2: Por la Nacional.
1: Todo está cerrado, sí.
2: Eso, todo está cerrado. ¿Cuándo empezaron las obras?
1: Las obras empezaron hace tiempo, lo que pasa es que luego se pararon y ahora de una vez que cortaron la carretera un carril,
2: sí,
1: luego ya están de seguido. No sé lo que llevarán, un mes o por ahí.
2: Bueno, y ahora ya se empieza a ver un poco lo que os habían prometido,
1: sí,
2: o...
1: No, sí, esto, el panel que dijeron que iban a poner ya lo están poniendo, sí.
2: ¿2 metros de altitud?
1: Sí, 2 metros tiene.
2: ¿No van a poner otro tanto de otra altura más o
1: no,
2: se queda ahí?
1: No, yo creo que se queda ahí, porque lo que dijeron era de 2 metros.
2: ¿Y de momento estáis notando algo?
1: Ahora de momento no se nota nada. Cuando pongan todo ya veremos a ver, pero no, me parece que ya veremos a ver con tiempo. Lo diremos, bueno, hay espacio, o sea que tampoco...
2: Claro, tenéis lo que son las viviendas, el frente de viviendas...
1: Bueno, luego todos los árboles que
2: quitan... Los árboles...
1: Que quitan bastante.
2: Y que ya estáis habituados también un poco, sí, al sí, sonido, sí, de... Sí, por desgracia,
1: sí,
2: ¿no?
1: Pero... Sí, sí, sí, porque yo cuando era pequeño por aquí pasaban todos los camiones y todo.
2: Claro, porque esta carretera en la que estamos ahora era la antigua.
1: La antigua. Sí, sí, la antigua N1. Luego ya hicieron aquella, porque esta, lo primero, yo cuando era pequeño era de doble.
2: De doble.
1: Luego ya hicieron esa para bajar, para subir, vamos,
2: sí.
1: Y ya esta era doble. Y luego no sé con cuántos años hace que hicieron, ya quitaron esta e hicieron la otra.
2: La otra. La doble autovía, vamos, la.
1: Sí, sí, ahora es.
2: Está ya con la N1.
1: No, sí, abajo del todo.
2: Abajo del todo,
1: sí,
2: ya.
1: Sí.
2: De lo que es abajo del pueblo, ¿no?
1: Sí, sí, ya. Sí, ya allá al final, por aquellos árboles más para allá aún. Soy Pedro María López de Robles, Ortiz de Urbina y natural de aquí de Aríñez, del pueblo. Sí, pero lo demás están todas ocupadas.
2: O sea, todas las casas están ocupadas a lo largo,
1: sí,
2: de...
1: Sí, quitando una que están haciendo ahora.
2: Bueno, quedamos ahora por la antigua N1, por sí, medio, sí, de carretera, sí, sí, sin ningún medio, problema.
1: No, no. Ya algún, no. Algún coche siempre pasa, porque mira, sí, cómo vienen los coches a...
2: Sí.
1: O sea, la residencia tiene que venir a ver
2: y
1: a los abuelitos.
2: Y a izquierda, según vamos para tu casa, están colocando ahora ya lo que es la, el...
1: Sí, sí, hasta el final. Eso va hasta la última farola, un poco más para allá.
2: Ajá.
1: Va.
2: ¿Os han dicho para cuándo va a estar terminado así?
1: Bueno, esto yo creo que lo terminarán en este mes, seguro.
2: Lo que más nos ha costado es colocar la base, ¿no?
1: Sí. Pero una vez que están ya, ahora es ir colocando. Empezaron ayer y mira todo lo que han hecho.
2: Sí, sí.
1: O sea que...
2: O sea, ayer empezaron a poner las pantallas y sí, ya va un tramo largo, claro.
1: Sí, sí. Esto es ir colocándolas despacio. Yo creo que en una semana los ponen todo. Uh-huh. Luego ya lo han dejado todo ya plano. Dice que van a plantar, de echar a hierba también en el...
2: Sí, que van a reconstruir la parte,
1: sí,
2: verde.
1: Sí, sí. Van a poner hierba ahí.
2: Aquí. Justo, sí, aquí ya es donde acaba la carretera.
1: Sí.
2: La vuestra, bueno, la vuestra. Sí. La del polo.
1: No, no, la carretera seguía para adelante. Lo que pasa es que la Diputación la cortó.
2: La
1: para
2: cortó
1: allí, porque no, porque...
2: Llega justo hasta aquí.
1: Hasta aquí llegan las pantallas.
2: Sí. Que es hasta donde está justo hecho el corte del carril en el otro,
1: sí,
2: lado de la
1: sí,
2: vía,
1: sí,
2: rápida.
1: No, ahí como está ya.
2: Está cortada.
1: Sí.
2: Pedro, vosotros cuando os plantearon la posibilidad de... Bueno, era una reivindicación vieja, ¿no?
1: Bueno,
2: antigua.
1: Nosotros los de aquí, de la zona, dijimos que no.
2: Que los no queréis aquí en el frente.
1: Sí. Lo que pasa es que luego salió a votación que sí y pues nada.
2: Votación, o sea, en concejo.
1: En concejo, sí.
2: Claro, tenéis la parte de abajo del pueblo y luego está la parte un,
1: sí,
2: poquito
1: pero
2: más,
1: bueno,
2: superior,
1: abajo,
2: ¿no?
1: No hay nada, sí. Abajo no... Pasan 4 coches del polígono, igual que vienen a la aldea a tomar un café o lo que sea, lo demás no. Y los que entran por el otro
2: ¿Y
1: lado.
2: ¿Por qué os negasteis los vecinos justo de aquí de frente?
1: Porque, no sé, estábamos acostumbrados y luego, pues bueno...
2: ¿Vosotros consideráis que, por ejemplo, la pantalla vegetal, me refiero a los,
1: sí,
2: pinos,
1: sí, sí,
2: quitarlo?
1: Quitan, ¿no? Quitan bastante, sí. Sí, porque mira qué altura tienen y
2: ¿Estos los habrás conocido tú poner?
1: Estos... Sí, sí,
2: sí, ¿no?
1: Sí, había chopos.
2: Había chopos.
1: Y cuando hicieron la otra carretera los quitaron.
2: Ajá.
1: Sí, pero estos sí que estaban aquí.
2: Ya están los cipreses, ¿no?
1: Sí.
2: Y así todo, decís,

0: Mejor que no nos ponga la pantalla.
1: Sí, sí, porque estamos acostumbrados y luego ya al quitar esta, pues ya no... Ya el ruido sí que se nota, pero vamos, yo estaba acostumbrado al ruido y sí que oye ruido cuando estás durmiendo, pero como si no oirías nada.
0: Al final, ¿te has habituado?
1: Sí, al final te habitúas. Si alguna vez sí que sea algún camión que metía algo de ruido, pero lo demás, además los camiones de ahora ya ves tú, que pasan y no son como los de antes, que metían más ruido que ahora.
0: Claro, desde que hicieron la 1.
1: Sí.
0: La circunvalación, bueno, la que circunvala todo Vitoria-Gasteiz, os quitaron mucho tráfico aquí, ¿no?
1: Sí, sí, sí, todo, casi todo. Ahora no pasa más que coches. Cuatro camiones igual que salen del polígono porque tienen el espía por aquí cerca y vienen por aquí para salir. Los demás salen todos por abajo, por el polígono de abajo del todo.
0: Bueno, la verdad es que estamos aquí y hoy se oye el paso del tráfico.
1: Sí, sí, sí, sí, se oye. De momento sí, luego...
0: El tránsito, el tráfico. Y tampoco es una cartera, un tramo de accidentes, ¿no?
1: No, no, alguno que otro siempre hay, pero bueno, pero muy poco.
2: Este proyecto, esta actuación, forma parte del primer plan de acción contra el ruido de Álava, que en el próximo año se aplicará en la carretera N662, la vía de salida de Gasteiz, la carretera Altuve, que solemos decir, a su paso por el concejo, en este caso de Aránguiz, que también es zona rural de Vitoria-Gasteiz.
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0: Y nos vamos hasta la cuadrilla de montaña alavesa, Arabako Mendialdea, porque este verano, o sea, ya los menores de 16 años, los chicos y las chicas de 16 años abajo, evidentemente, o sea, van a tener un chollazo, van a tener con su abono de las piscinas de cualquiera de los cuatro municipios que vamos a decir ahora, de las cuatro piscinas que hay en la comarca, les va a permitir acceder a las instalaciones de las piletas municipales de Bernedo, Campezo, Arrea Maestu y la de la Junta Administrativa de Lluvia Reana. Son las cuatro piscinas que hay en esta cuadrilla y han llegado a un acuerdo los tres ayuntamientos y la Junta Administrativa de Lluvia Reana para que con un mismo, con el abono que tienen, puedan acceder a cualquiera de las cuatro piscinas, con un objetivo muy claro que nos va a explicar Ana Asun Fernández de Monje, que es alcaldesa de Arrea Maestu.
1: Con el objetivo de promover la convivencia entre estos jóvenes menores de 16 años, que muchos de ellos pues comparten instituto, y pues que el verano, esta época activa, no sea un parón en esas relaciones que han establecido durante el año, sino que sea una continuidad. Y eso pues al final tampoco supone una modificación de las tarifas, que cada uno se saca el bono en su municipio y luego pues bueno, tiene el libre acceso al resto de instalaciones de piscinas.
0: Buenas noticias para la juventud de Arabako Mendialdea, que es con su abono de su piscina habitual este verano van a poder hacer sin ningún coste o ningún plus más a las piscinas de Bernedo, de Campezo, de Arrea Maestu y Ibargarana. O sea que tienen posibilidades y así juntarse con sus compañeros de listi o compañeros de fiestas y que pueden de esa manera disfrutar también de otras piletas, de otras piscinas de su entorno. Esto sí es solo para jóvenes menores de 16 años. Para los mayores tienen que seguir pagando. Te sacan abono de su piscina, para su piscina, pero si van a las otras, pues no. Bueno, pues una buena forma de fomentar, ¿no? Que entre los jóvenes, pues bueno, que por estas fechas de verano también hay más movilidad. Y tenemos compañeros de fútbol, de deportes, del instituto y compañeros de zona, pues eso, que pueden disfrutar y además de esa manera también conocer las piscinas de los municipios vecinos y conocer y disfrutarlas también. Bien, pues una bonita idea que han hecho, conformado en ese acuerdo entre los ayuntamientos de Bernedo, Campezo, Arrea Maestu y la Junta Administrativa de Lluvia Reana, porque las piscinas de Lluvia Reana son de la Junta Administrativa. Pues bien, pasan en estos momentos 15 minutos, o sea, son las 8 y cuarto de la tarde.
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5: Y nos vamos hasta el centro de Jardinería Gorbella, a los pies del concejo de Chavarriviña, para conocer más plantas aromáticas. La semana pasada estuvimos con una serie de plantas aromáticas que se están poniendo mucho de moda, sobre todo para usos culinarios. En este caso, en esta ocasión, Loli Sain pues nos plantea 10 variedades distintas, unas para repeler insectos, mosquitos, moscas, otras, por ejemplo, contra los topos o contra los gatos, no contra, vamos a decir, para evitar que los gatos anden por la zona. Y la otra para que los topos no hagan esos montañitas en nuestros jardines, en la huerta, también que hay muchas huertas que, bueno, pues que están todas agujereadas, bien. Y sobre todo repelentes, porque las aromáticas, hay algunas que tienen un curioso aroma, un olor que no les gusta ni a los gatos ni a los topos. Entonces vamos a conocer un poquito esas variedades, bueno, plantas que cumplen eso, con una misión en nuestro jardín, en la terraza, en el balcón, en la tejabana, porque a veces estamos pensando en huerta, pero por ejemplo, bueno, pues también está muy bien que tengas un geranio, que pasas la mano y la Coca-Cola, pues otro tipo de aliciente que tienen estas plantas aromáticas. Bueno, pues eso, que nos vamos a Chavarriviña, a Intxigoitia, a Cuadrilla de Gorbeldea. Estamos en el centro de Jardinería Gorbella con Loli Sain, en una de las mesas de cultivo, vamos a decir. Y dentro de los, bueno, de los cartelitos que anuncian pues qué tipo de variedad de plantas son, en este caso pues vemos topos, mosquitos. Son plantas totalmente distintas, ¿no?
6: Eso es, son
5: aromáticas.
6: Aromáticas, eso es, pero
5: tiene una función.
6: Tiene una función y funcionan muy bien, dicho sea de paso. Por ejemplo, este geranio limonero, este para los mosquitos funciona súper bien, da una flor moradita pobre, pero bueno, el olor es potente.
5: Vale, es geranio de la familia de los geranios, pero no es el concepto geranio de flor.
6: Eso es.
5: ¿Qué pensamos,
6: eso,
5: ¿no?
6: Es un geranio aromático, digamos.
5: Vale, que podemos poner, por ejemplo, entre todas, por ejemplo, tenemos un balcón, podemos poner una esquinita,
6: eso
5: si queremos que, bueno, no nos moleste mucho los mosquitos, ¿no? Entonces,
6: eso es, incluso mezclada, ¿eh? Con el geranio de flor, pues mezclar.
5: Sí,
6: perfectamente, perfectamente.
5: Me llama la atención.
6: Sí.
5: Luego tiene su olor, hasta cuando te acercas.
6: Eso es.
5: Más.
6: Bueno, esta es la citronela. Lo que
5: a
6: es
5: mí
6: la,
5: me parece una hierba normal y corriente.
6: Citronela, pero es un antimosquitos, perdón.
5: Sí, tranquila.
6: Es un antimosquitos que funciona muy, muy bien. Es una planta muy herbácea y es bianual. Funciona un par de años. Esta en invierno desaparece y luego nos vuelve a salir un par de años, más
5: vale.
6: O no. Y lo mismo se comporta un poco como el geranio. Me refiero, se comporta en el sentido de que funciona muy bien como antimosquitos, pero no soporta tanto el sol como el geranio.
5: Vale.
6: Funciona muy bien también. ¿Qué más te enseño, Unai?
5: Los topos, que la gente se vuelve loco con los topos.
6: Bueno,
5: hay 20.000 inventos, pero sí. Esto es el natural con una planta, ¿no?
6: Eso es.
5: Que funciona, de hecho.
6: Funciona muy bien, muy bien. Yo, por lo que me explican los...
5: Sí, no funciona, doy fe.
6: Sí, es

0: Una planta que debe ser, a ver, los topos deben ser muy sensibles a los olores
1: Sí.
0: y aromas y tal. Y la raíz de esa planta debe oler muy mal,
1: Fatal, sí.
0: fatal. Y bueno, pues como antitopos funciona muy bien.
1: Lo que pasa es que tienes que poner igual, si es por ejemplo en la huerta por lo general, o en el jardín que tenemos el césped también, hay
0: También,
1: pueblos que
0: también.
1: pasa,
0: Sí.
1: en sitios estratégicos, ¿no? Tienes un poco repartiditas.
0: Eso es, hay que hacer una pequeña barrera, digamos.
1: Eso es.
0: Y bueno, lo mismo que la citronela, 2, 3 años sale y luego hay que volver a plantar. Luego
1: Planta.
0: ya se estropea. En invierno desaparece y para marzo, abril vuelve a
1: Sale,
0: brotar.
1: sí, suele
0: Bye.
1: salir, per
0: Sí,
1: se.
0: eso es, eso es. ¿Qué más te enseño, Unai? Gatos. A veces nos molestan los gatos de los vecinos.
1: Ah, o que viene
0: Planta.
1: el gato del vecino a mear a tu...
0: Exactamente.
1: Vale.
0: Entonces tenemos, bueno, pues plantas
1: Hostia, no, no
0: antigatos.
1: hubiese pensado yo esto.
0: Sí, es un coleo realmente.
1: ¿Ah?
0: Y este sí que a mí el olor se me hace muy desagradable.
1: Ya.
0: Pero
1: Ah.
0: bueno,
1: Bueno,
0: funciona muy
1: para
0: bien.
1: gustos, ¿no? Pero
0: Sí,
1: funciona,
0: a mí
1: pero
0: no, a
1: funciona
0: mí personalmente no me
1: bien.
0: gusta
1: Ah.
0: nada, pero funciona muy bien. Esta planta es un coleo
1: Vale.
0: y bueno, como antigatos.
1: Un coleo que no piense en un coleo de colores,
0: Eso es, no, no,
1: es
0: ya
1: hoja
0: ves
1: verde
0: que es.
1: chiquitina.
0: Eso es,
1: Más bien
0: pero
1: podemos decir un coleo chiquitín.
0: eso es muy, muy aromática, ¿eh?
1: Vale.
0: En este caso, a mí
1: Si
0: personalmente no me
1: tenemos
0: gusta el
1: vecinos con
0: olor.
1: gatos y no quieres que
0: Ah.
1: los gatos pasen para tu zona, pues bueno. Y de esa
0: Eso
1: manera
0: es.
1: tampoco ni le perjudicas al gato ni nada. Simplemente que no tiene tanta zona donde expandirse. Bueno,
0: Eso
1: vamos con
0: es.
1: una que yo creo últimamente no sé por qué se ha puesto muy de moda.
0: Eso
1: O la
0: es.
1: veo mucho.
0: Eso es. El incienso, bueno, le llamamos incienso, realmente es un plectranthus.
1: Oh.
0: Antiguamente solo había en verde, luego se puso de moda este variegata y también es bastante anti-mosquitos.
1: Vale. Es parecida a la que se suele decir la planta del dinero, digo, por aspecto para la gente, ¿no?
0: Sí,
1: Un
0: lo que
1: aire.
0: pasa que la del dinero que decimos es una hoja lisa, lisa, esta es un poco más
1: Más
0: rugosa, es
1: rugosa.
0: más dura.
1: Y los bordes son blancos en este caso, pero
0: Eso
1: también hay
0: es.
1: versión en verde total, ¿no?
0: Eso es, eso es. Y es o rastrera o colgante. O sea,
1: Vale.
0: no es
1: Colga.
0: erecta.
1: Ah,
0: Sí,
1: mira.
0: sí, sí, sí. Bueno, de hecho, si ves, la maceta ya
1: Sí,
0: viene con su colgante
1: vale,
0: incluido.
1: no, no había
0: Entonces,
1: creído yo, mira.
0: sí, depende de dónde la pongas, o colgará, o si lo metes en la huerta para un poco para mosquitos y
1: Vale.
0: demás, se expande. Es como un romero rastrero, se comporta así.
1: ¿Esta vía esquejes también se puede esquejar?
0: Facilísimo,
1: Sí,
0: pero
1: ¿no? Tiene pinta.
0: facilísimo. Sí, tú le quitas un esquejito así nuevo. 5 o 6 días en un vasito de agua, enraiza y agarra
1: Sí,
0: muy
1: es de
0: bien.
1: ese estilo,
0: Sí,
1: ¿no? Pues ese estilo, sí.
0: eso es.
1: Bien, luego para allí tenemos, como diría mi madre, un mato hierbas.
0: Eso es, el mato hierbas, que es hierba para gatos.
1: Ah, vale.
0: Eso es,
1: O contra
0: esta.
1: gatos.
0: ¿Eh?
1: Contra gatos, contra ratos.
0: No,
1: Ah, es para
0: no, no,
1: gatos.
0: no, esto lo comen los gatos. Esto es
1: Ah,
0: una
1: ah, hierba
0: hierba.
1: para gatos. Evita la acumulación de bolas de pelo en el intestino de nuestro gato. Ah, bueno, es que siempre, perros y gatos siempre comen hierba.
0: Eso es, claro, porque es para ellos es digestivo. Mira, yo tengo dos gatos, lo tengo comprobado desde hace años, ¿eh? La temporadita que les pones una plantita de esas les encanta,
1: Ya.
0: comen muy bien y al día siguiente ya vomitan unas bolas de pelo
1: Sí.
0: que se quedan tranquilos y a gusto.
1: Sí.
0: Pues bueno, esto es para eso, no es para evitar, sino a la contra, es para que coman la hierba esta.
1: Bueno,
0: Funciona muy bien
1: que
0: y.
1: es una hierba, pero es bonita, vamos, también depende de cómo la
0: Sí.
1: conjuntes dentro de la casa. Dije, bueno, si el gato le gusta mucho, me imagino que...
0: Eso es la pega que tiene. Queda como muy bonita, entre alegrías, por
1: Sí,
0: decirte de
1: por
0: alguna
1: ejemplo,
0: manera, pero
1: sí.
0: salta el gato y se lo
1: El auto
0: come.
1: que se lo
0: Lo que
1: come.
0: tiene. Entonces, este sí que hay que poner exclusivamente para que
1: Para que coma el gato,
0: se lo coma el
1: perfecto.
0: gato.
1: En su
0: Eso
1: zona
0: es.
1: de acción, en su zona de acción y en su zona de... Luego también te he visto aquí que había un tipo, la hierba luisa, que no hemos hablado,
0: Sí,
1: pero la hierba luisa
0: sí.
1: actúa para alguna cosita también.
0: La hierba luisa, a ver, es aromática
1: Más aromática, ¿no?
0: maravillosa.
1: Por
0: Yo creo que
1: eso.
0: es una de las aromáticas con la menta, una de las aromáticas que más gusta. Tiene ese aroma limonero así y yo en principio lo que he visto que la gente hace, yo también lo hago, disfrutar del aroma todo el verano y
1: Sí.
0: luego en octubre o así darle una podita, una poda,
1: Sí.
0: secar un poco esto. Las hojitas, secar en un papel una semanita las hojitas, a un tarro de cristal cerramos y tenemos infusión para todo el verano,
1: Sí.
0: todo el
1: Y
0: invierno.
1: bueno, cuando abres el bote huele genial,
0: Súper bien,
1: genial.
0: sí.
1: Y nos vamos a la zona de geranios, no por tanto la flor, sino porque, igual que hemos visto antes el geranio, ese que olía, en este caso, que huelen a, bueno, tienen su toque, ¿no? De,
0: Sí,
1: vamos a decir, refrescantes del verano.
0: Nos hemos modernizado, Unai.
1: Sí.
0: Es un geranio, a ver, que no piense la gente que es el clásico geranio de flor, ¿eh? No, es un geranio de mucha hoja, con una flor muy pobre, muy simple. Ya ves que es una hojita pequeñita,
1: Vale, es
0: pequeñita.
1: una variante del geranio,
0: Eso es.
1: solo
0: Y
1: que...
0: que huele a manzana, a Coca-Cola, a naranja, a limón.

0: A menta. Bueno, son geranios que...
1: Claro, no aportan color, ¿no?
0: No, aportan aroma.
1: Mata verde y aroma.
0: Está, es aroma, eso es. Es una... Geranios aromáticos.
1: Pero en este caso no atraen bichos o no...
0: No, no, es nada. No, es simplemente disfrutar del aroma. Sin más. Bueno, hay gente que las conoce. Tengo algún cliente también hostelero que lo utiliza como decorativo en algún cóctel, en alguna muy suave, porque si no, o sea, es potente.
1: Bueno, cuando arrimas la nariz y te tomas el cóctel, pues
0: dice, eso es.
1: Tiene un poco más de olor igual, pues a Coca-Cola o manzana si quieres.
0: Sí, es un género bastante novedoso, pero bueno, va entrando en el mercado y hay gente que espera ya.
1: ¿Y más o menos como el geranio?
0: Igual. Seco, poquita agua, mucho sol. Igual que el geranio de...
1: A pesar de que no da flor.
0: Eso es.
1: El mismo.
0: No,
1: como es tan verde, pues igual pensaba que era más...
0: No, pero mira, si te das cuenta, la hoja es dura. Es un geranio... Incluso la hoja es más dura que el clásico geranio. Uh-huh.
1: Y me llama la atención porque luego además, aunque se ven que son geranios, cada variante, por ejemplo, la de manzana, la de naranja, la de Coca-Cola y la de menta, no tienen nada que ver...
0: Son hojas diferentes.
1: Son diferentes, totalmente diferentes.
0: Sí, son variedades diferentes. Sí, son diferentes. Todas son duras, de hoja muy dura.
1: ¿Y esto vía injertos o cómo lo...?
0: Uf, difícil, porque, bueno, tú ahora los ves, son nuevos, pequeños, cortitos, pero tienen ahí, son un poquito, no te voy a decir leñosos, pero son duros. Para injertar, o sea, para esquejar, no son fáciles.
1: Pero yo te decía más, ¿cómo las han conseguido?
0: ¿Cómo las han conseguido? ¿En origen?
1: ¿En origen?
0: No, es quejar. ¿Habrán? Sí, yo creo que sí.
1: Prueba, error. Sí, no, para conseguir el olor y todo es como complicado.
0: Sí, pero bueno, hoy en día los laboratorios te hacen cada cosa que vamos... Bueno.
1: Y para esquejar no, desde luego. Bien.
0: No es fácil. A ver, con alguna hormona o así podrías intentar esquejar, pero quiero decir que de entrada no es fácil esquejar esta variedad de geranio.
1: Pues el geranio por lo general suele ser la más sencilla de esquejar.
0: Sí, pero precisamente esta no.
1: Esta no. Bueno, por si acaso, para que la gente no lo intente.
0: No, que lo intente, ya sabes.
1: Bueno, hay gente que tiene mucho arte, ¿eh?
0: También, es verdad, sí.
1: Bueno, eso es Loli. Loli, ¿tenemos alguna más así de última hora?
0: Ahora sí, mira, se nos ha colado antes comentarte que hay Artemisa también.
1: Ah, vamos,
0: que Artemisa. La planta es como plateada, bastante alta, y no estoy segura para qué lo utiliza la gente.
1: Ah, vale.
0: Pero a mí, desde luego, es como, ¿te acuerdas antiguamente que de moda estaban las esparragueras?
1: Sí.
0: Es como una esparraguera más plateadita y tal.
1: A mí me recuerda una... hierba que aparece pues en las campas cuando pues estas épocas se empiezan a cortar las hierbas y que aparece entre la
0: eso es una planta que ya te digo, tampoco conozco muy bien para qué, creo que utilizan como para temas de piel o así. Bueno, es una planta que ha empezado a venderse y sale muy bien. Y luego se me ha colado antes también decirte que tenemos la santolina.
1: Vale,
0: la
1: ¿esta?
0: Santolina da como una flor, una bolita mini amarilla. Es una planta es aromática también, sin más, es interesante por la florecita que da, que realmente no es una flor, es como un capullito mini, muy, muy, muy cerrado, amarillo, súper bonito. La verdad es que estéticamente es súper bonito.
1: Y ahora que me he acordado antes de empezar a grabar, me hablabas de una planta que tiene mucho éxito entre los... nuestros vecinos y vecinas de origen sudamericano centroamericano.
0: La ruda.
1: No la he visto nunca.
0: Sí. Bueno, ellos, esto se vende muchísimo, ¿eh? Ellos, bueno, tienen su... No sé si es feo decir esto, sus creencias o sus...
1: Sí.
0: Sí.
1: Bueno, muchos también tenemos esta relación con X plantas que son ahuyentadoras de cosas o de...
0: Eso es. Bueno, pues ellos hacen como sus limpiezas de hogar, sus limpiezas... Su... ¿Cómo se llama? El mal de ojo.
1: Sí.
0: Todas esas cosas.
1: Y consideran que trae buen...
0: Sí,
1: utilizan otras plantas que son purificadoras del ambiente, tal...
0: Eso es. Entonces, bueno, ya ves que es muy bonita, ¿eh? La planta
1: es herbácea,
0: muy bonita.
1: Sí, bonita. Echarlo, por cierto.
0: Muy poquita, una cosa muy poquita. Y yo sí que he oído en mi casa siempre que antiguamente esto se infusionaba para abortar. Es una planta, bueno, en aquel momento era una planta abortiva, entonces...

0: Y según va madurando, también coge un tono
1: Tono
0: no
1: más,
0: plateado, pero
1: eso es,
0: bueno,
1: sí, ahí
0: un
1: va.
0: verde un poco diferente. Y es una
1: Curioso.
0: planta muy bonita y se vende muy bien. Sí, se vende muy
1: Perfecto.
0: bien también.
1: Vas que le casco con el 6.
0: Es que recasco Zuri Unai.
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3: 28 grados de temperatura en la zona sur de Vitoria-Gasteiz. Tenemos temperaturas por encima de 25 grados en casi todo el territorio y hemos superado los 35, pues más de media docena en el territorio, las máximas de esta jornada, sobre todo esta tarde. Y creo que la máxima de la red ha sido para Zambrana, en Ecomazo, Arratsaldeon, Euskalmet.
4: Arratsaldeon, ¿qué tal?
3: La máxima de todos los tres territorios, Zambrana, ¿no?
4: Sí, estos días se está llevando la palma.
3: Por
4: el
3: segundo
4: día
3: día.
4: Ganó Campezu,
3: sí,
4: sí, pero lleva 2 días consecutivos Zambrana liderando la clasificación general. Han superado 36 grados, no solo en Zambrana, o sea, no solo en la zona del Valle del Ebro, sino también en algunas estaciones ya de más de la llanada. Alegría, por ejemplo, ha marcado 36 grados
3: También,
4: de temperatura
3: sí.
4: máxima y Arcautis aproximado que... ha marcado 35,8.
3: Sí, pero bueno, Moreda también 35,8,
4: sí,
3: Páganos
4: efectivamente,
3: 35,1, sí. Campezo 35,7, Étura también ya nada 35,7, ¿no? Pues eso, que ha hecho mucho calor, vamos, lo que ayer
4: sí,
3: dijisteis que
4: sí,
3: ibas.
4: Yo creo que podíamos. De hecho, las dos únicas estaciones que no han superado los 30 grados hoy han sido Capildu y Herrera, que son estaciones que están a 1.200 metros,
3: eso, a mil.
4: Para que os hagáis una idea, y tampoco es que se hayan quedado muy lejos. Herrera ha marcado 28,2 y Capildu 29,1, así que temperaturas veraniegas. Casualmente hoy en la vertiente cantábrica no ha subido tanto la temperatura,
3: ¿no?
4: 30,3 en Gardea, 32,3 en Saracho, pero en el resto pues nos hemos asado.
3: ¿Y la posibilidad esa de tormentas que iba a haber para esa tarde
4: pues,
3: noche?
4: Hemos tenido tormentas.
3: ¿Ah, sí?
4: Estamos teniendo tormentas, de hecho, sí.
3: Ah, sí, pues mira, no, es lo que tiene estar metido en el zulo sí. de Radio Vitoria.
4: Sí. Sí, bueno, aquí en Miñarro tampoco ha caído nada, ¿eh?
3: Ya,
4: pero
3: dale, por eso.
4: Están siendo bastante dispersas, pero se están concentrando sobre todo en la mitad occidental. Subijana creo que había marcado ahora 2 litros
3: vale.
4: en 10 minutos. Que bueno, tampoco es un chaparrón de estos para
3: no.
4: quedarnos para atrás, pero bueno, si nos pilla por la calle, pues nos moja.
3: Bueno, pero pues, con el día que está haciendo hasta se agradece también. La noche va a refrescar.
4: Bueno, al que la haya pillado.
3: No, bueno, no sí, sé. Depende. Y si te ha pillado en trabajos sí. en el campo, pues igual también, pues mal.
4: Sí,
3: pero
4: es,
3: bueno, esto es como todo.
4: Eso es, igual en estos momentos, pues están dedicándonos a ciertos epítetos.
3: Eso es.
4: De cara a la noche, pues vamos a tener todavía un poquito de inestabilidad ahora durante estas horas previas al anochecer y también un poquito después del anochecer. Y el resto de la noche no vamos a tener chubascos, pero sí que vamos a tener algunos restos de nubosidad de evolución y vamos a tener unas temperaturas mínimas similares a las de la noche pasada, así que van a ser tendiendo a ser suaves, incluso un poquito cálidas. Nos hemos quedado por encima de los 20 grados de temperatura mínima en el Valle del Ebro. Tanto Moreda y Páganos como Páganos no han bajado los termómetros de 20 grados en toda la noche. Y hoy, esta noche, será parecida allí también. En el resto, entre los 12 y los 15 grados. Así que una noche tendiendo a bastante templada, porque os estoy hablando de las mínimas. Y en general nos moveremos por encima de esos 15 grados.
3: ¿Y mañana en un minutico?
4: Pues mañana vamos a tener un día un poco más tranquilo. Bueno, el de hoy ha sido tranquilo, pero estamos teniendo estas tormentas de última hora. Para mañana son menos probables, así que vamos a tener predominio del tiempo soleado con algunas nubes de evolución por la tarde-noche y con las temperaturas de nuevo muy calurosas, incluso un poquito más altas que las de hoy.
3: En Ecomazo, nos vemos, nos oímos en septiembre de nuevo, porque paramos ya la temporada de Rian. 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Tabiotxo, biotxo, es donde también. Uda, on, bat, izan ditzazuela, ¿vale?
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4: Bai, arratsaldeon guztioi. Agur.
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0: primavera y ya estamos nada, con el frente mirando ya al verano, pues son esas fechas en las que, bueno, pues realizamos más escapadas a nuestros parques naturales, son más habituales y en especial, bueno, pues este mes, junio, julio y también el de septiembre, el de agosto igual tal vez, por aquello que la gente se va de vacaciones, pero también viene gente de fuera. Bueno, pues la visita a estos espacios naturales requieren, pues, de civismo, de, bueno, tener un poco de ser sensibles y respeto a nuestro medio natural, que en ocasiones no se cumple por todas las personas. Con nuestros parques Aizkorrerats, Valderejo, Gorbeia, Izki o cualquier monte, bosque o paraje natural de nuestro medio rural. Está con nosotros Jonathan Rubín, es técnico de Parques Naturales de la Diputación Foral de Álava. Arratsaldeon, Jonathan.
1: ¿Qué tal?
0: ¿Por lo general somos típicos?
1: Bueno, yo diría que sí, más o menos sí.
0: Con nuestro entorno rural, con nuestro medio natural, vamos.
1: Sí, yo creo que sí. Yo creo que más o menos sí que somos conscientes del valor que tiene nuestro medio rural, nuestro medio natural. Y lo normal es que vayamos con esa mentalidad, cuando salimos de casa salimos con esa mentalidad, ¿no?

0: Y si estás en la zona del parqueche, ¿no? Indicaciones varias, ¿no? Si el perro tiene que ir atado, yo qué sé, la velocidad a la que hay que acceder, hasta donde se puede acceder, claro, en coche, evidentemente es al parking. Todo eso está bien marcado en nuestros parques, ¿no?
1: Sí, hay unas infraestructuras de uso público. Hay que decir también que hay muchísima gente que va a los parques naturales y se queda en el entorno inmediato de lo que es el parqueche, sí, el parking y las zonas de las mesas y tal. O sea, va a pasar el día y va a hacer simplemente uso de eso, de ese espacio habilitado. Entonces, ¿no? Que también está muy bien, ¿eh? Para eso está. Uh-huh. Y lo que decía, es un poco el parqueche, es un poco la zona de referencia, el punto de referencia. Cualquier duda que tengamos, pues siempre están ahí para decirnos qué se puede hacer, qué no se puede hacer. Aparte de todos los paneles interpretativos que tenemos, las señales, etcétera, ¿no? O sea que, bueno, sí que intentamos que la gente, una vez que sale del parking y se mete dentro del monte, sepa un poco qué puede y qué no puede hacer. Más o menos lo saben, ¿eh? O sea que, bueno.
0: Sí, a eso iba, ¿no? Porque, bueno, cuando estás en el parqueche, más o menos está todo, bueno, pues hay indicaciones, señalizaciones y, bueno, uno se puede dar cuenta y si ha metido la pata, pues dices, ay, mira, que no me haya dado cuenta que hay distintas papeleras a las que echar el resto orgánico y el resto tal. Bueno, pues eso, cuando ves, te das cuenta y pues aquí hay que separar, ¿no? Pero, bueno, luego ya cuando nos metemos por las sendas, hay que respetar las sendas primero, ¿no?
1: Sí, la idea es que no nos salgamos demasiado de los caminos, sobre todo en determinadas épocas. Por ejemplo, estoy pensando en la época de berrea. Pues claro, la de gorbea, lo suyo es que no abandones la senda, que vayas siempre por tu senda y tal, y así pues no molestes a la fauna. Lo normal es que, bueno, la gente vaya ya con una ruta programada y lo normal es que no te salgas, ¿no? Pero bueno, pues a veces, de vez en cuando, pues yo qué sé, pues te pierdes, no sabes muy bien dónde estás, tal, te escapas y bueno, pues puede dar problemas de seguridad simplemente porque te metes, sales de la senda y ya luego no sabes volver y luego porque es posible que estés pisoteando, digamos, una zona sensible, entonces hay que tener un poquito de cuidado.
0: Duda que suele tener algunas veces la gente, ¿en cualquier poza de cualquiera de estos parques nos podemos bañar?
1: A ver, el baño no está prohibido, ¿vale? Dentro de los parques naturales, pero cualquier lugar con agua dentro de los parques naturales es una zona no habilitada para el baño.
0: Eso,
1: o sea,
0: es.
1: No hay ningún sistema de seguridad ni nada que se le parezca. Entonces, si tú te estás dando un paseo por Gorbea, subido a la cruz, bajas y ves la poza que hay en Zaldívar, te dices, ¡guau, me voy a pegar un chapuzón! ¡Ole! ¡Perfecto! No pasa nada. Oye, para eso está el agua. O sea, fantástico. Pero claro, llevarte la hamaca, el aparato de música, eso es lo que queremos evitar.
0: Que es un espacio que no está habilitado para ello, para eso existen otros sitios, ¿no? En el territorio, por ejemplo, los parques, el parque de Garayo, ¿no? El Landa, que es más habitual, ¿no?
1: Exactamente. Entonces la idea es que la gente sea consciente de dónde está, es un parque natural, es un espacio con un patrimonio natural sobresaliente. Entonces, ¿podemos pegarnos un chapuzón? Sí. ¿Podemos pasar allí el día con la música a tope? No,
0: no.
1: Eso no se puede hacer.
0: A ese tipo de situaciones nos referíamos en estos casos. Luego también tenemos la época de las barbacoas. Hay momentos en los que está prohibido, aunque haya barbacoa, porque están clausuradas también por la Diputación.
1: Sí, eso es. Normalmente entre julio y septiembre se activa, digamos, la Orden Foral del Fuego y no se puede hacer barbacoas en los parques naturales y en muchos otros espacios donde donde aunque hay barbacoas no se puede hacer fuego por temas de incendios, ¿no? Por un tema de seguridad. Entonces, como norma general, en los espacios naturales no se puede encender fuego salvo en los espacios habilitados.
0: Eso es.
1: Y en estos espacios habilitados, en los meses de verano, tampoco. Entonces, bueno, mucha gente, pues eso, ya llega, ya no se informa bien, llega ya con su chorizo, la costilla y tal allí, y dice, joder, pues ya que he venido, pues hago la barbacoa, y te la puede liar muy gorda, ¿eh? Si genera un incendio.
0: Y entonces, en especial cuando hay episodios de mucho calor, bueno, y no hay mucho calor, puede pasar cualquier susto. Y además, si están clausuradas, pues eso, están clausuradas las barbacoas, vamos.
1: Sí, sí, de hecho ahora, este año hemos adelantado, normalmente es de julio a septiembre,
0: sí.
1: Este año, ahora mismo ya no podemos hacer fuego en el medio natural por estas olas de calor tan fuertes que tenemos.
0: Eso, pues eso es muy importante. Luego otra cosa, muchas veces cuando vamos por nuestros parques naturales o cualquier entorno, dices, bueno, hay una tal flor que me gusta que huele bien porque la cortas y te la llevas, ¿podemos hacer ese tipo de cositas?
1: Bueno, vamos a ver. Hay una normativa que regula el uso o la recogida

0: de hongos, de flores, de plantas, etcétera. Entonces, si es una planta, si es una planta medicinal que tú cojas, pues yo qué sé, la, mira, yo cojo pues lo que hablábamos el otro día, ¿no? La planta sanjuanera para hacer
1: la crema,
0: para
1: la
0: hacer mi pomada y tal, la crema esta. Mm. Tal, vale, pues te puedes llevar un ramillete de flores porque tiene un uso. Uh-huh. Pero arrancar flores para hacerte un ramo que luego en casa van a durar en el jarrón 2 días, pues hombre, pues es algo que también a evitar, ¿vale? Bien. Porque muchas veces pues cogemos plantas que son muy bonitas, pero igual, mira, pues es una orquídea que es muy rara, o el tema de los narcisos también, que es muy típico en primavera, sí, pues que la gente se lleve unos cuantos, pues bueno, pues la idea es que mejor se dejen allí, uh-huh, porque tienen que cumplir su función ecológica. Y claro, bueno, pues mucho mejor disfrutarlos en el campo, hacer una foto y duran mucho más que en casa, que al final no te duran más que 2 días las flores allí.
1: Lo decía porque igual con las sendrinas, las aranes tenemos más caro, con la seta lo tenemos más caro, ¿no? Porque hay una normativa, uh-huh, más cara, ¿no? Con las flores es como, bueno, sí. Dice, pero a mí siempre me gustan estas porque las meto en un bote y luego huelen bien, ¿no? Dices, ya, pero si has cogido 20.000, pero no, que no hay que abusar, ¿no?
0: Eso es, la idea es que sea un poco para consumo, un poco como con las setas, que sea para consumo propio. Eso es decir, yo cojo, pues, en el caso de las setas, pues una cesta, más o menos, bueno, pues son 2 kilos para persona, idea, bueno, pues más o menos una cesta, ¿no?
1: Sí.
0: Y con las flores, pues eso, pues un ramillete, lo que te entre en la mano, no vas a coger una mochila entera de flores, ¿no? No, eso es.
1: Luego, respetamos idea. Todo lo que es, vamos a decir, patrimonio que ha generado el ser humano. Digo, los parqueches, las instalaciones, los refugios, que hace poco, por cierto, habéis mejorado los refugios del Parque Natural.
0: Sí,
1: de Corbea,
0: rehabilitado,
1: ¿no?
0: Reacondicionado, sí. Eso es, ¿no? Hemos rehabilitado 4 de ellos. Pues mira, en
1: que
0: general...
1: Eso sobre
0: sí,
1: todo es un espacio de todos, claro, que también a veces
0: sí, sí,
1: es lo que pasa, ¿no?
0: Pues... El 99% de la gente pues respeta todas estas infraestructuras, pero de vez en cuando pues siempre hay alguno, algún gracioso, alguna graciosa que pues que te la puede liar, ¿no? Me acuerdo, esto salió en prensa hace, no sé, una cosa, hace un mes y medio, pues en las canteras de Murua teníamos un baño químico que cambiamos porque ya estaba muy muy viejillo el que estaba allí, uh-huh, y en menos de 2 días nos lo reventaron entero. Entonces, pues te da mucha rabia porque es dinero de todos los contribuyentes y tal, pues bueno, pues alguna persona pasó por allí y se le ocurrió pues que, bueno, pues, no sé cómo lo hizo, pero lo destrozó entero. Entonces, bueno, pues es una persona de todas las miles que pasan por allí al año, ¿no? Pero uh-huh, bueno, pues te fastidia, no hay otra.
1: Pero que vamos, hay que respetar todo ese tipo de mobiliario, claro, por así decirlo, ¿no? Que está claro. Los refugios además son puntos en que han sido siempre muy queridos y que tienen una relación sentimental mucha gente con ellos, ¿no? Uh-huh. De toda la vida y es importante, ¿no?
0: Sí, sí, sí. En el caso de los refugios, bueno, hemos rehabilitado 4, hemos podido rehabilitar 4 con fondos NEDs, en concreto el refugio de Arcaray en Zuya, que está en la Senda Vallas, como a 6 kilómetros del Parqueche más o menos. Uh-huh. Este estaba ya en un estado pues bastante malo, de hecho pues hemos tenido que quitar el tejado y bueno, hemos hecho una remodelación muy muy importante, y bueno, pues hemos puesto un fregadero, una estufa económica, un tótem para arreglar las bicis, un punto de recarga de bici eléctrica, por ejemplo. ¿Oh? Hemos aislado todo el suelo, o sea, bueno, le hemos dado una vuelta, ¿no? Y también lo hemos modernizado un poquito. Este está cerrado ahora mismo, Arcaray, y lo pondremos en funcionamiento, pues no sé si para este otoño llegará, si no ya para de cara al año que viene. Uh-huh. Se solicitará llave, habrá que pasar por el parqueche para coger la llave y bueno.
1: Eso es importante. Ya.
0: Luego, otro que está cerrado es el, bueno, que va con llave, es el de Pagasuri, que este está en la senda Murua, ya más cerquita de la Cruz de Gorbea, y este se puede solicitar a través del ayuntamiento de Zigoitia. Tienes que pagar una cuota, un canon, y este, pues bueno, hemos remodelado los baños, hemos hecho un poco una reforma interna, hemos puesto placas solares nuevas, y bueno, pues yo creo que se le puede dar un uso, pues eso, responsable, y bueno, la verdad es que es un refugio, sí, ya grande, para pasar allí una noche, un par de noches, y bueno, uh-huh, yo creo que va a funcionar bien. Y luego hay dos refugios un poquito más pequeños, que son Guiolarra y Asuncorta, uh-huh, que están los dos en la senda de Guiolarra. Asuncorta está cerquita de Canteras de Murua, justo encima de la cantera grande. Este estaba también en un estado, bueno, ya no tenía ya tejado y tal, y bueno, pues le hemos puesto tejado nuevo, hemos recrecido un poquito el refugio porque era muy bajito, uh-huh, hemos puesto ventanas nuevas, un techo verde, ha quedado precioso, la verdad.
1: Oh, mira,
0: y además,
1: bien.
0: Este refugio se utiliza en Navidades porque...

0: es la morada de Olenchero y Mari Domingui para los vecinos de Cigoitia. Y entonces, bueno, pues van allí los vecinos del pueblo a pedir su, a hacer su carta al Olenchero, y ha quedado muy chulo. Y el Guillola Larra, que está mucho más cerquita de la cruz, como a 4 kilómetros o así, también es un refugio pequeñito, y le hemos puesto una estufa con electricidad. Es una estufa muy curiosa porque genera electricidad. Entonces, pues puedes cargar el móvil, o si tienes, o, yo qué sé, para calentar agua o tal, lo puedes enchufar.
1: Ah, mira.
0: Hemos cambiado las ventanas, hemos puesto unas mesas, y bueno, estos dos últimos, el Guillola Raya es un corta, no están pensados para dormir, pero bueno, pues si te pilla un tormentón y necesitas pasar ahí una noche, pues también podría ser, vamos. Bueno, pero la idea es que sea un refugio, pues eso, y una tormenta, o quieres simplemente merendar allí mientras estás subiendo o bajando la cruz, pues que la gente sepa que tienes la posibilidad de disfrutar de estos... de estos antiguos construcciones para pastores, y eso que ahora es. Pues le damos un uso, bueno, pues más turístico.
1: Sí, deportivo, turístico, senderista, un poco puede ser, ¿no? Lo importante es que cuando nos vamos tiene que estar igual que cuando...
0: Sí, eso es, esa es la idea.
1: Entramos,
0: sí,
1: ¿no?
0: Que lo respetemos como si fuera nuestra casa.
1: Eso, o sea, es
0: lo mismo que hemos encontrado, es así lo tenemos que dejar.
1: Y sobre todo cuando hacen su labor esa de refugio de un momento, pues yo qué sé, de niebla, que en el Gorbea suele pasar a veces, ¿no?
0: Sí,
1: esas malas nieblas, y dices, mira, tenemos cerca, nos metemos ahí y esperamos hasta que pase, o y estamos localizados, que sabes, se sabe dónde está, ¿no? Que es lo importante.
0: Sí, importante.
1: O una chaparrada gorda también, que también puede ser un punto importante. Por lo general somos cívicos en general, pero sí es verdad que siempre hay que insistir un poco, ¿no? En respetar el medio ambiente, y luego también cuando comemos y todo ese tipo de cosas, que luego el contenedor siempre ahí abajo, o en nuestra ciudad cuando regresamos y están los contenedores, y cada cosa su contenedor, ¿no?
0: Sí, justo en los parkings solemos tener contenedores, si es posible, contenedores separados de basura. Entonces, pues si estamos en mitad del monte, nos guardamos la basura, cuando lleguemos al coche lo tiramos, y si está lleno, pues nos lo llevamos a casa, que no, tampoco cuesta nada. Si lo has subido, te cuesta lo mismo bajarlo, que a veces sorprende la basura que te encuentras en el monte, y dices, si lo que ha costado subir esta basura aquí, madre mía, pues bueno, pues sí, te puedes encontrar de todo. En general la gente respeta mucho, pero bueno, pues eso hay que tener en cuenta, que el monte ya venía sin basura, pues tiene que seguir así.
1: Eso, que la presencia humana a veces es lo que hace, ¿no? También transforma todo. Bueno, igual que el ganado transforma, pero bueno, el ganado también lo transforma para bien, ¿sabes? ¿No? Y la convivencia es importante, ¿no? Hay que mantener un equilibrio, ¿no? Con todo.
0: Sí, la cosa es que nuestro uso, nuestra presencia allí sea compatible tanto con la conservación del medio natural como con otros usos. Esto también es muy importante, porque a veces no somos conscientes de que hay gente que vive del espacio natural, ¿no? Los ganaderos, por ejemplo, los apicultores, etcétera. Entonces, una cosa que nos suele pasar mucho es el tema de los portones, los portones ganaderos, que a veces los abrimos para pasar y nos olvidamos de cerrarlos, ¿no? Esto nos pasa mucho cuando vamos en bici. Cuando vamos andando, abrimos y cerramos y no pasa nada, pero claro, cuando vas en bici lo abres, pero para cerrarlo te tienes que bajar de la bici. Entonces muchas veces pues igual le das un poco al portón pensando que se va a cerrar, y tienes que asegurarte de que se cierre, porque al final, yo qué sé, las vacas se pueden pasar a un terreno que no es del ganadero.
1: Eso
0: entonces pues tiene que hacer el esfuerzo para volver a llevar las vacas a su sitio, etcétera. Entonces, bueno, pues de vez en cuando pues sí que llama al ganadero y dice, oye, joder, me han abierto el portillo, a ver si podéis hacer hincapié en que la gente sea respetuosa con este tipo de cierres y tal. Entonces, bueno, pues a tener en cuenta, son cosillas.
1: Es que eso iba un poco en camino, porque los parques naturales igual están más regularizado, pero claro, luego hay otras zonas, otras sierras que igual no hay nadie, bueno, pues en este caso de los parques, que se encargue de cuidarlos, sino más es la gente del medio rural, ¿no? Y ellos tienen sus hábitos, pero los que vamos, yo qué sé, pues como si vas a Sierra Guijo, ¿no? Pues si hay un portón, hay que cerrarlo, ¿no? Pasas, pero hay que cerrarlo. Pues eso es marca, ¿no? Tiene que ser así.
0: Sí, es fundamental. Fundamental, el respeto al medio rural y a la gente que trabaja allí. Muy importante.
1: Muy importante, la convivencia también es muy importante. ¿Alguna cosa en la que quisieras incidir también, Jonathan?
0: Pues mira, alguna cosilla así, el tema de los perros, que mucha gente, pues eso, va al medio rural, medio natural, y joder, pues el perro suelto, ¿no? Que para eso voy a...
1: Dices, bueno, el
0: pues,
1: perro de la persona que acude allí, ¿no?
0: El perro de la persona, sí, vale. El perro de compañía.
1: Bien, de compañía.
0: O sea, cuando tú vas con tu perro a dar un paseo, pues a ver, en los sitios de uso público intensivo, es decir, las áreas recreativas, los parkings, cerca del parqueche, tal, el perro atado siempre. Y luego, en zonas donde haya ganado, el perro atado siempre. Siempre. Esto es fundamental también, por lo que decíamos un poco antes.
1: Sí,
0: el perro de repente se puede escapar, el ganado se va para no sé dónde.

0: y bueno, pues puede haber problemas.
1: Uh-huh.
0: Entonces, que eso, que aunque esté en el medio natural y pensemos que eso es libertad absoluta, el perro normalmente lo suyo es que vaya atado.
1: Uh-huh.
0: Luego, hay mucha gente que va en BTT a los espacios naturales. Tenemos que tener en cuenta que el peatón siempre tiene preferencia. Entonces, eso de que que le puedes dar al timbre, la persona se aparta y ya está. Pero lo suyo es que bajemos un poquito la velocidad y seamos conscientes de que en una senda es el senderista el que tiene la prioridad y en cualquier caso es el de la bici el que se tiene que bajar y pasar adecuadamente al lado del senderista.
1: Vale.
0: Entonces, bueno, respeto entre los diferentes
1: usos
0: que tiene el espacio natural. En este caso son los dos usos recreativos, ¿no? El senderista con el de BTT. Y yo creo que más o menos eso es todo, pues que nos informemos bien de la ruta que vayamos a hacer, que veamos un poco la previsión meteorológica, que preparemos la mochila pues un poco atentos a esa previsión, si tenemos que llevar ropa de abrigo, si tenemos que llevar ropa solar, si tenemos que llevar agua, muy importante, uh-huh. Que seamos conscientes de nuestra forma física a la hora de abordar una
1: también
0: ruta,
1: porque muchas veces
0: pues el tema de los rescates no es que sea habitual, ¿no? Pero de vez en cuando, pues oye, una persona pues se ha roto el tobillo en Gorbea y era porque pues esa persona no estaba preparada para esa caminata, ¿no? Entonces,
1: sí.
0: Bueno, pues pensar un poco qué tipo de ruta vamos a hacer, si somos capaces de hacerla y preparar esa mochila con las necesidades que queramos. Pasear en silencio, disfrutar de nuestro medio natural, que es una pasada.
1: Disfrutar de los sonidos de la naturaleza, vamos, de alguna manera.
0: Exactamente, ¿no? Sí, envolvernos, ¿no?, en la naturaleza que nos rodea, como decías tú un poco al principio, llevarnos fotos en vez de llevarnos flores, ¿no?, llevarnos los recuerdos en el móvil y tener en cuenta que hay más gente en el monte y que viven de ello, entonces bueno, pues esos usos, respetarlos al máximo.
1: Perfecto, fíjate que estaba pensando yo antes cuando comentabas lo de PTT, la convivencia, el perro de casa o convivir con él, que son cositas que muchas veces hay gente que ni se los plantea, ¿no? Que creen que, uh-huh. Pero sí es verdad que bueno, que hay que respetar, el peatón tiene la prioridad, por así, la preferencia, por así decirlo, y el perro de casa, pues que atarlo en corto cuando se está en espacio, y a no ser que veamos que hay un espacio en el que está tranquilamente allí y vemos que no haya animales domésticos o otros perros, o yo que sé, los mastines también, ¿no? Que puede haber de cualquier rebaño también en ese aspecto. Y los mastines están haciendo su labor, evidentemente.
0: Uh-huh.
1: Pero sí, son detalles importantes que hay que tener en cuenta. Pues Jonathan Rubines, técnico de Parques Naturales de la Diputación Foral de Álava. Agosto es una muy buena época para ir a los parques naturales.
0: Bueno, en principio, cualquier momento del año.
1: Sí, pero digo porque vale menos presencia humana, ¿no? Digo, que aprovecha la gente.
0: Sí, de hecho es cierto. O sea, en julio y agosto no son los meses de mayor afluencia en nuestros espacios. Entonces es un buen momento para acercarnos y conocerlos.
1: Además, si quieres estar más aislado de personas de dos patas, lo mejor. Julio, agosto, disfrutando de los parques naturales.
0: Buscando una sombra, un hayedo sombrío, maravilloso.
1: También, que igual que cuando hace malo hay que andar recubierto, cuando casca mucho el sol hay que también estar a la sombra, y también si hay un arroyo por hacer las cercanías, pues mucho mejor, que eso también siempre refresca. Pues es que te casco, Jonathan, y buen verano.
0: Gracias a vosotros, lo mismo, hablamos.
1: Rematamos temporada de Rian, como siempre, con este volteo de campanas de la Torre de Virga, la grabación de la Fonoteca de Radio Vitoria de los años 70. Primero, para deciros que la ganadora del concurso de este mes, de ese kit de plantas ornamentales y de hortícolas, es Amaya, la número 16, Amaya Sorionac, número que ha dado mi compañero Gorka Torre, técnico, y el pueblo que buscábamos era Quintanilla de la Ribera, en el término municipal de Ribera Beitia, Ribera Baja. Y como siempre, acabamos Herrian recordando a todos los que nos han dejado, a los vecinos y vecinas que nos han dejado a lo largo de este curso escolar. San Sirilako gara, garelako izan dira. Ese es el refrán de euskera, porque fruto de nuestros pueblos es la labor que realizaron ellos durante muchos tiempos. Pues va por todos ellos. Y también para aquellos que disfruten de las fiestas, que vienen las de San Juan o Zaeta, fiestas del municipio de Iruña de Gauna, Manzanos, Murga, Luquiano, a la vuelta de la esquina, Ber-

Güenda, fiestas también en Arcaute, La Guardia también, fiestas de San Juan, y Treviño también, fiestas de San Juan, y Aspuru. Pues bueno, a todos buenas fiestas, y a aquellos que nos han dejado siempre en el recuerdo, porque Araba está aquí gracias a vosotros, y el Rian también. Agur, Gabón.

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1: Son las 9. Buenas noches. Estados Unidos e Irán se dan 60 días para materializar el acuerdo que firmarán este viernes en Suiza y que pone fin a la guerra. Se acaba de conocer qué recoge ese acuerdo. Javier San Martín.
2: Sí, ese acuerdo estipula el final inmediato de las operaciones militares en todos los frentes, incluida la ofensiva israelí en el Líbano, y en esos 60 días se comprometen a negociar un acuerdo de paz definitivo. Eso sí, puede ser prorrogable de mutuo acuerdo, durante los que el tránsito por el estrecho de Hormuz va a volver a ser libre. Además, Estados Unidos levantará en 30 días el bloqueo marítimo impuesto a los buques que salen y entran de puertos de Irán. Además, Washington se compromete a levantar todas las sanciones contra la República Islámica, a permitir el comercio de petróleo iraní y a poner a disposición de Irán los fondos y activos hasta ahora congelados. También va a poner en marcha un plan de reconstrucción del país de 300.000 millones de dólares. Irán, por su parte, solo se compromete a dos cosas: a no adquirir ni desarrollar armas nucleares y a destruir el uranio altamente enriquecido almacenado bajo la supervisión del Organismo Internacional de la Energía Atómica.
1: Gracias, Javier San Martín. El juez descarta imponer medidas cautelares al expresidente del gobierno, José Luis Rodríguez Zapatero, tras su declaración. No ve riesgo de fuga ni de destrucción de pruebas, pero el magistrado indica que no ha logrado desvirtuar los indicios racionales de criminalidad expuestos en el auto de imputación. Durante su comparecencia, Rodríguez Zapatero se ha mostrado en todo momento tranquilo y ha vuelto a pedir tiempo para demostrar su inocencia. El gobierno vasco ha enviado al presidente del Ejecutivo, a Pedro Sánchez, un documento con 36 medidas para combatir, dice, la inflación creciente y sostenida derivada del conflicto en Oriente Medio, entre ellas la reducción del IVA de la carne y el pescado o de la electricidad y el gas natural. Así lo ha anunciado el Lehendakari Manuel Pradales en el pleno monográfico solicitado por Euskal Herria Bildu.
3: Que dé la cara, que sea ejemplar. El próximo, creo que día 24, en el Congreso de los Diputados, ayude a despejar muchas de las dudas que se ciernen sobre muchos de estos casos judiciales y que además le dé un sentido y un orden a la legislatura en los meses que en principio le quedan.
1: La diputada de Hacienda, Mizcaya, y Itxaso Berroja, el viceministro, que se necesitan profesionales cualificados para las industrias avanzadas en Euskadi, y las bondades del territorio se han querido presentar en Madrid para atraer futuros inversores con la palanca de la fiscalidad. Lo acaba de decir aquí en Gambara.
4: Tenemos muy claro esa necesidad, que es conocida, de una demanda en Vizcaya de profesionales cualificados. Tenemos una industria y servicios avanzados y necesitan profesionales, y por tanto esta norma precisamente responde a esa necesidad.
1: Y la previsión del tiempo para las próximas horas, Euskal Met, Eneko Mazo, Gabón.
5: Gabón, buenas noches. El jueves seguirá haciendo mucho calor. De hecho, las temperaturas máximas serán algo más altas que hoy. En puntos de la mitad norte subirán notablemente. En general, las máximas estarán situadas entre los 30 y los 35 grados, aunque se situarán por encima en puntos de los valles cantábricos. El día será nuevamente soleado, con algunas nubes bajas en la mitad norte y nubes de evolución a partir de la tarde. El viento soplará del sureste y se intensificará un poco. Por la tarde girará al noroeste en la vertiente cantábrica, pudiendo también soplar del norte a ratos en la mitad sur durante las últimas horas de la tarde.
1: Es todo. 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

Los hackers intentan entrar en tu casa todos los días y la única forma de estar seguro frente a eso es utilizando el cifrado. Vincent Rickman, criptógrafo. Gabón, hoy vamos a conocer un proyecto europeo que está desarrollando soluciones de seguridad para la futura tecnología móvil 6G. Las antenas de esta futura generación no solo transmitirán datos a gran velocidad, sino que podrán obtener información de su entorno. El consorcio internacional Países 6G busca integrar la inteligencia artificial y técnicas de criptografía postcuántica en estas redes para detectar ciberamenazas y garantizar la privacidad de los usuarios. Hoy hemos podido charlar con uno de los científicos, por cierto, más relevantes en materia de seguridad digital, el ingeniero belga Vincent Rickman, uno de los creadores del algoritmo Ringdel, que protege las conexiones de miles de millones de dispositivos conectados en todo el mundo. Estos días se encuentra en Bilbao, donde mañana recibirá uno de los premios Fundación BBVA Fronteras del Conocimiento. Además, nos acompaña también el biólogo Álvaro Bayón, que viene a explicarnos cómo se forma una abeja reina, porque resulta que una dieta a base de jalea real no es suficiente. Hace falta algo así como una cuna real con un material y una temperatura especiales. Aprovecharemos para conocer un poco más sobre la vida de estos insectos tan singulares. Comenzamos.

0: Un icono en la pantalla de nuestro teléfono móvil nos recuerda cada vez que lo activamos que vivimos en la quinta generación de la telefonía móvil. Desde los primeros dispositivos analógicos de los años 80, hemos ido experimentando la llegada de la era digital, la aparición de la mensajería de texto, tener internet en el móvil, las videollamadas, el ancho de banda que permite el streaming y la conectividad ultrarrápida que es la enseña ya de la tecnología 5G. A pesar de su gran expansión, todavía queda margen de mejora y de ampliación de esta quinta generación, aunque al mismo tiempo ya se está planificando lo que será la sexta, o sea, lo que será el 6G. Hoy vamos a conocer un proyecto de investigación europeo liderado por la Universidad Carlos III de Madrid. Se llama Países 6G y trabaja en soluciones tecnológicas para que todas las comunicaciones en estas redes sean seguras y éticas. Vamos a hablar con el coordinador del proyecto, catedrático del Departamento de Ingeniería Telemática en la Universidad Carlos III, es Pablo Serrano y nos acompaña un ratito para explicarnos en qué consiste este proyecto. Hola Pablo, buenas noches.
1: Hola, buenas noches.
0: Y además nos permite esta charla avanzar un poco los cambios que va a traer la tecnología 6G, bueno, a la que poco a poco iremos acostumbrándonos. ¿Qué salto, no sé, cualitativo, cuantitativo va a suponer esta nueva tecnología?
1: Pues, bueno, todavía estamos definiendo los requisitos y las mejoras tecnológicas que van a hacer posible la llegada del 6G. Y efectivamente vamos a tener, por una parte, los saltos cuantitativos de prestaciones que has hecho mención, pues más ancho de banda, menos latencia, mucha más escalabilidad en cuanto al número de dispositivos que se pueden conectar a la vez. Pero también vamos a tener un cambio cualitativo porque vamos

0: Vamos a tener una integración nativa de la inteligencia artificial en la red, que los propios algoritmos la optimicen y hagan los despliegues de servicios y las mejoras. Y por otra parte, otra de las tecnologías que nos va a cambiar la vida es el Joint Communication and Sensing, es decir, utilizar las propias ondas electromagnéticas que nos conectan para detectar los objetos del entorno, las personas, e incluso a partir de ahí, pues los gestos o incluso los estados de ánimo. Esto es un salto cualitativo brutal que permite una serie de aplicaciones, algunas las estamos imaginando ya, pero otras que seguro aparecerán más adelante.
1: ¿En qué se puede materializar esta cuestión? Porque la verdad es que empieza a sonarnos ya un poquito todo a ciencia ficción, aunque no es una tecnología que ya está en desarrollo.
0: Es, pues, por ejemplo, un caso práctico es en escenarios de salud, en hospitales o para el cuidado de nuestros mayores, pues que podemos detectar pues si se han caído, han tenido un accidente, sin necesidad de estar con las cámaras, sino directamente con la misma wifi que ya tenemos para darnos acceso a internet, podremos ver este tipo de cosas. O en aplicaciones más industriales para el control de los procesos de fabricación, pues tener esta resolución de ser capaz de ver el entorno. De hecho, ya lo tenemos un poco con los coches, con la conducción autónoma. Pues esta capacidad de que la red vea tiene unas aplicaciones que, mezclada con la potencia de los algoritmos de machine learning que estamos en desarrollo, lo he dicho, nos puede cambiar la vida y más aplicaciones que seguro se desarrollarán.
1: Bueno, ¿y qué retos supone, por lo tanto, esta nueva tecnología 6G de cara a la seguridad? Por ejemplo, porque alguien puede estar pensando, es que con esta red espiar va a ser mucho más fácil.
0: Efectivamente, es la otra cara de toda esta capacidad de sensar el entorno, que va más allá de las cámaras de circuito cerrado, porque uno las cámaras las ve, pero las redes inalámbricas, pues uno no ve si está siendo detectado o no. Si a esto le añades la integración nativa de los algoritmos de machine learning, que uno pues incluso no sabe la magia que pueden estar haciendo a la hora de producir un resultado, hay unos retos de seguridad pues inmensos. Se abre la superficie de ataque, es mucho más amplia. Esto es una de las motivaciones principales del proyecto. En primer lugar, identificar todas estas aplicaciones, el tipo de datos que van a manejar, y analizar desde incluso una pregunta cero, un punto de partida ético, si realmente ciertas aplicaciones son necesarias para el posible beneficio, teniendo en cuenta el coste invasivo, pues lo que hemos dicho, de que la red wifi sepa en todo momento si estamos en el salón viendo la tele, o si nos vamos a dormir, o si estamos desayunando con alguien.
1: La cuestión es que en un momento dado no generemos información más allá de la que queramos generar y que sobre todo no caiga en malas manos. ¿Qué objetivo se marca el proyecto? Sí, perdona.
0: E incluso otro aspecto fundamental es que los propios usuarios sepan que esta información está siendo generada y utilizada, ¿no? Tenemos, ahora todos estamos acostumbrados a lo de las cookies, que es más una molestia que otra cosa, pero muchas veces no somos capaces. Pues, por ejemplo, resultados como que en una red de telefonía móvil con 3 puntos tenemos identificados al 98% de los usuarios. Pues esto de que la wifi te pueda escanear y detectarte si estás de pie, sentado o si has dormido mal en un futuro no muy lejano, hay gente que no se lo cree que ya se puede hacer con la tecnología que ya existe. Entonces, otro objetivo que queremos es ampliar la concienciación sobre este tipo de tecnologías para que los propios usuarios en un momento dado puedan decir no me interesa que ahora mismo me hagan esta monitorización o quiero que sea de una forma parcial.
1: Es que claro, como el wifi normalmente lo concebimos como una caja que tenemos debajo de la televisión, dicho así de forma muy, muy simplista y muy tonta, y luego es algo que consigue que hablemos por teléfono y tengamos datos en el teléfono. Claro, que eso pueda saber si estamos de pie, tumbados, sentados, leyendo o montando en bici estática, pues suena bastante increíble, Pablo.
0: Suena increíble, con muchas aplicaciones muy útiles, pues yo qué sé, así nadie se deja las luces encendidas de casa o van precalentando el café si ven que según el ritmo circadiano te acercas a la cocina. Pero lo que queremos es, desde el principio del diseño del proyecto, pues esto, garantizar que los datos solo se generan y se almacenan si es verdaderamente necesario, y con una serie de

0: primitivas que garanticen que los usuarios puedan generar o no, o incluso hacerse invisibles, y con un análisis ético, porque muchas veces los investigadores directamente se lanzan a lo que se puede hacer sin plantearse si se debe hacer.
1: Bueno, vamos a hablar del proyecto Países 6G. Uh-huh. ¿Qué objetivo se marca ante el reto que supone no solamente esta nueva tecnología, sino también la implementación de la inteligencia artificial, el hecho de que la computación cuántica está ya también pues asomándose, quizás un poco tímidamente al principio, pero bueno, ya poco a poco avanzando? Entonces, bueno, ¿qué objetivos os marcáis?
0: Pues lo que queremos es un proyecto de 3 años y 18 socios bastante ambicioso, pero porque es que el objetivo lo es, que queremos que el 6G sea seguro y ético por diseño. En vez de solucionar o añadir parches, pues queremos que en ese diseño de lo que sea la red 6G, pues que tengamos integrado desde el principio un uso de la inteligencia artificial, no solo para optimizar la red, sino también para prevenir y adelantarse a posibles ataques en tiempo real, para que puedan parchear amenazas a la seguridad. Queremos efectivamente que la red esté integrada en esa arquitectura en un mundo post-cuántico, donde ya la computación cuántica pues sea factible y sea accesible, pues ver cómo hay que cambiar los protocolos de seguridad para estar protegidos frente a esa capacidad computacional. Y tercero, en paralelo a todo esto, pues es lo que he venido comentando, privacidad y ética por diseño, que los usuarios sepan qué información se está generando y qué se está utilizando, que la inteligencia artificial pues explique las decisiones que toma y no solamente que sean cajas negras, y que se pueda además este tipo de algoritmos que se estén ejecutando, auditarlos y hacerlos, por una parte, con legales, según la normativa europea que se está desarrollando, pero es que también queremos influir en ese tipo de normativa y de estándares para desarrollar las leyes que protejan al ciudadano y hagan que la inteligencia artificial, en el caso de las redes móviles, pues se aplique de una forma ética y segura.
1: Uh-huh. Entendemos la importancia que tiene que todo esto esté planteado ya desde el diseño y que no sea una cuestión de ir solucionando cosas a medida que surgen los problemas, aunque problemas pueden surgir, eso por descontado, pero bueno, que ya en el diseño se tenga en cuenta es una garantía, sin duda. ¿Y cuál puede ser el reto tecnológico más complejo a solventar en este trabajo?
0: Por una parte, hay un primer reto, que por eso tenemos expertos en ética y en sostenibilidad y en legalidad en el proyecto, que es esta pregunta cero, que los investigadores se planteen si su investigación es necesaria realizarla y por qué, y las consecuencias sociales que pueden tener cada uno de ellos. Lo siguiente, ya reto más propiamente tecnológico, pues el volumen y la cantidad de datos que se está generando, en esto de que los wifi sin band de radar pues te genera enseguida terabytes de información. ¿Cómo procesar eso en unas escalas de tiempo que sean usables, que no tengas que estar varios días procesando la información? Luego, de cara a proteger la privacidad,

0: punto de vulnerabilidad, son mejores el uso de esquemas distribuidos, donde los distintos algoritmos comparten información parcialmente, lo cual también los hace computacionalmente más asequibles, pero además protege porque nunca hay unos puntos centralizados donde tengan toda esta información de cara a un posible ataque. Y por último, pues llevar todo esto a la práctica, ¿no? De una vez que uno tiene una idea y unos algoritmos, pues un énfasis, una cosa muy relevante del proyecto también, que es el desarrollo de demostradores, pues ser capaces de esas ideas del papel, llevarlas a hardware de verdad, a cacharros de verdad que uno pueda tocar.
1: Ajá. ¿Cómo se reparte el trabajo en este proyecto europeo? Has comentado que sois 18 socios y también me gustaría que nos contases qué papel desempeñan los socios vascos del Centro Tecnológico Ikerlan.
0: A la hora de repartir el trabajo en estos proyectos tenemos consorcios heterogéneos donde por una parte están operadores de comunicaciones, Telefónica, Telecom Italia, que son los que van a desplegar el 6G. Tenemos fabricantes de equipo como NEC y efectivamente tenemos centros de investigación académicos como el Centro Tecnológico Ikerlan. Ikerlan tiene un papel bastante crítico porque por una parte se van a encargar de liderar el trabajo de integración y demostración, es decir, ellos van a tener que coordinar al resto de socios para seleccionar qué desarrollos se van a llevar a la práctica. Y por otro lado también aportan un entorno de despliegue, su laboratorio, su plataforma Gozan Digilab, donde se van a validar uno de los tres casos de uso, que es el Internet de las Cosas Industriales. Entonces ahí los tenemos de responsable para liderar la integración y demostración y como plataforma de despliegue de algunos de los prototipos.
1: Claro, porque ya con las redes 5G, el Internet de las Cosas ha, bueno, podemos decir, no sé si la palabra explotado es la más adecuada, pero bueno, ha observado un desarrollo importante. Con el 6G da la sensación de que ahora ya va todo, puede funcionar todo solo. No sé, quizás es una demasiado optimista.
0: Sí, no, bueno, el objetivo es lo resumido muy bien. El 5G nos está dando las capacidades, ¿no? La habilidad de conectarnos rápido, baja latencia, alto ancho de banda, poder colocar centros de cálculo para ejecutar los algoritmos donde queramos, si en el borde de la red o en el núcleo de la red. Pero ahora ya con el 6G es donde tienes el reto ambicioso de que sea directamente estos algoritmos de machine learning los que detecten lo que pasa, lo optimicen, se adapten con mecanismos de supervisión, ¿no? Para poder hacer una trazabilidad de las decisiones, cómo se toman y por qué se toman, pero operando la red, aprovechando todas las capacidades que tenemos ahora del machine learning. Y llevar todas estas ideas que en el 5G tímidamente estamos teniendo, pues en el diseño y en la práctica con el 6G.
1: Las primeras pruebas reales para saber cómo funciona el 6G están planificadas de alguna forma, porque parece ser que antes de que termine esta década ya estarían en disposición, ¿no?, de hacerse.
0: Sí, típicamente las generaciones desde que se concibe hasta que se lleva a la práctica se tardan en 10 años, pero todavía estamos en fase de definición de los requisitos que va a querer ser el desarrollo de esta tecnología. Entonces, hay a los distintos niveles, ¿no? Los fabricantes de radio ya están haciendo pruebas con los esquemas de modulación que van a utilizar en el 6G para seleccionar los más adecuados. Los que desarrollamos la inteligencia y la algorítmica, pues también tenemos candidatos para ejecutar y desplegar en las redes, pero son pruebas parciales, ¿no? Las pruebas reales que uno pueda ponerle el sello 6G todavía quedan unos años para llegar.
1: Sí, sí. Comentabas que vuestro proyecto Países 6G nace con 3 años de plazo, ¿no? ¿Y para cuándo entonces tendréis más o menos terminado el tema?
0: Ahora tenemos un primer año de definición de la arquitectura y de ver cómo los distintos módulos van a hablar entre sí, y antes de que acabe el primer año, en el mes 10, pues es cuando Ikerlan toma las riendas de este paquete de trabajo, donde ya se define y se planifica cuáles de todos estos avances se van a llevar a la práctica. Entonces la idea es que después de un primer ciclo de año y medio hayamos aprendido algo sobre el prototipado con equipamiento real de estos nuevos desarrollos,

0: ver qué es alcanzable, qué no, qué tiene que ser refinado, y al cabo de la segunda parte del proyecto tener una implementación más refinada de los algoritmos más prometedores. Entonces, en año y medio empezaremos a tener algunos resultados preliminares por simuladores o prototipos muy básicos sobre qué se puede alcanzar en cuanto a tener este 6G seguro y a qué precio, por complejidad computacional o por aspectos de privacidad de los usuarios, y eso al final del proyecto, en 3 años ya tendremos las conclusiones y resultados finales.
1: Ajá. ¿Y cuál sería el destino final de la tecnología? ¿Implementarse en redes europeas? Porque claro, esto también nos lleva al mundo de cómo se intentan crear estándares más o menos homogéneos en todo el mundo, aunque no siempre se consigue, ¿no?
0: Eso es. El objetivo último es ser capaces de influenciar los procesos de estandarización, tener unos resultados validados científicamente, bien por simulaciones en los casos más avanzados, bien por estas pruebas prototipadas, que lleven a los organismos de estandarización a regular las formas de una forma y no de otra en cuanto a las estandarizaciones técnicas, y la parte legislativa también, las leyes sobre el uso de inteligencia artificial o sobre el uso y recopilación de datos de usuarios también las queremos abordar, pues para ser capaces de identificar este compromiso que tenemos entre beneficio del uso de una tecnología y privacidad en cuanto a lo invasiva que puede resultar a ser.
1: Sí, sí. Sí, puede ser que haya personas que ya estén preocupándose, ¿no? Precisamente por esa cuestión de la tecnología invasiva. Bueno, lo importante es que se pueda limitar en la medida de lo posible, ¿no? Lo que uno quiera limitar.
0: Sí, bueno, ya tenemos el típico caso con Google Maps o los que tienen teléfono Google, que uno puede encontrar por ahí en los menús cuánto sabe Google de ti. Y es un ejercicio bastante saludable, pero que también puede asustar un poco, porque al final, pues esto, el dispositivo que llegamos a todos los sitios, pues aprende todos los sitios y las cosas que nos gusta hacer o no. Claro, aquí con lo de el radar, la monitorización con la Wi-Fi, pues es esto, pero a una escala mucho más agresiva, con lo cual los sustos pueden ser mayores.
1: Sí, sí. De ahí la importancia de introducir esta cuestión de la seguridad, de la privacidad, de la ética en el propio diseño de lo que puede ser esta red. Uh-huh. Pues un proyecto muy interesante que nace ahora en este junio de 2026 y que se marca 3 años para empezar a conseguir ya resultados que puedan plantearse a quienes finalmente van a decidir sobre estas cuestiones. Pablo Serrano, coordinador de Países 6G, es coordinador de un proyecto que lidera la Universidad Carlos III de Madrid y en el que participa también, como hemos dicho antes, el Centro Tecnológico Vasco Ikerlan. Pues bueno, tenemos 3 años por delante para retomar esto.

0: Todo está ya preparado en Bilbao para acoger mañana la ceremonia de entrega de la 18ª edición de los premios Fundación BBVA Fronteras del Conocimiento, concedidos un año más a personas que destacan en ciencia, tecnología, humanidades, arte, cultura. En la lista de premiados encontramos 8 hombres, 2 mujeres y 2 instituciones: el Instituto para la Investigación Social de la Universidad de Michigan y el Centro Nacional de Opinión Pública de la Universidad de Chicago. Concretamente, el premio en la categoría de Tecnologías de la Información y la Comunicación ha recaído en 2 ingenieros belgas, Joan Demen y Vincent Rijkman. En los años 90, cuando comenzaban su carrera investigadora, desarrollaron un algoritmo de cifrado y lo presentaron a un concurso convocado por el Instituto Nacional de Estándares y Tecnología de Estados Unidos, por aquel entonces preocupado por la seguridad de las comunicaciones. Un método de cifrado garantiza que los datos sean indescifrables para usuarios no autorizados, y el algoritmo diseñado por estos 2 ingenieros belgas ha funcionado tan bien que lleva todo este siglo XXI siendo la base de la seguridad con la que funcionan miles de millones de dispositivos conectados en todo el mundo. En la siguiente charla con Vincent Rijkman comienza precisamente evocando ese trabajo de doctorado que les trajo el reconocimiento internacional.
1: Pues se inició como una tesis de doctorado que hicimos el doctor Daimel y yo. En aquel momento, para un doctorado europeo no era algo que hacías para el mundo, era algo que hacías para ti, era tu tesis de doctorado sin pensar que pudiera ser útil en algún momento. Sin embargo, casi accidentalmente, justo cuando terminamos el doctorado, se llamó a un concurso. Decidimos participar en él y durante esa competición empezamos a darnos cuenta de que las ideas que teníamos gustaban. Entonces, resultamos ser buenos competidores en el concurso. A la larga, terminamos ganando el concurso. Al principio, no querían utilizarlo mucho porque decían, es que esto es un estándar americano, en Europa no nos va a valer, pero luego empezaron a usarlo los europeos y ahora se utiliza en todo el mundo.
2: Sí. ¿Cómo fue el paso de Estados Unidos a Europa? ¿Fue algo natural?
1: That step that brought you from the United States to Europe.
3: Yes, indeed. And also,
1: sí, así fue. Y no solo eso, sino que al principio algunos académicos pensaban que podían descifrar el código y nos llevó varios años demostrar que no se podía descifrar el código, que el código resistía a los ataques de estos académicos, y a partir de allí se amplió muchísimo su uso.
2: Una pregunta para situarnos en contexto, ¿cómo podemos explicar a un público que tiene pocos conocimientos sobre el tema qué es la criptografía?
1: Bueno, la criptografía es una ciencia. En sí, es la ciencia de desarrollar cifrados, códigos que puedan transformar mensajes en criptogramas, en frases que nadie pueda ni descifrar ni modificar y que más adelante pueda descodificar el receptor de ese mensaje. Con lo cual, es indispensable para crear sistemas seguros, sobre todo si se trata de sistemas abiertos.
2: ¿Y un estándar de cifrado? Bueno,
1: en términos matemáticos, un estándar describe cómo los bits que representan el mensaje se transforman a través de una fórmula matemática y se convierten en los bits que constituyen el criptograma.
3: And so it allows that different vendors.
1: Gracias a esto, hay diferentes programas que pueden interactuar entre sí, aunque sean de proveedores diferentes.
2: ¿Qué ha supuesto el algoritmo Reindael para la tecnología en los últimos 25 años?
1: El algoritmo se ha utilizado al principio solo en Estados Unidos, pero luego más adelante también en Internet lo utilizan los bancos, la domótica y todo tipo de aplicaciones.

0: en comunicaciones y tal vez su aplicación más reciente ha sido en los sistemas de navegación de los satélites.
1: ¿Qué decisiones de diseño han sido clave para que Reindael siga siendo seguro y eficiente con el paso del tiempo?
2: Una
0: diferencia con otros candidatos que hubo para algoritmos es que nosotros hemos tratado de mantener el nuestro lo más sencillo posible. La matemática es muy simétrica y su aplicación también. Y esto significa que se puede adaptar el algoritmo desde grandes servidores a sistemas tan pequeños como una tarjeta inteligente y cualquier tipo de dispositivo de comunicaciones.
1: ¿Cómo ha cambiado la inteligencia artificial, el despliegue de los últimos años, todo lo que tiene que ver con la ciberseguridad?
0: Bueno, para la ciberseguridad en general ha sido una gran amenaza porque los sistemas de ciberseguridad tienen muchos niveles donde se pueden cometer muchos errores. Sin embargo, en la parte matemática del algoritmo no hay ningún problema de seguridad.
1: Ahora mismo, ¿qué tipo de ataques, qué tipo de riesgos ligados a la inteligencia artificial le parecen más preocupantes?
0: Pensamos en lo que puede hacer la inteligencia artificial, pues puede entrar en redes de software y explotarlas. También puede crear mensajes artificiales. Alguien te llama y parece la voz de tu jefe y te pide que hagas ciertas cosas. Todo eso es una amenaza.
1: Cada vez la inteligencia artificial está más presente en más aplicaciones, en más procesos, a nivel industrial, a nivel empresarial, privado, y da la sensación de que cuanto más se extienda, más vulnerabilidades pueden aparecer.
0: Eso es cierto, y hay que estar consciente de ello. Nosotros, por ejemplo, tenemos un código con nuestra hija. Si nuestra hija nos llama para pedirnos dinero al móvil y sabemos que es su voz, nos tiene que dar un código que solo sabemos nosotros para garantizar que de verdad sea mi hija y no una inteligencia artificial. Y aparte de eso, la inteligencia artificial también se puede utilizar del otro lado para la defensa, porque también puede arreglar o reparar las redes que han sufrido un ataque.
1: ¿Puede la inteligencia artificial crear algoritmos de criptografía que puedan ser disruptivos de alguna forma o que puedan ser la siguiente evolución en seguridad? ¿O seguimos necesitando la intuición y la creatividad humana?
0: De momento, yo creo que todavía se necesita esa creatividad humana. No sé, por supuesto, hasta dónde va a llegar la inteligencia artificial, eso no lo sabemos.
2: Bueno,
0: yo tampoco soy experto en inteligencia artificial. Sí, tengo muchos colegas que lo son y están convencidos de que la inteligencia artificial lo logrará todo, pero también hemos visto en el pasado que después de un tiempo los desarrollos tecnológicos caen como en una meseta, ¿no? Después de subir mucho.
1: Hablemos ahora de la tecnología cuántica. ¿Qué supone esta era de los nuevos ordenadores cuánticos para el actual estándar de cifrado?
0: Bueno, el algoritmo se creó en los años 90 del siglo pasado. Fue cuando lo desarrollamos y cuando se adoptó. Y el organismo que lo promovió exigía que fuera seguro. El algoritmo Reindael es seguro. Algunos mecanismos han tenido que ser reemplazados, pero sigue siendo seguro en esta era.
1: ¿Pero qué supone, por ejemplo, la criptografía postcuántica? Bueno, todavía queda un tiempo, es evidente que todavía queda un tiempo para que veamos una extensión de este tipo de ordenadores, por supuesto.
0: Algunos de los algoritmos criptográficos tendrán que cambiar. Lo que más preocupa es que dentro de 15, 20 años, cuando de verdad se masifiquen los computadores cuánticos,

se puedan duplicar los mensajes. En inteligencia tenemos un problema. Por ejemplo, las generaciones de posguerra, pues les preocupa que se puedan recuperar esos mensajes cifrados de hace muchos años.

0: La formación de una abeja reina tradicionalmente se ha relacionado con su dieta, con el hecho de ser alimentada con jalea real. Investigaciones recientes de la Universidad de California en Riverside revelan que la aparición de una reina depende de factores mucho más complejos. El estudio demuestra que un grupo especializado de obreras construye celdas reales con una cera químicamente distinta y proporcionan una temperatura diferente para acelerar el desarrollo de la larva. Las futuras reinas necesitan, por tanto, cunas reales. El descubrimiento resalta cómo la colonia de abejas opera como un sistema integrado capaz de realizar ingeniería ambiental para asegurar su reproducción y liderazgo. Álvaro Bayón es biólogo y profesor del Máster de Divulgación Científica de la Universidad Isabel I y hoy nos guía, podríamos decirlo, al interior de un panal, de una colmena de abejas.
1: Pues buenas noches, Eva.
0: Buenas noches.
1: Vamos para adentro.
0: ¿Cómo es el sistema de castas de las abejas?
1: Pues a ver, las abejas llevan un sistema de organización eusocial. Como ya hemos comentado en programas anteriores, nos acordamos de la rata topo desnuda, un sistema eusocial, es un sistema social tan robusto que está biológicamente programado. No, los individuos no adquieren los roles que ellos desean, sino el rol para el que biológicamente están predispuestos, es determinístico. El sistema de castas de la abeja es relativamente sencillo. Tienen dos castas, la casta reproductora, representada por la reina, y la casta de obreras, que son las que curran. Y dentro de estas obreras se pueden dividir varias subcastas. Pues están las obreras exploradoras, las obreras recolectoras o las que cuidan de los huevos y de las larvas, que serían las nodrizas. Todas las abejas de la colmena inician su vida de la misma forma. Mismo huevo, misma larva. Lo que cambia es lo que sucede una vez es una larva.
0: ¿Cuáles son las diferencias biológicas clave entre una reina y una obrera? Más allá de que sabemos que la reina es la que se reproduce.
1: La reina es la que se reproduce, indiscutiblemente. Además, la reina madura mucho más rápido. 3-4 días más rápido. Es mucho más longeva. Dura mucho más tiempo. Y es bastante más grande, significativamente más grande. Cuando ves una reina, sabes que estás ante una reina.
0: Uh-huh. Bueno, ¿y qué dieta siguen los individuos de las diferentes castas?
1: Pues las obreras se alimentan de néctar, de donde sacan los azúcares, la energía para mantener su actividad, y polen, que es de donde obtienen las proteínas. Pero para las larvas, necesitan una alimentación un poco más rigurosa. Las abejas nodrizas, que son, como he dicho, las que cuidan de los huevos y de las larvas, procesan los alimentos antes

0: que están destinadas a ser reinas se siguen alimentando con jalea real, mientras que aquellas que están destinadas a ser obreras se les mete en una celdita, en una de estas. Bueno, estas son celdas de almacenamiento, pero son muy similares. En una celdita de estas, esto lo he traído para nuestros amigos de Instagram. Uh-huh. En cada una de estas celditas se introduce una larva y se tapa con una cosa llamada pan de abeja, porque las abejas fabrican pan. Uh-huh. Es una mezcla de polen triturado con miel y con su propia saliva, que incluyen unas enzimas fermentadoras. Esa pasta fermenta, como el pan, y tapona esta entrada, protegiendo a la larva que está creciendo en su interior y facilitando, además, que se pueda alimentar de ese pan de abejas. Y cuando ya sale, habiéndose comido todo ese tapón de pan, ya sale como una larva ya muy bien desarrollada, lista para pasar a su metamorfosis.
1: Así que las larvas de abejas obreras se comen la puerta de su celda y luego ya emergen y salen ya como adultas.
0: Se comen la puerta de pan.
1: La puerta de pan. Hablando de estas cuestiones precisamente, hoy se han publicado los resultados de una investigación dirigida por la Universidad de Oxford que revela que las abejas pueden regular su alimentación para evitar un consumo excesivo de ciertos nutrientes y que las abejas melíferas elaboran un pan especial, ellos lo llaman alimento para bebés, especializado para proporcionar a las larvas una dieta más equilibrada, así que incluso modulan a un nivel que hasta ahora no era conocido.
0: Sí, es una especie como de receta de cocina. O sea, ellos eligen con qué harina hacen el pan. Uh-huh. Las abejas adquieren polen de prácticamente cualquier flor que se puedan encontrar. Pero claro, a diferencia del néctar, que la planta lo sintetiza específicamente para que sirva de alimento para estos insectos, el polen no es un alimento. El polen, la planta lo que quiere es utilizarlo para su reproducción. Las abejas lo que están haciendo es robarle ese polen para alimentarse ellas. De ese modo, no todos los granos de polen tienen todos los aminoácidos que necesitan, o a veces algunos tienen demasiados aminoácidos de determinado tipo. Por ejemplo, un exceso de histidina puede ser problemático para algunos insectos. Una deficiencia en lisina puede hacer que no se desarrolle la larva de forma adecuada. ¿Cómo solventan esto? Pues con una receta de cocina. Estas abejas mezclan los distintos tipos de polen en según qué proporciones para minimizar los efectos negativos del exceso de algunos aminoácidos, incorporar otros aminoácidos que sí necesitan. Es pues como el pan de 5 cereales, pero en versión polen. La verdad es que es bastante curioso porque creo que es el primer caso de conocido en el que un animal emplea una receta de cocina.
1: Ya, ya.
0: Al margen del ser humano.
1: No, es curioso y hace que todavía estos insectos sean más excepcionales y más apasionantes. Bueno, volvamos a la creación de las abejas reinas. ¿Cómo es la creencia tradicional de cómo se convierte una larva de abeja en reina?
0: Pues la creencia tradicional es la dieta. Yo tengo una larva, la estoy alimentando con jalea real. Durante los 3 primeros días esto no cambia nada, pero a partir del 4º día, si yo le sigo alimentando con jalea real todos los días, esta larva se convierte en una reina. Mientras que si la dejo en una celda con pan, se convierte en una obrera. Uh-huh. De hecho, la jalea real se llama real,

0: todos los días, esta larva se convierte en una reina, mientras que si la dejo en una celda con pan, se convierte en una obrera. De hecho, la jalea real se llama real, de ahí, de claro, reina.
1: Exactamente. ¿Y qué es lo que ha cambiado con este estudio que mencionaba al principio de la Universidad de California? Pues ha descubierto este concepto, de, llamémoslo así, de cunas reales que se citan en el estudio. ¿Cómo se construyen? ¿Qué son?
0: Pues estas cunas reales, estas celdillas específicas, son unas cámaras de crianza específicas para criar reinas. Tienen una forma ligeramente distinta, son más grandes y tienen forma como de cacahuete, no son solo tubulares, y están construidas por un grupo de abejas, una subcasta de abejas que hasta ahora era desconocido también, que las han llamado las constructoras reales. Es un tipo de abeja nodriza que es capaz de sintetizar una cera específica que hace que esta celda sea más elástica, más flexible, permitiendo que la celdilla crezca a medida que crece el animal de su interior, que va a crecer bastante más que una obrera.
1: Sí, y luego está el tema de la temperatura. ¿Cómo afecta la temperatura al desarrollo de la abeja reina y cómo consiguen que haga más calorcito en estos sitios?
0: Este es otro de los temas novedosos. En primer lugar, colocan estas celdas en una posición central para que las fluctuaciones térmicas del exterior afecten lo menos posible. Y en segundo lugar, este tipo de nodrizas, estas constructoras reales, lo que hacen es generan unas vibraciones con las alas. Esto lo hacen todas las abejas. Hacen vibrar las alas para generar movimientos musculares y calentar su propio cuerpo. Pero estas lo hacen más de lo habitual, de modo que su cuerpo está más caliente y transmiten ese calor a las celdas reales, a estas cunas reales. De modo que la larva recibe más calor. Este mayor calor acelera su metabolismo y permite que crezcan más.
1: Vale, ¿y qué propiedades químicas específicas tiene además la cera de las celdas reales en comparación con las celdillas de las obreras?
0: Vale,
1: De nuevo sacamos el panal. Se ha comprado hace un momento.
0: En un mercado que hay aquí enfrente de la ITV, en la Intermodal. Estas celditas son de cera reciclada. Las abejas reciclan su cera, tienen una economía circular muy bien desarrollada. Y cogen la cera de años anteriores para hacer celdas nuevas, sobre todo las de almacén. Las celdas de las celdas reales no son de cera reciclada. Fabrican una cera específica con unos ácidos grasos más largos y más insaturados, que hace que la cera sea más flexible y, digamos, más blandita. Y estas transformaciones químicas también les permiten mantener mejor tanto la humedad como la temperatura para que esa larva real se desarrolle en condiciones óptimas. No lo he dicho antes, pero la larva real madura en 16 días. La de la obrera madura en 21.
1: Vale. Crece más rápido.
0: Crece más rápido y mucho más. Y esto es gracias a la alimentación, a la temperatura, a que la temperatura se mantenga constante y a esa elasticidad que tenemos en las celdillas.
1: Bueno, y los investigadores de la Universidad de California cogieron larvas de reina y la pusieron en celdillas de cera de obrera común. O sea, les pusieron como en el extrarradio.
0: Sí.
1: Les llevaron a un piso de VPO. ¿Y qué les pasó a estas larvas?
0: Pues les pasó que, si bien al parecer sí que adquirían cierta capacidad reproductora como una reina, eran mucho más pequeñas, tamaño obrera, eran, digamos, unas pseudo-reinas, tenían muchas probabilidades de morir, de no llegarse a desarrollar adecuadamente, y eran poco viables. Eran pues eso, unas pseudo-reinas que se creen mucho, pero en realidad no llegan a nada en la colonia.
1: Reinas con poco futuro. Y antes, bueno, has mencionado en varias ocasiones los cambios fisiológicos que experimentan las abejas obreras que cuidan a las futuras reinas. Hacemos un pequeño resumen porque es muy llamativo. El tema de las castas de las abejas es apasionante.
0: Esta nueva casta descubierta, la constructora real...

0: tiene determinados cambios fisiológicos respecto a una obrera nodriza normal. En primer lugar, suelen ser más jóvenes que las nodrizas normales. Las castas de las obreras, a diferencia de las hormigas, que están fijadas a lo largo de toda la vida de la hormiga, en las abejas van cambiando. Cada ciertos días cambian de casta. Van ascendiendo en el ascensor social. Estas constructoras reales tienen la producción de cera alterada. Son capaces de producir estas ceras especiales que otras obreras no son capaces de fabricar, y además tienen un sistema muscular más desarrollado que les permite generar ese calor extra que necesitan para dar calorcito a las larvas de las reinas. Básicamente son cuerpos hechos para recolectar, modificar y enriquecer esos materiales de las cunas reales y ese mantenimiento de la cuna real.
1: Vale. Y bueno, ¿y este descubrimiento, a tu juicio, qué implicación tiene para la biología?
0: Pues, en primer lugar, indicar que los seres vivos no son solo producto de su genética y su dieta, también de cómo está constituido el entorno en el que viven y de qué manera un grupo social puede moldear la biología de un organismo, que es algo que a veces se nos olvida, pero también nos pasa a los seres humanos. Por otro lado, recordemos, una colmena no es solo un grupo de individuos, es un macroindividuo, un superorganismo, que es todo un sistema biológico que integra sistemas novedosos para generar un entorno propio que maximice su supervivencia, la supervivencia de sus individuos. Pero sobre todo a mí me recuerda que no debemos dar nunca por hecho que sabemos todo sobre algo. Porque siempre puede llegar alguien que nos diga, ¿y esto? No lo sabíamos.
1: Descubrimientos
0: siempre quedan cosas por aprender.
1: Gracias, Álvaro.
0: Muchísimas gracias, Eva. Hasta luego.

0: La esclerosis lateral amiotrófica es una enfermedad neurodegenerativa que afecta a las neuronas motoras responsables del control del movimiento voluntario. En Euskadi hay unas 350 personas afectadas por esta patología que conlleva una progresiva pérdida de la movilidad, lo que impacta profundamente en la autonomía y calidad de vida de quienes la padecen. Su complejidad biológica y clínica convierte a la ELA en uno de los grandes desafíos de la investigación biomédica en la actualidad. Aunque todavía no existe una cura, en las últimas décadas los avances en genética, biología molecular y tecnologías como la proteómica han transformado la comprensión de las enfermedades neurodegenerativas. En vísperas del Día Mundial de la Esclerosis Lateral Amiotrófica, que tiene lugar el 21 de junio cada año, conocemos las líneas de investigación que desarrollan en el Centro de Investigación ZIC Biogune, ubicado en Zamudio. La combinación de biología sintética, genómica, biología estructural, bioingeniería y análisis de datos permite explorar aproximaciones innovadoras para el estudio de enfermedades tan complejas como la ELA. El Laboratorio de Biología Sintética, liderado por el investigador Iker Basque, Raúl Pérez Jiménez, estudia cómo la evolución molecular puede convertirse en una fuente de nuevas herramientas para la biomedicina. Junto con la también investigadora Iker Basque y Lenia Jabalera, explican cómo se plantean estas nuevas estrategias.
1: En mi equipo tenemos líneas centradas fundamentalmente en la biotecnología y en la biología sintética para la búsqueda, el descubrimiento y el diseño de enzimas con aplicación en biotecnología, con un especial foco en la edición genética y en la reparación del ADN. El ELA es una enfermedad de origen genético y, por tanto, la solución al ELA debe de partir de corregir el material genético de las células.
2: Las herramientas de edición génica que trabajamos nosotros, que se basan en CRISPR, la tenemos que imaginar como tijeras moleculares, pero muy, muy precisas. Sabemos que el error está en una palabra concreta, que se está leyendo mal, porque esa palabra cuando tiene un error no la lee de manera correcta, y nuestras tijeras moleculares son capaces de llegar específicamente a esa zona, cortarla y cambiarla y corregirla. Es ahí donde está la magia de la edición génica, que podemos corregir el manual de instrucciones que tiene nuestro cuerpo, que es el ADN.
1: Las herramientas de edición genética, desde que se propusieron y se descubrieron, son una herramienta excepcional para poder llegar a esos puntos de nuestro ADN que desafortunadamente se corrompen o sufren mutaciones y generan enfermedades. Y por tanto, esta herramienta es ahora mismo la forma más valiosa

0: calidad para poder reparar ese material genético. Lo que hacemos es partir de la base de que existen unas herramientas de edición genética que no son perfectas y que en su estado actual no son utilizables, la mayoría de ellas, en corregir las mutaciones que dan origen a ELA. Porque el ELA es que son decenas de mutaciones. Y nuestro grupo es especialista en utilizar técnicas de evolución molecular para diseñar herramientas muy versátiles, que nos den esta capacidad de poder entrar casi en cualquier región de nuestro genoma y poder modificarla. Esas herramientas son enzimas que tienen la capacidad de reconocer dónde está el daño genético, cortar y reparar.
1: Nosotros lo que hacemos es buscar herramientas que existieron hace miles de millones de años, las modificamos y las aplicamos ahora mismo para tratar de corregir aquellos fallos que tenemos en nuestro manual de instrucciones y que dan lugar a enfermedades genéticas, como en este caso es la ELA. Tenemos una barrera, que es la barrera hematoencefálica. Tenemos que tratar las neuronas. Y eso ahora mismo todavía, aunque tengamos las herramientas para corregir esos defectos, esos errores en las letras de las mutaciones de los pacientes de ELA, necesitamos una plataforma de entrega que nos permita llevar la herramienta donde tenemos que corregir. Y entonces ahí es donde estamos todavía trabajando. Pero sin duda ya hay hitos en edición génica y poco a poco lo conseguiremos. Yo diría que lo más importante o lo que nos diferencia es que nuestras herramientas no existen. Entonces tienes unas características que no puedes encontrar en otras. Por ejemplo, el ADN al final es un conjunto de letras. Estas letras codifican un mensaje, un código, que son las instrucciones de nuestro cuerpo. Y hay veces que hay errores y eso da lugar a enfermedades genéticas. ¿Qué pasa? Las herramientas actuales solo pueden corregir algunas frases, mientras que las nuestras pueden corregir cualquier frase.
2: Las enfermedades neurodegenerativas, incluida la ELA, precisan un abordaje multidisciplinar, identificar factores genéticos asociados a cada enfermedad, analizar grandes volúmenes de información genética y molecular y crear nuevas herramientas como las citadas de edición génica. Un ejemplo de investigación básica, el que realizan en Biogune, que asienta el conocimiento para generar nuevas posibles terapias. Convertir ese conocimiento en soluciones reales para los pacientes exige tiempo, colaboración y, por supuesto, una apuesta sostenida por la investigación de excelencia.
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1: Las noticias de las 10, Gabón. Tras 3 horas declarando y habiendo solo contestado a las preguntas del juez instructor y su abogado, José Luis Rodríguez Zapatero lo ha negado todo, niega que influyese en el rescate de la aerolínea Plus Ultra y ha defendido que jamás ha tenido una sociedad fuera de España. En cuanto al relato de las joyas incautadas, no ha querido responder en una mañana donde el juez José Luis Calama ha rechazado la imposición de medidas cautelares para el expresidente tras su declaración. El magistrado considera que el hecho de ser una persona de pública notoriedad le dificulta de manera evidente situarse en una posición de ilocalización o sustraerse al procedimiento. Zapatero salía de la Audiencia Nacional sin hacer declaraciones, si realizaba un comunicado minutos más tarde asegurando que ha autorizado de manera voluntaria que se compruebe que no tienen sociedades en el extranjero. Y volviendo a casa, ya conocemos quiénes serán los encargados de lanzar el chupinazo de San Fermines de este 2026. Lo hará la Subdirección de Urgencias de Navarra, es decir, los operarios de la salud que se atienden y atienden durante el encierro. Mediante una votación popular lo han decidido los pamploneses con el 32% de los votos, para muchos y muchas personas esenciales que cuidan y protegen sus vidas durante las fiestas. Joseba Asirón, alcalde de Iruña, Clingen Luis Fernández y Miren Oscariz son responsables de la Subdirección de Urgencias.
2: Para que todo eso sea posible, tienen que funcionar también otras cosas que muchas veces no se ven, los imprescindibles, invisibles, quienes sostienen la fiesta desde el cuidado, la atención y el compromiso.
3: No es el momento, pero me pondré a bailar, de saltar. La verdad es que no lo podemos creer.
4: Mucha alegría, la sensación de alegría, nervios, un poco de hasta de vértigo, ¿no? De madre mía, ya qué responsabilidad.
1: La cárcel de Martuten en Donosti ha cerrado tras 78 años sus puertas en la jornada de hoy. Desde primera hora, un gran operativo policial es encargado de trasladar a 230 presos hacia la nueva cárcel de Zubieta. Varias furgonetas blindadas, incluso apoyo mediante helicópteros, se ha podido ver por la zona para realizar la operación. Ante este cambio, los vecinos de Martutene están satisfechos por el adiós definitivo.
5: La historia ha sido, yo la conozco de siempre, de crío, cuando estaba la Guardia Civil, tal y cual, me parece bien.
6: Que se vayan y ya está.
7: Bueno, pues sí, ya que cambien de sitio, la verdad, y a ver si ya no se acuerdan de nosotros en ese sentido.
8: Hombre, mejor. Si se llevan de paso al cuartel, ya perfecto.
1: Y el Ayuntamiento de Andoain no ve con buenos ojos que el nuevo proyecto del Lazo de Bazcardo, que presentó precisamente ayer la Diputación Foral de Guipúzcoa y que pretende sustituir a la actual incorporación, se dé. Y es que desde el consistorio creen que los problemas de tráfico que se registran en la confluencia de la N1 y la A15 no se van a solucionar de esa manera y aseguran que el plan está poco definido. Andoni Álvarez es alcalde de Andoain.
9: Más allá de los anuncios, las infografías, sigue faltando lo fundamental. Un proyecto integral con actuaciones definidas

0: calendario de ejecución, financiación garantizada, compromisos concretos y una evaluación de impacto detallada para Andoain.
1: Y en Página Cultural, Gasteiz ya se prepara para la 24ª edición de la Esquena Rock, un festival que contará este año con bandas y artistas de la talla de The Hives, Social Distortion o Alice Cooper. Las puertas se abrirán mañana a partir de las 6 de la tarde y la Campa de Mendizábal espera congregar a unos 50.000 amantes del rock durante todo el fin de semana. Jack Bell de la Cavada es programador de las tour.
2: Propuestas que no se ven en ningún sitio son mucho la identidad de la Esquena, tanto como esos nombres como los Hives, como tener clásicos como Voivod, clásicos del punk como Circle Jerks, todo eso que da la identidad de si quieres tener un gran festival basado en el rock, tienes que tener todo esto. Pero también tienes que tener algo que te diferencie y ahí están esas propuestas.
1: En carreteras, sin incidencias para circular a esta hora, es todo. 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
1: Son sueños malos,
2: nos dicen algo más que lo que nos asusta.
3: Un sueño normal, ordinario, pero que contiene emociones negativas muy intensas. 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Son como una especie de sumidero, planta de reciclaje emocional. 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
6: Las 16 minutos, Gabón. Bienvenidas, bienvenidos a la sintonía deportiva de Radio Euskadi. Esta noche de miércoles es 17 de junio. Estamos en Kirol Gaua, estamos cerrando la primera jornada del Mundial. Ahora mismo está en juego el partido que enfrenta en Arlington, en Texas, a Inglaterra y a Croacia. El más destacado, sin duda, de esta jornada. Un partido que ha empezado hace 6 minutos. De momento, empate a cero en el marcador. Se ha jugado ya esta tarde el Portugal 1, República Democrática del Congo 1. El equipo de Cristiano y compañía no ha pasado del empate ante el Congo, y eso que ha marcado a los 5 minutos de partido. Enseguida lo comentamos. Pero noticia destacada de nuestro fútbol en este miércoles es la marcha de Beñat San José, que se va del Eibar con rumbo al Rayo Vallecano. No es oficial todavía, pero lo va a ser en breve. El conjunto de Vallecas va a pagar la cláusula de rescisión para liberar el contrato de San José, unos 400.000 euros, para que se haga cargo del equipo en primera, sustituyendo a Íñigo Pérez. Va a ser el estreno del técnico donostiarra en la máxima categoría. Recordad que Beñat San José renovó con el Eibar hace ahora 2 semanas para la próxima temporada. Además, se ha confirmado hoy un nuevo vistoso para el Athletic. Será contra el Burgos el día 1 de agosto en el plantío, el primer partido del conjunto burgalés ante su afición este verano. Por cierto, que hoy se ha presentado de forma oficial a Sergio Francisco como nuevo técnico del equipo burgalés. Es el cuarto encuentro amistoso cerrado ya para el equipo de Edin Terzic. En baloncesto hemos sabido hoy que el Guernica va a salir el año que viene en la Liga Femenina de Baloncesto. De momento sin patrocinador principal, se está a la búsqueda todavía, pero con presupuesto de guerra y suficiente para afrontar la competición con ciertas garantías. Además, Paolo Galbieti va a seguir sí o sí en el banquillo del Baskonia la temporada que viene. Confirmado hoy por el club, por su manager, por Félix Fernández, que también ha abierto la puerta a que siga en el Baskonia Lubabuca Barrot. Y en la vuelta a Suiza, hoy reaparecían entre otros Mikel Landa y Tadej Pogačar. Y Pogačar ha hecho de sí mismo. Ha atacado a 70 kilómetros de meta en la primera jornada y hasta luego. Ha llegado a la meta en Sondrio con más de 2 minutos de ventaja sobre Carapaz, que ha sido segundo, y más de 4 con respecto al resto del pelotón. Ha dejado sentenciada la carrera, o prácticamente, el primer día en una nueva exhibición, una más, del campeón del mundo. Y todo eso, como digo, el primer día. Esto y alguna cosa más, como siempre, hasta las 11 hoy en Kirol Gaua, con la pregunta que también nos planteamos como cada jornada.
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6: ¿Y qué hoy tiene que ver con la marcha de Beñat San José? Insisto que todavía no es oficial, pero va a serlo en breve. ¿Qué os parece este movimiento del técnico donostiarra que deja el Eibar cuando había renovado hace 2 semanas por el equipo armero para dirigir al Rayo en primera la temporada que viene? Os leemos desde ya en el 688-840-840. Estamos sorteando una equipación completa de maillot y club ciclista gentileza de Echeondo. ¿Qué os ha parecido esta salida de San José, todavía no confirmada, pero que va a ser un hecho en breve, desde el Eibar hacia el Rayo, aunque había renovado con el conjunto guipuzcoano hace 2 semanas para la próxima?

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0: 10:10, comenzamos ya con el repaso a la actualidad deportiva de esta jornada de miércoles en Quirolgawa, en Radio Euskadi, y la conexión no es más oportuna porque Harry Kane está a punto de lanzar desde el punto de penalti la pena máxima con la que ha sido castigada la selección de Croacia por una acción clara de penalti de Luka Modric, que con 40 años está hoy jugando y capitaneando a su selección, pero que ha cometido ese error que va a permitir a Inglaterra disponer de un lanzamiento desde los 11 metros para adelantarse en el partido que ha empezado a las 10 y que cierra por esta jornada la primera, precisamente, del Mundial. Harry Kane preparado para lanzar, Livakovic bajo palos, en este encuentro que está jugándose en Dallas, en Arlington, el delantero del Bayern que lanza y Livakovic detiene la pena máxima. Ha parado el penalti Livakovic, por tanto se mantiene el 0-0 inicial. Reclamándole a Clement Turpin que se ha movido el guardameta, van a revisar la situación de Livakovic, pero en principio parece que todo está ok. Martín Herrera, Gabón, ¿qué tal?
1: Gabón, Edu, ¿qué tal? ¿Cómo estás?
0: Pues entiendo
1: Sí, y además, a lo que está sucediendo.
0: Y cuando un portero para un penalti, en tu caso, pues igual un poco más feliz, ¿no?
1: Sí. La verdad que bueno, yo pensaba que Kane lo iba a tirar al otro costado, cruzado. Eligió el palo izquierdo del portero y la verdad que se lo atajó muy bien. Y están revisando la jugada, me parece que es lícito el penal atajado, así que...
0: Están comprobando, Livakovic sí, están comprobando si algún jugador de Croacia que sí ha entrado al área antes de tiempo, lo cual puede hacer que se repita, efectivamente. Acaba de decretar el colegio, porque un defensa de Croacia ha entrado antes de tiempo al área y eso va a permitir al conjunto inglés.
1: Claro, estaba viendo la jugada del portero, si se había adelantado, el portero no se había adelantado, pero el problema estaba en el adelantamiento de los jugadores de Croacia.
0: Bueno, pues hay que repetir el penalti en todo caso y parece que es Harry Kane de nuevo, quien lo va a lanzar, el delantero del Bayern preparado para esta pena máxima en este partido, que yo creo que es más atractivo siendo de la jornada, Martín, porque hablamos de dos selecciones, Croacia con gente muy veterana, pero que ha llegado a las semis en los últimos dos campeonatos del mundo, e Inglaterra, que busca por fin que una de sus generaciones de grandes jugadores, de buenos jugadores, dé un paso adelante y compita realmente serio por algo en un Mundial, ¿no?
1: Sí, este partido pareciera que fuese un partido de octavos o de cuartos de final, en el cual, por las dos selecciones, ¿no? Y un Croacia que ya viene haciendo los dos mundiales muy bien las cosas, pero hay un cambio generacional importante, así que hay que ver cómo se comporta este mundial. De todas maneras, hay mucha experiencia en el medio campo, como Lucas Modric, Evan Perisic, pero también importante para ver jugadores como un defensa hoy prácticamente que va a ser novedad, como es Vukovic, y adelante también para ver a Martín Baturiana que está jugando en el Como de Italia. Y así que bueno, creo que esa mezcla y ese cambio generacional, bueno, habrá que ver cómo lo plantea Croacia. Recién comienza el Mundial para ellos. Este primer partido sabemos que mucho por ahí no quiere decir que los equipos se van acostumbrando. Bueno, y un Inglaterra que sabemos ese medio campo que tiene, lo hemos visto, lo estamos viendo en estos primeros 12 minutos, donde tomó la iniciativa con Jude Bellingham, Declan Rice, que corren y meten, y bueno, y arriba un experimentado Harry Kane, y también con un jugador a mirar mucho, que va a ser el próximo jugador del Barcelona, como es Anthony Gordon. Así que así es, bueno, interesante partido para analizarlo estos 90 minutos.
0: A la segunda sí ha acertado Harry Kane para batir a Livakovic, así que Inglaterra toma ventaja ante Croacia 1-0, 12 del primer tiempo en Dallas. Un partido que se juega justo después del empate de Portugal ante la República Democrática del Congo, otra de las selecciones candidatas a hacer cosas serias, la Portugal de Ronaldo y compañía, que Martín no ha pasado del empate ante el Congo, y eso que ha marcado muy pronto, porque João Neves ha adelantado a los lusos en el minuto 6 de partido.
1: Sí. Parecía que de principio Portugal se lo iba a llevar por delante, porque sabemos que tiene creo que es la selección con

0: más nombre y con mejores jugadores en estado de forma que están, como es Bruno Fernández, Vitinha, John Neves, los dos sectores, tanto el izquierdo como el derecho, pareciera que fuesen ellos que te hagan un surco por los dos costados, porque Nuno Méndez y yo Cancelo son terribles laterales, pero bueno, hicieron el gol y pareciera que se hubiesen conformado. Y una República de Congo que a partir del minuto 10-11 empezó a crecer muy a poquito y bueno, lo fue llevando por delante, fue creando algunas situaciones hasta pegar ese golpe anímico en el último minuto del primer tiempo para empatar el partido. Y lógicamente hice el vestuario con la moral muy arriba y sabiendo que tenían un punto de oro histórico, el primer gol en los mundiales, una selección que realmente no pensábamos que podía lograr su primer punto. Y a partir del segundo tiempo le hizo un partido de igual, Portugal que no pudo crecer. Y bueno, esto creo que ya nos lo vamos a tomar por sorpresa porque ya pasó con España y son equipos que tienen, los equipos africanos tienen la condición física, pero le han agregado un tremendo orden defensivo en el cual ya lo hemos visto en varias selecciones de África y salen muy rápido a contragolpe. Yo creo que cuando afinen esa situación de transición, de contragolpe, estén mucho más afinados, van a ser mucho más peligrosos porque ya han solucionado un tema que es el tema defensivo y la verdad que es muy difícil convertir ahora a las selecciones africanas. Y bueno, veremos cómo transcurre, si esto lo pueden mantener en el resto del mundial, ¿no?
1: Lo veremos. En ese grupo de Portugal y del Congo se juega esta madrugada a la 1 en Toronto el partido entre Ghana y Panamá. Ahí probablemente debute Iñaki Williams, aunque no será titular seguramente con la selección ghanesa. Y en el grupo K, donde están jugando Croacia e Inglaterra, la jornada se cierra en el Estadio Azteca de México con el partido entre Colombia y Uzbekistán. Para mañana ya arranca la segunda jornada en el grupo A con la República Checa y Sudáfrica. Están con 0 puntos, con lo cual la selección que pierda, si alguna pierde, se va para casa. Y en el grupo B, el partido en Inglewood entre Suiza y Bosnia, que tienen un punto de la jornada primera. Te tengo que preguntar, Martín, ya para dejarte descansar, por todas las noticias destacadísimas, ¿no?, de esta jornada que empezó de madrugada y está acabando ahora, todavía a las 10 y 16 de esta noche, que es el triunfo de Argentina ante Argelia, no tanto por ganar el partido, que más o menos podía entrar en la lógica, sino por lo que volvió a afirmar un tipo que, bueno, pues yo creo que ha dejado ya muy pocas dudas de que es el mejor futbolista de todos los tiempos.
0: Sí, acá hay dos temas importantísimos que, bueno, lógicamente que se conjugan entre los dos. Uno es el tema individual de Leo Messi, lógicamente ya no hay más adjetivos.
1: Ya se han acabado ya.
0: Para este, sí, para esta persona creo que ya pasa lo sobrenatural, lógicamente, figurativamente hablando, futbolísticamente hablando, es una cosa increíble lo de Leo Messi. Bueno, un jugador que hoy creo que se siente mucho más aliviado y está disfrutando realmente lo de que es este Mundial. Creo que se lo ha preparado desde el principio, desde que llegó a Inter de Miami, sabía que el Mundial iba a ser en Estados Unidos, se fue a jugar en una liga que realmente es una liga tranquila, pero competitiva, porque
1: Sí,
0: él
1: sin más.
0: nunca dejó de competir seriamente, él quiere ganar, tiene ese hambre de gloria permanentemente, pero no tiene tal vez la presión que puede llegar a ser la Liga Española, una Liga Inglesa o Francesa. Entonces creo que se fue a probar, se llevó un compañero que es como es a Rodrigo De Paul, un compañero, un amigo, se lo puso en el equipo y bueno, hoy la verdad que estamos viendo esos frutos porque está bien físicamente, está fuerte, está bien de la cabeza. Y no nos imaginamos que en el primer partido lo iba a demostrar con esos tres golazos.
1: Y aquí goles,
0: Así
1: además.
0: que la alegría, la emoción. Sí. Récord y batiendo todos los récords, ¿no? Cualquier récord, haciendo el primer gol y ya batiendo un récord y ya los otros dos, ya máximo goleador de los mundiales, sexto mundial en este primer partido. No, no, no. Por eso digo, no hay palabras a nivel individual para con Leo Messi hoy, para mí el mejor futbolista de todos los tiempos. Y lógicamente acoplándole lo gran persona que es y la humildad que tiene, que hace que eso se acople perfectamente, por un lado. Y por el otro lado, el trabajo del equipo, ¿no? Bueno, sufrió también por momentos, Argelia no se lo puso fácil, le tuvo la pelota, pero bueno, es una Argentina que prácticamente viene de un trabajo ya de varios años, con un mismo técnico, ya sabemos, defiende el título, lo tiene muy clara las cosas, supo sufrir en los momentos que había que sufrir, esperó el momento porque sabía que tiene al mejor del mundo y que es totalmente desequilibrante, que en cualquier momento aparecía, y así fue. y bueno, un medio campo que

0: que se conoce muy bien, que es muy aguerrido, que juega muy bien al fútbol, como Enzo Fernández y Alexis McAllister, y para mí se ha fortalecido esa defensa prácticamente con dos perros de prensa como es Cuti Romero y Lisandro Martínez, que la verdad los vi ayer que sí. Prácticamente se llevan pierna y pelota todos juntos, la verdad que no distinguen nada de ellos. Los vimos ir con total decisión a muchas pelotas, balón dividido, hasta por ahí dar miedo, pero bueno, es eso lo que hay. Y después, bueno, lógicamente por los costados, novedades como por el sector izquierdo y por el sector derecho con ciertas dudas, porque jugaron los dos laterales, tanto Gonzalo Montiel como Molina, que bueno, seguramente se irán a repartir la defensa por el lado derecho. Así que nada, por el lado, como soy argentino, disfruté, grité, claro. No lo puedo negar, 3 de la mañana, espero no tener ninguna denuncia, claro, aquí, hasta ahora por el momento no. Porque
1: gritar bajito, un poquito más bajito.
0: Sí, no, los vecinos me conocen, así que bueno, la verdad que feliz, pero feliz porque, bueno, está viendo goles, está viendo fútbol y yo creo que está entrando en calor el Mundial.
1: Ojalá sea así. Martín, un abrazo, gracias.
0: Gracias a ti, un abrazo, es que recasco.
1: 10:20 de la noche, sigue adelante Inglaterra ante Croacia 1-0 con ese gol de Harry Kane de penalti a la segunda, 20 de juego prácticamente en Dallas, Inglaterra 1, Croacia 0. Miramos al fútbol de casa, noticia destacadísima, os lo hemos contado hoy, la marcha de Beñat San José.

0: Cash pague la cláusula de liberación del contrato de San José, cerca de 400.000 euros, para que el técnico donostiarra deje Eibar y se encargue de suplir a Íñigo Pérez al frente del conjunto de la franja, en su estreno, lo que va a ser su estreno, en la máxima categoría. Llama la atención esa salida porque se produce dos semanas después de que San José renovara su contrato con el Eibar hasta 2027. Dos semanas han pasado desde el día 3 de junio, cuando se firmó ese contrato que unía a San José con el equipo armero para la próxima temporada, pero en breve va a abandonar Eibar Conde rumbo al Rayo Vallecano. Nos hemos preguntado hoy qué os parece esta decisión de San José. Decís por aquí, por ejemplo, una oportunidad que no podía dejar pasar a Upa Beñat. Y además que de primera suena apuñalada al Eibar, pero al menos dejará un buen pellizco. Os seguimos leyendo en el 688 840-840. Hoy además otro técnico vasco ha sido presentado, lo dijimos ayer, Sergio Francisco, ya es desde hoy mismo el míster del Burgos, un técnico que llega después de su experiencia en la Real, una experiencia que espera trasladar al banquillo del equipo castellano.
1: He pasado muchos años en la Real, ahí me he tenido que adaptar a diferentes maneras de jugar, a diferentes plantillas, con mucho movimiento en esas plantillas, con muchos cambios. Yo creo que tenemos que ir poco a poco, que tenemos que ir paso a paso. Creo que hay una estructura de plantilla muy definida, con contrato, de la que estoy muy contento y la que creo que vamos a poder hacer grandes cosas. Seguro que va a venir gente también a aportar nueva.
0: El Burgos, que el año pasado, esa temporada, se ha quedado a un gol de pelear por el ascenso a la primera división y que va a ser rival del Athletic en pretemporada el día 1 de agosto en el plantío, el primer partido del conjunto castellano ante su afición. Y el que va a ser cuarto encuentro de la pretemporada rojiblanca. Tiene confirmados de momento tres, los que va a jugar ante el Derio, ante el Leioa, ante el Sestao River, en esa gira por Vizcaya, en el mes de julio. Y en agosto, sábado 1 de agosto, partido en el plantío ante el Burgos de Sergio Francisco.
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0: Tiempo para el frontón, para la pelota aquí en Radio Euskadi, porque este próximo viernes, pasado mañana, va a reaparecer en las canchas Darío Gómez. Va a reaparecer después de haberse proclamado campeón manomanista el pasado 31 de mayo y después de haber disfrutado de unas vacaciones merecidas para estrenar su condición de campeón en la eliminatoria primera del cuadro medio de San Fermín, la que va a jugar en Luzaide, en Valcarlos, contra Unai Alberdi este próximo viernes, como digo, en esa primera ronda dentro del grupo de Aspe. Vamos a preguntarle al Dezcaray cómo está después de todo esto que ha pasado en estas últimas semanas. Darío Gómez, Gabón, ¿qué tal? Bienvenido.
5: ¿Qué pasa, Edu? Gabón.
0: ¿Te han pedido muchas fotos en estos días de vacaciones y muchos autógrafos por aquello de ser campeón manomanista o qué?
5: Nada, en vacaciones cero. en el pueblo sí es verdad, pues que la gente, pues sin que no te ha visto, te saluda y te da la enhorabuena, pero vaya, nada. Nada así muy especial.
0: ¿A ti te ha servido para asimilar, digamos, con todas las de la ley, todo lo que te ha pasado en estos últimos días, en estas últimas semanas, desde que llegaste a la final, desde que ganaste la final y lo que pasó después de la final? ¿Ahora ya por fin te crees que eres campeón manomanista?
5: Sí, a ver, antes también me lo creía, pero no sé, yo, como digo, creo que es algo que vas viendo con el tiempo un poco pues la importancia que

0: tiene ahora, pues está enfrascado un poco ahí, pues en seguir entrenando y seguir mejorando, y tampoco piensas ya casi en lo que viene más que en lo que ha pasado antes.
1: Es cierto que tú has asumido con naturalidad, ¿no?, la condición de campeón. Fue un puntazo para ti, evidentemente, para La Rioja, lo que supuso ganar el día 31 ante Iñaki Artola, pero ya prácticamente al día siguiente se te veía con una cierta normalidad para haber logrado algo tan grande como ser campeón de mano a mano.
0: Bueno, no sé, yo creo que en general, bueno, no sé, por mi parte lo llevaba normal, pues creo que la gente también, y que es algo que claro que es muy importante, y es pues prácticamente lo más importante que nos puede pasar en una vez que debutas en profesionales, pero vaya, es una parte más de la vida, ya lo decía, que fuera de la pelota, pues tampoco quiero darle demasiadas vueltas a eso.
1: Bueno, ahora que ya, digamos, has tenido tiempo para reposar y para, bueno, asumir lo que significa esta chapela y este jersey, esta chaqueta roja que vas a lucir, ¿no?, hasta el año que viene, ¿cuesta volver a arrancar? ¿Cuesta volver a meterse en la competición? Ahora llega el verano, llega San Fermín, lo primero, lo más inmediato, el 4:30, pero llega todo el verano en el que, bueno, te van a reclamar de muchos sitios y vas a tener que hacer muchas cosas buenas, que es lo que se espera de ti, evidentemente. No sé si hay que resetear mucho la cabeza, Darío, durante ese tiempo de pausa, para que no se pierda ese espíritu competitivo.
0: No, para nada. Incluso tengo ganas, ¿eh? Tengo ganas de ver cómo me encuentro. Sí. Y sé al final, pues que... pues eso, que la gente igual va a ir con ganas de ver un poco mi nivel y que me van a, igual me toca o que me van a exigir más, pero yo tengo que tener claro también, pues que tengo que salir a competir, que cuál es mi nivel. En el 4:30 sé que me cuesta muchas veces el dar mi 100% o sacar mis mejores facultades, y tengo que tener eso claro y no ofuscarme si veo que no me salen las cosas como en el mano a mano.
1: Bueno, Darío le van a exigir lo que sabemos todos que Darío puede dar. Yo creo que, entiendo yo desde mi perspectiva, que el hecho de ser campeón puede que para algunos sea, bueno, pues sí, un punto añadido, ¿no? Que digan, no, es que como es el campeón tiene que ganar siempre. Pero bueno, ya sabemos cómo juega esa pelota. Creo que nadie se va a sorprender ahora por ver todas las cosas buenas que haces en el frontón y algunas de las que no son tan buenas, que también las hemos visto.
0: Sí, sin duda. Pero bueno, ya sabemos cómo funciona esto también. Cuando estás ahí arriba, pues hasta que cuando vas de tapado, pues todo lo que hagas bien es positivo. Y sin embargo, pues una vez que ya has conseguido pues igual algo importante, pues igual es más fácil que te lleve algún palo. Pero bueno, lo tengo claro y sé al final que estamos expuestos a eso y que hay que intentar dar lo máximo posible y solo centrarme en eso, en hacer lo que esté en mi mano y lo mejor que lo pueda hacer.
1: Ese campeón manomanista exige o conlleva una responsabilidad, evidentemente, porque defiendes, ¿no?, algo muy, muy importante, como es haber ganado esa final y ser el chapeldún, el hombre que mejor lo ha hecho en el mano a mano. Y no sé si te añade, Darío, tú decías, ¿no?, más que presión, motivación. Tienes ganas de volver, tienes ganas de demostrar que eres el campeón manomanista. Y también de manejar eso, ¿no?, de ser capaz de manejar eso en la cancha. No solo tener que ganarle a un rival, sino tener que hacerlo siendo el campeón.
0: Sí, a ver, sobre todo tengo ganas pues de volver a vestirme de blanco y de volver a saltar al frontón. Al final pues van a pasar 2-3 semanas desde la última vez que jugué y tengo ganas también de volver a jugar un poco.

0: cuáles son mis sensaciones y volver a encontrar un poco esas sensaciones en el pareja sobre todo y a ver cómo me encuentro, porque al final han sido, pues prácticamente llevo sin jugar parejas casi 3 meses y se hace un poco largo también.
1: Sin jugar a parejas casi 3 meses, sin jugar a 4.5, ¿desde cuándo, Darío?
0: Sin jugar a 4.5 desde octubre o así.
1: Pues fíjate.
0: Y es un poco lo que más me cuesta, o sea que por eso tampoco me quiero poner grandes objetivos, sino que quiero salir el viernes, hacerlo bien, intentar sacar el partido adelante y luego ya se verá.
1: Claro, es un torneo muy chulo este 4.5 de San Fermín, digamos es el 4.5 oficioso, ¿no? El que se juega en verano frente al que se juega en invierno, que es el oficial, el que tiene la chapela gorda, digamos. Pero es muy atractivo, porque además os mete a los que llegáis lejos, a los que llegáis a la final, os mete de lleno en la primera gran feria, que además es una de las más gordas, sin duda, ¿no? Como la feria de San Fermín. Supongo que, aunque no sea tu modalidad más en la que mejor lo haces, y te llegue un poco pues a contrapié, ¿no? Este partido del viernes, sí que hay ese punto de ilusión, ¿no? Por arrancar, intentar arrancar bien y poder estar, ¿no? El día 7 ahí en Iruña.
0: Sí, sí, sí. Bueno, sé que el día 7 queda muy, muy lejos. Que hay mucha gente bastante más favorita que yo para estar ahí, pero tengo ilusión por salir, por hacerlo bien en Valcarlos y por dar mi 100%, por intentar demostrar y demostrarme también a mí que puedo hacerlo bien en el 4.5 y bueno, pues espero estar en condiciones. Creo que hay cosas que he mejorado en otras modalidades que me pueden ayudar también en el 4.5 y veremos a ver si soy capaz de plasmarlo.
1: Tu primer rival, Unai Alberdi, que ha estado pensando en este partido desde hace ya unos cuantos días, preparándolo en condiciones, sabiendo lo que tiene por delante, y que, bueno, pues también es un pelotari que se maneja francamente bien, en los cuadros alegres.
0: Sí, soy consciente de que al final pues habrá estado preparando bien el partido, que habrá pues eso, al final trabajado sus puntos fuertes o buscado mis puntos débiles para conseguir llegar a 22, pero bueno, al igual que lo he hecho yo y nada, es un pelotari que hace muchas cosas bien, que como decimos nosotros es muy pelotari, que tanto restar y sacar pues se le da bien, luego con la izquierda de arriba maneja muy bien esa postura y es capaz de jugar tanto por el choco como buscar un poco ángulos hacia la derecha y tendré que estar pues muy atento y muy concentrado durante todo el partido, intentar llevar yo la iniciativa para que juegue él defendiendo y a partir de ahí pues bueno, buscar darle velocidad a la pelota.
1: Oye, el reestreno en Luzaide, en Valcarlos, no te lo podía poner un poco más lejos, ¿no?
0: Pues creo que es igual si me ponen a jugar en Portugal me pilla parecido. La verdad que muy lejos, sí, creo que tengo casi 3 horas desde casa, está en la otra punta y nada, iremos a gusto también, vendrán unos cuantos amigos también que van a hacer un plan por allá para ir a ver las palomeras de Valcarlos.
1: Sí, sí, sí.
0: Y ya aprovecharán para, pues eso, para ir por allá, cenar por allá y luego venir al frontón animal.
1: Bueno, eso está bien, que haya un plan que pueda arroparte un poquito, ¿no? ¿Has jugado alguna vez allí en Luzaide?
0: No, me ha tocado pasar alguna vez cuando he ido a Mauleón al fisio que hay allí, pero nada más, no he estado nunca ni en el frontón ni en el pueblo como tal.
1: Es un pueblo muy chulo, con muchísima afición a la pelota, un frontón que lleva el nombre de Fernando Arreche, que es una leyenda, sin duda, de este deporte, y en el que este próximo viernes reaparece, después de haber ganado la chapela de mano a manista, Darío Gómez, ya vestido de rojo, así va a estar todo el año, como campeón del mano a mano, para jugar ante Unai Alberdi esta eliminatoria dentro del grupo de Aspe del 4.5 de San Fermín. Darío, pues mucha suerte para esta reaparición, para esta vuelta a las canchas, que vaya muy bien, suerte para ti, para también para Unai, que gane el que llegue a 22, ahí queremos ver un gran partido, pero en todo caso que vaya bien y que tengas un buen verano, que lo que viene es muy chulo para ti. Gracias y buenas noches.
0: Venga, muchas gracias a vosotros, Edu.
1: Quiroga One Radio Euskadi, gran noticia hoy, la que hemos conocido por parte del Guernica, el club vizcaíno de baloncesto, que finalmente ha podido inscribirse en la Liga Femenina. Tenía hasta el día 3 de julio para formalizar esa inscripción y ha decidido dar el paso adelante. Ahora está trabajando para encontrar un patrocinador principal, aunque las sensaciones son buenas en el club. Se lo preguntamos a su presidente, Gerardo Candina, que nos acompaña ya en Quiroga One. Gerardo, Gabón, ¿qué tal? Bienvenido.
2: Gabón, ¿qué tal?
1: Bueno, por esta primera parte al menos, sorionak, porque ha costado, entiendo, tomar la decisión, y si la habéis tomado, también entiendo que es porque como mínimo tenéis herramientas, no sé cuántas, si muchas o pocas, para que este proyecto siga vivo y siga vivo en la élite, ¿no?
2: Sí, realmente ha sido una decisión que la tomamos.

0: ayer tarde noche en la última reunión de junta directiva. Le hemos dado muchas vueltas. La verdad es que llevamos un par de meses trabajando pico y pala a diario. Hemos conseguido algunas ayudas que ya las haremos públicas, muy extraordinarias, tanto de algunas instituciones, entre ellas el Ayuntamiento de Guernica, como alguna otra institución a nivel de Vizcaya, y eso nos ha permitido pues tomar la decisión. ¿En qué condiciones? Como seguimos diciendo, todavía estamos en economía de guerra, porque hasta que no consigamos la firma de un nuevo patrocinador, que realmente no lo tenemos, y en el momento, y si lo conseguimos y si llegamos a tenerlo, pues ya lo haremos público, evidentemente, pues saldremos un poco en precario, ¿no? Pero bueno, nosotros que somos muy, como nos gusta decir, nosotros somos muy, muy, nos gusta mucho mirarla, bueno, nos gusta, no tenemos más remedio que mirar muchísimo el euro, y bueno, hemos hecho un pequeño presupuesto para poder por lo menos salir e iniciar el... Bueno, una serie de contactos con algunas jugadoras que ya han venido jugando con nosotros otras temporadas, y bueno, las iremos haciendo público a medida que vayamos teniendo las cosas muy claras. Pero bueno, en teoría, no me voy a liar más, que me estoy liando más de lo normal, porque esto nos está costando demasiado. En teoría, lo que hemos hecho es tomar una decisión que la teníamos que tomar porque realmente estábamos a 15 días de la fecha límite de inscripción en Liga Femenina Endesa, que es el próximo 3 de julio a las 13 horas.
1: Bueno, por partes... Lo del patrocinador, de momento no hay ninguno grande, digamos, no hay ninguno principal, aunque sí hay una cierta cantidad que os puede permitir, como tú decías, una economía muy, muy de guerra, pero afrontar la salida de la competición. ¿Podemos ser ahora, después de que hayáis dado el paso, digamos, razonablemente, moderadamente optimistas en torno a que se pueda conseguir esa firma con un sponsor, digamos, grande o principal en el medio plazo?
0: Yo creo que podemos ser optimistas. Estas cuestiones no se hacen de un día para otro. Hay que madurarlas. Tienen su tiempo de presentación, de las bondades de ligar el nombre de una empresa a un proyecto como el nuestro. Hay que valorar muchas cosas. Evidentemente cuesta, pero yo creo que llevamos adelantado bastante trabajo. Y sí que podemos ser un poquito optimistas en que esto se pueda resolver en un tiempo relativamente razonable, ¿no? Pero sí me gustaría sobre todo agradecer al entorno, ¿no? En cuanto a las personas, las instituciones y las personas que se han volcado y que ya nos han garantizado esa ayuda, que en estos momentos viendo especialmente delicado. Yo creo que la confianza ha sido determinante para poder dar este paso. Y la verdad es que yo creo que tanto el tejido social de Guernica y de todo Busto y de Aldea, de Vizcaya entera, diría yo, pues nos ha ayudado a tomar esta decisión.
1: Había sido una faena, desde luego, y algo difícil de entender, aunque podría haber sucedido, ver a Guernica o no ver a Guernica, de nuevo con los mejores equipos de la Liga Femenina, después de la trayectoria, ¿no?, brillante de este club y de todo lo que se ha trabajado, además, en esos años para que esto sea una realidad. La otra pregunta también es obligada. Con el presupuesto que manejáis ahora, con lo que tenéis entre manos, ¿qué se puede hacer realmente, Gerardo? Decías, jugadoras que han estado con vosotros, que ya se han contactado, ¿no?, para poder volver. Anio Laeta, que es, digamos, vuestra piedra angular, la jugadora de casa, la referencial, que se queda y que apuesta por seguir en casa. ¿Hasta qué punto podéis formar un proyecto deportivo, en la parte deportiva quiero decir, con una mínima garantía para que luego la competición sea también, pues eso, una competición buena para vosotros?
0: Pues ahí también vamos a dejarlo todo en el camino, ¿eh? Es decir, nosotros, evidentemente, estos meses, aparte de intentar buscar recursos, tampoco hemos estado quietos y hemos seguido viendo el mercado, hemos seguido contactando con jugadoras, hemos seguido estando en permanente contacto con los agentes habituales que manejan este tipo de situaciones. Les hemos intentado dar la tranquilidad de que en el momento que nosotros podamos presentar un presupuesto, podamos tener un presupuesto para poder inicialmente, aunque sea en unas condiciones un poco más precarias que otras temporadas, pero con la garantía de que nosotros cumplimos con lo que prometemos, y normalmente eso se conoce y se sabe en el mercado. Yo creo que las jugadoras también son conscientes de ello, ¿no? Y hemos seguido trabajando ahí, tenemos bastantes contactos abiertos, y en los próximos días vamos a ir presentando tanto al cuerpo técnico como a las jugadoras que nos van diciendo que sí que aceptan las condiciones y que sí que se suman al proyecto de Guernica.
1: Bueno, pues es una gran noticia, sin duda, saber que Guernica sigue vivo, que Guernica sigue adelante, que se ha dado ese

0: el primer paso para estar en la competición, en la Liga Femenina la temporada que viene, y a partir de ahora hay que seguir trabajando con ese optimismo razonable a la hora de poder encontrar un patrocinador principal y también con buenas sensaciones de cara a confeccionar un proyecto deportivo competitivo, que también es importante de cara al próximo curso, aunque lo esencial era que Guernica se mantuviera vivo, y esa parte la hemos conseguido, al menos la habéis conseguido. Nosotros hemos hecho lo que hemos podido para ayudaros, pero al menos la habéis conseguido desde dentro, que es lo que es lo que importa.
1: Sí, sí, Alberto, eso seguro. Nosotros somos tremendamente rigurosos y como somos muy, muy, muy rigurosos, sin tener un mínimo de conocimiento de viabilidad del proyecto, no hubiéramos dado este paso. Entonces sabemos que lo podemos hacer, sabemos que va a ser complicado, sabemos que va a seguir... que va a ser una temporada muy exigente y sabemos que queda mucho trabajo por delante, ¿eh? Pero bueno, también es cierto que la respuesta de los socios y la respuesta del entorno pues ha sido muy positiva y todo el mundo nos ha animado a dar este paso. Y entonces, pues bueno, lo que tenemos que hacer es seguir trabajando.
0: Sin ninguna duda. Gerardo Candini, presidente, pues una vez más, enhorabuena, a seguir currando y a seguir contando cosas buenas, ojalá de aquí a muy poquito tiempo. Gracias y buenas noches.
1: Buenas noches,
0: Saúl, Gabón. 11-20, ha empatado Croacia, golazo de Baturina para el conjunto balcánico, 40 de la primera parte en Dallas, Inglaterra 1, Croacia 1. Y de la buena noticia de la continuidad

0: una temporada positiva. Es muy complicado, ¿eh? Es muy complicado poner una nota global a una temporada en donde han pasado tantas cosas y tan diferentes, porque ahí está el título de Copa. No puede hablarse de una mala temporada nunca cuando el equipo consigue un título, pero es verdad que en la Euroliga el desarrollo de la temporada no ha sido el esperado, prácticamente desde enero, sin ningún tipo de posibilidad, no ya de playoff, sino ni tan siquiera de play-in, y ha acabado también la temporada de forma decepcionante, cayendo 2-1 en los cuartos de final en el playoff por el título frente a la Juventud. Título de Copa, mal en la Euroliga, decepción en el playoff final, pero la temporada, según Félix Fernández, Edu, positiva.
1: Sin duda. Y con Galbiati confirmado para el próximo año. Ya nos dijo hace unas semanas, antes de acabar la competición, el italiano, que había hablado con el presidente, con José Enquerejeta, y le había dicho que sí, que seguía, pese a los rumores que le habían situado fuera del conjunto gasistarra para el próximo curso. Y parece, Raúl, que no hay dudas en torno a la figura del técnico desde dentro del club. Eso que es, se apuesta por este tío sí o sí.
0: Eso es lo que ha comentado el manager Félix Fernández. Le quedaba un año más de contrato, pero había una cláusula de corte. Confirmó el propio técnico hace unas semanas en rueda de prensa que iba a continuar, que se lo había comunicado el propio presidente José Anquerejeta. Hoy Félix Fernández ha dicho que es un técnico que entrena muy bien y que ilusiona también a los jugadores.
2: No hay debate. La valoración respecto a Paolo es muy buena. Ahí están los hechos y está la realidad, ¿no? Es un entrenador que entrena sumamente bien, ilusiona a los jugadores en lo que es en el día a día.
1: ¿Seguirá Paolo Galbiati, por tanto? ¿Seguirá el director deportivo, Raúl? Esa es la gran duda en torno a Xavi Puyol.
0: Complicado, muy complicado, porque esta situación es totalmente diferente. Él tiene contrato en vigor, llegó desde el Manresa el pasado verano por tres temporadas, ha cumplido la primera, pero se ha interesado el Fútbol Club Barcelona y él ya ha comunicado al Baskonia, a Xavi Puyol, que quiere salir del Baskonia y que quiere ir al Barcelona. El Baskonia tiene claro, y lo explica Félix Fernández, que va a defender los intereses del club.
2: Él nos transmite de manera unilateral y de manera directa que bueno, pues que él quiere abandonar y que quiere dejar el club. Bueno, él sabe que tiene un contrato de 3 años. Bueno, el Barcelona, después de toda esta situación y de la comunicación, sí se pone en contacto con nosotros. Y el club, obviamente, va a defender siempre los intereses del club.
1: El Barça, si quiere fichar a Xavi Puyol para ser su director deportivo, tendrá que pasar por caja o llegar a un acuerdo con Baskonia. El problema lo va a tener Baskonia, Raúl, que apostó por este técnico, por este director deportivo, digamos, sí, para un plazo considerable, 3 temporadas, que le dio las llaves, digamos, de la gestión deportiva de la institución, y que ahora va a tener que buscar un recambio casi sobre la marcha, pero con apenas un año cumplido.
0: Pero lo tiene en casa, Edu,
1: y
0: va a ser Juan Pedro Cazorla, sí, sí. Que ayudaba en las tareas de la Secretaría Técnica con Alfredo Salazar. Es un poco vuelta al verano pasado. Se quiso dar un golpe de timón en el apartado de la dirección deportiva, precisamente con el fichaje de Xavi Puyol, para relegar un poquito a Alfredo Salazar, que había estado al frente prácticamente durante 4 décadas, pero es un poco volver a la casilla de salida, de nuevo con un Alfredo Salazar, con mando en plaza, pero sobre todo ya delegando en Juan Pedro Cazorla, que es el que va a tomar el timón de la Secretaría Técnica, todo ello en trabajo común, evidentemente, con el propio manager del equipo, manager general, que es Félix Fernández.
1: Lo del viaje y las alforjas, para algunos, si hay alguno despistado. Bueno, tienen trabajo por delante, evidentemente, los despachos para la plantilla de la temporada que viene, porque ya seguro que hay jugadores que no va a estar, y algunos que dábamos por hecho que no van a estar, caso de Lugo Cabarrot, pues no sé si hoy se ha abierto una puerta o sí, se ha encendido una lucecita y al final del túnel para vislumbrar una continuidad del jugador francés en Gasteiz.
0: Sí, porque fíjate, después del último partido, yo creo que era muy gráfico, ¿no?
1: Despedida total.
0: Cómo se despedía Cabarrot del público. Estaba claro que parecía una despedida del Baskonia, de Vitoria, de la misma forma que se despidieron tras ese partido jugadores como Diakité, como Morolli, Forris o Radzevicius, ¿no? Que ponen punto y final a su trayectoria en el Baskonia. Pero hoy decía esto Félix Fernández sobre Cabarrot. Están hablando y están convenciéndole.
2: Bueno, estamos trabajando con él. Baskonia lo ve su casa. Su año ha sido espectacular. Se ha sentido un líder. Su año no ha pasado desapercibido para toda Europa. Él está valorando Baskonia. Ojalá tire el chupinazo el día 4, ¿no? Ojalá, sería una muy buena noticia.
1: bueno, pues que Barrot, que se lo piensa al menos para la opción de continuar en Vitoria. Es cierto que la temporada ha sido fantástica, excepto el playoff ante el Juventud, que hay que reconocer que la serie final no ha sido ni mucho menos buena para el líder del equipo, que al igual que el resto de los compañeros no estuvo especialmente brillante, y por eso quedó eliminado el equipo en esa ronda de cuartos de final del playoff por el título en la Liga CB. Bueno, esto en cuanto a la lectura de lo que ha sido la última

0: última temporada. Y en cuanto al proyecto de la próxima, también a nivel deportivo, con jugadores que están por llegar, jugadores que se marchan seguro y el técnico Pablo Galvite confirmado. Y también, Raúl, movimientos importantes de cara a la reestructuración, bueno, más bien reconsideración de la categoría de los equipos que componen la Euroliga. Mañana va a estar el manager general de la Euroliga, el CEO, va a estar en Gasteiz y va a presentar, o se espera que presente, o al menos que avance, cosas en torno a la refundación, digamos, de esta competición y sobre todo al reparto económico que eso va a conllevar en el futuro a corto plazo.
1: Sí, probablemente Chus Bueno el viernes que en efecto estará en Vitoria amplíe datos al respecto, pero lo que hemos conocido esta tarde lo ha avanzado Eurohoops y las principales páginas de baloncesto del continente lo refrendan, es que la Euroliga está a punto

0: de convertir en franquicias las actuales licencias. ¿Esto qué va a suponer? Que aquellos clubes que son propietarios de la Euroliga, que son 13 y entre ellos el Baskonia, van a ingresar 400 millones de euros en un plazo de 10 años. Es decir, a cada club le corresponderían 30 millones de euros en 10 años, 3 euros por temporada. Y luego a partir de ahí hay distintas ideas, como pueden ser la ampliación de equipos. Se quiere llegar hasta los 30 equipos, pues, pero eso sí, divididos en conferencias para que el calendario no se cargue más de lo que ya está. Se hace muy, muy difícil compaginar la Euroliga con las competiciones domésticas, y todo ello es un paso adelante que da la Euroliga, y hay que contextualizarlo en lo que va a ser el desembarco de la NBA, que en principio en dos temporadas quiere la Liga Norteamericana tener su propia liga en Europa. Todo ello está de fondo, pero el paso dado por la Euroliga y que hemos conocido esta tarde es grande. Probablemente el viernes conozcamos con más detalle cuando lo explique el CEO aquí en Vitoria, Chus Bueno, pero como titular es ese. Las actuales licencias se van a convertir en franquicias. Cada una de las franquicias, entre ellas el Baskonia, va a recibir en el plazo de 10 años 30 millones, 3 por temporada.
1: Esto no pasará la temporada que viene, porque el formato ya sabemos que va a ser el mismo que el que hemos tenido en estas últimas campañas, pero sí que de alguna forma es una herramienta de defensa de la Euroliga frente a ese desembarco de la NBA, convertir la propia Euroliga en una competición muy parecida en formato a la Liga estadounidense, pero en Europa, y de alguna forma con ello proteger los intereses de los propietarios de la competición, entre ellos Baskonia, y de los equipos que puedan estar sumados, digamos, a ese proyecto frente a lo que sería pues ese desembarco, ¿no?, de la NBA en el continente europeo. Seguiremos pendientes de esta historia. Lo que hoy ha sido noticia en Gasteiz ha sido ese balance que se ha hecho de la temporada y también el apunte en torno a la continuidad, ahora sí ya confirmada 100%, de Galbiati como técnico del Baskonia la temporada que viene. Raúl Eskerrik Asko.
0: Agur.
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1: Recta final de Kirol Gaua, en la que miramos al remo, porque este fin de semana comienzan las ligas de segunda categoría en el Cantábrico, la Liga ETB en categoría femenina y la RC1 en categoría masculina, con doble cita en Astillero el sábado y en Pasaya el domingo. El año pasado Arkote ocupó la segunda posición y peleó, de hecho, el playoff por el ascenso a la Liga Euskolabel. No lo consiguió y este año tiene un proyecto deportivo totalmente distinto y aspiraciones muy diferentes. Le preguntamos por ello a su entrenador, a Asier Astelarra. Asier, Gabón, ¿qué tal? Bienvenido.
7: Apagón.
1: Porque del Arkote que vimos el año pasado peleando por el playoff de ascenso al Arkote que va a arrancar este fin de semana en Guarnizo, la Liga ARC, pues queda el nombre y poco más, y es una realidad. La plantilla ha cambiado tanto, y además ha cambiado tanto, enseguida te preguntamos de qué manera, que bueno, pues no queda mucho de lo que fuiste esa temporada pasada, ¿no?
7: No, ha cambiado tanto, pues que del 13 titular que remueve el playoff, los 14 jugadores que remo el playoff, pues este sábado igual yo soy el único que va a volver a remar. De esos 14 que remamos en los playoffs, yo seré el único que vuelve a remar este.
1: Pues que se ha cambiado el cuento. Después de un año que ha sido complicado para vosotros, con tantas salidas, con tantas bajas, con tanta gente que se ha marchado y con las dificultades que habéis tenido ayer hasta prácticamente hace nada, para confeccionar un equipo con garantías para competir, ¿no?
7: Sí, pues que al final hemos tenido entre titulares y suplentes del equipo del año pasado 16 bajas más el patrón. Y nada, pues hemos estado entrenando con lo que hemos podido.

0: podido aquí todo el invierno y ahora pues con los descartes de algunos clubes pues hemos conseguido completar a finales de mayo ya la trainer. Y aquí andamos.
1: A finales de mayo, estamos hablando de que todo el invierno y la primavera prácticamente, bueno, y sin prácticamente hacer, pues se ha ido con lo justo o menos para arrancar con una mínima garantía, ¿no? Lo que llega este próximo fin de semana.
0: Pues hasta hace, te puedo decir, pues que este hace prácticamente mes y medio, pues la opción de colgar la trainera estaba ahí mismo. No había cosas muy claras como puede salir al agua este año.
1: Fíjate lo que estamos hablando, de un club que el año pasado estuvo, insistimos, pues hasta el final, sí, prácticamente sí, peleando con Santurce por el primer puesto en la RC y que estuvo en el playoff de ascenso a la Liga. No sé si tenéis una explicación, a lo mejor es muy sencilla, y desde dentro es muy fácil, al porqué de tantas ausencias, de tantas bajas, de tanta gente que se os ha marchado, algunos veteranos, otros más jóvenes, que han optado o que no han continuado en Arcot de cara a esta temporada.
0: No, pues explicación, no hay explicación. Explicación que este deporte es muy sacrificado y ya sabemos todos que aquí no se gana nada, prácticamente. Entonces, pues unos que han sido padres, otros por trabajo y otros porque ya estaban cansados, pues, al final uno, otro y otro. Pues te digo, las mayores bajas son porque han dejado el remo. De que hayan ido a otros clubes, creo que si no me equivoco, hay tres remando en otros clubes.
1: Fíjate, decir, incluso en un club con la tradición que tiene Arcote y con el éxito que supuso para vosotros la temporada pasada, estar como estuvisteis ganando banderas, bueno, y clasificándoos, ¿no? Para esa eliminatoria por el ascenso a la Liga Euskolabel, lo complicado que es retener a la gente, ¿no? Convencer al personal de que siga abogando en otros veranos.
0: Sí, pues sí, al final lo que te digo es muy sacrificado, sacrificas todo el verano más todos los meses de invierno y no sé si será porque al final teníamos aspiraciones al final de verano de subir y nos quedamos en el camino y alguno pues habrá cogido disgusto, no habrá cogido, pero bueno, la cuestión es que hemos tenido que renovar todo el equipo.
1: Y el caso es que aún así, bueno, con todas esas dificultades, Arcote va a estar en Guarniz este próximo sábado para arrancar la Liga RC. No sé con qué sensación por parte de su entrenador. No te hablo de aspiraciones, Asier, porque es muy complicado, supongo, a estas alturas del verano, todavía sin entrar, de hecho, en verano, saber dónde vais a moveros, ¿no? Pero, ¿qué sensaciones tienes de cara a este fin de?
0: Somos conscientes de que la película va a cambiar mucho. Del año pasado, de estar arriba, este año, con lo poco que hemos hecho de pretemporada, de la regata de estas que ha habido antes de la Liga, todo apunta que vamos a estar ya peleando abajo. Pero bueno, lo que yo veo es que el equipo todavía tiene mucha mejora de juntarnos y pues será un año de intentar pelear por mantener la categoría y de aprendizaje porque tenemos muchos tales de menores de 20 años.
1: Un año de un año prácticamente de supervivencia, ¿no? Para Arcote, entonces.
0: Sí, supervivencia total. O sea, ya el hecho de estar en el agua ya es un éxito para nosotros, como empezó la cosa en diciembre. Ya estar el sábado en Astillero va a ser un éxito. Así. Pero bueno, que vamos a intentar hacer lo mejor posible. Nadie cree que vamos a pasar el día.
1: También así era una parte de reto para ti, ¿no? Es verdad que las condiciones no son seguramente las deseadas, pero bueno, también para ti hay una parte de, digamos, de ilusión por eso, ¿no? Por tener un grupo que ha llegado como ha llegado y que ahora tiene que competir y del que tienes que sacar lo mejor que se pueda sacar, ¿no?
0: Sí, para mí el mayor reto es pues que estos chavales crezcan como remeros, ¿no? Uh-huh. Pues hay chavales de 20 años pues que igual han estado 2 años en la trainer y que no han montado más que 4 regatas, pues poco a poco que aprendan a competir.

0: La ausencia de Arcote en la pelea por cosas gordas, aunque ya veremos luego cómo, sí, cómo va el verano, en este Grupo 1 de la ARC, ¿cómo ves la pelea? ¿Cómo ves la lucha por estar muy arriba, ganando banderas y peleando por ese playoff?
1: Yo veo ahí, a ver, Zarautz y Zumaia en Gipuzkoa andarán bastante bien, creo yo. Ya sabes que luego siempre en invierno se oye que uno no tiene gente, el otro no, pero bueno, yo lo que he podido ver pueden ser Bote Rápido, Zarautz y Zumaia. A Deusto también le veo bastante bien, y Kaiku pues siempre hay que contar con él porque es un recién descendido y, y no sé si me olvidaré de alguien, pero yo creo que esos cuatro pueden estar ahí arriba.
0: Es una buena pelea, ¿eh? De 4-2, 2-2, dos que son los dos vizcaínos que puedan estar, sí, en esa lucha por banderas. Bueno, esto arranca el fin de semana. Sí, perdona, Sier.
1: Sí, no, que lo que se ha visto esto, la última regata de Keitio y esta regata es tal, pues Zarautz hizo una regata muy buena, y Deusto también, a mí me ha gustado, lo poco que he visto, me ha gustado.
0: Pues lo veremos a partir del fin de... Digo que esto arranca el sábado en Astillero y el domingo en Pasaya. Regatas distintas, ¿no? Entiendo, las que os vas a encontrar ya de salida en este primer fin de semana.
1: Sí, bueno, las dos en la ría, pero totalmente diferentes. Una contrarreloj, la de Astillero, y luego la del domingo, que se hace larga.
0: Muy dura, además.
1: Seis largos, cinco ciabogas, cuatro calles, pero totalmente diferente, así como has dicho tú.
0: Una regata muy técnica, además, la de Pasaya, con esos seis largos, que va a obligar a cambiar un poco, ¿no?, la preparación habitual, a estar muy atento en las ciabogas, y que además se hace muy dura, por aquello del cambio de formato. Bueno, pues esto arranca el fin de semana, sábado Astillero, domingo Pasaya, el Grupo 1 de la ARC, donde Arcote el año pasado estuvo en lo más alto prácticamente, aunque este año la aspiración es evidentemente otra por cómo ha ido también la preparación de la temporada. Asier Estelarra, entrenador, pues nada, muchísima suerte a partir de este fin de semana, que vaya muy bien el trabajo. Os seguiremos la pista, Arcote y al resto de tripulaciones de la competición, pero mucha suerte y gracias por estar aquí esta noche en Radio Euskadi. Un abrazo.
1: Vale, gracias. Agur.
0: Ha llegado ya el descanso del partido que juegan en Dallas, Inglaterra y Croacia, un partido realmente movido, empate a dos al Ecuador del encuentro. Los dos de Inglaterra, de Harry Kane, uno de penalti a la segunda, después de que Livakovic se haya adelantado en el lanzamiento de penalti, y el segundo en el minuto 42. Antes había marcado Baturina el 2-1, y en la última jugada del primer tiempo, en el 49, ya en tiempo de prolongación, Musa, el delantero del Dallas, que está jugando en casa además, ha puesto el empate a dos, que de momento es el que refleja el marcador en tiempo de descanso. Ciclismo, para cerrar, hoy comenzaba la Vuelta a Suiza. En esa Vuelta a Suiza reaparecía Mikel Landa, que no corría desde abril, desde que se caía en la Etxulia. Reaparecía también Tadej Pogačar preparando el Tour de Francia. Una primera jornada en Sondrio, con varios puertos por el camino, dos de tercera en la parte final del recorrido. Y se estaba aburriendo el esloveno, el campeón del mundo, y de hecho, bueno, pues a 72 de meta me escapo. Se ha marchado en solitario, en una nueva exhibición ya habitual, en Tadej Pogačar, y él solito ha sido capaz de recorrer esos kilómetros solo, como digo, para acabar ganando la etapa y meterle dos minutos largos, 2:22, a Richard Carapaz, que ha sido segundo, 2:39 a Baggioli, que ha sido tercero, y más de cuatro minutos al resto de hombres fuertes de la general, un grupo en el que han llegado, entre otros, Brandon McNulty, su compañero de equipo, Wilco Kelderman, o también el propio Mikel Landa, junto a Sergio Higuita. En definitiva, una nueva exhibición de Pogačar, que si no ha dejado sentenciada la carrera el primer día, pues lo ha podido hacer, después de lo que ha firmado hoy, su décima victoria en la temporada, la número 118 de su carrera y la número 40 de su equipo. Mañana, 153 kilómetros con salida y llegada en Locarno, y ojo, dos puertos de tercera en la parte final, que no le dé de nuevo a Pogačar por liarla. Ha comenzado el Tour femenino también, el Tour de Suiza femenino, perdón, con victoria para Femke de Vries, la neerlandesa del Visma, en la primera etapa, ha ganado en un grupo de escapadas. También ha arrancado el Tour de Bélgica, ha ganado Binyan Girmay del NSN al sprint en la primera etapa, y también el Tour de Eslovenia, con doblete para el Red Bull Bora. La etapa la ha ganado Lauren Spiti, que se ha colocado como nuevo líder, como primer líder de la general. Y nada más, nos vamos mañana más, a partir de las 10, aquí, en la sintonía deportiva de esta casa, en Kirolokawa. Así que a descansar, cabón.
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1: Las noticias de las 11, Gabón. En el Ecuador de la negra semana judicial para el Partido Socialista, el Congreso de los Diputados ha estado marcado.

0: Hoy por la legislatura, Sánchez asegura que no habrá adelanto electoral, que cumplirá el año que le queda, mientras la portavoz del PNV en el Congreso, Maribel Vaquero, le advertía de que no tiene la mayoría suficiente para culminar dicha legislatura y que hay dos opciones, o salen los presupuestos o hay elecciones.
1: Usted está acabando con la fe de este grupo parlamentario. Presente los presupuestos, pero si no consigue un acuerdo suficiente en esta Cámara, disuélvala y convoque elecciones.
2: ¿Nuestra intención cuál es? Negociar con los grupos parlamentarios. Los presupuestos generales del Estado serán coherentes en el rigor fiscal, tanto en déficit público como en deuda pública.
0: Un total de 126 artistas vascos reclaman transparencia e igualdad de oportunidades en el reparto de subvenciones a proyectos culturales. La queja llega tras los 300.000 euros entregados por el gobierno vasco a ETS para impulsar y proyectar el euskera en sus conciertos de Barcelona y Madrid, algo que no ha gustado a más de un centenar de artistas que se han adherido a un manifiesto conjunto en el que reclaman igualdad de oportunidades y una mejor repartición de las subvenciones. Entre ellos se encuentran artistas como Josuna Erikistain, Isaro, Olat Salvador o Fermín Muguruza, el primero en haber denunciado. Jonathan Camacho es el vocalista de Bocay, uno de los grupos adheridos al manifiesto.
3: Pues un poquito más de equidad, ¿no? No el que más tiene es el que en mayor parte se tiene que llevar del pastel, sino que igual los grupos más pequeños o la gente que todavía están empezando necesitan una ayuda más grande todavía.
0: Y Vizcaya ya tiene aprobado su nuevo impuesto turístico que contemplará a partir del 1 de enero tasas diarias de entre 50 céntimos y 7 euros en hoteles, apartamentos, casas rurales y demás zonas preparadas para acoger a turistas. Una revolución en un modelo de fiscalidad único donde también se le ve y se une el viaje de ayer de la diputada general a Madrid para atraer inversores y talento joven. Itxaso Berrojalbiz, diputada de Hacienda, aquí en Gambara de Radio Euskadi.
4: Vizcaya ya tiene sus propias fortalezas industriales, también fiscales, de innovación. Tenemos nuevos proyectos estratégicos empresariales de alto valor añadido y es lo que hacen atractivo nuestro territorio. Obviamente utilizamos la palanca de la fiscalidad para hacer un territorio aún más atractivo del que es, y para eso también hemos ido a Madrid, ¿no? Para dar a conocer las fortalezas en conjunto que tenemos en nuestro territorio.
0: Y en clave internacional, Estados Unidos ha difundido el texto completo del acuerdo con Irán, un texto de 14 puntos donde destacan la finalización inmediata y permanente de las operaciones militares en todos los frentes, incluida la ofensiva israelí en Líbano. El acuerdo también habla de la reapertura del estrecho de Hormuz, el compromiso de Irán a no adquirir ni desarrollar armas nucleares y de un presupuesto de 300.000 millones de dólares que Estados Unidos facilitará para la reconstrucción de Irán. Todo ello mientras se negocian los detalles del acuerdo definitivo. Hasta entonces, Irán mantendrá vigente su programa nuclear y Estados Unidos no impondrá nuevas sanciones ni desplegará más fuerza militar en la región. En carreteras, sin incidencias para circular a esta hora. Es todo, más noticias en una hora. 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

Hola, ¿qué tal? Gabón, bienvenida, bienvenido a esta edición de Vivir para Ver en Radio Euskadi. Es la última hora del 17 de junio, un día que nos ha recordado la lucha contra la desertificación y la sequía. Una situación preocupante que se va generalizando en este nuestro planeta. No perdemos el foco de atención en este fenómeno que representa graves problemas en muchos parajes y que se va extendiendo, dejando un rastro problemático de cara a futuro. Así es como todos los años la ONU propone eslóganes y en este 2026 la atención se sitúa en los pastizales. Y así surge el lema de este año: pastizales, reconocer, respetar y restaurar. Aquí también tres R's. Un llamamiento a un mayor reconocimiento del valor económico, ecológico y cultural de los pastizales respecto a los guardianes, por ejemplo, a los guardianes tradicionales, y al esfuerzo para una mayor inversión en la restauración de pastizales degradados. Los datos son demoledores. Los pastizales cubren más de la mitad de la superficie terrestre y sustentan la vida de alrededor de 2.000 millones de personas en todo el mundo, suministrando el 70% del alimento para el ganado a nivel mundial. Y es así como este año Kenia ha sido el país encargado de acoger esta conmemoración mundial, con sus realidades áridas, pero también con las soluciones que ya van tomando forma sobre terreno y funcionando también. Con esta importante reflexión e intentando activar lo que cada una, cada uno de nosotros, cada persona, tú, yo, podemos hacer al respecto, iniciamos este En Vivir para Ver en su cuenta atrás como programa de acompañamiento que nos ha estado uniendo cada noche aquí en Radio Euskadi.

0: Nuestra invitada de esta noche es Nerea Balda. Nació en Irurtzun en 1975. Es licenciada en Filología Vasca y profesora de Lengua y Literatura Vasca en Educación Secundaria y Bachillerato en el Instituto de Alsasua. Y estos días está de actualidad por la publicación de su nueva novela, la que ha titulado Zure Arnasa Zaintzeko, con la editorial Erein. Se trata de una nueva creación impulsada por el premio Ramiro Pinilla de Novela Corta del pasado 2025. Y la acción nos la presentan así, desde la editorial. Con su hija en la cruda adolescencia, la protagonista se ve imposibilitada de poner en práctica lo que ha leído en los libros de educación. Ella es bibliotecaria que, tras años de dedicación al cuidado de su hija, ha vuelto a trabajar. Y la imposibilidad de saber cuándo y cómo se ha alejado de su hija le aprieta el cuerpo hasta el límite de la hipocondría. Así podríamos resumir el argumento de esta novela, pero seguramente habrá más. ¿Qué más? Ahora mismo se lo preguntamos a ella, a Nerea Balda San Juan, que ya está esperándonos en los estudios de Radio Euskadi en Iruña. Nerea Balda, kaixo, gabón.
1: Gabón, bai.
0: ¿Qué tal llegamos a estas horas de la noche?
1: Bueno, pues siempre se llega un poco cansado a este momento, pero bueno, con ganas de hablar aquí un poco con vosotras.
0: Ya fin de curso también, entiendo que eso también os pesa como docentes, ¿no?
1: Sí, sí, además está haciendo mucho calor estos días y es más difícil llevar a la chavalería de esa manera.
0: Sí, estamos,
1: pero bueno, bien.
0: Estamos un poco alocados, el tiempo así caliente con este calor nos vuelve a todos,
1: sí,
0: ¿eh? Todos y a todas.
1: Ya con el verano en la cabeza, pero todavía hay que acabar cosas, entonces pues...
0: Sobre todo papeleo. Bueno, ahora hablaremos un poco de tu trabajo y no solo de tu trabajo profesional, sino también el artístico, el creativo, porque has presentado hace poquito un libro, una nueva novela, pero antes vamos a conocer tus gustos musicales, unos gustos musicales que, por cierto, también se ven reflejados en tu obra literaria, ¿no?
1: Sí, sí, así es. Siempre, bueno, me suelo rodear de música y cuando, la verdad es que cuando estoy escribiendo algo, cuando me pasa algo importante, yo creo, en mi vida, siempre encuentro una canción que me cuenta o que me habla sobre eso. Entonces, con las otras novelas también me ha ocurrido y siempre encuentro, bueno, pues una canción que... Bueno, pues una canción que me recuerda a lo que estoy escribiendo.
0: Has elegido para empezar una canción de ya hace bastante tiempo. Nos va a traer buenos recuerdos, yo creo que a muchas personas. Vamos a tener que quitarle un poquito del polvo, porque seguramente casi todas las personas que estamos aquí ahora escuchándote lo recordamos en vinilo, por cierto, porque estos temas clásicos de Gorka Kenner en aquel entonces, es clásico como si fueran, pues eso, ¿no? En vinilo. Con ese chisporroteíto.
1: Sí, sí, he querido para la primera canción he elegido una canción relacionada con mi adolescencia. Podían haber sido otras muchas más, mucho más rockeras o así también podían haber sido, pero esta la he elegido sobre todo no tanto porque la escuchara, sino porque solíamos cantarla. Mis amigas y yo cantábamos mucho y este era pues uno de nuestros hits,
0: sobre todo esa parte del tiriquitrauqui, aunque luego la canción se llama Chalaparta como título, por cierto, pero bueno.
1: Sí.

0: Es una canción que casi la podríamos cantar a pleno pulmón, ¿verdad?
1: Sí, sí, sí, sobre todo, mira, nosotras con ese último lai, la, la, lai, ahí nos veníamos arriba siempre. Y bueno, pues son eso, pues unos momentos que, pues esos momenticos que recuerdas de la juventud y bueno, pues bonitos recuerdos, la verdad.
0: Uh-huh. Bueno, mencionábamos antes que eres profesora, ¿no? Profesora de lengua y literatura vasca, ¿no? En bachillerato, en secundaria, ¿en qué nivel andas ahora?
1: Sí, bueno, secundaria y bachillerato, sí, sí. Sobre todo en bachillerato, suelo tener los grupos, pero bueno, sí, pues, en cualquiera de las dos etapas.
0: Ya. ¿Tenías claro que te ibas a dedicar a esto de la enseñanza, además de la literatura, de la que hablaremos luego dentro de un ratito?
1: Pues la verdad es que no, porque yo de joven o de más pequeña siempre quería ser periodista, mira. Y yo creo que era un poco también porque me gustaba escribir y me gustaba leer. Y era un poco con lo que, bueno, pues lo que relacionaba. Pero luego ya llegué a, bueno, pues ya a bachillerato y ya pues me empezó a interesar también un poco la lengua y tal. Y al final me decanté por estudiar filología vasca y... Pero bueno, también podía haber sido periodista, mira.
0: Sí. Bueno, en Navarra, de todas formas, esa elección de por el euskera también era una apuesta personal y cultural y de identidad, ¿no?
1: Sí, sí, así es. Mira, yo por ejemplo, ahora que me dices esto, en mi pueblo yo fui de la primera generación que estudió en el modelo D, en la escuela pública de Irurtzun. Y además, mira, hace poco hicimos un documental porque contando un poco pues todo el trabajo que tuvieron que hacer nuestras familias pues para conseguir que nosotras pudiéramos estudiar en euskera. Y entonces era pues un momento también pues una implicación muy grande pues de las familias y del profesorado también. Y también, mira, pues esta canción que hemos escuchado, pues no sé si la habríamos aprendido en la escuela, seguramente sí. Porque eso, pues siempre nos intentaban pues esa transmisión también, ¿no? De la cultura vasca. Y en Navarra, pues sí, pues hemos tenido que luchar, seguimos luchando bastante por el euskera.
0: Ya, además, bueno, pues ese irutalaudira zazpi eta bat, ¿no? Llegar a esa conclusión. Sí. El euskera como apuesta, el euskera también como medio de trabajo y el euskera como método, herramienta de creación. De repente, un día te dio por escribir o ya tenías cosas escritas y has ido presentándolas en concurso, porque eso también te ha ido dando empujoncitos, sí. ¿O cómo ha sido el desarrollo?
1: Bueno, yo en principio escribir, como he dicho antes, me ha gustado siempre y siempre he escrito. Yo, bueno, lo típico de pequeña, pues escribía pues un montón de diarios, ¿no? Uh-huh. Y luego empecé escribiendo poesía. Sobre todo empecé escribiendo poesía. Me acuerdo que además empecé a tocar la guitarra y me hacía como las poesías con canciones.
0: Ay.
1: Bueno, un poco así de en la adolescencia.
0: Bueno, pero está bien.
1: Sí, sí, sí. Y entonces, bueno, pues escribía también poesías. Y bueno, sí que de joven presenté algunos concursos, unas poesías.

0: y también sí que gané algunos premios literarios. Pero luego, bueno, pues ya me dediqué a muchas cosas, a otras cosas, bueno, pues al trabajo, pues la familia, bueno, ya. Y, pero siempre he tenido ese gusto por escribir y nunca lo he hecho, bueno, nunca. En un tiempo durante mucho tiempo, pues no lo he hecho de manera, pues con mucha disciplina y tal. Pero llegó un momento, bueno, pues cuando ya... mi vida estaba como más asentada en otros factores, pues pensé que me quería, bueno, pues que quería dedicar más tiempo a esto y así fue, pues presenté una novela que tenía guardada, escrita hace un montón de tiempo al concurso Ramiro Pinilla en 2018 y gané el concurso y bueno, pues esa fue la manera de publicar mi primera novela y de animarme un poco a seguir escribiendo.
1: Son importantes este tipo de premios porque también te dan un poquito la razón, ¿no? De decir, bueno, pues que sí, que lo puedo hacer, lo puedo llegar a conseguir e incluso puede gustar. Porque siempre tenemos esa duda, ¿no? De dejarlo lo escrito en el cajón o, bueno, en algún archivo raro en el ordenador. Y no sentir, o sentir un poco de vergüenza también a la hora de exponerlo, ¿no?
0: Sí, yo creo que lo que me faltaba era confianza también. Y entonces, bueno, esa manera de, bueno, pues esto lo presento aquí y, ¿no? Es como una máscara de, a ver nadie qué pasa. Sabe que es mío y bueno, ¿no? Pues si es un horror, pues mira, no sé, un poco esa inseguridad. Pero bueno, pues luego ya te vas viendo, bueno, pues vas viendo que a gente le puede gustar lo que haces y bueno, pues eso sí que anima a seguir.
1: Seguimos teniendo esa impostora dentro que tenemos que...
0: Sí.
1: Yo que se calle un poquito, ¿no?
0: Sí, yo desde luego que sí, que a veces dicen la escritora de Irurtun y yo digo, bueno, hablan de mí. Sí, es verdad.
1: Es cierto que casi todos tus escritos, por no decir todos, tienen un punto de vista femenino o los escribes desde esa visión femenina de comprender el entorno en distintos momentos, ¿no? El primero que tú ahora has mencionado del año 2018, ese Acherrian, es un poco de nostalgia, ¿no? De esa mujer que se encuentra en el extranjero. ¿Es algo autobiográfico? Perdón por la pregunta, porque también se puede crear sin haberlo vivido, pero hay que sentir mucho.
0: Pues eso es una pregunta que me hace mucha gente, porque, claro, la verdad es que las protagonistas de mis novelas pues tienen bastante que ver conmigo, pero bueno, al final es... tomar como punto de partida pues algo un poco conocido, ¿no? Algo conocido, pero luego ya de ahí poner en marcha la ficción.
1: Claro.
0: Bueno, yo he pasado tiempo en el extranjero, pero no tanto. Entonces, bueno, no es exactamente... sí que siempre pues te basas en experiencias que tú has vivido o que ha vivido gente de alrededor tuyo. Tampoco no tiene por qué ser tu experiencia propia. Y bueno, y luego ya... pues de ahí pues ya sale la ficción y todas las historias que se te puedan ocurrir.
1: Ya, es cierto que también la temática es muy variada dentro de tu creación, porque además de ese Acherrian, bueno, el siguiente libro creo que fue Icepack, ¿no?
0: Bueno, Icepack es una narración corta que presenté aquí en el concurso de autores noveles que organiza el Ayuntamiento de Pamplona. Y es una narración que no llega a ser novela, sí.
1: Yeah.
0: Y ahí, bueno, me sobre todo me basé en... los acontecimientos de que ocurrieron en San Fermín en el año, ahora no me acuerdo cuál, de la manada, que todos nos acordamos seguramente de aquello, y bueno, fue un poco basado en aquello, sí.
1: ¿Era algo que tú querías dejar constancia de ello para denunciarlo también, ver distintas formas de interpretar aquella situación de las violaciones de la manada o cómo fue? ¿De dónde fue?
0: Sí.
1: ¿De dónde salió el resorte?
0: Sí, bueno, es al final pues una preocupación que... No, pues preocupaciones que tienes tú y una de ellas pues es esto, ¿no? Pues la violencia de género y tal, y aquello pues yo creo que nos conmovió bastante, sobre todo pues bueno, a las mujeres sobre todo, y además bueno, pues algo que ocurrió muy cerca nuestra, ¿no? En Pamplona y tal. Entonces bueno, pues sí que es algo pues

0: que bueno, pues lo que quería un poco, sí, eso, denunciar y tratar.
1: Ya, en 2016 ocurrieron las violaciones, aquella madrugada del 7 de julio, ¿no? 2016. Uh-huh. Algo que todavía sigue coleando y han pasado 10 años. ¡Qué tremendo! Si miramos así hacia atrás.
0: Sí, es terrible, pero todavía estamos... Sí, todavía estamos así.
1: Uh-huh. Poesía para cantarla después, poesía para, bueno, también expresar tus sentimientos. ¿Todavía escribes poesía? ¿Qué te resulta más fácil? ¿Escribir novelas, novelas cortas, poesía? ¿Qué es lo que más te gusta?
0: Pues es una pregunta que me hacen muchas veces y nunca he sabido decirlo. He tenido temporadas. Así como te decía al principio, empecé a escribir poesía. Y ahora, pues últimamente me da más por la narración. No lo sé, la verdad es que no sé cuál es el... Igual, pues la temática que se te ocurra o... No sé, la verdad es que no sé. Pero últimamente me ha dado más por la narración. ¿Y qué es más fácil? Pues eso tampoco no lo sé. Las dos cosas muy difíciles.
1: Ya. Bueno, seguimos con el un poquito recorrido cronológico de tu creación y tenemos que llegar hasta Aspimarrak. Y creo que además tiene mucho que ver con la canción que nos has elegido, la siguiente. Ahora vamos a hablar de lo que es el libro. Pero has elegido este Efemerideak, que también está un poquito relacionado con el libro, ¿no?
0: Sí, esta canción, bueno, tal y como he contado al principio, siempre cuando he escrito algo, ¿no? Pues siempre he encontrado una canción que explicaba un poco o que yo sentía como que tenía que ver un poco con lo que estaba escribiendo yo, que igual otra persona pueda oírla y puede pensar, ay, pues yo no le encuentro aquí el sentido, pero yo lo he sentido así y esa canción, bueno, pues fue hice una pequeña referencia a esa canción a la entrada del libro. Y esta canción, bueno, en principio es una canción de Anari.
1: Sí.
0: Pero yo la que os he propuesto es una versión de J. Martina.
1: O sea, que estás al tanto de la música, de lo que sale, estás al día, que se dice,
0: sí,
1: ¿no?
0: Sí, pues la verdad es que últimamente estoy conociendo muchas, bueno, pues grupos nuevos que están saliendo, bueno, que salen, pues gente joven que sale y que hace cosas diferentes y muy interesantes, y por eso la canción que os propuse fue esta versión y no la original, que es en principio en la que yo me había basado.
1: Claro, cronológicamente todavía J. Martina todavía no había hecho nada, ¿no?
0: Eso es, yo creo que fue después. Sí,
1: ya,
0: fue
1: bueno, después. Pues si te parece, lo recordamos o lo descubrimos para las personas que no sepáis de qué estamos hablando, escuchamos este Efemerideak.

0: Esta canción inspira el principio, el arranque de la historia de Aspi Marrak, un libro que también trata otro tema desde una visión femenina, en este caso un poco la maternidad, ¿no?
1: Sí, bueno, la protagonista es una mujer que quiere ser madre, pero bueno, pues ocurre algo en su vida que le pone un poco en duda todo eso, ¿no? Todo lo que ella quería. Y entonces, bueno, en este momento crítico, pues se reencuentra con Andreu, que es bueno, pues un hombre al que conocía desde joven y al que había olvidado. Bueno, se habían olvidado mutuamente. Y bueno, pues es un poco el reencuentro, están los dos un poco en la misma situación y cuenta también sobre la maternidad, pero también mucho sobre la paternidad un poco la influencia también de la familia en nuestra vida y en las decisiones que tomamos. Un poco por ahí va la historia.
0: Una historia que además la centras en lugares conocidos también. Por lo menos centras muy bien lo que es en qué entorno se desarrollan las historias, con detalles también cercanos a esos puntos, ¿no?
1: Sí, esta novela, la novela la situé en Cataluña, en Barcelona y en la costa de Girona. Y bueno, no sabría decir tampoco muy bien por qué, porque hay gente también que me pregunta, ¿has estado allí? Sí, claro, he estado allí, tengo... Sí. Y bueno, pues sí que... Pero es una manera también de, cuando escribo, de evadirme un poco del día a día, ¿no? Y de viajar también de otra manera o de vivir otras situaciones y de vivir otros lugares, de imaginarme también en otro sitio, de imaginar otras situaciones. Y bueno, pues sí, esta novela además, este año la hemos traducido al castellano, entonces se puede leer también en castellano con el título Entre líneas.
0: Entre líneas. ¿Es importante la traducción para una mayor difusión o eres tú de las que quieres que sean euskera? ¿Cómo ha sido esa negociación?
1: Pues mira, esto ha sido algo muy práctico, por decirlo así, y es lo siguiente. Mi madre no sabe euskera. Nosotras estudiamos, bueno, yo estudié en el modelo D, tal como te he dicho antes, porque, bueno, pues mi familia, como otras familias, pues me quiso dar esa oportunidad. Y mi madre no sabe euskera, pero pues está, como todas las madres, interesada en lo que hace su hija. Y entonces, cuando saqué la novela, pues nos decía a mí, bueno, a mis hermanas, esto ya me lo tendréis que traducir alguna vez, ¿no? Me lo traduciréis. Y entonces, pues mi hermana se puso a la obra de traducir la novela para mi madre y, bueno, pues me la pasó a mí, yo la revisé y le dije... bueno, pues esto yo creo que aparte de nuestra madre, pues puede servir a otras madres o a otra gente que tenga interés por la obra y bueno, pues por lo que sea no pueda leerla en euskera, ¿no? En mi pueblo, por ejemplo, hay gente que se ha interesado por mi obra, gente también euskaltzale, ¿no? que por una cosa u otra pues no ha podido aprender el idioma tal como quería y no tanto como para poder leerse una novela, por ejemplo, en euskera, pero sí que me ha mostrado interés por mi obra siempre. Y entonces, bueno, pues este ha sido pues un regalo un poco para esa gente,
0: ¿no? Ya, lo has traducido entonces tu hermana, entiendo que habéis hecho casi un trabajo de tándem, ¿no? Has estado ahí encima controlando un poco cómo se traducía o la idea que tú querías transmitir en euskera. Cada idioma tiene su característica, su forma de expresarse y algunas veces hay cosas que hay que cambiar porque no se puede hacer una traducción literaria para llegar a dar esa esencia, ¿no?
1: Exacto, sí. Yo la verdad que sí que había empezado a hacerlo.

0: pero me costaba eso, porque igual me parecía que no encajaba igual todo lo que yo quería decir. Pero luego cuando mi hermana empezó a hacerlo y ya lo empezamos a ver juntas y tal, sí que también he tenido la ventaja de poder entender lo que ella traducía y yo poder también amoldarlo a lo que yo quería decir también, ¿no? Porque si esto hubiera sido traducido al alemán, pues yo ahí ya no tenía ningún control sobre la traducción. Pero esta, con esto, pues bueno, pues sí, ¿no? Porque yo igual no me atreví a hacerlo, pero bueno, pues luego ella empezó a hacerlo y ya una vez con eso, pues la revisión y los cambios, pues ya ha resultado un trabajo, me ha resultado pues un poco más fácil. Pero sí, es un trabajo que... Sí, pues parece en principio que no, pues controlas los dos idiomas, sabes escribir en los dos idiomas, pero no es lo mismo, ¿no? El registro literario, el registro que llevas en tu día a día. Y bueno, pues ha sido un trabajo bonito, la verdad, también.
1: Ahí en los premios, en Ramiro Pinilla, entiendo que te dan un empuje diferente, porque aquí muchas personas que llegan, que quieren escribir y lo hacen, y lo hacen bien, y lo hacen con mucho cariño, la dificultad luego está en poder publicarlo, encontrar una editorial que te lo pueda publicar y que te cuide, ¿no?
0: Sí, eso es. Eso es, yo por medio de estos premios, Ramiro Pinilla, que estoy infinitamente agradecida porque ha tenido totalmente...
1: Parece que estás abonada.
0: Sí, es verdad, sí. Y la verdad que sí, con este último tercero, la responsable cuando me llamó me dijo, no me podía creer que eras tú. Y bueno, pues sí, la verdad que ha sido, pues sobre todo, bueno, con el primero fue un empuje, sí. ¿No? Pues porque lo que he comentado antes. Y bueno, pues con los siguientes también, la verdad, ¿no?
1: Ya.
0: Que los siguientes también podían haber, igual ya una vez abierto la puerta, no sé si podían haber tomado otro camino, pero la verdad es que el camino ha sido este.
1: Ya, ellos también dentro del premio entiendo que está la publicación, ¿no? O tú te has tenido que presentar a la editorial Erein para que ellos también te publiquen los libros.
0: No, hoy en día ya tienen un convenio,
1: un acuerdo, ¿no?
0: Bueno, un convenio,
1: sí,
0: o lo que sea el acuerdo. Entonces, dentro del premio está la publicación del libro. Pero no en las anteriores ediciones, ¿eh? Esto es algo nuevo, sí.
1: Ya.
0: Sí, porque la primera obra la publiqué con Pamiela. Y ahí, bueno, pues sí que daban una... en el premio daban una ayuda a la editorial que te lo publicara, pero bueno, ahí sí que tuve que tocar alguna puerta que otra.
1: El mundo de la editorial es tremendo también, ¿eh? La pelea que hay que mantener, sí, ¿no?
0: Sí, yo la verdad que, bueno, que estoy un poco perdida todavía en este tema y bueno, y que he tenido mucha suerte. Que he tenido mucha suerte porque, bueno, pues eso, ya al conocerse la obra y a tener el premio, pues ya es una garantía que tienen igual también las editoriales para
1: apostar por ti. ¿Te cuidan? ¿Notas además que es una manera de que ellos también se encarguen de otras cuestiones aparte del escribir? Porque el mundo de publicar, promocionar, hacer el marketing, es un trabajo bastante farragoso.
0: Sí, supongo que sí. Y además, bueno, yo ahora ya con esta tercera, bueno, pues ya sé un poco cómo va el asunto y ya sabes que pues este día es la presentación, te haré las fotos, pero la primera vez, cuando la primera novela, pues me sentía como, ven aquí, haz esta foto, te llaman de la radio, te llaman... Y era un poco como, bueno, pero ¿esto qué es, no? Y la verdad que sí, que bueno, sí, se encargan de todo eso y bueno,
1: lo llevas
0: tienes
1: bien.
0: Tienes que hacer más que hablar y hablar de lo tuyo.
1: Yo he venido a hablar de mi libro, ¿no?
0: Eso.
1: Y ya está. Pero es una manera de exponerse también. Algo que tenemos que hacer en esta sociedad si queremos dar a conocer también nuestra obra, no cabe otra. Seguimos adelante con las músicas y yo creo que la siguiente canción también nos introduce en lo que es tu libro más reciente, presentado hace muy poquito, hace nada, 10 días, la semana pasada, ¿no? Zure arnasa zaintzeko es el título del libro, pero la canción que vamos a escuchar es Oraindik. Cuéntanos un poquito, preséntanosla un poquito para que vayamos introduciéndonos.
0: Pues sí, esta canción es una canción de San Ezin. Es una canción también, bueno, pues bastante reciente y yo creo que es una canción que recoge muy bien lo que siente

la protagonista de este libro, que es una madre, que lleva años cuidando a su hija, que ha llegado a la adolescencia, y ahí pues hay algo que se ha roto entre ellas y no sabe muy bien qué es eso, y bueno, pues le causa bastante estrés y bastante

0: Esta es la canción, como decimos, que nos introduce en ese zure arnasa zaintzeko, esa adolescencia cruda, pero también esa necesidad de control de las madres, que algunas veces se perdemos un poco el horizonte, no, nos cuesta dejar que nuestras criaturas hagan su propia vida, que ya no esté ese cordón umbilical, hay que cortarlo, ¿verdad? Uh-huh.
1: Sí, sí, sí, eso es. Esta madre es una madre que quiere ser, quiere hacerlo todo bien, quiere hacerlo todo perfecto, y bueno, pues eso ya sabemos que no es posible, sobre todo en esta época, ¿no? Yo llevo 20 años trabajando con adolescentes y estos últimos años pues ya me ha tocado todo eso más de cerca en mi propia casa y es una época. Una época, pues, seguramente difícil, y hoy en día, pues, para, bueno, pues, no sé si con esto de las redes sociales, que es otro tema que también aparece aquí un poco y que sí. Me preocupa a mí relacionado con la adolescencia, pues, ya a las dificultades que se tienen en esta época, ¿no?, de encontrarse a sí mismo, de no saber qué, ¿no?, por dónde quieres ir, pues ya se le añaden pues estos otros problemas de hoy en día, de las redes y bueno, pues una situación pues difícil,
0: un poco que se nos descontrola, ya no

0: un impacto muy grande entre los adolescentes o sus relaciones entre ellos o con los adultos, ¿no? Todo eso supongo que se plasma bien ahí, aparte de la angustia de esta mujer, que quiere hacerlo todo bien, pero hay veces en las que no se puede, hay que dejarlo, ¿no? Hay que dejar que las cosas fluyan también.
1: Eso es, sí, eso es. Un poco ese momento de querer controlar, de querer, pero a su vez de tener que soltar, ¿no?
0: Entonces, bueno, y cuidarse ella a sí misma, porque luego a la vez ella sigue siendo una persona, sigue siendo una mujer y sigue teniendo su historia.
1: Sí, eso es, de cuidarse a sí misma. Eso es un poco lo que decía el otro día yo en la presentación, que en este libro he tratado, bueno, quería tratar un poco el tema de los cuidados. Y bueno, aparte de los cuidados, ¿no?, pues de las personas dependientes, como pueden ser los hijos o las hijas y los padres, pues, o las personas mayores, pues también un poco el autocuidado, ¿no? Ya. Está también el autocuidado o el cuidado o el apoyo de la gente que tienes alrededor, ¿no? De los amigos o de la gente que vive contigo cerca, ¿no? De tus vecinos o de tus de tu gente cercana.
0: Ya. Siempre encuentras esas referencias también a la cultura, un poco a la música, sí, está claro, pero también vistes tus narraciones de mucha, por ejemplo, más literatura, o sea, literatura sobre literatura, ¿no? ¿Te gusta? Además, bueno, aquí en este caso además la protagonista es una bibliotecaria, o sea, que entiendo que la bibliotecaria tiene que tener referencias literarias,
1: sí,
0: ¿no?
1: Sí, esto es algo que ha aparecido también en mis anteriores novelas y a la hora de escribir esta última, por ejemplo, también cuando se me ocurría la idea decía, pero otra vez ahora era aquí un libro y tal, y decía, pero ¿por qué no? Si es lo que me gusta y creo que son referencias, bueno, pues hechas de otra manera, pues que también al final el efecto es distinto y bueno, pues es algo que me gusta, ¿no? Literatura dentro de la literatura. Y en este libro, sí, la protagonista es una bibliotecaria que bueno, conoce a una mujer un poco así misteriosa que no sabe muy bien de dónde viene y, bueno, pues un poco su relación es a través de los libros que ella le recomienda. Y son libros de literatura universal que hoy en día pues se pueden leer en euskera pues gracias a la traducción.
0: Ya.
1: Entonces, bueno, sí.
0: Tú también eres una ávida lectora. Estamos casi a puertas de verano y bueno, ya casi está ahí. Y muchas personas lo que hacemos es ir guardando libros a lo largo del invierno porque esta vida no nos permite esos tiempos, más tiempos de lo que queríamos a leer. ¿Y tienes ya hecha tu selección para este verano?
1: Bueno, mira, hay una palabra japonesa, ¿no? No sé si la conoces, chundoku, que es los libros que tienes esperando como amontonados para leer. Bueno, mi chundoku suele ser bastante largo siempre y ahora, bueno, sí que yo procuro leer siempre, ¿eh? También a pesar de estar más atareada con el trabajo y tal. Siempre intento guardar un hueco para la lectura. Entonces, bueno, tampoco es que se me acumulen para el verano todos los libros, pero bueno, sí, ya tengo algunos en la mesilla. Pues, por ejemplo, te puedo decir, tengo Garondoan de Gorka Berezartua. Y luego tengo, por ejemplo, también uno de Agatha Christie, también traducido al euskera. Y luego tengo también otro libro que es Una mujer de tu edad, creo que es así el título. Bueno, ya tengo varios.
0: Creía que me estabas diciendo a mí Una mujer de tu edad.
1: No, se titula así.
0: Se titula así. Vale. Siempre así. En euskera, siempre con ese guiño, con ese trabajo de encontrar lecturas en euskera.
1: Bueno, yo intento seguir un poco lo que se publica, intento leer en euskera, bueno, intento, me gusta leer en euskera. Sí que también, bueno, pues en castellano también leo últimamente bastante. Intento un poco cambiar de un idioma a otro, bueno, según también lo que salga y lo que me apetezca en el momento, pero sí que, por ejemplo, en euskera sí que sigo todo lo que se publica y lo que me interesa, pues intento leerlo, que hoy en día pues es bastante difícil leer todo, claro.

0: porque sí, se publica mucho. Bastante y, sí, sí. Y cosas muy interesantes que al final pues se tienen que ir quedando para otro momento, pero bueno.
1: Ya,
0: pues...
1: Y tienes también momentos para la creación, ¿sigues escribiendo? ¿Cómo escribes? ¿Cuándo escribes? ¿Haces notitas o cómo lo haces?
0: Bueno, pues la verdad es que no soy muy una persona muy disciplinada en este sentido. Bueno, cuando estoy escribiendo, cuando escribo, por ejemplo, estas novelas que he escrito, bueno, pues cuando se me ha ocurrido la idea, pues sí que me he puesto igual ya de una manera más disciplinada, pero siempre no es posible, porque claro, con el trabajo y con toda la vida cotidiana, pues... los que no nos dedicamos exclusivamente a esto, pues lo tenemos bastante difícil, pero siempre eso, pues siempre tienes que buscar un momento en ese tiempo que tengas libre, ¿no? Para pues o elegir, ¿no? O para leer o para escribir. Claro, cuando escribo leo menos, lógicamente, y cuando escribo pues leo más, pero bueno, hay gente que pasa el tiempo en otras cosas. Hay gente, por ejemplo, que ve pues un montón de series, ¿no? Uh-huh. Esta serie tal, y yo pues series, pues la verdad es que no veo casi ninguna. Y entonces, bueno, pues hay que elegir un poco esos momentos que se tienen en vacaciones también. Bueno, pues cuando he escrito estas novelas, pues por ejemplo en verano, en vacaciones en Navidad, bueno, pues es cuando les das un empuje... Uh-huh. Pues más grande, pero sí que hay temporadas también de tener que estar escribiendo la novela, pero claro, de repente un parón de viene la evaluación y tienes que hacer un parón ahí bastante grande, y luego es otra vez volver a coger, volver a leerlo, bueno. Pero bueno, si no te dedicas exclusivamente a eso, pues es lo que tiene.
1: Exacto, ¿y hay algún verano que te haya influido especialmente para tu momento creativo, de estar tranquila y de repente un verano empezar a escribir como una loca y solo escribir porque ahí estabas en vena?
0: No, seguramente cuando escribo es porque me pongo a trabajar. Así de repente, venga.
1: Sí, las musas no aparecen así de repente, ¿no?
0: No. A mí, por ejemplo, no. A mí, yo no sé, igual a alguien sí, pero a mí no. Yo creo que cuando... Sí, siempre es más fácil. Y en verano siempre es mucho más fácil ponerte en una hamaca y leer. O sea, eso es mi momento ideal del verano. Pero bueno, de darte cuenta, de decir, bueno, tengo este tiempo, si yo he decidido que quiero hacer esto, pues tengo que ponerme también a ello. Entonces, sí, o sea, exactamente... Decir, ahora tengo, me sale esto por todo, así, pues no. Es ponerte y es trabajo al final, sí.
1: Bueno, y también descansar, que la cabeza también de vez en cuando hay que dejarle que vaya por su cuenta y que observe, porque muchas veces de lo que estamos observando a nuestro alrededor también sacamos muy buenas ideas.
0: Sí, sí, además, bueno, quiero decir que bueno, que es trabajo, pero es un trabajo que se hace por gusto, claramente, ¿no? Porque si no, no lo haría. No. Lógicamente, también encuentro un beneficio en eso y si lo hago es porque, ¿no? Pues porque, no sé decir necesitarlo, pero bueno, puede estar cerca de eso, ¿no? Entonces, sí, bueno, pues es un poco... Es un esfuerzo pues que tiene luego su recompensa, entonces es... Bueno, pues ese...
1: Gustoso.
0: Exacto, ¿no?
1: Bueno, sí. El libro, recordamos, el más reciente, a pesar de que hemos hablado de todos y hemos hecho un recorrido, el más reciente es Zure Arnasa Zaintzeko, está ya a la venta con la editorial Erein y también tiene sus referencias musicales. Y creo que vamos a terminar con una de esas referencias muy directas, porque ha influido tanto que de ahí ha sacado el título del libro. Por cierto, a mí me encanta ese Zure Arnasa Zaintzeko. ¿En qué canción te has basado para sacar ese título?
0: Bueno, pues este título es una frase de la canción Janel Abad, de Gorka Urbizu. Y bueno, esta canción salió cuando yo ya estaba escribiendo el libro. Entonces, bueno, en el libro hay varias referencias musicales, así como hemos dicho antes que la protagonista recomienda libros a otro personaje, que es Alice, una mujer que conoce. Esta Alice, a su vez, pues le recomienda o le pone o le hace escuchar varias canciones.

0: mujeres. Y bueno, entonces durante el libro ya hay varias referencias musicales. Y ya cuando estaba, pues no sé en qué momento estaría escribiendo del libro, pues salió esta canción. Y así como la canción Oraindik que hemos escuchado antes, me parecía ideal porque transmitía un poco el sentimiento de mi protagonista, me pareció que esta canción pues era como la banda sonora del final de la obra o de una parte amplia de la obra. Y bueno, aparte es una canción que me encanta.
1: Ya,
0: y bueno, pues por la melodía, por lo que cuenta, me parece como una canción. Me parece una canción de amor, por decirlo así, ¿no?
1: Ya.
0: Y bueno, pues ya encontré. Escuché esta canción y escuché esta frase, y cuando empecé a pensar cómo se iba a titular, pues me vino a la cabeza esta frase y ya no pude pensar en otra cosa, no pude pensar en otra cosa. Entonces, pues
1: siempre es bien terminar además con Gorka Urbizu. Así que nada más, Nerea Balda, eskerrik asko por atendernos, por compartir tus experiencias, y nada, ahora descansar. Vale, venga, Gabón.
0: Gabón.

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1: Las noticias de las 12, Gabón. Con motivo del tercer día de la semana de huelga, los médicos han salido a manifestarse a la calle, esta vez por Bilbao, donde han vuelto a dejar claro que si la cosa sigue así, en otoño comenzarán con la huelga de forma indefinida. En este contexto, ayer escuchábamos al Lehendakari proponer a la ministra que retire el Estatuto Marco para comenzar de cero. La respuesta del sindicato médico a sus palabras han sido positivas, aunque ve complicado que se pueda llevar a cabo. Maribel Arceniega es secretaria general del sindicato.
2: Lo vemos muy difícil en el punto en el que estamos que el Ministerio eche para atrás el Estatuto Marco. Positivo sí es, ojalá entre todos consiguiéramos que se empiece la casa, pues como hay que empezar desde los cimientos, desde cero, desbloquearía el conflicto en el que nos encontramos.

0: todos y todas.
1: Y el reciente avistamiento de un oso entre Ochagavía y Askesore, el segundo que se ve precisamente estos últimos días, ha generado preocupación en el sector agrario. Desde Ene Nafarro aseguran que la presencia de entre 120 y 130 osos en el Pirineo genera inquietud y dificultades de convivencia entre el oso y el ganado, especialmente en el ovino. Felipe Echechipía, secretario general de Ene.
2: Esa incertidumbre, esa continua preocupación castiga bastante. No es ya que te coma 3, 4, 5, 6 ovejas, eso es lo de menos, ¿no? Pero el estar pendiente continuamente y cambiar tu día a día es lo que afecta sobre todo a la ganadería extensiva. 120 osos en el Pirineo, un sitio tan habitado, nos parece que es una cantidad importante y por ahora no ha pasado ningún accidente grave, digamos, entre las personas, pero creemos que hay que ir pensando en, bueno, qué población es asumible aquí de osos o hay que buscar ese equilibrio.
1: Y en clave internacional, hoy ha finalizado el G7 en tierras francesas con un nombre propio, el de Trump, y el acuerdo de paz con Irán que se ha hecho público esta misma tarde. Corresponsal en Francia, Xavier Ormazábal.
3: Acaba este G7 con un sabor dulce, más teniendo en cuenta cómo fue el anterior en Canadá. La imprevisibilidad de Donald Trump lleva al hecho de que terminarlo ya sea un éxito. Pero los países alegran del acuerdo de paz con Irán. Se firmará el viernes en Suiza, aunque el estadounidense sigue asegurando que si no le gusta cómo se comporta Irán, volverá a los bombardeos. Pero otra de las claves que apunta a hacer exitosa esta cumbre del G7 es la unanimidad ahora de los países respecto a la invasión de Ucrania.
4: Nous nous sommes engagés à accroître les pressions, y compris par un renforcement de nos sanctions et cette remobilisation du G7.
3: Una removilización para hacer frente a Rusia y un recrudecimiento de las sanciones, ha dicho Macron, que asegura que ha constatado por unanimidad la falta de voluntad de Putin para la paz. Y lo que quiere decir esto es que Trump ha cambiado de parecer. Y después de 18 meses de alejamiento respecto a las intenciones de Europa con Kiev, hay ahora un acercamiento por parte de la Casa Blanca.
1: Descargas con Xavier y volviendo a casa, Euskadi afrontará estos próximos días el segundo episodio de calor del año y se prevé incluso que los termómetros puedan acercarse a los 40 grados el domingo en alguno de los puntos del territorio. Ante la subida de las temperaturas, muchas familias se han lanzado a buscar soluciones para refrescar sus viviendas y las empresas instaladoras de aire acondicionado aseguran estar completamente desbordadas.
5: Y en la realidad estamos bastante desbordados. Nosotros estamos dando para 3 meses. Por mucho que tenga el presupuesto, si no te puedo montar hasta septiembre, octubre, porque no damos abasto. Cosa que tenían que haberlo hecho en primavera, antes de...

0: O para este jueves, Eneko Mazo, ¿qué tal Gabón?
1: Gabón, buenas noches. El jueves seguirá haciendo mucho calor. De hecho, las temperaturas máximas serán algo más altas que hoy. En puntos de la mitad norte subirán notablemente. En general, las máximas estarán situadas entre los 30 y los 35 grados, aunque se situarán por encima en puntos de los valles cantábricos. El día será nuevamente soleado con algunas nubes bajas en la mitad norte y nubes de evolución a partir de la tarde. El viento soplará del sureste y se intensificará un poco. Por la tarde girará al noroeste en la vertiente cantábrica, pudiendo también soplar del norte a ratos en la mitad sur durante las últimas horas de la tarde.
0: Eskerrik asko Eneko, es todo, más noticias en una hora. 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Gero arte.

0: Ya están los estudios de Radio Vitoria. Andrés García es director general de la cooperativa Garland. Señor García, ¿cómo está? Bienvenido.
1: Muchas gracias, Egunon.
0: Bueno, cumplen 40 años. ¿Cuál es el estado de salud de la cooperativa?
1: Bueno, vamos a decir que en forma, Después de 40 años, con ganas de celebrar también, hicimos el 25 aniversario. Y hay socios que nos dicen, joder, no habéis esperado hasta el 50. Como si podemos celebrar un 40, no vamos a esperar el 50, ¿no?
0: Bueno, ¿en qué momento diría que está la cooperativa? Aparte de estar en forma.
1: Bueno, estamos en un momento, en Garland siempre desde estos 40 años, desde el año 86, siempre la gestión que se ha hecho de la cooperativa ha sido una gestión profesional, por profesionales, por un equipo que más o menos siempre ha intentado hacer una gestión conservadora, ¿no? Ahora estamos en un momento, en una situación que verdaderamente tenemos esa capacidad de invertir. Y en algunos casos la limitación ha sido temas urbanísticos. Por ejemplo, en el entorno de Gasteiz, donde tenemos las principales prioridades de construcción, sobre todo en Ilarraza, donde tenemos el edificio, bueno, las oficinas y el principal almacén. Y luego en el entorno de Otazu, que también tendríamos que ampliar. Y hay ahora, con el nuevo plan general de ordenación urbana, esperemos empezar en breve ya esas construcciones.
0: O sea, ese plan general les permite ahora ampliar instalaciones.
1: Eso es. Bien.
0: ¿Y las perspectivas a futuro cuáles son? ¿Por dónde pasa el futuro de Garland? Y ahora dibujamos el contexto y algunos problemas que son comunes a todo el sector agro.
1: Bueno, el futuro al final, como retos principales, diríamos que tenemos el relevo generacional, claramente. O sea, que tenemos una media de edad de nuestros socios en torno a 57, bueno, ya lo decimos de hace años, o sea que ya no son 56, 57, sino que va subiendo. En el 2030 os espera lo que se llama la gran jubilación. Probablemente el 50-60% de los socios que tenemos en la actualidad se van a jubilar. Con lo cual eso sin duda es el principal reto. Sin agricultores al final no hay agricultura, ¿no? Otra de las cuestiones principales también es el cambio climático o esa adaptación. Ya no el cambio climático como un hecho, que eso es una realidad, sino al final cómo nos adaptamos al cambio climático. El sector primario, sin duda, es el sector más afectado por el cambio climático. Al final, situación geopolítica, lógicamente, también que nos afecta, y todos los conflictos desde el COVID, crisis de suministro, invasión de Ucrania, y bueno, pues aquí se siguen añadiendo diferentes escenarios que al final, lógicamente, afectan a todo lo que tiene que ver con nuestros mercados. Uh-huh.
0: Bueno, ahora profundizamos en todas estas cuestiones, pero como decíamos, van a celebrar ustedes ese 40 aniversario y por lo pronto mañana tienen un acto importante. Cuéntenos.
1: Sí, bueno, mañana celebramos en el Palacio de Congresos Europa ese 40 aniversario. De alguna manera también

0: rodeados de toda la gente que nos ha acompañado, que ha conseguido también que Garland cumpla esos, o cumplamos este 40 aniversario, ¿no? Desde socios, clientes, proveedores, centros tecnológicos, instituciones, cooperativas, otras cooperativas del entorno. Al final, bueno, pues el acto de alguna manera también va a reflejar lo que estamos comentando. Al final, hablar sobre nuevos modelos de producción, sobre temas que tienen que ver con esa adaptación al cambio climático, la situación geopolítica y el reto de los retos, ¿no? Que decimos, el relevo generacional. Luego, a su vez, también pues procederemos a distinguir o de alguna manera reconocer, mejor dicho, a gente también, personas que han sido importantes también o relevantes para este, bueno, pues durante esta trayectoria, durante estos 40 años.
1: ¿Quién cultivará en el futuro? Es una pregunta que se hacen ustedes, bueno, en esa jornada de mañana, y yo se la traslado ahora.
0: Esperemos que agricultores, ¿no? Al final, agricultores, claramente, al final nuestra proyección es que la agricultura en Álava claramente la van a seguir haciendo los agricultores, pero de alguna manera el papel que van a cubrir o el papel que van a tener también, o que vamos a tener las cooperativas en ese acompañamiento, al final ya no con un acompañamiento comercial de alguna manera, como ha sido, bueno, más lo más tradicional, acompañamiento técnico, sino también en ese acompañamiento con cuestiones que tienen que ver ya con la producción o sobre todo con la gestión de la maquinaria, sobre todo para ciertos cultivos.
1: Bueno, Garland es la cooperativa más grande de nuestro territorio, 750 socios. Vamos a repasar algunos datos. Ahora mismo, ¿en qué niveles, digamos, de facturación se encuentran?
0: Bueno, al final, en volumen de facturación podríamos decir que estamos en torno a 100-110 millones de euros. Al final, nuestro volumen de facturación también depende mucho del precio del cereal. Es decir, entre el 50 o 60% del volumen de facturación depende de la comercialización, en este caso, de los cereales. El trigo, por ejemplo, valga 190, 200, 205 euros, a que valga 350, lógicamente ese volumen de facturación pues es súper súper sensible, ¿no? Pero bueno, más o menos ahora estamos en esos 100, 110 millones, con el objetivo de intentar alcanzar o llegar a esos 150 millones de euros. Y por dar un volumen de comercialización en cereales, por ejemplo, bueno, cereales, en herbáceos, lo que tiene que ver con trigo, cebada, avena, por ejemplo, colza, girasol, guisantes, habas, estamos en torno a 260, 270 mil toneladas. Con el objetivo que ya nos fijamos hace 5 o 10 años de intentar llegar a las 350 mil, que sería un volumen más o menos que consideramos bueno, razonable.
1: ¿La empresa o la cooperativa tiene un crecimiento sostenido en el tiempo?
0: Sí, llevamos creciendo más o menos de forma continua en número de socios, principalmente también en número de actividades, son diferentes actividades, pero sobre todo hemos tenido dos hitos relevantes, ¿no?, que han marcado de alguna manera también ese crecimiento. El primero sería en el 2019 la adquisición, bueno, la fusión, mejor dicho, en este caso con Sagral, otra cooperativa de primer grado del entorno, al final en la cual se incluyeron en torno a 190 nuevas explotaciones. Ese sí que fue un cambio relevante en crecimiento, e incorporamos también a 13 nuevos trabajadores procedentes de esa cooperativa. Y luego en el 2024, también como tema importante, adquirimos unas instalaciones en el norte de Burgos, en la comarca de las Merindades, a un operador. Allí ya teníamos también 8 o 9 socios, y al final, bueno, con el objetivo también de intentar crecer hasta pues una cifra que habíamos establecido sobre 50 nuevos socios en 5 años, en el 2029, y en el 2026 podemos decir que en ese entorno ya tenemos 80 nuevos socios. O sea que ahí sí que ha sido un crecimiento importante también.
1: ¿Qué cuota, digamos, del suelo agro tienen ustedes en Garland? ¿Qué porcentaje de las explotaciones del territorio están dentro de la cooperativa?
0: Hay, bueno, pues el dato que solemos repetir, y es relevante porque al final es algo que no sucede a nivel de ninguna otra parte del territorio, a nivel estatal. El 85% de los titulares de explotaciones de Álava están integrados en Garland o en alguna de sus cooperativas socias.
1: Vamos, que unidos han conseguido la posición que tienen en el mercado, ¿no?
0: Sin duda.
1: Cereales, legumbres, colza, girasol, guisantes, habas mencionaba. ¿Hay cultivos nuevos en los que fijarse?
0: Bueno, al final hay alternativas, hay cultivos, hay nuevos cultivos. Al final la limitación o la

0: La principal dificultad que tenemos en desarrollar nuevos cultivos en Álava es la automatización. Cultivos que hoy no se puedan automatizar y que sean de alguna manera también exigentes en mano de obra, al final lo tenemos francamente difícil. Entonces, bueno, pues seguiremos con esos cultivos. Ahora, de alguna manera, también se está haciendo pruebas con un cultivo que puede complementar también a la patata, que es la cebolla, pero sin duda consideramos que el cultivo de valor, sobre todo de ocupación de la superficie de riego que tenemos también en Álava, debe ser la patata.
1: Ustedes son el mayor certificador de semillas de cereal y también proteaginosas de Euskadi. ¿Cómo se trabaja en esos centros de última generación?
0: Bueno, al final en Ilarza, que es donde tenemos las líneas o el centro principal de selección de semilla, tenemos dos líneas. De alguna manera también hemos ido evolucionando de esa selección más física, es decir, más por procedimientos físicos de separación, criba, triar abejones, mesas densimétricas por diferencia de peso calibre, a incluir también en una de las líneas selección óptica. Uh-huh. Al final, a pesar de tener las mejores parcelas, los mejores agricultores, el mejor manejo, pero hay cuestiones que son difíciles de gestionar por temas agronómicos y se necesita selección óptica. Entonces, bueno, pues hemos ido evolucionando, invirtiendo, y ahora la limitación que teníamos que tenemos en Ilarraza es lo que comentaba al principio. Dos líneas, al final nos hemos tenido que adaptar a las instalaciones que tenemos en altura, en superficie, con lo cual estamos ahí súper encorsetados, y ahora ya pues 2027-2028 esperemos ampliar, y vamos a seguir invirtiendo o reinvirtiendo en una de las actividades que entendemos que genera más valor, o es una de las actividades más sencillas de valorizar el cereal que tenemos, que es la semilla de cereal.
1: ¿En qué posición quedará la cooperativa cuando acometan esas ampliaciones?
0: Bueno, pues al final en una situación, vamos a decir, mucho más competitiva, uh-huh, más eficiente, y que de alguna manera también podamos adquirir cierta tecnología, que hoy no es porque no tengamos dinero, por ejemplo, sino porque no tenemos espacio para ubicarlo.
1: Vamos a repasar esos retos que ha marcado. El relevo generacional es lo que quizás más quebraderos de cabeza da al sector agro. Y usted aportaba esa cifra, ¿no? En el año 2030 tendremos la gran jubilación. En torno al 50-60% de los socios estarán ya en una situación muy distinta, ¿no? Laboralmente fuera del mercado. ¿Cómo se garantiza el relevo generacional en el sector? ¿Cómo lo están trabajando? ¿Es fácil encontrar personas que quieran asumir esas explotaciones que a todas luces son rentables?
0: Sí, bueno, es complicado. Al final es complicado y ahí se está trabajando de diferentes líneas, ¿no? La primera de alguna manera sería despertar la vocación. Es importante porque son trabajos, actividades que no dejan de tener una componente vocacional importante. Y también el propio sector es somos los que tenemos que intentar despertar esa vocación. Luego el papel determinante que van a tener, como decía también con anterioridad, las cooperativas. O vamos a tener las cooperativas, y sí que tenemos una responsabilidad relevante al final en seguir ofreciendo o seguir siendo una plataforma comercial de los productos que tenemos hoy y de los productos que, bueno, con esa orientación clara al mercado, de lo que vaya demandando el mercado. Y sobre todo en ciertos cultivos, al final, que es necesario más inversión, sobre todo más inversión en maquinaria, o cultivos que tienen una componente de riesgo mayor, al final participar o acompañar a esas explotaciones.
1: Es decir, sí, termine.
0: Que de alguna manera, seguir ofreciendo a esas nuevas explotaciones, a esos nuevos socios o a ese relevo, opciones comerciales de valor a través de la cooperativa. O sea, que al final seamos una fuente de inspiración, de motivación y de ilusión al sector.
1: Porque ¿cuántos agricultores, agricultoras harán falta para garantizar el relevo a partir de ese año, 2030?
0: Bueno, al final pueden pasar diferentes cosas, ¿no? Al final podemos pasar de 750 en Álava. Es posible que se pase en Álava o nuestro entorno, vamos a decir, de esos 750 socios, al final se puedan convertir en 350, 400 y perfectamente cultiven todo lo que hay en la provincia. Con las explotaciones, en vez de 75, 60, 70, 75 hectáreas de media, pues en las explotaciones de 100 hectáreas, 120, 150 hectáreas. Lo único que va a cambiar, la componente de cultivos. y a una explotación más grande, probablemente sea menos necesario el cultivo de regadío, sean menos necesarios ciertos manejos.

0: lo cual cambiará la realidad social, pero la superficie se va a seguir sembrando claramente.
1: Bueno, segundo desafío, el cambio climático, que ya está aquí, cada vez climas más extremos, temperaturas medias subiendo, episodios de lluvias fuertes cada vez más frecuentes, más enfermedades. ¿El sector tiene herramientas para afrontar todo esto?
0: Bueno, pues tiene su complejidad, ¿no? Al final, en un marco regulatorio y normativo, sobre todo que cada vez tenemos más limitaciones de materias activas. Yo empecé en Garland en el año 99, siempre digo lo mismo. Al final había 850 materias activas para combatir desde malas hierbas, herbicidas, fungicidas, insecticidas. Ahora estamos en torno a 170. Las soluciones son mucho más técnicas, son productos con una recomendación muy concreta y con una eficacia menor, con lo cual al final a mayor presión de plagas, a mayor presión de hongos y menos herramientas al final de protección, pues francamente tenemos un problema ahí. Se puede aportar todo el tema varietal, nuevas variedades, todo lo que tiene que ver con la mejora, con esa mejora genética. Lo que pasa es que el cambio climático, la realidad que tenemos no es que responde a un patrón único, sino que responde a patrones extremos en todos los sentidos. Exceso de lluvia, sequía.

0: pero de alguna manera sobre lo que sí que tenemos que trabajar, y es uno de los inputs o de los recursos que tenemos ahí, sería el suelo. Y el suelo sí que de alguna manera no podemos hacer que llueva cuando nosotros queramos, en el mes de abril o mayo, que caigan 25 litros, pero sí que podemos hacer prácticas que mejoren la capacidad, por ejemplo, de retención de agua de ese suelo, que de alguna manera supla o nos dé una reserva, un plus mayor para esperar esas lluvias. Y de ahí también uno de los proyectos que estamos desarrollando, que es la incorporación de técnicas de agricultura regenerativa en todo lo que tiene que ver en una rotación de cultivos, con ese doble objetivo, ¿no? Al final, un objetivo de intentar mejorar nuestros suelos o actuar sobre nuestros suelos, mejorando estructura, fertilidad, parte microbiológica, incrementar la materia orgánica, todo lo que tiene que ver con eso, y de alguna manera también aprovechar esas actuaciones, esas acciones, de alguna manera para descarbonizar la cadena agroalimentaria o el sector agroalimentario y valorizar también nuestras producciones.
1: Hablaba de las normas agrícolas. Ustedes ya tienen determinadas exigencias, ¿no? Reducir el 50% de los gases de efecto invernadero, también el uso de productos fitosanitarios, o un 20% de los fertilizantes. ¿Son asumibles todas estas normas, exigencias?
0: Es difícil, es complicado cada vez más. Es decir, ya era complicado en una primera etapa, pero si nos ponemos ahora que el clima cada vez es más extremo, pues lógicamente cada vez es más difícil.
1: Y el tercer desafío, hablaba usted del la geopolítica, ¿no? Lo que nos está ocurriendo ahora, el contexto geopolítico actual. ¿De qué manera, por ejemplo, les afecta que los fertilizantes estén paralizados o atrapados en Hormuz?
0: Pues al final, más o menos, ha dicho también este dato, el 30% de la urea que circula o de la urea que se comercializa pasa por el estrecho de Hormuz. Al final nosotros no consumimos urea, es el principal fertilizante nitrogenado. En Álava se consume como fertilizante nitrogenado más nitrato, pero al final si la urea está cara, el nitrato también está caro. Eso está claro. A partir de finales de febrero, el 28 de febrero, cuando se inició de alguna manera ese fin de semana el conflicto entre Estados Unidos e Irán, aunque ya llevábamos también la parte de Israel, Líbano, la Franja de Gaza, etcétera, pero sobre todo lo que ha afectado al estrecho de Hormuz, los fertilizantes no han dejado de subir.
1: ¿Cuánto han podido crecer? ¿En cuánto ha habido subido el precio?
0: Por poner una cifra en urea, ¿no? Urea de un precio de 440, 450 euros tonelada, por ejemplo, a 820.
1: Se ha doblado.
0: Sí. En la urea, el nitrato, bueno, igual en la proporción, porque uno tiene el 46% de nitrógeno, otro es el 27% en concentración, pero nitrato también en torno a, bueno, por poner la misma cifra también, ¿no? De 360, 340, 360 euros tonelada a 490 euros tonelada, por ejemplo.
1: ¿Es la única consecuencia del contexto geopolítico actual?
0: No. Al final, el tema de los fertilizantes, bueno, la situación de fertilizantes ya llevamos diferentes circunstancias. Hay lo que es en el coste, lo que tenemos en cualquier Estado miembro de la Unión Europea, ya aplicaba una parte de aranceles importantes los productos de Rusia o Bielorrusia, que aquí también se importan diferentes productos complejos, triple 15, DAP, cloruro de potasa, y al final si está afectado el producto en Rusia, afecta o lo van a aplicar el resto de proveedores. Y luego también otro tema relevante, que es el SIBAN, que sería el ajuste de carbono en frontera. Es decir, países fuera de la Unión Europea que no pagan por emisiones, al final el tema de los fertilizantes, sobre todo nitrogenados, es importante destacar que también son intensivos en emisiones de CO2. Entonces en Europa, en la Unión Europea, hay una normativa y tiene que pagar de alguna manera por esas emisiones. En cambio, países de fuera de la Unión Europea, donde viene mucha urea, como puede ser países magrebís, Egipto, Argelia, etcétera, y lo que viene, por ejemplo, del Golfo Pérsico, ahora ya, no ahora con esto, sino a partir del 2026, tenían que pagar esa tasa de carbono. Entonces, bueno, es algo que ya llevamos arrastrando. En el tema de los fertilizantes, al final, por los precios que estábamos hablando ya en febrero, eran precios altos. Luego, al final, han pegado ese apretón, lógicamente, también con la situación coyuntural, pero bueno, ya eran precios muy altos para cómo están los precios de los cereales en este caso, ¿no?
1: Bueno, hablemos de futuro también. Pasa por la innovación. Ustedes cuentan con Necatec, es la empresa dedicada a la innovación.

0: innovación y la investigación, ¿en qué trabajan?
1: Bueno, Necatec es una empresa 100% capital de Garland, que de alguna manera todo lo que tiene que ver con la componente técnica e innovación se va a canalizar a través de Necatec. Proyectos de innovación, el proyecto estrella, el proyecto más relevante, el que estamos hablando. Al final, el proyecto de incorporación de técnicas de agricultura regenerativa en todo lo que tiene que ver en una rotación de cultivos. Y sobre todo con ese doble objetivo que comentaba. Uno, al final, de alguna manera actuar sobre el suelo. Al final, buscando el suelo, el principal recurso sobre el que podemos actuar y que de alguna manera puede aportar esa resiliencia al sistema de producción. Y de alguna manera también, por decirlo de forma breve y para que lo entienda la gente, si nosotros somos capaces de incrementar los niveles de materia orgánica del suelo, somos capaces de fijar o de capturar carbono, con lo cual en el balance este de emisiones que hablamos, por poner un dato, por ejemplo, el 25 o el 30% de las emisiones totales las generan los sistemas de producción agroalimentarios o alimentarios. De ese 25% vamos a decir, el 50% tiene que ver con la producción, es decir, bien sea agricultura o ganadería. Y si entramos en el detalle de la agricultura, el 50% de las emisiones de la agricultura, más o menos 40-50% proceden de los fertilizantes. Es decir, que bueno, eso es una realidad en emisiones, pero también tenemos la gran suerte que somos el único sector que tiene capacidad de captura. Es decir, emitimos, pero también capturamos. Entonces, con esas prácticas de agricultura regenerativa, de alguna manera, se pueden compensar esas emisiones, al final descarbonizando y sobre todo mejorando también de la misma manera el suelo, incrementando esos niveles de materia orgánica.
0: Andrés García, director general de la cooperativa Garland, gracias, buenos días y disfruten de ese 40 aniversario.
1: Muchas gracias. Venga, esperamos.

0: el mar. Cada año, entre finales de primavera y finales de verano, estamos hablando de los meses de junio, julio, agosto y septiembre, se producen de forma natural la mayor parte de las camadas de gatos de la calle. Los animales recién nacidos permanecen junto a sus madres como mínimo 2 meses y durante ese tiempo se alimentan de leche materna y reciben la protección y los cuidados necesarios para sobrevivir. Ocasionalmente, y por circunstancias variadas, las madres son separadas de sus camadas y eso supone que los cachorros no puedan salir adelante solos. En ese momento es cuando entra en juego el Centro Municipal de Protección Animal y la ayuda desinteresada de familias gasteiztarras. Merche Guillén, ¿qué tal? ¿Cómo es esto? Cuéntanos.
1: Hola, Egunon. Pues mira, el Centro de Protección Animal del Ayuntamiento de Vitoria-Gasteiz recibe en estas fechas numerosas camadas de gatos lactantes y hacen todo lo posible para sacarlos adelante, pero a veces, bueno, pues se necesitan manos porque nosotras y nosotros podemos contribuir a ello, los ciudadanos, sumándonos a ese programa Ayuda a Cachorros Lactantes, un proyecto con el que domicilios particulares acogen a gatos y también perros lactantes durante varias semanas, les dan alimento, les dan cuidado y así desarrollan su socialización para prepararlos para una futura adopción. Las personas interesadas en participar en este programa municipal pueden presentar su solicitud hasta el próximo 30 de septiembre.
0: Pues Merche, vamos a conocer más detalles de esta iniciativa que nos ha parecido preciosa y muy, muy interesante, desde luego que sí. Saludamos al veterinario del Centro de Protección Animal de Vitoria-Gasteiz, Pepe Fernández. Hola, Pepe. ¿Qué tal? Buenos días. ¿Cómo
2: Hola,
0: estás?
2: Buenos días. Muy bien.
0: ¿Cuáles son los objetivos de este programa?
2: Bueno, pues lo habéis explicado muy bien. Los objetivos son básicamente dar un apoyo a unos animales, digamos, vulnerables en una época del año que además es la más, digamos, más calentita en este sentido, que es cuando más camadas hay de gatos, sobre todo de la calle. Más o menos desde junio a septiembre que dura el programa coincide con las camadas de las mamis que han empezado en febrero, marzo, abril a quedarse gestantes. Entonces, pues de repente te das cuenta que hay un pico de entrada enorme de gatos de este tipo que requieren cuidados especiales y atención, digamos, casi permanente, para que sean alimentados y salgan adelante, porque claro, pues por circunstancias X se han quedado sin su mami y entonces tenemos que hacer nosotros de mami.
1: ¿Y quién puede participar en este programa?
2: Pues está abierto a toda la ciudadanía. Esto es un programa abierto a cualquier persona que tenga las ganas de aceptar este reto, porque lo es, y tenga tiempo para hacerlo también. Hombre, lo bueno del programa es que coincide con bastante época vacacional. Uh-huh. Desde junio a septiembre, pues mucha gente tiene, digamos, un par de semanas libres o un mes libre, si quieres llamarlo así, para dedicarse un poco a esto, porque sí que hay una dedicación en este tema. Hay que estar ahí porque son muy exigentes, que al final estamos diciendo que tienes que estar ahí dándoles biberón, pues igual cada 3 o 4 horas, pues se echa cuentas, que es un poco agotador.
1: Claro, 3 o 4 horas durante todo el día.
0: Bueno,
1: claro.
0: Pero reconfortante, sí, ¿no? También.
2: Sí. Pero vamos por eso decía lo de reto, sí. Lo decía, porque eso hay que saberlo. Pero también es cierto que lleva aparejado un tema, digamos, emocional y de satisfacción importante, que es lo que nos transmiten las personas que hacen el programa.
0: Y estaba yo pensando que, fíjate, puede ser una manera, personas que a lo mejor dicen, no me atrevo a dar el paso, ¿no?, de tener un animal permanentemente, pero tengo ese amor por los animales, pues puede ser una manera de generar ese altruismo, ¿no?, esa solidaridad y esa ayuda a esos animales sin tener que comprometerte a largo plazo, porque igual no puedes o no te ves capaz, ¿no? Pues digo, sí, por buscar el lado también bonito y positivo, ¿no?
2: Tienes toda la razón. Y aparte de lo que tú dices, lo cierto es que de esto debes de enganchar bastante, porque mucha gente termina adoptando alguno de los

0: ratitos que se
1: llevan. Eso te iba a preguntar, claro.
2: ¿Cómo te separas, sí, ¿no? Con lo que se les quiere?
0: Claro, sí, porque al final es una inversión de cariño, de tiempo y de cosas que, joder, que al final pues te hacen ahí un vínculo, ¿no?
1: Claro, y pueden ser uno o varios cachorros de gatos y no sé si perros también, porque los hemos mencionado.
0: Sí,
1: y...
0: sí, claro, tienes toda la razón. Mira, es que son gatitos lactantes y perros, o sea, es un poco las dos cosas. Lo que pasa es que la casuística es mucho más, digamos, abultada en el caso de disponibilidad de gatitos. Hay más gatitos en la calle que perros, pero también de vez en cuando aparecen los perretes, ¿eh?
2: ¿Cuánto tiempo dura la acogida, Pepe?
0: Pues a ver, la acogida nos hemos temporizado en cada uno lo que puede apoyar. Entre dos, a veces son como carreras de relevos, os lo digo. Pues entre 2 y 5 semanas es lo que, claro, una persona que tengo 2 días, pues hombre, no interesa, porque al final es mucho mareo y logísticamente es complicado. Pero si ya tienes 2 semanas mínimo para atender los gatos, pues ya, o los perros, sí que entras dentro del programa y te los vamos a ceder, ¿vale? Luego, si a las 2 semanas tú ya nos avisas, oye, que el día tal ya no puedo, ya estamos buscando un relevo para que alguien detrás siga con la labor. Pero en un principio, entre 2 y 5 semanas suele ser lo habitual, hasta que los gatos o perros llegan a los 2 meses de edad.
1: Hay que tener en cuenta también, Pepe, que las personas que se apuntan a este programa no tienen por qué ser expertas cuidadoras de gatos y perros, porque precisamente estáis vosotras y vosotros para ir dándoles las pautas.
0: Sí. A ver, acompañamos en todo el proceso. Quiero decir, nosotros, a ver, cuando vienen aquí a recoger los animales, les damos el material necesario, que es básicamente es pues una alimentación especial, que suele ser una leche maternizada de perro o de gato, unas tetinas, un biberón. Les explicamos en qué consiste esto, cómo se hace, les damos un tríptico por escrito para que lo tengan claro. Les atendemos también, consulta, asesoría telefónica de lunes a viernes, mañana y tarde. Y luego, si tienen algún problema también, algún problema que se asusten por lo que sea, porque bueno, algunos problemas sí que pueden aparecer. Pues hay uno que es bastante común en lactantes, que es pues aspiración de la leche que se le va por el conducto respiratorio, por ejemplo, que puede ser grave, porque son muy pequeñitos y no maman bien, o porque han tenido, digamos, son muy muy fogosos y lo hacen muy a lo bestia y se les va la leche por donde tiene. Bueno, pueden aparecer cuadros, pues también les damos las indicaciones para que puedan atenderse sus problemas en clínicas de la ciudad, que tenemos convenios con ellas.
2: Hablemos de datos, Pepe, si nos los puedes ofrecer. ¿Cómo fue la campaña del año pasado? Si tenemos datos de familias acogedoras, cachorros lactantes acogidos...
0: Pues mira, en el periodo que se abrieron los formularios para reinar y tal, para la gente que se quiso apuntar, pues al final en todo el periodo hubo 70 personas apuntadas, que vamos, 70 son muchas, ¿eh? Y este año hemos empezado el día 14 y ya van 42. O sea,
2: está muy bien.
0: De que vamos a superar esa cifra del año pasado.
2: Pues ojalá.
0: Y tenemos ya el listado activo para ir llamando. Si una persona no puede, como os he comentado, pues pasamos a la siguiente
1: entonces,
0: y vamos haciendo eso.
1: Vale, entonces las personas que se han apuntado ya pueden estar atendiendo a esos cachorritos que van llegando. Vale.
0: Eso es.
2: Recuérdanos cómo nos podemos poner en contacto con vosotros, Pepe, para
0: pues
2: esta
0: acogida. Vale, si lo que queréis es ser voluntarios para hacer esta labor, pues bueno, básicamente es muy fácil. Ponéis en Google programa Cachorro Lactante Ayuntamiento de Vitoria y os lleva directamente al enlace. Abrís el enlace y aparece toda la información. Tienes ahí un objetivos del programa, a quién se dirige, qué animales se pueden acoger, en fin, material, todo. Te explica todo y te aparece un link con un formulario de participación. Es rellenar los datos personales online, vas apuntando un poco nombre, apellidos, DNI, lo típico. Luego te hay fechas disponibles, lo que os he comentado antes, para que nosotros podamos manejar un poco los tiempos y hacer la cobertura de las camadas, y ya está. Esto se rellena online, se envía, y nosotros ya disponemos de ese contacto en nuestro listado de voluntariado. Eso es un poco lo que hacemos.
1: Bueno,
0: y luego
1: pues,
0: ya pues es acudir al CPA, recoger el material y recibir un poco las explicaciones.
1: Eso es. Bueno, pues una nueva campaña de este programa que ayuda a estos animales a salir adelante y también, bueno, nos aporta, ¿no?, a la ciudadanía, pues bueno, esa no es
2: ese, luego que sí,
1: ese regalo de cuidar. Pepe, hoy es un día
2: muy caluroso.
1: Sí. Vamos a alcanzar temperaturas altas.
0: Y los que vienen,
1: Eso es. Y los que vienen también. Venimos hablando de esos cuidados para las personas, pero con tu caso aprovechamos también para hablar de los cuidados hacia los animales, que son de sentido común, pero bueno, no está de más.

0: recordarlos, Pepe.
1: Sí, bueno, pues a ver, esto de los días muy fuertes de calor, pues yo, vamos, es tan fácil como asimilarlo a las personas. A ver, un día que tengas una temperatura media por encima de los 30 o 32 grados, pues a nadie se le ocurre ponerse a hacer footing, a no ser que estés muy pillado con ese tema, pero no es un buen momento para hacerlo porque ese calor te puede crear un problema físico, vamos, te puede dar un golpe de calor, te puedes quedar deshidratado o te puedes

0: lleva
1: Hidratación, ¿no?
0: siempre,
1: También.
0: sí, claro, efectivamente, lleva encima una botella de agua para hidratarlo las veces que haga falta y no le sometas tampoco lo que he dicho, ¿no? Puede ser un paseo, pero tampoco el juego de tirar pelota, recoger pelota a las 3 de la tarde, pues mala idea,
1: Pues
0: porque al
1: sí.
0: final va a terminar fatal el pobre animal
1: Y rápidamente,
0: y...
1: Pepe, ¿cómo se
0: Sí.
1: refresca a un perro que no es echándole agua en el cogote, precisamente?
0: Bueno, a ver, ya sabéis que los animales, los perros intercambian calor, no sudan, lo hacen por la boca. Entonces,
1: Sí.
0: bueno, es importante eso, que tengan ese agua disponible, ese cuenco encima con una botella para que puedan beber en todo momento. Eso es lo principal. Y luego, hombre, pues sí, a ver, que decir que el cogote no, pero darles un refresquillo con un poco de agua por todas partes y
1: Las
0: las
1: patas
0: patitas
1: sobre
0: también.
1: todo, ¿no?
0: Sí, las patitas también, eso es.
1: Bueno, pues recomendaciones que hacemos extensibles también a las personas mayores, ya lo sabemos, no salir a horas de mucho calor, igualmente los niños, que son fundamentalmente, bueno, pues los dos sectores de población que más se pueden deshidratar
2: Más
1: o más
2: vulnerables,
1: vulnerables, ¿no?
2: sí.
1: Igual que los
0: Eso
1: animales.
0: es.
1: Pepe Fernández, veterinario del Centro de Protección Animal de Vitoria-Gasteiz, que vaya todo muy bien, que vaya muy bien esta campaña, este programa de ayuda a cachorros lactantes. Y buen verano, gracias.
0: Vale, a vosotras,
1: Hasta otro
0: Esther y
1: día.
0: Casco, agur.
1: Agur.
0: Chao.
1: Chao.

0: Bueno, está el WhatsApp ya que echa humo, 656-787-180. Ya saben, ese es nuestro canal de comunicación con quien están ahí, al otro lado, con ustedes. Y cada día recibimos muchos mensajes para los concursos, pero también en este espacio de gastronomía, así que les doy las gracias, desde luego, con todo mi cariño. Bueno, Luis Ángel Plágaro, buenos días.
1: Muy buenos días.
0: Es que si no nos escriben este espacio, y si no vienes tú, no se puede hacer. Pero es muy importante también, bueno, pues esta comunidad gastronómica que hemos ido haciendo poquito a poco, ¿verdad?
2: Con, sí, sí, además con yo cuando empezamos decía personas. Yo, a ver de dónde me salgo yo las recetas, pero es que la gente me da unas ideas.
0: Bueno, tú tienes muy buenas también, ¿eh? No te quites mérito.
2: No, pero si la gente, ya te digo yo, que sería bastante más complicado, sería aburrido.
0: Bueno, pues sí, es verdad, porque al final lo que no se le ocurre a uno se le ocurre a otro y entre todos vamos poquito a poco aprendiendo cantidad de cosas. Y hoy, col y arroz, tres delicias con gambas. Esto está siendo muy moderno ya, Luis, ¿eh?
2: Esto es un trampantojo.
0: Sí, son recetas que se van haciendo para comer de otra manera la verdura, ¿no? En este caso.
2: Eso es. Simplemente es intentar hacer el arroz, o sea, la coliflor como si fuese un arroz, tres delicias, sin más. Entonces, es una manera diferente de comer coliflor y de hacérsela comer a los peques.
0: Bueno, pues enseguida voy a leer todos los mensajes, fotografías que estoy viendo por aquí. Claro, qué rico, bacalao al horno, fíjate. Bueno, luego lo cuento, Luis. Pero vamos a comprarnos una coliflor, ¿no?
2: Exactamente. Nada, vamos a coger una coliflor y la vamos a procesar dejando, pues eso, trocitos. Yo suelo hacer primero como arbolitos pequeños, lo meto en el procesador este, que son dos cuchillitas que tiene la batidora normalmente, que le quitas el accesorio normal y le pones esta, que es como un cubito con dos cuchillas,
0: sí.
2: Y le vamos a dar ahí unos trin trin, así a golpes, por decir de alguna manera, y vamos a dejar una textura como granulada, como si fuera un cuscús, un arroz o algo así, no triturar del todo.
0: Muy bien.
2: Lo vamos a meter en un bol, le vamos a añadir un chin de sal y vamos a poner film y 5 minutillos al microondas. Podemos probar un poco la textura. Tiene que quedar un poquito al dente, ¿vale? Porque luego la vamos a terminar de cocer. Y si no, se queda deshecha. Se tiene que mantener un poquito con la forma.
0: No le has puesto nada, solo la has filmado.
2: La coliflor con un poquito de sal, film y al microondas 5 minutillos a tope de potencia. La podemos dar unas vueltitas, si quieres a los 2 minutos. Volvemos a poner el film, otros 3 minutillos para que se reparta bien el calor y probamos. Si está esa textura que dices, joder, todavía le faltarían un poquito, ahí está, que esté cocida pero un poquito al dente. Luego, por otro lado, 150 gramos de gambas peladas, una zanahoria que vamos a hacer en daditos muy finitos, o sea, pequeñitos, jamón cocido también en daditos pequeños, 3 huevos, cebollino o cebolleta de esta china o la parte de la cebolleta, lo verde, picado muy finito como en juliana. Cebollino le va mejor, pero si no, eso, lo verde de la cebolleta lo podemos aprovechar. Aceite de oliva virgen extra, un poquito de soja, eso si se quiere, y lo que hablamos, sal. ¿Qué vamos a hacer? Una vez que tenemos la coliflor ya medio cocida, mientras tanto podemos poner en la sartén un poquito de aceite, le cascamos ahí unos huevos y empezamos a darle con un poquito de sal y le damos ahí unas vueltas con la lengua o con la varilla.
0: ¿Quieres hacer que el huevo quede como cuando comemos el arroz tres delicias?
2: Eso es que vamos a hacer un arroz tres delicias y por eso le hemos llamado coli arroz, porque realmente es un trampantojillo así.
0: Vale, entonces ponemos los huevos, tenemos la coliflor ya apartada después.
2: Mientras que
0: minutos.
2: La coliflor se nos está haciendo, ponemos una sartén a fuego. Cascamos ahí los 3 huevos o 4, lo que queramos, le vamos dando unas vueltas con un poco de sal y aquí que se cuaje con fuego vivo, entre comillas. Una sartén antiadherente sí que sería interesante para que no se nos pegue mucho y se nos va a quedar toda la tortilla como rota, como bolitas, por decir de alguna manera.
0: Eso es lo que buscamos.
2: Muy aquí bien. Ahora le vamos a añadir las gambas, vamos a terminar de cocinar un poco y añadimos el jamón cocido y la zanahoria. A mí la zanahoria, si se le quiere dar un previo cocido también, pero a mí me gusta, como son daditos pequeñitos, que quede un poco crunchy de repente encontrarte. La zanahoria no me desagrada, eso ya cada uno a gusto. Cogemos simplemente, vamos removiendo, ponemos al gusto de sal y soja y le añadimos la coliflor.
0: Qué bien.
2: Y todo esto bien revuelto.

0: Parece, a simple vista, así desde lejos, parece un arroz tres delicias, pero realmente estamos comiendo coliflor.
1: Esta última vez que ponemos la coliflor con todos los ingredientes es cuando se nos va a acabar de hacer un poquito.
0: Eso,
1: ¿no?
0: Es. Vale. Y luego además que aunque quede un poquito al dente no pasa nada, porque no buscamos esa textura de coliflor súper cocida, sino que son granitos muy pequeños, entonces se come muy a gusto. Y luego ya, para decorar encima, le ponemos el verdecito del cebollino o de la cebolleta.
1: Oye,
0: y
1: me encanta
0: queda
1: la receta.
0: Perfecto.
1: Luis, es una manera distinta de comer verdura, coliflor.
0: Sí, y le ponemos, ya te digo, yo hemos hablado alguna vez del yondu. Aquí me gusta la soja, pero también si no se le puede poner un poco yondu, o sin soja y sin yondu, solo poner a punto de sal y queda rico.
1: El yondu es un poquito adictivo, ¿eh?
0: Sí, sí, es que eso es umami, eso es glutamato natural, por decir de alguna manera.
1: Bueno, pues hay muchos mensajes, Luis. Por aquí nos dicen en el 656-787180, Maite, hace mucho que hago col y arroz y está buenísimo. Yo justo lo sofrí un pelín con ajo picadito, que quede crunchy, después añado lo que se quiera. Un saludo.
0: Eso también se puede hacer. Si te gusta el rollo este de hacer tipo más en vez de como un wok, a mí la coliflor, yo le mezclo coliflor con brócoli, con un montón de verduras y las doy un salteado. Sí que es cierto que queda ese crunchy, pero como es tan pequeñito, no, claro, cogerte un bastón ahí de coliflor grande y meterlo en la boca y pues no es agradable, pero
1: los granitos,
0: cuando
1: ¿no?
0: son granitos pequeños queda muy bien.
1: Bueno, pues era una de las preguntas que nos esperábamos, si se puede hacer con brócoli.
0: Eso es.
1: Te dice Marisa y nos ha enviado una fotografía de una calabaza preciosa, enorme, dice de unos días, me han regalado la calabaza, ¿me das alguna idea de gastarla que no sea en crema?
0: Sí, no, vamos a hacer, a ver, lo de los bastones en tempura, eso siempre es muy socorrido. Se puede hacer pasteles, se puede sustituir el típico bizcocho de yogur, también se le puede meter la calabaza. Se sustituye un poquito de yogur por otro de calabaza cocida, de puré, y queda muy rico. Y luego, si no, simplemente también se puede hacer dados y hacer salteada y asada. Hacer daditos de calabaza asada. Dejar que se temple y en ensalada también queda muy rico.
1: ¿Con alguna especia por encima? ¿Puede ser, Luis?
0: Sí, se le puede echar un poco sal, pimienta, orégano, lo que se quiera, pero lo que luego se puede acompañar con tomatito y así.
1: Mira, estoy viendo unos guisantes. Juan nos ha enviado fotografía, además pone la cazuela con los guisantes ya cocinados. Plano detalle, con el huevito por encima, creo que por aquí hay jamón o bacon, y dice, buenos días, hizo mi mujer unos guisantes de gaseo de la huerta con patatas en la olla. Rehogué yo dos dientes de ajo, unas virutas de jamón ibérico, cebolla, y cuando estaba pochada la cebolla, un poquito de harina, vino blanco líquido de los guisantes y todo eso a la olla con los guisantes y unas habitas, unas alcachofas servido en un plato sopero con un huevo frito. Estaba espectacular.
0: Hombre, eso ya te digo yo que está rico, seguro.
1: Esto, de verdad, que o sea, tenemos unos oyentes que cocinan como si fuera un restaurante. Es increíble, de verdad, la pinta es extraordinaria. Buenos días, me encanta la coliflor y las gambas. Deseando escuchar la receta, nos ha dicho hace unos minutos Moni, mientras la contabas. Cena fresquita, nos ha enviado la foto, son cogollos como charela, orégano, anchoillas y ajitos fritos. Bueno, muy bien.
0: Sí, además las hojas de cogollo así también rellenitas con lo que se quiera, una anchoita con un poco roquefort. La verdad que es
1: un poco de salmón,
0: una
1: ¿no?
0: tapita así fresquita para cenar, perfecto.
1: Y te lo decía Luis que hace un rato habíamos recibido también una fotografía de Santiago, que es dice, cena de un clásico bacalao al horno con panaderas y a triunfar, pero le ha quedado un sofritito, una melosidad, esas patatas, bueno, bueno, que Santiago también cocina muy bien. Coliflor tipo pizza, mira, hoy nos están dando muchas ideas, qué bien. Álvaro dice, rodajas gruesas al horno, pincelado con aceite, pimentón y especias, a 200, 25 minutos, ahí pone la coliflor. Lo sacas, tomate, queso y lo que te guste, y terminando, gratinar. Bueno, claro, es una coliflor, la base es la...
0: Eso es, la base es la coliflor.
1: O sea,
0: y
1: la
0: luego
1: pizza es una coliflor. Bueno, una... ¿Cómo sería? Colipizza.
0: Colipizza.
1: Coliarroz, colipizza. Bueno, es que están proliferando mucho las recetas saludables con trampantojos. Con los brócolis también hacen bases, como una especie de crepes, ¿no? Es una forma también de comer.
0: Sí, el otro día hicimos el rollito y me dijo una persona, el rollito de este calabacín, me decía que él rallaba el calabacín, lo apretaba, lo escurría, batía huevos, lo mezclaba y ponía en la placa de horno con el papel y ponía esta base de tortilla y metía al horno y lo dejaba que se cocinara unos 10-15 minutos. Y luego hacía el rollo, pues como en vez de yo que le metí la tortilla dentro, este hacía la tortilla de calabacín, sería el rollo que envuelve luego lo que le quieras meter. Y dije, pues mira, también ves, la voy a contar.
1: Bueno, tenemos que empezar a apuntar todas las ideas que tenemos entre unos y otros. Buenos días, ¿en qué se diferencia la harina de garbanzos de la de trigo? Es una de las preguntas.
0: Al final, sin más, la harina de garbanzos no tiene gluten, entonces no nos serviría para la repostería, para la panadería, porque no aguantaría lo que serían las burbujas. El gluten es lo que le da estructura a la harina, por decirlo de alguna manera. Por eso, el maíz tampoco tiene gluten, tampoco se puede hacer un pan para hacer un pan de harina de maíz hay que mezclarlo con harinas

0: normales. Entonces, la harina de garbanzos es ideal para espesar cosillas, da sabor y está bueno si hacemos como harina. Y si lo dejamos un poco como una semolina, es decir, ahí es donde nos hace muy bien el efecto de crujiente en las frituras.
1: Sí.
0: Entonces, para frituras va muy bien, porque además aporta mucho sabor.
1: Bueno, pues también tomaremos buena nota de esa harina de garbanzos, que quizás no la tengamos todos los días en casa, pero viene muy bien. Aquí estoy desgranando los últimos guisantes de la huerta. Nos manda la foto Natividad, menuda pinta más extraordinaria también. Y bueno, mañana más, Luis, porque ya es que no tenemos tiempo, porque nos dice Álvaro, ¿y para hacer talo, garbanzos?
0: Pues no he probado nunca con harina de garbanzos los talos. Esto es hacer un poco prueba-error.
1: Sí,
0: pero
1: sí. Bueno, veremos.
0: Se puede hacer.
1: Podemos,
0: o sea, no creo que se pueda hacer. Sí que intentar hacer una oblea finita siempre, que sea
1: No
0: que
1: estoy
0: sea
1: escribiendo, Álvaro, pero será mañana cuando leamos lo que nos sigues contando. Gracias a todas las personas que han participado como cada día. Entra en el sorteo de una comida para dos ese día. Treviño, Luis, mañana más.
0: Perfecto, nos
1: que
0: vemos.
1: Que tengas buen día, que no tengáis mucho calor en su calqui. Gracias. Hasta mañana, vos.

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1: Las noticias de la una, Gabón. El debate monográfico sobre seguridad vital celebrado ayer por el Parlamento Vasco concluía con el rechazo de la mayor parte de las propuestas presentadas por la oposición, dado que PNV y Partido Socialista de Euskadi únicamente apoyaban 5 propuestas de Sumar y 2 del Partido Popular, mientras que votaban en contra de las 16 registradas por EH Bildu, principal partido de la oposición e impulsor de esta sesión plenaria. También se rechazaban las iniciativas de Vox. El debate, recordemos, lo proponía EH Bildu, que cree que se está formando una tormenta perfecta en la sociedad de consecuencias imprevisibles y que hay que cambiar el rumbo de las políticas públicas y sobre todo la de vivienda, que según Pello Chandiano están fracasando.
2: Gastamos mucho más en prestaciones y subvenciones que en promoción de vivienda. El resultado es que el gasto crece de forma exponencial, al igual que lo hace la lista de Echevide. No funciona.
1: Ochandiano proponía al gobierno crear un grupo de expertos para elegir las mejores políticas sobre vivienda, pero PNV y Partido Socialista de Euskadi defendían su modelo, recordando a EH Bildu que llevan ellos años gobernando muchos ayuntamientos, los de EH Bildu, sin hacer nada en esta materia. Un modelo que está mejorando, eso sí. En Eneko Andueza, Partido Socialista de Euskadi, Joseba Díaz Antxustegi, PNV.
3: Ahora despiertan ustedes con sus sesudos diagnósticos y análisis de laboratorio.
4: Pero no le voy a aceptar ni una sola enmienda a la totalidad a la política de vivienda.
5: Gure ereduak badauka ibilbide bat, eta eredu zintzoa. Eta zintzoa da, aitortzen duelako, ondo ez dagoena, aztertu behar ditugula.
1: Y en ese pleno conocíamos que el gobierno vasco ha enviado al presidente del gobierno español, Pedro Sánchez, un documento con 36 medidas para combatir la inflación creciente y sostenida derivada del conflicto en Oriente Medio.

0: entre ellas la reducción del IVA de la carne y el pescado o de la electricidad y el gas natural. Así lo anunciaba el Lehendakari Manuel Pradales.
1: Que dé la cara, que sea ejemplar. El próximo, creo que día 24, en el Congreso de los Diputados, ayude a despejar muchas de las dudas que se ciernen sobre muchos de estos casos judiciales y que además le dé un sentido y un orden a la legislatura en los meses que en principio le quedan.
0: No era hasta el corte que queríamos escuchar, lo pondremos más tarde. La diputada foral, mientras de Hacienda, de Vizcaya, Itxaso Berrojalbiz, ha manifestado que se necesitan profesionales cualificados para las industrias avanzadas de Euskadi y las bondades del territorio se han querido presentar por ello en Madrid para atraer futuros inversores con la palanca de la fiscalidad. Lo decía Berrojalbiz en Gambara de Radio Euskadi y Radio Vitoria.
2: Tenemos muy claro esa necesidad que es conocida de una demanda en Vizcaya de profesionales cualificados. Tenemos una industria y servicios avanzados y necesitan profesionales y por tanto esta norma precisamente responde a esa necesidad.
0: Se presenta allí el nuevo

0: modelo de fiscalidad de Vizcaya, único, decían, que apoya las fortalezas económicas del territorio.
1: Vizcaya ya tiene sus propias fortalezas industriales, también fiscales, de innovación. Tenemos nuevos proyectos estratégicos empresariales de alto valor añadido y es lo que hacen atractivo nuestro territorio. Obviamente utilizamos la palanca de la fiscalidad para hacer un territorio aún más atractivo del que es, y para eso también hemos ido a Madrid, ¿no? Para dar a conocer las fortalezas en conjunto que tenemos en nuestro territorio.
0: Y en el exterior, los ministros de Defensa de la OTAN se van a reunir hoy en Bruselas para preparar la cumbre de la Alianza, que tendrá lugar los días 7 y 8 de julio en la capital de Turquía, en Ankara, en un momento en el que los aliados europeos debaten cómo suplir el vacío que va a dejar Estados Unidos cuando reajuste las capacidades que tiene asignadas a Europa. Washington ha informado a los aliados de que reasignará a otras regiones del mundo, como el Indo-Pacífico, una parte importante de los medios militares que mantiene desplegados en Europa y en Canadá, reduciendo así su participación en el modelo de fuerzas de la OTAN, el marco que determina los efectivos y recursos que estarían disponibles en caso de ataque o conflicto. Fue el subsecretario de Defensa estadounidense, Elbridge Colby, quien en la última reunión de ministros de Defensa en febrero ya avanzaba la idea de una OTAN 3.0, es decir, una alianza que no esté basada en la dependencia europea de Estados Unidos y que apueste por un reparto de la carga para que el bloque euroatlántico se haga responsable de su propia defensa convencional. Ante esta situación, los aliados europeos ya trabajan para reemplazar las fuerzas de Estados Unidos, un proceso en el que participarán España, Alemania, Países Bajos y bastantes países más, según han confirmado diversas fuentes de la Unión Europea, que recalcan que la reasignación no debe confundirse con el repliegue de las 5.000 tropas de Estados Unidos que va a retirar de Alemania, según anunció Donald Trump. Así terminamos. Más noticias a las 2. Hasta entonces, la actualidad en orain.eus.

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1: ¿Qué tal? Muy buenos días. Han pasado 4 décadas desde que 4 cooperativas del territorio vieran la necesidad de unirse en una hermana mayor, en una cooperativa mayor y convertirse poco a poco en la principal empresa agroalimentaria de Álava. Hablamos del grupo cooperativo Garland. Hoy estamos conociendo la trayectoria de este grupo cooperativo. Lo venimos haciendo desde las 8:30. Queremos mirar también un poquito más allá. Cuenta con una facturación de 106 millones de euros y 750 cooperativistas socios. Este año están de aniversario, cumplen 40 años. Hablamos de un grupo formado por 7 cooperativas y cuenta con el 85% de las explotaciones agrarias aquí en nuestro territorio. Mañana jueves van a conmemorar este aniversario con una celebración, con una jornada en el Palacio de Congresos Europa, en la que van a participar expertos del sector primario, también expertos en sostenibilidad y en esta industria, la agroalimentaria. Hoy en Radio Vitoria Gaur miramos al pasado de lo que hemos vivido, ¿no? Cómo ha sido esta industria agroalimentaria, cómo ha sido el campo en los últimos años, en estos 40 años. Y también vamos a mirar al futuro y vamos a analizar cómo viven hombres y mujeres su día a día en el campo alavés.

0: 1936, las cooperativas Anoganz Urbano, La Corzanilla, Lantarón y Coagrima se unieron para crear Garlan. Pocos años después, a estas cuatro entidades se sumaron más, las de Valegovía, Añana, Gurain, Nuestra Señora de Ocón, Bernedo y Cocefor en Foronda. Nora Basetei, ¿qué tal? Egunon.
1: Egunon, Gustio, y 40 años marcados por el crecimiento constante y sostenible en el que han ido ampliando la cartera de servicios que se ofrece a los socios y también los productos comercializados en el mercado. Con los años se han ido centrando en potenciar la producción y comercialización de productos con mayor valor añadido. Otra de las cuestiones que con los años han incorporado a esa cartera de servicios es el acompañamiento a las explotaciones en búsqueda de una mayor rentabilidad.
0: Hoy queremos recordar los orígenes de muchas familias que cuidan y viven del campo. Vamos además a observar cómo han ido creciendo y evolucionando en todos estos años, Naroa, y vamos a mirar al futuro, ¿no? Porque es muy importante también.
1: Eso es, vamos a mirar también al futuro. ¿Cuáles son los retos del sector agrario a la vez? Una de las mayores preocupaciones está en el relevo generacional, pero se puede innovar y se puede ser rentable cumpliendo los objetivos de sostenibilidad y transición ecológica.
0: Bueno, pues de todas estas cuestiones vamos a hablar con dos invitados que se han acercado esta mañana a Radio Vitoria y les damos las gracias. Josu Salazar, agricultor y socio de Garlan. ¿Qué tal, Josu?
2: Bienvenido. Bueno, gracias.
0: Y también está por aquí técnico del grupo cooperativo Garlan, Adrián Martínez. Hola, Adrián, muy buenas.
3: Bueno, hola, buenos días.
0: Bueno, Josu, esto de trabajar la tierra es algo que lo has vivido en casa, pero la realidad es que estudiaste, creo que otra cosa, ¿no? No tenía nada que ver con este sector primario, lo llevas en las venas, tu familia se ha dedicado siempre a esto, trabajas en la empresa privada. ¿Qué pasa un día para que digas, venga, que voy a dejar todo esto y me voy a quedar con la explotación de mi padre, con lo duro que es el campo? Porque no nos vamos a engañar.
2: Sí, bueno, sabemos que es duro, pero
0: ¿no?
2: Lo hemos vivido desde pequeño, sabemos lo que era, pero a mí me resultaba más duro estar en una fábrica y decidí pues coger la explotación agrícola de mis padres, que teníamos, estaba ya arrancada, y pues bueno, eso te facilita mucho más las cosas.
0: Claro, ya sabías algo, ¿no?, de este mundo.
2: Eso es, y entonces pues bueno, pues fue todo más fácil.
0: ¿Ellos cómo lo reciben? Porque igual no pensaban que tú te ibas a acercar.
2: Pues no, lo reciben, pues bueno, no te vayas a la fábrica, eso es más seguro, que esto al campo, los problemas que hay, porque claro, problemas pues ha habido, hay y habrá.
1: O sea, ¿ellos te quitaban la idea de la cabeza?
2: Algo sí, pero bueno, luego yo creo que están contentos de,
0: claro,
2: de que siga la explotación agrícola que ellos han sacado, mi padre y mi madre.
0: Con mucho esfuerzo, claro.
2: Claro.
1: ¿Cuántos años llevas al frente de la explotación, ya siendo tú el titular, digo?
2: Al frente de la explotación llevo desde el 2015, 11 años. Sí. Lo que pasa que no pude entrar de joven agricultor porque como estuve currando en la empresa, llevaba los dos trabajos a la vez, pues entonces no entré como joven agricultor, pero bueno, el relevo pues lo he hecho sin poder optar a esas ayudas de relevo de joven agricultor. Pero bueno, fuera parte de esas ayudas, pues entramos en el relevo generacional, que es lo positivo, yo creo.
0: Uh-huh. ¿Cómo veis la situación actual del agro a la vez? Adrián, en este momento, ¿cómo estás? No sé si has notado cambios en los últimos años.
3: Pues ahora mismo el tema es que hay un sector agro bastante envejecido, porque por el tema del relevo, como bien comentaba Josu, pues estamos en una situación en la que la media de la cooperativa es bastante alta, se situará ya por encima de los 56 años. Entonces eso al final es un factor limitante pues a la hora de emprender nuevas inversiones, de cara a nuevos cultivos, etcétera. Entonces eso es algo que al final la media de edad alta nos limita un poco. Y yo creo que el papel que también tenemos desde Garlan y desde el sector es un poco hacer ese cambio de sentimiento de que la gente joven es un gran reto, de que la gente joven volver a crear esa ilusión por quedarse en casa, por ver esto como un algo rentable y como algo próspero, como bien le pasó a Josu.
0: Claro.
1: Entonces tenemos que dar por hecho que ese relevo generacional va a venir siempre desde dentro de casa, como es el caso de Josu. Me refiero a que si no lo has vivido en casa, siempre va a ser más difícil que una persona de fuera pueda escoger, porque sea su vocación, el sector primario.
3: Para un modelo de agricultura, por ejemplo, como lo que tenemos hoy en día en Álava, que es una agricultura un poco más extensiva, el problema de las explotaciones es que requiere un nivel de inversión para arrancar bastante grande. Uh-huh. Entonces, de cara a una persona que venga de fuera, que tenga ilusión, muchas veces se le complica el tema de arrancar con una explotación nueva.
0: Claro.
3: Por el tema del capital necesario. No estamos hablando de que con 30.000 euros te podrías empezar a hacer agricultor. Necesitas capitales muchos más altos. Entonces, si no es algo que tú tenías en casa, pues se complica.
0: Claro,
3: pues
2: sí. Y además tierras para cultivarlas.
0: Vamos, que si tú no hubieras tenido,
2: pues no,
0: seguramente no te hubieras ido a la fábrica.
2: Pues igual no porque
0: sabes,
2: al final no lo sé, pero bueno,
0: sí.
2: Al final el ser agricultor es bonito, es... hay que animarse a ello, y aunque no tengas ese camino hecho como lo tuve yo, bueno, se puede hacer.

0: Lo que pasa es que las administraciones igual nos podían dar también más ayudas para que el joven agricultor o la joven agricultora empiece a arrancar.
1: Eso echáis de menos.
2: Sí, desde luego. Al final, las nuevas incorporaciones son fundamentales. Ideas nuevas, gente nueva, nuevo espíritu. Y eso es fundamental, poder formar nuevas explotaciones que requiere gran capital, pues al final hay que apoyarlo de una manera u otra.
3: ¿Y por dónde se puede atacar ese cambio de sentimiento en los jóvenes del sector primario?
2: Pues ahí hay que atacar por los mayores, porque yo creo que los mayores, la gente mayor, por ejemplo, es la que igual ha perdido ya un poco más de ilusión por el sector agro, y es la que, como comentaba Josu, pues sus propios padres le decían: no te quedes aquí, esto no tiene futuro, estudia otra cosa.
1: Bueno, porque... pero fíjate, perdona que te interrumpa, Adrián, yo creo que eso pasa en general en todos los órdenes de la vida, ¿no? Si alguien se dedica a una profesión y sabe el camino que ha tenido que recorrer, quizá diga, uff, mis hijos mejor que se dediquen a otra cosa, ¿no?
2: Sí.
1: Creo que si nos ponemos en esa tesitura, muchas personas, no todo el mundo, pero es probable que muchas personas tengan ese mismo sentimiento,
2: sí,
1: ¿no? Porque todos los trabajos tienen su sacrificio,
2: claro.
1: ¿no?
2: Sí, sí,
0: eso está claro.
1: No solo el campo. Pero bueno, Josu me parece que está lanzando también un mensaje de optimismo, ¿no?
0: Sí, hombre, la agricultura tiene muchas trabas, cada vez más, el cambio climático, los precios...
1: Ahora vamos a hablar de todo eso también.
0: Más, sí, burocracia, pero bueno, al final, joder, hay que animarse y...
2: Sobre todo dar voz a la gente joven para que pueda también expresar y que sean ellos también quien hablen, quien transmitan a otros. Al final tú te ves reflejado en tu semejante, entonces la gente joven se va a ver reflejado en un chaval de 20, 30 años que le está diciendo pues que al final es un método de vida bueno.
3: Adrián, vamos a fijarnos un poco lo que es Garland, son 40 años de Garland. ¿Cuántos técnicos sois? ¿Cuál es vuestra labor exactamente de cara a ese acompañamiento, apoyo que hacéis con los agricultores?
2: Pues nosotros ahora mismo formamos un equipo de 9 técnicos y nos harían falta otros 9.
3: Es decir, ¿trabajo hay?
2: Sí, trabajo hay de sobra, o sea que yo animo a cualquier persona joven que, igual como comentábamos antes, no tiene la capacidad para entrar a una explotación agrícola, pues al final sí que puedes entrar un poco en lo que es la dinámica del campo, pues a través del asesoramiento. Y desde Garland, al final, brindamos, vamos a decir, un acompañamiento, un asesoramiento barra acompañamiento del agricultor 360 grados, porque al final nosotros no solo vamos y le vendemos algo, sino que le asesoramos en todos los aspectos claves para llevar a cabo su cultivo.
3: Cuando hablamos de que sois 9 técnicos y que os harían falta otros 9 técnicos, la palabra técnico está muy bien, pero ¿de qué profesión estamos hablando en concreto? Te lo digo además pensando en estas personas que ahora quizá no tengan tan claro, después de la selectividad, qué escoger y que igual se puede lanzar una idea. Quiero decir, ¿de qué profesiones exactamente hablamos? Porque claro, puede ser una ingeniería, puede ser algún otro tipo de formación profesional.
2: Eso es. Nosotros principalmente lo que antes se contrataba más era ingenieros técnicos, pero bueno, ahora ya con el tema de los módulos de agrícolas, etcétera, también tenemos algún compañero que ha estudiado módulo en vez de una ingeniería y también puede trabajar perfectamente. Al final, como te comentaba, no es un trabajo que requiera un conocimiento muy, muy, muy técnico de lo que es la materia, pero sí que necesitas, pues al final, conocer un poco todo lo que engloba la agricultura, que no son pocas cosas.
1: Claro. Josu, a ti, ¿qué te supone formar parte de Garland, de esta cooperativa?
0: Bueno, pues Garland, allá por el 86, cuando yo nací, me dijo mi padre que en la Corzanilla empezó él. O sea, ¿qué supone Garland para mí? Pues desde cuando yo nací, mi padre, que casi empezó también ahí con ella, pues me supone todo, la verdad. O sea, es una gran cooperativa que tenemos mucha ayuda, asesoría, tanto de técnicos como luego también en las oficinas.
1: Que es importante, supongo, cuando comienzas, pero también después, ¿no?
0: Sí, claro, una vez que comienzas, pero luego también un seguimiento también.
1: Claro. ¿Qué cultivas? Que no te lo hemos preguntado.
0: Pues bueno, cultivo cereales, colza, girasol, legumbres. Y hasta el año pasado remolacha, que debido a los problemas de la remolacha, pues no podemos continuar con el cultivo de la remolacha.
1: Bueno, pues ojalá vaya cambiando esta situación,
0: esperemos,
1: ¿no? Es lo deseable.
3: Hoy por hoy en Álava, un agricultor puede, no sé si utilizar la palabra vivir o sobrevivir, entiendo que vivir, sin estar dentro de una estructura cooperativa como es Garland. Es decir, supongo que también es un paraguas para todos los agricultores, ¿no?, estar parte de la cooperativa, pero ¿se puede estar fuera de...?
2: Tú al final no habría ninguna pega en que un agricultor pueda trabajar fuera. Lo que pasa es que al final hoy en día también con las complicaciones que tiene la agricultura a nivel legislativo, a nivel de horas de trabajo,

0: de carga de trabajo, como cualquier pasa en cualquier otro trabajo. Al final la cooperativa es una ayuda de cara, una ayuda importante de cara a liberar al agricultor de esa carga en parte administrativa, también en parte carga mental a la hora de tener que gestionar todas tus compras, todas tus ventas, con la volatilidad que hay ahora mismo de precios en el mercado de los cereales. Entonces, al final eso es una tranquilidad grande para los agricultores, de cara a que van a saber, saben que van a tener un precio de liquidación bueno, saben que van a tener unos precios de compra buenos. Entonces, esos precios medios, esos precios que consiguen a través de una cooperativa, pues les da la tranquilidad de no tener que estar ellos día a día en el mercado, además de tener que estar cultivando sus tierras y todas las labores administrativas que te deberían de tener.
1: Porque, Josu, la parte más tediosa, más aburrida, es la del papeleo, ¿no?
2: Sí, sobre todo. Y cada vez hay que hacer más.
1: Es que esto lo llevo yo oyendo desde que trabajo en la Vitoria, creo.
2: Es así, es así. Es verdad, yo digo, la gente mayor ya con 60, 65 años, todos estos papeles que hay que hacer, como... Entonces, claro, ahí sí. pues Garland hace un papel muy importante pues para les ayuda y al final pues eso, pero yo a nivel personal tienes que hacer papeleos de...
3: Nos has dicho antes que llevas 11 años al frente de la explotación. Tú, en estos 11 años, como titular que eres, ¿has notado que ha cambiado la situación en cuanto a toda esa burocracia, papeleos que hay que hacer, en cuanto a las exigencias que se os exige por ley de cara a cómo tratar los cultivos, los precios? En los últimos 11 años, ¿eh? ¿Has notado diferencia?
2: A nivel burocracia de similar, parecido, igual algo más, algo menos, pero más o menos igual. Y luego, pues...
3: Si has notado diferencias en estos últimos 11 años, pues de cara a los precios, a las exigencias,
1: sí,
3: que fertilizantes,
1: también.
3: Todo.
2: Sí, bueno, luego eso, luego el tema de los precios también, pues sí que con todos los problemas geopolíticos que hay, pues se nos ha disparado y eso se nota, la verdad.
1: Sí, las guerras no están ayudando, desde luego Ucrania ahora parece que se va a solucionar el tema de Hormuz. Adrián, vosotros como técnicos, en este caso tú de Garland, ¿cómo están siendo los últimos años? Hablábamos, la remolacha está en una situación complicada, las guerras, sí. Los precios, ¿están empeorando las cosas, podemos decir?
0: Están cambiando.
1: Están cambiando.
0: Tampoco,
1: hay que adaptarse igual, ¿no?
0: Eso es, esto al final no es algo... somos reacios al cambio generalmente, siempre queremos más o menos pues que seguir haciendo lo que hemos hecho siempre, que no nos disturbien mucho en lo que hacemos, pero bueno, yo creo que son tiempos donde es bonito trabajar aquí porque hay bastante cambio. Entonces, bueno, la remolacha ha bajado ahora algo, pero sí que es cierto que los últimos años, por ejemplo, el cultivo de la patata, que era un cultivo muy histórico en la provincia de Álava, sí. Por ejemplo, está subiendo con bastante fuerza, sobre todo a nivel de rentabilidad para el agricultor, uh-huh. Y sí que hay nuevos agricultores, sobre todo gente joven, que se ha incorporado al campo recientemente, que sí que ha entrado también, por ejemplo, a cultivar el tema de la patata. Es un cultivo rentable, es un cultivo bonito. Entonces, alternativas hay. Uh-huh. El problema que, como comentábamos antes, claro, hay mucha gente mayor que el tema del cambio, de igual

0: objetivos?
1: Pues ahora mismo nosotros también tenemos líneas de trabajo de, vamos a decir, de desarrollo, no de desarrollo de cultivos, porque los cultivos ya están desarrollados, pero sí de ver a ver cómo se nos pueden adaptar en nuestra zona. Y sí que buscamos siempre pues agricultores de ciertas zonas para que nos puedan cultivar, vamos a decir, pruebas, a ver si se nos podrían adaptar. Ahora mismo estamos trabajando el tema de la soja, por ejemplo, para consumo humano, a ver qué tal se nos podría adaptar aquí en estas zonas. Estamos con la patata. Hasta hace 11 años, por ejemplo, que entró yo, subí entre ello, no se cultivaba, por ejemplo, en Álava mucha colza. No era
0: ahora
1: un cultivo
0: sí,
1: muy
0: hay,
1: visto.
0: Hay un aumento,
1: y ahora,
0: ¿no?
1: Sin embargo, es un cultivo que se ve bastante.
0: Qué bonito es el paisaje, por cierto, de la colza, ese color amarillo.
1: Es precioso.
0: Es muy bonito.
2: Y de rentabilidad. Que
0: también, ¿no?
1: Por eso es un, entonces,
3: y de sabor. Que también habrá que.
0: Muy denostada en su momento, ¿verdad? La opinión pública por todo aquello que pasó tan terrible. Bueno, luego es un aceite perfectamente.
1: Pero al final,
0: comercializable y saludable y muy rico.
1: Nuestro trabajo principalmente al final es buscar alternativas económicamente viables para los agricultores y ser nosotros un poco los que esparcen esa idea dentro de los
0: agricultores. Esto no sé si está también relacionado con la climatología, el pensamiento de poner nuevos cultivos o que se adaptan a nuestro territorio, ¿no? Porque hace años estaba pensando el boniato, por ejemplo. Ahora tenemos el matauco, ¿no? O lo que decíais, la posibilidad de que haya soja. No sé si esto está internamente, íntimamente relacionado con la climatología y el cambio climático. ¿Cómo lo veis vosotros?
1: También ahora con el tema del calentamiento, del cambio climático, pues ya veis las temperaturas que tenemos ahora mismo en Vitoria.
0: En junio,
1: entonces, pues bueno, eso también nos da una ventana de oportunidad de cara a igual a futuro poder explorar otras vías, como son otros tipos de cultivos hortícolas, que igual hasta ahora no se estaban viendo tanto, y a partir de ahora, pues igual podemos empezar a ver.
2: Y sobre todo buscar cultivos de regadío, para que los regadíos no se nos mueran y...
0: Claro, esta es otra, ¿no? Claro.
3: Cuando hablamos de otro tipo de cultivos que pueden venir aprovechando como oportunidad que... puede ser interesante esos nuevos cultivos de regadío. ¿De qué cultivos estamos hablando en concreto? ¿Qué puedan empezar a plantearse como un cultivo a futuro rentable para el territorio?
1: Bueno, ya se está empezando a plantear, por ejemplo, la cebolla como cultivo de hortícola. También antes se hacía en estas zonas, también se hacía lechuga, se hacía también espinacas, por ejemplo. Entonces, sobre todo, se puede hacer, lo importante es, ya no es el qué se puede hacer, sino el quién. Entonces, ahí nos tenemos que centrar también mucho en el quién y en buscar agricultores y animar a los agricultores a que muchas veces sean ellos los que tengan ese espíritu de hacer cosas, que al final es la base de todo, y sin ellos, Garland no existiría, desde luego.
3: ¿Cuesta entender que se puede innovar y que se puede ser sostenible y rentable a la vez? ¿O eso todavía es algo difícil? Innovación, sostenibilidad y rentabilidad. Son tres cosas que, claro, que ahora están muy en boga, pero ¿cuesta llegar a ese punto?
1: Cuesta porque al final eso requiere mucho trabajo. Es comunicación, es también enseñarle a los agricultores esos modelos de los que estás hablando. Nosotros, por ejemplo, desde Garland también últimamente ya estamos trabajando mucho el tema de la agricultura regenerativa. Los propios técnicos nos estamos formando, estamos haciendo muchas también divulgaciones a los agricultores para fomentar todo el tema de agricultura regenerativa.
0: ¿Qué es esto? Para que
1: entendamos bien. La agricultura regenerativa, como agricultura hay muchas maneras de entenderlo, pero principalmente regenerativa viene de regenerar el suelo. Entonces, al final, lo que tenemos que orientarnos mucho hasta ahora, igual era algo que los propios técnicos igual habíamos obviado, el tema de que el suelo no es un mero sustrato, sino que es algo vivo y que hay que cuidar, porque al final es donde viven las plantas y vivimos nosotros. Entonces, al final, vamos a decir que los métodos de agricultura tradicional pues no respetaban tanto esa microbiología, esa vida que había en el suelo.
0: Se va aprendiendo y se va mejorando, ¿no? Que es verdad, además hay muchos estudios últimamente, ¿no?, de la agricultura regenerativa.
3: Josu, tú has puesto en práctica la agricultura regenerativa, ¿estás en ello? ¿Lo vas introduciendo?
2: Vamos poco a poco haciendo algo de cultivo regenerativa, metiendo cubiertas vegetales, pues para incorporar materia orgánica al suelo, nitrogenados, y al siguiente año, pues el cultivo no le tengas que meter tantos fertilizantes y ahorrar en esos fertilizantes que son tan caros, y cada vez más.
0: ¿Os preocupa el tema del agua también? El campo está ya muy seco. Estamos viendo las altas temperaturas. ¿Os preocupa futuro, tener que regar el cereal? por ejemplo?
2: Pues puede ser que llegue ese punto, porque

0: que no hace mucho, hace 3 años, ya se tuvo que regar, yo particularmente tuve que regar un cereal en una finca que tenía accesible al riego, uh-huh. y pues quién sabe que igual se tenga que regar, como en otras zonas de más al sur.
1: Sí, bueno.
2: Sí, desde luego que cuidar e invertir en los regadíos es fundamental.
0: Eso es fundamental, sí.
1: No hemos hablado de mujeres y hombres. ¿Qué porcentaje de mujeres y hombres hay ahora mismo en Garland?
2: Bueno, a nivel de agricultores, el dato exacto de porcentaje de agricultoras tampoco lo tengo, pero sí que es cierto que, bueno, está habiendo una incorporación de la mujer al mundo agrícola, uh-huh. que antes sí que es cierto, bueno, al mundo agrícola siempre ha estado la mujer sí. presente
0: sí,
2: en la agricultura.
0: Lo que pasa es que no ha estado visual, es. Pero ha estado siempre ahí, siempre como el caso de mi madre.
1: La explotación estaba en nombre del marido,
0: no,
1: generalmente.
0: Luego hicieron,
1: ¿no?
0: una sociedad y tal, sí. pero
1: no
0: bueno.
1: No de tu familia, digo
0: sí,
1: muchos casos,
0: sí,
1: ¿no?
0: Sí, claro, sí, sí. sí, sí
2: está parece
0: claro.
2: que la agricultura, la de los hombres, pero sin embargo las mujeres iban al campo igual que los hombres, estaban ahí siempre al pie del cañón, estaban en el campo y luego estaban en casa además, entonces era un trabajo todavía más duro, pero sí que es cierto que también es algo que igual que hablábamos de los jóvenes, con el tema de la mujer lo tenemos que hacer también algo atractivo, porque sí que es cierto que igual no es tan, cuesta más hacerlo atractivo. Y ahora nosotros, por ejemplo, ya tenemos en el equipo técnico, ya tenemos varias mujeres. Nerea, que es la jefa, nuestra jefa de los técnicos, es una mujer que lleva toda la vida en el campo, ahora también está haciendo la agricultura de casa, uh-huh. entonces al final
0: la presidenta de Garland también, Natalia,
2: uh-huh. eso es,
0: bueno, pues poco a poco se va entrando
3: y rompiendo los techos de cristal, sí, ¿no? Sí, porque pues bueno, al menos vemos que como jefa sí. de técnicos hay una mujer y que claro la presidenta que sí. también es una mujer, que eso también
2: sobre todo
3: ayuda.
2: Hacer visible esos puestos para que la gente que venga por abajo vea y lo vea atractivo, ¿no?
3: ¿Qué necesidades ven las mujeres? Yo no sé si eso se habla entre vosotros agricultores y entre vosotros técnicos para que las mujeres vean ahí un obstáculo para entrar en el mundo agrícola, voy a decir, sea como técnico como agricultora. ¿Qué obstáculos ven o qué es lo que hace que es generar ese rechazo?
0: En la agricultura no le veo ningún problema, pueden entrar tranquilamente, o sea, no hay ninguna restricción ni nada, o sea, pueden hacer las mismas labores que hace un hombre, vamos.
2: Yo creo que antes se veía como un trabajo igual más duro, más calamitoso, el tema sí, de trabajar sí. en el campo, pero hoy en día con el los modelos de agricultura que tenemos, al final es algo cómodo, estás en el tractor, son tractores que vienen con aire acondicionado, buenas cabinas, generalmente...
1: Se os van a dar ganas de ir al campo a sí. nosotras también.
0: Con aire acondicionado.
1: Eso desde luego, eso.
2: Sí que hay momentos duros, al final pues tienes que ir a echar tubos, tienes que ir a hacer algo, pues, bueno, es pasar calor, sí. no es tampoco un trabajo que requiera de...
1: Pero bueno, estamos dando una visión también realista, pero optimista,
2: eso
1: ¿no?
2: Es.
1: Y bonita, que bueno, todos los trabajos, todos, absolutamente todos, tienen cosas positivas y cosas más duras,
3: claro,
1: ¿no?
3: Eso es. Obviamente. Sí, ¿y dónde está la inteligencia artificial en el agro a la vez? Quiero decir, ¿se está utilizando? ¿Cómo se está utilizando? Me estás mirando con cara de circunstancia.
0: Porque yo no la utilizo.
3: Mira.
0: De momento no la utilizo, estoy un poco reacio a la inteligencia artificial. Sé que puede tener grandes beneficios. Y no sé, a nivel técnico, no sé, o a nivel...
3: A nivel
1: burocracia quizás, para facilitar papeleos y cosas, Adrián, ¿o eso se está explorando?
2: Bueno, yo creo que poco a poco cada uno vamos ahí picando un poquito en...
1: Estamos muy verdes en
2: eso
1: general,
2: es,
1: ¿no?
2: Dentro de la consulta que le puedas hacer a ella de turno.
1: Yo cada vez la miro más, ¿eh?
2: Sí, pues al final es coger el hábito. Seguro que la gente joven, cuando venga, se incorpore ya la gente joven que está ahora estudiando, nos van a dar mil vueltas
1: ya
2: en
1: está,
2: ese sentido. Pero, por ejemplo, nosotros de cara al tema de IA, ahí va más orientado sobre todo a la parte de proceso de más final. Uh-huh. Nosotros este año, por ejemplo, sí que hemos adquirido un selector óptico para el procesado de la patata, que ya ella sí que incorpora inteligencia artificial de cara a tomar las fotografías de las patatas y seleccionar la que es buena y la que es mala.
1: Ajá.
2: Pero no tanto esa parte referente a lo que es el trabajo en el día a día en el campo.
1: Bueno, pues hablaremos de esto y de muchas otras cosas. Os vamos a despedir, bueno, mandando un abrazo a todos los hombres y mujeres que estáis en el campo, que habéis hecho posible estos 40 años de Garland. Josu Salazar, agricultor y socio de Garland. Que vaya todo muy bien, Josu.
0: Muchas gracias por invitarnos.
1: Por tu trabajo.
0: Gracias.
1: Y gracias también a Adrián Martínez, técnico del Grupo Cooperativo Garland.
2: A vosotros.
1: Que vaya bien. Feliz verano. Que no paséis mucho calor en el campo.
0: Gracias.
1: Hasta pronto. Agur.

0: casi feliz.
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0: 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Luego
2: ¿te imaginas que un día te llama el jefe, la jefa y te propone limpiar los cristales después de tu jornada? Te llora un poco, te cuenta la pena de Murcia y te dice que tu aportación, quizás a cambio de algún ajuste en el calendario, es de vital ayuda para la transparencia del edificio, claro, pero también para las tareas que tienes asignadas. Porque la proposición, deshonesta del todo, no tiene nada que ver con la profesión para la que sacaste la oposición. Claro, si eres un contratado laboral, igual estás más expuesto y valoras y decir que sí, que es terrible. Pero ¿te imaginas que sea todavía más dura la propuesta y te pregunte de un lado a otro de la mesa de su despacho si estarías dispuesto a limpiar los baños porque un maldito atasco y la crisis han hecho que los limpiadores, las limpiadoras se hayan esfumado de la plantilla? Y a renglón seguido te dice en voz baja que te lo propone porque confía en ti. ¿Y por qué no lo haces tú? ¿No te jode? Perdón. Es lo primero que se me ocurriría a mí, pero claro, como para decírselo, porque la opción del jefe diciendo voy a limpiar los baños, ha habido una hecatombe ahí abajo, ¿me acompañas? Dios, es tan poco probable. No sabría qué pensar. La propuesta tiene una pinta horrible, también formulada de esa manera. El caso es que algo de esto sucedió de verdad en una institución pública. Insisto, de verdad, la propuesta era para trabajar de jardinero. De jardinero. Pedro Gorospe, buenos días.
3: Hola, buenos días.
2: Bueno.
3: De jardinero. Bueno, yo, llegados a este punto, prefiero recibir dinero. Dejar dinero, bueno, ya sé que es muy malo.
2: Bueno, juego malo, de palabras, malo, bien, malo, chiste, chiste para comenzar malo.
3: Malo, muy malo.
2: Madre mía, Pedro, el chiste es muy malo, reconótelo, Gorospe, que he dibujado una sonrisilla con la comisura de mis labios, sí, pero el chiste es muy malo.
3: Sí, sí, muy malo, lo reconozco por partida doble.
2: Que te tengo me permite decir de estas
3: ¿crees
2: cosas?
3: ¿Crees que venía tan a cuento?
2: Sí, venía así, bueno. ¿Así que esto va de chistes o de qué va?
3: No, no, no, no.

0: O sea, mis labios sí, pero el chiste es muy malo.
1: Sí, sí, muy malo, muy malo. Lo reconozco por partida doble.
0: Que te tengo me permite decirte estas cosas.
1: ¿Crees que venía tan a cuento?
0: Sí, sí, venía así. Bueno, ¿así que esto va de chistes o de qué va?
1: No, no, no, no. Se me colará alguno, seguro, porque esta historia da mucho juego. Pero esto es muy serio. Más para morirse de vergüenza que para partirse de risa.
0: Hombre, según hemos empezado, eso parece. El capítulo de hoy lo titulas El jardinero infiel. A ver, pensando un poco mal, parece una peli de esas de género X, pero dime que no vamos por ahí.
1: No, no, no, no. Tampoco, tampoco.
0: Vale.
1: Pero, bueno, ya que lo preguntas, ¿qué le dice un jardinero a otro jardinero con las tijeras en la mano?
0: Vaya, no conozco yo el sector a fondo, me gustan las plantas, no lo sé, pero me lo vas a decir, ¿no?
1: Le dice, disfrutemos mientras podamos.
0: Ay, Pedro, estás hoy... Bueno, ya.
1: Mal.
0: Venga, en la literalidad coincidimos, pero ¿me vas a contar qué es lo que está pasando en el programa de hoy, en tu Gogora y Gorospe de hoy? Porque seguro que esto tiene mucha más miga.
1: Bueno, venga, vale, vamos al grano. Todo esto sucedió en enero de 2013, y hay que recordar que fueron años duros. De gobiernos del PP, de un tal M. Rajoy, con muchos recortes, especialmente en el sector público y en la banca e industria. La gran crisis financiera, que se llevó por delante una ingente cantidad de dinero público para rescatar a los bancos, salió en parte del dinero destinado a servicios públicos que se vieron afectados. Por cierto, que de los más de 56.000 millones de dinero de todos los contribuyentes que se aportó para no dejar hundir a la banca y, por lo tanto, no arruinar a muchos ahorradores y empresas, de esos 56.000 millones, en torno a 50.000, según datos oficiales de 2020, se dan por perdidos. Muchos bancos deben a los españoles, vascos, catalanes, andaluces y tal, entre otros, más de 50.000 millones.

0: Ese era el contexto.
1: Oye, ¿qué pasó con esos funcionarios? Porque entiendo que me vas a contar una historia del sector público vasco, ¿puede ser?
0: Bueno, en este caso vamos a hablar de la administración periférica del Estado, de la delegación del Gobierno Central en Euskadi.
1: De la delegación del Gobierno Central en Euskadi, no me lo puedo creer. ¿Los funcionarios de la delegación del Gobierno trabajaron de jardineros después de su jornada laboral, Pedro?
0: A que parece increíble.
1: ¿Pero de verdad?
0: Bueno, vamos a dejar en el aire lo de que trabajaron de jardineros. Vamos a dejarlo ahí, en colgando.
1: Vale.
0: Pero lo que sí es cierto es que un día de 2013, en enero, justo después de las vacaciones de Navidad, recibieron en el buzón de entrada sus correos electrónicos, a modo de regalo post-vacacional, uno firmado por el secretario general de la institución, en el que les proponía exactamente eso.
1: Pedro, ¿me estás diciendo eso de verdad?
0: Sí. ¿Te imaginas?
1: ¿Esto fue
0: sí,
1: verdad?
0: Sí, no, es absolutamente, absolutamente cierto. ¿Y tú te imaginas que el director de ITV te manda una comunicación? Ahora, después, 20 minutos después, llegas a tu correo, lo abres, y hay una comunicación del director general de ITV que te propone echar una mano en las labores de albañilería, pues no sé, por ejemplo, en la nueva serie de radio, en la nueva sede de Radio Vitoria. O en el alicatado de los cuartos de baño.
1: Hombre, me parece impensable, la verdad.
0: Pues eso. Bueno, pues una parte de ese email que llegó a los cerca de 100 funcionarios de la delegación en varias sedes decía de forma textual.
1: A ver.
0: Dos puntos, abro comillas. En la delegación del gobierno se precisa mantener en perfecto estado la zona del césped, jardín, aparcamiento, en el interior del recinto. Por ello, se pretende formar dos grupos de dos personas cada uno que, por quincenas alternativas, siguen la hierba, recojan las hojas y dejen dicha zona en condiciones adecuadas.
1: Jardineros es que mandan narices.
0: Exacto. Y seguía. Cada una de las personas que realicen dicho trabajo se comprometerá para todo el año 2013. O sea, no sea una pequeña colaboracioncita, no, todo el año. Deberá fichar con la clave 60 trabajos con compensación y no computará como trabajo ordinario, por lo que deberá realizarse al margen de las horas de trabajo que computan.
1: O sea, que acababas tu jornada y después ya si eso, al jardín.
0: Exacto, informáticos, periodistas, guardias civiles y tal, todos en alegre biribilqueta, recogiendo hojas, cortando el césped, como si no hubiera mañana, ¿no? Cambio de ello, para cada una de las personas implicadas, el delegado del gobierno, entonces el popular Carlos Urquijo, les autorizaría a disfrutar de días de compensación para el año 2013. El email proponía: aquellas personas que se encuentren interesadas pueden comunicarlo por email al servicio de personal.
1: Pero no tenían, claro, esta es una pregunta que se hará todo el mundo que nos escuche, ¿no tenían una contrata de jardinería como en todos los lados?
0: Pues el argumento era que no tenían presupuesto, que los recortes eran terribles y que para mantener la contrata y la zona pues necesitaban dinero, no lo tenían, y que claro, era una zona jardinada que había que mantener porque si no daba muy mala imagen, era una zona noble de Vitoria,
1: claro,
0: ¿no?
1: Bueno, seguro que hay muchas personas que lo saben, pero por si hay alguien que no, la delegación del gobierno está relativamente cerca de Lendakaritza, del Museo de Bellas Artes, del Colegio de Abogados de Álava. Es una elegante y arbolada zona de palacetes, es avenida de Francisco, muy cerca de aquí, la verdad. Y yo entiendo que muy mala imagen, pero claro, Pedro. Sí.
0: ¿Percibido un poco de retintín en tu descripción?
1: Hombre, un poco, no bastante, no sé, no es para menos, no estoy alucinada.
0: No, desde luego, no me extraña. Pero imagínate que te cuento además que los funcionarios estaban ya un poco hartos de los recortes, porque lo del césped fue la última ocurrencia del señor Urquijo. Para entonces, los funcionarios estaban ya cansados de un duro invierno en el que la calefacción brillaba por su ausencia. Ojo, muchos de ellos trabajaban con un pequeño convector de aire caliente individual. Los ajustes impuestos por el gobierno del PP llegaron incluso a ese punto. Trabajadores y sindicatos se habían quejado en repetidas ocasiones de que la calefacción había sufrido un drástico recorte. De ahí los convectores de aire, para no tener los pies helados mientras trabajaban. Claro, y con tanto convector funcionando a la vez, pues en ocasiones se producían cortes de luz, y con cada corte, pues imagínate, ordenadores fuera de servicio, de nuevo el frío y vuelta.
1: Vaya lío, o sea que los funcionarios ya estaban calentitos.
0: ¿No? Bueno, luego me dices a mí, ¿eh? Bien, creo que lo de la jardinería fue la gota que colmó el vaso y se decidieron a hacer público algo que formaba parte casi casi de su intimidad.
1: Ya, y aquí entra tu mano, me imagino. ¿Tú cómo te enteras? A ver.
0: Pues de la manera más tonta.
1: Como UGT, tantas veces, Pedro,
0: sí,
1: en
0: como
1: el periodismo.
0: Es cierto,
1: esas casualidades.
0: Es cierto que estás ahí y preguntas y repreguntas y metes la nariz, pero
1: a veces hay cosas fortuitas, ¿no?
0: Sí.
1: Que hacen que haya caso.
0: Suceden.
1: Bueno,
0: en este caso, UGT emitió un comunicado a finales de 2012 quejándose de los recortes que estaba sufriendo la delegación del gobierno. Y en la conferencia de prensa que ofrece el sindicato pregunté y repregunté sobre el carácter de esos recortes y, bueno, dijeron de manera genérica que eran temas de personal, salariales. Claro, ese año no iban a cobrar la paga extra de Navidad.
1: Además.
0: efectivamente, que son palabras mayores, no la cobraron. Uh-huh.

0: Después la recuperaron parcialmente y tal. Pero eso que te da la nariz, que había cosas que no contaban. Así que cuando acabó la rueda de prensa me quedé un rato con ellos dos, con los dos sindicalistas, y les insistí. Pero no acabaron de soltar prenda.
1: Los sindicalistas de UGT no te contaron nada. Claro, no será la primera vez que lanzan la piedra y esconden la mano,
0: Ah,
1: en plan
0: claro.
1: táctica para presionar al gobierno de turno,
0: Yo
1: ¿no?
0: pensé exactamente lo mismo, pero mira, eso, yo pensé lo mismo, pero en fin, unos días después, 10 días después o 11 días después, recibí un email de una dirección que no conocía que me facilitaba el correo electrónico íntegro del secretario general de la delegación proponiendo las tareas de jardinería a cambio de horas
1: ¿Y te
0: libres.
1: fiaste?
0: Ahí comenzó lo más complicado, confirmar que lo que me habían mandado de manera discreta era verdad y si era así, si el correo era fiel o infiel.
1: Bueno, imagínate hoy con la IA, te hubieran entrado más dudas todavía,
0: ¡Buah!
1: pero claro, tenías que confirmar que era verdad ese correo
0: Exacto.
1: y si era fiel o infiel debías,
0: Exacto.
1: deduzco que era lo primero.
0: Sí, conseguí 7 copias de 7 funcionarios de sedes diferentes de la delegación, después de varios días, dando la tabarra y tal. Y confirmaban el contenido. Confirmaron íntegramente el contenido.
1: ¿Y qué pasó cuando lo publicas? ¿Hubo gente que se apuntó?
0: No. El email era fiel, pero los funcionarios le fueron infieles. Respondieron con la indiferencia y el enfado a la salida de tono del delegado de gobierno. Una salida de tono que no había sido la primera, por cierto. En diciembre de 2012, Urquijo saltó a la fama por utilizar un Porsche Cayenne como coche oficial en la delegación, pasando frío, sin paga extra, y el delegado paseándose con un coche de gama alta, 70.000 pavos de la época, en
1: Que
0: su
1: es
0: versión
1: mucho, ¿eh?
0: básica.
1: Mucho.
0: Es un pastón,
1: Sí.
0: ¿eh? Al que habría que sumarle, supongo, todos los extras derivados del blindaje para darle seguridad a sus desplazamientos y demás.
1: Bueno, no
0: Fin.
1: se cortaba un pelo, ¿eh?
0: No, él no, él desde luego no. Y luego quería que los funcionarios cogieran las tijeras o el cortacésped. Los sindicatos estuvieron a punto de denunciar la iniciativa de la jardinería porque albergaban serias dudas sobre la legalidad de la propuesta o sobre qué pasaría si uno de los voluntarios tenía un
1: Claro,
0: accidente.
1: sí.
0: Pero bueno, como al final todo se quedó en una ocurrencia y no tuvo ningún eco, pues no lo
1: Vaya,
0: hicieron.
1: vaya, un tipo curioso, sí, curioso también cómo acabó su carrera en la delegación, ¿verdad?
0: Muy curioso, por no decir de vergüenza.
1: Aquella foto estaba yo recordando de Urquijo,
0: Uf.
1: su esposa y sus dos hijas comprando en el Top Manta en una calle de Bilbao.
0: Efectivamente, le pillaron con una fotografía comprando en el Tom Manta el 10 de diciembre de 2016, 3 años después de la ocurrencia de la jardinería, muchas polémicas más. Y el 30 de ese mismo mes, el Consejo de Ministros aprobó su cese. Curiosamente, quien utilizó como mantra eso de que la ley es para todos, acabó incumpliéndola él. El hombre que en 2004 y 2005 fue delegado con José María Aznar y desde 2011 hasta 2016 con Mariano Rajoy, en vez de denunciar un delito, se compró una copia falsa de un CD. Desde 2015 el Top Manta era ilegal. Fue precisamente el gobierno del desconocido para algunos señores magistrados, M. Rajoy, el que aprobó una reforma del Código Penal que tipificó la venta ambulante como un delito, penado con entre 6 meses y 2 años.
1: Mira, no quería jugar a jardineros. Bueno, al final su propio partido le dejó plantado.
0: Muy bueno, muy bueno. Bueno, por seguir con la historia, también nos podríamos preguntar si dónde habitaba la mala hierba, ¿no? Si en los jardines de la delegación o en alguno de los
1: Ay,
0: despachos.
1: Pedro, un poquito de humor viene
0: Sí,
1: bien
0: está
1: porque
0: bien.
1: vaya, vaya historias. Nos hemos reído a lo largo de esta conversación. Pero en fin, mucha gracia no tuvo y supongo que sobre todo para quienes trabajaban en aquellas instalaciones que necesitaban, pues fíjate qué lujo, calefacción,
0: Sí,
1: ¿no?
0: esas cosas como comer, ¿no? Un
1: Sí,
0: poquito de
1: sí,
0: calor.
1: sí, sí. El jardinero infiel es el nuevo capítulo de Gogora y Gorospe. Hay empleos, en este caso públicos, en los que el jefe te pone más que a prueba. Espero que no nos pase nunca esto, Pedro.
0: Esperemos que no, yo creo que no,
1: Espero que
0: ¿no?
1: no. Gracias, si no te lo contaré. Hasta la
0: Gracias. Sí,
1: próxima.
0: por favor.
1: Agur.
0: Agur.

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1: Las noticias de las dos en Gabón. Hoy, segundo día de un episodio de calor que va a ir a más y que se espera que se prolongue durante al menos 6 o 7 días más. Euskalmet ha activado va a activar dos avisos amarillos por temperaturas altas extremas y por temperaturas altas persistentes en todo el territorio, salvo en la costa también. Aviso amarillo por peligro de riesgo de incendio. Santiago Gaztelumendi es coordinador de Euskalmet.
2: Y mañana ampliaríamos esos amarillos también a interior de Vizcaya e interior de Guipúzcoa, excluyendo la franja litoral, en la que también va a hacer calor, pero tendríamos máximas de 29, que están un poco por debajo del umbral.
1: Un episodio sofocante adelantado al verano.
2: Calor durante los próximos 6-7 días. Y luego ya hay que ir día a día viendo si alguno de estos días, que en principio hablamos de amarillos, pues algún día puede evolucionar hacia naranja, el domingo tal vez, o a partir de ahí por persistencia. Porque de nuevo en este episodio no solo van a subir las máximas, sino que también las mínimas, las temperaturas nocturnas, también van a ir progresivamente al alza.
1: Se trata del segundo episodio de calor de esta temporada, de esta primavera. De hecho, ya que en mayo encadenamos, recordemos, 7 días de calor extremo. Y precisamente por ello, el Gobierno de Navarra y las organizaciones agrarias han acordado extremar las precauciones en las actividades agrícolas ante el alto riesgo de incendios forestales previsto para estos próximos días. De hecho, ayer los bomberos tuvieron que intervenir en pequeños incendios de vegetación en Peralta, en Corella, en Viana y en las Bardenas Reales. El portavoz del Gobierno foral, Javier Ramírez, llama a la prudencia y a la responsabilidad de la ciudadanía.
3: Nos gustaría hacer desde el Gobierno de Navarra un llamamiento a la prudencia y a la responsabilidad de toda la ciudadanía. Las condiciones meteorológicas previstas, con calor intenso, con viento y ausencia de precipitaciones, elevan de manera importante el riesgo de incendios forestales.
1: Con motivo del tercer día de la semana de huelga, los médicos se manifestaban ayer por las calles de Bilbao, volviendo a dejar claro que si la cosa sigue así, sin entendimiento con el Ministerio de Sanidad sobre el estatuto marco propio, en otoño comenzarán una huelga indefinida. En este contexto, anteayer escuchábamos al Lehendakari proponer a la ministra que retire el estatuto marco para comenzar la negociación desde cero. El Sindicato Médico de Euskadi valora positivamente esas palabras de Imanol Pradales en EITV, recomendando a la ministra de Sanidad, Mónica García, retirar el estatuto marco y empezar de cero, pero Mabel Arceniega, secretaria del Sindicato Médico de Euskadi, ve complicado que se pueda llevar a cabo.
4: Lo vemos muy difícil en el punto en el que estamos, que el Ministerio eche para atrás el estatuto marco. Positivo sí es, ojalá entre todos consiguiéramos que se empiece la casa, pues como hay que empezar desde los cimientos, desde cero, desbloquearía el conflicto en el que nos encontramos todos y todas.
1: Y otra manifestación es la que realizaban los trabajadores del metal de Álava ayer en Gasteiz para protestar por el bloqueo en la negociación del nuevo convenio del sector que emplea 25.000 personas en el territorio histórico. Ante la sede de SEA, la patronal alavesa, Jon Martín, portavoz del sindicato, él advertía de que no admitirán recortes.
5: Solo la movilización, la organización y la lucha harán que esta patronal se mueva. Nosotras no vamos a aceptar un solo retroceso. Queremos subidas salariales acordes a la situación actual, reducción de jornada, más permisos, derechos a la salud, artículos para la defensa de los intereses de las mujeres. Nosotras defenderemos un convenio con todas las garantías.
1: Otro asunto, la cárcel de Martutén en Donostia ha cerrado tras 378 años sus puertas ayer. Desde primera hora, un gran operativo policial se encargaba de trasladar a los 230 presos hacia la nueva cárcel de Zubieta. Varias furgonetas blindadas, incluso apoyados mediante un helicóptero, se utilizaron para realizar esta operación con seguridad. Ante este cambio, los vecinos de Martutén, satisfechos por el adiós definitivo a la vieja prisión.
6: La historia ha sido... Yo la conozco de siempre, de crío, cuando estaba la guardia.